0: esta sintonía de todas estas estaciones. Muchas gracias, muchísimas gracias para todos ustedes. Y para usted también que está en sintonía, que acaba de sintonizar, déjeme que le diga, déjeme que le platique que estamos en jornada, unidos al corazón de Jesús. Llevamos la buena nueva. Así es, unidos, como lo acabo de mencionar, al corazón de Jesús en este mes de junio, mes del Sagrado Corazón de Jesús, y llevamos la buena nueva por los confines de la tierra. Y bueno, ya viene muy eficazmente, rápidamente, así ¡zum! Y es Lili a quien le saludamos y le damos la bienvenida. Muchas gracias, Lili, ¿qué tal?
1: ¿Cómo? Hola, ¿qué tal, Francis? Muy buenas tardes, querida audiencia. Pues bueno, para gloria de Dios, pues un día más aquí feliz, contenta de estar con cada uno de ustedes. Y pues en estas fechas tan especiales, que bien lo acaba de decir Francis, ¿verdad? Estamos en esta jornada donde con esos corazones dispuestos, esos corazones generosos, le decimos al corazón de Jesús, aquí estamos, corazón de Jesús, porque queremos que esa buena nueva se siga expandiendo. Ahora sí que por todos los confines de la tierra, Francis.
0: Claro, claro que sí, que se expanda, y es gracias a todos ustedes que están en sintonía, orando, pidiéndole a Dios nuestro Señor para que haya muchas, muchas almas rescatadas, para que todos se salven, para que nadie se pierda. Y bueno, amigos, amigas, en este día martes, día mariano lo llamamos, y bueno, consideramos los lugares que está visitando en peregrinación que va a visitar Alicia Salles en la peregrinación mariana del 10 al 19 de junio. Sí, se estará visitando París, la Capilla de la Medalla Milagrosa, Lourdes también, Fátima, Lisboa. Y bueno, queremos invitarle a usted, sí, a que envíe sus peticiones, las cuales podrán ser llevadas a estos lugares, ¿eh? Bendito sea Dios, claro que sí se puede. La intercesión de nuestra Madre Santísima es tan fuerte para todos nosotros, y no hay camino más seguro que el de nuestra Madre María Santísima. Por eso le hacemos la invitación a usted que está en sintonía, ya váyase preparando, vamos a darle las cantidades las cuales usted puede ya ir participando, puede ya ir llamando, puede ir diciendo a la operadora, anótame, porque acuérdese que es un compromiso que usted tiene que dar a pasos agigantados. Y bueno, vamos a dar las cantidades y la semilla de misericordia, ¿de qué cantidad es, Lili?
1: Claro que sí, Francis, es de 350.
0: Bueno, tenemos también la esperanza, que viva la esperanza.
1: Amén. Esa es de 500.
0: Eso. Y la gratitud, ¿verdad? ¿Cuánta gratitud siempre hay de los corazones generosos?
1: Bueno, tenemos antes la de generosidad, Francis, que es de 750. Uh-huh. Enseguida tenemos la de gratitud, que así precisamente es de $1,000. La de sacrificio, que es de 2,500. Y la semilla de júbilo, ¿verdad? Uh-huh. Que esa es la que esperamos con ansias, porque, bueno, más que por la cantidad, que es de $5,000, por esos corazones, Francis, que dicen sí. Por esos corazones que se desprenden totalmente y le apuestan precisamente a la viña del Señor, a seguir llevando el reino de los cielos a los confines de la tierra. Entonces, bueno, pues querida familia, estas son las cantidades con las que usted bien lo decía, Francis, el día de hoy usted se puede unir, recordándoles una vez más que este es solo un compromiso. Es decir, no necesita tener la cantidad completa en este momento. Usted toma el teléfono y dice, bueno, pues en el nombre del Señor, ¿verdad? Yo me comprometo a dar esta semillita. Tenemos hasta un año para completarlo, de tal manera, pues que usted elige la cantidad, el día, y a qué tiempo usted puede cumplir precisamente con ese compromiso. Así es de que una vez más, querida familia, bueno, nos encontramos en jornada, tocando sus corazones, abriendo las puertas de la oportunidad para que usted también sea parte de esto. Y bueno, pues aquí están nuestras hermanitas en call center, listas, preparadas para recibir todas esas llamadas. Y también recordarles una vez más lo que les decía Francis, cuando usted llame, haga ese compromiso, ¿verdad? Diga, bueno, pues yo deseo que pidan por mi familia, por cualquier situación, ¿verdad? Y todas estas peticiones van a ser llevadas precisamente a esos santuarios marianos donde ya nos explicaba nuestra hermana Francis ese recorrido que van a hacer con nuestra Madre Santísima en las diferentes advocaciones. Y bueno, qué mejor que esas peticiones sean presentadas en estos benditos lugares. Así es de que bueno, pues seguimos aquí con cada uno de ustedes gozosos, llenos de la alegría que trae nuestro buen Dios en esta tarde. Y pues también agradecidos, ¿verdad? Por estos ya más de 40 años que ha estado al pie del cañón este bendito apostolado. Y pues agradeciendo a cada uno de ustedes que son quienes han hecho posible todo esto. Querida audiencia, sin ustedes, pues esto no fuera una realidad. Y queremos también agradecerles de verdad, de todo corazón, a quienes ya lo han hecho durante todos estos años, a quienes tal vez apenas empezaron a sintonizar, ¿verdad?, esta bendita estación y dicen, bueno, pues yo también quiero sumarme, yo también quiero ser parte. Pues muchísimas gracias también, bienvenidos a todos aquellos que decimos, ¿verdad?, que por accidente logramos encontrar la estación, que no es un accidente ni una casualidad, ¿verdad? Se le llaman diosidencias. Y bueno, que el Señor se vale de esto para lograr alcanzar y tocar su corazón.
0: Y bueno, Lili, tenemos un caballero en línea telefónica para Excelente. Que ahorita nos va a dar su nombre. Adelante.
2: Sí, mi nombre es Arturo Escobar Hernández, es hermana. Soy hermano de María Escobar Hernández, que es la enfermita que tengo postrada en su cama. Y como le decía a las demás hermanas que me atendieron la llamada, le doy gracias por existir esa gran estación de radio para confortarnos y darle alientos para seguir viviendo. Hay momentos que es tanto su dolor de su cuerpo, que ya no quiere comer, entra en depresión, pero le digo, ten fe, hermana, Dios no nos suelta. Mire, es tan grande Dios que a pesar que estamos en un lugar sin servicio médico, todo, tenemos una doctora que la viene a ver cada que la solicitamos y nos cobra muy barato porque los honorarios de un médico para casa son muy caros. Uno, segundo, ella ya tiene de permanente su sonda en su cuerpo, entonces también es un problema eso, porque a veces la enfermera da clases, atiende su profesión, pero ella cuando puede viene cada 20 días a cambiarle su sonda. Entonces nada más le pido a Neonel que agradecerle por esta amable atención y sus pláticas que da diariamente, aunque sean grabadas o en vivo como está ahora. Pero le agradezco bastante, que Dios lo bendiga y los fortalezca, que siga orando más por los sembradores. Mi hermana es sembradora y a Dios gracias cada bimestre puede aportar 500 pesos. Pero como le digo, tú lo haces con devoción, porque como dicen, su semilla es indispensable, yo lo creo. Nada es gratis en este mundo. Solamente el amor de Dios mantiene a nosotros. Muchas gracias. Le doy gracias a usted y todas las personas. Y Dios lo bendiga a Lionel y que siga adelante con este proyecto que tiene y que Dios le dio.
1: Amén. Pues muchísimas gracias, de verdad, hermano. Muchísimas gracias por este testimonio. Ahora sí que por esa experiencia que te está tocando vivir al lado del más necesitado, ¿no? Tu hermana en esa situación de cama, postrada ahí, pero que qué bien mencionas tú, ¿no? Gracias a Dios y a este bendito apostolado, a este benditas radio que escucha tu hermana, es como sigue adelante, como sí. Se alienta, como se alimenta, ¿verdad?
2: La mejor prueba de Dios es que está en las personas que nos ayudan.
1: Amén.
2: Me piden ayuda, yo no les niego ni sal ni nada, lo que tenga en mi mano, y si lo tengo con mucho gusto lo comparto. Como les digo, usted no se fije, si es de dinero se lo consigo, pero si es de algo de comer, no, ni lo pida, usted nada más solicítemelo.
1: Amén.
2: Mis vecinos, miren, nos estiman bastante, a Dios gracias, no estamos solos, aparte de Dios, nos manda sus ángeles que son nuestros hermanos, que como les repito, es la doctora, doctora María Esther Arroyo Palacios y la enfermera Julieta Lisset, que son vecinos, menos la doctora, vive como a 5 cuadras de aquí de la privada, pero le estoy muy agradecido y sobre todo a la oportunidad que tengo para expresar. Y dice mi hermana, pues dile que me duele y todo, nos duele todo. Está a veces desahuciada, entra en depresión, pero no anímate, hermana, sigue comiendo, porque quieres sacar fuerzas de la nada. Y no, hay que orar para que tenga el apetito, orar por tus dolores, orar, ¿te imaginas? Qué gran alegría. Es el milagro que le pido al Señor de la Misericordia, es que ya deje su sonda y así ya la puedo sentar en una silla con una dona, porque ya perdió mucha masa muscular. Ya está muy delgada, ya perdió mucha masa muscular, y es lo que a mí me da pena, porque ella ya le duele de un costado, sus llagas todavía no se le curan de sus pies, ya sanaron las llagas de su cadera. Bueno, estamos en una situación de que, como le digo, diario vivimos, María, y Dios, hasta que diga, ¿sabes qué, hija? Tómame en mano y vámonos, pero no es lo que no quiero, porque yo me quedaría solo. Pero uno solo, porque está Dios conmigo.
0: Amén, amén.
2: Le agradezco de todo corazón.
0: Gracias por ese testimonio, ¿verdad? Bendito sea Dios por la vida de todos ustedes, de todos nosotros, porque somos una gran familia. Y gracias a Noel Díaz, ¿verdad? Que él, como voluntario, ha iniciado este bendito apostolado para que todos se salven, para que nadie se pierda. Bendito sea Dios, gracias por haberse comunicado con nosotros, testimonio fuerte, y sabemos que estamos en la lucha y que unidos, pues la familia unida jamás será vencida, y es por ello que ya en esta hora de la tarde, pues ya Lili se prepara para darnos este tema para todos ustedes, para todos nosotros, ¿verdad? Con la palabra de Dios que siempre transforma nuestra vida, con la palabra de Dios que no se hace esperar y que donde estemos, pues ahí llega, limpia, sana, libera y transforma. Adelante, Lili.
1: Así es. Francis, ¿te parece? Te damos gracias, ¿verdad? Una vez más, hermano, por este testimonio, por esta, ahora sí que este mensaje de vida que nos das a cada uno de nosotros, y pues a seguirte animando a que no nos soltemos del amor de Dios. Él está siempre con nosotros, si bien lo desea usted, no está solo. Y bueno, Francis, pues para empezar este momento, te pediría, si eres tan amable, Francis, si haces una oración por mí.
0: Claro, claro que sí. En nombre del Padre, del Hijo, del Espíritu Santo. Amén. Dios amado, donde dos o tres se reúnen, ahí tú te haces presente, Señor. Por eso aclamamos la fuerza del Espíritu Santo, porque somos multitudes, Señor, unidos en oración. Alzamos nuestra voz pidiéndote por Lili, que va a dar tu palabra que da vida y es eterna, tu palabra, Señor, que llegue a lo profundo, donde se encuentra esa persona, así con dolores, como nos decía nuestro hermano. Ahí con ella llega, Señor, sé tú esa sanación, ese descanso, Señor, porque el Salmo 23 dice, el Señor es mi pastor y nada me falta, Señor. Sé descanso para todos los enfermos, salud, Señor. Madre Santísima, intercede también por aquellos que se encuentran privados, privadas de su libertad. Intercede por todas las personas que con un corazón lleno de amor hacen ese compromiso en esta hora de la tarde, en este día, Señor. Te pedimos, Señor, que tú pongas cada palabra, cada respiro, cada latido del corazón de Lili en este momento, para que esa palabra salga a través de estas ondas radiales. Y lo pedimos todo en el nombre que está sobre todo nombre, que vive y que reina por los siglos de los siglos. Amén. Amén.
1: Muy bien, pues gracias, Francis, por esa hermosa oración. Ya bien lo decía ella, ¿verdad? Dispongamos nuestro corazón en esta tarde a la bendita palabra de Dios. Y bueno, he querido reflexionar en este día con cada uno de ustedes un tema que he titulado Una mujer de gracia y corazón esforzado. Hoy en este día precisamente estamos en un día mariano, ya lo decía hace ratito Francis, ¿verdad? Donde pues quién mejor que María para estar en nuestra compañía con cada uno de nosotros, ella que sabe, que conoce

0: Testamento y está tomado precisamente de Hechos de los Apóstoles 9 del 36 al 41. Y dice así: En Jafá vivía una discípula llamada Tabita, que significa gacela. Repartía muchas limosnas y hacía obras de caridad. Sucedió por entonces que cayó enferma y murió. La lavaron y la colocaron en el piso superior. Como Lida está cerca de Jafá, los discípulos, oyendo que Pedro se encontraba ahí, enviaron dos hombres a buscarle. Ven por acá sin tardanza. Pedro fue con ellos. Al llegar, lo llevaron al piso de arriba, donde se encontraba Tabita. Las viudas lo rodeaban y llorando le mostraban las túnicas y mantos que hacía Tabita mientras vivía con ellas. Pedro hizo salir a todos, se arrodilló y rezó. Después, vuelto hacia el cadáver, ordenó: Gacela, levántate. Ella abrió los ojos y al ver a Pedro se incorporó. Él le dio la mano y la hizo levantar. Después llamó a los consagrados y a las viudas y se las presentó vivas. Palabra de Dios.
1: Gloria a ti, Señor Jesús.
0: Pues bien, mis hermanos, mis hermanas que hoy en esta tarde nos están escuchando a través de esta bendita señal, de estas ondas radiales. Recordar, ¿verdad?, en este pasaje bíblico que Tabita precisamente fue una discípula cristiana muy querida en el lugar donde vivía. Ya lo escuchábamos aquí en la palabra de Dios, en esa ciudad llamada Jafá. Y bueno, escuchamos también que ella se dedicaba precisamente a confeccionar ropa, pero de manera especial lo hacía con aquellas mujeres que habían quedado viudas. Recordemos que las viudas y los huérfanos son los predilectos de nuestro Señor, y a eso se dedicaba precisamente ella. Ella se caracterizaba por tener un espíritu de generosidad. Siempre estaba atenta a las necesidades de los demás, hacía diferentes obras de caridad. Se dice que ella apenas si escuchaba de un enfermo, ahí estaba. Que necesitaba un medicamento, ahí estaba. Siempre ella muy dispuesta. Esta mujer tuvo el privilegio de ser la única mujer llamada discípula en el Nuevo Testamento. Y esto, pues, fue precisamente gracias a ese gran testimonio para la iglesia primitiva. En ella se lograba reunir, ¿verdad?, todas aquellas virtudes para poder darle este título de discípula. Mis hermanos, a través de esta mujer, Tabita, se pudo cumplir aquella palabra que dice: por sus frutos los conoceráis. Porque como escuchábamos precisamente, ¿verdad?, la vida de Tabita fue ofrecer enseñanzas profundas sobre el servicio a los demás y la importancia de vivir en una comunidad. Y para esto he querido reflexionar algunos temas. El valor en lo cotidiano. Si se fijan aquí, Tabita no dice que era una mujer, una gran predicadora, o que tenía algún puesto público, o que tenía algún título. Mas sin embargo, en esa cotidianidad, en ese hacer su ropa, en ese quehacer, ella demostraba esos talentos y ponía en práctica lo que Dios le había dado: el amor hacia el prójimo. Su fe de esta mujer, mis hermanos, mis hermanas, fue demostrada no con palabras, sino con hechos. Porque si nos fijamos, en ningún momento dentro de este texto bíblico menciona que ella haya dicho alguna palabra.

0: nada. Sin embargo, al decirnos que ella estaba atenta a las necesidades de los demás, al sufrimiento, ella demostraba esa fe por sus obras. Nos hace saber también que esta mujer dejó un legado de amor tangible. Dice claramente, ¿verdad?, la palabra de Dios, que cuando ella murió, las viudas no solo lloraban, sino que también mostraban y decían: mira, esta ropa me la hizo ella, mira con cuánto amor, con cuánta dedicación. Es decir, reconocían en esas ropas el amor que ella había puesto ahí. Lo cual, ¿verdad?, nosotros podemos reflexionar y decir que la verdadera riqueza no está solamente en los bienes materiales o en lo que poseemos, sino también cuánto vacío dejamos en el corazón del otro cuando nuestra forma de actuar la hacemos de corazón. Algo que también a mí me gustó resaltar en este tema fue precisamente el valor de una comunidad unida. Qué importante para ti, mi hermano, mi hermana, que en esta tarde nos estás escuchando. Y para cada uno de nosotros también. Nos dice que cuando esta mujer murió, la comunidad se unió y fueron enseguida a buscar al apóstol Pedro. Y dijeron: pues si sabemos que el Señor a esos apóstoles les ha dado el poder y la autoridad de revivir muertos, pues no se quedaba la comunidad con las manos vacías, ¿verdad? Sino que fue corriendo y dijo: ¿sabes qué? Ven Pedro, te necesitamos. Qué importante, mis hermanos, es que nosotros como miembros de una comunidad, cuando vemos la necesidad de alguien, nos hagamos presentes, que no nos quedemos con los brazos cruzados. Y por último, otra enseñanza que podemos rescatar precisamente de aquí es: un milagro con el propósito mayor. Es decir, cuando el apóstol Pedro les presenta ya a esta mujer viva, ¿verdad? Porque lo dice aquí claramente en su palabra, la resucitó, no solamente por tener caridad o misericordia hacia ella, sino que lo hizo con la finalidad de que más personas creyeran no en Pedro, sino en ese Dios que Pedro proclamaba. Y precisamente eso es lo que nosotros, mis hermanos, a través de este bendito apostolado, a través de estas benditas radio, queremos hacer llegar a cada uno de ustedes. Recordemos que las intervenciones divinas siempre buscan expandir la fe, hacer que esa fe sea una fe colectiva, que alcance, que llegue a más personas. Yo quiero imaginarme este suceso, cuánta incertidumbre, cuánta emoción, cuánta asombro pudo haber suscitado, ¿no? Que esta mujer que sabían que había muerto y que con solo Pedro haber estado ahí orado, esta mujer haya vuelto a la vida. Pues hoy, mis hermanos, tú y yo estamos precisamente llamados a eso. Tal vez no tenemos el poder de Pedro, ¿verdad? De resucitar muertos, de sanar enfermos. Pero sí Dios nos ha dado la oportunidad de tener a nuestro alcance medios que permiten que podamos alcanzar a más almas a través de esta radio, a través de esta programación. Hoy tú que estás ahí en esa camita, bien lo decía hace rato nuestro hermano a través de ese testimonio, tú pudieras decir: bueno, pero ¿yo qué puedo hacer? Yo no puedo salir de este lugar. Yo estoy tal vez privado de mi libertad. Yo en estos momentos a lo mejor cuido a algún enfermo. Pero si el Señor, mi hermano, mi hermana, te ha permitido tener los medios, poquitos que sean, hoy yo te invito a que, ejemplo de esta gran mujer, Tabita, pongamos al servicio de los demás esos dones, esos talentos que el Señor nos ha dado. Y eso es precisamente con tu aportación. Con eso, desprenderte de eso económico, que si bien tú dirías no es una cantidad grande, pero con eso que el Señor ponga en tu corazón y en tus posibilidades, podemos alcanzar a más personas. Podemos alcanzar a más gentes que tengan ese encuentro con nuestro Señor. Y que así, como Tabita, que cuando creyeron, ¿verdad?, que ya había muerto, que ya no había nada que hacer, fue recordada por ese amor, por ese cariño, que así seamos recordados tú y yo. Porque al fin de la historia, nosotros solo vamos de paso. Y hoy queremos invitarte a ti a que, a través de tu generosidad, a través de tu compromiso con el amor al prójimo, te sumes en esta jornada. Estamos invocando precisamente el corazón de Jesús para que Él sea el que lleve a cabo todo esto. Siempre hemos sabido que Dios es el que va enfrente de todo esto, pero también Dios necesita de tus manos, de tus pies, de tu boca, para proclamar su palabra. Hoy te invitamos, pues, a ti que estás escuchando en esta tarde, a que así, como esta mujer, como este ejemplo de vida, nos sumemos, nos tomemos de la mano de estos grandes ejemplos y, ¿por qué no?, también tomarnos de la mano de nuestra Madre María Santísima. Hace rato nos invitaban y nos decían precisamente de esos lugares donde va a estar nuestra hermana Alicia. Yo quiero invitarte a ti en esta tarde, que si el Señor ha puesto algo en tu corazón a través de escuchar esta bendita palabra, mandemos esas peticiones, esas necesidades, eso que aflige a nuestro corazón, para que sean puestas precisamente en estos santuarios marianos. Y que así, como esta mujer Tabita, que fue capaz de desprenderse de lo que tenía, así seamos capaces cada uno de nosotros de poner al servicio lo que el Señor nos ha prestado, Francis.
1: Amén. Así sea y así será. Bendito sea Dios. Gracias por este tema. Gracias a Ruth también, que está bien atenta, que nos acompaña también vía telefónica. ¿Y qué te ha parecido el tema, Ruth?
2: Ay, pues me hacen como recordar, trasladarme a mi niñez. En la mañana les estaba contando, ¿verdad?, un poco de nuestra vida, de cuando mi madre queda viuda, menos de 40 años, 38, 39 años, y con 6 hijos a su cargo, un hijo preso, y pues ella tenía que sacar adelante a la familia. Pero me vinieron esos recuerdos cuando mi madre se preocupaba por nosotros, para sacarnos adelante, pero no nomás por nosotros. Mi madre siempre le llevaba, compartía lo que tenía con otros más pobres que nosotros. Me recuerda de Madre Teresa de Calcuta. Aquí que nos invita esta lectura, ¿verdad? ¿Cómo podemos mirar que la evangelización no se necesita esa lectura, como dices, hablar, predicar con palabras, sino que con hechos? Porque los hechos dicen más que mil palabras.
1: Amén.
2: Los dones no hay que guardarlos, hay que darlos. Como dicen, lo que le sobra al rico, lo que es basura para el rico, para el pobre es riqueza. Entonces, cuando compartimos de lo que tenemos, el Señor no se queda con nada, porque yo he visto esos frutos en mí, principalmente hablo por mí, porque yo he aprendido a desprenderme de muchas cosas. He aprendido a compartir lo que tengo y sobre todo mi tiempo. Darlo y darlo con amor, con alegría. Si tú quieres dar un poquito de ti, no necesitas ir a evangelizar. Da esa semilla, mi hermano, mi hermana que nos escuchas aquí. que para eso estamos invitándote, para que compartas lo que tienes. Y no tengas miedo, porque esto es obra de Dios nada más, ¿verdad? El hermano Noel ha sido usado por nuestro Señor. Igual nosotros somos sus ayudantes del hermano Noel aquí en la siembra, ¿verdad? El sembrador. Nosotros somos esos sembradores. Conviértete en sembrador el día de hoy y da tu semillita, mi hermana, mi hermano. Pues, hermanas, pues gracias por invitarme a compartir aquí con ustedes, ¿verdad? Y pues me hacen el corazón todavía latir más.
1: Gracias, gracias Ruth, porque estás con nosotras. Sabemos que unidas, ¿verdad? La unión hace la fuerza. Así que amigos, amigas, vamos ya a hacer que los teléfonos rin, rin, rin, rin. ¿A qué número hay que llamar? A ver, muchachas.
0: Claro que sí. Una vez más les recordamos que puede comunicarse al 773-777-7773. Ruth, ¿y te sabes el número de teléfono de México?
2: Ay, ahí sí que no me lo sé el de México.
1: Ah, pero acá no te preocupes. Lili ahorita lo dice.
0: Claro que sí, Ruth, con muchísimo gusto, ¿verdad? Pues para también todos aquellos hermanitos que se encuentran en México, en cualquier parte de México, puede comunicarse al 33 47 37 63 26. Y bueno, pues precisamente estamos en jornada. Prácticamente nos quedan 4 días, Francis.
1: Nada más.
0: 4 días, así es de que, querida familia, esta jornada es muy pequeñita, pero que sin duda sabemos que muchos corazones van a levantarse la mano, van a decir sí. En este mes tan importante, en este mes tan maravilloso, donde se venera ese corazón de Jesús, yo también quiero venerarlo a través de mi generosidad. ¿Cómo ves?
1: Claro, claro que sí, nos parece excelente. Por eso vamos a recordarle las cantidades. A ver, vamos a recordar la semilla de misericordia.
2: 350.
1: Ruth, ¿y si no la tengo toda ahorita, si ¿sí puedo llamar de todos modos o cómo le hago?
2: Claro que sí, llama, pero saca tu tarjetita, pídele prestado al banco y luego le pagas, lo puedes hacer en pagos, no pasa nada, que el Señor te ayudará para que tú pagues y sin intereses esa tarjeta. Eso. Haz tu compromiso y que el Señor va a poner los medios, porque tú nomás eres su instrumento. Sí, llama y pues haz un acuerdo ahí, ¿verdad? Yo pedía fiado para comer, así es que hay que pedir fiado para evangelizar.
1: Eso, amén. Para el alimento, que muchas almas se salven, para que nadie se pierda. Y bueno, tienen todo un año para enviarlo. Ahorita es un compromiso nada más. Lili, Ruth, amigos, amigas que están en sintonía, tú vas a marcar, vas a decir, yo me hago este compromiso, nos vas a decir de qué estación escuchas, vas a seleccionar cuál de todas las semillas quieres. Ya mencionamos la de 350, que es de misericordia, y después viene la de esperanza.
0: $500.
2: $500.
1: Claro que sí. Y bueno, más adelantito vienen las personas con un corazón generoso, que late con la presencia. ¿De acuerdo? Estamos en junio, mes del Sagrado Corazón de Jesús y Sagrado Corazón de María. Y llega la de generosidad.
2: ¡Hey!
0: De 750.
1: Así es, $750. Si está en México, $750. Comuníquese desde aquí de Estados Unidos. Y bueno, con una semilla de gratitud. Mucha gratitud.
2: $1,000.
1: Eso. Corazones agradecidos por el bien recibido.
0: Amén.
1: Y bueno, llega la de sacrificio también, porque mientras más grande es el sacrificio, más grande es la recompensa. ¡Sacrificio!
2: $2,500.
0: ¡Eso!
1: ¡Bravo, Ruth! La de júbilo, muchachas.
2: $5,000.
1: La de rejúbilo.
0: Eso. $10,000.
1: La que nos va a llegar ahorita.
0: Por supuesto que sí.
2: ¿Se recuerdan cuál era el lema de la jornada pasada?
1: De la jornada pasada en marzo.
2: ¡Manos hasta la obra.
0: Por la evangelización.
2: Ah, bien, sí, ajá, entonces ahorita es tiempo de continuar esas manos, hay que poner manos en la obra.
1: Eso, manos a la obra, a ver, caballeros, mujeres, a ver quién va a llamar en este momento. Yo voy a que va a llamar alguien del SNE app, alguien de la aplicación se va a comunicar.
0: Yo digo que puede ser también a través de la página web. Hoy día ya la gente está pues muy cibernética precisamente, entonces yo creo que por la web.
2: Bueno, a lo mejor puede ser allá con nuestra querida hermana Marixa en Chicago.
0: ¡Eso! La ciudad de los vientos.
1: O a lo mejor las nuevas estaciones, ¿verdad? De la red Sal y Luz.
2: ¿En dónde está nuestra familia de Idaho?
1: ¡Eso! Familia. La familia sigue creciendo, muchachas.
2: Sí, claro que sí. Allá con Charito Pasillas en Denver.
1: Denver. Ay, o Texas.
0: Mira, pues
2: María,
0: no nos...
2: Texas.
0: Eso. Claro. No nos vayamos tan lejos, la de aquí de Los Ángeles. Aquí nos están escuchando y digan, bueno, yo también hoy, en este momento levanto la mano. Sabemos que siempre levantan la mano, pero que en estos momentos... ¿Verdad? Digan, yo quiero hacerme presente, yo quiero tomar ese ejemplo de esta discípula del Señor y también quiero poner mis talentos al servicio de los demás.
1: ¡Ay, qué bonito! Así que a llamar también, claro que sí, al
2: 773-777-773.
1: ¡Eso! Ahí está el número. Bueno, también desde Denver, Colorado, 1340 AM se pueden comunicar. Desde luego que sí, también. Quien sintoniza en Valle Imperial, Mexicali, 1430. ¡Ay, no! Pues es que todos están invitados con ese privilegio de poder llamar y unirse.
2: Hay que pedir una por estación, ¿no? ¿Ya?
1: Sí. Sí, son 20 estaciones.
2: Que no la hemos llevado. Sí, 20 semillas.
0: Amén.
1: Sí se puede. Sí se puede.
0: Oye,
1: sí.
0: Francis, y quisiéramos preguntarte en esta tarde, ¿cuál es la meta para esta hora?
1: Bueno, pues ya dijimos, una de cada estación. ¿Te parece bien? ¿20?
0: Excelente. ¿20? Perfecto.
2: Ya se completaron
0: 20 semillas de gratitud.
1: A ver quién va a ser la primera que se comunica. El primero que marca 773-777-7773. Es el número a llamar. Así que sí se puede.
0: Sí se puede.

0: ¡Eso! Sí, se puede. Acuérdense, amigos, amigas, que nomás es un compromiso, no tiene que dar todo el dinero ahorita. Ahorita nada más llama. Incluso puede decir, quiero ser anónimo, quiero ser anónima, y hace este compromiso. Necesitamos que estas ondas radiales sigan rescatando almas para Jesucristo. Le queremos decir a todos ustedes que están en sintonía, que tenemos un ejemplo perfecto de Tabita. Ese ejemplo perfecto, cómo ella estuvo apoyando, ayudando con su generosidad. Ella no era una mujer muy rica, bien no lo decía, ni predicadora. O sea, no se necesita tanto. Usted que está en sintonía, que dice, ¿yo qué voy a hacer si yo ni siquiera puedo hablar? Me da hasta miedo, nervios, hablar por teléfono. Bueno, comuníquese. Si le dan nervios, mire, a través del internet, bien lo decía Lili, www.elsembrador.org, ahí se une, como dice, yo quiero. Si hace una de 350, pues ahora sí que va a ser, el año trae 365 días. Correcto. 350, pues le van a sobrar $15, uno por día.
1: Eso. Hasta le va a quedar por ahí para un cafecito.
0: Le va a sobrar cambio todavía. Eso. Y ahorita nada más es el compromiso, el nombre, la información, el teléfono. Le dice a la operadora, estoy sintonizando la radio católica, estoy escuchando la radio. Así que vamos a marcar, amigos, amigas, porque solamente tenemos esta semana. No son dos semanas de jornada, es solamente esta semana. Ya vamos ahora sí casi que en la cuenta regresiva. Y nos faltan pocos días. Necesitamos a completar en esta semana 200 personas con semillita, con esa semilla de gratitud de $1,000. Así que vamos a llegar al cero, Lili y Ruth.
1: Claro que sí, Francis.
2: Confiando en el Señor primero.
1: Amén, así es. Y pues sí, una vez más, ¿verdad? Estamos en esa ya casi cuenta regresiva. Invitándoles a que se unan, a que levanten su mano y digan, yo también quiero unirme a esta gran misión para seguir llevando precisamente esta buena nueva a miles y miles de personas, que yo sigo, ¿verdad?, recordando ese testimonio que hace ratito nos compartía nuestro hermano, ¿no? Como su hermana ahí postrada en su camita, es lo que la anima, la levanta, la motiva día a día a seguir adelante, y que como ese ejemplo hay tantos. Acabo de una hermanita que estuvo privada de su libertad y dice, no te imaginas, Lili, a mí cuánto bien me hacía estar escuchando la programación, cuánto bien me hacía estar escuchando la Santa Misa todos los días, pues de eso me alimentaba. Y pues precisamente eso es lo que nosotros queremos, ¿verdad, amén, Ruth y Francis?
0: Claro, claro que sí, precisamente necesitamos, ahora sí, tuvimos buen ejemplo de Tabita, ¿verdad? La lección es muy clara, la radio es como una obra de Tabita que teje mensajes de fe, de compañía, de esperanza, de conversión, todos los días. Para ti que estás en sintonía, para ti que en esta hora de la tarde escuchas a Maruca Serrano, mi familia y yo, escuchas los consejos, escuchas la Santa Eucaristía muy temprano también, buenos días en el camino, tardes de fe, los programas que tenemos también por al mediodía también, con Salir del Toro los lunes, los martes a Jonás Soto para Caballeros, mañana a Marangeli. Bueno, es esa Tabita, esta radio que comunica, y que queremos que tú con tu obra, que esta radio no muera, que necesita la comunidad, que sea sostenida por tus ofrendas. Así que le invitamos a llamar porque necesitamos llegar a cero. Vamos a poner un poquito, vamos a llegar a cero. ¿Qué tal, chicas? ¿Sí?
1: Perfecto. Para que se motive el pueblo de Dios.
0: Eso.
2: Vamos.

0: Eso, vamos a llegar a cero confiando.
1: En el Señor primero. Y miren, pues no vamos a ir muy lejos, ¿verdad? A continuación tenemos un gran programa, ¿no? Nuestro hermano Noel, que nos trae siempre sus prédicas tan sustanciosas que nos hacen reflexionar, que nos hacen pues salir adelante, ¿verdad? Con ese ánimo que nos da a través de las Escrituras el Señor, porque Él se inspira en nuestro hermano Noel, ¿verdad? Para ayudarnos. ¿Y qué más? Que si tú ayudas, pues no queremos que desaparezca esta radio, sino que vaya más lejos y que cada día llegue a más lugares. Así como llegó a nosotros, que llegue a otros. Así como otros dieron por nosotros, nosotros por los que siguen.
0: Así es, definitivamente, Ruth, eso es precisamente lo que se pretende, ¿verdad? Que esta radio siga llegando a más corazones y, por supuesto, ¿verdad? Que el Señor siga utilizando a nuestro hermano para que a través de él, pues, nos dé esa buena nueva.
2: Claro, claro que sí. Y bueno, chicas, nos faltan 12 minutos, casi 10 minutos, y ya queremos que la primer persona, pues, ya se comunique. Vamos, familia de Dios nuestro Señor, necesitamos que usted ya diga, sí, yo me uno. Acuérdese, ahorita no tiene que tener nada. Y bueno, tenemos unos rosarios que se están donando también, Lili. Oh, wow. Y son los rosarios misioneros, ya lo miraba hace ratito también nuestra gran amiga Ruth.
1: Hermosos. Ay,
0: preciosos que están.
2: Sí, descífranos, Ruth.
1: sí, es el rosario misionero. El rosario misionero, pues, consta con de cada misterio tiene un color y cada color representa un continente. Aparte, tiene la cruz del perdón. Así es que está muy completito. Hay que tratar de obtenerlo, ¿verdad? A través de tu donativo o de tu semilla.
2: Eso, claro que sí. Con una semillita de 500 o una de 1,000, ¿verdad? Ya se les va a obsequiar este rosario. Aparte está el dije también, Ruth, que miraste hace ratito también, que sí. También con de a 1,000 para arriba.
1: Ese es de a 1,000 también, sí, claro que Ajá. Sí. Es un corazón de, ¿verdad? Muy bonito el color Ajá. que tiene. Es un color rojo hermoso. Tiene su cadenita, ¿verdad?
2: Sí.
1: Es bañada en chapa en oro. Está muy bonito, la verdad. Me quedé fascinada al mirarlo, ¿verdad? Y pues claro que no nos vamos a quedar solo con el corazón, sino que vamos a seguir ese corazón que nos inspire, ¿verdad? A ir nosotros más allá y tener ese corazón que nos demuestra nuestro Señor, porque es el mismo que habita en nosotros y quiere salir a través de nosotros.
2: Amén. Claro que sí, amigos, amigas. Y bueno, el tiempo apremia. Nos faltan 10 minutitos. Así que bendecido día para todos ustedes. Recuerde que la palabra de Dios en Hebreos 4:16 nos dice, nos invita a acercarnos con total confianza. Abandono en Dios, a su trono para hallar socorro. Y esta radio es un canal de ese socorro, de esa paz para ti cada día. Pero para seguir transmitiendo, dependemos totalmente de la divina providencia, de tu generosidad, de los frutos. Y por eso te invitamos a ser ese instrumento de Dios. 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Llegó una persona. Eso. Cántale, que sí se puede. Sí, cántale.
1: Sí se pudo.
2: Ahí va.

0: Gracias, gracias. Llegó. Adivinen de dónde llegó, muchachas.
1: Híjoles, creo que Ruth tiene voz de profeta.
0: Ruth. Las mujeres de la Biblia, Ruth.
1: Exacto. Voz de profeta.
0: Adivina Ruth, de dónde llegó Ruth.
2: A ver, a ver.
0: Denver.
1: ¡Eso!
0: De la 1340M.
1: Ya ve que usted dijo, a ver, Charis, que se haga presente, ¿verdad?
0: De Denver. Ruth.
2: Que por cierto, ya nos vamos a mirar con el favor de Dios. Allá vamos a andar en la metanoia de Denver.
1: Eso. Gloria a Dios.
0: Y bueno, desde la 1340M es anónima. Y da su donación. A ver, déjale, pongo la musiquita porque sí, tenemos musiquita para las donaciones. Ya Ruth ya sabe que tenemos musiquita. Ahí va.

0: de gratitud.
1: Dame una donación y escucha tu canción.
0: ¡Eso! ¡Oh, es el lema!
2: No.
0: Da tu donación
2: y
0: escucha tu canción.
2: Excelente.
0: Ay, a ver, otra vez, Ruth, otra vez.
2: Así como con la tonadita, con eso.
0: ¿Cómo lo hiciste?
2: Sí, de verdad que sí.
1: Da tu donación y escucha tu canción.
0: Afinando la garganta. Otra vez. A ver.
1: Da tu donación y escucha tu canción.
0: ¡Bravo! Y bueno, las peticiones pide por conversión de la familia a Lili y en especial por su esposa a Luis Ramírez, dice.
2: Claro que sí, amado Dios, en esta tarde nos ponemos ante tu bendita presencia. Te damos gracias, Señor, por la vida de esta persona anónima, que hoy con ese corazón generoso, al igual que Tabita, dice, aquí estoy, al servicio de los demás. Hoy te suplicamos, buen Dios, tú que conoces a cada integrante de esta familia, que sea alcanzado por tu gracia, que sea tocado, que sus corazones se conviertan a ti, Señor, que sea una familia donde reine el amor, la armonía, la paz, la solidaridad. Te suplicamos, Señor, en este momento también, por su esposo Luis. Tú conoces, Señor, las necesidades que hay en ese corazón, conoces de sus luchas, conoces sus heridas, Señor. Conoces cada una de esas necesidades que Él tiene. Hoy lo presentamos aquí delante de ti, Señor. Hoy hacemos lo que el apóstol Pablo. Aquí está, Señor. Delante de ti. Para que tú, Señor, en tu infinito amor, en tu infinita misericordia, sanes y restaures toda esta familia. Les bendigas con toda clase de bienes materiales y espirituales. Y todo esto lo pedimos en el nombre poderoso, quien vive y reina por los siglos de los siglos.
0: Amén. Bueno, tenemos una petición que nos ha llegado. Dice, buen día, les escribo para pedirles oración por la joven.
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6: Feliz el hombre que no sigue el consejo de los malvados, ni va por el camino de los pecadores, ni hace causa común con los que se burlan de Dios, sino que pone su amor en la ley del Señor, y en ella medita noche y día. Ese hombre es como un árbol plantado a la orilla de un río, que da su fruto a su tiempo, y jamás se marchitan sus hojas. Todo lo que hace le sale bien.

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0: ocasión, querida familia, estamos en este segundo día de esta jornada. Unidos al corazón de Jesús, llevamos la buena nueva. Y como ese hermoso Jingo decía, hay que unirnos en la colaboración, con acción, llenos de fe, hay que unirnos a esta misión. Por eso, querida familia, como bien sabes, cada año tenemos tres jornadas y en este tiempo estamos en la segunda jornada de este año. Y como sabes, tenemos solamente 5 días y ahora pues lo que queda de este día y 3 días más para poder lograr la meta de 300 semillas, sembrando esas semillas de amor, de misericordia, de júbilo, para que sea Dios quien siga llegando a tantos corazones necesitados de esa esperanza, de esa reconciliación, de esa fe, de esa paz, de esas gracias que nuestros corazones necesitan para seguir continuando esta misión que en la bondad del Señor Él nos ha confiado. Así que, como puedes ver, tenemos una meta que cumplir. Una meta, mira, hemos avanzado todo esto. Gloria a Dios, damos la gloria a Dios por todas las almas que se han unido el día de ayer y en este día. Pero todavía hay muchos corazones, muchos pedacitos de este corazón que llenar y por eso te necesitamos a ti. Sí, a ti para que te unas en este momento, para que nos ayudes a lograr la meta y que juntos, unidos al corazón de Jesús, podamos llevar la buena nueva de salvación, de unción, de alegría a tantos corazones que tal vez en estos momentos están tristes, están agobiados, han perdido la alegría de vivir. Pero el día de hoy, tú y yo podemos ser instrumentos dóciles en las manos del Señor. Por eso te invitamos a que te unas llamándonos al 773-777-7773. Si te encuentras en México, lo puedes hacer también llamándonos al 33-47-37-63-26. Porque hay una meta que cumplir. Y el día de hoy, un día mariano, nos vamos a acoger a la poderosa y tierna intercesión de nuestra Madre Santísima en la advocación especial de Nuestra Señora, la medalla milagrosa, aquella que nos promete tantas gracias y que nos invita a que no nos cansemos de pedir esas gracias, la gracia de la conversión, de la sanación, de la liberación, de la unción en nuestras familias, de la paz, del bienestar familiar, de tantas gracias que el mundo necesita. Y lo bello de todo esto, querida familia, es que estas intenciones, no solamente vamos a orar por ellas el día de hoy, sino que también todas las intenciones se van a llevar a la capilla de la medalla milagrosa. En nuestra próxima peregrinación con nuestra hermana Alicia Salles, ella estará llevando cada una de estas peticiones y poniéndolas, confiándolas a los pies de nuestra Madre Santísima, aquella que como buena madre no se cansa de orar por ti, por mí, por todos nosotros, por toda la humanidad, para que sigamos firme en este llamado, en esta misión. Y porque estamos firmes y no lo hacemos solitos, damos la gloria al Señor por todo el equipazo de producción, de dirección de nuestros camera guys. Y también le damos la bienvenida a nuestros hermanos y compañeros en Cristo que se van uniendo a este proyecto de salvación. Y que así también como ellos se unen, ¿qué estás esperando? Únete tú también el día de hoy llamándonos al 773-777-7773. Porque mira, hay una misión que cumplir. Hay muchos corazoncitos, muchos pedacitos que tenemos que seguir llenando. Y ahora sí le damos la bienvenida a nuestros hermanos en Cristo, Rosita y Carlos. Bienvenidos.
1: Muchísimas gracias, Gisela. Te mandamos mandamos un abrazo a ti y a toda nuestra familia que está sintonizando, perdón, a través de la televisión, a través de la radio, porque también estamos unidos con nuestros hermanos a través de la radio el día de hoy. Pues es una gran alegría poder comenzar y continuar con esta jornada llevando la buena nueva a través del corazón de Jesús.
2: Definitivamente, querida familia, que somos una gran familia y qué alegría tan grande poder estar aquí de nuevamente, seguir motivando el corazón de cada uno, principalmente pidiendo la intercesión de nuestra Madre la Virgen Santísima, la medalla milagrosa. Y es por eso que nosotros, con nuestra Madre María Santísima, es una constelación de virtudes que nos llevan a la santidad. Es algo que podemos ver. Por eso, hermanos, presentarle a toda también, por ejemplo, a todas las mujeres, a seguir ese ejemplo, que nuestra Madre la Virgen Santísima, ver en las virtudes de ella, que toda mujer la pueda imitar. Que sea, amén, como después de la consagración a la Virgen María, sea una María también en la tierra.
1: Amén. Sí. Somos llamadas, queridas hermanas en Cristo, a acoger a nuestra Madre Santísima en nuestro corazón. Y durante estas 3 horas estaremos venerando a nuestra Madre Santísima en esta hermosa advocación, como lo hemos mencionado, de la Virgen de la Medalla Milagrosa, unidos por cada una de sus peticiones, y en cada semilla, en cada celebración, estaremos haciendo una ejaculatoria pidiendo la intercesión por todas nuestras queridas mujeres que están en sintonía y las que también no están en sintonía. Así que les invitamos en este programa a todas las mujeres, a todas nuestras hermanas en Cristo, a poner atención para nosotros poder aprender de estas virtudes, estas cualidades de nuestra Madre Santísima, y a través del Espíritu Santo poder nosotros también clamar esta hermosa ejaculatoria, Carlos.
2: Así, con toda la fe podemos decir: oh María concebida sin pecado,
1: ruega por nosotros que recurrimos a ti.
2: Y es por eso, familia, hoy es la oportunidad a unirse. Pide por sus intenciones, pide por su familia, pide por todas las mujeres, los hombres, los jóvenes. Hay una gran necesidad en la vida de los jóvenes, tanto mujeres como señoritas, los niños, pidiendo la intercesión de nuestra Madre, la Virgen Santísima, para que nos ayude a nosotros llegar a la santidad, donde todos hemos sido llamados llegar a la santidad. Y en este mes del Sagrado Corazón, vamos pidiendo esa gracia también a nuestro Señor Jesucristo, que nos ayude a ser hombres y mujeres de fe, que tenga ese celo, amén, por la evangelización, como la tenemos este lema maravilloso, ¿verdad? Unidos al corazón de Jesús, llevamos la buena nueva. Así que con eso, Rosita, ¿cuáles son los números a marcar?
1: 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Y también en México, lindo y querido, ustedes se pueden unir marcando al 33-47-37-63-26.
2: Así, ¿cuál es la finalidad? Alguien se pregunta, ¿cuál es la finalidad? ¿Cuál es el propósito de esta jornada? Pues es precisamente usted, hermano, para la salvación de las almas. Precisamente aquí la misión es tan grande que nadie se pierda y que todos se salven. Gracias a la programación, tanto radio como televisión, hay mucha conversión que ha habido, y habiendo también muchos corazones que todavía no tienen este encuentro con el Señor. ¿Y qué otra manera de poder seguir llevando la buena noticia? Ya que este apostolado se mantiene por las donaciones, y sobre todo que está siempre en transmisión 24 horas al día y 7 días a la semana. ¿Qué implica eso, Rosita? Que necesitamos mantenimiento, que necesitamos cuidar, seguir invirtiendo en nuevas plataformas, seguir invirtiendo en nuevos, por ejemplo, antenas, como la televisión, como la radio, nuevo equipo que necesitan, porque imagínate, se va actualizando día tras día. Así y vamos ocupando, así como lo vemos aquí, estas son las antenas que nosotros tenemos aquí en el estudio de Chatsworth. Tenemos aquí estas antenas que nos van llevando a toda la transmisión en toda Latinoamérica, así como que es un receptor, también es un transmisor. Así que también nosotros queremos llegar llevando la buena noticia, pero necesitamos de usted con su colaboración para que este apostolado siga llevando la buena noticia y manteniendo todo lo necesario.
1: Así es, bien lo has mencionado, Carlos. Todo el equipo que se utiliza aquí en Chatsworth con las antenas están activas 24 horas al día, 7 días a la semana. Aquí en nuestros estudios de producción también necesitamos actualizar todo el equipo que necesitamos, porque así como la tecnología va avanzando, también nosotros hay que seguir avanzando. Así como también queremos seguir creciendo en las varias partes del mundo, en varias partes del país, a través de la radio y la televisión, también lo queremos hacer, pero necesitamos de la colaboración de cada uno de sus corazones generosos. Todo el equipo de cámaras, por ejemplo, aquí en nuestros estudios, las cámaras, las luces, los micrófonos, en radio, los audífonos, los sistemas de la consola, los micrófonos también, muchísimo equipo que se utiliza y como le hemos mencionado, 24 horas al día, 7 días a la semana, todo esto necesita mantenimiento.
2: Claro, y algo importante, querida familia, son más de $700,000 al mes los gastos que se tienen aquí en este apostolado. Y bendito Dios que muchos hombres y mujeres como ustedes que han puesto la mano en el corazón y nos han ayudado, porque gracias a todos los que sembraron, hoy tenemos un canal que llega a miles de familias. Tenemos varias estaciones de radio que lleva la buena noticia. Y es por eso que hoy, para seguir avanzando en nuevas tecnologías, en nuevos mantenimientos, necesitamos de poner nuevamente el corazón para ayudar, para aportar, para que juntos vamos a poder llevar la buena noticia y que llegue a más lugares, a todo el mundo. Ya bien, ayer el padre Rodolfo Prado nos decía que la evangelización es en todo el mundo.
1: Así
2: y
1: es.
2: Qué mejor que nosotros podamos llevar a todos los continentes, a todos los países y sobre todo que lleguemos a cada corazón necesitado del amor de Dios.
1: Eso es lo importante. Aquí nuestra meta es la salvación de todas nuestras almas. La meta es que nosotros alcancemos la santidad y a través del apostolado del sembrador, nuestro Señor Jesucristo, acompañado, por supuesto, de nuestra Madre Santísima, sigue llegando y sigue tocando corazones, así como lo estará haciendo en esta noche para que nos ayuden a lograr nuestra meta de esta jornada. Llenar este corazón que representa cada uno de sus corazones, que representa cada una de su generosidad. Así que únete hoy, ya no lo dudes más y pidamos unidos la intercesión de nuestra Madre Santísima en esta hermosa devoción a la Medalla Milagrosa para que ella interceda por cada una de nuestras necesidades, Carlos.
2: Sí.
1: Y así también aprender de nuestra Madre lo que significa confiar en el corazón de Jesús.
2: Y ya que con esa misma confianza que habla Rosita, pues nosotros creemos por fe que vamos a poder llenar toda esta área que todavía falta.
1: Amén.
2: Este corazón que ustedes ven que ya se va formando, porque están fragmentados en diferentes partes, pero cada semilla que llega hay un espacio designado para cada uno. Y cada semilla que usted aporta, una semilla de gratitud, va llegando en este lugar y en la medida que vamos avanzando, vamos a ver un corazón lleno de un color rojo, el rojo que simboliza el amor, el rojo que vive, que simboliza también la vivencia, la fuerza, el amor, y sobre todo para que el amor de Cristo siga sanando, restaurando los corazones, y por eso estamos aquí. ¿Y cuáles son las semillas, Rosita? Porque que haya semillas, bueno, para que llegue, para que se llene, necesitamos que ustedes, hermanos, para que conozcan cuáles son las semillas que vamos a tener. Bueno, una semilla de misericordia equivale
1: $350.
2: Una de esperanza,
1: $500.
2: Una de generosidad,
1: $750.
2: Una de gratitud,
1: $1,000.
2: Una de sacrificio,
1: $2,500.
2: Y una de júbilo,
1: $5,000.
2: Eso.
1: Y recordarles también, Carlos, perdón que te interrumpa, es importante saber de que es nada más el compromiso. Exacto. Ustedes escogen cuánto les gustaría dar al mes, cuándo les gustaría que le retiraran automáticamente su cuenta bancaria y cuándo gustarían comenzar. Todo eso es decisión suya y toda la información que ustedes compartan totalmente confidencial. 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No esperemos para mañana el bien que podemos hacer hoy, porque el mañana no está garantizado.
2: Sí, no existe.
1: Ni siquiera en los próximos minutos. Tenemos hasta el viernes, este viernes 5 de junio, para poder finalizar nuestra jornada del Sagrado Corazón de Jesús.
2: Sí, recordarle, familia, solo es una semana. No hay otro día más, nada más es de aquí, empezamos ayer lunes hasta el viernes. Por eso no espere, hermano, no espere hasta que llegue el viernes para poder hacerlo. Y es verdad que a lo mejor, como tú bien lo mencionaste, no hay dinero en este momento, no está el dinero en este momento. No se preocupe. Uh-huh. Usted lo que puede hacer es un compromiso. Marcando los números que tenemos en pantalla, usted le dice a la operadora: oye, hermano, hermana, yo me comprometo con una semilla de júbilo, por ejemplo, y dice, bueno, me comprometo cada mes, en un lapso de 10 meses o 12 meses, bueno, yo voy a dar una cierta cantidad para poder lograrlo, ¿verdad? Entonces, el compromiso que quiere hacer usted es siempre y cuando con el Señor.
1: Amén.
2: Porque cuando usted, hermano, dona, pues viene aquí y aquí se va multiplicando. Fíjate. ¿Eh? Fíjate que $1, $2 se va multiplicando porque llega a muchas almas.
1: Así es.
2: Uno piensa que el hecho de que compartes, hermano, sí, aquí cuando llega su semilla,

0: al igual que nuestros voluntarios, como lo es nuestra querida y amada amiga en Cristo, Maribel, que está con nosotros para contarnos qué es lo que está pasando, hacer la invitación a que suenen esos teléfonos.
1: Estamos en jornada y damos gracias a Dios porque Él es bueno, porque grande es su amor, porque grande es su misericordia. Oh, Sagrado Corazón de Jesús, en ti confiamos. Familia bendita, estamos en un lugar muy especial, sí. Aquí en el centro de llamadas, donde se reciben llamadas, donde el Espíritu Santo habita en este lugar, porque Él es la luz, Él es la luz que guía. Y hoy pido al Espíritu Santo, hoy pido a nuestra Santa Madre, la esposa del Espíritu Santo, a Nuestra Señora, la Virgen María, le pido que se enciendan todas estas luces. ¿Ven todos estos teléfonos que tenemos aquí? Estamos pidiendo a Dios Todopoderoso que se encienda cada lucita de cada teléfono. Necesitamos hoy 16 semillas para honra y gloria de Dios. Pero vámonos en esta hora, dice San Pablo, en Filipenses 4:13, todo lo puedo en Cristo que me fortalece. Vamos, nos lanzamos por 13 y luego por las otras tres. Filipenses 4:13. Yo quiero exhortar a todas las mujeres, a todas las madres de familia, que llamen en este momento. Vamos por nuestros hijos, vamos por el matrimonio, vamos por las familias unidas, que reine la fe, la esperanza y el amor. Allá afuera hay mucha mala noticia, hay guerra, hay muerte, hay sangre derramada de justos, hay mala noticia, hay maldad. Hay jóvenes que ya no quieren ir a la iglesia, no quieren rezar el rosario, no creen en la bendita Eucaristía, no se quieren ir a confesar. Pero cuando una madre ora, cuando una madre clama, cuando una madre viene a la Virgen Santísima, ve grandes milagros. Por eso hoy le pedimos a Nuestra Señora, a la Reina del Cielo y de la Tierra, que nos ayude. Nos tomamos de la mano de la Virgen Santísima y entramos al mar de la misericordia, al corazón de Jesús que nos ha amado tanto, el corazón de Jesús que es nuestro refugio seguro, donde el maligno no podrá hacer daño a los hijos, no podrá hacer daño a la familia, no podrá hacer daño a tu matrimonio, porque dentro del corazón de Jesús, ahí hay paz, ahí hay alegría, ahí hay consuelo. ¿Y hay cuántas familias hay afuera que no conocen de Dios? Y el sembrador está llegando a esas benditas familias. Por eso yo te invito a que llames a los números que están en pantalla, que no tengas miedo de darle a Dios, que no tengas miedo de dar un paso adelante con fe, viendo al cielo y no al suelo, hablando de lo grande que es tu Dios y no lo grande que es tu problema. Hay poder para el que cree, y por eso yo creo, yo tengo fe, yo tengo certeza, la plena seguridad que hoy nuestra Santa Madre, la Virgen María, intercede para que este centro de llamadas se llene de luces. Cada llamada es una lucecita. Queremos que se enciendan en este momento y vamos a pedirle a la Reina del Cielo y de la Tierra nos envuelva en su manto de amor y que este centro de llamadas se llene de luces. Llámanos.
2: Amén y amén. Y bueno, agradecemos también desde Moreno Valley 1670. Un grito de júbilo. 1670M se comunica una persona anónima. Agradece. Ella da gracias a Dios nuestro Señor por este bendito apostolado, por bendiciones en su familia. Pide a Dios por José, por conversión, para que aumente su fe, por Tony, para que Dios toque su corazón y se acerque a Dios. Y ella hace una semillita de 2,500. Gracias, muchas gracias. Incluimos tus peticiones, las enviamos a Santuarios Marianos con Alicia Salles. También las vamos a poner con el Padre Roberto Mena también para las misas que él va a celebrar, y desde luego que también se te va a mandar el rosario misionero con la cruz del perdón. Muchas gracias. Y también el dije también del Sagrado Corazón de Jesús. Bendito sea Dios, Señor Dios Todopoderoso, unidos en oración, Señor, dándote gracias por la vida de esta persona anónima, Señor, de 1670M. Bendice toda su familia, Señor. Te pedimos por esa conversión, Señor Jesús, para José, para que su fe sea aumentada día con día, por Tony, para que Dios toque su corazón, para que haya ese fruto de conversión. Y lo pedimos por la intercesión de nuestra Madre y Reina del Cielo. Amén y amén. También agradecemos por una persona que se une con Semilla de Misericordia.

0: misericordia desde San Bernardino, California. Unidos en oración por tus peticiones, oramos por tu hijo César Santiago Fortuna, por su pronta recuperación, por esa operación de sus ojos, por su nieto Noé Cepeda, por sanación de sus enfermedades y la salud de su sobrino Ramón Guizar, por la conversión y salud, bendiciones de toda la familia. Dios amado, Dios poderoso, mira a esta persona anónima, Señor, que con esa misericordia aclama a ti, Señor Jesús. Unidos en oración, aclamamos al Sagrado Corazón de Jesús, a la intercesión de nuestra Madre y Reina del Cielo, depositando en ti toda nuestra confianza y todas sus ilusiones, todas sus metas, todos sus desafíos y todas estas intenciones. Y lo pedimos todo en el nombre que está sobre todo nombre, que vive y que reina por los siglos de los siglos. Amén y amén.
1: $2,500 y semilla de júbilo de $5,000. Para que sigamos llevando la buena nueva a tantos corazones, querida familia, que tienen que escuchar que Jesucristo vive, que Jesucristo reina y que Jesucristo quiere triunfar en cada hogar. ¿Y quién es aquella mujer quien nos va a seguir llevando a su amado hijo? Nuestra Madre Santísima. Se solía decir San Luis María Griñón de Montfort: María es el camino más corto, eficaz y rápido para llegar a Jesucristo. Como bien lo sabes, el día de hoy, en esta noche, nos vamos a encomendar a su poderosa y tierna intercesión, pidiéndole a ella que abogue, que interceda, que pida por nuestra propia salvación, nuestra conversión, nuestra liberación, por nuestras familias, por nuestras comunidades, por el mundo entero, para que así juntos, unidos al corazón de su Hijo Jesús, juntos podamos seguir llevando las buenas nuevas y así que todas las mujeres podamos imitar y seguir el ejemplo de nuestra Madre Santísima. ¿Y cómo es que lo vamos a seguir este ejemplo? Enamorándonos de la palabra de Dios, que es viva y eficaz. María, María es la mujer que lleva ese consuelo a cada corazón necesitado, a cada familia. Así que, mujer, hombre, familia, prepárate porque estamos a punto de escuchar la reflexión de la palabra que nos va a seguir iluminando la conciencia y sobre todo el corazón para que podamos unirnos a nuestra Madre Santísima para que ella nos enseñe a siempre escuchar y hacer la voluntad de su amado Hijo. Preparamos el corazón para escuchar la reflexión de la palabra con nuestro querido padre Mario Torres, que está de aniversario por sus 30 años. Damos la gloria al Señor y vamos a estar escuchando este bello tema. María lleva consuelo a las mujeres. Adelante.

Bienvenidos hermanos y hermanas en Cristo. Hoy estamos aquí con esta alegría en esta jornada. Y en este momento vamos a escuchar la palabra de Dios. ¿Qué nos quiere decir Jesús hoy en su palabra? El Señor esté con ustedes. Lectura del Santo Evangelio según San Lucas. Gloria a ti, Señor. Entonces María se levantó y se dirigió apresuradamente a la serranía a un pueblo de Judea. Entró en casa de Zacarías, saludó a Isabel. Cuando Isabel oyó el saludo de María, la criatura dio un salto en su vientre. Isabel, llena del Espíritu Santo, exclamó con voz fuerte: bendita tú entre las mujeres, y bendito el fruto de tu vientre. ¿Quién soy yo para que me visite la madre de mi Señor? Mira, en cuanto tu saludo llegó a mis oídos, la criatura dio un salto de gozo en mi vientre. Dichosa tú que creíste, porque se cumplirá lo que el Señor te anunció. María dijo: mi alma canta la grandeza del Señor. Mi espíritu festeja a Dios, mi Salvador, porque se ha fijado en la humillación de su esclava. Y en adelante me felicitarán todas las generaciones, porque el Poderoso ha hecho grandes cosas por mí. Su nombre es santo. Su misericordia con sus fieles se extiende de generación en generación. Despliega la fuerza de su brazo, dispersa a los soberbios en sus planes, deriva del trono a los poderosos y eleva a los humildes. Colma de bienes a los hambrientos y despide vacíos a los ricos. Socorre a Israel, su siervo, recordando la lealtad prometida a nuestros antepasados en favor de Abraham y su descendencia para siempre. María se quedó con ella 3 meses y después se volvió a casa. Palabra de Dios. Hermanos y hermanas, en esta tarde hemos escuchado hoy el Evangelio, como Dios escogió a la Virgen María que sea la Madre de Jesús. Pero no más la Madre de Jesús, para también Jesús, cuando dejó su Madre, es también nuestra Madre. Nuestra Madre que nunca nos va a abandonar. Nuestra Madre que siempre estará con nosotros. En ese día que estamos, esta jornada, Sagrado Corazón de Jesús, qué bonito que podemos pedir la intercesión a la Virgen María, porque el mes de mayo fue el mes en honor a la Virgen María. Ahora ya estamos entrando a junio, Sagrado Corazón de Jesús. Y qué mejor persona que nos puede ayudar de acercarnos a Jesús. Qué persona mejor que nos puede ayudar de transformar sus corazones como el corazón de Jesús. Qué persona que nos puede ayudar a ser un fiel discípulo de Cristo. Nuestra Madre Santísima está con nosotros. Está a nuestro lado. Nos comprende. Y nos quiere ayudar, que intercede por nosotros. Así como escuchamos hoy en este Evangelio, cuando la Virgen María se dio cuenta que Isabel estaba embarazada, quiso visitarla, estar con ella. Y qué bonitas palabras cuando llegó, que Isabel le dijo: bendita tú entre las mujeres
y bendito el fruto de tu vientre. ¿Quién soy yo para que me visite la madre de mi Señor? Imagínate Isabel con esa alegría, escuchando esas palabras. Bendita tú entre las mujeres y bendito el fruto de tu vientre. La Virgen María fue escogida por Dios, ser la madre de Jesús. La Virgen María también nuestra madre. Ella es bendita. Ella está a nuestro lado para interceder por nosotros. Y así, la Virgen María estuvo con Isabel y al final el Evangelio que nos dice, se quedó con ella 3 meses y después se volvió a casa. Se quedó con ella, le ayudó en esos momentos. Y sabemos que Isabel, a quien estaba esperando, y también tu vientre, Juan Bautista. ¡Qué bendición! Ahí está María, la Virgen María, ayudando a Isabel, estando con ella. Así la Virgen María ha sido el modelo para todos nosotros, no para mujeres, pero para todos, de cómo dar tiempo a nuestros familiares, cómo dar tiempo a las personas que necesitan de nuestro tiempo. Aquí buscamos un ejemplo de que la Virgen estaba con Isabel en un momento de alegría para ayudarla. Pero también la Virgen María estaba en muchos momentos donde personas estaban sufriendo dolor, estaba para consolarlos. Así en estos tiempos también, ¿cuántas mujeres en estos tiempos necesitan a la Virgen María? Primero las que están embarazadas, como Isabel. Sí, cuando a mí una mujer viene con su esposo, pide la bendición, está embarazada, siempre le recuerdo, miren, vas al hospital, llévate un rosario, pide a la Virgencita María, todo va a salir bien. Recen su rosario todos los días, por ti, por tu bebito, en tu vientre. La Virgen está contigo. Hay mujeres que vienen que están sufriendo. Están sufriendo. Tal vez una enfermedad. Digo, la Virgen está contigo. Ella sabe el dolor, la tristeza, lo que estás sintiendo. No estás sola. Reza tu rosario. Ella va a interceder por ti. Acuérdense, el primer milagro que Jesús hizo era por su mamá. La Virgen intercedió. Sí, fue su primer milagro, Cristo. Le dijo a su mamá, mamá, todavía no es mi tiempo. Pero cuando le pidió o le dijo, ya se acabó el vino, ¿qué va a pasar? Estamos en la boda, es momento de alegría. Y Jesús le dijo, mamá, no es mi tiempo, pero como se lo pidió la Virgen María, Cristo hizo el primer milagro. Convirtió el agua a vino. Solo la Virgen está ahí para interceder por nosotros. ¿Cuántas mamás también han perdido un ser querido? En estos momentos que estamos aquí en la iglesia, hace unas semanas, estaba con una familia y su hija murió. Se había confirmado, había recibido el sacramento de confirmación y ya le quedaban más 2 semanas para confirmarse. Y duró 2 años en el programa y falleció. Y cuando fuimos a visitar a la mamá, qué dolor tan grande, era su única hija. El papá, su hermanito, 2 hermanos, no podían creer. Y por eso ahí rezamos y le dije a mamá, miren, pide mucho a la Virgen María. Ella va a interceder por ustedes. No hay palabras que uno puede decir en momentos difíciles, pero la Virgen María, Cristo, su palabra, que nos va a dar el consuelo. La Virgen María sabe el dolor de una mamá. Ella estaba allí al lado de su hijo en la cruz cuando murió. Ella nos va a ayudar ese consuelo. ¿Sí? So, hay muchas necesidades. Hay mucho sufrimiento. Pídenle mucho a ella que interceda por ustedes. ¿Sí? No estamos solos. Tal vez en el momento que uno se siente que estamos solos. No estamos solos. Ella está aquí para consolarnos, para ayudarnos. Piensen las mujeres, digo a las mujeres, qué bonito modelo, ejemplo para una mujer que la Virgen María.
Recen su rosario. Ella está a nuestro lado. Momentos buenos, momentos difíciles. Ella sabe el dolor. Ella sabe cómo está sufriendo. Ella estaba ahí al lado de su hijo. Por eso les pido a ustedes en esta noche, mujeres, que le piden a la Virgencita María que interceda por ustedes. Cualquier cosa que están pasando, están sufriendo una enfermedad, están sufriendo un dolor, están sufriendo ser como una madre con sus hijos, ellos no obedecen, se desaniman, están tristes, están sufriendo con sus esposos, no tratan bien, están sufriendo tal vez, han perdido a alguien, su hijo, su hija, cualquier cosa. Abran su corazón a ella. Ella nos va a ayudar. Ella va a estar ahí con ustedes. Nunca nos va a abandonar. Así como ella se quedó con Isabel, se quedó con ella 3 meses más. La Virgen se quiere quedar con nosotros. Con ustedes. Nos va a ayudar. A veces esas bendiciones, tranquilidad, esa alegría. Pues gracias por escuchar esta noche. Y les pido lo que estamos escuchando, que ojalá que les toque sus corazones para que puedan participar en esta jornada. Estos programas que estamos escuchando, las misas, horas santas, el Salvador que transmite 24 horas, no se puede hacer sin su ayuda. Son mujeres, hombres, familias. Hoy que estamos en la jornada, digan sí. Así como la Virgen María dijo sí, es la voluntad de Dios. Así como Isabel le dijo, bendita tú, que fue escogida por Dios. Y sí, es también nosotros. Voy a decir sí. Yo crecí con la Virgen María, sí. Yo quiero ayudar, yo quiero apoyar esta jornada. Estamos en el mes del Sagrado Corazón de Jesús. Sí, yo quiero que la Virgen me ayude a transformar mi corazón como el corazón de Jesús. Ser amoroso, servicial, pero también pensar en los demás que necesitan de mí. Y haciendo esta obra que estamos haciendo hoy en esta jornada es una obra de caridad. Porque muchas mujeres, muchas personas escuchan los mensajes de Dios. También rezamos el rosario todos los días aquí en Sembrador. Qué bonito. La Virgen María intercediendo por cada uno de nosotros. No estamos solos. So, gracias por escuchar. Gracias por su sí con la Virgen María. Y gracias por amar a nuestro Dios. La Virgen María, nuestra fe católica. Y gracias por apoyar esa jornada en nuestro día. Que Dios los bendiga. En nombre del Padre, del Hijo, del Espíritu Santo. Amén.

0: Así es, hermano, querida familia del Sembrador. Damos gracias a Dios por la vida del padre Mario Torres, que hoy nos comparte este maravilloso tema, Rosita, que nos sigue llevando consuelo, sigue llevando fuerza, fortaleza a todas las mujeres. Porque este tema que es María que lleva consuelo a las mujeres. Realmente el padre Mario que nos ha ayudado a poder deslogar todo lo que conlleva esta, la cita bíblica de San Lucas, la visitación de nuestra madre, la Virgen Santísima.
1: Así es, esa visita que le hace a su prima Santa Isabel en ese momento de necesidad. Ella lleva la presencia de Dios hacia esa hermosa familia, ahí a Zacarías, a San Juan Bautista que estaba ahí en el vientre. Entonces demuestra, ¿no?, el poder de la intercesión de nuestra Madre Santísima, el poder que es nosotros podemos entregarnos al servicio, ir al servicio de los demás, porque a través de nuestro servicio, a través de esos actos de caridad, traemos consuelo, así como lo hizo María a Santa Isabel.
0: Sí, bueno, unos puntos importantes que yo resalto sobre lo que nos decía el Padre, ¿no? Dios escogió a la Virgen para ser la Madre de Dios. Pero así como también nuestra Madre, la Virgen Santísima, fue escogida para ser la Madre de Dios, también Jesús nos deja a María como nuestra Madre también a todos nosotros, que lleva siempre la buena noticia de salvación. Por eso, hermanos, en esta programación, programación que lleva la buena nueva a cada mujer, a cada familia, en diferentes situaciones de crisis, de enfermedad, de dificultad, ¿qué es lo que hace sus donaciones, hermanos? Son un instrumento para la salvación de las almas. Dios usa su donación como un instrumento para que Dios transforme, guíe, ilumine cada corazón y que tengan también un metanoia en la vida de cada uno de ustedes. Y yo sé que también, Rosita, muchos hombres y mujeres como nosotros, que al tener un encuentro con el Señor, hemos tenido un metanoia.
1: Así es, y así de esa misma manera, a través de estas hermosas semillas que ustedes estarán entregando en esta noche y en el trayecto de nuestra jornada, pues ustedes estarán ayudándonos a llevar no solamente a Cristo Jesús, sino también a nuestra Madre Santísima, que dará ese consuelo a todas las familias y mujeres que tanto lo necesitan. Y por eso queremos una vez más darle la cordial bienvenida aquí con nosotros en el main set de jornada a nuestro amado y querido sacerdote, el padre Mario Torres, aquí con nosotros. Que pase adelante.
0: Hola, padre, bienvenido, por favor.
1: Bienvenido, padre. Gracias por estar con nosotros.
0: Muchas gracias, padre, por todo el compartimiento y sobre todo algo muy importante, queridos hermanos, es que le damos gracias a Dios por la vida del padre Mario, por los 30 años de aniversario sacerdotal. Muy bien.
1: Gloria a Dios. Padre, le agradecemos. Felicidades primeramente en este servicio, en su vocación sacerdotal en estos 30 años. ¿Cómo se siente el padre Mario a comparación del principio, en su primer añito?
2: ¡Wow! Me siento muy bendecido. Y digo bendecido porque estaba reflexionando todos mis 30 años, ha pasado mucho. Y me han preguntado, ¿qué es lo que más me ha gustado? Y lo que respondí, lo que respondo es la Eucaristía. No puedo creer que Dios me escogió a mí, un pecador, que pueda ir a celebrar la misa. Y no, consagrar pan y vino al cuerpo y sangre de Cristo. ¡Wow! ¡Qué bendición tan grande! Por eso, este domingo que viene vamos a celebrar Corpus Christi y también esa pregunta que me estás preguntando desde chiquito a hoy, mucha madurez, you know, ya he visto que lo más importante es, para mí, es estar con la gente, you know, dar testimonio, you know, uno se ordena, quiere hacer muchas cosas, pero yo pienso la madurez es siendo, estar presente, ya lo demás Dios se encarga. Sí, Él es el mero salvador. Yo soy más instrumento. Soy muy bendecido. Pido que me dé más tiempo. Ahorita le estaba comentando a Maribel. Tenía 28 años como ordené, ya tengo 58.
1: Wow.
2: 58 y ojalá que me dé más tiempo, que nunca se sabe. Tuve mi reunión con mi clase el otro día. El obispo Albert Bahut es mi compañero.
0: ¿En serio?
2: Somos compañeros. Y nos juntamos ahí con él en su casa y fuimos como 12 sacerdotes y Y una foto que estábamos reflexionando cuando ordenamos con Cardenal Mahoney, nos ordenó. Dos de mis amigos ya se murieron, mis mejores amigos que crecimos, entramos al seminario juntos y fuimos al seminario juntos, Padre Danny Pérez y Padre Víctor Rubalcaba, que descansen en paz.
1: Así sea.
2: Ya están en el cielo y por eso yo le pido a Dios, pues, yo sé que un día me voy a ir, pero deja más tiempo porque ahorita estoy diciendo que estoy sirviendo con, aquí con ustedes, sí, Salvador, sí, y hay muchas cosas que queremos. Ahorita mira a Noel, antes que llegué fui a visitar, aquí está Noel.
0: Así es.
2: Y le digo, Noel, ya, ¿cuándo vamos a ir con el Papa otra vez? La audiencia grande, con todo el grupo, sí, sí. Coincidimos con Papa
0: Mario,
2: Francisco.
0: Padre Mario, la foto le agradezco de corazón que me mandó por WhatsApp, ¿verdad? Pero ahí una tenemos la primera semilla, Padre. Bueno, vamos a ver, padre, aquí vamos viendo. Vamos a ver cuando va a llegar la primera semilla. ¡Tarara!

0: ¿Cómo? Bendito sea Dios, Padre, por favor.
1: Qué bendición.
0: Agradecemos al Señor, porque por ello felicitamos a todos los que hoy se van uniendo con nosotros. Y agradecemos, por supuesto, al que hoy se va uniendo con nosotros. Ahí está Isela, lista para que nos lea todas las peticiones de nuestros hermanos que van uniéndose a la obra, a la bendición tan grande. Y sobre todo, como le decía, Padre, agradezco por la foto que nos mandó en su 30 aniversario. Vi ahí todos sus compañeros sacerdotes y sí me hizo curioso ver que el Cardenal Mahoney ahí estaba, era el que lo veía. ¿Era obispo en ese entonces?
1: ¿O
0: ya era cardenal?
1: Era cardenal. Pero mucho más cardenal, sí. Y nos ordenó en la parroquia San José Obrero, en Canoga Park, no había catedral.
2: No estaba la catedral.
1: La catedral que se movía porque no había catedral. Remodelando, algo pasó, pero sí.
0: Así es, Padre. Vamos contigo, Isela, para que nos cuenten de quién se trata los hermanos que se van viviendo con nosotros en esta primera semilla de gratitud.
3: Así es, damos la gloria al Señor por Clara Luz Vidal, que se une desde Park Ridge, Illinois. Ella pide por su salud y la de su hermana Elsie de Martínez, quien padece Alzheimer. Pide también por la salud de todos los enfermos de su familia, especialmente por Vilma Luz. Confiando en la intercesión de nuestra Madre Santísima, Padre, nos unimos en oración.
1: En nombre del Padre, del Hijo y del Espíritu Santo. Amén. Padre, gracias por Clara, por esta persona que hoy respondió a esta invitación de participar en esta jornada. Ella está pidiendo por sus familiares, todos los enfermos. Señor, para ti nada es imposible. Tócale sus corazones en este momento, dale sanación. Y también una intercesión de Santísima Virgen María, que los acompañe, que nos desanimen, que puedan su fe, confianza en Jesús. Gracias, Señor, por escucharnos. Te lo pedimos por Jesucristo nuestro Señor.
2: Amén. Amén.
1: Amén, Padre, Hijo, Espíritu Santo. Amén.
0: Amén.
2: Amén.
0: Gracias a Clara Luz, que se va uniendo con nosotros. Y decimos esta hermosa jaculatoria. Oh María, concebida sin pecado,
2: ruega por nosotros que recorrimos a ti.
0: Y bueno, bendito Dios Padre, y por la intercesión de nuestra Madre, va encendiendo la primera vela de esta noche. Esta vela, esta luz que representa también la luz de Cristo. Wow. Entonces, esta es la primera vela de esta noche, como cada semilla de gratitud que va llegando, pues vamos a tener. Y con eso también, Rosita, pues también tenemos una rompecabezas. Y bueno, ahí va el sembrador también, va llenando esta parte.
2: Así es, el sembrador, que es cada uno de ustedes que está llevando esta semillita, gracias a nuestra querida hermana Clara, que ha sembrado el día de hoy. Ese corazoncito está siendo sembrado para que continúe dando fruto y fruto en abundancia a través de la bendita palabra de Dios, que es evangelizada a través de la radio, de la televisión y por supuesto nuestras plataformas digitales. Esa semillita que nos ayuda a poder tener a nuestros sacerdotes como el Padre Mario, que viene con mucha alegría, con mucho cariño a celebrarnos la Santa Misa. Eso. Y que lo ha hecho por muchos años, Padre. Y le agradecemos de corazón, Padre.
0: Padre, usted, que estamos hablando de María. ¿Quién es María para el Padre Mario?
2: Yes. Buenísima pregunta.
1: Como dije, la Virgen María, todos tenemos un gran amor en la Virgen María. Antes que entré al seminario, mi papá me enseñaron el amor a la Virgencita María. Me recuerdo cuando éramos niños lloviendo, ya casi ya no llueve, pero la Virgen de Guadalupe, fue algo grande, las procesiones. Y me enseñaron que la Virgen es nuestra madre, que está a nuestro lado y que nunca nos va a abandonar. Pero en el seminario, ese gran amor, los sacerdotes, los seminaristas, gran amor a la Virgencita María, porque vemos que ella está a nuestro lado, nuestra madre. Así como yo la miro, sí. Mi mamá, tengo mi mamá físicamente aquí, mi mamá espiritual, que nunca nos va a abandonar, y por eso mi mamá, me enseñó esa fe a la Virgencita, y sí, yo la miro con mi madre, que está a mi lado y me está escuchando, y te le estoy pidiendo mucho por mi mamá, está un poquito enfermita, pero va a ser el milagro.
0: Marta, oramos por ella.
1: Sí, y todo. Gracias. Sí.
2: Es importante saber de que también pues es un ejemplo, ¿no?, a seguir. Muchas madres de familia que también están conectadas con nosotros en este momento, pues vemos la importancia del calcar, ¿no?, esta hermosa devoción a nuestra Madre Santísima, así como, bueno, su mamá lo ha hecho con usted, sí, Padre Mario, y así de muchas formas también nosotros como jóvenes también podemos recibir de parte de nuestros padres esa hermosa devoción. Y si tenemos también a jóvenes que son, sí, más involucrados en la fe, y los papás que aún no están, sí, en su conversión, los hijos también pueden tocar parte clave para que todas las familias puedan tener ese hermoso amor y devoción a nuestra Madre Santísima. Sí, Carlos.
0: Padre, hoy en día hay una crisis en diferentes maneras en la vida de las mujeres, en la familia. Y usted hacía una pregunta, algo importante, con respecto al tema que nos compartía. Usted preguntaba esto: ¿cuántas mujeres necesitan a María? Es verdad que hoy hay muchas mujeres que pedimos que por la intercesión de nuestra madre.
1: Una gran necesidad. Sí, una gran necesidad. Hay muchas mamás o mujeres que están sufriendo, muchas mujeres que están solas, se desaniman, y pues muchas mujeres, mamás, que ven a sus hijos, que es algo grande. Y ahí está la, ella sabe todo, el dolor, todo lo que está sintiendo. Ella estuvo al lado de Jesús, ella sabe momentos buenos, momentos difíciles. Hay mucha necesidad.
0: Ahora, a todas las mujeres o hombres que también nos están viendo, Padre, ¿cuál es la importancia de este canal y que María llegue a través de este canal? Uh-huh. Porque pues, gracias a Dios que a través de este canal, la radio, la televisión, las redes sociales, María también llega hacia él como la visitación, ¿verdad? Ahí viene, Padre.
2: Ahí viene la campanita.
0: Y bueno, sí, vamos a ver, Padre.
2: A un lado.
0: ¡Viene el sembrador!
2: ¡Qué chivita! A ver.

0: Eso. A ver. Yo creo que va a llegar mucho más, Padre. Y por eso, bendito sea el Señor, por esta semilla de gratitud. Y bueno, hasta aquí tenemos un gran equipo, como lo mencionaste al principio, Isela, Maribel, ti, Rosita y el Padre que están con nosotros. También está ahí Isela, que está lista.
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0: Y veamos todo lo que sucedió.
9: Ay, y así como otra familia, vamos a ver.
0: El sembrador vino a sembrar. Vamos a ver.
9: Vamos a ver. Sí.

0: Esa semilla de misericordia, sin duda alguna, hermano, gracias a todos ustedes que se unen con nosotros por ese amor misericordioso. Nuestros hermanos que van uniendo con nosotros, que hacen posible que la alegría tan grande se llegue. Así que vamos contigo, Isela, para de quiénes se tratan y quiénes son nuestros hermanos.
1: Sí, vamos a darle la gloria al Señor por Lilia de la Cruz desde Dallas, Texas, que pide por la conversión de sus hijos, nietos y de toda su familia. Pide por la salud física y espiritual de los enfermos de su familia. Pide por las almas del purgatorio y por la paz y la armonía en su familia. Se le une Natalia Rodríguez desde Orlando, Florida, pidiendo bendiciones para toda su familia, para que haya conversión en sus seres queridos y que Dios la acompañe, proteja y guíe en su próximo viaje. Se le une Julia Aguilar desde San Fernando, California, pidiendo por el eterno descanso de Félix Vergara y Uvillado Vergara. Pide también por Miguel Vergara, Aarón Aguilar y Juan Aguilar, para que reciban el don de la salud, conversión y abundantes bendiciones. Se le une también un anónimo desde Covina, California, pidiendo oración por todas las intenciones de nuestro querido Papa León XIV y por todos nuestros sacerdotes. Pide también por la familia Beltrán, por su propia conversión y salud, y pide también por el eterno descanso de las almas del purgatorio. Con un corazón confiado en la intercesión de nuestra Madre, Padre, nos unimos en oración.
2: En nombre del Padre, del Hijo, del Espíritu Santo. Amén.
3: Amén.
2: Y Padre, otra vez más, damos gracias por estas personas que hoy han respondido a esta invitación. Hoy también por sus familiares. Unos están enfermitos, unos están en momentos difíciles, unos tal vez ya se nos fueron. Entonces, aquí están pidiendo por cada uno de ellos. Señor, confiamos en ti, tu misericordia, tu amor. Manda sanación a esos enfermitos, sientan mejor. Los que ya murieron, que se vayan contigo, que descansen en paz.
4: Sí, sí.
2: Padre, confiamos en ti y otra vez, de la intercesión de Santísima Virgen María, que ella nos recuerde que para su hijo nada es imposible. Que recuerde a esas familias que Dios sí está escuchando. Te lo pedimos por Jesucristo nuestro Señor.
4: Amén.
3: Amén. Amén.
2: En nombre del Padre, del Hijo, del Espíritu Santo. Amén.
0: Amén. Bendito sea el Señor por estas familias que se van uniendo, por Lidia, Natalia, Julia y también Anónimo de Covina que se va uniendo con nosotros con esta semilla de misericordia. Y con fe decimos, oh María, concebida sin pecado,
5: ruega por nosotros que recorrimos a ti.
0: Amén. Y bueno, con eso, Rosita, Padre, se enciende la tercera luz.
5: Así es.
0: La tercera vela, porque necesitamos que se siga encendiendo más.
5: Así es, esa luz de Cristo que también está siendo velada, ¿no? Por nuestra Madre Santísima, cada vela que representa sus intenciones, sus necesidades, siendo entregadas a los brazos de nuestra Madre Santísima. Y así como lo había mencionado, Padre, en su prédica, ¿cómo es que nuestra Madre Santísima, así como el sembrador en este momento está sembrando ese corazoncito, nuestras intenciones también están siendo pues veladas, como lo hemos mencionado, a través de nuestra Madre Santísima, y así como ella lo hizo en las bodas de Caná, también estará pues intercediendo por cada una de estas familias.
0: Sí, definitivamente. Algo padre que también mencionaba con respecto a lo que decía Rosita, María estaba presente en las bodas de Caná. O sea, en las bodas de Caná, imagínense, se acaba el vino. ¿Qué hace María, Padre?
2: Le pide a Jesús.
5: Y para Jesús que, le dice, no es mi hora.
0: Pero cuando una madre dice algo, Padre, ¿qué hace? Uno es obediente.
2: Sí. Es como ejemplo a mí, cuando yo me acuerdo que me ordené al principio, mi mamá me pedía cosas y cómo le voy a decir que no, buscaba el tema, mamá, si quiere que vaya con eso, si quiere. Aunque okay, eso, sí, es mamá.
0: Sí, definitivamente, Padre.
5: Sí. Sí.
0: Por eso, familia, bueno, gracias a esta semilla de misericordia, nos hacen falta 13.7 semillas, una semilla más de generosidad, que son 750, vamos a lograr otra de gratitud. Con total, en este momento nos quedan 2 horas para finalizar este programa de la noche. 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Vamos contigo, Isela, para que sigan llegando estas llamadas y que el pueblo de Dios, mujeres y hombres, se unan con nosotros.
1: Claro que sí, estamos esperando su llamada de bendición, querida familia, porque tenemos una meta que cumplir. 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Porque es urgente. Es urgente ya unirnos a esta misión. Hay tantas personas que sufren y el día de hoy que estamos acudiendo a la intercesión de nuestra Madre Santísima, queremos reflexionar especialmente en las mujeres. Mujeres que sufren ante las crisis que hoy viven tantas mujeres, de abandono, de violencia, de infidelidad, de bajo autoestima. ¿Y qué es lo que nosotros estamos haciendo para apoyarlas? Este es el momento de unirnos al corazón de Jesús y de poder interceder, de ver la realidad en la que vivimos y no quedarnos con las manos cruzadas, sino llevar el poder de la oración a la acción. Seguro que porque vivimos en un mundo desordenado por el pecado, tú tal vez has pasado por una crisis o conoces a una mujer que ha pasado por una crisis. Y la pregunta es, ¿cómo le estamos respondiendo al amor, a ese corazón de Jesús que nos ama tanto y que merece que nosotros le correspondamos? Por eso es que el sembrador está aquí, para que juntos, como equipo, como la gran familia que somos, hermanos y padres, podamos seguir llevando las buenas nuevas de Jesucristo.
0: ¡Llegó semilla! Bueno, vamos a ver qué nos trae el sembrador.

0: padre, padre. Usted nos estaba haciendo algo hace rato, a ver si le llega, padre. A ver si le llega, padre.
1: Ojalá pásale, que sí. Ojalá que sí. Sí, llegó.
0: Ariel le llega. No, pásale para allá.
2: Pásale para mí.
0: Ahora,
2: ¡eso!
0: Así está llegando ahorita la semilla.
2: ¿Y son tres?
0: ¡Tres semillas!
2: ¡Tres semillas!
0: ¡Eso!
2: ¡Gloria a Dios! Vamos en este momento con nuestra querida Isela para que nos cuente de qué se trata y, por supuesto, unirnos en oración. Espérate, por estas hermosas
0: pásale,
2: intenciones.
0: Pásale para que le llegue
2: a Isela
0: también.
2: Para allá.
0: Para, viente con ella para que le llegue a Isela.
2: Ahí está.
0: ¡Ahí está!
3: Muy bien, pues damos la gloria al Señor porque es una familia quien ofrenda estas tres semillas de gratitud. Alabamos al Señor por la vida de nuestros hermanos Miguel García y Rosa Pineda, que se unen desde Santa María, California. Ellos piden oración por la familia García Pineda, por su conversión y salud. Piden también por todas las personas que están arreglando sus documentos legales. Encomiendan a los estudiantes que se encuentran de vacaciones para que Dios los proteja y los guarde. Asimismo, también piden por todos los enfermos y por quienes se encuentran privados de su libertad. Pidiendo la intercesión de nuestra Madre Santísima, Padre, nos unimos en oración.
1: En nombre del Padre, del Hijo y del Espíritu Santo. Amén. Padre, gracias por esa familia García Pineda. Pensando en los demás, pensando por los que conocen que están enfermitos, pensando por los que en ese momento no tienen papeles, están sufriendo esas injusticias, pensando en esos estudiantes. Hoy, Señor, te presentas pidiendo con mucha fe. Escúchanos. Y una intercesión de la Santísima Virgen María, que les conceda estos milagros. Dios te salve María, llena eres de gracia, Señor es contigo. Bendita eres entre todas las mujeres y bendito es el fruto de tu vientre, Jesús.
4: Santa María, Madre de Dios, ruega por nosotros pecadores, ahora y en la hora de nuestra muerte. Amén.
1: Santa María Guadalupe,
4: ruega por nosotros.
1: En nombre del Padre, del Hijo, del Espíritu Santo. Amén.
2: Amén. Y juntos nos unimos pidiendo la intercesión de nuestra Madre Santísima de la Medalla Milagrosa, diciendo: Oh María, concebida sin pecado,
0: ruega por nosotros que recurrimos a ti.
2: Amén.
0: Y bueno, se encienden nuevamente estas luces. Se encendieron tres luces.
2: Nos ayuda a bajar en nuestra meta, por supuesto, y agradecemos a Miguel García y a Rosa Pineda que se han unido con nosotros en esta jornada ofreciendo esas intenciones y, por supuesto, ayudando, Padre Mario, a esta misión que es vital, que es importante, y así de esa manera también vemos a nuestro sembrador que está ya sembrando semillitas al corazón de nuestro Señor Jesucristo, Padre.
0: Llegaron esas tres semillas, Padre. Bendito Dios. Vamos logrando, llenando. Vamos a llenar ese corazón.
2: Amén.
0: Ese corazón herido, ese corazón lastimado, Padre. María, que conoce el dolor, usted nos mencionaba, que se llene todos esos corazones tristes, dolidos, que están sufriendo, aquellos que están sufriendo en este momento. Gracias a estas tres semillas de gratitud, nos hacen falta 10 semillas de gratitud más otra de misericordia. Así logramos otra más, otra de generosidad.
2: De generosidad.
0: Así logramos otra de gratitud y por eso vamos a lograr nuestra meta. Padre, algo mencionaba también con respecto a lo que nos compartía. María es un modelo de servicio. ¿Por qué María nos ayuda a todas las mujeres y hombres a ser un modelo de servicio?
1: Porque María nos enseñó la humildad, así como escuchamos. María, siendo la madre escogida, fue humilde. Digo, yo soy la esclava del Señor, que se cumpla a mí lo que Él quiera. Y qué bonito para las mujeres también, madres que siempre están pensando en sus hijos, siempre estando allí, sirviendo. Y la Virgen es un bonito ejemplo, no más para las mamás, las mujeres, pero también para todos nosotros, de ser humildes, servir con alegría, con amor.
0: Así es. Todos, Rosita, y todos que uno va donando, está sirviendo con alegría.
2: Así es, cada persona, cada familia que se está uniendo con nosotros, se está uniendo a esas mismas palabras, ¿no? Que a través de esta semilla, Señor, se haga tu voluntad, no solamente en mi vida, sino en la vida de todas las personas que continuarán disfrutando, que continuarán encontrándose con nuestro Señor Jesucristo a través de la intercesión de nuestra Madre Santísima. Así que seguimos esperando a esas familias, 10.7 semillas de gratitud que nos hacen falta para poder continuar y lograr nuestra meta de esta noche, pero nuestra jornada concluye este viernes, así que únete hoy marcando el 773-777-7773. Vamos eso. En este momento con nuestra querida Isela.
3: Así es, querida familia, seguimos unidos al corazón de Jesús, llevando las buenas nuevas, emocionados y agradecidos porque ya no solamente nos hacen falta 10 semillas de gratitud y una de misericordia. 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Juntos, querida familia, unidos al corazón de Jesús, queremos seguir llevando la buena nueva de salvación, de que tenemos a nuestro Señor Jesucristo, que lo ha dado todo por amor a cada uno de nosotros, pero que sin embargo aún existen muchas personas que no le conocen. Y el día de hoy, en esta noche, enfocándonos principalmente en las mujeres que sufren tantas diferentes tipos de crisis, mujeres que sufren abandono, violencia doméstica, abuso físico, mental, espiritual, maltrato. Más recordamos que nuestra Madre Santísima María es un puerto seguro donde cada mujer puede encontrar ese consuelo y esa paz, que es María quien nos lleva a su Hijo Jesucristo, nuestro Salvador, Redentor y nuestro dueño, el dueño de nuestros corazones. Por eso, querida familia, es urgente, es de emergencia que tú en esta noche te unas con esa semilla que el Espíritu Santo te está iluminando en tu corazón, esa semilla de esperanza, de gratitud, lo que el Señor ponga en tu corazón, para que juntos, unidos al corazón de Jesús, podamos llevar esa esperanza a cada mujer que sufre en silencio, a esa mujer que necesita que sea recordada su valor, que ella no vale por lo exterior, por una pareja o por cualquier cosa, ella vale la sangre de Cristo, esa sangre que nuestro Señor Jesucristo derramó en la cruz por cada uno de nosotros. Y es esta señal, la señal del sembrador, que por más de 40 años ha llevado tanto consuelo, tanta esperanza, tanta alegría a tantos corazones en necesidad. Por eso queremos recordarles esto: nuestra señal lleva consuelo y esperanza a mujeres que sufren, aún en una programación. ¿Por qué? Porque las mujeres sufren de violencia en sus relaciones. Una proporción importante de mujeres de 15 años o más ha sufrido violencia física o sexual por parte de su pareja o expareja. Escuchen esto, hermanos y familia. una proporción importante de mujeres de 15 años o más ha sufrido violencia física o sexual por parte de su pareja o expareja. ¡Qué realidad tan más triste! Una realidad asombrosa que debe que dolernos el corazón, porque hay mujeres que sufren y que a veces por tanto sufrimiento van viviendo una vida

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Y mientras va llegando tu llamada de bendición para que nos ayudes a bajar esta meta de 10 semillas de gratitud y una de misericordia, vamos preparando el corazón para ir a escuchar este testimonio impactante que nos va a presentar nuestra hermana y amiga en Cristo, Maribel Arriaga. Adelante.

0: Alabado sea mi Señor por todo lo que has hecho, mi Dios, por todo lo que haces y por todo lo que harás, por cada corazón que se ha unido a esta bendita jornada. Gracias, gracias, hermanos míos, en nombre de toda la familia, el Sembrador, les bendecimos y les damos gracias de corazón. Ahora quiero darle gracias a Dios por la vida de Lupita, María Guadalupe, que está con nosotros aquí. ¿Cómo estás, Lupita? ¿Qué tal?
1: Muy bien, Maribel, bendecida y agradecida.
0: Bendecida. Sí. Quiero contarles, amada familia, que Lupita es una mujer de oración, una mujer de fe, y que está aquí en el Santísimo todos los días adorando al Rey de Reyes y Señor de Señores. Pero Lupita tiene una historia muy triste que pasaste. Cuéntanos, ¿qué pasó con tus hijos?
1: Pues mi hijo el mayor falleció en un accidente. Y de allí, pues yo me puse muy mala. Me estaba volviendo loca. Y pues me acerqué a Dios y es como, es que he salido adelante con la presencia de Dios.
0: Estabas en México.
1: Estaba en México.
0: Tú eres del bello país de México, lindo y querido.
1: De Michoacán.
0: Ajá, de Michoacán, de allá cerca donde es Joseito.
1: Sí.
0: Y tú viniste de México aquí a Estados Unidos, pero ¿qué es lo que sucede? ¿Cómo te enteraste? ¿Qué pasó?
1: ¿De qué?
0: Con tu hijo.
1: Oh, pues él fue para allá. Estaba aquí en Estados Unidos y fue para allá y fue cuando tuvo el accidente.
0: ¿Y cómo te sentiste cuando recibiste esa noticia tan terrible, Lupita?
1: Oh, Maribel, pues me sentí a morir. Me sentí a morir. Es muy feo perder un hijo. Es el dolor más grande que puede tener una madre.
0: ¿Y cómo reaccionaste?
1: Pues con mucho dolor. Con mucho dolor, pero a según iba pasando el tiempo, duele más. Duele más y ya es cuando pues ya no sabía de mí hasta que me tuvo que ver el psiquiatra para salir
0: adelante. Pero tengo entendido que luego tu otro hijo muere. ¿Cómo fue? Cuéntanos.
1: Pues solo me lo desaparecieron, Maribel. Solo me lo desaparecieron y nunca lo encontramos.
0: ¿Cuánto hace que tu hijo está desaparecido?
1: Eso fue en el 2013. En el 2013 pasó eso. Y pues ese dolor como que fue mucho más grande que la pérdida de mi primer hijo.
0: ¿Por qué lo viste ahí, su cuerpo, lo enterraste?
1: Sí, lo enterré.
0: Me decías que fue muy difícil,
1: sí.
0: Pero que tu otro hijo no lo has visto. ¿Por cuántos años ya?
1: Aquí estaba, pero él se quiso ir para allá.
0: ¿Para México?
1: Pues, para México. Y yo me quería ir para estar allá con él y dijo que no, que él se iba a venir para acá porque allá estaba muy feo. Y pues ya pasó eso.
0: Desapareció.
1: Desapareció.
0: Pero tengo entendido, Lupita, que pues tuvo un hijo, tu hijo,
1: sí.
0: Su esposa estaba embarazada. ¿Y qué es lo que sucede cuando ella se entera de que él está desaparecido?
1: Pues ella, cuando se entera lo que pasó con mi hijo, regala al niño.
0: Qué terrible, o sea, la madre regala a su propio hijo.
1: Regala a su hijo y mi hijo no lo alcanzó a conocer. Pero esa muchacha que lo crió, se casó y tuvo un niño. Pero luego se quemó la casa y se quemó con los dos niños, que era mi niño.
0: Tu nietecito.
1: Y su mamá.
0: Su mamá adoptiva.

0: su mamá de ella la que crió a mi niño. Y pues no quedó nada, Maribel, de los niños. Todavía cuando llegamos nosotros a México, yo veía lleno de flores allí, ahí estaba el sacerdote, porque mi hijo estaba, había monjas, porque el niño estaba estudiando en un colegio. Y yo buscaba la caja, y cuál caja, ya lo tenían en cenizas, que porque quedaron deshechos. Estaban muy chiquitos los niños. Se deshicieron, nos anduvieron juntando los huesitos de las criaturas.
1: Lupita, qué terrible escuchar todo lo que has vivido.
0: Sí, sí.
1: La muerte de tu primer hijo, tu segundo hijo, tu nieto.
0: No.
1: Qué difícil.
0: Es muy difícil, pero estando cerquitas de Dios, sí, todo lo puede en Cristo.
1: Que nos fortalece.
0: Que nos fortalece. Y hay veces que amanezco pensando cosas que no debo, digo, no. Esto no es bueno. Agarro mi Biblia. Me gusta mucho leer libros de santos, historias de santos. O agarro mi rosario porque quiero que se me despeje mi mente.
1: Tu arma poderosa.
0: Mi arma poderosa.
1: Que tengo entendido que lo rezas aquí todos los días en la capillita.
0: Todos los días. Hoy me recé el del Espíritu Santo.
1: Aquí en la capilla de San Juan Pablo II.
0: Desde que salgo de mi casa ya vengo rezando. A veces cuando llego aquí ya llevo dos misterios y de ahí regreso lo termino.
1: Amén. Lupita, ¿qué quieres decirle a todas las mujeres que están sufriendo, que están pasando por esa situación, ¿no?, de que se ha desaparecido un hijo, que sufren la partida de un ser amado, en tu caso dos hijos, tu nieto, y que se sienten desconsoladas, tristes, sin fuerza, sin esperanza? Decías tú que sentías volverte loca, pero te encontraste con Cristo. Te encontraste con el amor de amores, quien vino a darte fuerza, quien vino a fortalecerte. Has superado este dolor tan grande y estás aquí sirviendo a Dios. Estás aquí en la capillita orando todos los días por las madres, sí, por las mujeres que pasan momentos duros y difíciles en la vida. Sí. ¿Qué quiere decirle hoy, Lupita, a todas las mujeres que están pasando esa situación en la que tú te encontraste?
0: Pues que se acerquen a Dios, porque no hay más. Él es el único que puede darnos fuerzas para salir adelante.
1: Amén. ¿Qué te parece si hacemos un Ave María por todos los hombres y mujeres que nos están viendo hoy, para que hoy puedan levantarse, confiar como tú, que te has levantado y vienes a la capillita de San Juan Pablo II a rezar todos los días, para que al igual que Lupita, tú también te levantes hoy en el nombre de Jesús y vengas al Santísimo y vengas a la iglesia más cercana? Hoy vamos a orar y pedir un Ave María hoy. Pedirle a la Reina del Cielo y de la Tierra por todas las madres que sufren, por esos hijos desaparecidos, por esos hijos que han muerto en un accidente o en alguna enfermedad, y por todos sus nietos, para que el Señor los proteja y los cuide. Vamos a poner a esa familia en el Sagrado Corazón de Jesús, donde ahí van a encontrar refugio seguro. ¿Te parece?
0: Claro que sí.
1: En el nombre del Padre, del Hijo y del Espíritu Santo.
0: Amén.
1: Amén. Adelante. Dios te salve,
0: María. Dios te salve, María. Llena eres de gracia. El Señor es contigo. Bendita tú eres entre todas las mujeres y bendito es el fruto de tu vientre, Jesús.
1: Santa María, Madre de Dios, ruega por nosotros, pecadores, ahora y en la hora de nuestra muerte.
0: Amén. Amén.
1: En el cielo y en la tierra sea por siempre alabado y adorado
0: el corazón amoroso de Jesús sacramentado.
1: Ave María Purísima,
0: sin pecado concebida.
1: Ave María Purísima,
0: sin pecado concebida.
1: Ave María Purísima,
0: sin pecado concebida.
1: Sin pecado concebida. Gracias, Lupita, por estar con nosotros, por compartir tu testimonio. Gracias por ser esa mujer valiente, esa mujer de fe, esa mujer de Eucaristía, esa mujer de Santo Rosario. Sí. Que se aferra hoy al Señor.
0: Llueva o truene, aquí estoy diario. Me dice mi hija que ya vivo acá.
1: Llueve, truene o relampague.
0: Sí, llego en la mañana que vengo a misa y a las 12 me vengo. Y ya ahorita que volví, y ya llego y a la carrera hago algo y me vengo. Dice, mamá, ya vives allá en el sembrador. Le digo, ya casi un año y yo ni cuenta me daba que lo tenía en mero enfrente.
1: O sea que tú vives aquí cerca. Y no sabías que el sembrador tan cerca de tu casa.
0: Yo tenía mucho tiempo diciéndole a mi hija, vieras de informar dónde está la iglesia de San Juan Pablo II, yo tengo ganas de ir. Pues no, nunca me la buscó. Y hasta aquí me trajo el Señor en mero enfrente.
1: Aquí cerca está del canal.
0: Y cuando vine a preguntar, me atendió Yanni, muy amable. Ya ella me dijo que sí, a mi tía y todo. Y ya desde ese día llegué feliz. Todos los días me vengo a misa, todos los días. Y yo le digo a mi hija que, ay, mi hija, me siento, no siento ni mis enfermedades porque voy diario a misa, me siento bien fortalecida, bien a gusto yendo yo a misa.
1: Qué lindo, que vienes a la capillita de San Juan Pablo II todos los días.
0: Hay veces yo sola estoy con el Señor, yo solita, para mí solita lo tengo.
1: Mira qué privilegio el tuyo.
0: Oh, sí, estoy bien bendecida.
1: Y este canal ha sido también de mucha bendición para tu vida. ¿Qué quiere decirle a las personas que tienen miedo hoy de dar, de donar, la importancia de darle a Dios, Lupita?
0: Ah, no, que se unan al sembrador para y cooperen. Que cooperen con lo que puedan. Dios les va a multiplicar todo. Y pidan mucho por Noel Díaz, porque yo hasta que llegué aquí supe las necesidades que hay.
1: Sí.
0: Yo aporto mi semillita, me he hecho sembradora para las flores del Santísimo y ayudo con mi visita al Santísimo cada que hay jornada, con mucho gusto, con mucho gusto.
1: Y tu semillita de esperanza, porque semillita. Hay más alegría en dar que en recibir.
0: Oh, ¿no? Claro que sí, se siente muy bonito.
1: Se siente lindo, ¿verdad? Yo quisiera que exhortaras a todos a no tener miedo a esta bendita jornada.
0: Sí.
1: Que siembren con amor en la viña del Señor, que siembren en el sembrador.
0: Que siembren y no tengan miedo, que van a cosechar buenos frutos. El Señor no se queda con nada, no se queda con nada. Él siempre nos multiplica todo, ya sea con salud o cuidándole a uno sus hijos, sus nietos.
1: Así es, porque sí. Tengo bendición que tu hija es una mujer de fe, una mujer de oración, y que tus hijos están muy sanos. Después de esa gran prueba que tuviste, pues hoy estás viendo la gloria de Dios en tu vida, en tu familia.
0: Sí, tengo dos hijas maravillosas, hermosas. Saludos, mis amores. Las quiero mucho.
1: Envíales la bendición, mi amor.
0: Jesús, María y José, me las acompañe donde quiera que anden. Jesús, María y José, me las acompañe donde quiera que caminen. No me las deje de su mano. Que la Santa Cruz del cielo baje sobre de su cuerpo, se destienda. De todo peligro, de todo mal, la Santa Cruz me los defienda, me los protege y me los cuide a todos mis nietos.
1: Amén, mi amor.
0: Amén.
1: Y esa bendición la recibimos todos también.
0: Claro que sí. Es para todos.
1: De una mujer luchona, de una mujer que ha pasado pruebas, momentos duros, difíciles, lágrimas, pero que has confiado en el Señor y que estás aquí fortalecida en el Señor. Y saber que Dios cuida de tu familia, mi hermana.
0: Fíjate que antes no lloré, pero me he hecho muy llorona. Muy llorona, yo creo que ya no tengo
1: lágrimas. Las lágrimas sanan.
0: Sí.
1: Las lágrimas sanan. Sí. Gracias, Lupita, por compartir tu testimonio y por ser fuerte, por ser esa mujer que realmente todo lo puede en Cristo que le fortalece. Gracias por estar con nosotros.
0: Pues gracias a ustedes que se tomaron su tiempo para pensar en mí y aquí estamos cada que nos ocupen.
1: Y gracias por ser parte de esta gran familia, El Sembrador.
0: Sí.
1: Gracias, mi amor. Unidas en oración. Admiro tu valentía. Admiro tu valentía. Dios te bendiga.
0: Muchas gracias,
1: Amén. Maribel. Y gracias de todo corazón, familia, a todos ustedes. Gracias por sembrar con amor en la viña del Señor, por sembrar en el sembrador. Y yo les invito en el nombre de Jesús a que hoy oremos por todas las madres que sufren la partida de un ser amado o un hijo desaparecido. Este canal está dando bendición a tantas familias. Yo les invito a que por favor llamen a los números que están en pantalla. No tenga miedo de darle a Dios. No tenga miedo de decirle, Señor, aquí estoy. No tenga miedo de llamar a los números que están en pantalla. Dígale al Señor, aquí está mi ofrenda de amor, porque quiero llegar con esta ofrenda de amor a cuántos corazones que se sienten tristes, solos, o como dice Lupita, sentía volverse loca después de la noticia de la muerte de sus dos hijos y la muerte de su nieto. Y así como ella se encontraba, hay muchas mujeres hoy que están desesperanzadas, pero el canal les trae alegría. el canal les trae bendición. Así que llama, siembra con amor en la viña del Señor, siembra en el sembrador llamando al 773-777-7773. Llama a los números de bendición. Vámonos, Isela, seguimos con nuestra jornada.

0: Así es, vamos juntas siguiendo esta misión que el Señor nos ha confiado. Damos gloria al Señor una vez más por nuestra querida hermana que nos compartió su testimonio y nos abre el corazón, que en medio de ese dolor ella pudo volver a encontrar esa paz y ese consuelo que solamente el Señor nos puede dar, especialmente en su presencia viva. Damos la gloria al Señor por la vida de nuestra hermana María Manso, que nos compartió ese bello testimonio y que es de consuelo y de esperanza para muchos más, para muchas mujeres que están llorando la pérdida de un ser querido, ya sea un nieto o un hijo o un esposo o mujer. No sé en qué momento te encuentres tú, pero lo que sí te puedo decir es que Jesús sana el corazón más herido y lo transforma. Dice la palabra del Señor en el Salmo 37. Él sana a los de corazón quebrantado y venda sus heridas. Y es precisamente porque el sembrador está aquí, porque queremos ser instrumentos de llevar esa sanación, esa liberación a tantos corazones en necesidad. 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Si producción nos apoya con para poder ver el proceso de ese corazón que se va llenando, y que damos la gloria al Señor porque ya ha habido muchos corazones que se han unido a esta misión, pero faltan que más corazones se unan para que juntos podamos cumplir esta meta. Que más que una meta, querida familia, más que esta semana, es el llamado universal a cada uno de nosotros a ser misioneros. Desde el momento que fuimos bautizados, estamos llamados a ser profetas, reyes y sacerdotes. Ahora la pregunta es, ¿cómo estamos ejerciendo ese llamado a ser sacerdotes, profetas y reyes? Pues este es el momento a que, si no lo hemos ejercido, lo hagamos en este momento. 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Es necesario, es urgente que cada uno de nosotros nos unamos a esta misión. Nos hacen falta 10 semillas de gratitud y una de misericordia, que confiamos en el Señor, lo vamos a lograr, porque hay una necesidad urgente. También sabemos que tenemos operadoras listas para recibir tu llamada, tu petición, tu semilla. Y por eso también queremos ver si esas lucecitas están encendidas. Queremos que todas esas 10 lucecitas se enciendan para que juntos podamos seguir haciendo esta realidad, cumpliendo la meta de llevar la buena nueva a tantos corazones. María Manso es tan solo un ejemplo de tantas mujeres que han sufrido, que han llorado, que han perdido por un momento la esperanza, pero que el Señor en su bondad les ha llamado de nuevo. Qué bello ejemplo de nuestra hermana María Manso, que ella durante este proceso de la jornada viene a pasar tiempo con el Señor. ¿Y de dónde ella ha aprendido eso? Pues del mejor ejemplo de nuestra Madre Santísima, la Madre que nos enseña a adorar a su Hijo Jesucristo, la Madre que nos enseña el valor de la contemplación, la mujer por excelencia que nos enseña a ser dócil a la palabra de Dios. Bueno. Y pues vámonos ahora conectándonos con Rosita para que nos digas si esas llamaditas van entrando y ojalá que esos teléfonos se vayan encendiendo con el fuego de lo alto. Adelante, Rosita.
1: Estamos en el centro de llamadas esperando cada uno de sus corazones generosos a que levanten el teléfono en este momento y nos marquen el número de la bendición, 773-777-7773, esperando que las luces de estos hermosos telefonitos estén sonando, brillen y nos den el anuncio de que su semilla ha llegado aquí al apostolado del sembrador, siendo sembrada en tierra fértil para que siga dando fruto y fruto en abundancia a través de la conversión de muchos corazones, de muchas almas que siguen disfrutando y que están conociendo del apostolado el sembrador. Así que tú que nos estás escuchando en radio, que nos estás viendo a través de la televisión, te hacemos esta cordial invitación a que no dejes para mañana el bien que puedes hacer hoy, porque esta jornada nuestro lema es unidos al corazón de Cristo llevando la buena nueva. ¿Qué significa eso? Nos estamos uniendo, hay una comunión íntima con el corazón de Cristo y con esa unión estamos llevando la buena nueva, es la palabra de Dios y la palabra de Dios que se hace carne y habita entre cada uno de nosotros. Así que ayúdanos a llegar a nuestra meta esta noche para que la luz de Cristo, que brilla del corazón de Jesús, siga brillando en muchos, muchos hogares. ¿Cuánta necesidad? Lo hemos escuchado, lo hemos vivido palpablemente. ¿Cuánta necesidad hay en nuestro mundo de nuestras queridas hermanas en Cristo que se encuentran en crisis, en dificultades? Familias donde hay división, donde hay desunión, donde hay tristeza, donde hay depresión, donde hay adicciones, familias que necesitan ser restauradas con el amor y la misericordia de nuestro Señor Jesucristo. Esa es nuestra misión, poder nosotros seguir llegando a esos hogares, llevando a Cristo, a nuestra Madre Santísima. Así es, porque donde está Cristo, está María. Y a través del apostolado del sembrador, podemos recibir la bendición de poder recibir al corazón de Jesús y al Inmaculado Corazón de María. Esperando sus llamaditas aquí en el centro de llamadas al 773-777-7773. Y continuamos motivando a sus corazones a que se unan con nosotros en nuestra jornada. Vamos con nuestro equipo para seguir motivando sus corazones.
2: Así es, Rosita. Bueno, aquí con el Padre Mario, pues bendito sea el Señor. Bueno, queriendo, seguimos adelante con tantos hombres y mujeres que Dios ha permitido tener tantos testimonios. Escuchamos, Padre, la vida de nuestra querida María de Guadalupe, Lupita, ¿verdad? Claro que sí. Y por todo lo que ha pasado en su vida, sin embargo, vemos cómo la fe en Dios o la fe en nuestra Madre y la Virgen Santísima cambia un panorama diferente en nuestra vida y no nos lleva a la depresión, a la ansiedad cuando estamos con Jesús.
3: Qué buen testimonio. La miré antes que se fue, le dije, le un abrazo, mi ánimo. Sí. Qué buen testimonio. Y sí, también me dijo ella, por su fe, le ayudó mucho. La Virgen María, que nos consuela, nos ayuda como madre. Ella sabe que el dolor de una mamá es algo muy grande, pero por eso cuando se retira de la Virgen, se retira de Dios, es más difícil. Pero cuando se acerca a Dios, a la Virgen, nos van a ayudar, ese dolor nos va a ayudar.
2: Así que mujeres también que ustedes nos están viendo, no tengan miedo, confiemos en Jesús y en nuestra Madre la Virgen Santísima. No, Padre, como meta en esta noche, pues nos hacen falta 10.7 semillas. Es decir, nos hace falta 10 semillas de gratitud, una más de generosidad para poder completar otra de gratitud. Hermanos, toda la necesidad que escuchamos, pidiendo siempre la intercesión de nuestra Madre y la Virgen Santísima para que juntos vamos a lograr marcando al 773-777-7773. Así logramos nuestra meta y así como está aquí, Padre, vea, es que se llene toda esta parte con el apoyo de todos, vea. ¿Cómo vamos a poder ayudar? Bueno, no sé si nos pueden ayudar a poner realmente las cantidades porque así juntos podemos avanzar y quizás en la medida que que nos vamos a unir, Padre. Una semilla de misericordia, ¿cuántas, Padre?
3: 350.
2: ¡Eso! Wow. Una de esperanza.
3: 500.
2: ¡Eso! Una de generosidad.
3: 750.
2: Nos hace falta uno para completar otra de gratitud. Y una de gratitud.
3: $1,000.
2: ¡Eso! Una de sacrificio.
3: 2,500.
2: Y una de júbilo.
3: 5,000.
2: ¡Eso! Muy bien. Bendito sea el Señor. Así lo vamos a lograr. Recordando algo muy importante, Padre, que de veras que nos ha quedado en el corazón, un ejemplo muy grande, la que nos dio usted en el pasado jornada. Usted dijo, yo voy a dar una semilla de júbilo.
3: Y sí lo di.
2: Sí, y bendito sea el Señor. Gracias, Padre.
3: Pues yo no lo di, fue la comunidad. Yo dije, sí, regresé a la iglesia y todos están apoyando porque Dios quiere que ayudemos, obras de caridad. Y yo digo, aquí es Sembrador, 24 horas. Okay. Radio, televisión, y no, la gente no sabe que esto no es gratis, hay que pagar la luz, hay que pagar el estudio, hay que pagar muchas cosas para tener estas transmisiones. Y por eso ojalá que personas puedan ayudar. Si yo digo, si yo estoy pidiendo, darle ejemplo, testimonio, que también vamos a ayudar nosotros.
2: Exactamente, Padre. Usted nos ha dado un buen ejemplo de poder ayudar y unir a la comunidad, porque claro, la comunidad de Santo Tomás, para que juntos podemos lograr. Bueno, muchas cosas podemos ver, hermano, durante de todas las situaciones que hoy pasan en el mundo. Estadísticas muy importantes con respecto al encuentro con el Señor, las dificultades, los problemas, y precisamente una estadística es aquí en el continente americano. Precisamente hay un 73.5 millones de inmigrantes internacionales, donde el 46% son mujeres, adolescentes y niñas. Las mujeres migrantes hispanas enfrentan riesgos elevados, por ejemplo, violencias basadas en el género durante el tránsito, trato de personas con fines de explotación sexual, falta de acceso a salud, educación y servicio básico. Vea, ¿cómo toda esta situación hay una necesidad? ¿Y qué es lo que hace el Sembrador, Padre? ¿Qué es lo que hace el Sembrador con esta situación migratoria? A través de los programas, a través del Santo Rosario, a través de la Santa Misa, lleva consuelo, lleva esperanza a aquellos que de pronto no encuentran un apoyo. Y aquí está el Sembrador, donde les tienda una mano y les lleva la buena nueva.
3: Sí, yo como sacerdote, como escuchamos de testimonio, ¿cuántos testimonios la gente ha dado diciendo, yo estaba sufriendo esto y aquí el Sembrador, yo lo escuché a través de un programa, sí, otra vez mirando la misa o un rosario, algo les tocó el corazón mirando, escuchando por radio o televisión el Sembrador? Por eso cuando uno da, uno está cooperando, ayudando a estas personas, que ojalá se salven, ¿sí? Porque sí, mucho dolor.
2: Es verdad. El Sembrador, el apostolado, está integrada por la comunidad migrante. Uh-huh. La comunidad migrante es la que ha sostenido con sus donaciones y gracias a ello, pues el canal ha llegado a más familias. Y por eso la misma necesidad de, así como el migrante ayuda, queremos devolverle a través de tantos programas, de tantas que llevan la buena noticia. Si tantos hombres y mujeres, Padre, como lo describía este porcentaje, que es un 46% de hombres y sobre todo niñas, y uno cuando viene en el camino, viene buscando el sueño americano, pues tiene tantas dificultades que pasan en el camino. Pero aquí viene la respuesta de Dios en la medida de cada familia, ¿verdad? Llevar el consuelo, el apoyo, el acompañar a través de los programas, a través del rezo del Santo Rosario. Y precisamente un momento muy hermoso es estar con Jesús, en Jesús está vivo, donde nosotros, hermanos, compartimos siempre la buena noticia. Y gracias a usted, Padre, también, que nos acompañe en las Santa Misas, que viene desde Los Ángeles aquí hasta Chatsworth, donde usted maneja, pero lo hace con amor, ¿verdad, Padre?
3: Es una bendición, así como yo lo que he visto, me preguntan de 30 años, que he visto está presente, y las misas, cuando vinimos aquí al Sembrador, yo sé que mucha gente está escuchando, con mi mamá, mi papá, miran la misa todos los días, a las 9 de la mañana al Sembrador, Y estando aquí, celebrando la misa, qué bendición. Si no hay padres, no hay misa. Pues yo vengo aquí para apoyar también, como sacerdote, apoyar al sembrador. Y no nomás yo, pero todos los padres que vienen, muchos sacerdotes que son buenas personas, buenos padres, y están ocupados, pero hacen el tiempo, porque saben que están haciendo una buena obra ayudando al sembrador, promoviendo esta fe. Por eso ojalá personas están escuchando y no, también ustedes pueden apoyar donando. Yo quiero participar en esta jornada y así podemos estar todos unidos. Hace falta, así como yo soy sacerdote en la misa, hace falta ustedes, personas que adonen. Necesitamos todos en unión para que estos proyectos sigan, sí. Estos programas sigan.
2: Y que este programa siga llegando porque son 24 horas al día, padre, 7 wow. días a la semana, donde esta programación de Sembrador está siempre activa. Y gracias a todos ustedes por su generosidad, por su entrega, por su amor al servicio de nuestro Señor Jesucristo. Con esto, hermanos, preparamos el corazón también para escuchar las noticias con Socorro Cruz. Adelante.
4: Mi querida familia ESNE, como siempre los saludo con todo el amor de Cristo Jesús en mi corazón. Y bueno, hermanos, les tengo noticias maravillosas. Vamos a estar viviendo toda una cadena de eventos históricos en este mes de junio. Bueno, de hecho, comenzamos a vivirlos ya este pasado 30 de mayo, cuando Su Santidad el Papa León XIV hizo un llamado al mundo para que nos uniéramos en oración. Y él, por supuesto, encabezó el Santo Rosario. Aquí les cuento más. El Papa León XIV encabezó desde la Gruta de Lourdes en los Jardines Vaticanos un Rosario Mundial por la Paz, invitando a santuarios marianos de todos los continentes a unirse simultáneamente. Cada misterio fue ofrecido por víctimas de la guerra, familias desplazadas, personal médico, voluntarios y quienes sufren de conflictos armados. Este fue uno de los primeros grandes actos mundiales de oración convocados por el nuevo pontífice y refleja una línea pastoral muy clara: responder a las guerras actuales con oración mariana universal. Y este 11 de junio, Estados Unidos vivirá algo histórico. Nunca antes ha pasado en la historia de la nación americana. Los obispos del país norteamericano consagrarán oficialmente la nación al Sagrado Corazón de Jesús durante su Asamblea Nacional en Orlando. La ceremonia forma parte de las celebraciones del 250 aniversario de la Declaración de Independencia de Estados Unidos, que se conmemora el 4 de julio. Diversas fuentes católicas han señalado que sería la primera vez que el país realiza una consagración nacional de esta naturaleza al Sagrado Corazón de Jesús. Pero, ¿por qué es importante? La devoción al Sagrado Corazón, hermanos, simboliza la misericordia de Cristo, la reconciliación, la sanación espiritual, la unidad nacional. Los obispos han explicado que la consagración busca poner a la nación bajo la protección espiritual de Cristo en un momento de profundas divisiones sociales y políticas. Y mi querida familia, 48 horas después de que Estados Unidos sea consagrado al Sagrado Corazón de Jesús, estaremos viviendo otro evento histórico. El 13 de junio se realizará la primera procesión mariana y eucarística mundial. Este evento está causando enorme expectativa en círculos católicos. Por primera vez, se ha convocado una procesión mariana y eucarística mundial simultánea en los 6 continentes. Miles de parroquias, diócesis y movimientos participarán el mismo día en adoración eucarística, misa, rosario y procesiones públicas. ¿De dónde surge la idea? La iniciativa nació de movimientos internacionales de oración mariana y eucarística, particularmente grupos de Irlanda y otros países que buscan unir el Sagrado Corazón de Jesús, el Inmaculado Corazón de María, la adoración eucarística, la oración por la paz mundial. Las organizaciones representan el evento como una respuesta espiritual global a las guerras, la crisis de fe, la persecución religiosa, la necesidad de reconciliación mundial. ¿Por qué es el 13 de junio? Hay un detalle fascinante caminante, hermanos. La procesión se realizará en la fiesta litúrgica del Inmaculado Corazón de María, que en el año 2026 cae precisamente el 13 de junio, un día después de la solemnidad del Sagrado Corazón de Jesús. Esto conecta directamente con los mensajes de Fátima, donde la Virgen habló repetidamente de la devoción a su Inmaculado Corazón como camino para alcanzar la paz. Aunque la aparición principal de Fátima fue el 13 de mayo, la espiritualidad de Fátima está profundamente ligada al Inmaculado Corazón de María. Y otra gran noticia para nosotros los católicos es la peregrinación eucarística nacional aquí en Estados Unidos, que por cierto, hermanos, comenzó en mayo y concluirá el 5 de julio en Filadelfia. La gran peregrinación eucarística nacional atraviesa el país llegando a múltiples diócesis estadounidenses. La iniciativa nació tras el éxito del Congreso Eucarístico Nacional y busca reavivar la fe en la presencia real de Cristo en la Eucaristía. En otras informaciones, me los voy a llevar rápidamente hasta nuestro...
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2: Algo también que nos compartía hace rato, padre, con respecto a su tema, nos decía usted que María nos lleva al corazón de su Hijo, que es nuestro Señor Jesús.
3: En lugares donde se ha aparecido la Virgencita María, siempre pide un templo, y no es para ella, siempre es para su Hijo Jesús, porque sabe que si vamos a la iglesia, si son los sacramentos, ella es para allí para ayudarnos, acercarnos a Jesús, es lo que ella quiere, no para ella. Ella sabe, si uno se acerca a Jesús, estamos bendecidos, porque ella está a nuestro lado, ella nos quiere ayudar, pues ella nos, sí nos va a llevar con Jesús, con su Hijo, y ojalá que vamos realmente, you know, dejar que nuestros corazones se transformen como de Jesús y amar a los demás como Él nos sigue amando.
2: Es verdad, Padre, todo lo que nos comparte siempre nos ayuda a poder crecer en nuestra fe, y aquí en el apostolado siempre se lleva a compartir a Jesús, que sea ese tabernáculo juntos, ¿verdad? A poder unirnos todos juntos. Aquellos que no pueden ir a la iglesia, Padre, yo nos compartía como un ejemplo de sus papás, que por las enfermedades ya no pueden ir, pero a través de este canal pueden recibir la buena noticia de salvación, todos los programas y todo. Y hay tantos hermanos que hoy nos comparten, precisamente una de nuestras hermanas que va siempre a Santo Tomás en las noches de encuentro, siempre va con muchos con una alegría, y los escucho diciendo, es que yo miro el sembrador todo el tiempo. Todo el tiempo miro y gracias al sembrador, porque escucho la buena noticia. Yo que ya no puedo ir a diferente a la iglesia, pero escuchando y viendo, me ha llenado. Porque ahí el dolor tan grande, que a pesar del dolor tan grande, Jesús ahí está, Padre. Jesús
3: está presente, está por presente. Eso. Espiritualmente, Dios, no hay tiempo, lugar para que nos puede parar. Si uno está con devoción mirando la misa, estamos ahí, Cristo está presente. Y no, y por eso, como dijiste, mi mamá, mi papá, nunca falta en la misa, 9 de la mañana, ahí todos está. Los días, en Sembrador, la están mirando. Ahorita están mirando también el programa, dije que iba a estar aquí, y eso les ayuda. Y no, a todos los que no pueden salir de sus casas, por una enfermedad o lo que sea, ¿verdad? No pueden, pero les ayuda a alimentar sus almas, les da ánimo.
2: Eso sí. Eso, este alimento espiritual que nos ayuda a nosotros a crecer en nuestra fe. Esta fe que necesitamos, hermanos, es que gracias a todos los que han sembrado, tantos hombres y mujeres han sembrado, y gracias a ellos estamos aquí. Y hermanos, te queremos pedir, si en este momento tú siembras, vamos a llegar a más familias, a más corazones, a más hogares que necesitan del amor de Dios. Tu siembra, hermano, va a llegar a miles de almas, a miles de corazones. Mire, Padre, estas son las antenas que tenemos nosotros aquí en el sembrador. Vea que esta señal que llega hasta ustedes tiene un costo, Padre. Usted nos ha dicho muchas veces, más de 500,000 son los que se tienen como gasto al mes para poder tener todo esto, que tenga mantenimiento, cuidado, porque las cosas se arruinan, Padre. Las cosas se arruinan. Necesitamos siempre de que todos juntos, hermanos, podemos lograr este objetivo principal, que nadie se pierda y que todos se salven. ¡Llegó campanita! Muy bien. Vamos a ver, Padre, qué nos trae el sembrador. Muy bien, vamos.

0: final. Gracias, hermano, de veras que todo cuenta para la obra de Dios. Las semillas que llegan, todos son bien recibidas. Y como son bien recibidas, también trae peticiones. Así que, Isela, cuéntanos quiénes son los hermanos que hoy se van uniendo, porque creemos que la obra de Dios es tan grande, la obra de Dios que es maravillosa. Y aquí está nuestra hermana, que es María Granados y familia, que se va uniendo con esta semilla especial desde Costa Mesa. Pide por la paz en el mundo entero, por todos los sacerdotes. Pide también por la salud de su esposo Enrique y todos los familiares que se encuentran enfermos. Encomienda a Ros y María para que Dios las proteja y las acompañe siempre. Con estas intenciones, Padre Mario, por favor nos ayuda, nos guía en esta oración por estas peticiones.
1: En nombre del Padre, del Hijo, del Espíritu Santo. Amén. Padre, gracias por tu hija que hoy ha llamado y ha participado en esta jornada. Pide por sus familiares, por su esposo. Pide por esa intención que tiene en su corazón. Tú sabes lo que ella pide en su corazón. Señor, para ti nada es imposible. Recuerda que sí la estás escuchando. Concede esos milagros, esa ayuda que está pidiendo en este momento, Señor. Por la intercesión de la Santísima Virgen María de Guadalupe, que ojalá le conceda esas peticiones. Te lo pedimos por Jesucristo nuestro Señor. Amén. Amén. En nombre del Padre, del Hijo, del Espíritu Santo. Amén.
0: Amén. Gracias María Granados y su familia que se han unido con esta semilla especial. Gracias a esa donación y pedimos a nuestra madre con esta jaculatoria. Oh María, concebida sin pecado, ruega por nosotros que recurrimos a ti. Sí. Y con esta, Padre, bueno, vamos también, se va encendiendo, obviamente, una luz allí, a los pies de nuestra madre, que le lleva esa luz a su Hijo Jesús, para que la luz de Cristo ilumine la familia Granados y todas las intenciones. Y con esto seguimos, hermanos, pidiendo a usted que se una con nosotros esta noche. Nos quedan menos de una hora para finalizar el programa de la noche y nos hacen falta 10 semillas de gratitud, otra semilla de generosidad. Así nosotros logramos llegar a la meta de esta noche. Lo vamos a lograr con su apoyo, con su generosidad, para que juntos podemos lograr eso. ¿Cómo lo podemos hacer? Pues marque en este momento al 773-777-7773 y así juntos vamos a llegar a la meta. Y si se encuentra en México, al 33-47-37-63-26. Con esto, hermanos, vamos caminando, vamos. Es hora de donar. Tú puedes donar a través de la aplicación de ese, muy fácil. Tú puedes tomar tu teléfono y si ya tienes la aplicación, bueno, abre la aplicación, en la parte superior hay un botón rojito con un corazón, dice donar, ahí le presiona, lo lleva a la página principal donde aparecen todas las donaciones o semillas, elige una, mándanos y así juntos vamos a lograr. Aquí está en pantalla, ¿cómo lo puedes hacer? Muy fácil, ahí los pasos que estábamos dando. Número uno, abrir la aplicación de este. Número 2. En el menú superior, selecciona donar. Ahí arriba aparece, dice donar, y en medio un corazoncito. Presiona esa parte y le va a llevar a lugar, ya sea si está en México, de otro país, selecciona el banco donde usted quiere depositar. El nombre también precisamente nos deja su petición. Después le da enviar, llega a nosotros. Celebramos y oramos también por sus peticiones. Recuerde que también poner ya sea televisión, radio o medios sociales. Si usted le pone televisión, va a llegar con nosotros. Así oramos juntos por ello. Por eso la importancia de las necesidades. Vamos avanzando, vamos caminando, vamos con usted. Dé el sí en este día y podemos lograr. Padre, unas palabras a aquellas personas que a lo mejor están dudando, porque puede ser que como es principio de mes, no saben si damos o no, porque la renta u otros servicios que tienen que pagar, pues, tienen el miedo de que no lo puedan lograr.
1: Lo importante, Carlitos, es confiar en Dios, ¿sí? Y uno tiene que enseñar a Dios que Él es primero. Y mucha gente aquí en el mundo nos olvidamos de poner a Dios primero y dejamos que el dinero nos controle. El dinero no, tenemos que recordar lo que Cristo nos enseñó, tenemos que servir, ayudar a los demás y lo que tengo, compartirlo. Y tenemos que confiar. Y cuando Dios mira esto, va a decir, esta persona sí tiene fe y nos va a dar más bendiciones, ¿sí? Porque también esta persona tiene fe. So, usted en el corazón, anímense y ahora que Dios va a responder, porque Él quiere personas de fe, que personas que confían en Él y personas que realmente están poniendo en práctica lo que predicamos, de ayudar a los pobres, ayudar a los demás, de hacer obras de caridad, y esa es una obra de caridad, apoyando al sembrador, porque aquí estamos transmitiendo a todo el mundo y a través de esta transmisión está tocando el corazón de muchas personas.
0: Sí, es verdad, Padre. Podemos usar lo que dijo Jesús, que nuestra fe sea como este grano de mostaza, y que como este grano de mostaza puede mover montañas. Así que no tenga miedo en donar, no tenga miedo en apoyar, no tenga miedo en ser parte de una obra que lucha por el bienestar de las almas, que lucha para que nadie se pierda y que todos se salven. Y con eso, que el mensaje de Cristo llegue a usted y que hoy prepare el corazón, porque a través de Maribel nos va a compartir un mensaje que nos ayuda a seguir creciendo en nuestra fe y avanzar en el amor de nuestro Señor. Vamos contigo, Maribel.

¿A dónde iríamos, Señor, si no es a ti, si solamente tú tienes palabras de vida eterna? Oh, Señor, tú eres el camino que queremos seguir en medio de la tormenta, en medio de la adversidad. Jesús es el camino. Jesús es la verdad que no miente. Jesús es la vida. No podemos vivir en tinieblas, no podemos vivir en oscuridad. Y qué lindo es cuando le decimos, como María, aquí estoy, Señor, hágase en mí según tu voluntad. María es modelo de mujer. María, que en su temprana edad, la doncella de Nazaret, dijo, aquí estoy, Señor. Que pudieron apedrearla, pero ella tomó el reto. Ella no tuvo miedo y ella, llena del Espíritu Santo, ella, la esposa del Espíritu Santo, llena de amor, dice, aquí estoy, Señor. Y se va a servir. María es modelo de humildad, modelo de servicio, va a servir. Dichosa tú que has creído, le dijo Santa Isabel. Y luego de quedarse 3 meses en la casa de Zacarías y Santa Isabel, ella regresa y se encuentra con su prometido. Pero ella en silencio guardaba todo en su corazón. Ella no llegó con explicaciones. Mira, José, mira, mi pancita está. No, ella lo deja todo en manos del Señor. Y San José, que pensaba dejarla, pero escucha al Señor en sueños. Y ahora esa pancita va creciendo y San José abraza a la Sagrada Familia y se van, miren ustedes, en busca de posada. Nadie quería abrirle. Tocaban la puerta y nadie quería abrirle a la familia santa. Sí, al niño Dios que quería nacer. Y por fin allá en un pesebre, pudiendo haber nacido en un castillo, nace en un pesebre el Hijo de Dios, humilde y sencillo, que se da todo, que viene a dar su vida. Él nos muestra la humildad. Pero recién nacido el baby, el bebecito, ahora ya lo están buscando para matarlo. Levántate, José, toma a la madre, vete a Egipto, porque quieren matar a ese niño recién nacido. La madre tiene que envolverlo en pañales, llevarlo a Egipto, porque Herodes quería matarlo. Y yo aquí quiero detenerme unos minutos. ¿Cuántos Herodes quieren destruir nuestra vida? ¿Cuántos Herodes que te dicen buena para nada, no sirves, no vales, no vas a lograr tus sueños, tus metas? Mira, todo está perdido, todo está acabado. ¿Cuántos Herodes que quieren llenar tus vacíos existenciales con amargura, con tristeza, con melancolía, viendo al suelo y no al cielo? ¿Cuántos Herodes quieren arruinarte tu vida y decirte que la vida no vale nada cuando tú vales la sangre del Cordero Divino? Y mira, hermana mía, ¿no tuvieron miedo? No, la Sagrada Familia se va con fe, protegiendo a ese bebé que nos trae la paz, que viene a dar su vida por nosotros. Y me imagino allá en Egipto, el bebé le dijo, mamá, ¿y por qué nos venimos a Egipto? Y María quizá le dijo, porque querían matarte, hijo. No pudo ella mentirle. Ella probablemente le dijo, te buscaban para matarte, pero regresaron la familia de Egipto cuando muere Herodes, el malvado, y allá se le pierde a María, su hijo, 3 días. Y saben, cuando se lo presentó, ella en el templo le dijo, Simeón, aquel anciano que conocía mucho de Dios y a ti, una espada atravesará tu alma. Mira, te cuento todo desde su sí hasta llegar a María Dolorosa, todo lo que pasó, María Santísima. Pero ella guardaba todo en su corazón. Es que ella es modelo de mujer, de fe, de oración, de prudencia, de perseverancia. Ella, la madre de Dios, sin mancha y sin pecado, que dijo sí siempre, que pudo corresponder al amor tan grande de Dios hacia nosotros. Sí, de ese gran sí, ese gran fiat de María. Ella pudo decir sí. Y hoy el Señor te llama a decir sí. Aquí estoy, Señor. Quiero entrar en tu corazón. A ella una espada le atravesó su corazón, porque a ella también la mataron. Aquel niño que llevó en su vientre, aquel bebé hermoso que llevó en su vientre, ahora es despreciado y rechazado, dice el profeta Isaías, hombre de dolores y familiarizado con el sufrimiento. Pero eran nuestras miserias, era nuestro pecado, era nuestro dolor, eran nuestras penas.
las que él llevaba, y por sus llagas hemos sido sanados. Y María ve cómo desprecian a su hijo. Aquel pueblo que había visto al hijo de María sanar a los leprosos, levantar a los paralíticos, hacer ver a los ciegos, levantar a Lázaro de su tumba, y vieron tantos milagros, y ahora lo desprecian, lo rechazan, crucifíquenlo, mátenlo. Y así fue, lo crucificaron. Y ahí estaba la madre, ahí estaba María. ¿Cómo pudo haberse sentido la dolorosa, la madre, cuando ve a su hijo clavado en un madero, aquel bebé que llevaba en su vientre, aquel bebecito hermoso que llevaba en su vientre, ahora clavado en un madero, muriendo de amor por ti? ¿Y a dónde quiero llegar? Cuando traspasaron su corazón. Hermanos, estamos en el mes de junio, mes del Sagrado Corazón de Jesús. Ese corazón que fue traspasado. Y de su corazón sale sangre y agua. Sangre y agua que brotó de su costado. Pero esa sangre y agua hoy purifica, renueva, transforma, santifica. Como la hermana que entrevistaba hace unos minutos, que le mataron su hijo. Luego se le desaparece un hijo, luego muere quemado su nieto, y luego le dicen que su hijo lo tiraron, el desaparecido, a los puercos. Y esa madre aún llora, pero con esperanza, porque se agarra fuerte del rosario de María Dolorosa, le da fuerza. Y así como ella, hay muchas mujeres hoy que sufren. Pero ¿quién nos da la fuerza en medio del sufrimiento, en medio del dolor, en medio de la prueba, en medio de la adversidad? La intercesión de la madre, que nos toma de su mano dulce y tierna, que nos ve con misericordia y que nos trae al corazón que más nos ha amado, al corazón que no te desprecia, al corazón que no te engaña, al corazón que no te echa de menos, al corazón que está abierto, palpitando de amor por ti. Hay un fuego allí, ese corazón que le dijo a Santa Margarita María de Alacoque, este corazón que ha amado a la humanidad y todo lo que recibe sin gratitud, en un mundo tan indiferente, en un mar de la indiferencia, como decía nuestro amado Papa Francisco, que hoy goza en eternidad, el mar de la indiferencia, vengan al mar de la misericordia. Y eso es lo que hace este bendito canal, traer almas al mar de la misericordia, traer almas al corazón que ha sido despreciado, rechazado, traspasado, pero hoy su sangre y agua quiere lavarnos, quiere purificarnos, quiere santificarnos, quiere darnos fuerza. Hermanos, estamos en el mes de junio. Bienvenido mes de junio, te recibo en el nombre del Padre, del Hijo y del Espíritu Santo. Y yo quiero

0: verdad, al corazón que más te ama, al corazón de Jesús y María Santísima, nuestra Madre, los dos corazones que más te han amado, los dos corazones que mueren de amor por ti, los dos corazones que nunca te han despreciado ni rechazado. El corazón de Cristo, el corazón de la Madre. Mira, te he hablado de oh my God, hermano, te he hablado desde su principio, desde su sí hasta su dolor. Pero en ella, que es modelo de mujer, podemos ver su perseverancia, su humildad, su sencillez, su pureza, su santidad, su fuerza para seguir adelante. Porque ella se aferra al corazón de su hijo amado. Ahí hay refugio seguro. Hoy en medio de guerra y de mala noticia, el sembrador te trae la buena noticia que hay un corazón que te ama. Sí, hay dos corazones que te aman. El corazón de la Madre que intercede por ti, que te dice, haz lo que Él te pide. Ven a Él, tú que estás cansada y agobiada, porque Él quiere hacerte descansar. Entrégale tu dolor, tu tristeza, tu miedo, tu pasado, tu presente, ese estrés, esa ansiedad, esa depresión, esos pensamientos de muerte, esos pensamientos que no te llevan a nada bueno. Ven al corazón de Cristo y María. Ven y corresponde hoy, diciéndole, aquí está, Señor, mi corazón como ofrenda de amor, mi vida dándote, Señor, todo, todo, mi ser a ti. Vamos a orar y vamos a pedirle en esta jornada que finaliza ya en dos días, que nos permita llegar a la meta para seguir trayendo palabras de amor y de aliento a aquellos corazones heridos, aquellos corazones vacíos, aquellos corazones ensangrentados por los golpes de la vida, que lloran como Lupita que llora con esperanza por aquel hijo desaparecido. ¿Cuántos corazones que lloran hoy? ¿Cuántos corazones vacíos? ¿Cuántos corazones mendigando amor? Señor mío y Dios mío, ten misericordia de este mundo. Señor mío, Dios mío, aquí está tu pueblo adorándote, bendiciéndote, suplicándote misericordia. Hoy te clamo desde lo más profundo de mi alma y mi corazón, por los corazones heridos, por los que se sienten solos, tristes, sin fuerza, sin esperanza, sin ganas de seguir adelante. Señor, cubre con tu sangre preciosa y séllanos con el poder de tu Santo Espíritu. Queremos vivir dentro de tu corazón, oh sagrado corazón de Jesús. En ti confiamos, en ti esperamos, en ti tenemos toda, absolutamente toda nuestra confianza. Jesús manso y humilde de corazón, danos un corazón como el de nuestra Santa Madre la Virgen María, un corazón como el tuyo que sepa amar y que sepa darse a los demás. Jesús, en ti confiamos. Ave María Purísima, sin pecado concebida. Y quiero finalizar diciendo, proclama mi alma la grandeza del Señor y mi espíritu se alegra en Dios mi Salvador, porque grandes maravillas ha hecho en mí. Santo, santo, santo es su nombre. Amén.
1: Gracias, Maribel, por compartir con nosotros este mensaje. Un mensaje mariano, un mensaje de esperanza, un mensaje de paz. Saber el fiat de María que nos llega a nosotros siempre, nos lleva a Jesús, aún en medio de tantas pruebas y dificultades. Me encanta que hoy nos has traído a María en las diferentes etapas, pero María siempre nos lleva a su Hijo Jesús. Y con eso, pues aquí seguimos con usted, Padre, y se une con nosotros Gisela. Pues aquí estamos en este equipo tan grande y ver que Maribel nos ayuda a guiar desde el sí hasta la cruz. Imagínate, fue algo difícil, Padre, para María.
2: Bien difícil, pero nos dio el ejemplo, el testimonio. Y no confiar en su hijo a través del dolor, tristeza, ahí estuvo al lado hasta el

0: final.
1: De la cuna hacia la cruz, ¿verdad?
0: Así es.
1: Como nuestra Madre Santísima nos enseña que ella siempre nos quiere llevar al corazón de Jesús, como bien lo compartía Maribel, este corazón de donde emana esa sangre y esa agua que nos purifica, que nos santifica, que nos da esa liberación, esa sanación que tantos de nuestros corazones lo necesitan constantemente. Ese corazón, mujer, hombre, familia, que no te va a engañar, que no te va a despreciar, que no te va a rechazar, que no te va a hacer de menos, que nunca te va a ser infiel, porque Jesús es fiel en todo momento y porque su corazón, que emana sangre y agua, conoce tu dolor. Él lo conoce y porque lo conoce, Él te quiere abrazar, acobijar y Él quiere ser tu seguro refugio para que allí en ese corazón eucarístico, en ese sagrado corazón, tú puedas recibir esa sanación, esa liberación, ese consuelo, esa paz. Y es precisamente por ello, porque aquí está el sembrador, porque unidos al corazón de Jesús Padre y todo el equipo, queremos seguir llevando las buenas nuevas. Mira este corazón que está espinado, que está en fuego. Un fuego que purifica, que te ama a ti, a mí, a todos nosotros y que te llama por nombre. No sé cómo te llames, María, Juanito, Pedro, cualquiera que sea tu nombre el día de hoy, en esta noche, el Sagrado Corazón de Jesús, por medio de nuestra Madre Santísima, nos invitan. Miren, tenemos muchos pedacitos aquí que hay que llenar, Padre, para poder llegar a la meta. Hay que mandar la semilla, pero necesitamos que nos llames ya al 773-777-7773.
2: Claro que sí, también México, padre. México lindo y querido, al 33-47-37-63-26. Bueno, Maribel, ahí está con nosotros también. Gracias por compartir con nosotros y traernos este momento de conocer más a nuestra Madre la Virgen Santísima en diferentes etapas, de la cuna a la cruz. Pero hay algo, una frase que a mí me encanta que has dicho, Maribel, y es ver al cielo y no al suelo. Y muchas veces nosotros vemos al suelo y no al cielo.
3: Así es. Siempre, siempre al cielo y nunca al suelo. Tomado de la mano de la Santísima Virgen María, de Jesús, de la Sagrada Familia y todos los santos. Así que yo les doy gracias de todo corazón y yo exhorto a todas las personas a que correspondamos. Porque, ¿saben? La fe, la esperanza y la caridad. Tres grandes virtudes teologales. La caridad, sí, de perdonar, de amar, de hacer el bien, pero también de darle de comer al hambriento, darle palabra que da vida. Y esto es lo que hace nuestra amada familia, el Sembrador. Yo soy testiga del poder de Dios. Tengo más de 25 años como voluntaria en este bendito canal que amo y que he visto la gloria de Dios aquí. ¿Cuántos testimonios? Y como discípula misionera que voy a diferentes lugares llevando el mensaje de esperanza, ahí me cuentan y me dicen, Maribel, estaba a punto de quitarme la vida y el canal El Sembrador, Dios me habló. Maribel, estaba a punto de divorciarme, pero Dios me habló. Maribel, esos hijos andaban perdidos. Oh, Maribel, mira, vengo de enterrar a un ser amado, pero Dios ha fortalecido mi vida a través de este bendito canal. El mundo necesita canales católicos. Si ustedes pueden ver cuántos canales católicos hay, no hay muchos, son contaditos. Así que yo les exhorto en el nombre de Jesús, porque como dice San Pablo en Filipenses 4:13, todo lo podemos en Cristo que nos fortalece, a que nos ayuden a llegar a la meta. Solamente son tres jornadas al año y esta nos quedan dos días para terminar y volver a nuestra programación regular. Y recuérdense que el Sembrador necesita más de $1,000,000 al mes, no al año. Estamos hablando de $700,000. Imagínense, eso es muy fuerte. Cada mes. Y por misericordia, estamos aquí ya para 40 años de este apostolado. Así que tú puedes ser la diferencia. Yo te invito en este momento a que llames a los números que están en pantalla. No tengas miedo de darle a Dios. Hay más alegría en dar que en recibir. Que Dios te bendiga y te dé 1,000,000 veces más de lo que hoy tú puedas dar al Señor. Y también tengo un regalito para ustedes con mucho amor, un corazón. En este mes del Sagrado Corazón de Jesús, quiero regalarles un corazón. Así que las próximas 7 personas que llamen, les voy a regalar un corazón. Díganle, Maribel me prometió un corazón y se los vamos a mandar. Que Dios les bendiga, un abrazo para todos. Y felicidades a Padre Mario en su 30 aniversario. Dios le bendiga, Padre.
0: Gracias, Maribel. Gracias y felicidades también a ti, Maribel. Gracias por todo.
2: Por esos años que Maribel ha estado evangelizando en este programa Todo lo Puedo en Cristo que me fortalece, un programa que ha ayudado a tantos hombres y mujeres a encontrarse con el Señor. Así que, Maribel, sabes que te queremos mucho. Gracias por ese amor tan grande que tienes a este apostolado. Y nosotros seguimos aquí llevando la buena noticia por tantos hombres y mujeres que han dicho sí al amor de Dios. ¿Y cómo podemos nosotros, Isela, Padre, para que podamos seguir donando? Hay muy fácil. Si tú en este momento quieres ser parte de esta obra, lo puedes hacer a través de la SNEAB. Y precisamente hemos tenido ya nuevas actualizaciones donde usted puede ser parte de esta obra de evangelización. Así que te invitamos en este momento. Sí, los pasos a seguir. Número uno, abrir la aplicación a través de diferentes partes. Eso es lo número uno. Número dos, tú puedes en este momento ir en el menú superior, seleccionar la parte donde dice donar. Así que en este momento tú también puedes ser parte de esta obra. Muy fácil. Dona te lleva a una sección donde tú te puedes unir a esta obra de evangelización. Así que únete con tu semilla, únete con todo eso. Así juntos vamos a lograr nuestra meta. Selecciona las cantidades necesarias donde tú puedes hacer y eso juntos vamos a lograrlo. ¿Qué es lo que va a pasar en este momento? Recordando también la semilla. Una semilla de misericordia equivale a
1: $350.
2: De esperanza,
1: $500.
2: Generosidad,
1: $750.
2: Una de gratitud,
1: $1,000.
2: De sacrificio,
1: $2,500.
2: Una de júbilo,
1: $5,000. Todas esas semillas son bienvenidas y como bien lo compartía Carlos, tú puedes unirte con tu ofrenda, con tu donación, con tu semillita por medio de la SNE App. Y es tan sencillo. 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Estás a tan solo un clic de poderte unir a esta jornada. Le lo bajas acá y aquí te va a aparecer el lugar donde vives para que tú selecciones el compromiso en el cual el día de hoy te unes y allí poner toda tu información y listo. Estás a tan solo un clic de unirte a esta jornada. Recordándote, querida familia, también que cada petición que vayamos a tomar en esta noche se va a llevar en esta peregrinación mariana, donde nuestra hermana Alicia Salles llevará todas esas peticiones a los santuarios marianos. Y en esta noche, uniéndonos especialmente, pidiendo la vocación de nuestra Madre Santísima en la Medalla Milagrosa. Tantos milagros que nuestra Madre Santísima le ha robado al corazón de su amado Señor Jesucristo, de nuestro Redentor, porque hay que recordar, familia, amamos a Mamita María, pero es Jesús quien hace los milagros.
0: Y es Cristo el que escucha a su mamá.
1: Amén.
0: Qué bonito, ¿verdad? Por favor, que se lo pide y Dios va a decir sí, porque nunca le va a decir no a su mamá. Qué bendición.
2: A mí me encanta eso, Padre, ese ver, meditar el Evangelio de San Juan, precisamente en el capítulo 2, ver las bodas de Canaán. O sea, María está atenta, atenta a las necesidades. Y cuando se da cuenta, ahí dice, se acabó el vino. Se acabó el vino y bueno, se va con Jesús. Se les acabó el vino. Dice, todavía no me ha llegado la hora.
0: No.
2: Pero María, digo, hagan lo que digo. Qué importante es que María sea la que nos guía, Padre.
0: La Virgen María quiere lo mejor para nosotros y ya sabe que lo mejor está con su hijo, cerca de su hijo. Pues ojalá que la gente pueda responder, ¿verdad? Ahí están los teléfonos, no están tocando, ¿verdad?
2: No hay nada,
0: ¿ahí no necesita cuando tocan?
2: Sí.
0: A ver, cuando, ay, pues que toquen ahorita, anímense, no sé, no tengan miedo. Acuérdense también que no sé de qué pagar ahorita, ¿verdad? Se puede pagar en pagos.
1: Así es, lo que tenemos que tener, sí, es el compromiso y la decisión de hacer esa ofrenda para reparar el corazón de nuestro amado Señor Jesucristo. Llámanos ya, querida familia, al 773-777-7773. O si te encuentras en México, al 33-47-37-63-26. Y una vez más, no tienes que tener la cantidad contigo en este momento, simplemente comprometerte. Tienes todo un año para que puedas realizar esta entrega. No pienses que lo estás entregando a este, lo estás entregando al corazón de nuestro Señor Jesucristo, para que así, unidos a su corazón, podamos ser instrumentos y llevar juntos la buena nueva de salvación. Por eso queremos que ya te unes, querida familia, llamándonos al 773-777-7773. Y pues ahora nos preparen. ¡Miren, gloria al Señor!
2: La primera luz.
1: Una lucecita.
2: Padre, usted quiere que se encienda todo, ¿verdad?
1: Nueve faltan.
0: Todas.
2: ¿Qué hay que hacer, Padre, para que se encienda todas?
0: Rezar. Y la gente se anime.
2: Sí. Que recen, que llame y que done, ¿va? Mire, pues si queremos que se encienda todas esas luces, Padre, porque si no, nos vamos a quedar aquí. Nosotros queremos. Ahí va, ahí viene. Una, dos, tres.
4: 773, 777, 77, 73.

0: 25 minutos y se.
1: Sí, para poder acabar.
2: Sí, sí se puede.
1: Y miren, este teléfono hay que usarlo para bien. Lo puedes tomar para llamarnos al 773-777-7773. O también, como les decía previamente, ingresa a la app. Aquí aparece. Hazle clic y te va a llevar para que tú acá te puedas unir a la jornada y aquí tú puedas ingresar toda tu información y así unirte a esta misión. Crea familia, tantas veces que perdemos el tiempo en el celular, pues hoy es el momento para que lo tomes y hagas un acto de misericordia, un acto de bondad, llamándonos para que miren, el Padre... Hay que felicitarlo, sí, que ese sea no es su regalo, ¿verdad? Que todos esos teléfonos
0: otra
1: se
0: luz,
1: llenen.
0: Mira, otra luz.
1: Otra luz. Eso. Otra lucecita chiquita, pero ahí está.
0: Vamos que sí. Que sigue llegando. Mira, oh, de este lado.
1: Es que es una luz chiquita naranja.
0: Naranjita,
1: que digo, ¿dónde está? Pero ahí está. Chiquita o grande. Todas son bienvenidas, sí, así que, querida familia, llámenos ya. Y pues nos vamos conectando también con nuestra hermana en Cristo, Rosita, para que allí nos siga comentando, para seguir celebrando también juntos. ¿Vamos con Rosita?
0: ¿Rosita? Bueno.
1: ¿Rosita? ¿Rosita?
3: Hola, aquí estoy. Motivando y continuando, unidos en oración por cada uno de ustedes, por cada uno de ustedes que se han conectado con nosotros hasta este punto en la jornada y motivando a sus corazones a que continuemos uniéndonos en esta misión. Unidos al corazón de Jesús, llevamos la buena nueva y continuamos reflexionando en las necesidades de todas nuestras queridas hermanos, hermanas en Cristo. Aquellas hermanas que están pasando por alguna dificultad, quizás por el sentimiento de la soledad. La soledad no es deseada y también la salud mental. Tras la pandemia se va detectando un aumento en la sensación del aislamiento o la soledad extrema, especialmente en nuestras queridas hermanas en Cristo de mayor edad. También a los jóvenes, afectando el sentido de la pertenencia y también el sentido de poder tener un propósito en la vida, una misión. Cada una de nosotras, las mujeres, a través de estas estadísticas podemos ver de que ha habido un incremento en los sentimientos de soledad, en los sentimientos de no tener ese propósito, esa misión de vida. Pero por eso es que estamos en esta jornada, porque es a través del Sagrado Corazón de Jesús que esos sentimientos de soledad, esos sentimientos de tristeza, esas cadenas a través del corazón amoroso de Jesús son rotas. Y por supuesto, a través de la intercesión de nuestra Madre Santísima, ¿cuántas mujeres se han comunicado con nosotros aquí en el Apostolado del Sembrador expresando exactamente estos sentimientos, sentimientos de soledad, especialmente en nuestras queridas hermanas de la tercera edad, que se sienten abandonadas por sus hijos, que se sienten abandonados por sus nietos, que quizás han sido aislados cuando sus necesidades no son escuchadas y se comunican con nosotros aquí en el Apostolado para expresar ese sentimiento de soledad? Pero es gracias a Dios y gracias a la generosidad de nuestras queridos hermanos y hermanas que se unen y también sigue encendida otra luz. Así es, otra luz de Cristo que se está uniendo con nosotros para que sea Cristo que remueva ese sentimiento de soledad y que le dé propósito y misión a nuestra vida. Gracias, gracias por seguir encendiendo esta luz para nuestras queridas hermanas en Cristo que están pasando por esos momentos difíciles. Recuerden que aquí estamos presentando sus intenciones, no solamente para unirnos en oración con el Padre Mario, que por la gracia de Dios está aquí con nosotros, sino que también cada una de sus peticiones serán reunidas y serán llevadas a los santuarios marianos y a los lugares más emblemáticos de Europa, donde nuestra Madre Santísima está allí para derramar su gracia sobre cada uno de nosotros. Y sus peticiones estarán viajando hacia estos lugares santos, donde sabemos que sus intenciones y sus peticiones serán escuchadas por el corazón amoroso e inmaculado de nuestra Madre Santísima. Seguimos unidos en oración por cada uno de ustedes. Que se sigan uniendo, síganse motivando, marcando al 773-777-7773, y que la luz de Cristo siga encendiendo en los hogares de muchas personas a través de la radio, de la televisión y de nuestras plataformas digitales. Queremos lograr nuestra meta, pero no lo podemos hacer sin su ayuda y, por supuesto, sin sus oraciones. Vamos en estos momentos con Carlos y Cela y el Padre Mario para continuar uniéndonos en oración y celebrando esas semillitas que ya van a estar entrando.
0: Así es. Bueno, aquí Rosita, y bueno, seguimos nosotros aquí en esta parte esperando estas semillas, porque no queremos nosotros en estos 20 minutos que nos quedan poder llegar sin estas semillas que nos hacen falta. Son 10 semillas de gratitud y una de generosidad. Logramos llegar a nuestra meta. Padre, en estos 30 años de sacerdocio, servicio sacerdotal, como padre en la iglesia y todo, ¿usted cómo ha visto la fe en la iglesia? Hay mucha necesidad en hombres y mujeres.
2: Sí, hay mucha necesidad, pero lo que he visto es personas que se entregan a Dios, que viven su fe y Dios hace maravillas. Por eso dice, amigo, acérquense a Dios, recen su rosario, vean a la Virgencita María y van a ver que sí, y también hagan obras de caridad. Sí, hablan de obras de caridad, porque cuando uno da, Dios mira, esta persona tiene fe, está confiando en Dios. Tenemos que confiar en Dios.
1: Así es, Padre, de la acción, de la oración a la acción, imitando las cualidades de nuestra Madre Santísima, sirviendo a los demás en esa humildad, en ese servicio, en ese fiat. Vamos a ver cómo nuestra Madre Santísima nos invita a imitar sus virtudes, sus cualidades. Por ejemplo, la pureza de intención. La pureza no es ingenuidad, es claridad interior. Es actuar desde un corazón limpio, sin doblez, buscando siempre el bien. Un corazón puro ve a Dios en todo. Poder imitar esta virtud de la pureza de intención para poderle agradar a Dios en todo momento. Y vemos más cualidades.
0: Y definitivamente, bueno, escuchar siempre, mirar a María, María que nos lleva a Jesús, recordando, hermanos, que donde está María, está Jesús. Y una de las cualidades es escucha profunda. María escucha antes de hablar. Su escucha es activa, empática y espiritual. Una mujer que escucha se transforma. La mujer que escucha entiende más allá de las palabras. Y precisamente nuestra Madre la Virgen Santísima ve esa escucha. Y el Papa Francisco, en feliz memoria, él nos decía, Padre, la escucha terapia. ¿Cuántas veces necesitamos que las personas también necesiten ser escuchadas? Y nuestra Madre siempre está ahí. Usted, como sacerdote, también seguro da consejos. ¿Cómo es cuando vienen a las personas? Vienen con una necesidad de ser escuchados.
2: Una gran necesidad. ¿Sí? La gente se quiere desahogar. Son a veces y piensan que después, oh, gracias, Padre, pero yo ni sé, ninguna palabra más escuché.
1: Y se pero le contentos. Prestó sus oídos sí. Para que se siente escuchado.
2: Sí, escuchar. Dios trabaja, el Espíritu trabaja.
1: El Espíritu Santo.
0: Y nuestra Madre, la Virgen Santísima, está siempre atenta a las necesidades y se las lleva a Jesús, ¿no?
1: Amén, porque es lo único que ella quiere, llevarnos a los pies de su Hijo amado. Por eso, querida familia, pongamos en práctica estas virtudes, estas cualidades que nuestra Madre Santísima nos enseña. Tener un corazón recto, un corazón puro, un corazón íntegro para agradarle a su Hijo Jesucristo en todo momento. Y la escucha profunda, saber escuchar a los demás sin juzgar y poderlos invitar a que se acerquen al corazón de Jesús para que así, escuchando el corazón de Jesús, unidos como la gran familia que somos, podamos cumplir esta meta. Querida familia, nos hacen falta 10 semillas de gratitud y una allí un poquito más de esperanza. Esperanza y una especial para que podamos lograr la meta.
0: ¿Qué tal si llega la de júbilo?
1: ¡Eso! ¡Dos! ¡Requete júbilo!
0: Que llegamos, ¿verdad? Porque vea, yo creo que por eso estamos aquí, por fe, ¿verdad?
1: Claro.
0: Por fe estamos aquí, por eso, hermanos, sea usted, ponga la mano en su corazón, luego en sus bolsillos y luego llame y únase con nosotros. Bueno, seguimos motivando al pueblo de Dios, Padre. Y claro, Rosita está lista ahí para que nos siga motivando, para que siga nos compartiendo y los medios donde nosotros podemos seguir donando.
3: Así es, Carlos, Isela y Padre Mario. Seguimos aquí unidos en estos minutitos que nos hacen falta. Me gustaría compartir con nuestros queridos hermanos y hermanas que quizás apenas están sintonizando a nuestra programación. Estamos en nuestra jornada, como ven, el lema Unidos al Corazón de Jesús. Llevamos la buena nueva. ¿Y cómo podemos llevar la buena nueva? Es a través de nuestra donación, de esa semillita que podemos hacer el compromiso el día de hoy. Es un compromiso en la cual tú tienes aproximadamente de 10 a 12 meses para poder completar ese compromiso y ayudarnos a seguir manteniendo la palabra de Dios viva a través de todas nuestras plataformas. Pero quizás te estás preguntando, Rosita, a mí me gustaría unirme a la jornada. Apenas estoy sintonizando, pero no sé con qué cantidad me puedo unir. Bueno, tenemos cantidades sugeridas en las cuales ustedes se pueden unir con nosotros y recordarles, una vez más, no tiene que tener la cantidad completa, nada más es el compromiso. Aquí están nuestras cantidades y sus nombres de semilla para que ustedes se puedan unir con nosotros. Y recuerda, una vez más, es un compromiso. Tenemos la semilla de misericordia, que es $350. La semilla de esperanza, $500. La semilla que estamos esperando para bajar a 10 semillas de gratitud es la semilla de generosidad, $750. 10 semillas de gratitud nos hacen falta. La semilla de gratitud es de $1,000. Tenemos la semilla de sacrificio, $2,500. Y la semilla de júbilo, $5,000. Así es, puedes hacer este compromiso el día de hoy. Porque el mañana no es prometido. Hay que vivir en el presente. Y esas obras de caridad que podemos hacer el día de hoy, lo podemos ofrecer por un ser querido que quizás está pasando por alguna dificultad, alguna enfermedad. Por las almas del purgatorio, algún ser querido que ha pasado a la vida, a la mejor vida, pidiéndole a nuestro Señor Jesucristo que les derrame su misericordia y les deje descansar en paz. Por cualquier petición que tú tengas, recuerda, este es el proceso. Tú levantas el teléfono, marcas al 773-777-7773. Al llamar, pues ese teléfono va a sonar y las luces de nuestros telefonitos ahí en el centro de llamadas se va a encender. Eso indica de que estamos recibiendo tu semillita. En cuanto ya compartas toda tu información, la decisión que tú has tomado, de cuánto vas a dar al mes, cuándo te gustaría que retiraran, pues ese donativo mensual que estarás dando, estarán enviando esa información de tu semillita, la cantidad de tu semillita y también tus peticiones hacia nosotros. Y aquí, como la gran familia que somos, nos estaremos uniendo en oración por cada una de esas peticiones y también las peticiones que han quedado en el silencio de tu corazón. Márcanos ya, 773-777-7773. Vamos de nuevo con el Padre Mario y nuestro amigo en Cristo, Carlos O.
0: Así es, Rosita, pues familia, nosotros nos queda poco tiempo, pero queremos que llegue campanita. Campanita, campanita. Y bueno, padre, ahí va el sembrador.
4: Viene con alegría a sembrar semilla de generosidad.
0: ¡Eso! Gloria a Dios con esta semilla de generosidad. Y bueno, eso nos hace que vamos llegando a una semilla de gratitud, porque nos hace faltaba esta semilla de generosidad, padre. Bendito sea el Señor. Hemos ya logrado esta parte. Bueno, familia, 10 semillas de gratitud son lo que nos hacen falta, pero queremos lograrlo con su apoyo. Nos queda menos de 10 minutos y queremos que estos lleguen a la de júbilo. Dos de júbilo, así lo vamos a llegar. Así que vamos contigo, Rosita, para que estas dos familias que se han unido.
3: Así es, nada más 10 minutitos y en estos 10 minutitos podemos lograr nuestra meta de esas 10 semillas que nos hacen falta. Le vamos a dar las gracias a dos familias que se unen para dar esta semilla de generosidad. Nos unimos por Lorena Rosales de Garden Grove, California, que pide de manera especial por su madre, la señora María. Pide también por la conversión de su padre y de su esposo. Pide también por las benditas almas del purgatorio y por todos los sacerdotes. Nos unimos también con un anónimo desde Longdale, California, que pide por las intenciones que guarda en su corazón, también en su mente. También encomienda a Steven y Helsen Pérez, también a Christian y también a Cántaro y Efrin Pérez. También por María Teresa e Iván, así como a toda su familia, para que Dios les bendiga y les proteja y también les acompañe siempre. Con estas intenciones, vamos con el Padre Mario para que nos guíe en una oración especial.
2: En nombre del Padre, del Hijo y del Espíritu Santo. Amén. Padre, gracias por esas personas que hoy se han ido a esta campaña, a esta jornada. Hoy te presento esas peticiones. Tú sabes lo que están viendo sus corazones, lo que están pidiendo por sus familiares, por esas necesidades que tienen. Escúchanos, Señor. Pedimos la intercesión de la Santísima Virgen María. Dios te salve, María. Llena eres de gracia, Señor es contigo. Bendita eres entre todas las mujeres y bendito es el fruto de tu vientre, Jesús.
5: Santa María, Madre de Dios, ruega por nosotros pecadores, ahora y en la hora de nuestra muerte. Amén.
2: Santa María de Guadalupe,
5: ruega por nosotros.
2: Dios te bendición, Padre, Hijo, Espíritu Santo. Amén.
5: Amén. Gracias, familias. Y con esta ejaculatoria, Padre, vamos diciendo, oh María, concebida sin pecado,
2: ruega por nosotros
5: que recurrimos a ti. Gracias, familia. Lorena Rosales y Anónimo de Loudoun, California. Ahí está esta luz encendida a nuestra Madre, la Virgen Santísima, que nos lleva esas peticiones hacia su Hijo Jesús. Esa luz que se enciende, esa luz que lleva la buena noticia de salvación para todos nosotros. Y con eso también, Padre, nuevamente aparece el sembrador y ahí viene con el sembrador y que llega nuevamente a un lugar específico, a un lugar que le pertenece. Ahí está, va sembrando el sembrador y llega a su lugar. Mire, Padre, aquí está Lorena y Anónimo de Lauder. Gracias a ustedes que con esa semilla de generosidad podemos lograr otras semillas de gratitud. Padre, ya nos queda poco tiempo. Nos hace falta 10 semillas. ¿Qué vamos a hacer, Padre? Seguimos orando, claro.
2: Orando y pedir. Anímense. Acuérdense, como dijeron, no tienen que pagar en ese momento. Donar y confiar que Dios los va a ayudar. ¿Cómo? Tienen un año para pagar estas semillas. Eso sí se puede.
5: Sí se puede.
2: Confiar y van a ver cómo Dios hace milagros.
5: Así es, familia. No tenga miedo. Haga el compromiso por fe. Por fe, porque por fe todo se logra. Esa fe que mueve montañas. Una acción hecha con fe, vamos a ver obras grandes como las de tantos hombres y mujeres. Como el tal el caso de un hermano que llamó y dijo que estando en una prisión, se compromete para dar en una semilla en la pasada jornada. Y eso es gracias. ¡Llegó Campanita! ¡Nuevamente!

0: gracias, señor padre. El día de gracia. 9 más. Vamos por la novena. Por eso.
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2: Oh Jesús, que has instituido el sacerdocio para continuar en la tierra la obra divina de salvar a las almas, protege a tus sacerdotes en el refugio de tu sagrado corazón. Guarda sin mancha sus manos consagradas, que a diario tocan tu sagrado cuerpo, y conserva puros sus labios teñidos con tu preciosa sangre. Haz que se preserven puros sus corazones, marcados con el sello sublime del sacerdocio, y no permitas que el espíritu del mundo los contamine. Aumenta el número de tus apóstoles, y que tu santo amor los proteja de todo peligro. Bendice sus trabajos y fatigas, y que como fruto de su apostolado obtengan la salvación de muchas almas, que sean su consuelo aquí en la tierra y su corona eterna en el cielo. Amén.
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8: Por este espacio, por este momento en el cual estamos compartiendo con cada uno de ustedes. Esta es su familia ESNE y estamos en tiempo de jornada unidos al corazón de Jesús. Llevamos la buena nueva. Ese es el lema. Generosos a que se unan a esta jornada. Estamos en el segundo día de esta jornada y queremos unirnos más íntimamente al corazón de Jesús y al corazón de nuestra Madre Santísima. Queremos explicar por qué tenemos el día de hoy en este espacio dedicado a es nuestra Madre Santísima quien intercede por todos los corazones para que se abran y reciban las gracias, en especial a la medalla milagrosa. Nuestra Madre Santísima que con esos rayos de amor se le aparece a Santa Catarina Labore y comparte con ella esta medalla y la visión que tiene para cada uno de sus hijos, el poder recibir las gracias. Y queremos compartir con cada uno de ustedes el objetivo de esta jornada. Esta jornada tiene como un propósito unir nuestra comunidad en una misión de fe y esperanza, recolectando los fondos que nos permitan continuar llevando este mensaje de Jesucristo, las buenas nuevas, a miles de personas a través de los diferentes medios de comunicación, como son las estaciones de radio, 20 estaciones de radio al aire, la televisión que estamos llevando a más de 19 países, a través de la página web, la aplicación y también de este gran proyecto Yo Soy el 73. Por eso es urgente unirnos a este llamado y estar unidos al Sagrado Corazón de Jesús y al Inmaculado Corazón de nuestra Madre Santísima, que late de amor por toda la humanidad. Y pues el día de hoy no me encuentro sola, se encuentra conmigo mi amado esposo Marcel.
9: ¿Cómo estás, mi amor? Dios te bendiga y agradecemos a toda la audiencia que está hora tras hora uniéndose en este día maravilloso, que mire, huele, se siente a la presencia maravillosa de nuestra Madre Santísima, la Virgen María. Y como tú decías, es muy importante y muy necesario llevar el mensaje a toda la humanidad. Y sabemos que María es la madre de toda la humanidad y como buena madre, ella no se cansa de interceder por cada uno de nosotros y por eso queremos darle las gracias a todos ustedes, mis hermanos, que se unen hoy y hoy estaremos pidiendo la intercesión poderosísima de nuestra Madre Santísima en la advocación de la medalla milagrosa. Aquí la traemos también. Y bueno, queremos también explicar lo que va a ser la dinámica para cada uno de nosotros, que ustedes que se van a unir, tendremos una imagen de la preciosa presencia de la medalla milagrosa y en el lado que surgen vemos las gracias que estaremos poniendo o pidiendo por cada una de ustedes. Así es que usted puede mirar la pantalla, la imagen de la medalla milagrosa, y ahí vamos a pedir por todas las gracias y vamos a tomar una para aquellas personas que nos marquen hoy y también pongan sus peticiones. Así es que les damos las gracias a cada uno de ustedes que se estarán uniendo en este tiempo tan especial de seguir llevando el mensaje a todos los confines de la tierra.
8: Así es, por cada gracia, cada familia que done una semilla de gratitud, estaremos ofreciéndole a nuestra madre y pidiendo esa gracia donde encenderemos esa luz en representación de la generosidad de cada una de las familias que se estarán uniendo en este espacio, en esta hora. Por ejemplo, si usted hace su donativo, llama, marca, entonces inmediatamente pediremos por sus necesidades, pero también imploraremos para que nuestra Madre Santísima, a través de su intercesión, pueda dar la gracia de la salud. La salud, se incendiará esa lucecita en la salud, o puede ser a través de la fortaleza, protección, dependiendo, ¿verdad?, la gracia que exactamente la gracia que en ese momento encendamos, pero sabemos que esos corazones generosos que donan y que se desprenden para que otras personas también conozcan del amor a Jesucristo, pues recibirán esas gracias de nuestra madre, porque ella es la que intercede por cada una de nosotros.
9: Y, en esta hora tenemos la meta de 10 familias o 10 personas que se unan con una semilla de gratitud, y también queremos obsequiarle a cada uno de ustedes por una semilla de gratitud por persona o más. Vamos a regalarles también una medalla de el Sagrado Corazón de Jesús. Estamos regalando para todas aquellas personas que de una forma le digan sí al Señor. Usted puede mirar ahí una semilla de gratitud, se le estará regalando esa cadena del Sagrado Corazón de Jesús, que luce muy bonita. Y ese es el corazón que estaremos con su semillita. El divino sembrador estará sembrando hasta llenar el corazón de nuestro amado Señor Jesucristo. Así es. Y esa es la generosidad que queremos que de una forma usted también sea parte de esta obra maravillosa que continúa trabajando y sobre todo, Rosy, que es muy urgente, es una urgencia. Que cada uno de nosotros nos unamos, mis hermanos, para seguir llevando el mensaje, porque hay mucha gente necesitada, muchas personas que no conocen del amor de Dios, ni tampoco del amor de nuestra Madre Santísima. Y a través de la programación estamos llegando a miles y miles de personas con el mensaje salvífico que sigue convirtiendo almas para el Señor.
8: Amén, amén. A través del Espíritu Santo, a través de la intercesión de nuestra Madre Santísima, les pedimos, usted puede participar llamando, usted puede participar amén. Llamando a los números que están apareciendo en pantalla, 773-777-7773. Al marcar, usted inmediatamente será atendida por uno de nuestros operadores para atender su llamada. Le estará tomando sus datos y le estarán preguntando el motivo de su donación. Usted puede así decir, es. Bueno, el mío quiero que sea de gratitud, quiero que sea de júbilo, quiero que sea de las diferentes cantidades, dependiendo de sus posibilidades. Usted puede entonces registrarse para que de ese momento nos hagan saber aquí en el estudio y poder celebrar ese gran regalo que es ese corazón generoso, agradecido. Amén. Y a través de ello estaremos llevando a cabo esta dinámica. Usted puede marcar la diferencia en este día llamándonos y para poder celebrar con nuestra madre, para así poder es. Interceder para que esas gracias sean derramadas en cada uno de nuestros corazones.
9: Pues yo quiero ver quién va a ser la primera persona de esas 10 semillas que nos marquen en estos momentos y ver cuál de ustedes van a recibir esa gracia que tenemos ya preparadas de parte de nuestra Madre Santísima de la Medalla Milagrosa. Necesitamos 10 personas, 10 familias, y vamos a ver de dónde nos marcan hoy en esta hora que le estamos dedicando a la Virgen en la advocación de la Medalla Milagrosa. Vamos a también dar las cantidades para que usted de una forma escoja la posibilidad que usted nos pueda ayudar. Semilla de misericordia,
8: 350.
9: Semilla de esperanza,
8: 500.
9: La semilla de generosidad,
8: $750.
9: La semilla de gratitud,
8: que son $1,000.
9: Y la semilla de sacrificio,
8: $2,500.
9: Y la semilla de
8: júbilo,
9: que son $5,000. Si usted de una forma nos da esa semilla, vamos a enviarle 5 medallas para los 5 miembros de su familia. Así es que márquenos al 773-777-7773.
8: Y todas las intenciones, necesidades, peticiones se llevarán a la capilla de la Medalla Milagrosa. Y wow. Usted se preguntará, ¿cómo sucederá esto? Es que aquí en ESNE va a salir una peregrinación y estarán llevando cada una de las peticiones, intenciones en esta jornada ante esta gran capilla de la Medalla Milagrosa, donde allá en Francia se estarán presentando ante nuestra Madre Santísima, intercediendo por cada uno de los que participarán en esta jornada. Agradecemos ya desde este momento la generosidad de cada uno de ustedes y les pedimos que en esta hora nos marquen, llamen, comprométanse para que sus peticiones, intenciones sean llevadas con nuestra compañera Alicia Salles, que estará llevando esta peregrinación junto con el padre Steven Lewinsky, que también estará participando. Y qué maravilloso poder estar en ese lugar tan hermoso de nuestra madre.
9: Va a ser una bendición muy grande y sobre todo que se van a estar llevando todas sus peticiones a este santuario de la medalla misericordiosa. Bueno, vamos ya en este momento a escuchar el mensaje de la palabra. Le pedimos para que tomemos un momento, un espacio para escuchar lo que Dios tiene para cada uno de ustedes a través del padre Víctor Luis Cabañas de la Arquidiócesis de la Santísima Asunción de Paraguay, con su tema que va a compartir con nosotros: hay gracias que no se reciben porque no se piden. Escuchemos con atención el mensaje de la palabra. Adelante, padre.
10: ¿Qué tal? ¿Cómo están? Un saludo desde Paraguay. Muchas felicidades para este trabajo tan hermoso siempre de ESNE. Me siento muy contento en esta invitación de poder celebrar con ustedes esta hermosa, hermosa manera de evangelizar y sobre todo a través de la palabra de Dios. Ahí un saludo para Marcel y para Rosy que están llevando adelante en este momento este programa. Y bueno, estoy escuchando y estamos iniciando este mes del Sagrado Corazón de Jesús y justamente con este lema tan importante y la palabra de Dios que viene a nuestro encuentro, el hecho de unidos al corazón de Jesús llevamos la buena noticia, porque esta es la principal idea que nosotros tenemos como cristianos al recibir la gracia del Señor. Primero, el hecho de ser unidos. Ciertamente que el Evangelio de San Juan, capítulo 17, nos habla sobre la unidad, que todos sean uno. Es el objetivo principal. Este es el motivo por el cual Dios se encarna, viene en medio de nosotros, camina y se nos presenta, buscando esta unidad. La unidad, la fe se vive solamente, nosotros lo sabemos muy bien, en comunión. Es decir, por eso nos llamamos iglesia, ¿verdad? Es la unidad con Dios, por una parte, ese encuentro personal para poder desarrollar nuestra vida cristiana. Necesitamos primero esa unidad con el Señor, luego una unidad también en la iglesia, es decir, nosotros como hermanos, en la medida en que amamos a Dios, el Evangelio, la palabra de Dios nos dice que no podemos estar separados. Si amamos a Dios, evidentemente que también tendríamos que amar al hermano. No se puede separar estos dos elementos. Y desde aquí vienen las consecuencias, es decir, nuestra unidad en la familia, nuestra unidad también, podemos decir, entre los pueblos. Imagínense, yo desde Paraguay también, como iglesia, estamos compartiendo y lo comparto con mucha alegría, esta unidad de ser seguidores del Señor. Y el hecho de que nos lleva a un compromiso, ese compromiso de que tenemos que superar divisiones, construir fraternidad, en fin. Todo este elemento esencial del Evangelio del Señor que nos llama a esa unidad. Pero ustedes mismos están diciendo, ¿verdad?, que es unidos al corazón de Jesús llevamos la buena noticia. Entonces, el corazón de por sí significa el amor de Dios, la misericordia. En hebreo aparece una palabra muy interesante, se dice lev. Lev se dice corazón, pero que no es simplemente el órgano que nosotros tenemos en el cuerpo, el lev, sino que significa la integralidad, lo íntegro del hombre, la persona que ama, porque amamos con el corazón, decimos, ¿verdad? Pero quiere decir que amamos completamente como somos, nos entregamos a nuestra comunidad. Y justamente es Jesús el que nos revela ese amor, porque Él se entrega después en la cruz. En estos días estuvimos con el domingo que celebramos a la Santísima Trinidad, justamente tanto amó Dios al mundo que entregó a su Hijo, es decir, ese corazón inmenso de Dios que se nos entrega. Y por lo tanto, el Señor, a través de su palabra, nos invita a amar como Él. Aprendan de mí que soy manso y humilde, ¿verdad?, de corazón. Eso es lo que el Señor nos llama hoy como clave de la misericordia, la compasión, el amor, el sentido profundo de esa unidad del hombre que se compromete. Nos comprometemos a amar más a las personas, nos comprometemos a escuchar más también, ¿verdad? Porque la mamá que ama, el papá que ama, la persona que ama a ese ser querido siempre está dispuesto, el corazón mucho más afinado para poder escuchar, saber lo que está sintiendo esa persona a quien ama. Y sobre todo también cuando uno tiene un gran corazón, el Lev, como le estaba diciendo, uno está preparado y dispuesto a perdonar de corazón. La capacidad del perdón que uno puede tener. Pero ustedes justamente decían, unidos a quien al corazón, pero de Jesús. Y creo que todos sabemos el nombre de Jesús. Yo soy el camino, la verdad y la vida, como Jesús nos dice. Jesús es el que se nos presenta en el centro de la vida cristiana. La palabra, el nombre Jesús, en español para nosotros, viene de Yeshua, Yeshua, que quiere decir salvación. Es decir, que este corazón tan cercano a nosotros, y estamos hablando, al decir Yeshua, el Salvador, estamos hablando de ese que se hace parte de nuestra propia historia, de nuestra propia esencia. Entonces, esto es muy importante, ¿verdad? Entonces, todas esas gracias, como decíamos allí, que se reciben, hay que dar gracias por el corazón de Jesús, nuestro Salvador, nuestro Maestro, nuestro Redentor. Sabemos que Jesús muere por nosotros en la cruz, pero eso solamente es porque nos ama, ¿verdad? Entonces, unidos como comunidad en este deseo del corazón que ama íntegramente, para hacer llegar entonces salvación, porque al hablar de Jesús estamos hablando de salvación. Y ustedes mismos hoy en esta campaña estaban diciendo, ahí le escuchaba a Rosy y a Marcel, ¿verdad?, que decían, tenemos que llevar la buena noticia, llevamos, decimos, la buena noticia. Es decir, cada uno de nosotros, por nuestro propio bautismo, estamos llamados a ser misioneros. El bautizado de por sí es misionero. Vayan por el mundo, bauticen en el nombre del Padre, del Hijo, del Espíritu Santo. Todo esto significa el deseo del cristiano de vivir profundamente el Evangelio de Jesucristo, pero ese Evangelio de Jesucristo que nos envía como misioneros. Entonces vayan por todo el mundo, prediquen, anuncien el Evangelio. La palabra clave aquí va a ser la misión, va a ser la evangelización. Estaba escuchando también y con mucha alegría decía, tantos canales, tanto de radio como también de la televisión y en muchos países en los que ESNE puede llegar. Y bueno, este es el mensaje de salvación, de evangelización, un servicio. Hacemos llegar lo esencial y lo fundamental de lo que Dios quiere también para nosotros, ¿verdad? Esto nos llama a un compromiso cada vez más. Nuestro evangelizar en nuestra propia familia, nuestro evangelizar en el trabajo, estos son los compromisos reales. Tenemos que evangelizar en nuestra sociedad también, evangelizar a través de los medios de comunicación, y es lo que procuramos hacer, ¿verdad? Yo estoy muy contento porque esto me toca mucho también a mí. Nosotros aquí en Paraguay lo estamos haciendo, ciertamente que no con tanta fuerza todavía como puede ser ESNE. Nosotros ñandeyarañe con esta propuesta que nos dice el Señor de la evangelización, la buena noticia que tiene que llegar a todos, porque Jesucristo es la esperanza del mundo. En estos días estábamos reflexionando de la palabra de Dios, dos temas muy importantes aquí en Paraguay con los mismos futuros sacerdotes, seminaristas, sobre la paz y la justicia. Y esto me hacía recordar, porque esta es la buena nueva que tenemos que proclamar, que es Jesucristo al final de cuentas. Desde Isaías 9:6 decíamos que Jesús, o mejor dicho, Dios mismo se nos presenta como el príncipe de la paz, porque estamos todavía en Antiguo Testamento, Isaías, pero que ya está prefigurando esta verdadera justicia que se necesita. Y decíamos, solamente hay paz, príncipe de la paz, cuando hay justicia. Y eso es lo que después remarca Isaías. Y luego la carta a los Efesios también, en el capítulo 2, 14, 15, que San Pablo habla directamente que Cristo es nuestra paz, ¿verdad? Entonces ese shalom, esa paz, esa realidad de la presencia del reino de Dios en nuestra vida, en nuestra comunidad, solamente lo podemos conseguir en la medida en que nosotros vivimos esa justicia. Y por eso, justamente como para tener esa salvación, esa esperanza, esa vida nueva, el reino de Dios que tenemos que construir, todos estamos llamados a llevar esa esperanza, la buena noticia, tanto a los que sufren. Yo sé muy bien cómo ustedes están haciendo también a través de los medios de comunicación, a través del canal, a través de la radio, aquellas personas

Les invito a todos ustedes que están siguiendo y que están entrando en este programa, que podamos vivir siempre en esta comunión, por eso unidos. Y esto nos llama a una comunión. Y estamos unidos a ese corazón, decíamos, de Jesús. ¿Por qué? Porque solamente el amor, el corazón siempre significa el amor profundo hacia los demás. Y entonces así también aprendemos a amar en la medida en que nos adherimos a Jesús, a ese corazón de Jesús. Y así vamos a poder llevar, en la medida que estamos anclados, fortalecidos en el Señor, vamos a poder asumir nuestra misión. Y esta es la misión. San Pablo decía: ¡ay de mí si no evangelizara! Es decir, ¡ay de mí si no evangelizara! Significa que nosotros verdaderamente podemos transmitir la buena noticia si es que lo tenemos a Él en nuestra vida, bien anclado en nosotros mismos. Y por lo tanto, ser discípulos misioneros que transforman el mundo en el amor del corazón de Jesús. Bueno, ahora entonces vamos a hacer una oración para ir concluyendo y mirando principalmente lo que nosotros acabamos de reflexionar desde la palabra de Dios con este tema tan lindo que nos introduce. De unidos al corazón de Jesús, llevamos la buena noticia. Predisponemos entonces nuestro corazón, predisponemos nuestra mente y sobre todo nuestro espíritu. Señor Jesús, queremos estar siempre unidos a ti, en comunión, unidos en comunidad, unidos como iglesia, y nos unimos a tu corazón que nos invita siempre a amar a las personas, a amar a todos, así como Jesús amó, así como Jesús, que es nuestro Salvador, nuestro Redentor, se puso a disposición de nuestra humanidad ante nuestros pecados, ante nuestras limitaciones y debilidades. Y así renovado, Señor, con tu gracia que nos purifica el corazón, que nos purifica a cada uno de nosotros en nuestros sentimientos y en nuestras propuestas de vida cristiana, de compromiso cristiano, queremos llevar juntos, llevar la buena nueva. Esta buena nueva que eres tú, Señor. Cristo es nuestra salvación. Así es que el Sagrado Corazón de Jesús, en quien confiamos, le pedimos hoy especialmente que nos acompañe y que nos dé siempre su amor. Que así sea. Y muchas felicidades a todos ustedes por este hermoso trabajo y que el Corazón de Jesús les bendiga siempre. En el nombre del Padre, y del Hijo, y del Espíritu Santo. Amén.

distancia le mandamos un saludo y un agradecimiento al Padre Luis, que ha compartido con nosotros el mensaje de la palabra del Señor, y a través de los medios de comunicación, pues nos hace corto esta distancia desde el Paraguay. Él ha estado compartiendo con nosotros, y qué maravilloso que un sacerdote también tiene el mismo sentir, la misma misión que tenemos es en el sembrador, de seguir llevando el mensaje de salvación. Rosy, el mensaje pues fue muy especial, y el Padre nos hablaba de la unidad en la familia y sobre todo en la comunidad, que es muy importante, y lo que está haciendo el sembrador también es proclamando que tenemos que unirnos como pueblo de Dios. También él estuvo

0: compartiendo el compromiso de construir, porque hoy el mundo se carga de destruir, y el Padre está hablando que es muy importante de este compromiso que el Señor nos invita como bautizados también a llevar el mensaje de salvación. Y como bautizados, dice el Padre Luis, que tenemos el compromiso de llevar la misión de la evangelización. Y también nos habló un poquito del deseo del Sagrado Corazón, es de llevar la buena noticia de Jesucristo el Señor.
1: Así es. En estos momentos el llamado es para cada una de nosotros que hemos escuchado este gran tema que nos ha dado el Padre Víctor Luis y al cual nos hace una reflexión, el tener que comprometernos a amar. Amar. El comprometernos a amar es también comprometernos a escuchar. Amén. El comprometernos a escuchar es también el compromiso en acción. Y acción el día de hoy, el cual estaremos pidiendo a cada uno de ustedes a que participemos en esta jornada. ¿Y cómo podemos participar? Pues participando es amando al próximo. ¿Y cómo podemos amar al próximo si tal vez nosotros decimos no tengo las posibilidades? Claro que sí, a través de la oración, a través de la intercesión, podemos hacer muchísimo. Y para aquellas personas que tienen las posibilidades económicamente para unirse en esta jornada, pues así como lo dijo el Padre Víctor Luis, el compromiso, el hacer un acto de amor y de compromiso para todos nuestros hermanos que no han escuchado del Evangelio, que no saben, y a través de este canal, a través de este apostolado, usted al donar aquí en ESNE, hace posible que lleguemos no solamente a través de televisión o de radio, sino a través de todas las diferentes plataformas.
0: Así es, y también el Padre Luis dijo que el deseo de Dios, el deseo de Jesús es evangelizar, y es el mismo deseo del sembrador a través de los medios de comunicación, que nadie se pierda y que todos lleguemos a la salvación y al conocimiento del Señor. El Padre Luis se quedará con nosotros para guiarnos en oración.
1: Así
0: es que
1: a Dios.
0: Todas las personas que marquen, llamen y pongan su semillita, el Padre Luis desde el Paraguay estará intercediendo por cada una de sus peticiones y también la intercesión de nuestra Madre Santísima. Ya tenemos

0: Gratitud, gracias.
1: Gracias.
0: Qué bonito,
1: gracias.
0: Señora, el campo, mira, Rosy. El campo hermoso, listo, preparado para que usted marque y siembre la semilla. Y vamos a ver quién nos llamó y creo que tenemos un anónimo.
1: Así es, queremos agradecer a un anónimo de Sun Valley, California. Pide por sus nietos, por su sanación emocional y por la salud de sus hijos y de ella misma. También encomienda al Papa León XIV, a todos los sacerdotes, al personal de ESNE, muchas gracias, a los enfermos, por la paz del mundo y por los niños no nacidos. Asimismo, da gracias a Dios porque mañana celebra un año más de vida. Mira. ¡Feliz cumpleaños! Dando gracias a Dios y a nuestra Madre Santísima por este anónimo.
0: Así se le pedimos al Padre Luis que interceda por esta petición.
2: Señor Jesús, te pedimos que bendigas especialmente a esta persona que quiere una vez más también comprometerse en la construcción del reino de Dios y por estas hermosas peticiones que está haciendo por los no nacidos, también por nuestro querido Papa León XIV, también estas intenciones son tan importantes, y sobre todo por estas intenciones de su propia familia, que el Señor entonces, con esta gran generosidad de su corazón de querer siempre ayudar a la evangelización, en primer lugar, descienda sobre su vida, descienda sobre su familia, y con esta oración y peticiones que está haciendo por la Iglesia, por los demás, por nuestro Papa y por sus propios familiares, hoy el Señor le conceda en abundancia la gracia que más necesita. Te pedimos, Señor, que bendigas a esta persona anónima y así le hagas entregar con la fuerza de tu espíritu y tu bendición lo que ella te implora de corazón. Por Cristo nuestro Señor. Amén.
0: Amén.
1: Damos gracias a Dios, gracias a este anónimo de Sun Valley. Amén. Y pedimos la gracia ante la imagen de nuestra Madre Santísima, la intercesión poderosa de la medalla milagrosa, por esa gracia, la gracia de la protección. Así es, la gracia de la protección sobre este anónimo de Sun Valley. Gracias, gracias a nuestra Madre Santísima por continuar intercediendo por no solamente este anónimo, sino también todos nosotros.
0: Así es, y le rogamos por la intercesión poderosa de la medalla milagrosa. Gracias. Continuamos recibiendo sus llamadas al 773-777-7773 y también usted nos puede marcar al 33-47-37-63-26.
1: Y vamos entonces a colocar ahí ese pedacito que está llenando el corazón de nuestro Señor.
0: Vamos.
1: Jesús. Vamos a sembrar esa semilla, sembrando y logrando
0: así
1: que ese
0: es.
1: Corazón se convierta en un corazón rojo en carmesí, dando gracias
0: todos,
1: por la generosidad.
0: Todos juntos vamos a llenar ese corazón que usted miró, del corazón de tanta generosidad de tantas personas y sobre todo, mis hermanos, que hay una necesidad muy grande de seguir llevando el mensaje tan maravilloso como lo dijo el Padre, que ese es el deseo del Señor, seguir evangelizando. Así es que, mis hermanos, siga marcando, siga llamando. Tenemos la meta de 10, nos faltan 9 semillas, 9 familias que puedan hoy unirse a esta misión maravillosa.
1: Vamos a llegar, les motivamos para que marquen, se unan y podamos recibir esas gracias de parte de nuestra Madre Santísima, como le dijo y le explicó a Santa Catalina Laboré, sí, cuando le preguntó Santa Catalina, ¿por qué hay unos rayos que son más cortos que otros? Los rayos de nuestra Madre Santísima que estaban siendo reflejados. Y nuestra madre le dice, porque hay gracias,
0: sí,
1: que no se piden.
0: Que no se piden.
1: No, oh, se piden, hermanos. Entonces es momento de pedir. Las gracias están ahí dispuestas. Solamente necesitamos pedir, pedir, no cansarnos. Y a través de la intercesión de nuestra Madre Santísima y a través de la generosidad de cada uno de ustedes, podemos llegar a esta meta. Estamos pidiendo 9 corazones, 9 semillas de gratitud. O ya puede ser una semilla de júbilo, puede ser una unas dos de sacrificio, puede ser también de una gratitud, semilla de gratitud, de generosidad, 750, la de esperanza, que son 500, y la de misericordia, que son 350.
0: Y la segunda semilla vamos a pedir la gracia a la medalla milagrosa de la gracia de la paz. ¿Qué te parece? Porque hay hoy necesidad de que tengamos mucha paz. El mundo, lo dice la palabra del Señor, que no la da. El único que la da es Cristo Jesús, que es Él, el príncipe de la paz y Nuestra Señora de la Paz también. Así es que márquenos en estos momentos. Vamos a pedirle, a rogarle a Nuestra Madre Santísima para que ella también siga intercediendo. Faltan 9 familias. Y decimos, faltaban, porque ya llegó otra semilla.

0: Itu.
1: Muchísimas gracias por esta semilla de gratitud. Agradecemos a este.
0: A un anónimo de Rifle, Colorado, pide por su conversión y la de su familia. También encomienda la conversión y la liberación de los vicios de sus hijos y también nietos, así como la paz en el mundo entero. También se une otra familia de aquí de la ciudad de Palmdale, California. Encomienda la protección de su familia, pide por la paz y la conversión de todo el mundo entero. Asimismo, ruega por el Papa León XIV, por todos los sacerdotes, por la sanación de los enfermos, por las almas del purgatorio y por quienes no tienen quien ore por ellos y por todos los miembros de ESNE, el Sembrador. Así es que estas dos familias se unen y le pedimos al Padre Luis que ore por estas intenciones. Adelante, Padre.
2: Te agradecemos, Señor, por estas dos familias que hoy se unen también a ESNE y en este gran deseo de seguir transmitiendo el Evangelio de Jesucristo en esta cruzada de evangelización. Unidos, decíamos, y por eso te pedimos, Señor, que hoy toques el corazón de tantas otras personas, tantas otras familias, y al agradecerte por la vida de la Iglesia, por la vida de nuestro Vicario de Cristo, nuestro Papa, también al rezar por todos los miembros de ESNE que están día a día trabajando y transmitiendo el Evangelio de Jesucristo, porque estas familias se unen a esta gran familia y al unirse a esta gran familia también ellos reciban la gracia que están pidiendo, especialmente por esta familia que pide por sus hijos para salir de los vicios, también por los nietos, para que esta gracia por intercesión de nuestra madre, que siempre se preocupa de sus hijos, les ayude, les bendiga, les toque el corazón, pueda ir enderezando los caminos de acuerdo a los mandamientos, de acuerdo a lo que el Señor nos va pidiendo. Y así puedan ser una familia feliz, esa familia, así como tú nos pides, Señor. Pedimos que todos los vicios desaparezcan de esta familia, que todas aquellas situaciones difíciles desaparezcan y venga tu Espíritu y les llene con la fuerza de tu amor. Y que cada uno de ellos pueda vivir dando gloria, gracia y bendiciendo tu nombre. Todo esto te lo pedimos por intercesión de nuestra Madrecita, la Virgen de la Medalla Milagrosa y del Sagrado Corazón de Jesús. El Padre, el Hijo y el Espíritu Santo. Amén.
0: Amén, nos bendiga. Amén. Y gracias a este anónimo de Rifle y también Colorado y también de Palmdale. Y gracias al Padre que sigue con nosotros orando, intercediendo por cada una de estas peticiones. Y sabemos que la Virgen siempre nos está regalando la gracia y ahí está la gracia para estas dos familias de la paz.
1: La paz, así es, Madre Santísima. Te pedimos que derrames esa gracia de paz sobre estas dos familias. Así. Agradeciendo también su intercesión y porque sabemos que bajo la advocación de la Medalla Milagrosa, vamos al corazón, nos conduce a ese corazón sagrado.
0: Ahí está la semilla, llenando el Sagrado Corazón de Jesucristo con las semillas generosas.
1: Gracias, gracias, familias generosas. Sí. Nos faltan todavía esos corazones agradecidos.
0: Semillas.
1: Ocho.
0: Sí.
1: Ocho, las cuales estamos motivándole a cada uno de ustedes a participar, recordando que su aportación dentro de Estados Unidos es deducible de impuestos porque somos una asociación no lucrativa, a la cual también le motivamos porque usted puede ser su donativo generoso a través de banco a banco, puede hacerlo de Bank of America, puede hacerlo a través de Wells Fargo, de Chase. 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Imagínese, usted está siendo parte de esta gran, gran historia, de este gran proyecto de salvación. El Señor nos envía a proclamar, a llevar la buena nueva. y necesitamos de colaboradores porque solos no se puede realizar. Son personas generosas, agradecidas, que dicen, Señor, de lo mucho, de lo poco, te ofrendo, multiplícalo. Y el Señor lo multiplica. Solamente necesitamos dar ese paso firme de fe llamando al 773-777-7773.
0: Ahí está el número de teléfono para que nos marque. Y ya que estamos hablando de nuestra madre en la advocación de la Medalla Milagrosa, ¿sabes cuál es el enfoque o el mensaje especial de nuestra Madre Santísima?
1: ¿Cuál?
0: Es confiar en Dios. La madre nos invita para que confiemos rotundamente en el Señor y también nos pide que vivamos en gracia. Es uno de los pedidos de la Medalla Milagrosa de la Virgen y también rezar con mucha fe y sobre todo acudir a la madre protectora, porque por eso ella nos protege.
1: Y tenemos ahí campanita.
0: Campanita, gracias. Semilla de gratitud. Gracias, damos gracias a todas las familias que se unen y vamos a ver sus peticiones para que Padre Luis ore por cada una de ellas. Han unido cinco familias, vamos a ver.
1: Agradecemos al primer anónimo de Southgate, California. Ellos piden por la conversión de su familia y de ella misma. Muchísimas gracias. También otro anónimo de Arcadia, California, pide por todas sus necesidades. Gracias por su aportación. Otro anónimo de Las Vegas, Nevada, da gracias a Dios por el milagro de la sanación de su hija, quien ya no tiene cáncer. Gloria a Dios. Gracias, gracias, Señor, por este gran milagro. Otro anónimo de San José pide por la paz del mundo, por la unidad de nuestra iglesia, por la salud del Papa León XIV y por la santidad de todos nuestros sacerdotes. Así sea, nos unimos a esta petición. Sí. También otro anónimo.
0: Sí, desde Salinas, California, piden oración por Carlos y Araceli para que Dios los ayude en todas sus necesidades. También pide para que su hija encuentre pronto el trabajo que desea, por la conversión de Francisco, por María, para que Dios la sane del vértigo y también detenga el avance de su enfermedad en su cuerpo y por la salud de su mami, María Pérez. Este anónimo desde Salinas, California. Así es que cinco familias que se unen. Vamos a pedir al Padre para que oremos todos juntos por esas cinco familias. Adelante, Padre Luis.
2: Señor Jesús, te agradecemos por estas cinco familias que hoy están ayudando de esta manera a la evangelización y sobre todo que piden y de esta manera se comprometen también cada vez más a hacer este camino. Jesús, tú que eres médico de nuestras almas, te pedimos que puedas sanar a las personas que hoy están implorando esa gracia especial para su familia, para sus hijos. Al mismo tiempo, Señor, te pedimos y rezamos siempre por la conversión que rompa toda dureza de nuestro corazón, que rompa toda dureza que no nos hace confiar plenamente en ti y no nos hace entregarnos a tu voluntad. Sana también, Señor, a esas personas que están enfermas y hoy imploran tu bendición para que reciban la gracia de tu Espíritu. Sana especialmente el alma de cada una de ellas para que puedan caminar de acuerdo a tu Evangelio, puedan entender cada vez más, Señor, lo que tú nos vas pidiendo. Y sana y renueva el espíritu en la fe, en la esperanza, en el amor, en el compromiso. Y de esta manera, Señor, también que nos podamos comprometer siempre en la construcción por la paz del mundo, así como estas familias que se unen hoy a nosotros a esta oración, a esta gran evangelización, al rezar por la paz del mundo, al rezar por todas aquellas personas que más necesitan en nuestras familias y especialmente por esta familia que ha dado los nombres, ha puesto aquí también frente a tu altar y frente a nuestra madrecita, la Virgen de la Medalla Milagrosa, que reciba ese signo de tu amor, ese signo del milagro que solamente tú, Señor, les puedes otorgar. Te lo pedimos hoy por intercesión de tu Santísimo Sagrado Corazón, que toques y bendigas a cada uno de ellos, a estas familias, el Padre y el Hijo y el Espíritu Santo. Amén.
0: Amén.
1: Gracias,
0: amén.
1: Padre. Gracias, bonito, por, ¿no?, esa oración. Gracias. Y pidiendo a nuestra Madre Santísima que en estos momentos dé la gracia de la conversión a estas 5 familias, para que ella sea la que dispense esta gracia de la conversión en sus familiares, en el corazón propio y en el de todos nosotros. Así vamos, es. Entonces, con el corazón de Jesús.
0: Amén.
1: De
0: ahí Jesús, está el sembrador.
1: Donde el sembrador envía esta semilla, y ahí se está colocando esta semilla que nos han compuesto 5 familias, agradeciendo, amén, la generosidad de cada una de ellas. Y
0: nos faltan 7 semillas para que lleguemos a la meta, y sí lo podremos lograr. Yo quisiera preguntarle al Padre Luis, ya que lo tenemos aquí con nosotros, preguntarle al Padre Luis, él como sacerdote que está en el Paraguay, ¿cómo mira de una forma la necesidad de seguir evangelizando y la importancia, Padre, de utilizar los medios de comunicación para llevar el mensaje de salvación, ya no nomás a la comunidad, sino que a todo el mundo entero?
2: Yo he comenzado, Marcela, aquí la evangelización por los medios de comunicación desde el año 2014, así, wow, directamente, primero en los canales del Estado. Entonces tenía programas que comprábamos, pero la gente fue ayudando. Y hay mucha necesidad. Y me doy cuenta que a través de los medios de comunicación se llega a muchísima gente. Uh-huh. Y esto es lo que el Señor nos pide, como decíamos en nuestra reflexión. Vayan y hagan mis discípulos, vayan, anuncien el Evangelio, la buena noticia. Y después fuimos progresando, pero ¿cómo? Y justamente porque los medios de comunicación son muy importantes. Y hoy aún más porque tenemos también las redes. Uh-huh. En ese tiempo todavía aquí en Paraguay, por lo menos, era a través de la televisión y la radio. Hoy en día ya con el boom de las redes podemos llegar, pero impresionantemente, a muchas personas que luego ellos mismos se hacen multiplicadores.
1: Exacto.
2: Y creo que la experiencia de ustedes, por lo que estuve escuchando, es muy, muy grata también, muy linda, porque se va multiplicando. Y no solamente ya en un lugar geográfico, sino que ya podemos hacer llegar a todo el mundo. Y esto es responder a lo que el Señor nos pide, sí, que tenemos que hacer llegar la buena noticia a todo el mundo, hacer que las personas vivan de acuerdo al Evangelio también. ¿Cómo podré creer en el Señor si es que nadie me lo anuncia? Decía la palabra de Dios. Así es que nosotros también somos responsables, y las personas que ayudan con esta campaña que están haciendo, que me parece maravillosa, entonces todos nos podemos comprometer para que con esa semillita también se pueda seguir evangelizando.
1: Sí, así es, Padre.
0: Muchas gracias.
1: El reto ha sido muy grande, y pues a través de los años, en estas jornadas, hemos visto cómo la mano, la providencia de Dios, la intercesión de nuestra Madre, ¿verdad?, suscitan esos corazones generosos, uh-huh, que sin ellos la programación no puede continuar. ¿Por qué? Porque este apostolado es sostenido por las donaciones de esos corazones que han tenido un encuentro con el Señor, pero que se hace ese llamado para que a través de su aportación podamos continuar atrayendo a otros corazones, esos corazones alejados que no se acercan a la iglesia, esos corazones que tal vez desde el hospital o en un reclusorio están cambiando el canal, pero Dios llega a su encuentro. Y es la programación, que es muy costosa, ¿verdad?, por los medios, por todos los espacios, la renta de satélites, etcétera, pero que sabemos que en el corazón del creyente, en el corazón de aquella persona que ha tenido un encuentro, dice, aquí está mi aportación,
0: claro,
1: ¿verdad? Utilícenla, ¿para qué? Para que sigamos evangelizando. Y esto es la belleza de este canal, claro, de este apostolado, que lo hemos visto a través de los años. Por eso el día de hoy estamos haciendo ese llamado a esos corazones, a todos los televidentes, que está dentro de sus posibilidades el ofrendar. Márquenos, llámenos.
0: Sí es, sí es, sí es. Tenemos campanita. Gracias, sembradores.
1: Vamos a...
0: ¡Gratitud! ¡Gracias!
1: ¡Gracias!
0: ¡Gracias! gracias a todas las personas que siguen marcando, siguen despertando esos números de teléfono. Teníamos 7, bueno, teníamos porque ya nos bajaron a 6 y se han unido 4 familias. Adelante, Rosy.
1: Queremos agradecer a la familia Mireles Almeida de Banning, California. Ellos piden oración por las familias Soraya Almeida y Cindy Patricia, por Lidia Mireles Cortés, también por Rita Mireles, por Nereo y por Marisela Mireles, agradeciendo la generosidad. También se une Juanita Hernández de New Bern, North Carolina. Pide oración por la familia Hernández Guillén, por la conversión y la salud de ellos. Asimismo, encomienda el eterno descanso de las benditas almas del purgatorio. También pide oración por todo el equipo de ESNE para que Dios suscite más sembradores para esta obra de evangelización. Gracias, Juanita, por su aportación. Sí. Agradeciendo estas dos familias, Marce.
0: Sí. Y bueno, vámonos hasta el Paraguay con el Padre Luis para estar en oración por estas dos familias que se unen. Adelante, Padre Luis.
2: Gracias, Señor, por estas dos familias que se unen también a nuestra evangelización, por este gran deseo de hacer llegar la buena noticia a los que más necesitan, y siempre solamente con tu apoyo y siempre solamente, Señor, con la fuerza de tu gracia, como tú nos has prometido, podemos también nosotros hoy ser sembradores de tu evangelio, sembradores de la verdad. Y por eso te agradecemos por estas dos familias. Cólmales siempre de bendiciones, Señor. Multiplica también, Señor, sus recursos, los recursos espirituales, los recursos, sobre todo, también materiales, para que puedan seguir obrando y actuando en el bien, para que puedan siempre apoyar esta causa tan importante de la evangelización. Solamente con los bienes que tú nos regalas, Señor, también ESNE puede continuar adelante. Y gracias por esa oración que hacen por todos los miembros de este equipo tan lindo de evangelización. Que reciban la fuerza de tu espíritu, que reciban también todo lo necesario, las palabras que lleguen al corazón y las palabras que toquen a cada uno de los oyentes, de los participantes en todas las programaciones que ellos realizan. Y por esta familia siempre seguimos pidiendo que reciban, Señor, tu gracia especialmente hoy con esta oración y con esta bendición. En el nombre del Padre y del Hijo y del Espíritu Santo. Amén.
1: Y pedimos por la familia Mireles Almeida y Juanita Hernández, diciéndole a nuestra Madre Santísima para que derrame en estas dos familias la gracia del bienestar familiar, pidiendo su intercesión para que sea derramada esta gracia sobre estas dos familias y sobre todos nosotros.
0: Así es. Bueno, damos gracias al Señor por este momento y estas familias que se han unido. Y bueno, nos vamos al corazón para que el sembrador lleve esas semillas. Ahí está.
1: Está enviando las semillas.
0: De semilla a semilla se llena el corazón que tanto ama.
1: El corazón de nuestro Señor Jesús. Muchísimas gracias. Gracias a sus corazones que se están comprometiendo, pero no solamente comprometiendo con su aportación, sino comprometiéndose con la acción de amar.
0: Así es.
1: Dar a todos los hermanos que están recibiendo la palabra del Señor, que a través dentro de sus posibilidades no pueden, pero usted que sí tiene la posibilidad, marque, llámenos, comprométase para poder llegar a esta meta.
0: Así es, ya estamos en los últimos minutos para terminar este programa y queremos, de parte de toda la gran familia del Sembrador, de parte también de Noel Díaz, agradecer al Padre Luis y también que nos dé su bendición. Padre, gracias por estar con nosotros. Fue un momento muy especial que usted estuvo compartiendo el mensaje de la palabra. Y bueno, que no sea la última vez, Esperamos su bendición, Padre.
2: Bueno, yo también les agradezco. Hoy los medios de comunicación ciertamente que acortan distancia.
0: Sí.
2: Te felicito ahí, ustedes veo que son esposos, ¿verdad?
1: Sí.
0: ¿Eh?
2: Entonces que también en el matrimonio de ustedes, en la familia de ustedes, sigan con ese entusiasmo anunciando, comenzando por la propia familia, en el propio matrimonio, y eso puedan transmitir también a tantos otros que están siguiendo ESNE. Les dejo ahora la bendición del Señor y a todas estas familias que ya han participado, que están colaborando para que la evangelización pueda seguir en este mundo. Y que el Señor hoy, especialmente con su sacratísimo corazón y también de nuestra Madre, la Virgencita de los Milagros, les bendiga a todos ustedes, a su labor y a su evangelización. El Padre, el Hijo y el Espíritu Santo. Amén.
1: Amén. Amén. Muchísimas gracias, Padre. Gracias, Padre. Gracias, gracias por estar con nosotros. Qué alegría,
0: qué bendición,
1: qué regalo sí. del Señor tener a nuestros sacerdotes que apoyan la obra, que continúan orando, que dan su tiempo, su esfuerzo, su sacrificio. Sigamos orando por nuestros sacerdotes, en especial por el Padre Víctor Luis desde el Paraguay, que tan gentilmente ha aceptado la invitación y ha participado, orando por cada uno de ustedes que han participado en esta hora. Pero necesitamos más, Marce, porque esas peticiones que estamos recolectando en esta hora.
0: Hasta Francia.
1: Hasta Francia. Hasta ese lugar.
0: Santuario de la Medalla Milagrosa. Así es, nos faltan 6 semillas y también ya unos 5 minutos. Y bueno, mis hermanos, no nos detenemos, seguimos adelante. Ya bien lo dice Noel, que es urgente. Yo no digo que es urgente, yo digo es una.
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6: Ven, Espíritu Divino, manda tu luz desde el cielo. Padre amoroso del pobre, don en tus dones espléndido. Luz que penetra las almas, fuente del mayor consuelo. Ven, dulce huésped del alma, descanso de nuestro esfuerzo, tregua en el duro trabajo, brisa en las horas de fuego, gozo que enjuga las lágrimas y reconforta en los duelos. Entra hasta el fondo del alma, divina luz, y enriquécenos. Mira el vacío del hombre, si tú le faltas por dentro. Mira el poder del pecado, si no envías tu aliento. Riega la tierra en sequía, sana el corazón enfermo, lava las manchas, infunde calor de vida en el hielo, doma el espíritu indómito, guía al que tuerce el sendero. Reparte tus 7 dones según la fe de tus siervos. Por tu bondad y tu gracia, dale al esfuerzo su mérito. Salva al que busca salvarse y danos tu gozo eterno. Amén.
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9: Yo soy la resurrección y la vida. El que cree en mí, aunque muera, vivirá. Y el que está vivo y cree en mí, no morirá. Ustedes no tienen por qué temer. Yo sé que buscan a Jesús que fue crucificado. No está aquí, pues ha resucitado. Y sepan que yo estoy con ustedes todos los días hasta el fin del mundo. Jesús está vivo.
10: Creo en Dios Padre Todopoderoso, Creador del cielo y de la tierra. Creo en Jesucristo, su único Hijo, nuestro Señor, que fue concebido por obra y gracia del Espíritu Santo. Nació de Santa María Virgen. Padeció bajo el poder de Poncio Pilato. Fue crucificado, muerto y sepultado. Descendió a los infiernos. Al tercer día resucitó de entre los muertos. Subió a los cielos. Y está sentado a la derecha de Dios Padre Todopoderoso. Desde allí ha de venir a juzgar a vivos y muertos. Creo en el Espíritu Santo, la Santa Iglesia Católica, la comunión de los santos, el perdón de los pecados, la resurrección de la carne y la vida eterna.

mi Señor y Redentor, me arrepiento de todo corazón de todos los pecados que he cometido hasta hoy, y me pesa de todo corazón porque con ellos ofendí a un Dios tan bueno y digno de ser amado sobre todas las cosas. Propongo firmemente, con tu gracia, no volver a pecar, y confío que por tu infinita misericordia has de conceder el perdón de mis culpas por los méritos de la pasión de nuestro Señor Jesucristo. Amén.

En los cielos y en la tierra, seas por siempre bendito y alabado, el corazón amoroso de Jesús sacramentado. En los cielos y en la tierra, sea por siempre bendito y alabado, el corazón amoroso de Jesús sacramentado. Amado Señor, qué bello es decirte en este momento del día, gracias. Qué grande es tu amor y tu bondad. ¿Cómo no regocijarnos en estos momentos de bendición donde tú te haces presente, vivo y real por medio de tu canal, del canal ESNE, donde este canal se encarga de llevar la buena nueva, donde junto a ti, Señor, podemos proclamar tu amor y tu misericordia? Por eso no nos cansamos de agradecerte, de alabarte, de bendecirte, de decirte gracias, Señor, por la vida, gracias por nuestro trabajo, gracias por el techo que nos das, por el sustento que nos brindas, muchas gracias por nuestros seres queridos, gracias por este momento maravilloso, hermano. Hermana, amigo televidente, radio escucha, donde quiera que tú estés, agradécele a tu Señor. Agradezcámosle a nuestro Dios, porque en este momento que tú estás sintonizando este canal, Él es mismo, el que te invitó, el que permitió a que sintonices esta estación de radio, a que te unas en esta hora bendita, porque Él nos quiere recordar que Él está vivo, porque Jesús está vivo, vivo presente en este pedacito de pan, pero con toda su grandeza, con todo su poder, desea manifestarse en esta hora en tu necesidad, en tu enfermedad, en esa situación que tú estás pasando, en ese agobio, en esa tristeza. Aquí está tu Señor, aquí está el Rey de Reyes, el dueño de tu vida, al que merece toda adoración, el Alfa y el Omega, el principio y el fin. Para Él no hay nada imposible, y aquí estamos, Señor, agradecidos por este segundo día de jornada, por cada corazón agradecido que se une. Bendice su familia. Te suplicamos que bendigas cada una de sus necesidades, que sigas bendiciendo, Señor, sus seres queridos, su trabajo, pero sobre todo bendice su vida para que puedan buscarte siempre. Y porque siempre, Señor Jesús, unidos a ti, vamos a poder hacer tu santa y bendita voluntad. Y con mamita María, ella que está aquí, ella que es la reina de este canal, ella que intercede, María, sigue con nosotros, sigue intercediendo, María, como lo hiciste en la boda de Caná. María, tú que siempre te preocupas por tu pueblo, por nosotros que somos tus hijos, aquí te presentamos, mamita María, a la señora Eugenia, que se comunicó para encomendar a su hija y encomendar las necesidades de los matrimonios de sus hijos. Te seguimos encomendando en este momento a cada una de las llamadas que vamos a estar recibiendo durante esta hora y el resto del día. Hermano, amigo, te queremos en este momento presentar a este Dios poderoso, al que te anda buscando, al que quiere encontrarte, al que desea tener un encuentro contigo, como lo hizo en aquella tarde con la mujer samaritana, donde sabía que ella necesitaba de esa agua, de ese manantial, esa agua que emana solamente del Dios vivo, del Dios de victoria, del que está aquí presente, del que queremos pedirle en esta tarde también perdón y misericordia si hemos fallado,
perdón y misericordia si te hemos sacado de nuestras vidas. Perdón, Señor, y misericordia, porque nos has llamado muchas veces por signos, nos has hablado e invitado para que nosotros tengamos contigo un encuentro. Perdón y misericordia, Señor, por las veces que te hemos ignorado, por las veces que te hemos fallado. Cuando nos presentas una necesidad por medio de un hermano, de una hermana, pero aquí está nuestro corazón, Señor. Te lo presentamos para que lo hagas nuevo, como dice tu palabra en Ezequiel, que tú nos harás un corazón nuevo. Y nosotros somos tu pueblo, Señor. Y tu pueblo en este momento se está comunicando para poner a tus pies cada una de sus necesidades, como lo hace María del Carmen, que te suplica por su familia, por sus hijos, por la situación que está pasando su matrimonio, por tu pequeña Noemí Núñez, que te encomienda la situación que está viviendo ella misma. También te encomendamos la vida de Evangelina Gutiérrez, que te suplica por la paz del mundo, por María del Rosario Mejía, que te encomienda a todas las familias, por Reina Eleazar, que te suplica por Moisés, por la familia, por Rogelio Orea. Aquí te encomendamos también, mi Señor, a la familia Moreno Mendieta, que se une a tu obra, Señor, que se une a ti y que ella reconoce que unida a ti, ella va a poder seguir siendo bendecida, mi Señor. Gracias por estas llamadas que estamos continuamente recibiendo de corazones agradecidos. Seguimos esperando tu petición, tu enfermedad, tu necesidad a los pies de nuestro Señor. Queremos poner para que tú veas su gloria, porque tu gloria, Señor, está manifestada por medio de Alejandra Hernández, que te suplica por su salud, por sus necesidades, tanto de ella personales como las de su familia. Por Josefina, que te suplica por sus hermanas Alicia y Rita. Por Leticia Velasco, que te implora por Diana Victoria Velasco y por Javier. María, ven con nosotros, María. Madrecita, tú que eres la reina de este canal, tú que fuiste una sierva fiel, tú que nos has hecho tantas promesas, María, que contigo tendremos siempre una protección especial, que el rosario es una arma poderosa que tú nos has heredado, María. Ayúdanos a florecer siempre en el amor con tu Hijo Jesús, y que sea una de las virtudes, de las buenas obras que nosotros podemos realizar. María, aquí te presentamos a todas las almas que en este momento están ahorita viendo un televisor, sintonizando este canal de Dios, un canal que lo lleva a tener ese encuentro con tu Hijo Jesús. Madre Santísima, ayúdanos con el poder de tu intercesión, con ese sí, María, que tú diste. Con ese sí, Santa María de Guadalupe, Reina de América, tú que intercedes por tu pueblo. Mamita María, a ti imploramos también el poder de tu intercesión por todos los hogares, sobre todo en los hogares en donde el vino se está secando, donde el vino, Señor, se está llevando el amor a tu Hijo Jesús, por esos países que se encuentran en conflicto de guerra. María, con tu ternura, levántanos, ayúdanos a poder tener la mirada siempre en nuestro Creador,
en Dios nuestro Señor. Ayúdanos con el poder de tu intercesión, María, a ser dóciles a su voz. Con tu ternura, María, queremos pedirte que abraces a todas las madres del mundo entero, sobre todo esas madres que se sienten cansadas y agobiadas, esas madres, María, que han dado su vida por amor a sus hijos. María, aquí estamos implorándote y pidiéndote y suplicándote un milagro por todos los enfermos del mundo entero. Y te encomendamos a la familia de Susana Beatriz Cárdenas, que te suplica por las necesidades de su familia y por toda su descendencia. Y ella se une también a ser una sembradora para estar unida siempre al corazón de tu Hijo Jesús. Te encomendamos a María Luisa Jiménez, que te suplica por la vida de su familia y de cada uno de sus seres queridos. También queremos encomendarte a Susana Beatriz Cardeña, que te encomienda sus necesidades personales, por María Felicitas Huerta, que te suplica por su salud física y espiritual, por Alejandra y sus necesidades personales, por Francisca, que en este momento también siente el llamado a unirse, Francisca Rebollo Carvajal, te suplica por su hijo, Ana María Armas, Francis Álvarez, te pide por Josefina Cano, Ramiro Sosas. Aquí está tu pueblo, Señor, aquí está tu pueblo necesitado, donde reconoce que en ti está la respuesta, que en ti está la solución a nuestros problemas, que en ti, Señor, está la victoria, que tú has vencido en esa cruz, Jesús, la liberación para aquel que aún está atado con cadenas a la droga, al alcohol, algún vicio. Tú vienes y liberas, tú vienes y restauras. Te encomendamos también a todos los jóvenes que se encuentran en los centros de rehabilitación y a sus seres queridos, te pedimos fortaleza por todos los presos que están presos injustamente y por los presos que se han quedado por años y años ahí encerrados y están perdiendo su vida, sus familias. Pero pon en su corazón, Señor, que puedan tener un encuentro contigo ahí donde se encuentran. Gracias, Señor, por Flor del Carmen, que te agradece por este bendito canal de bendición y te suplica por la paz del mundo. Por Luisa, que te suplica por sus necesidades. Por Juan Ramo Tiscareño, te encomienda esa próxima cirugía para que tú, que eres el médico de médicos, puedas realizarla conforme tu santa y bendita voluntad. Solamente, Señor, conforme a tu santa y bendita voluntad. Por Juan Ramos, por Marta Pérez, por Hilda Rosiles, Gabriela Pulido, por sus necesidades de María Esther, por María Antonia Briseña Delgado, que te suplica por su nieto José, por todas las familias, por Juan Manuel Dávalos, y te agradecemos una vez más por tu hija Colombia González Pérez, que te suplica por sus necesidades y por la salud de María del Carmen Arévalo y la conversión de la familia Orozco. Por Roma Montero, aquí está una madre, Señor, como la madre del Evangelio, que te encontró, te suplicó por su hija, por la sanación de su hija. Aquí está Rosa Montero,
suplicándote por sus hijos, para que se acerquen a ti. Y con este canto, permite que el Señor siga hablándonos al corazón.

aquí estás tú, María. ¿De qué nos vamos a preocupar si tú nos tienes abrazadas en tu regazo? Si estamos aquí, como dice ese maravilloso canto. Si tú estás con nosotros, María, estamos bien. Gracias, Jesús, por este bello momento. Gracias, Señor, porque estás manifestando tu amor y tu misericordia en los hogares, en las familias, en los radioescuchas, en aquel corazón que se sentía indigno de tu amor. Tú vienes, Señor, y rescatas a aquellas familias del pecado. Tú vienes y levantas aquel corazón sediento de justicia. Aquí está Jesús sacramentado, vivo y real para ti. Seguimos atentos a esperar tu llamada, tu petición, tu necesidad. Es un momento de gracia, es un momento especial, es un momento grande, porque Dios es grande, porque Él se hace presente en este canal de ESNE, porque Él quiere llegar ahí a tu hogar, ahí a ese hospital, ahí a ese lugar de tu trabajo donde tú te encuentras. Él está obrando, Él está contigo, Él desea darte una vida nueva, un corazón nuevo. Preséntale tu necesidad, preséntale tu historia, preséntale tus logros, tus metas, pero también preséntale esos vacíos que nada ni nadie puede llenar más que solo Él. Hoy, Señor Jesús, seguimos implorándote, amándote, bendiciéndote y agradeciéndote, porque tu pueblo está aquí atendiendo tu llamada, como lo hace tu hija María Cristina, que te suplica y te da las gracias porque ha tenido una solución al dolor de sus piernas. Te agradece por esta sanación, por la tierra que te encomienda también cada una de sus necesidades, por una persona anónima que te suplica también por el gobierno de su estado. Te pedimos, Señor, y te encomendamos a todos los gobernantes del mundo entero, a todos los gobiernos, Señor, para que tomen decisiones justas conforme a ti, Señor. Toca sus vidas, toca su corazón. El mundo es tuyo. Te necesitamos, Señor. Necesitamos un toque nuevo, una frescura nueva. Y eso solamente tú nos la das. Por eso este canal de bendición unido a ti, solamente unido a ti, podemos continuar proclamando tu mensaje. Podemos continuar llevando el mensaje de amor y de misericordia. Bendito y alabado sea, Señor, por los jóvenes, por los jóvenes que están sintiendo una inquietud a su vida de sacerdote. Guía, inspira, Señor, al joven para que descubra su verdadera vocación en su vida. Te encomendamos a todos los noviazgos, noviazgos santos para ti.

ti, Señor. Te suplicamos y seguimos encomendándote a todas las religiosas, a todos los sacerdotes del mundo entero. Te agradecemos por cada sacerdote que permitió con su vida y con su sí ser un instrumento para que nosotros te conozcamos, Señor, para que nosotros tengamos un encuentro contigo solamente. Gracias, Papá Dios, por la vida también del Señor José Campos, por los años que le has permitido vivir. Te encomendamos la salud de María Campos Carrillo y por cada uno de sus hijos, que derrames en ellos la paz, tu presencia, Señor, y que se haga solamente tu santa y bendita voluntad en esa familia. También queremos agradecerte por todos los corazones que desde el día de ayer se han unido en este segundo día de jornada. Consagramos a tu bendito corazón, María, cada llamada, cada lugarcito, cada país, cada estado, cada continente, porque sabemos que este canal está llegando a muchos lugares y solo con tu ayuda, Señor, podremos seguir llevando el mensaje de tu palabra. Te encomendamos por Centroamérica, por Sudamérica, por cada lugarcito en el que estamos recibiendo ahorita llamadas y donde somos testigos de ver tu gloria una vez más. Aquí a tus pies te encomendamos la vida de Ana Partida. Ella dice que está muy delicada de salud. Necesita un milagro, Señor. Te pide por el bebé y por toda su familia, por la salud de sus ojos, de Ana Partida. Para ti no hay nada imposible, mi Dios. Vemos tu majestuosidad, vemos tu grandeza, vemos, Señor Jesús, lo grande y lo misericordioso que eres. El escuchar que tu palabra, Señor, nos recuerda que estás con nosotros, que tú eres poderoso, que tú vienes y nos salvas, que tú nos regocijas con tu alegría, porque tú renuevas cada día nuestro amor y saltamos de júbilo y de alegría, porque es un regalo tuyo, un fruto del Espíritu Santo. Y aquí estamos con ese gran regalo del Espíritu Santo, donde emana la gracia y donde viene esa agua, ese manantial. Amado Dios, en este mes que celebramos al Sagrado Corazón, pedimos la presencia y la intercesión de María Santísima. Suplicamos por este momento que nos concedas que seamos más fieles a ti, fieles a tu mandato, que seamos fieles a tu servicio. Ayúdanos y danos el don de la perseverancia para que felizmente, cuando tú nos llames a tu presencia, veamos tu gloria, Señor. Veamos esa unidad del Padre y del Espíritu Santo. Que veamos siempre esa presencia viva y real que eres tú. No es un pedacito de pan, hermano televidente. Es el mismo Jesús que se hace presente, el de hace 2000 años, continúa aquí derramando todo su poder y toda su grandeza y derramando su misericordia. A pesar de tus infidelidades, Él está aquí. Él no tiene memoria. Él quiere darte una vida nueva. Una vida nueva en abundancia, en la abundancia de su amor. Y derrama, Señor, el don del amor
en donde se ha terminado, donde se ha apagado, donde se ha entristecido al Espíritu Santo. Derrama, Señor, la sabiduría en los padres de familia, en esas madres cuando los hijos les preguntan, les cuestionan y no hay palabras muchas veces para poder guiar e inspirar. Solamente cuando estamos unidos a ti, solamente cuando tú vienes y nos encuentras, Señor, porque dice tu palabra que brotarán ríos de agua viva. Y aquí estamos, Señor, sedientos de esa agua viva, esa agua cristalina que se lleva a tus pies toda duda, todo rechazo, todo miedo, todo temor, todo lo que no viene de ti, mi Señor, a tus pies lo ponemos. Porque vemos tu grandeza y tu misericordia para aquel que pecó, para aquella mujer que te negó, para aquella familia que te sacó de sus vidas, pero tú, Señor, con tu infinita misericordia, vienes y levantas, vienes y restauras, vienes y tomas de raíz. Bendito y alabado seas, Señor. Sigue tocando esas vidas de los presos. Sigue tocando las vidas de las personas que les visitan a los enfermos. Dales palabras de aliento, porque cuando llegan y visitan a un enfermo, es a ti mismo al que miramos. En este día martes, hermano y hermana, amigo radio escucha, Jesús se hace presente una vez más por medio de este canal. Sigue platicándole tu historia, síguele compartiendo tu necesidad, sigue agradeciéndole, sigue dándole esa vida de testimonio, esas palabras que son tan necesarias en tantas ocasiones, porque tú eres valiosa. Tú eres valioso, tú eres la niña de los ojos de Dios. Amado Dios, te ponemos a tus pies el proceso de tantas personas que se sienten humilladas, marginadas, alejadas de ti incluso. Personas que no se les ha dado su valor como hijos tuyos. Somos hijos tuyos y ante tu grandeza, ante tu realeza, aquí estamos. Póstrate, hermano y hermana, póstrate ante tu Señor si tú puedes. Póstrale tu corazón como lo hace Laura Maldonado Morales, que en este momento ella se comunica para encomendar a su familia López Tirado. Y te suplica por el accidente que ocurrió cerca de su domicilio, por el amparo de las personas que perdieron la vida en ese accidente, por los sacerdotes. Te encomienda por el aniversario de Juan Manuel. Te pide y te suplica por todas las ánimas del purgatorio, por las personas que partieron a tu presencia. Te agradece por un año más de vida que le estás permitiendo tener vida. Te pide y te suplica por todo el equipo del Sembrador. Muchas gracias, Señor, por esta hermosa llamada, por este bello mensaje. Gracias, gracias porque tú estás obrando, porque tú estás aquí. Muchas gracias, Señor. Bendito y alabado seas. Por este momento de bendición, grande eres, Señor Jesús. No nos cansamos de agradecerte, de alabarte, de bendecirte, de glorificarte, de decirte que eres santo, que eres grande. Que tu palabra, Señor Jesús, nos recuerda cada día el saber que no estamos solos, que el regalo de tu Espíritu Santo se nos dio. Y que la recompensa, como dice tu palabra, es que si nosotros te recibimos, es como que
recibiéramos al Padre. Por eso, Padre, sabemos que tú estás aquí con nosotros. Ayúdanos a mirar siempre esa mirada para encontrarte, para amarte, para saber discernir lo que viene de ti, lo que no viene de ti. Queremos experimentar esa gran promesa, tu promesa, Señor. Nada ni nadie puede quitar de nosotros la gran promesa de no estar solos en la enfermedad, de no estar solos en ese lugar donde muchas veces nos sentimos solos, agobiados, pero tu pueblo está aquí respondiéndote. Deseamos como canal seguir llevando tu mensaje, como esa samaritana que corrió, dejó el cántaro. Inmediatamente dice tu palabra que la actitud de esta mujer es hablarle a los demás de quién eres tú, de que te había encontrado y te había conocido. Y nosotros hemos encontrado una joya preciosa, esa perla preciosa que eres tú, Señor. A tus pies encomendamos todas las almas para que nadie se pierda y que todos se salven. Muchas gracias, amado Dios. Seguimos con un corazón agradecido infinitamente por esta jornada y por los corazones que se están uniendo, por esas almas unidas a ti para llevar la buena nueva. Te invitamos a que juntos realicemos la oración de la comunión espiritual diciendo: creo, Jesús mío, que estás realmente presente en el Santísimo Sacramento del altar. Te amo sobre todas las cosas y deseo recibirte en mi alma, pero como ahora no puedo recibirte sacramentalmente, ven por lo menos espiritualmente a mi corazón. Como si ya te hubiera recibido, te abrazo y me uno todo a ti. No permita, Señor, que jamás me separe de ti. Amén.

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1: Estados Unidos siempre ha sido una hermosa colección de muchos pueblos inmigrantes, y el espíritu de los inmigrantes todavía está renovando el alma de los estadounidenses, a pesar de que estamos pasando por tiempos y luchas difíciles en los últimos años. Los fundadores de este país creían que Dios creó a todos los hombres y mujeres con una dignidad y un destino que es trascendente. Creyeron que nuestro Creador dotó nuestras vidas con un significado y un propósito que está más allá de la política y la economía. La promesa de Estados Unidos es que esta tierra sea un hogar para todos los pueblos, sin importar el color de su piel, ni qué idioma hablen, ni en qué religión crean. Queridos hermanos y hermanas, ustedes son hijos de la promesa de Estados Unidos.
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3: En el nombre del Padre, y del Hijo, y del Espíritu Santo. Amén. Señor de la vida, te damos gracias por el don del deporte, por quienes glorifican a Dios con el ejercicio de sus cuerpos, por las amistades que nacen en la cancha y la alegría de jugar en equipo. Tú nos enseñas que en la vida, como en el juego, nadie se salva solo. Necesitamos del otro para crecer, para aprender a respetar, superar límites y celebrar juntos los logros alcanzados.

0: Te pedimos que el deporte sea siempre escuela de fraternidad y no de rivalidad vacía, espacio de encuentro y no de exclusión, camino de paz y no de violencia. Haz que quienes practican, entrenan o animan, descubran en el deporte un lenguaje universal que acerca culturas, une pueblos y siembra respeto, solidaridad y superación personal. Señor Jesús, que cada deporte sea parábola de una vida vivida contigo, colaborando con esfuerzo y alegría, viviendo con humildad en la derrota y gratitud en la victoria que nos ofreces en tu resurrección. Que nunca falte en nosotros tu espíritu, que nos hace un solo equipo unido contigo para construir comunión y fraternidad en la historia. Amén.
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7: Declaramos, pronunciamos y definimos que la doctrina que sostiene que la Santísima Virgen María, en el primer instante de su concepción, fue por singular gracia y privilegio de Dios omnipotente en previsión de los méritos de Cristo Jesús, Salvador del género humano, preservada inmune de toda mancha de culpa original, ha sido revelada por Dios, por tanto debe ser firme y constantemente creída por todos los fieles. Es el dogma que proclamó el Papa Pío IX el 8 de diciembre del 1854 en la bula Ineffabilis Deus y que hoy se hace de nuevo una parte de nuestra realidad en este 8 de diciembre del 2016. Y justamente palabras que edifican hoy viene con un regalo extraordinario. Es Noel Díaz que nos permite mirar tres atributos de la Virgen: su obediencia, su servicio y su fe. Tres elementos que Noel Díaz aterriza directamente en nuestro diario vivir y en nuestro diario actuar, como cristianos, como esposos, como esposas, como hijos, como miembros de una familia. Así que aquí, en palabras que edifican hoy, también Noel Díaz le rinde, en esta fiesta del 8 de diciembre, un honor a la mujer más especial, la bendita entre todas las mujeres.
8: Bueno, quiero compartir un mensaje que mi corazón se llena de gozo cada vez que puedo compartir acerca de una mujer, la mujer más bendecida de todas las mujeres. ¿Cómo se llama? María, ¿verdad? Este tema lo he titulado ¿El secreto de quién? El secreto de María. ¿Ustedes creen que María tenía secretos o no? Hacía cosas que realmente hoy nosotros, después de 2000 años, debemos imitar. Yo quisiera que pudiéramos analizar en este corto tiempo que tenemos aquí de tres virtudes de María, tres características que había y que hay en el corazón de María. Sabemos que cuando se habla de María sigue siendo un tema muy controversial, porque los hermanos de otras denominaciones dicen, ay, con María para todos lados, que solamente Dios salva. Y la verdad es de que sí, solamente Dios salva. Pero pareciera muchas veces que quisieran ellos que elimináramos del Evangelio a María. Pareciera que el hablar de María, para muchos de ellos, no para todos, porque no puedo generalizar, para muchos de ellos es hablar de un tema pues de idolatría. Sin embargo, yo también reconozco y conozco a varios evangélicos que le dan un lugar muy especial a María, que reconocen el papel de María. Nosotros como católicos, la iglesia le llama la madre nuestra espiritualmente hablando. Ahora, yo no voy a hablar de las controversias que hay y que yo desearía, porque muchos de los cassettes de las predicaciones que damos llegan a muchas manos de muchos hermanos de otras denominaciones. Es de que yo sé que este cassette va a llegar a manos de algún pastor, de algunos hermanos. Entonces, con mucho respeto estoy diciendo esto, que también hay evangélicos, repito, que le dan un lugar muy especial a María. Y en vez de hablar de las controversias, ¿por qué no hablar de las cosas que podemos imitar de esta mujer? Ahora bien, yo quisiera hablar de tres virtudes que si nosotros aprendemos hoy esta noche aquí, y los que van a escuchar este cassette, estas tres virtudes, porque María tenía muchas virtudes. Si pudiéramos no solamente aprender, pero imitar estas tres virtudes de María, yo les aseguro que tenemos más de la mitad del camino ya ganado para llegar al cielo. María, nos relata el evangelista San Lucas. San Lucas, que era un médico, es más detallista. Obviamente era un hombre muy preparado. Lucas, cuando narra el evangelio, da detalles que otros evangelistas no dan, como Mateo, Juan y Marcos. En el caso de María, Lucas es el que da un poco de más detalles acerca de María. Y el primer capítulo del Evangelio de San Lucas pues nos relata muchas cosas maravillosas de María. Primeramente, en este tiempo se habla mucho, ¿verdad?, de que María y José van a este pueblito y ahí nace ¿quién? Jesús, ¿verdad? Ahora bien, Cuando empieza el Evangelio de San Lucas, en el versículo, vamos a decir, del versículo 26 en adelante, del primer capítulo, nos narra que llega un ángel llamado ¿cómo? Es un ángel enviado por Dios y llega a hablar con esta jovencita que tenía algunos 16, 15, 17 años. Nadie sabe con exactitud la edad que tenía María, pero se cree que tenía algunos dicen que hasta 14, 16, 17 años. Ahora bien, María, todos sabemos la historia, María se sorprende del saludo del ángel y dice, bueno, ¿y quién soy yo? Ella se sorprende porque le habla un ser espiritual. Si usted le pasara eso mismo ahorita que salga aquí, en la noche esté en su cuarto y apaga la luz antes de dormir y ve que se aparece alguien y le habla, es obvio que usted va a decir, wow, ¿qué es esto? Pues María, siendo un ser humano como nosotros, se sorprendió. Y cuando el ángel le habla, le dice que ella es la elegida para ser la madre del Salvador. Obviamente una noticia muy grande. Ella se llena de miedo. Y el ángel le dice, no tengas miedo, María, no te preocupes, no temas. Y le explica el ángel que ella va a quedar encinta y va a llevar en su vientre al Mesías, al Hijo de Dios. ¡Qué notición! En aquel entonces en Israel, las mujeres que eran conscientes de las Escrituras, muchas de ellas no se casaban porque sabían que el Mesías iba a venir de una joven virgen a través del profeta Isaías. Se había profetizado que el Mesías iba a venir de una mujer virgen. Entonces muchas jóvenes que amaban tanto a Dios deseaban ella ser esa mujer elegida. Pues María estaba consciente de las Escrituras, era una mujer de Dios. María no se convirtió cuando le habló el ángel. María era una joven que amaba entrañablemente a Dios. Era una joven que tenía su corazón para Dios. Sin embargo, María tenía los pies puestos en la tierra. Tenía un novio que se llamaba José y lo amaba mucho. Muchas veces pintamos a María como una mujercita que solamente iba a la iglesia y como que cerraba los ojos ante el mundo y las cosas que sucedían a su alrededor. Era una joven muy normal, una joven muy, muy guapa, muy bella, y que tenía un novio llamado José y estaba enamorada de su novio y se iban a casar. Sin embargo, Dios tenía un plan para ella y ese es donde le dice que ella es la elegida. María se sorprende, pero vamos a hablar de una de las tres virtudes que hoy quiero compartir con ustedes. La primera es de la obediencia. A ver, repitamos, la obediencia. Dos, vamos a hablar no solamente de la obediencia, pero vamos a hablar del servicio. Y tres, vamos a hablar de la fe. La fe es un don, es un regalo que nosotros recibimos a través del bautismo cuando usted fue presentado al templo cuando era pequeñito. Ni usted ni yo me acuerdo, cuando nos llevó papá o mamá y nos presentaron en el templo, fuimos bautizados ahí, nosotros recibimos el regalo del Espíritu Santo, que ese Espíritu Santo está en ti y es el que en veces te dice, hoy andas mal, aliviánate. Es el Espíritu Santo que nos habla a través de nuestra conciencia. El Espíritu Santo nos da ese don de la fe. Ahora bien, vamos a hablar de la primera virtud que quiero compartir. El espíritu de, que les dije al principio, era de obediencia, ¿verdad? Ahora bien, María escucha todas estas cosas del ángel Gabriel y ella se queda sorprendida, le dice al ángel, mira, yo no conozco hombre, ¿cómo que voy a quedar embarazada si yo soy una joven que yo no he tenido relaciones matrimoniales con un hombre? María, pues, obviamente, dice, ¿cómo? Y el ángel le dice que el Espíritu Santo va a descender sobre ella y que ella va a quedar encinta. A lo cual María responde las palabras muy conocidas, como se llama el fiat de María, el sí de María. Pero ¿cómo responde María? Dice, ok, está bien, así dice María. ¿Cómo dice? A ver, alguno de ustedes, ¿cómo responde? He aquí la esclava del Señor. Y mire nomás las palabras que dice. Esta joven no dice, oh, yo soy la elegida, wow, me llamarán la reina. No dice eso María. Ella manifiesta la humildad de su corazón y escucha el llamado de Dios y responde con un no más sí. Dice, aquí soy la esclava, estoy para servir, estoy para escuchar y estoy para hacer lo que tú me pides. Esa fue la respuesta de María, obediencia. Yo creo que nosotros, si descubrimos el valor que tiene, primero de escuchar, porque hoy vamos a decirlo en otras palabras, mucha gente oye, Oímos ruidos por todos lados, salimos a la calle, oímos carros por todos lados, prendemos la televisión, ruidos por todos lados, estamos en la casa, los niños gritando, la música por el otro, la televisión. Oímos ruidos por todos lados, pero escuchar es otra cosa. Escuchar es decir, yo sé lo que está diciendo en la televisión, el noticiero. Aunque oiga miles de ruidos y estoy viendo una noticia que me interesa, presto atención y estoy escuchando. Muchos nomás oímos el Evangelio, muchos oímos hablar de Dios y alguien nos dice, mira, ven a la iglesia, oímos, pero no escuchamos. O sea, no entendemos que a través de esa persona Dios me está llamando a mí, por mi bien. Pero muchas veces hacemos lo mismo que hacemos afuera, oímos tantos ruidos que a nadie escuchamos. Estamos en nuestra propia onda, en nuestra propia sintonía y a mí no me va a cambiar nadie de este canal donde estoy. Oímos, pero no escuchamos. ¿Cuántas veces aquí los padres de familia entienden esto perfectamente cuando le dicen al hijo, Manuelito, ven? Manuelito, por sus luces. Manuelito, ven. Pero cuando usted ya va con la mano, con el fajito, Manuelito escucha mejor. ¿Sí? Y nuestros hijos así son muchas veces. Y nosotros como hijos de Dios también nos pasa lo mismo. Un día me encontré a un coreano. Caminaba un poco mal y me dice, ¿sabes? Dice, en su forma de expresarse no podía hablar bien. Dice, yo soy cristiano, me dijo. Pero dice, soy cristiano, dice, porque Dios me agarró a garrotazos, dice. Le digo, oh, sí, ¿cómo? Dice, Dios me hablaba de muchas formas. Yo no hacía caso de Dios, de iglesia, forget it. Dice, tuve un accidente, dice. Y casi me muero, dice. Y yo, muchos me hablaban de Dios y cuando ya estaba en el hospital me acordé que me hablaban de Dios. Y dice, y entonces dije, Dios me está hablando. Y ahora, dice, le doy gracias a Dios, mira, casi muero. Y camino bien mal y hablo medio mal, pero aquí estoy. Pero solamente así le hice caso a Dios, dice. Muchas veces pensamos que los golpes de la vida, Dios no los da. Dios a nadie le da golpe. Dios permite ciertas pruebas en tu vida para que descubras que no puedes salir solo adelante, que necesitas a Dios. Y en esos momentos difíciles de nuestra vida, pareciera porque no en todos los casos, pero por lo general, cuando estamos enfermos, cuando perdemos un ser querido, cuando estamos en bancarrota, cuando ya no tenemos salida, tendemos a pensar, yo creo que hay un Dios. En otras palabras, cuando estamos en el sufrimiento, tendemos a escuchar más mejor a Dios que cuando todo está bien. Cuando tienes buen dinero en el banco, buen trabajo, tienes salud, las cosas van bien en la casa, tendemos a olvidarnos de Dios y de no escuchar su voz. María era una mujer que vivía con intensidad su vida. Era una joven que vivía con intensidad su vida, pero estaba atenta a la voz de Dios. Y cuando Dios le habló, o sea, primeramente sabemos que María estaba presta a escuchar la voz de Dios. Si nosotros imitamos de estar prestos a escuchar la voz de Dios. Y dirá alguien, ¿cómo Dios hoy habla? Quizás muchos están esperando que Dios les hable como le habló a María, que fue a través de un ángel. Ciertamente hoy Dios todavía puede hablarnos a través de un ángel, pero no es la única forma en la cual hoy Dios se comunica con nosotros. Dios se comunica hoy a través de su iglesia, la iglesia, que es un medio, un instrumento de salvación. Dios se comunica a través de la Eucaristía, porque ahí está Jesucristo presente. Yo les decía hoy, cuando venimos al templo, aunque esté solo y no hay una sola persona, si usted entra aquí, sabe que aquí en el sagrario está Jesucristo presente. Ahí Jesús nos habla. Quizás no vamos a oír su voz audible, pero Dios te va a hablar en lo más profundo de tu corazón. Cuando escuchas el mensaje de la palabra, Dios está hablando a tu corazón. Cuando venimos a misa y escuchamos el Evangelio, las Escrituras, Dios nos está hablando al corazón. Cuando alguien de las personas que son amigos o personas que nos aman nos dice, ve a la iglesia, mira, voy a rezar por ti, Dios nos está hablando a través de esas personas. Dios nos habla de muchas formas. Está en que nosotros queramos escucharle. María supo escuchar, pero no solamente escuchar, María supo obedecer. Después de que escuchamos, ahora viene el siguiente paso, obedecer. O sea, ya tuvimos la amabilidad de escuchar, ahora nos falta el hacer. Nosotros aquí ya hemos escuchado, venimos y escuchamos la palabra de Dios. Ahora nos toca hacer lo que hemos aprendido. María, cuando ella dice sí, ahí aquí la esclava del Señor, María está diciendo, me someto a lo que tú me dices, Señor. Me estás diciendo que yo haga esto, lo voy a hacer. Y ahí vemos a María diciendo sí. Ahora, más adelante íbamos a estar convencidos, vamos a ver qué tan cierto era lo que estaba diciendo María. Quizás para muchos digan, qué fácil fue para María decir, he aquí la esclava del Señor. Pues no fue fácil, porque ella supo exactamente lo que significaba esas palabras. Después de que pasa eso, viene un acontecimiento. El ángel le dice que su prima, que su pariente, Isabel, está ¿qué? Embarazada. ¿Y qué hace María después de que sucede todo eso? Y de que José se da después cuenta a través de un ángel que ella está embarazada, bueno, todo eso. María camina por horas y horas para ir a visitar ¿a quién? A su pariente Isabel. ¿Eso qué nos habla? Nos habla que María fue obediente en todo a Dios. La obediencia, queridos hermanos, trae una bendición muy grande que no nos imaginamos. Cuando nosotros obedecemos a Dios, tú tienes garantizada la felicidad. Lo voy a repetir una vez más para aquellos que lo van a oír en cassette, lo devuelvan. Cuando tú obedeces a Dios, cuando lo escuchas y obedeces a Dios, tienes la felicidad garantizada. ¿Saben cuándo nos metemos en problemas? Cuando hacemos lo contrario. Algunos ni siquiera quieren oírle, a oír, escuchar. Muchos lo escuchamos, pero no queremos obedecer. Cuando nosotros escuchamos la voz de Dios, repito que nos habla de mil formas, y obedecemos, tenemos garantizada la felicidad. Pero cuando hacemos lo contrario, en otros términos nos va de la patada. ¿Sí o no? Cuando nosotros no obedecemos a Dios, nos va mal. Y si nosotros queremos probar eso, mire, en las leyes simplemente de aquí, de la ciudad, yo lo he dicho en varias ocasiones, lo seguiré diciendo, usted súbase en su auto y métase en una calle en sentido contrario, ¿qué le puede pasar? Un accidente. Pues lo he dicho en otras ocasiones, hoy hay muchas personas que no obedecen a Dios, que van en sentido contrario. Y sabe, los accidentes ocurren a diario. María fue obediente a la voz del Señor y dijo, he aquí la esclava del Señor. Y María supo escuchar la voz del Señor. Hay en el Evangelio de San Mateo, Jesús dice, sean prudentes. Cuando Jesús dice, el que viene a mí y escucha mi voz y la pone en práctica, es como el que edificó sobre la roca. Hace un tiempo yo hablaba de eso. El que viene a mí y escucha y lo pone en práctica, es como aquel que edificó su casa sobre la roca. El que viene a mí y escucha y no lo pone en práctica es como el que edificó sobre la arena. Me imagino que Jesús no solamente hablaba porque Él era el mismo Dios, pero que también vio en su madre esa obediencia a Dios, que puso en práctica, que creyó en todo momento en lo que Dios le decía que iba a hacer. Si nosotros aprendemos esa característica, hermanos, les aseguro que descubriremos eso que muchas veces el mundo quiere descubrir, la verdadera felicidad. Repito, María salió de ahí a visitar a su pariente Isabel. ¿Para qué? Para saludarle y decirle, hey, estoy embarazada y tengo al Mesías conmigo. Bye. ¿Le hizo eso? ¿Qué hizo María? Fue ayudarle a ella, porque ella ya tenía más meses de embarazada, ya no se podía mover con la pancita. Y María, ¿saben que no fue a la vuelta de la esquina? Y en aquel entonces no podías agarrar camiones Greyhound, no estaba el MTA, y si estaba, estaba en huelga. No había medios de transporte y unos burritos por ahí. Y María camina para llegar allá donde estaba su pariente. Y cuando llega María, pues hay un encuentro muy maravilloso que ya sabemos. Isabel le dice, oh, bienaventurada tú que has creído. Meses ahí con su parienta, ayudándola. Ese es el espíritu de servicio, hermanos. Cuando nosotros nos volvemos egoístas, que nomás pensamos en nosotros y todo para mí, y todo para mí, yo les aseguro que no podemos lograr descubrir esa felicidad que se descubre cuando tú le sirves a otros. Cuando tú le sirves a Dios, muchas veces decimos, yo le sirvo a Dios, pero ¿cómo le sirvo a Dios? Sirviéndole a mis hermanos. ¿Cómo le sirven a Dios mis hermanos? Ahorita mi hermano Raúl anda de misión. Pues yo creo que humanamente él desearía estar con su familia, con sus hijos, pero ha dejado su familia con dolor de su corazón y anda en otro estado y arriesgó la vida desde el momento que se ve en ese avión porque piensa en aquellos que necesitan escuchar la palabra. Cuando usted y yo decidimos servirle a Dios es porque nos preocupamos por los demás más que estar nomás preocupados por nosotros. Ese cuando nosotros le servimos a Dios, le estamos diciendo al Señor: Señor, yo voy a servirte y tú sabes mis necesidades y tú me vas a responder en las cosas que yo necesito. Muchas veces este servicio se vuelve difícil, pero debemos de desarrollar ese espíritu de servicio. Cuando usted aprende a servirle a Dios, usted comienza a descubrir una parte de la vida que muchas personas aún no conocen. Cuando usted se despoja de sí mismo para ayudar a otros, usted empieza a descubrir ese secreto de María. María tenía estos secretos. ¿Por qué? Porque ella guardaba todo esto en su corazón. Hay una porción aquí en la palabra de Dios donde nos dice el Evangelio de San Lucas que después de que Jesús llega ese momento del nacimiento, ustedes saben la historia, los ángeles les hablan a los pastores y les dicen que el Mesías ha nacido y allí nace en un pesebre. Después de que llegan todos a ver al niño, mire lo que dice la escritura, y aquí estamos hablando de estos secretos que tenía María: la obediencia, el servicio. ¿Cuál era ese secreto? Cuando llegó ese momento del nacimiento, mire lo que dice en el primer capítulo, seguimos leyendo, perdón, el segundo capítulo de Lucas, dice versículo 16 y siguientes: fueron deprisa.

Era el secreto de María, que guardaba estos acontecimientos en su corazón. María va con su prima Isabel a servirle. Imagínese, si ella se hubiera creído por un momento, ella hubiera dicho, yo voy a ir a servir a mi parienta si yo tengo aquí en mi vientre al Mesías, al Hijo de Dios, al que hizo el cielo, al que hizo la tierra. Ella habría dicho, a mí me tienen que servir. Sin embargo, esa no fue la actitud de María. María fue humilde, fue sencilla y fue a servir. ¿Qué es lo que diría su hijo más después? Yo no vine a ser servido, sino a servir. El espíritu de servicio. María, ya vemos, estaba en ese espíritu de servicio. Esos secretos que ella guardaba en su corazón es porque entendía la necesidad. Otra característica de María, de saber que se preocupaba por los demás, nos damos cuenta en el Evangelio de San Juan, en las bodas de Caná. María descubre que el vino se había. María fue invitada con Jesús, estaban sentados en la mesa, y María estaba viendo lo que estaba pasando y se da cuenta que el vino se acabó. Ustedes saben la historia, en aquel entonces cuando se acababa el vino en una boda, era como que se acabara el agua para tomar, o la soda. ¿Cómo que en esta boda se acabó la soda? Mire, ya no hay soda, lo sentimos, ya no hay nada para tomar. Era una vergüenza para toda la familia. Pues cuando se acabó el vino, dijo María, pobre familia, qué vergüenza en un día tan especial para los novios. Y María estaba preocupada. ¿Y qué hace? Pues María le dice a su hijo, se les ha acabado el vino, hijo. Espíritu de servicio. Yo creo que María se levantó y fue a la cocina, estaban cocinando, y, ¿qué les falta aquí, no? ¿Qué pasó? No, pues se nos acabó el vino, no hayamos qué hacer. María tenía ese espíritu de servicio. Le interesaba la necesidad de otras personas. Yo creo que si nosotros sabemos pensar en los demás y desarrollar esta virtud de María, vamos a descubrir esa verdadera felicidad. Hace unos días veía en la televisión a un hombre que iba a la cárcel a entonar canto los domingos para los presos. Y estos eran presos que están en esas cárceles donde ellos van a ser ejecutados, van a morir. Y se me hizo muy interesante ver a uno de estos presos que los tienen con cadenas los pies y las manos dentro de sus celdas. ¡Qué tremendo! O sea, están dentro de una pequeña celda y adentro de la celda están atados. Y no crea que llevan un mes ahí, llevan años de estar ahí atados a esas cadenas. Y miré con un espíritu de mucho servicio un hombre estar tocando la guitarra, y cuando estaba tocando la guitarra, los presos se paraban en la orilla de su celda y estaban aplaudiendo así, mire, alabando a Dios. Pero se me hizo tan maravilloso ver al hombre que iba a tocar con la guitarra fuera de las celdas, ese espíritu de servicio, ese espíritu de ayudar a los demás, de llevarles a Dios a los demás, y de ver que los presos en medio de su situación buscaban de alguna forma alabar a Dios. Yo creo que cada uno de nosotros tenemos un llamado a servir. Servir a los demás, servir a los de nuestra familia, a los padres de familia, servir a nuestros hijos, ¿por qué no? Dice, ah, mis hijos que me tienen que hacer. Nosotros también tenemos muchas veces que desarrollar este espíritu en nuestros hijos. Mi hija desde hace cuando me está diciendo que la iba a ver una película de los Rugrats. Y cuidado cuando uno les dice sí a los hijos. Pues esta semana le dije que sí. La semana pasada, pues toda la semana me está recordando, Dad, dice, y este sábado me vas a llevar a ver la película de los Rugrats o no sé qué, de caricaturas. Pues sí, ¿no? Ya me tiene a qué horas, ya llamó a ver qué horas son las películas. A mí, uno le toca hacerla de papá y de servir también a nuestros hijos, de hacerles saber que sí estamos para servirles. ¿Cuántos de nuestros hijos se sienten defraudados por sus padres? ¿Sabe por qué? Porque los niños vienen y se acercan a nosotros y nos quieren hablar. Y muchas veces estamos ahí en la televisión, viendo las novelas, estamos viendo el partido de fútbol, estamos con los amigos en el teléfono, y nuestros hijos que quieren un abrazo, que quieren decirte, oye papá, mira lo que hice, mira esto que estoy haciendo, un carrito, hágase para allá. Estos niños, después los queremos andar. Mi hijo se ha vuelto rebelde, viene la mamá preocupada a la iglesia. El papá, no hay algo que hacer con mi hijo que cayó en las drogas. Y cuando tenía 3-4 años, y cuando tenía 7 años, que venía de la escuela y decía, mira papi, mira mami lo que escribí, hágase para allá. ¡Gol! Viendo el fútbol.
Y después decimos, ¿qué pasa? Debemos desarrollar ese espíritu de morir a nosotros.

0: nosotros mismos para decir, le voy a dar un poquito de tiempo a mi hijo, un poquito de tiempo a mi hija, un poquito de tiempo a mi esposa. ¿Cuántas esposas tienen a sus maridos y las esposas se quejan? Dice, mi esposo le da tiempo a todos, menos a mí. Ahorita no quiero pasar a que mi esposa dé testimonio porque a lo mejor me meto en problemas yo también. Pero ¿cuántas esposas se quejan? Dice, mi esposo perfectamente cuando anda afuera, pero en la casa, wow, es tan frío. Y a todos, hermanitos y hermanitas, a todos abrazo y beso, pero llega a la casa y no le da beso a nadie. Nosotros debemos de tener un espíritu de dar. El servicio es dar, darte a ti mismo, darte a los demás. Eso es un espíritu de servicio. Y yo quiero invitarles a que descubramos ese secreto de María. Ella estaba para servir. Y el último de los de las virtudes que hablamos, ¿cuál era? El don de la fe. ¿Ustedes creen que María tenía fe o no? ¡Qué fe! Mis respetos. La mujer de fe. Aquí sí que cualquier hombre tambalea ante el lugar de María, ¿eh? Esta fue una mujer de fe en todos los aspectos. Y yo creo que hoy necesitamos nosotros descubrir esa fe. ¿Sabe por qué? Esta semana me decía un amigo, oye, ¿qué hago? Tengo miedo de que mi hijo se me pierda. Tengo miedo, pero ¿sabes qué? Cuando lo quiero corregir, me da miedo pasarme la mano. Entonces tengo miedo que se me vaya a perder porque fui muy fuerte. Por el otro lado, tengo miedo dejarlo también así un poco libre y se me vaya a perder de todos modos. Entonces yo le decía, mira, lo que tienes que tener primeramente es confianza en Dios. Lo que veo es de que tienes que confiarle a Dios a tus hijos. No es fácil, pero hay que confiarle a Dios a nuestros hijos. Hay que ser hombres y mujeres de fe. Hoy me cuesta entender a muchas personas, aunque yo sé que todos somos seres humanos frágiles. Pero miren, María había confiado en Dios en todo. Sabía que el Dios que la había formado a ella era un Dios que cumplía sus promesas. Y cuando el Señor le dice a María que ella va a ser la madre del Salvador, cuando Jesús tiene unos días de nacido, ¿qué es lo que pasa? Lo presentan ante el templo. Y cuando está en el templo, uno de los sacerdotes que estaban ahí, ¿qué hacen? Le dice a María que a su hijo, que ella va a sentir una lanza que traspasa su corazón. ¿No es así? ¿Cómo se llamaba este sacerdote? Simeón. ¿Recuerdan Simeón? Este hombre le dice a María que una espada traspasará su corazón. ¿Qué le estaba diciendo? Mira, este niño tan bonito que tienes en tus brazos, a causa de este niño, un día sentirás que una espada te va a atravesar el corazón. ¿De qué le estaba hablando este hombre? ¿De qué le está hablando Simeón? De cuando Jesús iba a morir, ¿dónde? Una espada traspasará tu corazón. ¿Sería María una mujer de fe? Claro que era una mujer de fe. En una ocasión se pierde Jesús, nos dice también ahí en el mismo capítulo 2 del Evangelio de San Lucas, que Jesús se pierde. ¿Cuántos días se perdió Jesús? ¿Dos o tres? ¿Y qué pasa? Cuando lo encuentran en el templo, mire lo que dice María: hijo mío, ¿por qué nos has hecho esto? Tu padre y yo te hemos estado buscando llenos de angustia. Jesús le contestó: ¿por qué me buscan? ¿No saben que tengo que estar en la casa de mi padre? Pero ellos no entendieron lo que les decía. Entonces volvió con ellos a Nazaret, donde vivió obedeciéndoles en todo. O sea, está hablando de Jesús. Dice, su madre guardaba todo esto en su corazón. María guardaba todo esto, ¿dónde? ¿Se había perdido quién? ¿Quién se había perdido? Jesús. ¿Estaba angustiada María, sí o no? Estaba angustiada, pero en medio de su sufrimiento sabía guardar todo en su corazón. María es una mujer de fe en todos los aspectos. María nos muestra que en el caminar de su hijo, ella se mantiene firme en la fe. Pero el acto más heroico de María es cuando ella mira a su hijo siendo clavado en una cruz. Digo, eso yo no lo puedo entender, porque para mí es difícil entender que una madre que ama a su hijo no diga nada cuando lo están crucificando, porque no dice los evangelios que dijo nada María. Puede ser que haya dicho algo, pero los evangelios no relatan que María dijo, no le haga nada a mi hijo. Y yo me pongo a pensar y dejo volar mi imaginación. Digo, ¿sería que María no intervino porque dijo, es que esa muerte de mi hijo es la salvación de la humanidad? Y María sentía el dolor de su hijo, pero pensaba en la salvación de todos nosotros los pecadores. Y si eso era así, imagínese la fe que tuvo que tener para aceptar que clavaran a su hijo en una cruz. Esa es fe. Y hoy nosotros muchas veces en cualquier problemita nos estamos hundiendo, nos estamos ahogando en un vaso de agua. Y María, al pie de una cruz, mirando a su hijo, pero abrazada de la fe que tenía en su Dios, que sabía que si Dios permitía ese dolor, ella lo aceptaba por fe, que Dios sabía lo que estaba haciendo. Muchas veces un ser querido fallece y decimos, Dios, ¿por qué te llevaste? Señor, ¿por qué me pasó a esto? ¿Por qué estamos quejándonos con Dios, diciéndole por qué a mí, por qué a los otros no? ¿Por qué? Y muchas veces Dios, a través de ese sufrimiento, nos está diciendo algo. María no podía entender el dolor que estaba sintiendo su hijo, pero ella sentía que era la voluntad de Dios y por fe estaba aceptando ese dolor. Yo no sé cuál sea su dolor o su pena o tu problema hoy, pero una cosa te invito a que hagas. Confíale a Dios tu problema. Levanta tu frente y camina hacia adelante y dice, Señor, tú me vas a ayudar a salir de esto. Pon tu fe en el Señor, confía en Él, que Él sabe exactamente la necesidad que cada uno de nosotros tenemos y que el Señor nos dará la victoria. Esa virtud de María, ese don de la fe, debemos de imitar cada uno de nosotros. Hoy yo quisiera que cada uno de nosotros asimilara en su corazón estas tres virtudes. La obediencia. Una pregunta, contéstatela tú hoy en tu corazón, hoy que te vas a acostar en la noche antes de dormirte, responde estas preguntas. ¿Estoy escuchando a Dios? Y si lo estoy escuchando, ¿estoy obedeciendo lo que me está diciendo? ¿Estoy sirviendo a Dios a través de mis hermanos? ¿Estaré hoy respondiendo al llamado de Dios? Y tres, ¿estaré confiando en el Señor? ¿Estaré teniendo la fe para aceptar lo que está pasando? ¿Tendré la fe para decir como María, ahí está, Señor? ¿Tendré la fe suficiente para decir, Señor, aunque yo no sé por qué está pasando esto en mi vida, yo acepto, Señor, que tú tienes un plan en mi vida? Usted responde esas preguntas. Pero si nosotros aprendemos de estas tres virtudes de María, yo le aseguro que nuestra vida será muy diferente. Pruebas va a haber en el camino. El otro día leía un libro de un obispo llamado Fulton Sheen y decía, la materia prima de Dios para que Él nos santifique es el sufrimiento. En otras palabras, para que Dios nos transforme y nos haga su imagen y semejanza y nos forme como Él quiere, la materia que Él utiliza muchas veces es el sufrimiento. Es esas pruebas, es esas luchas, esos momentos que te caes y te levantas y te caes. Y ahí Dios te está formando, te está haciendo, porque dice la Escritura que somos como barro en sus manos. Si tú te dejas formar por Él, si oyes su voz, si obedeces, si te das al servicio y si pones tu confianza en Él, Dios te está formando. Dios te está haciendo esa nueva persona. María, nuestra madre, por eso amamos a María. Por eso la queremos, porque fue la mujer más bendecida y sigue siendo la mujer más bendecida de todas las mujeres, porque hay mucho que aprender de María. Cara, ¿le hemos dado un lugar muy especial a la iglesia? Claro que sí, queremos imitar a María, pero como buenos católicos sabemos que María no dice yo voy a salvarlos a ustedes. María dice vengan con mi hijo, como dijo en las bodas de Caná. Ella no dijo traigan aquí el agua, yo voy a convertirle en vino. ¿Dijo eso María? ¿Qué dijo? Hagan todo lo que mi hijo les diga. ¿Ven qué sencillez de María? Ella sabía darse su lugar. Ella no dice, yo soy Dios. Yo creo que María no está contenta cuando nosotros decimos, ay, tú eres mi Dios, María. María dice, ah, wait a second, un momento. Tienen que ir con mi hijo. Porque el deseo de María es llevarnos a su hijo. Hay que aprender estas virtudes y nosotros veremos la gloria de Dios. Vamos a ponernos de pie esta noche, vamos a orar y vamos a clamarle a Dios para que el Señor nos permita ser hijos que escuchamos, hijos que obedecemos, hijos que servimos, hijos que tenemos la fe en un Dios todopoderoso. Todo está en cómo nosotros aceptamos el llamado de Dios. Cuentan la historia de un hombre que tenía un negocio que era toda su vida, pero era un hombre de mucha fe. Y una noche, en un abrir y cerrar de ojos, se quemó su negocio. Vino un incendio y quedó en la ruina ese negocio que él tenía. Cuando él llegó a ver, miró, sintió dolor como hombre, pero se miraba con un optimismo, y alguien le dijo: oye, ¿por qué no te miras tan triste? Este era un hombre de fe. Y dijo: el negocio se fue, pero tengo manos, tengo pies, tengo salud y tengo a Dios, que es lo más importante. Adelante. Esa fe necesitamos nosotros. Necesitamos fe. Necesitamos ser positivos. Hoy hay mucha gente que en medio de los golpes se esconde debajo. No, hay que salirle al frente. Hay que enfrentar la situación con la ayuda de Dios. Si nosotros somos valientes, sabiendo que nuestra fuerza viene de Dios, nosotros vamos a ser más que vencedores. Pero no te dejes aplastar por cualquier cosa. No te dejes aplastar por cualquiera persona que te dice que no vas a poder. No te dejes aplastar porque el enemigo te dice: nunca la vas a hacer, nunca te va a alcanzar para vivir, nunca vas a salir aquí en este trabajo adelante. No, levanta tu frente, pon tu confianza en Dios, escúchale, obedécele, sírvele, y todo lo que tú creas que es difícil, todas las pruebas difíciles que estén pasando en tu vida, pon tu mirada en el Señor. Y Señor, ahí está ese hijo que yo no lo puedo cambiar, Señor, ahí está. Señor, ahí está esta situación, no tengo trabajo, yo no sé, Señor, pero te lo entrego a ti. Ahí tengo, Señor, ese pecado que no puedo, Señor, te lo entrego. Ayúdame a salir adelante, a liberarme de este pecado que me lleva a lo más profundo. Libérame, Señor, me entrego a ti, Señor, levántame, rescátame. Por fe creo que tú lo puedes hacer. Y tú vas caminando en este mundo, reconociendo a Dios en tu vida será diferente. Pero sonríele a la vida, sé optimista, sé valiente. Si tenemos verdaderamente confianza en Dios, entonces ¿qué tememos? Si realmente crees que Dios existe, ¿por qué tanto miedo? Dios te diría: si yo estoy contigo, ¿crees en mí o no crees en mí? Quizás nosotros decimos: pero es que no te oigo, Señor, yo quisiera oír tu voz. Y Dios muchas veces te dice: oh, ¿cuántas veces te he hablado? Yo estoy seguro que Dios nos ha hablado a todos.
1: 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Es ella la que nos regala el Fiat. He aquí la esclava del Señor, hágase en mí según tu palabra. Y hoy le pregunto a usted, ¿sería usted capaz de tomar ese Fiat a cabalidad en su vida? ¿Puede usted como varón, como mujer decir, he aquí el esclavo, he aquí la esclava del Señor, hágase en mí según tu palabra? Palabras que edifican, con Noel Díaz.

0: agradecida y bien bendecida. Se va llenando uno más de gozo, va aprendiendo más uno del Señor. Y son unas bendiciones tan grandes que llegan a nuestros hogares, nuestros hijos, nuestros maridos. Mi marido antes me costaba hasta trabajo llevarlo a la iglesia. Y ahora, gracias a mi Señor, me acompaña él a todos los metanoias y estoy mirando la obra del Señor en él. Cada día él se está acercando más a mi Padre Dios y me siento bien contenta y agradecida por todos los sembradores, porque gracias a ellos vamos conociendo cada día más y más a nuestro Señor. Y invito a todas las personas que sigamos aportando nuestro granito para que esto no nada más sea yo la que me goce, sino que sea todo el mundo entero y cada día vayamos creciendo más y más en el amor.
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2: Sagrado Corazón de Jesús, derrama tus bendiciones sobre la Santa Iglesia, sobre el Soberano Pontífice y sobre todo el clero. Da la perseverancia a los justos, convierte a los pecadores, ilumina a los infieles y bendice a nuestras familias y amigos. Asiste a las almas del purgatorio y extiende sobre todos los corazones el imperio de tu amor. Amén. Junio, mes del Sagrado Corazón de Jesús. 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
6: Bendíceme, Madre, y ruega por mí sin cesar. Aleja de mí, hoy y siempre, el pecado. Si tropiezo, tiende tu mano hacia mí. Si 100 veces caigo, 100 veces levántame. Si yo te olvido, tú no te olvides de mí. Si me dejas, Madre, ¿qué será de mí? En los peligros del mundo asísteme. Quiero vivir y morir bajo tu manto. Quiero que mi vida te haga sonreír. Mírame con compasión, no me dejes, Madre mía. Y al final de mi vida, sal a recibirme y llévame junto a ti. Que tu bendición me acompañe hoy y siempre.

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3: El Sagrado Corazón, modelo de obediencia. El Sagrado Corazón de Jesús es modelo de la más perfecta obediencia. Para dar ejemplo, bajó del cielo y se encarnó de la Virgen María. Toda su vida mortal puede resumirse en una sola palabra: obediencia. Es Rey de los cielos y obedece. Es dueño de todo lo creado y obedece. Es árbitro poderoso de cuanto existe y, no obstante, obedece. ¿A quién obedece? Además de la obediencia que continuamente presta al Padre Celestial, aquellos a quienes obedeció fueron siempre criaturas suyas y, por tanto, infinitamente inferiores a Él. Le manda María, le manda José, el juez impío, los crueles verdugos, a todos obedece. Hoy mismo, en el sacramento de la Eucaristía, obedece a la voz de sus ministros, a quienes ha dado en cierto modo facultad de poderlo colocar en nuestros altares. Confusión de mi orgullosa independencia. A una criatura vil como soy yo, le gusta mandar y hacer su propia voluntad, cuando Dios mismo le dio el ejemplo más claro de la obediencia. Debería avergonzarme y aprender del Sagrado Corazón la virtud de obedecer la voluntad de Dios y no la mía. Oh Señor, si toda tu vida fue obedecer, la mía ha sido una continua desobediencia. Nunca he sabido hacer otra cosa más que rebelarme contra tu voluntad. Mi ley ha sido mi gusto, mi regla, los vanos antojos de mi corazón. Obedecías tú y yo insolente. Pretendo alzarme con el mando. Te hacías esclavo tú y yo quiero darme aires de grandeza. En mi vida he levantado tronos y altares, pero no han sido para ti, sino para dar culto a mi ambiciosa arrogancia. ¿Qué freno hubo que me contuviera? ¿Qué barda me pusiste que yo no saltara? ¿Qué mandamiento me dictaste que yo no rompiera? siervo rebelde, mal súbdito, hijo egoísta e indigno de la herencia de tan buen padre. Perdóname, Jesús mío. Perdona al extraviado que arrepentido vuelve a tu casa. Manda, Señor, a mí me toca obedecer. Prometo desde hoy obediencia a tu ley, a tus enseñanzas, a tus ministros y a mis superiores.
2: Junio, mes del Sagrado Corazón de Jesús.

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0: Quiero decir esto con toda seguridad en mi corazón, que es sumamente importante para nosotros como católicos entender esto. Si no logramos tener una experiencia de Dios personal, nos será muy difícil entender el plan de Dios. Seremos católicos a veces que vamos a misa el domingo, pero no estamos comprometidos con los demás. No queremos servir a aquellos que están en necesidad. El verdadero discípulo de Jesucristo es aquella persona que tuvo un encuentro y un impacto de tal manera que su vida nunca fue la misma desde el momento que tuvo ese encuentro con el divino Señor.
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0: ¿Sabes cuál es nuestro amigo, modelo e intercesor?
1: Sí, por supuesto, el santo del día. Hoy, 3 de junio, la iglesia se viste de alegría para conmemorar el tránsito a Dios del beato Juan 23, que falleciera en un día como hoy del año 1963 en el Vaticano. Hoy también la iglesia se viste de rojo para conmemorar a San Carlos Luanga y 12 compañeros, quienes fueran cruelmente martirizados en un día como hoy del año 1886 en Namugongo, Uganda. Carlos, nacido en 1865 en Bulimu, Uganda, fue laico cristiano comprometido. En 1964, el Papa Pablo VI les proclamó santos, junto con otros 10 mártires que sufrieran el martirio entre los años 1885 y 1886, y que son los protomártires de Uganda. San Carlos Luanga fue declarado patrono de la Acción Católica Juvenil Africana. Unidos pues a la Iglesia de Uganda, brindemos nuestro sincero aplauso a San Carlos Luanga y compañeros mártires y al beato Juan 23.
0: Queridos Carlos Luanga y compañeros mártires, recordar su martirio es recordar las primeras misiones católicas en África. La misión de Uganda conoció un rápido progreso gracias al apoyo del regente local y de su sucesor, el joven rey Mwanga. Tú, Carlos, eras el primer paje de la corte y tenías a tu mando un grupo de jóvenes a quienes instruías en la fe católica. Todos recibieron el bautismo, frecuentaban la oración y daban ejemplo de comportamiento cristiano. Pero un funcionario del rey, quien había sido descubierto en una conjura contra el rey y reprochado por Mukasa, un cristiano, de su abominable vicio de homosexualidad que practicaba, decidió vengarse. Para esto, influenció negativamente en el rey Mwanga, logrando que éste se convirtiera en feroz perseguidor de los cristianos. Decidido a desarraigarlos de su reino, empezó por mandar a decapitar y quemar vivo al propio Mukasa, por pertenecer al grupo de los que rezaban, según decía. Pero al ver que los otros cristianos, lejos de atemorizarse, continuaban con sus actividades, mandó que los quemaran vivos. Tú, Carlos, fuiste el primero. En el grupo se encontraba el hijo del jefe de los verdugos, a quien se le quiso liberar, pero él serenamente respondió: «Papá, el rey te ha ordenado que me mates. Hazlo. Yo quiero morir por Jesucristo».

0: Nosotros te conocemos como sembrador, pero para Dios eres uno de sus fieles servidores.
1: ¡Feliz día!
2: Yo personalmente me iba al trabajo e iba oyendo la radio. Y un día le cambié a la radio, dije, voy a escuchar esta radio. Y en eso estaba un hombre, dijo, que no podía perdonar a su padre porque lo había dañado mucho bajo el alcohol. Entonces ahí me tocó el corazón y dije yo, ¡ah, qué bonito esto, qué bonito testimonio tan hermoso! Dije yo, ¿cómo se puede transformar? Yo en esos momentos andaba bajo, tenía una adicción de droga, cocaína y de cristal, como se le puede llamar. Y ya estaba muy avanzada, ya usaba 24 horas, yo se puede decir. Y en eso sentí tan hermoso que dije yo, wow. Y desde ahí tengo 5 años que traigo esa radio ahí, de ida, de regreso y para todas horas. Y de ese momento me liberó el Señor de la droga, de una adicción de 20 años de droga. Un día agarré el Santísimo y le dije, Señor, libérame. Ese día yo traía droga en la bolsa, estaba en una iglesia. Y para otro día, un asco, que fui liberado así. Lo que es el poder grandísimo de nuestro Dios.

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3: Los elementos esenciales de esta devoción pertenecen de manera permanente a la espiritualidad propia de la Iglesia a lo largo de toda la historia, pues desde siempre la Iglesia ha visto en el corazón de Cristo, del cual brotó sangre y agua, el símbolo de los sacramentos que constituyen la Iglesia. 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

0: Gracias, Señor.
1: Felicidades, sembrador. En este día, te deseamos que la felicidad reine en tu hogar y seas plenamente bendecido por todo el bien que haces.
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6: Amado Jesús, llegamos hoy a ti para orar por los jóvenes de nuestra sociedad. Señor, permíteles desarrollar una fe inquebrantable y esperanza para salir adelante. Que seas tú abriendo las puertas para que sus jóvenes sueños se hagan realidad. Llénalos de tu sabiduría para llevar su fe a la acción y ayudar a los que más lo necesitan. Que ellos no se aparten de tus caminos para que permanezcan cerca de sus familias y construyan sus comunidades. A nosotros, sus padres, esfuérzanos para ser buenos referentes en su vida. Nuestras sociedades necesitan niños obedientes y sanos para ser los hombres y mujeres del mañana como personas de bien. Te ruego que cada uno de nuestros jóvenes, desde el lugar donde se encuentren, siempre aparten un momento para glorificarte y alabarte. Que a pesar de todos los ruidos que existen en el mundo de hoy, sepan distinguir lo bueno de lo malo. En el nombre de Jesús. Amén.
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9: Muchos hombres, no es el caso de ustedes, pero muchos hombres cuando van a un tipo de evento así, se sienten extraños, se sienten raros. Me recuerdo que en un congreso de hombres, así al frente estaba un señor, pero al lado estaba la esposa. Yo decía, pero si es un congreso de hombres, ¿por qué está ahí la esposa? Y de metiche al rato me acerqué a preguntarle, le dije, ¿por qué su esposa está ahí junto a usted si es un congreso de hombres? Y dices que me da miedo esto, tan miedoso. Me acordé de ustedes rápido, así son miedosos. Y otros que vienen a la fuerza. Hay otros que vienen a la fuerza así obligado, la esposa le dijo, tienes que ir. Y él así como, ya casi ladra, ¿verdad? Viejo, tienes que ir, si no, nada. Entonces por él, tienen que estar acá. ¿Sabe usted que muchos, lo primero que preguntan es, ¿y a qué hora va a terminar eso? Ni ha empezado, ya quieren que termine. ¿Por qué? Porque a muchos no les gusta esto, es incómodo. Y peor cuando empieza alguien a llorar, dicen, ¿y este por qué llora? Y otros que caen en descanso, ¿y este? Yo recuerdo que la primera vez que estuve en una experiencia así, miraba a las personas que lloraban y decía, a esto les pagan, esto es un show, esto les pagan. Y cayó una persona ahí cerca de mí y dije, a este le pagan doble, ese clavadito no es de gratis. Y pasó una hermana religiosa y me dijo, ¿quiere recibir el Espíritu Santo? Le dije, no sé ni qué es eso, pero bueno. Y que me impuso las manos y que voy al suelo. Y ni me pagó, fue de gratis. Pero tal vez tú vienes con todo eso en tu mente, así de, ¿qué es esto? Esto es un manicomio, esto es una locura, ¿qué estoy haciendo acá? Yo debería estar en casa. Otros hasta crudos vienen, todos temblorosos todavía. Anoche se fueron a bailar con la chona y no te me subas al coco, ¿no? Y al coco no, y terminaron subidos en el coco. Y todavía vienen crudos y están así como, ¿y a qué hora va a terminar? ¿Y qué va a pasar? ¿Y qué es esto? Y tal vez con cierta inseguridad. Cálmese. Déjeme decirle, usted aquí está en los brazos de Cristo Jesús el Señor. Y es el mejor lugar para usted. Usted acá está en los brazos de Dios. Aunque venga apestoso a tequila todavía, así lo acepta el Señor. Dios, a Dios no le importa eso, lo importante es que vine. ¿Verdad que sí? Bueno, ¿siente gozo de estar acá? A ver, levante la mano, aquellos que no. Mire cuántos. Yo sabía que no. Se lo dije, que venían a la fuerza. Libro de los jueces, trajeron Biblia, ¿verdad? Libro de los jueces, capítulo número 6. Fíjese que estaba ahí sentado y Marce estaba haciendo referencia a este pasaje que voy a leer. Yo dije, confirmado lo que el Señor quiere. Libro de los jueces, capítulo número 6. Ahí vamos a ver un personaje llamado Gedeón. Por favor, no olvide ese nombre. ¿Cómo? No se le vaya a perder ese nombre. Gedeón. En el tiempo de este juez llamado Gedeón, los amalecitas estaban atacando al pueblo de Israel. Recuerde usted que los israelitas llegaba el momento que perdían de vista a Dios, se separaban de Dios y venían los enemigos y los atacaban. Pues era el tiempo de los amalecitas. Y llegó a tal punto que despojaron de todo al pueblo de Israel y los hicieron huir y vivir en las cuevas. Fíjese hasta dónde los llevaron, a vivir en cuevas. Las mujeres y los niños estaban al fondo de la cueva limpiando trigo. ¿Qué hacían las mujeres? Los hombres tenían que estar al frente. Cuando venían los amalecitas decían, ¡ahí viene el enemigo! ¡Ahí vienen los amalecitas! Y se escondían. Era la forma de proteger el trigo y a la familia. Pues era el tiempo de Gedeón. Le voy a leer. Capítulo número 6, ya lo tiene, ¿verdad? Capítulo 6, el 6 está después del 5. De veras, ahí está. Versículo 11 en adelante. Leo en el nombre del Padre y del Hijo y del Espíritu Santo. Amén. Dice así. Vino el ángel de Yahvé y se presentó bajo el terebinto de Ofra, que pertenecía a Jobás de Abiezer. Su hijo Gedeón limpiaba trigo en el lugar para ocultarlo a los madianitas. ¿Qué estaba haciendo Gedeón? A ver, dígalo fuerte, ¿qué estaba haciendo? Bueno, cuando el ángel de Yahvé se le apareció y le dijo, Yahvé está contigo, valiente guerrero, contestó Gedeón, perdón mi señor, si Yahvé está con nosotros, ¿por qué nos ocurre todo esto? ¿Dónde están todos esos prodigios que cuentan nuestros padres cuando nos dicen que nos hizo subir de Egipto? Pero ahora Yahvé nos ha abandonado y nos ha entregado en manos de los madianitas. Entonces Yahvé se volvió hacia él y le dijo, vete, con esa fuerza que tú tienes, vas a salvar a tu pueblo de las manos de los madianitas. Soy yo el que te envía. Palabra de Dios. Dele un aplauso, Señor, por su palabra. Fuerte, con gozo. A ver, ¿en dónde estaban viviendo? Las mujeres y los niños, ¿qué hacían? Los hombres, ¿dónde estaban? ¿Qué estaban haciendo? Gedeón, ¿dónde estaba? A ver, deténgase ahí. ¿Dónde estaba Gedeón? ¿Dónde tenía que estar? Imagínese el comentario de las mujeres, porque viejas chismosas en toda la historia hay. Imagínese usted las viejas que se codeaban y decían, mira, Gedeón entre las mujeres, ¿qué le pasa? ¿No será metrosexual? ¿Qué le pasa a este muchacho? Él no debería de estar aquí, él debería de estar ¿dónde? ¿Y por qué está ahí? Como que era de Zacatecas. Aunque usted no lo crea. ¿Tenía? ¿Qué tenía? ¿Dónde tenía que estar? ¿Dónde estaba? ¿Dónde tiene que estar usted? ¿En dónde está? Hasta atrás. Siempre anda hasta atrás. Miedoso. No, yo hablo de Gedeón, no de usted. Miedoso, cobarde. Él tenía que estar al frente. Él tenía que estar dispuesto a luchar por su pueblo, por su familia. Él tenía que estar dispuesto a darlo todo, pero ahora estaba acobardado y estaba metido hasta atrás de la cueva. No estaba haciendo lo que tenía que hacer. No estaba ocupando el lugar que tenía que ocupar. Y allá por Chicago, ahí hay muchos hombres exactamente igual. A ver, dígale al vecino así, mire, con el codo, dígale. Ahí te hablan. Qué bueno que viniste. Cobarde. Hablo de Gedeón otra vez.
10: ¿Sabe usted que un hombre sin carácter, un hombre sin temple, se acobarda ante cualquier cosa? Le tiene miedo a la propia vida. No le da la cara a la vida. No se para derecho. No saca pecho para decir, aquí estoy. Muchos cobardes salen huyendo, se esconden, abandonan, dejan, se hacen a un lado, se deprimen y no lloran porque los hombres no tienen qué. ¿Dónde estaba Gedeón? A ver, ¿dónde estaba? ¿Dónde tenía que estar? ¿Y usted dónde anda? Ah, qué valientes, al frente. A ver otra vez, ¿usted dónde anda? ¿Al frente de qué? Si su esposa se encarga de todo. ¿Va a creer usted que un día en la granja había problemas? Ahí en la granja tenían un serio problema, y perdonen, pero así va la historia. Y el gallo que se puso así agresivo, y el gallo que le quería pegar a todas las gallinas, y el gallo queriendo imponer su autoridad. Y en eso una gallina le dijo, ahí tranquilo, cálmate, cálmate. No se te olvide que aquí la de los huevos soy yo, le dijo. Mire qué problema tenían en la granja. ¿Me entendió? Se lo explico. Hasta vergüenza me da con ustedes. Pobre Gedeón, que estaba entre los cobardes. Es que el que anda entre coyotes, aullar aprende. Si tú te reúnes con los cobardes, terminas igual. Si tú te reúnes con los borrachos, terminas. Si te reúnes con los marihuanos, terminas. Si te reúnes con los ladrones, terminas. Si te reúnes con los flojos, terminas. Así igual. ¿Sabes de que hay hombres que siempre andan con las manos entre la bolsa? Así. Y pregúnteles, porque van a un grupo de oración, pregúnteles, hermano, ¿cómo está? En victoria. Hasta vergüenza da. En victoria. En victoria. Si supiera. Metido en el Facebook todo el día, chateando con una mujer que no es la de. ¿Cuántos hombres son capaces de darle el celular a la esposa? Oh, miren, no. Pero apagado. Apagado y con un buen password. Y esa señora parece que trabaja en el FBI. Le quita esa clave, se lo aseguro. Ahora los celulares son con la huella. Y no sé cómo hacen las mujeres, pero le quitan la. Tiene una habilidad. Y es que ella sabe que usted anda en algo malo. Es que las mujeres tienen un olfato, pero tremendo. Un sexto sentido. Bueno, y aparte de eso, que ya lo conocen. Ya lo conocen. Y hay señoras que están así como sin esperanza. Dicen, ya sé, este así se va a morir. Viejo faldero, dice. Fíjese que en Chicago andaba un perro suelto ahí, en la calle. ¿Y qué va a creer usted que pasó por la línea del tren el pobre perro? Y pasó el tren rápido y le quitó la cola al perro. El perro gritaba y gritaba y gritaba y se volteó y vio que la cola estaba temblando y dijo, yo no voy a dejar ahí mi cola. Y regresó. Y cuando regresó por la cola venía otro tren y que le quitó la cabeza al pobre perro. Pobrecito. La historia se llama, perdió la cabeza por una cola. ¿Se lo explico? Otra vez hágale al vecino así que se está durmiendo, dígale, ahí te hablan. Un día me dijo una señora, hermano, me dijo, ¿me lo puede explicar con otro perro? Le dije, no, no puedo. Con otro perro no puedo. Pero entendí eso. Muchos hombres andan perdiendo la cabeza
9: con una mujer, otra mujer y otra mujer, y se sienten machos. Es que ese es ser hombre, macho. No, perdóname, eso es ser un cobarde. Hombre es aquel que tiene una y pueda hacerla feliz para la gloria de Cristo Jesús el Señor. Una, y la lleva a plenitud. ¿De qué te sirve tener tres si no las puedes mantener? Y hasta el sistema se te cayó. ¿De qué sirve? Y por andar de una con otra y con otra y con otra, en lugar de estar cuidando, de ser valiente, de ser hombre de carácter, vives atrás en la cueva, sumergido en eso. ¿Dónde estaba Gedeón? ¿Dónde tenía que estar? ¿Y usted por dónde anda? Y hay unos que solo hacen ¿qué le importa? Es que se enojan, hay unos que se enojan. Un día una señora me dijo, ahorita ni salga, hermano. Mi esposo está furioso ahí. Yo, ¿por qué? Todo lo que dijo era para él. ¿Para qué trajo ese hijo del diablo? Le dije. Si todo es para él. Es que se enojan, así como yo, este que... Mira, yo ni te conozco. Sin anteojos, menos veo. Y estás en oscuridad, menos te voy a ver. No sé ni quién eres, ni cómo te llamas, ni de dónde vienes. No te conozco. Pero hay alguien que sabe de tu historia, y es Cristo Jesús el Señor. Él sabe de tu historia. Y Él sabe de tu falta de carácter, de tu falta de fortaleza. Él sabe hasta dónde andas y cómo andas. A Él no se le pasa. Este hombre estaba entre las mujeres, se sentía cobarde, se sentía miedoso, pero viene el ángel del Señor, y aquí está lo bueno. Viene el ángel del Señor y le dice, Yahvé está contigo. Ay, yo bien emocionado, y ustedes ni atención están poniendo. A ver, Yahvé está contigo, valiente guerrero. ¿Cómo le dijo el ángel? ¿Estaba mintiendo? ¿Cómo se sentía él? ¿Cómo lo miraba Dios? A ver otra vez, ¿cómo se sentía él? ¿Y cómo lo miraba Dios? ¿Cómo se siente usted? ¿Sabe qué dicen en México? De lengua me como dos tacos. ¿Cómo se sentía él? ¿Y Dios cómo lo estaba viendo? Es que la forma de ver de Dios es diferente. De verdad. ¿Cuántos acá tienen hijos? Levante la mano los que tienen hijos. Mira, para producir somos buenos. Levante la mano los que tienen hijos feos. Los hijos del vecino son feos, los nuestros no. A ver, preguntémosle a Dios. Señor, ¿tú tienes hijos feos? Dios dice, no tengo hijos feos. Diferentes son nada más. Feo no. Dios no te ve feo, ¿verdad que no? Dios te ve precioso, Dios se goza en ti. Dios te ve como una persona productiva. Dios te ve como alguien importante. Cuando llegues a casa, pregúntale a tu esposa, ¿cómo me ves, mujer? Y te va a hacer así. ¿O te va a hacer así? ¿Sabes qué es eso? Un día de estos te mueres. Qué bueno que Dios te tiene otra forma de ver. Dios ve tus desgracias. Dios ve tu pecado. Dios ve tu fracaso. Dios ve tu debilidad. Dios ve que tu cobardía, tu falta de carácter y de temperamento, Dios lo ve. Pero Dios tiene esa palabra preciosa que se llama esperanza. Y Dios sabe que tú puedes cambiar. Dios sabe que puedes ser diferente. Dios puede cambiar la ruta de tu vida. Y por eso Dios te dice, yo estoy contigo, valiente. A ver, ¿cómo te dice Dios? Yo estoy contigo, valiente. Y lo único que tienes que hacer es creértelo. Salir con esa mentalidad de acá, así como, échenme al diablo a ver qué. Porque soy qué. El mundo te ha tratado como basura. El pecado ha hecho atrocidades contigo. Te han tratado como lo peor. Te han maldecido. Te han abandonado. Te han dicho que eres rata de dos patas, que no sirves para nada. Te han dicho inútil. Te han dicho que eres una máquina nada más. Dios te dice, levántate, valiente guerrero, para la gloria de Cristo Jesús el Señor. Valiente guerrero, para la gloria de Dios. Fuerte, con gozo, fuerte. Y a su nombre, y a su nombre. Que necesita este mundo, hombres con carácter, llenos de Dios, valientes guerreros. Mire cuánta gente se anda quejando, es que Trump y ese hombre y nos va a sacar de acá y qué vamos a hacer. Yo siempre lo he dicho así: más que el poder del presidente de Estados Unidos es el poder de Cristo Jesús el Señor. Más, mucho más. Entonces no necesitamos cobardes que se estén quejando. ¿Necesitamos qué? Que cambien su actitud. Que cambien su actitud. No que sigan escondidos en la cueva. Que le muestren a la sociedad y al mundo que existe Dios, con su forma de hablar y con su forma de ser. Que le muestren a los demás que Dios está en su corazón. Porque han cambiado de vida, porque han sido capaces de renunciar. Hace unos días estaba en un retiro de sanación y liberación y se acercó un hombre y me dijo, mire, ¿puedo salir a fumar? Le dije, oye, se supone que es un retiro donde vas a entregar todo eso. Y me dijo, no, yo solo vengo aquí a entregar la marihuana, el cigarro todavía no. Pareces de Jalisco tú, ¿te pasa? Pero así, o sea, vamos por partes, vamos por partes. De primero la marihuana, ya el cigarro después. O todo, se te quedó, ¿verdad? O todo, o nada. Así de sencillo, o todo. Es que una al día, qué alegría, una al año no hace daño, una al mes, qué buena es. Es que soy hombre, soy frágil. ¿Sabe usted que hay hombres que cargan ahí en el celular contactos que no pueden borrar? Y ya se entregaron a Dios, pero ahí los guardan por sí. Y la esposa le pregunta, ¿y eso quién es? Es mi prima. Mi prima. Hijo del diablo, ya deja eso. Ya. ¿O todo? Nada. ¿Cuántos están dispuestos a todo?

0: esas excusas, más va a ser tu escalinata al infierno. Pero cuando eres capaz de decir todo por Cristo, todo por el Señor, renuncio a todo, y empiezas a salir de la cueva, y empiezas a ocupar el lugar que te corresponde, y empiezas a cuidar, empiezas a ser guerrero. Oye, hermano, las cosas en tu vida cambian, las cosas en tu matrimonio cambian, las cosas en tu familia cambian, y ahí en esa familia, en ese matrimonio, con esos hijos, te lo puedo asegurar, puedes contemplar la gloria de Cristo Jesús el Señor. Puedes contemplar la gloria de Dios. Lo puedes hacer. ¿En dónde estaba Gedeón? ¿Dónde le tocaba estar? Y para ocupar ese lugar, ¿qué hizo Dios? Le llamó y le dijo, ¿tú eres qué? Yo, Señor. Pero si vivo en Chicago. Sí, tú. Pero si vengo de Guanajuato. No importa. Tú. Pero si soy de Zacatecas, Señor. Vamos, tú. Señor, pero si yo soy tartamudo. Vamos, tú. Señor, si yo no tengo escuela. Tú. Señor, pero si soy bien torpe en todas las cosas. Tú. Dice que un día un ladrón le puso la pistola a un hombre y le dijo, hey, ¿el dinero o la vida? Y aquel hombre levantó las manos y le dice, mira, soy casado. ¿Qué dinero? ¿Qué vida? Señor, pero si soy casado. Señor, pero si tengo esto, si tengo tantas deudas. Señor, pero si tengo tantas cosas. Señor, pero he pecado, he caído. Tú, no pongas tantas excusas. No pongas tantos peros. Echa a un lado todo eso. Tira a la basura todo eso y levántate como guerrero para la gloria de Cristo Jesús el Señor. Levántate como un hombre de carácter. Levántate como un hombre que defiende. Levántate como un hombre que lucha. Como un hombre de Dios. ¡Gloria! ¡Gloria! ¡Gloria! ¡Gloria! ¡Gloria! ¡Gloria! ¡Gloria! ¡Y a su nombre! ¡Gloria! Un hombre fuerte para la gloria de Dios. Un hombre en victoria para la gloria del Señor. Dios está contigo, valiente guerrero. Y se empieza a quejar. Siéntese, por favor, se empieza a quejar. Es que si Dios está conmigo, ¿por qué nos pasa todo esto? Si Dios está con nosotros, ¿por qué todo esto? ¿Cuántos acá tienen problemas?
1: Oh, mira.
0: Hay unos que ni... Hay otros que levantan la mano y dicen, ¿qué dijo? Andan más perdidos que los hijos de la llorona.
1: ¿Quién no tiene problemas, hermano? Y a veces los problemas son grandes y fuertes.
0: Dice que un hombre de A de Durango. Fíjese que iba con el pobre burro. ¿Y qué va a creer usted que el burro cayó en un pozo? Y aquel hombre queriendo sacar al burro, lo quería sacar y no podía. Intentó de mil maneras para sacar al pobre burro y no podía. Ya resignado dijo, bueno, si no lo puedo sacar, pues que se muera el burro. Y empezó a echarle tierra, a enterrarlo. Y el burro, cuando sintió que la tierra le estaba cayendo, se sacudía. Y se sacudía. Y fue subiendo, y fue subiendo. Hasta el punto de que... salió. Fíjate que los problemas, las situaciones, las circunstancias, la esposa, los amigos, muchas veces son esas personas que quieren ¿qué? Enterrarte. Con actitudes, con no sé con qué. Un día una señora se acercó y me dijo, oiga hermano, con mucho respeto le digo, a mí me gustó cómo predicó el otro más que usted. Y le hice... así de sencillo.

0: Cuando vengan a decirte inútil rata de dos patas, tú no sirves, tú no vales la pena, ¿por qué me casé contigo? ¿Qué tienes que hacer? A ver, hagamos la prueba. ¿Qué tienes que hacer? Es que eres mal trabajador, es que no sirves para nada. ¿Sabe usted que muchas veces aún en las cosas del Señor? Es que tú no cantas bien, tú no predicas bien, tú no oras bien, tú no sirves bien. A mí tú no me vas a enterrar. A mí tú no me vas a quitar el gozo. A mí tú no me vas a quitar la alegría. A mí no me vas a robar la bendición. Todas esas cosas yo me las sacudo. ¿Qué me importa? Yo vivo en Cristo, por Cristo y para Cristo Jesús el Señor. Yo vivo para Cristo. Yo soy guerrero, tengo carácter de Dios, tengo presencia de Dios. ¡Fuerte! ¡Fuerte! ¿Se estaba quejando este hombre, sí o no? ¿Se estaba quejando? ¿Y usted? ¿Y de qué se queja? ¿Sabe usted que hay hombres que se quejan de trabajar? Dice, ay, es que tengo que trabajar. Pues no trabaje. ¿A qué se queja? Mande a trabajar a su esposa. Que me oigan, ¿verdad? ¿A qué se quejan? Hay otros que se quejan de este país. Es que aquí ya no se puede, ya no se gana bien. Es que, y está diciendo, el próximo año me voy. Y están que se van, que se van, que se van. Así de sencillo. Otros están amenazando a la esposa y le dicen, me voy a ir, me voy a ir, te voy a dejar. Y la señora está piojosa así, como diciendo, ¿cuándo? Ella sabe que no se va y sabe por qué. ¿Quién va a mantener tremendo borracho y hombre mal hablado? ¿Quién lo va a mantener borracho, mal hablado, machista, flojo? Libérese, ¿qué más? Se queja de la comida, se queja de los hijos, se queja de todo. Siempre se anda quejando. Nada le gusta. Si hay lluvia, otra vez lluvia, no voy a trabajar. Si hay sol, mucho calor, no voy a trabajar. Lo que no quiere es trabajar. Se está quejando. Si tiene que madrugar, que muy temprano. Si tiene que trabajar de noche, que se desvela mucho. O sea, ¿qué quiere? ¿Qué quiere? Ahí en Chicago había tres hombres. ¿Y cree usted que se acercó Jesús y abrazó a uno de ellos? Y le dijo, oye Señor, le dijo, qué milagroso eres. Yo siempre he tenido un dolor en la espalda y ahora que me diste el abrazo, desapareció el dolor. Y al otro Jesús le puso las manos así en la cabeza y le dice, Señor, toda mi vida he vivido con migraña y ahora que me has tocado, desapareció la migraña. Y el otro le dijo, a mí ni me toques, porque vivo del disability, si no, no me dan nada. De Chicago. Ahora hágale así, mire, porque se está durmiendo así, hágale así y dile, ¿te sabe algo o te habla el tanteo? Este hombre se pone a quejarse. El hombre sin carácter de Dios siempre se está quejando. Siempre se está quejando de su pobreza, de que no hay dinero, de que no hay trabajo. Siempre se está quejando. Gracias. Tú sí te vas a ir al cielo. Esperemos, ¿no? Allá nos vemos, ¿no? El hombre sin carácter siempre se está quejando. Siempre. Se queja por todo. Nada le gusta. A mi esposa le regalaron unas flores que se llaman violetas. Muy bonitas ellas. Las puso ahí cerca de la luz y se estaban muriendo. Las puso en la sombra y se estaban muriendo. Les puso mucha agua y se estaban muriendo. No les puso agua y se estaban... ¿Qué quieren? Me acordé de ustedes. ¿Qué quieren? ¿Dónde los ponemos? ¿Qué quieren? qué incómodos para vivir. ¿Se ha fijado usted cómo duermen los niños? Los niños duermen con una paz extraordinaria. Usted les puede encender la luz a los niños y no se despiertan. Y a veces no duermen así en lo normal de la cama, sino cruzados. Duermen ricos, ¿sí o no? ¿Nunca le ha dicho su esposa cómo duerme usted? Primero como que soy a tamalera o camión en bajadita. Y se da vueltas y la señora le empieza a dar de patadas y usted nos habla dormido. Usted ni siquiera para eso tiene paz, ni siquiera para dormir. Ni siquiera para eso. Si la comida está caliente, no le gusta. Y si está fría, tampoco le gusta. Si tiene sal, no le gusta. Y si no tiene sal, tampoco le gusta. ¿Qué quiere, señor? Es que se me quedan viendo así como, ¿seré yo maestro? ¿Seré yo? Sí, es usted. ¿Y qué? Es usted. Es usted el que vive mal, quejándose. Porque no tiene carácter, porque no ha dejado a Dios actuar en su vida, entrar a su corazón. Es usted, señor, que siempre anda malhumorado, colérico, que anda gritando por todo. Es usted el que siempre entra a casa y le tienen miedo en lugar de tenerle amor. Fíjese que cuando usted llega en la troca en su carro del trabajo, su esposa está así como, oh, ya bien. Y como hasta calendario sexual tiene, lunes no toca, martes tal vez, miércoles es seguro que sí. Entonces, el día que es seguro que sí, usted llega así como, ya vine. Y la señora está así como, ya vino. Y hasta de eso se queja, señor. Qué triste su vida, quejándose de todo, inconforme de todo, intranquilo por todo. Hay hombres que tienen a Jesús en su corazón, no tienen un buen trabajo o no ganan mucho dinero, viven en un apartamento, no tienen troca perrona del año, van a misa los domingos con la familia, van a su grupo de oración, rezan el rosario, tienen presencia de Dios. Tendrían mucho por qué quejarse, tendrían mucho por qué vivir incómodos, pero no se quejan, saben salir adelante, saben vencer todo eso, le dan la cara a la vida, defienden su familia, defienden su matrimonio, son hombres de Dios, con carácter, con presencia de Cristo Jesús el Señor. Así es como se vive, así es como tiene que vivir, con carácter, con presencia, con certeza. Quejándose. Y viene Dios y le dice, oye muchacho, no te quejes tanto. Con la fuerza que tú tienes, vas a salvar al pueblo. Ayúdeme en esa parte, por favor. ¿Qué le dijo Dios? Fuerza. ¿Fuerza de qué? Fíjese que él no se sentía fuerte. Si no, no hubiera estado escondido en la cueva. Hubiera estado entre los guerreros. Pero Dios le estaba haciendo descubrir el potencial que tenía. Cada uno de ustedes, hermanos, tienen un potencial grande. Cada uno de ustedes tienen un potencial grande. Ustedes pueden cambiar muchas situaciones de la sociedad. Ustedes han traído a este mundo hijos. Y al formarlos, ustedes pueden cambiar Chicago, formarlos como hijos cristianos. Ustedes tienen un potencial grande para hacer un matrimonio unido, cristiano, fuerte. Ustedes lo pueden hacer. He aprendido algo, que hay que apagar el celular. Y aunque muy bueno esté el partido de fútbol, que lamentablemente gana la América, hay que apagar el televisor. Porque es necesario apagar el televisor, desconectar todo para conectarse con la familia. Para descubrir que en esa familia hay cosas hermosas. Tú tienes un potencial tan grande y puedes tener un carácter tan lleno de Dios, tan fuerte en el Señor, que puedes hacer cosas extraordinarias. A veces queremos cambiar el mundo. Nos preocupa que la capa de ozono está rota. Nos preocupa el hambre en el África. Nos preocupan las guerras. Nos preocupan los problemas migratorios. Queremos arreglar el mundo. Y muchas veces no somos ni capaces de arreglar nuestro círculo o nuestra propia vida. Empieza tú. Deja de ser un cobarde. Sal de la cueva. Créele a Dios. Acepta la palabra de Dios y empieza a creer que eres guerrero. Empieza a sentir la fuerza de Dios. Empieza a sentir que Dios está contigo y que tienes un carácter para transformar tu vida y la vida de los que están a tu alrededor. Qué lindo es ver cuando esos niños salen corriendo, gritando: ya vino mi papá. Esos niños abrazan y besan al papá. Eso es hermoso. Yo tengo 4 hijos, 3 varones y 1 niña. El grande es bien guapo, mi hijo. Se parece mucho a mí. Sí, mucho. Perdón, yo tengo autoestima. Si usted se siente feo, su problema, ya se lo dije. Es su problema. Mi hijo estaba en la universidad y regresaba a casa. Se dejaba crecer la barba. Y cuando iba por él al aeropuerto, lo abrazaba y lo besaba. Qué feo es abrazar a un hombre con barba y besarlo. Pero es mi hijo. La gente nos miraba así como: lo está besando. A mí qué me importa lo que diga la gente. A mí qué me importa lo que piensen los demás. Los prejuicios y el pecado de los demás es de ellos. Yo necesito abrazar y besar a mis hijos. Yo necesito decirles cuánto los amo. Yo necesito que sientan el amor de Dios. Yo necesito que ellos salgan a la sociedad, no a hacer maldades, a consumir droga y a vender droga. No que salgan a la sociedad como otro malvado más. Yo quiero que mis hijos salgan a la sociedad a construirla como profesionales. Yo quiero que mis hijos salgan a la sociedad como buenos cristianos. Yo quiero que mis hijos salgan a la sociedad dando testimonio de Cristo. Yo quiero tener una familia fuerte, valiente, una familia con carácter, una familia que le grite a todos los demás: sí se puede vivir con Cristo Jesús el Señor, sí se puede ser diferente con Cristo Jesús, sí podemos vivir de una manera totalmente diferente para la gloria de Dios. Eso te toca a ti. Eso te toca a ti. Sal de la cueva. Quítate esos traumas. Ya bota ese miedo. Feo siempre vas a ser. ¿Quién te va a quitar eso? Ni modo, así naciste. Pero recuerda esto: no por ser guapo es valiente. ¿Verdad que no? No. Se es valiente cuando se tiene definición, convicción, convicción de la vida en Cristo Jesús, el Señor. Ponte de pie. Dale fuerte el aplauso. No te quedes con ganas. Más fuerte. Con tus manos en alto, fuerte, fuerte. Tan cerca de mí. Levanta tus manos y dilo.
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Mira, mírate. Mírate. Hasta el día de hoy has vivido escondido, sumergido en tus cobardías. Hasta el día de hoy has vivido como una persona triste, amargada. Hasta el día de hoy has vivido una vida tan liberal, creyendo que ahí está a lo mejor la felicidad. Y lo que has logrado es destrucción, odio, desamor, desolación. Hijos abandonados, un matrimonio fracasado y destruido. Te tocaba estar al frente, tenías que estar al frente y te hiciste para atrás. Y quizá te lo reclama tu esposa, tus hijos y te dicen: papá, papá, ¿por qué nos has abandonado? La misma vida te lo reclama y te dice: mírate. Mírate hasta dónde has llegado. Mira lo que eres, hasta dónde has caído. Y muchas veces te hacen sentir como basura, como lo peor, como algo que no sirve. Pero hoy, aquí está Jesús. Jesús que emite su voz hacia tu corazón y que te dice: yo estoy contigo, valiente guerrero. Yo estoy contigo para sacarte de la cueva. Yo estoy contigo para darte carácter. Yo estoy contigo para romper tus cadenas. Yo estoy contigo para darte nueva vida. Yo estoy contigo. Levanta tus manos y empieza a hablar con Él. Vamos. No te quedes como un espectador. ¿Qué importa quién vino, quién no vino, quién está o quién no está? En este momento habla con el Señor. Es tu oportunidad.

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Con tus manos en alto, deja que Él te toque. Que toque tu cabeza, que toque tu corazón y que te diga, mi valiente guerrero. Que el Señor te dé un abrazo fuerte, fuerte, fuerte y te diga, tú tienes fuerza, tienes un potencial, tú puedes. Deja que el Señor te convenza ahora al corazón. Quizá vienes vacío, tu vida no tiene sentido. Hasta muchas veces han pasado esos pensamientos de suicidio. Lo has pensado, porque no hay escapatoria según tú. Muchas veces has tenido ganas de salir huyendo, de esconderte, de ya no continuar. Muchas veces sientes que todos te dan la espalda. En los momentos que más lo necesitas, en los momentos que más deseas, tus propios pecados, tus propios errores y tus propios fracasos te hacen sentir una carga pesada. Hace sentir que no vale la pena. Pero hoy levanta tus manos y dile, Señor, aquí estoy. Vamos, digámosle, Señor, aquí estoy y tú sabes cómo he llegado. Dilo fuerte. Aquí estoy, Señor. Aquí estoy con una vida hecha pedazos. Aquí estoy, Señor, cargando mis fracasos. Aquí estoy, Señor. Aquí estoy con todo esto que yo no sé resolver, que yo no sé qué hacer con ello. Aquí estoy, Señor, tú sabes cómo vengo. He engañado a todos. A todos les he dicho que está bien y, Señor, mira, mira, mi vida es un desastre. El Señor está tocando corazones. Santiago, Jesús quiere entrar a tu corazón. Permíteselo ahora. Permítele entrar. Es urgente. Viene en estado de emergencia. Déjale. Déjale que Él entre. Deja que Él entre. Deja que Él en este momento meta la mano en tu corazón y arrebate todo eso. Pasa, Señor. Pasa y sacude con poder, Señor, esa vida. Mete la mano en este corazón, Señor, y saca todo eso que no es tuyo. El Señor está tocando corazones. El Señor está tocando corazones.

Él lo está haciendo. El Señor lo está haciendo. El Señor está sanando. El Señor está sanando. Desahógate. Vamos, desahógate. Saca todo eso. A todos les puedes esconder lo que sientes y lo que traes. Déjame decirte, a Dios jamás, nunca. Y Él hoy está aquí para ayudarte. Él está aquí para...

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5: Señor, tú conoces mi vida y sabes mi dolor. Has visto mis ojos llorar, mi rostro entristecerse, mi cuerpo lleno de dolencias y mi alma traspasada por la angustia. Lo mismo que te pasó a ti cuando camino de la cruz, todos te abandonaron, hazme comprender tus sufrimientos y con ellos el amor que tú nos tienes. Y que yo también aprenda que uniendo mis dolores a tus dolores, tienen un valor redentor por mis hermanos. Ayúdame a sufrir con amor, hasta con alegría. Si no es posible que pase de mí este cáliz, te pido por todos los que sufren, por los enfermos como yo, por los pobres, los abandonados, los desvalidos, los que no tienen cariño ni comprensión y se sienten solos. Señor, sé que también el dolor lo permites tú para mayor bien de los que te amamos. Haz que estas dolencias que me aquejan me purifiquen, me hagan más humano, me transformen y me acerquen más a ti. Amén.
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3: Y aquí estamos para compartir este momento de gracia con ustedes, hermanos y hermanas que nos acompaña. Yo soy Padre Giovanni Bizzotto, misionero screbriniano, y hace 24 años, cuando me estabas ordenando, le pedí al Señor que me diera una frase bíblica que iluminara, acompañara mi ser sacerdote, ser un sacerdote profeta que ama a Dios y camina con el pueblo en la construcción del reino de Dios. La frase que me dio es hermosa, preciosa, Miqueas 6:8. Solo eso te pide el Señor: practicar la justicia, amar con ternura y caminar humildemente con tu Dios. Esta es palabra de Dios. Y esta palabra de Dios es una palabra de Dios que a mí me inspira, me hace vivir mi vida con plenitud, manteniendo mi pie en el suelo. Yo he encontrado en esta expresión bíblica realmente la frase que me motiva a ser hombre de Dios, a ser profeta, tratando de vivir el bien común, dando a cada uno lo suyo. Practicar la justicia, esta virtud cardinal que es un pilar para todos los católicos y para mí sacerdote. Por lo tanto, agradezco al Señor por esta bonita frase de practicar la justicia, amar con ternura, amar con atención, con respeto, con generosidad a mi hermano y a mi hermana, armarlo con ternura, tratando de hacerse uno con él y con ella para caminarlo y presentárselo al Señor para que viva siempre más plenamente su vida y caminar humildemente con tu Dios, para que yo pueda practicar la justicia, ser un profeta, un hombre de Dios, para que yo pueda vivir el mandamiento del amor. Tengo que caminar ¿con quién? Con Él, el Poderoso, el Santo, el Creador, el Dios de la vida, que me ama y me da todo, me da poder, energía. Que Dios te bendiga.

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3: Un cristiano fiel, iluminado por los rayos de la gracia, al igual que un cristal, deberá iluminar a los demás con sus palabras y acciones, con la luz del buen ejemplo. San Antonio de Padua.

0: Mis queridos hermanos, soy el padre José Román Flecha de la diócesis de León, en España. Siempre me ha preocupado la situación de las personas que no tienen trabajo. Oremos por ellos. Padre de los cielos, a veces nos molesta trabajar, pero muchas veces descubrimos que el no tener trabajo es una desgracia en esta sociedad nuestra y en todos los países de la tierra, porque el trabajo nos ayuda a ser colaboradores contigo en la creación de este mundo.
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0: las almas que adoren mi misericordia y propaguen la devoción, invitando a otras almas a confiar en mi misericordia, no experimentarán terror en la hora de la muerte. Mi misericordia los protegerá en ese último combate. Diario de Santa Faustina, numeral 1540.
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2: La dulzura de un amigo es ya el abrazo de la misericordia. Y cuando tú escuchas y abrazas y perdonas a un amigo, entonces estás siendo para él la presencia viva de Dios en su historia. Que el amigo es un abrazo infinito que llena de esperanza un corazón caído. Que la misericordia de tu amistad sea bendición por siempre. Padre Cirilo Bailón, y que la misericordia brille en tu rostro. Hasta el próximo segmento.

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1: En el nombre del Padre, y del Hijo, y del Espíritu Santo. Amén. Señor de la vida, te damos gracias por el don del deporte, por quienes glorifican a Dios con el ejercicio de sus cuerpos, por las amistades que nacen en la cancha y la alegría de jugar en equipo. Tú nos enseñas que en la vida, como en el juego, nadie se salva solo. Necesitamos del otro para crecer, para aprender a respetar, superar límites y celebrar juntos los logros alcanzados.

0: Te pedimos que el deporte sea siempre escuela de fraternidad y no de rivalidad vacía, espacio de encuentro y no de exclusión, camino de paz y no de violencia. Haz que quienes practican, entrenan o animan, descubran en el deporte un lenguaje universal que acerca culturas, une pueblos y siembra respeto, solidaridad y superación personal. Señor Jesús, que cada deporte sea parábola de una vida vivida contigo, colaborando con esfuerzo y alegría, viviendo con humildad en la derrota y gratitud en la victoria que nos ofreces en tu resurrección. Que nunca falte en nosotros tu espíritu, que nos hace un solo equipo unido contigo para construir comunión y fraternidad en la historia. Amén.
1: Te agradecemos profundamente por haberte unido a rezar con el Papa.
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0: Bienvenidas y bienvenidos, queridos hermanos, a estas palabras que edifican con Noel Díaz en esta oportunidad para ver un perfil de San José y para entender elementos que el propio evangelista San Mateo trae en su evangelio. Ahora con nosotros, Noel Díaz en Palabras que Edifican.
1: Queridos amigos, en esta celebración que la Iglesia nos invita a poner nuestra atención en esta figura del Padre de Jesús, San José, un hombre justo. Se le reconoce como San José el hombre justo. Ciertamente, aquí vemos cómo se dan las cosas y nos relata de una forma muy peculiar el evangelista San Mateo. Pues describe aquí cómo es que ella queda embarazada, la Virgen María, y cómo cuando se da cuenta San José, sin duda alguna, como un ser humano como nosotros, tuvo sospechas, tuvo dudas. Pensó, pues, ¿qué sucedió aquí? ¿Mi prometida me engañaría? Y entonces, en aquel entonces, esto se consideraba, aunque no vivían juntos, estaba comprometida a casarse con él. Ya esto calificaba para adulterio y el adulterio se pagaba con la muerte. Entonces, aquí vemos una característica de San José. Era un hombre que amaba. Amaba a Dios porque Dios estaba en su corazón. Amaba a Dios porque sabemos. Porque Dios, así como eligió a la Virgen María, también sabía que elegía a San José como el padre de Jesús en esta tierra. Entonces era un hombre que amaba. A nosotros como hombres, viendo este ejemplo, este modelo de hombre, de esposo y de padre, porque después llegaría a ser padre, se da cuenta que tiene una responsabilidad. Pero aquí el primer, vamos a decir, la primer virtud, si le pudiéramos llamar virtud, a la que tenemos que aprender nosotros como hombres, tomándolo a él como un modelo de hombre, es su relación que tenía con Dios. Era un hombre de oración, era un hombre que amaba a Dios, era un hombre que era justo. Entonces el primer punto aquí para nosotros como hombres, el llamado, es ser hombres que tenemos una relación. Y cuando hablamos de relación, eso nos lleva a ser hombres de oración. Si tienes una relación, tienes comunicación. Y esa comunicación es a través de la oración. San José tenía eso. Ahora, en la parte humana, también él, como un hombre que tenía dudas, tenía temores, le llegó el momento del temor. Entonces, cuando se dio cuenta que su prometida estaba embarazada, dijo, ya no quiero estar con ella, porque me ha de ver engañado con alguien. Entonces, pero era tan justo que él pudiera haber descargado su coraje, su enojo, todo lo que él creía que había sucedido, haber dicho, esta mujer me engañó, está embarazada, para que la mataran. Otra vez, su relación con Dios Padre era tan íntima que dijo, no voy a hacer eso. Aquí nos enseña, aunque no era cierto lo que él pensaba, nos muestra que era un hombre que sabía perdonar. Era un hombre que sabía que si alguien se equivocaba, su deber no era apuntar, no era juzgar, no era desearle el mal. Este maravilloso ejemplo lo tenemos de este hombre a quien llamamos San José. Dice que a la palabra de Dios que decidió no denunciar a la Virgen María. Qué triste si lo hubiera hecho, porque no era lo que él pensaba. Pero como hombre tuvo sus dudas. Todos los hombres tenemos nuestras dudas. Todos tenemos nuestros temores.

0: pero hay que saber canalizar eso a través del amor. Cuando dejamos que el amor reine en el corazón, no vamos a tomar actitudes negativas, destructivas, que hoy mucha gente, por el celo, han matado, le han quitado la vida a alguien, inclusive a sus propios hijos. Es terrible cuando dejamos que el coraje, el odio se apodere de una persona. En San José vemos el hombre que sí sintió, como hombre, que algo había sucedido malo con su prometida, pero decide no tomar venganza, no desquitarse. ¡Qué maravilloso ejemplo de hombre! Si nosotros imitáramos las virtudes de San José, estoy seguro que este mundo fuera muy diferente. Pero no solamente eso. Cuando él estaba pensando todas estas cosas, por el hecho que él tenía una relación, no solamente tenía religión, porque la religión judía era la que él profesaba. La religión sin relación es vacío, queda un vacío muy grande. Entonces no basta tener una religión o ser parte de una religión. Lo importante es tener una relación. Entonces, aquí San José tenía una relación, porque cuando estaba procesando en su mente estas ideas, Dios le habla y le dice: no es lo que tú piensas. Qué maravilloso, qué interesante. Ahora, dice que Dios le habló a él en sueños. A mí lo interesante no es que Dios le habló únicamente, es que él estaba atento. Quizá le estaba pidiendo a Dios, no sabemos los de, quizá le estaba pidiendo a Dios: muéstrame, Señor. Quizás derramaba lágrimas porque amaba tanto a su prometida, sin duda. Y decía: Señor, ilumíname, ¿qué debo de hacer? Este fue para mí un resultado de su oración. Y Dios le habló, le mandó la señal que él buscaba y le dijo: no, no es así. Ese hijo del cual ella está embarazada es resultado del Espíritu Santo. Acepta, no tengas miedo tomar a María como tu esposa. Dios le habló porque él tenía relación. Queridos amigos, hombres, cuando tenemos un problema, una situación, ¿qué hacemos? Aquí está el ejemplo de San José. Estaba en oración, le pedía a Dios y Dios le respondía. ¿Qué hacemos cuando tenemos un problema, que estamos frustrados, con depresión, con celos, con dudas, miedo de nosotros mismos, cómo actuamos, muchas cosas que suceden? ¿Qué hacemos? San José es el modelo. Ir al Señor, ir a pedirle al Señor, quizá a veces con lágrimas: Señor, ya no puedo, ayúdame. Y San José recibe la respuesta. Pero no solamente recibe la respuesta, es un hombre que escuchaba la voz de Dios. Cuidado, es muy importante. Podemos ir a la iglesia todos los días, pero andamos pensando en otras cosas. Saber escuchar la voz de Dios, esto lo encontramos aquí con San José, porque dice que él, al escuchar eso, hizo exactamente lo que el ángel le dijo. En otras palabras, estaba atento, pero también ponía en acción aquello que se le indicaba. Y aquí San José se compromete y acepta a su mujer, porque dijo: este es un plan de Dios, y si Dios está haciendo esto, sin duda alguna yo no soy quien para meterme en medio, voy a hacer exactamente lo que Dios me está pidiendo. Y luego, interesantemente, el ángel le revela que este hijo vendrá para salvar a su pueblo de sus pecados. ¡Qué maravilloso! ¡Qué privilegio para San José! Este hijo que va a nacer de las entrañas de tu prometida, y a ti te elijo como ser el padre adoptivo de este niño salvará a su pueblo de sus pecados. ¡Qué maravilloso! La gracia de Dios llegando al corazón de San José y sin duda alguna de la Virgen María. ¿Qué hizo en este caso San José? Aceptó a ella como la esposa, la madre de Jesús y su esposa. Estas características sin duda alguna pueden cambiar la perspectiva de un hombre. Yo no sé hoy en día en quién buscamos modelos. en quién buscamos los hombres, decir voy a imitar a tal persona. Es importante darnos cuenta que tenemos en San José el patrono para todos aquellos que somos padres de familia. Yo recuerdo hoy con mucho cariño al padre Chispita. Este padre, en paz descanse, vivía en Puebla. Él se vino después de que fue la guerra en España, llegó a México. Cuando lo saludaba, él siempre iba a escucharme. Y se hizo muy amigo mío. Él nos veía por televisión. Y continuamente me decía, Noel, en San José está el modelo para poder vivir. Y continuamente me hablaba de San José. Hoy en paz descanse, pero en el cielo, el padre Chispita, como se le conocía en todo Puebla. Lo recuerdo, cada vez que leo algo de San José, me acuerdo de él. Este padre ya casi iba a tener 100 años, pero era un sacerdote, era un santo. Sacerdote, trabajaba, ayudaba a los enfermos en un hospital. Pero siempre me decía de San José. Qué maravilloso poder encontrar este modelo que la iglesia nos presenta de un padre. Podríamos hablar muchísimo más porque hay más virtudes de San José. Un padre que es el que protege. Que protege. ¿Y cómo protegió San José a su hijo y a la Virgen? Cuando querían matar a su hijo. Cuando Herodes andaba buscando a Jesús para matarlo. San José escucha otra vez la voz del Señor que le dice, sal de aquí y vete porque quieren matar al niño. Otra vez, su relación le permitía tener esta comunicación donde Dios le decía qué tenía que hacer. Y entonces salen hacia Egipto. El Padre protector que protege. Esta necesidad existe en cada hijo, en cada hija. Quieren sentir que su Padre les protege. Se acogen al Padre porque creen y tienen esa certeza que mi Padre me va a proteger. Pues así debe ser un padre. ¿Qué modelo maravilloso hoy podemos encontrar en San José? Y quiero pedirle a todos los padres, no somos perfectos, pero tenemos que luchar por ser mejores. Tenemos que luchar por nuestros hijos. Mi hijo, Noel, el más grande, trabaja en un lugar donde están detenidos de su libertad mujeres. Son puras mujeres adolescentes. Y lo he dicho esto otras veces y lo diré también en el Metanoia de Parejas. De, vamos a decir, de 100 mujeres, 95 no tienen a sus padres, no han tenido una relación con sus padres. Estoy hablando del varón, del padre. Y continuamente esto lo vemos en las estadísticas, muchos de los que están en las prisiones, la falta del padre, la falta del amor de un padre, la falta de protección de un padre. ¿Qué papel tenemos los padres en la familia? Muy importante. Vamos a pedir hoy por todos los padres para que podamos realmente, al ver a San José, imitar a este hombre prudente, hombre de oración, hombre justo, que podamos tener esta capacidad de reconocer que necesitamos la ayuda de ser mejores. Padre amado, en el nombre de tu Hijo, en esta hora, mira a cada hombre, cada padre de familia y aquellos que quizá el día de mañana serán padres de familia. Desde ya, Señor, te pedimos por todos ellos para que tú concedas, Señor, a cada uno de nosotros la sabiduría para poder actuar conforme tu voluntad. Que nos des la capacidad de ser justos, pero por encima de todo, de tener una relación contigo, Padre. De tener una relación contigo, Jesús. Espíritu Santo, ven a nosotros. Fortalece, guíanos, ilumínanos, transfórmanos y perdónanos, Señor. Porque no somos perfectos. Nos hemos equivocado muchas veces, pero venimos a ti sabiendo que tú siempre recibes a cada uno de tus hijos. Y unidos al corazón de María Santísima, nuestra Madre, quien fue la esposa de San José, A ella le pedimos su intercesión el día de hoy.
1: San José, varón prudente, hombre justo, ruega por nosotros. Estas son palabras que edifican con Noel Díaz.

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5: ¿Qué tal? ¿Qué tal? Bendiciones, estimados hermanos y hermanas en Cristo. Mi nombre es Aido González Huerta, sacerdote de la diócesis de Tehuacán en el estado de Puebla. Es una gran bendición poder compartir este espacio con ustedes a través de Sal y Luz Radio. Les invito a que sigan en sintonía con el corazón abierto, porque el Señor siempre tiene algo hermoso que decirnos. Que Dios nuestro Señor bendiga abundantemente sus vidas. En el nombre del Padre, del Hijo y del Espíritu Santo. Amén. Bendiciones.

Feliz el hombre que no sigue el consejo de los malvados, ni va por el camino de los pecadores, ni hace causa común con los que se burlan de Dios, sino que pone su amor en la ley del Señor, y en ella medita noche y día. Ese hombre es como un árbol plantado a la orilla de un río, que da su fruto a su tiempo, y jamás se marchitan sus hojas. Todo lo que hace le sale bien.

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Y eso es lo que vamos a hacer hoy. Hacer una corona a nuestra madre, pidiéndole a ella que interceda por todas nuestras necesidades. Muy buenos días, mis hermanos. Con ustedes Gaby Penagos desde la ciudad de Miami, transmitiendo en vivo y en directo, unida a todos y a cada uno de ustedes en su intención de darle gracias a Dios porque hoy nos levantó, en su intención de pedirle al Señor por las grandes y pequeñas necesidades, las propias que no son menos importantes. Pero sobre todo, hermanos, nuestra misión, pedirle a Dios por los que en el mundo a esta hora se debaten en la guerra, en la enfermedad, en la tristeza, en la soledad. Gracias, Señor, porque hoy todavía podemos rezar, porque hoy todavía podemos pensar, actuar, tomar decisiones, porque hoy todavía podemos sentirnos con la capacidad de vivir y hacer la santa voluntad de Dios para ganar ese cielo por el cual tanto sacrificio hizo nuestro Señor Jesucristo. Gracias, mis hermanos, porque están con nosotros. Gracias por sostener esta obra. Estamos en jornada, hermanos. Y nosotros no quisiéramos interrumpir nuestra programación regular, pero desafortunadamente, pues, es la única forma que tenemos para contarles que ese apostolado necesita de ustedes, necesita de su colaboración. Hemos podido ir por más de 40 años llevando la buena nueva de Cristo, solamente sostenidos por ustedes. Nosotros y ustedes hacemos una gran familia que, como en cada hogar, sostenemos todas los gastos, las necesidades que tenemos, mis hermanos. Así que con todos los que yo me reúno a esta hora, cada mañana y por tantos años, a todos los llamo, porque todos podemos ayudar en la medida que podemos, porque al fin y al cabo, todo lo que somos y todo lo que tenemos viene de Dios. Ayudarle al Señor en esta obra, en este apostolado, hermanos, tiene varias misiones que podemos cumplir como cristianos. Siento el aroma de la primavera. La primera, llevar la buena nueva de Cristo, el mandato apostólico. Porque cuando uno conoce al Señor, uno quiere compartir esa alegría con otros que no saben de Él. Es lo que inmediatamente nace en nuestro corazón. Que muchos sepan, que muchos conozcan y sientan lo que yo siento y vivo. Otra gran misión, llevar consuelo. Porque aunque muchos no saben de dónde vienen sus bendiciones, nosotros sí. Sabemos que vienen de nuestros rezos. Y esa es la gran misión, cada mañana. Así que, mis hermanos, lo que ustedes hacen aquí no es cualquier cosa. Ustedes llevan consuelo. Ustedes llevan compañía, conocimiento, todo lo que Dios nos ha permitido recibir a través de este apostolado. Lo podemos llevar a muchísimas más almas, como un día el Señor atrapó la suya. Se hizo el encontradizo, pero siempre estaba ahí. Y usó este medio, esta radio, esta televisión, estas redes sociales,
para encontrarse con usted, para llevar una luz a su vida y a su corazón. Llamo a todos los que rezan conmigo para que hoy se hagan parte de nuestra jornada. Les cuento que está muy, muy bajos los recursos que estamos recogiendo. Yo sé que estamos mal en muchas cosas, porque la guerra, porque hay muchas personas perdiendo su trabajo. Pero mis hermanos, hay que confiar en Dios. Cuando usted da su semilla, usted no da nada. Cuando usted se inscribe, no da nada. Usted empieza a ahorrar esa semilla con lo que el Señor le permite. Así que, ya saben, tenemos diferentes formas de hacerlo. Está la semilla de $350, la semilla de $500, la semilla de 750, la semilla de sacrificio de $1,000. Todas son un sacrificio. Y el Señor sabe con qué sacrificio lo hacemos, porque damos de nuestro trabajo, de nuestro tiempo, nos negamos a cosas para poder cumplirla. Pero esas son las obras que el Señor mira. Aquí no queremos nada que a alguien le sobre. Queremos lo que se entrega con sacrificio y amor, porque esas son, mis hermanos, las semillas que dan fruto. Un día veremos, cuando el Señor nos llame, cuántas cosas pudimos hacer a través de nuestra semilla en este apostolado. Así que si usted está decidiendo ser parte de la familia que sostiene esta obra en las jornadas, yo sé que muchos ya somos, y no todos, sembradores con nuestra semillita mensual. Lo sé. Pero en estas jornadas, mis hermanos, recogemos lo que se necesita para sostener en lo técnico, para sostener los grandes daños que sufren las estaciones, con los climas, con los cortes de luz, se dañan aparatos. Ya no es para una radio más, mis hermanos, es para sostenernos en las que tenemos. El que usted nos pueda escuchar a esta hora ahí, en su casa, en su carro, es un milagro que se da todos los días, gracias a los sembradores y a los que nos acompañan en las jornadas. Así que les invito, hermanos, a dejarme su nombre, su teléfono, en el 619-828-5050. Cuando termine el Santo Rosario, yo les voy a llamar. Ahorita dispongamos nuestro corazón, hermanos, para empezar el rezo del Santo Rosario. Porque muchas cosas y muchas situaciones van a cambiar por ese rezo. Créalo, porque en la medida de su fe, el Señor va a actuar para usted, para sus necesidades, pero para las necesidades de los que pedimos acá. Hay tantas necesidades, mis hermanos. Empecemos por pedirle al Señor porque termine esta guerra. Porque ya no se rompan los acuerdos. Porque los que dirigen esas destinos de los países, en ellos habite Dios, y sepan que la maldad que hacen un día también a ellos los tocará. Por los que hoy no tienen que comer, por los que perdieron su trabajito para que pronto encuentren uno, pidamos, mis hermanos, por los que están desesperados en sus situaciones económicas, de salud, de relaciones, por las familias tan afectadas a todo nivel.
por lo que sucede en el mundo, porque además los atacan los grandes vicios: alcoholismo, drogadicción, pornografía, tecnología y otros muchísimos vicios, mis hermanos, que se están tomando la vida de nuestros seres queridos. Por el fin del aborto, el gran pecado, hermanos, que ha llevado al mundo a donde está. Pedimos perdón por los que no pidieron perdón por ese pecado. Pedimos misericordia a Dios por el mundo tan cegado. Por los indiferentes, por los que con su violencia quieren imponer su ley. Por nuestros países amenazados por el comunismo y otras ideologías. Por todo lo que hay en sus corazones, mis hermanos, Dios sabe, Dios conoce que cada uno llevamos. Nuestras realidades, nuestras necesidades, no solo físicas, sino también espirituales. Comencemos, mis hermanos, de la mano de nuestra Madre, la Virgen María, el rezo del Santo Rosario, arma poderosa, junto con la palabra de Dios, para cambiar los destinos del mundo, mover el corazón de Dios, de la mano de Mamita María y pidiendo su intercesión por nuestras necesidades, comenzamos. Ya pueden marcar, mis hermanos, 619-618-2878, 619-618-2878. Juntos comencemos esta aventura de arrodillarnos a los pies del Señor y pedir por nuestras necesidades y las del mundo entero. Pedimos el triunfo del Inmaculado Corazón de María.

0: 619-618-2878. Comenzamos por la señal de la Santa Cruz. De nuestros enemigos, líbranos, Señor Dios nuestro, en el nombre del Padre, del Hijo y del Espíritu Santo. Amén. Vamos a decir juntos: creo en Dios, Padre Todopoderoso, Creador del cielo y de la tierra. Creo en Jesucristo, su único Hijo, nuestro Señor, que fue concebido por obra y gracia del Espíritu Santo, nació de Santa María Virgen, padeció bajo el poder de Poncio Pilato, fue crucificado, muerto y sepultado, descendió a los infiernos. Al tercer día resucitó de entre los muertos, subió a los cielos y está sentado a la derecha de Dios Padre Todopoderoso. Desde allí ha de venir a juzgar a vivos y muertos. Creo en el Espíritu Santo, la Santa Iglesia Católica, la comunión de los santos, el perdón de los pecados, la resurrección de la carne y la vida eterna. Amén. Muy buenos días, ¿con quién estamos? ¿De dónde nos llama?
1: Buenos días, David. Soy Juan de Pérez, de aquí de la 1670.
0: Bienvenido, Juanito. Bueno, ¿qué pedimos hoy, Juanito, juntos por ti?
1: Bueno, más que nada en este día, darle gracias a Dios por otro día que nos deja amanecer, por ustedes, por todas las parejas del mundo que están en peligro de separación, por su nieto, por su nietito, por los míos, los de... Y por mi cirugía, que ya me la aprobaron para el 20.
0: Gloria a Dios, qué buena noticia. Bueno, Dios nos escucha, Juanito.
1: Sí.
0: Te acompañamos en esa cirugía desde ya, para que el Señor disponga un equipo médico y de enfermeras según tu necesidad. Que Dios te cuide y proteja, Juanito. Pues, ¿qué te parece si pedimos por las intenciones del Santo Padre?
1: Sí, sí,
0: vamos a pedir por él, por todas sus necesidades físicas y espirituales, que el Señor lo cuide y lo proteja de todo mal y peligro. Padre nuestro que estás en el cielo, santificado sea tu nombre, venga a nosotros tu reino, hágase tu voluntad en la tierra como en el cielo.
1: Dios te salve.
0: Danos hoy
1: nuestro pan de cada día, perdona nuestras ofensas, como también nosotros perdonamos a los que nos ofenden. No nos dejes caer en tentación y líbranos de todo mal. Amén.
0: Amén. Dios te salve María, llena eres de gracia, el Señor es contigo. Bendita tú eres entre todas las mujeres y bendito el fruto de tu vientre, Jesús.
1: Santa María, Madre de Dios, ruega, Señora, por nosotros pecadores, ahora y en la hora de nuestra muerte. Amén.
0: Dios te salve María, llena eres de gracia, el Señor es contigo. Bendita tú eres entre todas las mujeres y bendito es el fruto de tu vientre, Jesús.
1: Santa María, Madre de Dios, ruega, Señora, por nosotros pecadores, ahora y en la hora de nuestra muerte. Amén.
0: Dios te salve María, llena eres de gracia, el Señor es contigo. Bendita tú eres entre todas las mujeres y bendito el fruto de tu vientre, Jesús.
1: Santa María, Madre de Dios, ruega, Señora, por nosotros pecadores, ahora y en la hora de nuestra muerte. Amén.
0: Gloria al Padre, al Hijo y al Espíritu Santo.
1: Como era en un principio, ahora y siempre, por los siglos de los siglos santos. Amén.
0: Amén. Pues Juanito, nos alegramos contigo por ese logro y seguimos orando por lo que sigue. Un abrazo, mi hermanito. Cuídese.
1: Igualmente, Dios les bendiga.
0: Amén.

0: Somos católicos, mis hermanos, la Iglesia de Dios. Y eso hay que defenderlo a través de estos medios, mis hermanos. Porque como nunca la Iglesia necesita de Dios. El mundo está como está porque no tiene a Dios. Y nosotros somos los encargados de llevar esa buena nueva, esa fe. Todo lo que necesita nuestro mundo es Dios. Así que mi hermano, le invito a ser parte de nuestra jornada. Déjeme su nombre, su teléfono. 619-828-5050. Contemplamos los misterios gloriosos. El primer misterio, la resurrección de nuestro Señor. Recuerden que las personas que entran por la línea telefónica, pues su sonido no es como el que usted escucha a través de un estudio como este. Ellos están en sus lugares de trabajo, se están desplazando, luego el audio no es el mejor. Así que quiero solo hacer ese display para que ustedes sepan por qué el sonido a veces no es perfecto. Padre nuestro.
1: Padre nuestro que estás en el cielo, santificado sea tu nombre, venga a nosotros tu reino. Hágase, Señor, tu voluntad en la tierra como en el cielo.
0: Danos hoy nuestro pan de cada día, perdona nuestras ofensas, como también nosotros perdonamos a los que nos ofenden. No nos dejes caer en tentación y líbranos del mal. Amén.
1: Dios te salve, María, llena eres de gracia, el Señor es contigo. Bendita eres entre todas las mujeres y bendito es el fruto de tu vientre, Jesús.
0: Santa María, Madre de Dios, ruega por nosotros pecadores, ahora y en la hora de nuestra muerte. Amén.
1: Dios te salve, María, llena eres de gracia, el Señor es contigo. Bendita eres entre todas las mujeres y bendito es el fruto de tu vientre, Jesús.
0: Santa María, Madre de Dios, ruega por nosotros pecadores, ahora y en la hora de nuestra muerte. Amén.
1: Dios te salve, María, llena eres de gracia, el Señor es contigo, bendita eres entre todas las mujeres, y bendito es el fruto de tu vientre, Jesús.
0: Santa María, Madre de Dios, ruega por nosotros pecadores, ahora y en la hora de nuestra muerte. Amén.
1: Dios te salve, María, llena eres de gracia, el Señor es contigo, bendita eres entre todas las mujeres y bendito es el fruto de tu vientre, Jesús.
0: Santa María, Madre de Dios, ruega por nosotros pecadores, ahora y en la hora de nuestra muerte. Amén.
1: Dios te salve, María, llena eres de gracia, el Señor es contigo. Bendita eres entre todas las mujeres y bendito es el fruto de tu vientre, Jesús.
0: Santa María, Madre de Dios, ruega por nosotros pecadores, ahora y en la hora de nuestra muerte. Amén.
1: Dios te salve, María, llena eres de gracia, el Señor es contigo. Bendita eres entre todas las mujeres y bendito es el fruto de tu vientre, Jesús.
0: Santa María, Madre de Dios, ruega por nosotros pecadores, ahora y en la hora de nuestra muerte. Amén.
1: Dios te salve, María, llena eres de gracia, el Señor es contigo. Bendita eres entre todas las mujeres y bendito es el fruto de tu vientre, Jesús.
0: Santa María, Madre de Dios, ruega por nosotros pecadores, ahora y en la hora de nuestra muerte. Amén.
1: Dios te salve, María, llena eres de gracia, el Señor es contigo. Bendita eres entre todas las mujeres y bendito es el fruto de tu vientre, Jesús.
0: Santa María, Madre de Dios, ruega por nosotros pecadores, ahora y en la hora de nuestra muerte. Amén.
1: Dios te salve, María, llena eres de gracia, el Señor es contigo, bendita eres entre todas las mujeres, y bendito es el fruto de tu vientre, Jesús.
0: Santa María, Madre de Dios, ruega por nosotros pecadores, ahora y en la hora de nuestra muerte. Amén.
1: Dios te salve, María, llena eres de gracia, el Señor es contigo, bendita eres entre todas las mujeres, y bendito es el fruto de tu vientre, Jesús.
0: Santa María, Madre de Dios, ruega por nosotros pecadores, ahora y en la hora de nuestra muerte. Amén.
1: Gloria al Padre, gloria al Hijo, y gloria al Espíritu Santo.
0: Como era en el principio, ahora y siempre, por los siglos de los siglos. Amén.
1: Oh, mi buen Jesús,
0: perdona nuestros pecados, líbranos del fuego del infierno, lleva al cielo.

0: a todas las almas, especialmente a las que más necesitan de tu misericordia. Amén.
1: Amén.
0: Mi hermanita, buenos días. ¿Cuál es su intención para hoy? ¿Dónde está usted?
1: Estoy en Harlingen, Texas. Hablo por la, los escucho por la aplicación.
0: Muy bien.
1: Por aquí no se escucha ninguna estación que nos pueda ayudar, pero sí en la televisión sí se puede ver el canal.
0: Gloria a Dios.
1: Pido por la salud de toda mi familia. Quiero pedir por la salud de una niñita. No la conozco, pero nos han pedido oración por ella. Se llama Emma Flores. Le detectaron cáncer al principio de año. También por la señora Josefina Patiño, que también ella le acaban de detectar cáncer. Por todos los niños que están enfermos, especialmente los de cáncer, y por la paz en nuestros países, en nuestras comunidades y en nuestros hogares, especialmente también, Gaby, por todos los enfermos y por todas las necesidades de todos los que estamos escuchando este Santo Rosario.
0: Amén. Un abrazo, mi hermanita. Feliz amanecer.

0: Segundo misterio, contemplemos la ascensión de nuestro Señor Jesucristo al cielo. Muy buenos días, ¿con quién estamos? ¿De dónde nos llama?
1: Buenos días, Gaby. Soy Irma.
0: Irma, buenos días, bienvenida.
1: Buenos días, aquí estamos en Texas. Es una bendición que donde quiera nos podemos conectar.
0: Así es.
1: Sí, hoy nos regresamos, pues ya ves que el Señor nos acompañe, que sea el compañero de nuestro viaje y a todos los que vamos, y pues pido por la salud de todos los enfermos. Como dijo mi esposa ayer, muy en especial por mi suegro, que ya está, ya no habla, ya no puede caminar, y pues ahí está, Dios solo lo sabe, y por fortaleza para los que lo cuidan, por todos los ancianitos que poco a poco se van deteriorando.
0: Así es. Bueno, pues ofrecemos por todos los que cuidan de ellos también, porque hay que tener un corazón muy misericordioso para cuidar a un enfermito y un ancianito. Y por todo lo que hay en tu corazón, Irma, te lo pedimos, Señor. Padre nuestro que estás en el cielo, santificado sea tu nombre. Venga a nosotros tu reino, hágase tu voluntad en la tierra como en el cielo.
1: Danos hoy nuestro pan de cada día, perdona nuestras ofensas, como también nosotros perdonamos a los que nos ofenden. No nos dejes caer en tentación y líbranos del mal. Amén.
0: Dios te salve María, llena eres de gracia, el Señor es contigo, bendita tú eres entre todas las mujeres y bendito es el fruto de tu vientre, Jesús.
1: Santa María, Madre de Dios, ruega por nosotros pecadores, ahora y en la hora de nuestra muerte. Amén.
0: Dios te salve María, llena eres de gracia, el Señor es contigo, bendita tú eres entre todas las mujeres y bendito el fruto de tu vientre, Jesús.
1: Santa María, Madre de Dios, ruega por nosotros pecadores, ahora y en la hora de nuestra muerte. Amén.
0: Dios te salve María, llena eres de gracia, el Señor es contigo, bendita tú eres entre todas las mujeres y bendito el fruto de tu vientre, Jesús.
1: Santa María, Madre de Dios, ruega por nosotros pecadores, ahora y en la hora de nuestra muerte. Amén.
0: Dios te salve María, llena eres de gracia, el Señor es contigo, bendita tú eres entre todas las mujeres, bendito es el fruto de tu vientre, Jesús.
1: Santa María, Madre de Dios, ruega por nosotros pecadores, ahora y en la hora de nuestra muerte. Amén.
0: Dios te salve María, llena eres de gracia, el Señor es contigo, bendita tú eres entre todas las mujeres y bendito el fruto de tu vientre, Jesús.
1: Santa María, Madre de Dios, ruega por nosotros pecadores, ahora y en la hora de nuestra muerte. Amén.
0: Dios te salve María, llena eres de gracia. El Señor es contigo, bendita tú eres entre todas las mujeres, bendito el fruto de tu vientre, Jesús.
1: Santa María, Madre de Dios, ruega por nosotros pecadores, ahora y en la hora de nuestra muerte. Amén.
0: Dios te salve María, llena eres de gracia. El Señor es contigo, bendita tú eres entre todas las mujeres, bendito el fruto de tu vientre, Jesús.
1: Santa María, Madre de Dios, ruega por nosotros pecadores, ahora y en la hora de nuestra muerte.
0: Dios te salve María, llena eres de gracia, el Señor es contigo, bendita tú eres entre todas las mujeres y bendito es el fruto de tu vientre, Jesús.
1: Santa María, Madre de Dios, ruega por nosotros pecadores, ahora y en la hora de nuestra muerte. Amén.
0: Dios te salve María, llena eres de gracia, el Señor es contigo. Bendita tú eres entre todas las mujeres y bendito el fruto de tu vientre, Jesús.
1: Santa María, Madre de Dios, ruega por nosotros pecadores, ahora y en la hora de nuestra muerte. Amén.
0: Dios te salve María, llena eres de gracia, el Señor es contigo, bendita tú eres entre todas las mujeres y bendito el fruto de tu vientre, Jesús.
1: Santa María, Madre de Dios, ruega por nosotros pecadores, ahora y en la hora de nuestra muerte. Amén.
0: Gloria al Padre, al Hijo y al Espíritu Santo.
1: Como era en el principio, ahora y siempre, por los siglos de los siglos. Amén.
0: Oh, buen Jesús.
1: Perdona nuestros pecados, líbranos del fuego del infierno. Lleva al cielo a todas las almas, socorro especialmente a las más necesitadas de tu misericordia.
0: Amén. Un abrazo, Irma. Un abrazo.
1: Gracias,
0: al papito de Miguel. Aquí estamos, sí, rezando por él.
1: Gracias.
0: 619-618-2878. Y llegamos al tercer misterio, mis hermanos. La venida del Espíritu Santo anoche. No, él nos hablaba en Yo Soy el 73 de la importancia de invocar al Espíritu Santo, ese que nos guía, ese que nos fortalece. Quiero orar por esa hermanita que entró con su mamita, que va a cumplir 100 años y que ya está muy cansadita para cuidarla, muy enferma, y están buscando un lugar donde llevar la abuelita. Le pido al Señor por las familias que tienen que tomar esa decisión. Te lo pedimos, Señor. Muy buenos días, ¿con quién estamos?
2: Buenos días, con María Márquez.
0: María, buenos días. Tu intención, mi hermanita, ¿dónde estás?
2: Estoy en Chicago, en el suburbio de Bolingbrook. Uh-huh. Mi intención hoy es por la paz del mundo, Gaby, por todos los que no creen, que no tienen fe. Por la conversión del mundo entero, especialmente de mi familia, por los presos, por Aidan Mark, y pues por todo lo que hay en nuestro corazón y todas las que estamos aquí reunidas rezando este Santo Rosario.
0: Te lo pedimos, Señor. Padre nuestro.
2: Padre nuestro que estás en el cielo, santificado sea tu nombre, venga a nosotros tu reino. Hágase tu voluntad en la tierra como en el cielo.
0: Danos hoy nuestro pan de cada día. Perdona nuestras ofensas como también nosotros perdonamos a los que nos ofenden. No nos dejes caer en tentación y líbranos del mal. Amén.
2: Dios te salve María, llena eres de gracia, el Señor es contigo. Bendita eres entre todas las mujeres. Bendito sea el fruto de tu vientre, Jesús.
0: Santa María, Madre de Dios, ruega por nosotros pecadores, ahora y en la hora de nuestra muerte. Amén.
2: Dios te salve María, llena eres de gracia, el Señor es contigo, bendita eres entre las mujeres, bendito sea el fruto de tu vientre, Jesús.
0: Santa María, Madre de Dios, ruega por nosotros pecadores, ahora y en la hora de nuestra muerte. Amén.
2: Dios te salve María, llena eres de gracia, el Señor es contigo, bendita eres entre las mujeres, bendito sea el fruto de tu vientre, Jesús.
0: Santa María, Madre de Dios, ruega por nosotros pecadores, ahora y en la hora de nuestra muerte. Amén.
2: Dios te salve María, llena eres de gracia, el Señor es contigo, bendita eres entre las mujeres, bendito sea el fruto de tu vientre, Jesús.
0: Santa María, Madre de Dios, ruega por nosotros pecadores, ahora y en la hora de nuestra muerte. Amén.
2: Dios te salve María, llena eres de gracia, el Señor es contigo, bendita eres entre las mujeres, bendito sea el fruto de tu vientre, Jesús.
0: Santa María, Madre de Dios, ruega por nosotros pecadores, ahora y en la hora de nuestra muerte. Amén.
2: Dios te salve María, llena eres de gracia, el Señor es contigo, bendita eres entre las mujeres, bendito sea el fruto de tu vientre, Jesús.
0: Santa María, Madre de Dios, ruega por nosotros pecadores, ahora y en la hora de nuestra muerte. Amén.
2: Dios te salve María, llena eres de gracia, el Señor es contigo, bendita eres entre las mujeres, bendito sea el fruto de tu vientre, Jesús.
0: Santa María, Madre de Dios, ruega por nosotros pecadores, ahora y en la hora de nuestra muerte. Amén.
2: Dios te salve María, llena eres de gracia, el Señor es contigo, bendita eres entre las mujeres, bendito sea el fruto de tu vientre, Jesús.
0: Santa María, Madre de Dios, ruega por nosotros pecadores, ahora y en la hora de nuestra muerte. Amén.
2: Dios te salve María, llena eres de gracia, el Señor es contigo, bendita eres entre las mujeres, bendito sea el fruto de tu vientre, Jesús.
0: Santa María, Madre de Dios, ruega por nosotros pecadores, ahora y en la hora de nuestra muerte. Amén.
2: Dios te salve María, llena eres de gracia, el Señor es contigo, bendita eres entre las mujeres, bendito es el fruto de tu vientre, Jesús.
0: Gloria a Santa María, Madre de Dios, ruega por nosotros pecadores, ahora y en la hora de nuestra muerte. Amén.
2: Gloria al Padre, gloria al Hijo, gloria al Espíritu Santo.
0: Como era en el principio, es ahora y siempre, por los siglos de los siglos. Amén.
2: Oh, mi buen Jesús.
0: Perdona nuestros pecados, líbranos del fuego del infierno. Lleva al cielo a todas las almas, especialmente a las más necesitadas, de tu divina misericordia. Amén. Amén. Feliz amanecer, mi hermanita.
2: Igualmente, Gaby, bendición.
0: Y tu sobrino Ayran, representamos a todos los que están en una cárcel, a todos nuestros hermanitos privados de la libertad, para que encuentren en Dios la libertad verdadera. Te lo pedimos, Señor.

0: Muy buenos días, ¿con quién estamos? ¿Dónde nos llama?
1: Muy buenos días, Gaby, con Bernardo. Hablo de Houston, Texas.
0: Bernardo, buenos días, mi hermanito. ¿Qué hay en su corazón en esta mañana?
1: A dar gracias, Gaby, por la vida, gracias por todo lo que Dios nos brinda, a pesar de todas nuestras, a veces que olvidamos en su momento es dar, agradecer más que nada por todo lo que en la vida tenemos.
0: Así es, mi hermanito. Pidámosle al
1: También
0: Señor un
1: quiero.
0: corazón agradecido, hablando de corazones por estos días, nuestra jornada dedicada al Sagrado Corazón de Jesús. Nada ve el Señor con mejores ojos que un corazón agradecido, mi hermanito. Dime.
1: Y agradecer también de que mi hermana participa desde México en estos momentos. Ella está escuchando allá y
0: Ay,
1: está
0: qué
1: en su
0: bendición.
1: recuperación de esa cirugía que tuvo.
0: Ay, bueno, pues hasta allá que lleguen nuestras oraciones, que sea fortalecida, que el Señor termine su sanación en ella. Y bueno, ¿a qué tal si todos hacemos lo mismo como mi hermanito? Le hacemos bajar la aplicación, que además es gratis, a nuestra familia, a nuestros países, para que nos unamos también en el rezo, pidiéndole a Dios los milagros que necesitamos. Bernardo, vamos a comenzar con el Padre nuestro.
1: Padre nuestro que estás en el cielo, santificado sea tu nombre, venga a nosotros tu reino, hágase tu voluntad aquí en la tierra como en el cielo.
0: Danos hoy nuestro pan de cada día, perdona nuestras ofensas como también nosotros perdonamos a los que nos ofenden. No nos dejes caer en tentación y líbranos del mal. Amén.
1: Dios te salve María, llena eres de gracia, Señor es contigo, bendita tú eres entre todas las mujeres y bendito es el fruto de tu vientre, Jesús.
0: Santa María, Madre de Dios, ruega por nosotros pecadores, ahora y en la hora de nuestra muerte. Amén.
1: Dios te salve María, llena eres de gracia, el Señor es contigo, bendita tú eres entre todas las mujeres y bendito es el fruto de tu vientre, Jesús.
0: Santa María, Madre de Dios, ruega por nosotros pecadores, ahora y en la hora de nuestra muerte. Amén.
1: Dios te salve María, llena eres de gracia, el Señor es contigo, bendita tú eres entre todas las mujeres y bendito es el fruto de tu vientre, Jesús.
0: Santa María, Madre de Dios, ruega por nosotros pecadores, ahora y en la hora de nuestra muerte. Amén.
1: Dios te salve María, llena eres de gracia, el Señor es contigo, bendita tú eres entre todas las mujeres y bendito es el fruto de tu vientre, Jesús.
0: Santa María, Madre de Dios, ruega por nosotros pecadores, ahora y en la hora de nuestra muerte. Amén.
1: Dios te salve María, llena eres de gracia, el Señor es contigo, bendita tú eres entre todas las mujeres y bendito es el fruto de tu vientre, Jesús.
0: Santa María, Madre de Dios, ruega por nosotros pecadores, ahora y en la hora de nuestra muerte. Amén.
1: Dios te salve María, llena eres de gracia, el Señor es contigo, bendita tú eres entre todas las mujeres y bendito es el fruto de tu vientre, Jesús.
0: Santa María, Madre de Dios, ruega por nosotros pecadores, ahora y en la hora de nuestra muerte. Amén.
1: Dios te salve María, llena eres de gracia, el Señor es contigo, bendita tú eres entre todas las mujeres y bendito es el fruto de tu vientre, Jesús.
0: Santa María, Madre de Dios, ruega por nosotros pecadores, ahora y en la hora de nuestra muerte. Amén.
1: Dios te salve María, llena eres de gracia, el Señor es contigo, bendita tú eres entre todas las mujeres y bendito es el fruto de tu vientre, Jesús.
0: Santa María, Madre de Dios, ruega por nosotros pecadores, ahora y en la hora de nuestra muerte. Amén.
1: Dios te salve María, llena eres de gracia, el Señor es contigo, bendita tú eres entre todas las mujeres y bendito es el fruto de tu vientre, Jesús.
0: Santa María, Madre de Dios, ruega por nosotros pecadores, ahora y en la hora de nuestra muerte. Amén.
1: Dios te salve María, llena eres de gracia, el Señor es contigo, bendita tú eres entre todas las mujeres y bendito es el fruto de tu vientre, Jesús.
0: Santa María, Madre de Dios, ruega por nosotros pecadores, ahora y en la hora de nuestra muerte. Amén.
1: Gloria al Padre, gloria al Hijo y gloria al Espíritu Santo.
0: Como era en el principio, es ahora y siempre, por los siglos de los siglos. Amén.
1: Oh mi buen Jesús, perdona nuestros pecados, líbranos del fuego del infierno, lleva al cielo todas las almas y socorre especialmente a las más necesitadas, infinita misericordia. Amén.
0: Bernardo, ¿cómo se llama tu hermanita?
1: Se llama Lisa Suset.
0: Qué linda. Bueno, pues para Lisa Suset, todos los que como ella están en un hospital y nos escuchan, un abracito, que el Señor los fortalezca este día, los acerque a su sanación. Un abrazo, mi hermanito. Bendición.
1: Gracias, Gaby. Igualmente para ustedes.

0: saben, a veces las computadoras no quieren funcionar. Llegamos así al quinto misterio, mis hermanos. Quinto misterio glorioso. Nuestra madre es coronada como reina de cielos y tierra. Muy buenos días, ¿con quién estamos? ¿De dónde nos llama?
1: Buenos días, Gaby. Soy Gloria de aquí, de Chicago, Gaby.
0: Glorita, ¿qué hay en tu corazón esta mañana?
1: Pues dándole gracias a Dios, Gaby, por un amanecer más, por esta bendición de que hoy en esta mañana hemos podido abrir nuestros ojitos, y quiero pedirle al Señor por todos los ancianitos, Gaby, por todos los enfermos y por mi madre, Gaby, que está, ya es muy mayor y está, pasa malita, pues yo entiendo que es algo normal, ¿verdad? Pero para que Dios le dé la paz y la tranquilidad, porque ella reniega mucho de sus enfermedades, Gaby, y le pido al Señor para que le dé la paz, la tranquilidad y la aceptación también de que si esa es su voluntad, pues aceptar las cosas buenas y malas, ¿verdad? Que a veces vemos que son malas, porque ella dice que Dios ya no la escucha, que Dios ya no la quiere, y pues no es así, Gaby. Dios nos ama y Él no quiere que nosotros suframos, pero pues es parte de la vida, yo pienso.
0: Así es, Glorita, pues que seas tú que la cuidas fortalecida para que le des consuelo y descubra en ti a ese Dios que ya por sus dolores y sus situaciones no ve. Te lo pedimos, Señor. Padre nuestro que estás en el cielo, santificado sea tu nombre. Venga a nosotros tu reino, hágase tu voluntad en la tierra como en el cielo.
1: Danos hoy nuestro pan de cada día. Perdona nuestras ofensas como también nosotros perdonamos a los que nos ofenden. No nos dejes caer en la tentación y líbranos de todo mal. Amén.
0: Dios te salve María, llena eres de gracia, el Señor es contigo, bendita tú eres entre todas las mujeres y bendito el fruto de tu vientre, Jesús.
1: Santa María, Madre de Dios, ruega, Señora, por nosotros los pecadores, ahora y en la hora de nuestra muerte. Amén.
0: Dios te salve María, llena eres de gracia, el Señor es contigo, bendita tú eres entre todas las mujeres y bendito el fruto de tu vientre, Jesús.
1: Santa María, Madre de Dios, ruega, Señora, por nosotros los pecadores, ahora y en la hora de nuestra muerte. Amén.
0: Dios te salve, María, llena eres de gracia, el Señor es contigo, bendita tú eres entre todas las mujeres y bendito es el fruto de tu vientre, Jesús.
1: Santa María, Madre de Dios, ruega, Señora, por nosotros los pecadores, ahora y en la hora de nuestra muerte. Amén.
0: Dios te salve, María, llena eres de gracia, el Señor es contigo, bendita tú eres entre todas las mujeres y bendito es el fruto de tu vientre, Jesús.
1: Santa María, Madre de Dios, ruega, Señora, por nosotros los pecadores, ahora y en la hora de nuestra muerte. Amén.
0: Dios te salve, María, llena eres de gracia, el Señor es contigo, bendita tú eres entre todas las mujeres y bendito es el fruto de tu vientre, Jesús.
1: Santa María, Madre de Dios, ruega, Señora, por nosotros los pecadores, ahora y en la hora de nuestra muerte. Amén.
0: Dios te salve, María, llena eres de gracia, el Señor es contigo, bendita tú eres entre todas las mujeres y bendito es el fruto de tu vientre, Jesús.
1: Santa María, Madre de Dios, ruega, Señora, por nosotros los pecadores, ahora y en la hora de nuestra muerte. Amén.
0: Dios te salve, María, llena eres de gracia, el Señor es contigo, bendita tú eres entre todas las mujeres y bendito es el fruto de tu vientre, Jesús.
1: Santa María, Madre de Dios, ruega, Señora, por nosotros los pecadores, ahora y en la hora de nuestra muerte. Amén.
0: Dios te salve, María, llena eres de gracia, el Señor es contigo, bendita tú eres entre todas las mujeres y bendito es el fruto de tu vientre, Jesús.
1: Santa María, Madre de Dios, ruega, Señora, por nosotros los pecadores, ahora y en la hora de nuestra muerte. Amén.
0: Dios te salve, María, llena eres de gracia, el Señor es contigo, bendita tú eres entre todas las mujeres y bendito es el fruto de tu vientre, Jesús.
1: Santa María, Madre de Dios, ruega, Señora, por nosotros los pecadores, ahora y en la hora de nuestra muerte. Amén.
0: Dios te salve, María, llena eres de gracia, el Señor es contigo, bendita tú eres entre todas las mujeres y bendito es el fruto de tu vientre, Jesús.
1: Gloria, Santa María, Madre de Dios, ruega, Señora, por nosotros los pecadores, ahora y en la hora de nuestra muerte. Amén.
0: Gloria al Padre, al Hijo y al Espíritu Santo.
1: Como era en un principio, ahora y siempre, por los siglos de los siglos. Amén.
0: Oh, buen Jesús.
1: Perdona nuestros pecados, líbranos del fuego del infierno, lleva al cielo a todas las almas y socorre especialmente a las más necesitadas de tu divina misericordia. Amén.
0: Amén. Un abrazo, mi hermanita. Un día más ofrecido a Dios. Pues mis hermanos, así es, donde encontramos la fuerza y donde consolamos a tantos que como esta hermanita cuidan de su mamá, o tantos enfermitos que encuentran en estas ondas una luz, un consuelo, una compañía. Ayúdenos a ser parte de eso, siendo uno de aquellos que comparte lo que el Señor le regaló a través de una semilla. En poco término voy a contestar sus llamadas en este mismo número, 619-618-2878. Y de verdad, hermanos, quiero tocar sus corazones, porque esta obra es de todos nosotros. Pido por todas las necesidades de los que se unieron en el camino de este Santo Rosario. Y aquí vamos a saludar a nuestra madre diciendo: Dios te salve, reina y madre, madre de misericordia, vida, dulzura y esperanza nuestra. Dios te salve. A ti llamamos los desterrados hijos de Eva. A ti suspiramos gimiendo y llorando en este valle de lágrimas. Sea pues, Señora, abogada nuestra, vuelve a nosotros esos tus ojitos misericordiosos. Y después de este destierro, muéstranos a Jesús, fruto bendito de tu vientre, oh clemente, oh piadosa, oh dulce Virgen María.
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5: Oh Jesús, que has instituido el sacerdocio para continuar en la tierra la obra divina de salvar a las almas, protege a tus sacerdotes en el refugio de tu sagrado corazón. Guarda sin mancha sus manos consagradas, que a diario tocan tu sagrado cuerpo, y conserva puros sus labios teñidos con tu preciosa sangre. Haz que se preserven puros sus corazones, marcados con el sello sublime del sacerdocio, y no permitas que el espíritu del mundo los contamine. Aumenta el número de tus apóstoles, y que tu santo amor los proteja de todo peligro. Bendice sus trabajos y fatigas, y que como fruto de su apostolado obtengan la salvación de muchas almas, que sean su consuelo aquí en la tierra y su corona eterna en el cielo. Amén.
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eso te recomiendo, que reavives el don de Dios, el que recibiste cuando te impuse las manos, porque el Señor no nos ha dado un espíritu de temor, sino un espíritu de fortaleza, un espíritu de amor y de moderación. El Señor nos da ese Espíritu Santo que cada uno de nosotros está esperando. Le dice el apóstol en la carta: no te avergüences, pues, de dar testimonio de nuestro Señor, ni te avergüences de mí que estoy preso por su causa. Al contrario, comparte conmigo los sufrimientos por la predicación del Evangelio, sostenido por la fuerza de Dios. Él nos ha salvado y nos ha llamado a llevar una vida santa, no por nuestros méritos, sino por su propia determinación y por la gracia que nos ha sido dada en Cristo Jesús desde toda la eternidad. Esa gracia es la que se ha manifestado ahora con el advenimiento de nuestro Salvador. Jesucristo, quien ha destruido la muerte e irradiado la vida y la inmortalidad por medio del Evangelio, del que he sido nombrado predicador. Por este motivo soporto esta prisión, pero no me da vergüenza, porque sé que quien yo pongo mi confianza es en el Señor. Y estoy seguro de que Él con su poder cuidará hasta el último día de lo que me ha encomendado. Esta es la palabra de Dios, mis hermanas y mis hermanos, que entra con poder en este momento. Los que acaban de terminar de rezar el rosario, los que aún están en la sintonía de la hora anterior, el reto que el Señor nos presenta a través del apóstol en su segunda carta a Timoteo es precisamente esa característica. Les recomiendo que reaviven el don de Dios, ese don que recibieron cuando les impuse las manos. Se refiere Pablo a ese momento en el cual, como nosotros recibimos un día la confirmación, como nosotros un día recibimos ese Espíritu Santo, porque el Señor no nos ha dado un espíritu de temor, no nos ha dado un espíritu de esclavos, nos da un espíritu de fortaleza, nos da un espíritu de amor y nos da un espíritu de moderación. Vamos a buscar en este momento, en ese corazón de esa persona que sufre, de esa persona que está pasando dificultad, de esa persona que está en una realidad de problemas que no ve la salida. Vamos a invitar entonces a que ese Espíritu Santo venga y tome el control. Fíjense bien que el apóstol lo dice bien claro: te recomiendo que reavives el don de Dios. El apóstol está claro de que Timoteo había entrado en problemas y se había dormido ese don del Espíritu Santo en él, que es el que lo puede sacar de esa problemática donde está. Ahora, dime tú, ¿cuál es ese problema? ¿Cuál es esa realidad que te tiene sumida, que te tiene sumido? ¿Y cuál es esa realidad que hoy le podemos entregar al Señor? ¿Cuál es ese pedido especial? Quizás no tienes la habilidad para distinguir entre la buena y la mala decisión. Quizás estás actuando más por impulsos. Estás actuando más por emociones. Piénsalo.

Cuando nosotros actuamos por impulsos o por emociones, es cuando somos capaces incluso de quitarle la vida a una persona. Y al quitarle la vida a una persona, no nos estamos dando cuenta que nos estamos quitando la vida nosotros mismos. Entonces, cuando nos llenamos de ira, cuando nos embarga un enojo que no podemos controlar, pues ahí estamos actuando por impulso, por emoción. Y esa es la vida del esclavo. Ese es el espíritu del demonio. Ese es el espíritu de esclavitud que el otro quiere que te gobierne. Cuando buscamos únicamente mi placer, cuando buscamos únicamente mi comodidad, cuando ignoramos la necesidad de otros y no nos damos cuenta que el Señor nos está llamando para que seamos nosotros los que entremos en ese mismo actuar. Porque tú y yo, con ese Espíritu Santo, sí podemos transformar la realidad. Tú y yo, con ese Espíritu Santo, sí podemos cambiar las realidades en las que estamos viviendo. Ahora, cuando nosotros tenemos que mentir para evitar responsabilidades, estamos siendo esclavos. Cuando confundimos el amor con un deseo o con un interés, estamos siendo esclavos. Cuando estamos amando sin compromiso, cuando estamos amando sin sacrificio, ese amor es un amor esclavo, es un amor enfermizo. Cuando nosotros no somos capaces de pedir perdón, o cuando no somos capaces de perdonar, estamos siendo esclavos. Y vivimos con un orgullo y con una terquedad. Tenemos una conciencia que está formándose equivocadamente. Pues bueno, viene el Señor hoy, en esta segunda carta de San Pablo a Timoteo, para decirnos: por eso te recomiendo que reavives el don de Dios que recibiste cuando te impuse las manos. Porque el Señor no te ha dado un espíritu de temor, un espíritu de esclavo o de esclava, sino de fortaleza.

Esta mañana, mis hermanas y mis hermanos, vamos a entregarle a esta primera familia que se va a poner en las manos del Espíritu Santo. Vamos a hacer ese curso de Espíritu Santo. Vamos a empezar a caminar guiados por la luz de Dios. Vamos a dejar que el Espíritu Santo nos diga lo que tenemos que hacer y nos dé las palabras que tenemos que pronunciar. Le vamos a clamar al Espíritu Santo. En ese clamor al Espíritu Santo vamos a entrar en este mismo instante recibiendo el don y la gracia para que lo que estás viviendo empiece un camino de transformación. Así que vamos a ver la primera persona que viene para hacer clamor de Espíritu Santo. La primera persona que marca 619-618-2878. 619-618-2878. Ven, Espíritu Santo. Ven sobre mi vida. Ven sobre mi corazón. Ven, Espíritu Santo. Ven sobre mi familia. Espíritu Santo de Dios, dilo tú en primera persona. Di, hoy clamo a ti con fe. Mira mi lucha. Mira mi cansancio. Mira mi herida. Mira mi preocupación. Ven, ven, Espíritu Santo. Ven como luz mientras yo tengo mi camino en oscuridad. Ven como fuerza porque me siento débil. Ven como consuelo porque el dolor está tocando mi alma y es más fuerte que yo. Ven como fuego porque mi fuego se está apagando. Ven, Espíritu Santo, rompe mis miedos. Ven, Espíritu Santo, sana mis heridas. Ven, Espíritu Santo, ordena mi pensamiento. Ven, Espíritu Santo, purifica mi corazón. Quítame esa sed de venganza, esta sed de matar, esta sed de destruir. Ven, Espíritu Santo, dame sabiduría para decidir bien. Dame paciencia para poder esperar. Ven, Espíritu Santo, dame humildad para poderme corregir. Ven, Espíritu Santo, dame el amor que me hace falta para poder perdonar. Ven, Espíritu Santo, dame el valor que me hace falta para poder seguir adelante. Ven, Espíritu Santo, entra en este momento en mi casa. Bendice mi familia. Paséate por cada dormitorio, por el estar, por el garaje, por el parqueo, por cada lugar de mi casa. Aleja toda división, protege a mis seres queridos. Aleja todo resentimiento, aleja toda tristeza. Ven, Espíritu de Dios, levanta lo que está caído. Sana lo que está herido. Sana las heridas en mi hijo. Sana las heridas en mi hija. Sana esas heridas que lo han sumido en la droga, en el alcohol. Sana esas heridas que han sumido a mi hijo en la pandilla. Sana ese alejamiento, ese no querer pertenecer a la familia, ese no querer escuchar, ese no querer obedecer. Ven, Espíritu Santo, levanta lo que está caído. Sana lo que está herido en el corazón de mi hijo, de mi hija. Enciende lo que está frío. Devuelve la paz a su corazón. Hoy decimos con fe: ven, Espíritu Santo, ven con tu poder, ven con tu amor, ven con tu paz, ven y renueva nuestra vida. 619-618-2878. 619-618-2878. Esta es la plegaria. Este es el momento para que esta efusión de Espíritu Santo toque tu alma, toque tu casa, toque tu corazón. La línea está vacía. Y en este momento hay una persona que tiene en su corazón el fuego. Esa persona que dice: Gonzalo, pero ¿cómo puedo yo pensar que esta realidad que está delante de mis ojos y que me avasalla, que me domina, pueda cambiar? Bueno, por eso hemos estado ahí.
Por eso hemos pasado no solamente días, semanas, meses, años. Anoche Noel nos enseñaba en el 73. Nos decía, cuando uno tiene un peso, y ahí sobre su escritorio tiene una Biblia grandísima, muy, muy grande, y la tomó como ejemplo. Dice, mire, este peso. Y lo ponía sobre su mano derecha, arriba de su hombro derecho. Decía, miren, aquí lo tengo, miren cómo pesa. Y yo tengo forma de quitarme este peso que me anula de ahí. Pero si no hago nada, si no busco esa acción del Espíritu Santo, si yo no me propongo que el Espíritu Santo entre a controlar mi vida, ese peso va a seguir ahí. Y si yo me acostumbro a tener ese peso, voy a vivir agachado, voy a vivir doblegado, voy a vivir aburrido, porque ese peso me domina. Pero cuando yo clamo al Espíritu Santo, cuando yo le abro la puerta al Espíritu Santo, el Espíritu Santo viene y me ayuda a cargar ese peso. Y lo va a cargar tanto que lo va a remover. Entonces retiraba el peso, la pesadísima Biblia de su hombro derecho y decía, miren, ahora me he liberado de este peso que he cargado por días, por semanas, por meses, por años. Esta eres tú. Esa descripción de Noel eres tú, hermano. Esta es tu familia. Esta es tu vida. Tú estás clamando con ese peso. Y hoy el Señor Dios ha puesto en tu camino esta bendita radio católica del Sembrador. ¿Y sabes para qué la ha puesto? Para que tú seas uno de esos que en este momento haga el cambio, haga la transformación. El que marca 619, 618-2878, es uno que le va a confiar a Dios ese gran peso que lo está aplastando, eso que lo está hiriendo, eso que lo está dominando, eso que le está haciendo sufrir, eso que le ha convertido en esclavo. No sé yo cómo se llama ese peso en tu vida. Cada uno tiene uno diferente, pero sí sé una cosa. Esta mañana nos vamos a acercar al Señor y le vamos a decir al Señor, Señor, yo quiero ser parte de esta obra. Amén por tu llamada. Está llegando el primero que clama Espíritu Santo. Digo por ti, ven Espíritu Santo. Por ti que está llamando en este momento, digo, ven con tu poder sobre mí. Ven con tu amor, ven con tu paz, ven, renueva mi vida. Dios te salve María. Recemos todos juntos desde todas las estaciones de radio en este momento, desde Los Ángeles, desde Las Vegas, desde Utah, desde cada rincón donde está el Sembrador en los celulares. Digamos por esta persona, porque esta persona en este momento, créalo usted o no, está aceptando la acción del Espíritu Santo, y ese Espíritu Santo en su vida va a empezar a hacer cambios, cambios radicales. Por eso decimos con María Santísima, por esa persona, Dios te salve María, llena eres de gracia, el Señor es contigo, bendita eres entre todas las mujeres y bendito es el fruto de tu vientre Jesús. Santa María, Madre de Dios, ruega por nosotros pecadores, ahora y en la hora de nuestra muerte. Amén. Hermanas y hermanos, clamar al Espíritu Santo. Clamor potente al Espíritu Santo. Hoy le vamos a devolver al Señor esa alma que le hemos entregado al mal. Hoy le vamos a devolver al dueño de la vida por esa herida que estábamos nosotros sufriendo. Hoy le vamos a decir al Señor, entra en mi familia, entra en mi esposo, entra en mi esposa, entra en mi hijo, entra en mi familia, te abro la puerta, Señor. Espíritu Santo de Dios, hoy clamo a ti con todo mi corazón. Ven con tu poder, ven con tu fuego, ven con tu luz. Ven con tu amor.

El Espíritu Santo Consolador está descendiendo sobre tu casa y sobre tu vida. Ya tenemos una primera que me pone en el corazón, que va a invitar a un segundo. Ella dice, estoy terminando de pagar mi compromiso anterior, pero quiero comprometerme con $500. Ella va a poder enviar $50 cada mes hasta el mes de marzo del 2027 y así va a cumplir esos $500. Tú puedes hacer como ella, porque si tú puedes hacer como Gloria y Ramón Velarde, ah, entonces tú vas a decir, mira, ya que ellos pusieron los 500, yo pensaba en poner, pero no tenía para poner 1,000. Pues bueno, ya ahora tú puedes arrancar y decir, aquí estoy yo. 619-618-2878. Vamos a entrar en este mismo momento en la casa de Dios, precedidos por el Espíritu Santo. Vamos a bendecir nuestra vida, nuestro hogar, nuestro auto, nuestro trabajo, nuestro pensamiento. Una persona que dice, ah, Gonzalo, qué bueno que en Gloria y Ramón pudieron poner esos 500, porque me abrieron la puerta a mí para yo poder poner otros 500 y hacer entre los dos esa semilla de gratitud. 619-618-2878. Va el Espíritu Santo penetrando en los hogares. Y ahora es el tuyo. Esa conexión del 619-618-2878 te une a esta casa de oración, a esta capilla donde el Santísimo está expuesto. Estamos delante de la presencia real de Cristo. Hoy, hermanas y hermanos, en este miércoles 3 de junio, la vida empieza a cambiar para estas 10 familias que pueden poner esos $500, para estas 5 familias que pueden poner esos $1,000, para esta familia que dice, ¿sabes qué, Gonzalo? Yo les he estado escuchando y sé que ha sido una jornada difícil. Yo siempre he querido poner una semilla de júbilo y en esta oportunidad yo quiero que escriban mi nombre, porque mi familia y yo vamos a comprometernos a dar por cuotas esos $5,000. Tenemos hasta marzo del 2027 para poderlo realizar. Hay en este momento una persona que pueda decir con todo el amor, ven Espíritu Santo, ven. Vamos a clamar con poder para que en tu casa, en esa realidad y en esa problemática que tú tienes, pueda entrar ese Espíritu Santo. Dilo, di Espíritu Santo, dilo en primera persona, dila, entra en mi vida. Espíritu Santo, rompe toda oscuridad. Ven Espíritu Santo, derriba todo miedo. Expulsa de mi alma, de mi vida, de mi casa, de mi trabajo, toda presencia de Satanás. Condeno la presencia de Satanás. Declaro que mi casa, mi auto, mi trabajo, mi vida, mi cuerpo, mi alma, mi ser, son posesión del Espíritu Santo de Dios. Ven Espíritu Santo, levanta mi alma cansada. Sana la herida que me está doliendo, que me está enfermando. Ven Espíritu.

Tengo quien me aconseje, quien me guíe, quien me oriente. Ven, Espíritu Santo, ven, ven, Espíritu Santo. Aquí estoy, Señor. Aquí estoy clamando por consuelo. ¿Cómo me duele esta pérdida? ¿Cómo me duele? ¿Cómo me causa de pena este dolor? Ven, Espíritu de paz. Con este corazón inquieto, dame la paz, Señor. Espíritu Santo, toma control de mi pensamiento. No me dejes en este pensamiento de ira, de odio, de rabia. Ese es el peso que dice Noel en la enseñanza de anoche. Al tener la Biblia muy grande sobre su hombro derecho, Noel, que es un hombre chiquito y una Biblia tan grandota, se veía aplastado por el tamaño de la Biblia. Dice, así es que así es. Cuando dejamos que el pensamiento lo controle, la ira, la rabia, la venganza. Cuando vivimos en una hervidero, nos hierve la sangre de la rabia. Ese es el peso que tenemos ahí. Y lo hemos manejado por días, por meses, por años. Dice, pero cuando clamamos al Espíritu Santo, entonces baja el peso que tenía la Biblia tan grande. Lo baja el escritor y dice, miren, el peso se empieza a ir. Cuando ordeno mis sentimientos, cuando el Espíritu Santo empieza a caminar, cuando guía mis decisiones, el fuego del Espíritu Santo me quema. Todo pecado, toda tristeza se va, toda rabia, toda confusión, toda falta de fe, toda cadena que me aparta de Dios. Claro que me duele que mi hijo esté en drogas. ¿Cómo no me va a doler que veo que mi hija está en una situación difícil? Mi hija que ha quedado embarazada y que está sufriendo. ¿Cómo no me va a doler que mi hijo me dice, no, pues sabes qué? Píntate un bosque y piérdete en él porque yo me voy a estudiar a otro estado. Píntate un bosque y piérdete en él porque ya yo me gradué, ya esta es mi vida, este soy yo. Y tú, pues piérdete, ya no te necesito. ¡Ole! ¿Cómo puedes superar uno eso? Bueno, mire, el Espíritu Santo va a soplar sobre su hija. El Espíritu Santo va a soplar sobre su hijo. El Espíritu Santo va a soplar sobre ustedes, sobre su familia, sobre su trabajo, sobre esa necesidad de trabajo. ¿Cuántos de mis hermanos están por falta de documentos sufriendo por falta de trabajo? Y tienen que arriesgarse y arrimarse a poner una hornilla en un rincón donde no les van a mirar, donde puedan vender y donde no les van a pedir los papeles. ¿Cuántos de mis hermanos están arriesgándose en tantas y tan diversas formas todos los días porque hay que cumplir los recibos? Pues vamos a clamar a ese Espíritu Santo. Esta Gloria le abrió la puerta a una persona que pueda poner 500. ¿Por qué? Bueno, porque Gloria y Ramón dijeron desde el centro en California, no podemos poner 1,000. Porque estamos pagando la semilla anterior. Pero sí queremos entrar en esta efusión de Espíritu Santo. Así que busco una segunda familia que diga, hombre Gonzalo, yo soy. Hombre Gaby, yo soy la que va a marcar 619-618-2878. Levántate, levántate en victoria. Que donde haya división, el Espíritu Santo traiga la unidad. Que donde está esa enfermedad, el Espíritu Santo va a traer la sanación. Que donde está esa angustia, Él va a traer la paz. Que donde está el cansancio, Él trae la fuerza. Que donde hay oscuridad, Él trae la luz, Él ilumina. Hoy dile al Espíritu Santo, me abandono en ti. Ya no quiero caminar sola, ya no quiero caminar solo. Ya no quiero cargar ese peso grande, como dice Noel. Ya no lo quiero más, quítame este peso de encima que me aburre la vida. No quiero seguir sin tu guía. Ven, Espíritu Santo. 619-618-2878. ¿Quién en este momento levanta su teléfono y con esa cuerdita del teléfono, con esa señal inalámbrica del teléfono, conecta con esta casa? Aquí estamos. Estamos delante de Jesús Eucaristía. Señor Jesús, en tu presencia real te pedimos que bañes a esta audiencia. Señor Jesús, te pedimos que entres profundamente en el corazón del que tiene un espíritu de esclavitud, para que le digas con el apóstol Pablo, no te he dado un espíritu de esclavitud, no te di un espíritu para que estés sufriendo, triste, subyugado, herido. Yo no te di un espíritu de tristeza, yo te doy el Espíritu Santo que te da la fuerza. Jesús, Jesús, Jesús, entra. Jesús, Jesús, toma control de esa casa. Jesús, Jesús, toma control de esta vida. Ven, Espíritu Santo. En este momento, el Espíritu Santo está llamando a tu corazón. Como los de Maús, ¿sientes fuego en el corazón? Bueno, pues ese fuego que está en tu alma, no lo dejes apagar. Ahora que está ardiendo con fuerza, ven,
conéctate. 619-618-2878. Está entrando Rosa María García.

vamos a consagrarles en un segundo más. Ella está en la emisora de la profecía. Un hombre que antes de morir hizo una profecía, y la profecía tocó a Noel. La profecía era... Ay, hermano Gonzalo, si tuviéramos una emisora en San Diego. Ah, qué bueno sería. Qué tanto bien haríamos en San Diego. A los pocos meses de esa profecía, Raúl Salles nace para el cielo. Una mañana de enero me llamó Marcia y me dice: hermano, se nos adelantó. Digo, ¿cómo? Sí, no le entendía qué quería decir con se nos adelantó. Pues Raúl acababa de morir. Y unos días después, antes de concluir ese mismo mes de enero, alguien nos llamó y nos dijo que tenía una estación en San Diego y que la estaban rentando. Yo llamé a Noel y le dije: oye, mira, está rentando esta emisora. Y pues me acuerdo lo que Raúl me decía, que qué bueno tener una emisora en San Diego. Y Noel me dijo: pues sí, hermano, pero no tenemos el piso. Eran como $30,000 para empezar. El primer mes, $30,000 de depósito y $30,000 del último mes de arriendo. Y entonces era una lana muy larga. Al principio Noel dijo: no tenemos. Pero algo pasó en el corazón de Noel. Y una semana después me llama y me dice: pregunta si todavía tienen la estación. Y llamé al señor y le dije: mira, mister, era un americano. Y me dice: pues mira, la tenemos. Pero como yo te he ofrecido primero a ti, si tú me dices que sí, te recibo eso como carta de intención y la estación la pueden rentar ustedes. Volví con Noel y ahí nació la radio de San Diego. Hoy recordamos al que la fundó antes de morir, Raúl Salles. Y Rosa María García dice desde la 1040: por mi familia, por mi hija de 32 años que tiene adicciones y vive en la calle. ¿Escuchó bien? Por su hija que tiene 32 años, tiene adicciones y vive en la calle.

Pues nos vamos a detener para poner en la acción del Espíritu Santo a estas dos familias, a Gloria y Ramón, que piden por el matrimonio de Kelani para que bauticen a sus hijas, y un familiar que le harán una biopsia el viernes, y por su hija de 32 años que tiene adicciones y que vive en la calle. A ustedes dos, a estas dos familias, hoy el Espíritu Santo entra en sus casas, entra en sus vidas. ¿Saben cómo representamos al Espíritu Santo? Lo representamos con una paloma, o lo representamos con una lengua de fuego. Vamos a buscar para estas dos familias un icono como ese, y lo vamos a fijar en un lugar visible de casa. Y si tienen un oratorio en su casa, bueno, un oratorio no se imagina un cuarto o una capilla completa, puede ser simplemente una mesa con una cruz o con una imagen de la Virgen. Ahí pone esa imagen, porque esa imagen les va a recordar todos los días, cada vez que oren, que hoy 3 de junio empezó un momento diferente para tu hija de 32 años que tiene adicciones. Vamos a clamar para que el Espíritu Santo bendiga sus pensamientos, para que el Espíritu Santo le dé esa fuerza y esa gracia que le haga tornar, que le haga volver su vida al camino. Y para Kelani, para que bautice a sus hijas, para que descubra la gracia. Por estas dos familias en el centro y en San Diego, pues decimos, en el nombre del Padre, del Hijo y del Espíritu Santo, nos disponemos para consagrar, y nos disponemos para que nuestra alma pueda verdaderamente sumirse en esta consagración. Tú no dejes de marcar 619-618-2878, porque hoy vamos a entregar 10 familias. Me quedan 20 minutos, pero yo tengo fe. Tengo la fe del guerrero que sabe que el Espíritu Santo está actuando. 10 familias que puedan poner esos $500. Ya llegó una que puedo decir, yo no puedo poner 1,000 porque estoy pagando una semilla, pero puede poner 500. Y 5 que puedan poner esos 1,000, hoy le vamos a decir al Señor con el ejemplo de Noel. El ejemplo de Noel anoche nos tocó muy, muy profundamente. Porque la sencillez del Hijo de Dios que habla con palabras transparentes, la sencillez del hombre que se dedicó 2 horas sentado de oficio a recibir llamadas en la emisora del 620 AM en Guadalupe. Y esos mexicanos le hablaban con un fervor impresionante. La conversación era como que eran cuates de toda la vida. Un hombre invidente lo llamó y le contaba su realidad. Y le contaba cómo escuchaba y cómo estaba conectado. Un hombre invidente que le contó cómo nosotros pasamos el Calvario. Nosotros ya hicimos una emisora en México hace 2 años. Y no les voy a contar los detalles, pero el tema es que tuvimos que cerrarla, no por nuestra voluntad, por diferentes razones. Y él dice, y yo los escuchaba, y yo me di cuenta de lo que ustedes pasaron. Y ahora cuando abrieron las 6:20 AM, pues me vine contento y estoy feliz de que esta realidad está, una semilla que no cayó en tierra seca, sino que está creciendo. Y el Noel escucha y escucha y escucha. Pues en esas palabras de Noel vino esa fuerza de Espíritu Santo, a la que hoy estamos llevando a Rosa María, mentiras, a Gloria y Ramón, que no los puedo dejar afuera, y a Rosa María García de San Diego. Digan ustedes entonces conmigo en el nombre de Jesús. Díganlo con fe. Y recuerden que no lo van a perder, porque si usted tiene su celular ahí, Rosa, si tiene su celular ahí, Gloria o Ramón, póngalo a grabar un video ahí, lo que escuchan del radio, para que esa oración les quede grabada. Y cuando estén en dificultad, cuando vuelva la pesadumbre, cuando vuelva la dificultad, la pongan. Porque esta oración es para consagrar la familia de Gloria y Ramón Velarde y de Rosa María García. Al Espíritu Santo consagramos la familia de Gloria y Ramón Velarde y Rosa María García. El Espíritu Santo hoy, 3 de junio, entra en estas familias para transformar, para liberar, para guiar. Vamos a empezar la oración diaria de ustedes. Gloria y Rosa va a ser: haznos dóciles
al Espíritu Santo. Espíritu Santo, haznos dóciles a tu presencia. Haznos dóciles a tu sabiduría. Haznos dóciles a tu voluntad. Decimos juntos, Gloria, Ramón, Rosa María y toda la familia. Espíritu Santo de Dios, ven sobre mí. Ven con tu luz. Ven sobre mi hija de 32 años que está en algún lugar en las calles porque tiene adicciones. Ven sobre el corazón de Kelani, de mis nietos. Ven sobre esa ejecución de la biopsia que se va a vivir este próximo viernes. Espíritu Santo, ven con tu luz, ven con tu fuego. Ven con tu poder santificador. Digamos juntos, en el nombre de Jesús, te pido que entres en lo más profundo de mi corazón. Dile Gloria, dile Ramón, dile Rosa María. En el nombre de Jesús te pido que entres en lo más profundo de mi corazón. Te pido que me liberes de todo lo que me aparta de Dios. Te pido que me quites de encima este peso que me aplasta, que me destruye el alma. Te pido que liberes a mi hija del miedo, que liberes a mis nietos, que liberes a mi familia de la tristeza. Te pido que si hay resentimiento en el corazón de mi hija, esas heridas que hacen que ella esté adicta y en la calle, sean sanadas, sean erradicadas. Te pido, Señor, por la ansiedad que nos causa este reto que tenemos delante de nosotros. Te pedimos por la confusión que tenemos al saber que nuestra hija duerme en la calle. Te pedimos, Señor, que nos libres de toda culpa. Gloria, Ramón, Rosa, díganle al Señor en su Espíritu Santo, libéranos de toda cadena interior que no nos deja vivir en paz. Espíritu Santo, rompe en mí toda atadura del mal. Estamos rompiendo la cadena con Satanás. Estamos botando a Satanás fuera del alma, fuera de la casa, fuera de nuestra vida. Espíritu Santo, rompe en mí toda atadura del mal, toda oscuridad, toda opresión, todo pensamiento negativo, toda herida que todavía sangra en mi alma. Espíritu Santo, llena a mi hija, en donde quiera que esté, en medio de sus hikes, en medio de sus subidas por las drogas, cuando esté consciente, llénala de tu presencia. Purifica su mente, sana sus recuerdos, ordena sus sentimientos, fortalece su voluntad para que un día torne a casa. Gloria, Ramón, díganle al Espíritu Santo, libera mi familia, que mis nietos puedan tener sus sacramentos, que toda palabra de desacuerdo y toda palabra falta de amor sea arrojada de medio de nosotros. Digámosle todos juntos, donde haya oscuridad, trae luz. Donde haya miedo, trae la confianza. En ese pecado que todos tenemos, trae la conversión. Si lo que tenemos es tristeza, digámosle al Espíritu Santo, trae consuelo en mi tristeza. Las cadenas que sea que tenemos, rómpelas, Espíritu Santo. Trae libertad. Me entrego a ti. Dile Gloria, Ramón, Rosa, dilo tú y en nombre de tu hija, dilo también. Me entrego a ti, Espíritu Santo. Renuncio a todo lo que me aleja de Dios y abro mi corazón a tu gracia. Cúbreme con la sangre preciosa de Cristo. Protégeme con el amor del Padre. Guíame por el camino de la verdad. Nos santiguamos y decimos, nos hemos consagrado en el nombre del Padre y del Hijo y del Espíritu Santo. Amén.
Le regalo esta oración, son solamente tres líneas. La primera, ven Espíritu Santo. La segunda línea, libérame, sáname, renuévame. En tu caso, Rosa, rezala por tu hija. Ven Espíritu Santo, libera a mi hija, sana a mi hija, renueva a mi hija. Y la última línea, y hazme vivir como hija, como hijo de Dios. Una vez más la repito, ven Espíritu Santo, libérame, sáname, renuévame y hazme vivir como hijo, como hija de Dios. Pues mi hermana, mi hermano, estamos caminando en poder del Espíritu Santo. Hay efusión del Espíritu Santo esta mañana aquí y está llegando desde Riverside una que pide oración por su hijo Brian para que se convierta y luche por su familia. Pues mira, vamos a clamar ese Espíritu Santo. Estoy buscando la segunda persona que puede decir, Gonzalo, yo sé que una familia puso 500, yo no puedo poner $100 todos los meses porque estoy sin trabajo, pero sí puedo poner 50 todos los meses para que con esos 500 de Gloria y Ramón y los míos hagamos una semilla de gratitud. Está la puerta abierta para ti. Está la puerta abierta para la tercera persona que dice esta mañana, el Espíritu Santo va a entrar en mi casa. Ese peso del que Noel habla, lo estoy viviendo yo y me lo quiero quitar de encima. 619-618-2878. El teléfono está vacío. Ven, Espíritu Santo, a esta persona que ya tiene el fuego en su alma. Ahora, que no tenga miedo, que el mismo Señor le va a ofrecer, le va a abrir los caminos para que pueda entregar, para que pueda liberar. El mismo, solamente tenemos que clamarle con fe para decirle, Señor, tú sabes que yo no tengo $1,000 en ninguna parte, pero yo quiero ponerme a tu servicio, quiero ser parte de tu obra. Dame la fortaleza, dame la valentía, dame el arrojo, dame la decisión. Solamente tienes que llamar. En ese momento no vas a poner dinero, ¿sabes? No, porque lo que vas a poner, si pones $50, los vas a empezar a ahorrar por un mes. Hoy es 3 de junio, para el 2 de julio estarás enviando tus primeros 50. Quiere decir que puedes ahorrar uno de aquí, 5 de allá, 10 de allá. Te ibas a sentar a un restaurante de comida rápida, pues te ahorras esos 20 y lo guardaste para tus 50. Ibas a comprar gasolina y vas a poner 20, bueno, vas a poner 18 y vas a aportar 2 a los 50. ¿Ve que sí se puede? Claro que se puede. El problema es que el enemigo, Satanás, te quiere tener lejos de Dios, porque entre más te mantenga lejos de Dios, más puede controlar tu alma. Cuando tú haces la marcación al 619-618-2878, ¿sabes lo que estás haciendo? Estás haciendo una conexión con Dios. Al marcar 619-618-2878, estás entrando delante de esa capilla del Santísimo Sacramento donde estamos todos aquí. Aquí hay un televisor, como se dice, una pantalla que está más alta que todas, y ahí está gigante esa custodia que domina a través de las ondas hercianas hasta llegar a tu corazón. El que marca 619-618-2878, ese es el que hoy pone todo lo que es, todo lo que tiene en las manos del Señor. El Señor le dijo al joven rico cuando le preguntaba, ¿y qué tengo que hacer para ganar el cielo? Le dijo, bueno, vende todo lo que tienes y dáselo a los pobres. Y el joven rico se perdió la historia, se fue, no volvió, nunca se volvió a saber de él. ¿Por qué? Porque no fue capaz de abandonar lo material. Yo te pregunto, ¿te puedes morir a $1 por día? ¿Ah? ¿No puedes? ¿Que no puedes dar $1 por día? Si el Señor te ha dado 15, 20, 30 mil dólares y más todos los años. Ah, bueno, aquí hay que hacer una reevaluación. Porque ese dólar por día no te hace más rico, no te hace más rica. Ese dólar por día no te empobrece. Dar $1 por día no te evita de pagar tu aseguranza, tu renta, tus servicios, tu comida, no. Ese dólar por día es devolverle al Señor y decirle, Señor, de lo que me diste. No puedo dar 1,000, no puedo dar 500, pero $1 por día, no te puedo decir que no. ¿Cómo le niego al Señor ese pedido? Entonces tú vas a enviar $30 el día 2 de julio. Y ahí estarás empezando a cumplir tu meta de poner
un dólar por día. Me dijo el padre José Román Flecha Gonzalo, ¿y qué pasa si una persona no puede poner 5,000? ¿Entonces no puede ayudar? Le dije, no, padre, claro que puede. Solo con un dólar que mande, lo puede hacer. ¿Qué tiene que hacer? Marcar 619-618-2878 y decirle a Gaby, hermana Gaby, me decidí. Es la primera vez. Yo era sembradora, dejé de serlo, me estoy renovando. 619-618-2878. El teléfono está colgado, está en silencio, está vacío. Pero ahí está el Espíritu Santo esperando por ti. Estamos esperando todos para orar contigo. Estamos en todas las estaciones buscando. ¿Será alguien de Los Ángeles? ¿Será que el don de Dios está aterrizando en este momento en la ciudad de Los Ángeles, en esos 20 millones de habitantes que pueden ser potencialmente oyentes? ¿Habrá un angelino o una angelina que diga, Gonzalo, acertaste, soy yo? Bueno, márcame 619-618-2878. ¿Será por casualidad un hermano por allá en Utah? Sí, tenemos un hombre que tiene una hornilla y sale a vender sus tacos en una esquina. Y él envía su semilla en todas las jornadas y nos da el testimonio. ¿Será quizás un sembrador que salga por González, por Salinas, que dice, hombre Gonzalo, yo estoy trabajando con el equipo de los voluntarios que transmiten la Santa Misa en la misión todos los domingos? Y yo quiero hoy hacer ese esfuerzo, marcar el 619-618-2878. A ver, y no veo a los santos de Chicago, hoy no han aparecido los santos de Chicago, pero sí sé que hay santos de Chicago que están en este momento en necesidad. Ellos que quieren clamar Espíritu Santo, ellos que dicen, ven Espíritu Santo, libérame, sáname, renuévame, hazme vivir como hijo tuyo. 619-618-2878. Estoy rezando esta oración por el que acaba de marcar. Ven Espíritu Santo, libera a este hermano que está en el teléfono, libera a esta familia, sánala, renuévala, hazla vivir como hija tuya. Digo por ti que acabas de marcar con toda la audiencia, Dios te salve María, llena eres de gracia, el Señor está contigo, bendita eres entre todas las mujeres y bendito es el fruto de tu vientre Jesús. Las personas que llaman como esa persona nos dejan así en el aire, porque no era una semilla. Ella quería alguna información. Tengo 5 minutos. Le ruego por esos 5 minutos que me deje el teléfono libre para que la persona que va a marcar en este instante, que quiere entrar en este momento de fusión, pueda entrar. La línea libre de nuevo. 619-618-2878. 619-618-2878. El que comprende que esta obra se mueve por oración y por sacrificio. El que comprende que aquí estamos todos metiendo el hombro. Todos estamos metiendo la carga para salir adelante y para que la radio no tenga que cerrar. Es una pena que hace una jornada, hace 3 meses o 4, tuvimos que informar que la emisora de Guadalajara hubo que cerrarla, porque no hubo semillas. Las personas que escuchaban en esa área no se comprometieron a poner las semillas y ya tenemos cerca de $200,000 en deuda, porque cada vez que pasa un mes y se acumulan otros 30,000 y otros 30,000 y otros 30,000, llega a un punto en el que no se puede alcanzar. Bueno, en este momento, mientras tú marcas 619-618-2878, tengo aquí a nuestra querida Malú. Malú, que está orando por su hijo Brian, de 42, para que se convierta y luche por su familia. Bueno, Malú, ¿qué te parece? Nos consagramos y por tu medio vamos a consagrar a tu hijo. En el nombre del Padre, del Hijo y del Espíritu Santo. Amén. Esta consagración no es solamente una oración. Esta consagración no es algo que se borra y se termina cuando el programa termina. No, la oración de consagración queda como un sello indeleble en el alma de Malo y en el alma de su hijo. Así que en este momento
entramos con esa gracia de unirnos todos con esa familia. Somos una gran familia en todas partes. Toda mamá que está luchando por su hijo entiende lo que Malu nos está pidiendo.

0: oración al Espíritu Santo, por Brian. Si tienes tu celular ahí, Malu, pon a grabar un video para que luego le regales ese video a él. Ven Espíritu Santo, desciende sobre Brian y sobre su familia. Desciende con tu luz, con tu paz, con tu amor. Ven Espíritu Santo, entra en el hogar de Brian. Bendice a cada una de las personas de la familia de Brian. Bendice a Brian en sus heridas. Cualquiera que sea la herida que está abierta en Brian, que por esta oración y gracia del Espíritu Santo empiece a sanarse. Que empiece a liberarse de lo que hace sangrar su corazón. Espíritu Santo de Dios, te pedimos que alejes de Brian toda división, todo resentimiento, toda tristeza, todo espíritu de la oscuridad, toda palabra que lo hiera, todo pensamiento que lo separe de ti. Espíritu Santo, te pedimos que le des a Brian la paciencia para escuchar la acción del Espíritu Santo, para que sea dócil a...
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Para los que no saben, la ley nos obliga a identificar cada una de las estaciones. Cuando ustedes escuchan mi voz, que hace un mensaje previo a la identificación, no es que yo corte la programación por mi voluntad, sino porque hay una norma que dice que en ese último minuto hay que identificar la planta. Entonces, cuando se corta, como se acaba de cortar la oración abruptamente, es porque no podemos violar la ley. Si un seguimiento de la FCC mira que no identificamos, bueno, nos pueden contar una multa hasta de $250,000 no hacer cumplir la ley. Entonces, por eso es tan abrupto el corte. Muchas personas se quejan y dicen, ay, pero ¿cómo es que ese Gonzalo sale y corta la programación? No, pasa que eso es mi voz, pero puede ser la voz de otra persona. El tema es que es ley. Muy bien, perdonen, Elizabeth, que estás cumpliendo años, para los que llegan a la sintonía, pues miren, hoy estamos en una mañana de milagros. Esta mañana hemos estado orando por una hijita de más de 30 años que es dependiente, pero que duerme en la calle. Eso rompe el corazón de su familia. Y estamos orando por hogares, por esposos, por hijos. Estamos orando por familias que están con los sacramentos incompletos y los papás no están preocupados. Estamos clamando Espíritu Santo en diferentes direcciones. Aquí estamos orando por un hijo que tiene 33 años y está en adicción. Y estamos clamándole al Espíritu Santo. Retomando nuestra oración, usted puede marcar 619-618-2878. Esta mañana pasó algo especial. Alguien llamó que no pudo dar $1,000. Solo pudo dar 500 porque está pagando otra semilla. Pero esa persona invitó, dijo, yo invito a otra persona que esté como yo, que no pueda dar 1,000, pero que pueda poner 500 para que entre los dos hagamos 1,000. Así de que ella está esperando ese match, ese par, esa couple que dicen en inglés, ¿no? De poder hacer dos personas, cada una con 500, hacer una de 1,000. Pues está abierta. Y estamos esperando la cuarta familia, porque hoy decidimos ofrecer 10 familias. Empezamos diciendo entonces por el Elizabeth que está cumpliendo años y por su hijo en adicción. Espíritu Santo de Dios, fuente de libertad, fortaleza y sanación. Hoy tú, Elizabeth, dile, hoy vengo a ti para pedir tu ayuda por mi hijo que sufre una adicción. Dile, Elizabeth, dile con todas las fuerzas de tu alma, no te dejes distraer por nada. Ven con tu luz a iluminar los pensamientos de mi hijo. Ven con tu amor a sanar esas heridas que lo sumen en la adicción. Ven con tu fuerza a romper las cadenas de la adicción. Ven con tu fuerza a declararlo libre de eso que le impide vivir plenamente como un hijo de Dios. Vamos a clamar sobre tu hijo, Espíritu Santo, que en donde él esté viviendo desesperanza, el Espíritu Santo lo llene de esperanza. Que donde él esté viviendo esclavitud, el Espíritu Santo le dé libertad. Que donde él esté viviendo soledad, donde se sienta solo, abandonado, el Espíritu Santo le muestre, le abra los ojos y que vea el consuelo de su madre que está corriendo por él. Que donde haya debilidad en el alma de tu hijo, el Espíritu Santo ponga fortaleza. Vamos a pedir por todos los que sufren por adicción. Hay gente adicta al alcohol, hay gente adicta a las drogas, hay gente adicta al juego, a la pornografía. Hay gente que es dependiente emocionalmente. Pues vamos a pedir por esa conducta que les roba la paz, que les roba la dignidad, que les roba la alegría. Ven, Espíritu Santo, dile Elizabeth, sana las heridas profundas que ni él mismo puede estarse dando cuenta. Hay algo detrás de esa adicción de tu hijo que lo hace rechazar, que lo hace abandonar, que le da tristeza, que le causa miedo, que le causa culpa, que le causa dolor. Dile al Espíritu Santo, esta Elizabeth, dile, dale a mi hijo la valentía para buscar ayuda, para perseverar, para levantarse después de cada vez que se droga, de esa adicción, de esa dependencia.
para que empiece a desarrollar confianza en sí mismo, para creer que con la gracia de Dios su recuperación es posible. Bendice a mi hijo. Dale paciencia, dale comprensión, dale sabiduría, dale esperanza. Espíritu Santo, hazle experimentar el amor infinito de Dios Padre, la misericordia de Jesucristo. Porque el Señor nos dice en San Pablo 2 de Timoteo, hoy mismo, no les doy un espíritu de esclavos, les doy un espíritu de libres. El Señor viene para sanarnos y liberarnos. Ven, Espíritu Santo, rompe toda cadena que esclaviza, fortalece toda voluntad, guía a las personas por el camino de la libertad, por la sanación y por la vida nueva. Ven, Espíritu Santo. Ven, Espíritu Santo. Ven, Espíritu Santo. Pues mi Elizabeth, el regalo para ti va a ser que en el lugar donde tengas su oratorio, saben que eso no necesita un cuarto completo, con una mesita basta, que tenga una cruz o una imagen de la Virgen. Ahí vas a poner un icono del Espíritu Santo, cualquiera que sea. Una paloma, las lenguas de fuego, ese Espíritu Santo que es el amor entre el Padre y el Hijo. Y cada vez que tú pases por ahí, cada vez que tú recurras a ese lugar y la gente te pregunte, ¿y esto? ¿Por qué tienes a esto ahora aquí, mamá? Porque en ese icono tengo un recordatorio de que estoy orando por ti todo el tiempo. Esta es una mamá que está cumpliendo años hoy. Y estamos orando por una cosa que parece triste. ¿No les parece que es una cosa triste? No. No, claro, para ella no es triste, ella es su mamá. Ella lo llevó 9 meses adentro de su cuerpo. Y ese cargarlo por 9 meses dentro de su cuerpo, ¿qué le da como resultado a esta mamá? Correcto, es como Dios. Dios no se olvida de ningún hijo y siempre lo está cuidando. Así de que te decimos, mi querida Elizabeth, estas son las mañanitas que cantaba el rey David. A las muchachas bonitas se las cantamos así. Feliz cumpleaños, mi querida Elizabeth. En medio de este tiempo y en medio del dolor que tú manejas, pues el Señor no se olvida de tu fiesta. Y nosotros nos alegramos porque esta mañana estamos pidiendo Espíritu Santo Consolador. Para los que llegan en este momento a la sintonía y preguntan, ¿y qué está pasando? Bueno, pasa lo siguiente. Anoche tuvimos formación del 73 y tuvimos a Noel Díaz con nosotros creo que como 1 hora y media. Y cuando estaba casi al concluir, empezó a hacernos una parábola de los días de hoy. Tomó una Biblia muy, muy, muy grande. Ustedes saben que Noel es más bien bajito, ¿no? Y la Biblia era tan grandota, pues que era más grande que su cabeza. Y se la puso así sobre el hombro derecho. Y dice, cuando uno vive con un peso, y carga uno ese peso, ¿y cómo incomoda? Y lo tuvo ahí un rato, varios minutos. O sea, se dan cuenta, es cómo uno puede vivir con ese peso. Y cómo uno se puede acostumbrar a vivir con esa carga. Y cómo uno no puede hacer nada y tiene que llevar esa carga. Tiene que haber algo que uno pueda hacer para que esta carga no se vuelva tan pesada. Y la mantenía. Entonces quiso mostrar con ese libro grande, pesado, que si uno se acostumbra, si uno normaliza cargar ese peso, pues uno se va a deformar, se va a cambiar, se va a transformar, pero no para bien, sino para mal. Decía, ¿y cómo hacemos para mover ese peso? Entonces, bueno, ahí está el Espíritu Divino, ahí está el Espíritu Santo. Podemos invocar a ese Espíritu Santo y el Espíritu Santo nos va a iluminar, nos va a dar sus dones, nos va a dar sus gracias. Y ese peso que teníamos encima, entonces lo fuera tirando poco a poco. Se va yendo y lo vamos procesando. Y ya, cuando él puso el libro pesadísimo sobre la mesa, dice ya, cuando uno ya entra en esa gracia de Dios, empieza uno a notar que esa carga empezó a disminuir, que esa carga empezó a dejar de aplastarme, que esa carga empezó a dejar de sumirme. Entonces dijo, esto es lo que yo les digo a ustedes hoy. Cada una y cada uno de ustedes debe descubrir que el Espíritu Santo de Dios le hace capaz, le da la posibilidad. Y una señora dirá, pero Noel, yo tengo 90 años. No le hace. Ah, Noel, pero yo no trabajo. No le hace. Pero Noel, es que yo
vivo en unión libre, yo no, mi matrimonio no estaba bendecido por la iglesia. No le hace. El Señor no lleva cuenta del pecado. El Señor simplemente abre sus compuertas para que usted pueda entrar en su gracia. Y Él lo dijo, yo no vengo por los que son sanos. O sea, no vino por los que son santos y no tienen pecado. No, Él vino por los pecadores. Él vino por los que tienen cargas y Él vino por los que tienen dificultades. Esta mañana, esta es la primera semilla en las palabras que edifican, que para el orden que llevamos esta mañana, pues estamos buscando una que dice que no puede poner 1,000, que solo puede poner 500, porque Rosita dijo con Ramón, yo puedo poner 500, e invitó a alguien que le haga el match. El match es otra persona que pueda poner sus 500 para armar una semilla de agradecimiento. ¿Eres tú por casualidad? Bueno, márcame 619-618-2878. Si tú no quieres que tu nombre se sepa, nada, solamente le dices a la hermana Gaby, hermanita Gaby, yo no quiero que mi nombre se sepa, póngame anónima. Lo ponemos anónimo. Si usted marcó en este momento y le suena ocupado, es porque la hermana Gaby está recibiendo una semilla, dese un Ave María y vuelva a marcar. Vamos a ver si era semilla o no era semilla.

para esa persona que me dice, el padre José Román Flecha me dice, pero Gonzalo, si una persona puede poner 1,000, si no puede poner 500, entonces no puede ayudar. Y digo, no, claro, padre. Si usted ha pensado en dar 20 pesos, por ejemplo, ¿qué tal si se esfuerza y pone un solo dólar por día? Vaya ahorrando un dólar por día. ¿Saben cómo en la hacienda le dicen a uno ahora, le dice, uno paga 16,30? Le preguntan, ¿quiere dejar los 70 para una caridad? Si no le ha pasado a usted que le dicen eso. Uno entra a un sitio de comida rápida, 18,35. ¿Quiere dejar los otros monedas para la caridad? Pues esa es la caridad suya, el sembrador. Las monedas que quedan, diga, yo las voy a enviar al sembrador. Y las va ahorrando las monedas, esos chavitos que quedan. Y al final del mes, usted va a tener los $30. Y si ha pensado en mandar 20, pues bueno, ahí empata con esos 10 más y marca el 619-618-2878 y dice, yo quiero ayudar a que el sembrador construya. Yo quiero ayudar a que el sembrador crezca. Miren, el demonio nos tira a matar. Él viene para robar, matar y destruir. Usted puede creer que nosotros tenemos una estación que hemos reconstruido no una ni dos, sino 3 veces. ¿Cómo es eso, Gonzalo? Sí, tenemos una zona del país donde tenemos una estación en la que Noel tiene una viva fe y un vivo convencimiento que necesita mucho de Dios. En el primer momento, como a los 2 años de comprada, vino una inundación. El agua llegó a 1.10 metros de altura. Los equipos quedaron todos debajo de ese 1.10 metros de agua. ¿Pueden ustedes creer eso? Sí, eso es increíble, ¿verdad? Dice, pero ¿cómo una emisora puede tener un riesgo de ese tamaño? Bueno, habría que preguntarle al ingeniero que la construyó, pero sí le ocurre, sí pasa. Y como está ocurriendo de esa manera, pues nosotros tuvimos que construir un pilote, un juego de pilotes que tuvieran 2 metros de alto, echar una plancha sobre esos 2 metros de alto de pilotes y volver a instalar todos los equipos de manera que cuando se inunda el lugar, aunque suba 1.5 metros, no se va a mojar porque están los pilotes sosteniendo la estructura. Ya dijimos, la hicimos, ya lo superamos. Bueno, vino otro huracán, vino otro golpe de viento y puso en corto un cable que tiene como 200 pies de largo que conecta la caseta del transmisor con el transmisor. Lo quemó completo. Y hubo que volver a buscar y volver a reconstruir y volver a armar y volver a todo. Segunda vez, tercera vez, las antenas fueron desviadas. El viento las arrancó. ¿Cómo puede ser eso posible? Bueno, ¿y por qué no él dicen, no, ya no le haga más, ya déjele así? No. Estamos claros, si el Señor le puso en el corazón a Noel que en esa ciudad hace falta esa radio, Él le está echando todo lo que puede para hacerla que funcione. Y un día vamos a tener noticias de esa estación, un día vamos a descubrir cuánto bien estaba haciendo. Por eso cuando usted marca 619-618-2878, le podemos garantizar que no se pierde ni un solo dólar. Para que yo vaya a pedir que me den un lápiz nuevo, tengo que llevar el ñoquito del lápiz, los 2 centímetros que sobran, que el tajalápiz ya se lo comió, para que me den uno nuevo. Así hay que cuidar todo, peso por peso, dólar por dólar. Cuando nosotros tenemos problemas, tenemos un problema gravísimo de automatización, llevamos 5 años cotizando. El vendedor se muere de la risa cada vez que le decimos, pero otra cotización. ¿Por qué cotizamos tanto? Porque si queremos cambiar, sí sabemos que necesitamos esa automatización para la radio, pero cuesta casi $50,000 hacer todo el proceso. Entonces hicimos un esfuerzo hace 8 años y compramos una parte de un servidor, costó $8,000. Y desde eso no hemos podido invertir. Ahora estamos casi que arrancamos con el primero de los computadores de esa automatización. Ustedes ya van a oír de eso, pero lo hacemos así, ahorrando chavitos. Por eso cuando usted escucha que estamos pidiendo, aquí no se pide plata para enriquecer a nadie.
Nadie, absolutamente a nadie. La gente se va del sembrador porque el dinero del sueldo es muy poquito. Y la gente quiere ganar más dinero y tiene que ir a las emisoras del mundo donde pagan bien. Aquí estamos de misioneros y de sembradores. Si usted en este momento quiere ayudar y quiere marcar 619-618-2878, pues bueno, esos $500 que yo le estoy diciendo, que usted va a dar 50 por 50, señora, señor, es como si usted caminara hombro a hombro con Jesús evangelizando. ¿Se acuerdan cuando el Señor les planteaba los programas a sus discípulos? Y les decía, mañana nos vamos a ir a la Decápolis, ¿verdad? Nos vemos ahí en el barrio de Jesús, se ponen de acuerdo. Y hay que caminar 10 minutos, pues no había taxis ni nada, ¿no? Para llegar al mar de Tiberíades había que llegar a la barca y bajar 10 minutos desde Cafarnaúm y embarcarse, y uno mira la Decápolis allá, una montaña que está al otro lado del mar, y hay que atravesar todo eso para ir para arriba. Pues bueno, ese trabajo, cuando usted marca 619-618-2878, ese trabajo lo está haciendo usted. ¿Cómo, Gonzalo? Pero si eso ya pasó hace 2000 años. No, hermana, el Señor sigue anunciando su evangelio, el Señor sigue caminando. Anoche dijo Josué, dos grupos simultáneos de 73. ¿Cómo puede ser? 1000 personas en cada grupo. ¡Ay, María Purísima! Esa misma hora en la noche. Sí, unos estaban en formación porque están arrancando un grupo de formación para la consagración, y otros estamos recibiendo mantenimiento, los que ya nos consagramos hace rato. 2000 personas, cada uno desde su casa, ahí mero, ahí sentaditos. De ahí, de esa efusión de Espíritu Santo, nació la que yo les estoy trayendo a ustedes. A ver, vamos a ver qué dice nuestra hermana Gaby. 619-618-2878. Ay, Dios mío, mi máquina se rompió. Me salen avisos. ¿Qué hacemos? A ver, hermana. Ya Gloria y Rosa. Ya Malu con su hijito. Ya Elizabeth. Creo que Elizabeth es la de cumpleaños, sí. Ah, bueno, mire. Acaba de llegar la que a las como 5:30 de la mañana dijo, yo no puedo poner 1000, pero puedo poner 500, e invitó a alguien que haga el match, o sea, otra persona que ponga 500 para completar con los 500 de ella y de su esposo una de gratitud en 8:80 AM en Salinas, pidiendo por sus hijos. Ay, Ave María, que defienden el aborto. Bueno, aquí está entonces la tarea para los papás que le están cumpliendo a verdad decir, y para ti que marca 619-618-2878. Quiero saber de una familia que recibe este mensaje. Ese es un mensaje de 3 letras, S-O-S. Es una llamada de emergencia al corazón del cristiano. Quiero saber de una persona, de una mujer, de un hombre que escucha palabras que edifican y que le hacen muchísimo bien, pero que está así, mire, con los brazos cruzados, sentado escuchando. Descruce los brazos, ponga las manos a la obra, marque en este momento y diga, ¿sabe qué? Sí, Gonzalo, yo disfruto tanto el sembrador y nunca he ayudado con nada. Voy a ayudar con 1 peso diario. Si usted manda 30, usted le dice a Gaby, yo voy a mandar 30, no tengo más, solo tengo 1. Vale, gloria a Dios que de su corazón y de su alma usted pone a Jesús en sus cuentas. Si alguien dice, no, Gonzalo, para mí 1 peso es muy poquito, yo voy a poner, 1.50. Ahí está temblando el teléfono, digamos, por esa persona. Dios te salve, María, llena eres de gracia, el Señor es contigo, bendita eres entre todas las mujeres y bendito es el fruto de tu vientre, Jesús. Santa María, Madre de Dios, ruega por nosotros pecadores, ahora y en la hora de nuestra muerte. Amén. Ponemos manos sobre esa que está enviando en este momento, que está diciendo, yo también quiero trabajar con Jesús. El que dijo que 1 dólar era muy poquito, dice, pues mando 1.50. Ok, ponga 50 todos los meses. De aquí a marzo del 2027, ¿cuánto estaría poniendo si pone 50 todos los meses? 500, como la anónima de Salinas. Y si alguien dice, Gonzalo, yo tengo una empresa, tengo 10 trocas, tengo 10 motos, tengo 10 camionetas, tengo 10 contratistas que trabajan conmigo, pintamos casas, reparamos artefactos eléctricos, construimos, ponemos la luz, ponemos el agua,
ponemos el chirro, ponemos el techo, ponemos la pintura. Pues de esa bendición que usted está recibiendo de su trabajo, usted le va a decir al Señor, voy a morder una esquinita y te voy a mandar 100 dolaritos todos los meses. ¿Ah? Hay una mamá que me está escuchando que sabe que su hijo es así, trabaja en eso. Hay una esposa que me está escuchando, que me puede decir un hijo y decir, papá, mira, allá están hablando de usted. Hablaron de un hombre que pinta, que pone chirro, que resana, que pone el agua, la luz. Y dice que si, ¿por qué no se une usted al servicio de Jesús y pone 100 dólares mensuales? Dígale, llámelo. De más que le dice, ¿sabe qué, mijo? Dígales que sí, que de esta casa vamos a ser mis discípulos y misioneros. Bueno, pidiendo por sus hijos que defienden el aborto. Vamos a decir entonces, en el nombre del Padre, del Hijo y del Espíritu Santo, amén. Para consagrar a esos hijos que están defendiendo el aborto, para que el Señor les muestre el respeto a la vida.

Ven Espíritu Santo, Señor y Dador de vida. Llena mi corazón con tu luz. Llena mi corazón con tu verdad. Tú, mi anónima de Salinas, vamos a hacer esta oración confiada al Señor. Vamos a entregarle de esos hijos que defienden el aborto su consciente. La conciencia es justamente esa capacidad que tiene el ser humano de mirar, sentir, darse cuenta de lo que hace, ser consciente. Pero también le vamos a entregar el subconsciente de sus hijos, los que defienden el aborto. ¿Y por qué el subconsciente? Porque ahí en ese subconsciente está pasando lo que decía la santa, la loca de la casa. Ahí es donde se arman las triquiñuelas, las idas y las venidas. Pues entregamos el consciente de tus hijos, el subconsciente de tus hijos. Vamos a entregar su inteligencia, para que la inteligencia de sus hijos sea bendecida y orientada por la gracia de Dios y no por las sombras de la oscuridad. Vamos a entregar de sus hijos también esa capacidad de producir. Todos tenemos una capacidad de producir. La abuela

Y vamos a decirle por sus hijos, señora del 880M, la anónima. Dile, Espíritu Santo, te pido que enseñes a mis hijos a reconocer la dignidad de toda vida humana. Desde el vientre materno, que ellos puedan reconocer que si yo hubiera decidido abortarlos, ellos no estarían aquí. Así de simple. Espíritu Santo, abre los ojos de mis hijos para que puedan ver en cada persona a ese hijo amado de Dios. Abre los ojos de los que están a favor del aborto para que no sean indiferentes ante el sufrimiento, ante la pobreza, ante la enfermedad. Que entiendan que toda vida es don de Dios, que la vida es de Dios desde la concepción hasta la muerte natural. Espíritu Santo, dile, mamita, dile, dale a mis hijos un corazón compasivo. Que aprendan a defender al débil. Que aprendan a acompañar al que sufre. Que aprendan a proteger al inocente. Que aprendan a servir con amor a los que más necesitan ayuda. Que las mamás que piensan en abortar estén conscientes de que después del aborto no van a ser las mamás de un hijo abortado. No, van a ser las mamás de un hijo asesinado. Asesinado por ellas mismas. Espíritu Santo de sabiduría, ilumina a estos jóvenes, ilumina a estas familias para que promuevan la cultura de la vida. Libra a los hijos de esta dureza de corazón, de esta actitud que desprecia la dignidad humana. Que sus palabras, sus decisiones, sus acciones, Espíritu Santo, sean cambiadas a favor de la vida. Ven, Espíritu Santo, renueva la humanidad, sana las heridas de mis hijos que los hacen caer en ese error de condenar y de favorecer el aborto. Condenar a un inocente y favorecer la pena de muerte. Enséñanos a cuidar la vida, muéstrales cómo cuidar la vida como un don sagrado de Dios. Ven, Espíritu Santo, sobre mis hijos y repuebla la faz de la tierra. Amén, amén y amén.

619-618-2878. Miren, en este momento ya casi me tengo que ir para que podamos escuchar a Noel un ratico. Que hace falta, pues, que usted me marque. 619-618-2878. Usted va a ser el que le va a dar el start. ¿Sabe lo que es el startazo? El startazo es cuando uno mete la llave en la chapa del carro y la gira. Cuando uno la gira, se unen dos contactos. Y a lo que los dos contactos se unen, entonces hace... arranca, ¿no? Eso es un startazo. Entonces, denme el startazo, por favor. Hoy Noel nos habla sobre San José, hechos, híjole, y no solo palabras. Estaba bien claro el señor Díaz hoy. Hechos y no solo palabras. Ese es el tema de hoy. Vamos a ver si tenemos esa llamada al 619-618-2878. ¿Sí? ¿No? ¿No era? Bueno, vamos a ver la siguiente llamada. 619-618-2878. Estoy aquí con los ojos en el teléfono para decirles en qué momento timbra. Para arrancar ya con San José, hechos y no solo palabras. ¿Quién da el inicio? ¿Quién le da el punto de partida a Noel?

0: 619-618-2878. Noel está ahí listo para empezar su predicación y le pedí el favor que me dé un break mientras que hay una hija, hay un hijo. Vamos a ver cómo se llama esa mujer, ese hombre que marca 619-618-2878. Es un hincha de palabras que edifican. Es uno que le encanta escuchar a Noel. Y que en este momento dice, hermano Noel, yo me voy a comprometer con $1 diario. Voy a mandar 30 todos los meses. O me voy a comprometer con unos 50 diario. Voy a mandar 50 todos los meses. O me voy a comprometer con $1,000 de aquí hasta marzo del 2027. Y voy a enviar $3 diarios al ahorro para poder mandar 100 al final del mes. ¿Quién puede? ¿Con uno? ¿Con unos 50? ¿Con dos? ¿Con tres diarios? ¿Quién puede hacerlo? 619-618-2878. La consagración de este que marque en este momento, junto con la oración que está esperando una hermanita que se llama Sarita, la vamos a hacer en el mero momento que Noel termine su predica. Pero para empezar necesitamos un oyente de palabras que edifican. Habrá uno que marque 619-618-2878 y que diga, Noel, yo voy a ayudar con 50 mensuales, yo voy a ayudar con 100 mensuales. Habrá uno, puede haber uno que diga, yo voy a ayudar con los 5,000, voy a poner 500 mensuales. No sabemos. Habrá uno que dice, no, yo no puedo con 5,000, pero voy a ayudar con 2,500, voy a poner 250 mensuales. ¿Un empresario lo puede hacer? Claro que sí. El Señor le dio esa capacidad económica para que usted la ponga al servicio de los demás. 619-618-2878. Esa llamada es la que le da el principio a las palabras que edifican hoy. 619-618-2878. Estamos con la hermana Gaby aquí orando delante del teléfono. Vamos a decir amén en el momento en que esta hijita, este hijito de Dios dice, yo también quiero consagrar mi familia al Espíritu Santo. Yo también me quiero quitar ese peso de encima. Yo también quiero empezar a recorrer ese camino que recorrieron los apóstoles cuando recibieron el Espíritu Santo y se llenaron de los dones y las gracias. También quiero esas gracias en mí, en mi familia. 619-618-2878. No sé si ese que va a favorecer y decir, Noel, yo soy el que da el principio de las palabras que edifican. Las espero todos los días, pero hoy me tocó a mí darle el arrancada. A ver, estará en Los Ángeles, 619-618-2878. Estará en San Diego, puede ser posible, 619-618-2878. Estará en Houston o en Denver o en Las Vegas, 619-618-2878. Uno que va a bendecir, uno que dice, hoy me voy a poner las sandalias y me voy a caminar con Jesús de Nazaret. Hoy empieza mi camino en misión para anunciar el Evangelio. Desde hoy en adelante yo voy a estar al servicio del Señor. Mi familia y yo servimos al Señor. 619-618-2878. Hermana Gaby, mira el teléfono. ¿Será que se dañó y no está timbrando? Vamos a ver que revise si tiene tono. Le pregunta uno al teléfono, ¿quién es el muchacho más lindo del mundo? Y él contesta, tú. 619-618-2878. Esa persona que dice, Gonzalo, yo no puedo poner 5,000, no puedo poner 1,000, no puedo poner 500, pero puedo poner $30 todos los meses. Pues venga, vale, marque 619-618-2878. Hágase constructor del reino de los cielos aquí en la tierra. Porque todos y cada uno de esos que están haciendo la posibilidad, el día que el Señor nos llame a nosotros a la vida eterna y San Pedro nos pregunte qué traemos en las manos, va a decir, ah, tú eras sembrador, ah, tú ayudabas a anunciar la palabra de Dios como un apóstol, ah, tú hacías, ah, llegó, empiezan las palabras que edifican, digamos por esa persona que marcó, Dios te salve María. Llena eres de gracia, el Señor es contigo. Bendita eres entre todas las mujeres y bendito es el fruto de tu vientre, Jesús. Santa María, Madre de Dios, ruega por nosotros pecadores, ahora y en la hora de nuestra muerte. Amén. Un oyente que marcó y que empieza con su semilla hace caminar estas palabras que edifican.
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2: Si consideramos cómo es la vida y cómo los retos que llegan en momentos que no los esperamos y cómo actuamos ante los retos, ¿cuán importante es buscar una respuesta ante esas necesidades que llegan a nuestra vida? Porque todos en algún momento nos encontramos a veces contra la espada y la pared, como se dice. ¿Y qué hago? ¿Hacia dónde voy? Llegamos a estar indecisos. ¿Cómo actuar en un momento? Qué maravilloso es saber que en Dios, que es la luz, en Jesús, que dice yo soy la luz del mundo, en sus enseñanzas podemos descubrir caminos cuando creemos o parece que los caminos se han cerrado. Hoy quiero reflexionar sobre un personaje el cual en la historia ha hecho más que palabras, con sus hechos ha dejado una historia de fidelidad, el hombre justo, el hombre humilde, San José. Ciertamente, la iglesia nos recuerda desde hace 150 años que se determinó que San José era el patrono de la iglesia universal, de la iglesia católica. Dentro de este recordar, ahora el Papa Francisco nos dice hay que ver lo que este hombre hizo para imitar. Por lo tanto, este mensaje está tomado de la palabra de Dios. ¿Quién era José? Y San José, nos dice el Evangelio de San Mateo, nos narra parte de esta historia maravillosa. Versículo 18 y siguientes. El nacimiento de Jesús, el Mesías, fue así. María, su madre, estaba prometida en matrimonio a José. Pero antes de convivir con él, quedó embarazada por la acción del Espíritu Santo. José, su esposo, que era hombre justo, no quiso denunciarla públicamente, sino decidió separarse de ella de manera discreta. Estaba pensando en esto cuando un ángel del Señor se le apareció en sueños y le dijo: José, descendiente de David, no tengas reparo en convivir con María, tu esposa, pues el hijo que ha concebido es por acción del Espíritu Santo. Y cuando da a luz a su hijo, cuando dé luz a su hijo, tú le pondrás por nombre Jesús, porque él salvará a su pueblo de sus pecados. Todo esto sucedió en el cumplimiento de lo que el Señor había dicho por medio del profeta. Una virgen quedará embarazada y dará a luz a un hijo, a quien llamarán Emmanuel, que significa Dios con nosotros. Cuando José despertó del sueño, hizo lo que el ángel del Señor le había ordenado. Recibió en casa a María, su esposa, y sin haber tenido antes relaciones conyugales con ella, María dio a luz a su hijo, al que José puso por nombre Jesús. Palabra del Señor. Bueno, aquí el evangelista San Mateo nos narra qué sucedió cuando José se dio cuenta que su prometida, que era María, estaba embarazada. Y como todo hombre, imagínense el momento que él se dio cuenta que ella estaba embarazada, si todavía no vivían juntos. Estaba comprometida la Virgen a casarse con él, la Virgen María. Entonces, Sé que me escuchan muchos hombres. Imagínense la reacción de uno cuando estás enamorado y es tu tesoro, esta mujer con la que vas a decidir unirte para siempre. Y de repente te da la noticia que está embarazada. Humanamente, San José dijo, no, ¿cómo puede ser esto? Pero podemos darnos cuenta que este hombre llamado José era un hombre de Dios. Era un hombre que amaba a Dios. Era un hombre que quería hacer la voluntad de Dios. Y esto es maravilloso. Pero también como un ser humano, se dio cuenta de esta noticia y se sintió conmovido. En un momento dijo, pues yo no voy a quedarme con María. Ya me falló, pues yo tampoco quiero desearle un mal. En aquel entonces la ley establecía que aunque estuvieras comprometido, comprometida para casarte, si la persona, el hombre, la mujer era infiel, en ese acontecimiento había una penalidad y era morir a pedradas. Esa era la norma. Entonces, aquí nos dice que sin duda alguna San José estaba muy, muy, muy preocupado. ¿Cuántos días pasaría sin dormir? Pobre. O sea, pensando cómo esta mujer que tanto amo, me pudo hacer eso. ¿Pero qué sucedió? También era un hombre de oración. ¿Por qué? Porque sin duda alguna le estaría pidiendo a Dios, dame una respuesta, ¿qué pasó aquí? Ya debe haber insistido al Señor. Pero era tan justo, como se reconoce a San José, un hombre justo, que en vez de denunciar y desquitarse, porque a veces la parte humana es que quiere desquitarse, te hicieron algo y tienes que vengarte, es que te miraron la cara, y entonces hay un sentido humano. Y muchas veces dejamos que ese sentimiento se vuelva un sufrimiento para uno mismo, que tiene ese coraje y ese quiere desahogarse y quiere devolverle eso que le hicieron, un mal a la otra persona. ¿Qué hizo San José? Dijo, no, yo me voy a separar de ella, pero no voy a decir nada. En otras palabras, protegió a la Virgen. Pero llegó la noticia. El ángel le habló. Cuando él estaba en sus sueños, le habló el ángel. Y ahí nos indica que José estaba con los oídos abiertos, el corazón abierto. Y el Señor le dice, el ángel le dice, no te preocupes, José. Ese hijo que va a tener la Virgen María es obra del Espíritu Santo. Imagino que San José dijo, ¡ay! Y creyó. Y le dijo, tú le vas a poner por nombre Jesús. Él va a venir a salvar a su pueblo de sus pecados. ¡Qué maravillosa noticia! San José creyó. Y San José obedeció. Estas son algunas de las actitudes que podemos encontrar en San José. Y vamos a repetirlo. San José, los evangelios no registran que San José dijo una sola palabra. Los narradores hablan de lo que José hizo. Entonces, por eso, José es un hombre de hechos y no solo de palabras. ¿Qué hizo? Era un hombre de Dios, escuchó. ¿Qué más referencias tenemos de lo que hizo San José? Pues de que como padre, desde el momento que su hijo estaba amenazado de muerte, después de que había nacido, Herodes lo quería, salió huyendo hacia Egipto. Otra vez le habló el Señor en sueños. Cuando dice habló en sueños, esto también lo podemos interpretar que San José era un hombre que oraba, que estaba en conexión con Dios, de tal manera que era capaz de escuchar la voluntad de Dios. José, sal, llévate a tu hijo y a María, y se fueron a Egipto. Aquí vemos otra característica de lo que debe de ser un padre, que protege a su familia, que da la vida por su familia. Por eso San José es un hombre con hechos. A veces nosotros prometemos, decimos muchas cosas, pero nos cuesta cumplir. Este hombre, en su silencio, con sus hechos, hablaba mucho. Decía mucho, porque ciertamente dicen que los hechos son más fuertes que las palabras. Hoy, en este tiempo que vivimos, queridos hermanos y hermanas, cuán importante es aprender de estas manifestaciones que un hombre y una mujer deben de tener. Que en medio del conflicto, en medio del dolor, ¿a quién recurrimos? Debemos recurrir a Dios. Debemos abrazar la fe, porque en la fe está la respuesta a muchas de nuestras necesidades. Pero cuando a veces nos dejamos aturdir por el dolor, por la pena, por eso que nos está quitando la paz, eso no nos permite escuchar la voz de Dios. Eso nos lleva a la desesperación, al temor. Pero cuando hacemos lo que San José hizo, que le pedía a Dios y que Dios le hablaba, y cuando le hablaba él creía. Hoy el Señor te está hablando también a ti. Yo no sé cuál sea tu situación, la de San José fue muy difícil. Pero cada situación tiene su solución. Cada dificultad, siempre habrá un camino. San José recurre a la fe. Escucha y actúa. Mis queridos hermanos, hoy necesitamos actuar. Hoy tenemos que vivir la vida día a día con pasión. Enamorarnos cada vez más del Señor. Imitar a este personaje, San José, como el hombre que protege, como el hombre que cuida, como el hombre que provee. Todas estas características las vemos en San José. ¿Qué más nos narra el evangelista también? Que San José iba ¿a dónde? Iba al templo a Jerusalén cada año. ¿No se perdió Jesús cuando tenía 12 años? Y ahí nos encontramos que José y María eran cumplidores de la ley. Quiere decir que llevaban a su hijo, presentaban a su hijo. A los 8 días, ¿qué hizo San José y la Virgen María? Fueron al templo a presentar a su hijo. O sea, el centro de su vida estaba Dios. En medio de esa familia era Dios el que reinaba. De esa manera podemos ver, por eso la iglesia le llamamos la Sagrada Familia. Hoy las familias están sufriendo mucho. Padres con hijos, hijos con padres. ¿Qué pasará? ¿Qué hemos perdido? Muchas veces hemos perdido la fe, la confianza en Dios. Muchas veces hemos perdido el tiempo en otras cosas que en buscar el conocimiento de Dios. Y eso nos lleva a pagar el precio muy alto cuando vemos que la familia está en crisis. Nosotros tenemos que aprender día a día más cómo vivir esta vida, que no es fácil. No es fácil esta vida, pero lo podemos hacer si ponemos nuestra confianza en el Señor y si actuamos. Repito, San José es el hombre del silencio, pero el hombre de los hechos. Hoy hay que decirle a nuestro Padre Celestial: Señor, hazme un hombre, una mujer que sepa entender que en el silencio tú me hablas y que quieres que yo ponga en acción eso que tú me dices para hacer tu voluntad y vivir una vida plena. ¡Qué maravillosa es la vida de Dios! Por eso, Esne, dará la vida hasta que el Señor venga, diciéndole al pueblo: en Dios he puesto mi esperanza. Y decirle al pueblo: Dios no quiere que te pierdas, Él vino para salvarte. Él no quiere que ninguno perezca, sino que todos se salven. Y esa es la tarea nuestra, decirle al mundo: no está todo perdido, aunque vivimos en un mundo enfermo, en un mundo herido. ¿Cuánta gente día a día se siente cada vez más sola? ¿Cuánta gente intenta quitarse la vida todos los días? ¿Y cuántos lo logran? ¿Y cuántos piensan que un día lo van a hacer? Porque se sienten vacíos. Tienen hasta sentimientos en contra de Dios. Es que si Dios existiera, no me hubiera pasado esto. Hay confusión. Hoy el Señor nos invita a que en el silencio de nuestra vida, porque a veces nos sentimos que estamos rodeados de gente, pero hay un silencio en nuestro corazón, hay una necesidad. Y en ese silencio Dios te puede hablar, como le habló a San José. Y él escuchó. Escucha la voz del Señor, porque tú eres valiosa ante los ojos del Padre que nos formó a su imagen y semejanza. Tú vales la sangre de Cristo. Tú eres la niña de los ojos del Señor. Quien te diga lo contrario, no le creas.
0: No le creas.
2: Créele al Señor. En Él está la vida.
0: En Él, solamente en Él está la vida. Bueno, mis hermanas y mis hermanos, yo sé que la señora Norma ya está listita para entrar con palabras que mentiras con el cántaro, pero me acaba de llegar una semillita de una persona anónima que quiere ayudar para la radio y para que las personas ayuden a la radio. Dice: por restauración de la familia. Y también está entrando una hermanita de Chicago que dice: por favor, ora por mí. Ella se llama Sarita Guillén, por su hijo que acaba de abrir una barbería que se llama La 312. Y así que estamos entonces dejando esta última plegaria en las manos del Espíritu Santo por estos que dicen esta mañana: ven Espíritu Santo, renueva mi familia, renueva la humanidad. Sana estas heridas que nosotros estamos manejando y enséñanos a cuidar la vida como un don sagrado de Dios. Que nuestras palabras, decisiones y acciones hoy sean siempre a favor del anuncio del Evangelio. Esta hermana que acaba de poner esos $1,000 los puso porque le encanta palabras que edifican y nos alegramos. Te abrazamos profundamente y nos sentimos muy cercanos a tu alma, como de la hermana de Chicago que nos está pidiendo por la barbería del 312. En este instante ya tenemos que hacer el cambio porque ya viene el espacio con la hermana Norma y lo que es...
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7: Ven, Espíritu Divino, manda tu luz desde el cielo. Padre amoroso del pobre, don en tus dones espléndido. Luz que penetra las almas, fuente del mayor consuelo. Ven, dulce huésped del alma, descanso de nuestro esfuerzo. Tregua en el duro trabajo, brisa en las horas de fuego. Gozo que enjuga las lágrimas y reconforta en los duelos. Entra hasta el fondo del alma, divina luz, y enriquécenos. Mira el vacío del hombre, si tú le faltas por dentro. Mira el poder del pecado, si no envías tu aliento. Riega la tierra en sequía, sana el corazón enfermo. Lava las manchas, infunde calor de vida en el hielo. Doma el espíritu indómito, guía al que tuerce el sendero. Reparte tus 7 dones, según la fe de tus siervos. Por tu bondad y tu gracia, dale al esfuerzo su mérito. Salva al que busca salvarse, y danos tu gozo eterno. Amén.
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1: Muy buenos días, familia. Espero que se encuentren muy, pero muy bien en compañía de ESNE Radio, su estación 100% católica y 100% alegre. Gracias a todos ustedes por acompañarnos en este día. Bueno, pues recuerden que seguimos en jornada, así es, y necesitamos llegar a la meta y estamos mucho, muy lejos de conseguirlo. Así que, por favor, hacemos esta invitación. Esta hora para mí es un privilegio y es un gozo, de verdad, de escuchar siempre a nuestro queridísimo padre José Román Flecha con todas esas enseñanzas y más que nada esa calidez, ¿verdad?, con la que nos trata a todos, que nos hace sentir parte de esta hermosa familia. Y bueno, pues qué bonito sería que este programa llegara a más y más y más hermanos. Por eso, pues todos esos corazones agradecidos, que yo sé que son miles de corazones, les hago esta invitación a que se unan de verdad. Recuerde, junto con su ofrenda, usted puede dejar una petición por la cual siempre estaremos orando, y no solo una, siempre oramos por todos nuestros sembradores, por todas las personas que contribuyen para que sigamos evangelizando, llevando la alegría del Señor a todos los confines. Recuerden que a través de la aplicación ya nos escuchan en muchas partes, ¿eh? Así que hacemos esta invitación en esta hora a que llamen, empiecen a comunicarse, así como cuando les digo, llamen ya para hablar con el Padre Flecha, con esa misma alegría y ese entusiasmo, háganlo, de verdad, es muy importante. Ustedes saben también, pues, el gusto que es tan grande para el Padre, ¿verdad?, estar en este programa. Es un regalo que Dios nos ha dado, es una bendición maravillosa, y yo creo que Si tuviera algún problema por el cual tuviéramos que disminuir la programación, imagínense qué triste sería no poder escucharlo, no sintonizar el cántaro, no quiero ni pensarlo. Como también todos nuestros programas, principalmente escuchar la Santa Misa, unirnos en oración en el rezo del Rosario, todo lo que hacemos a través de esta programación, de verdad que es con tanto cariño y que es como nos habla Dios, como nos llega al corazón. Así que bueno, invitamos a todas las personas a que en esta hora se unan llamando al 773-777-7773. Les recuerdo que en esta ocasión, como ustedes saben ya, el padre se encuentra viajando para estar aquí. Los vemos, no se les olvide que estará acompañándonos el día viernes ya, que pronto, ¿verdad? Ya el viernes estará con nosotros en el Metanoia de Hombres, que se llevará a cabo en la parroquia Santo Tomás el Apóstol en Los Ángeles, California. Así que pues nos dejó este tema y esperamos que lo disfruten.
2: 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Se convertirá en él en fuente de agua que brota para vida eterna.
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4: Queridos hermanos, queridas hermanas, un gustazo, soy el padre José Román Flecha y tengo mucha alegría en compartir con ustedes un capítulo más de mis reflexiones sobre las preguntas de Jesús en el Evangelio según San Mateo. ¿Qué pregunta vamos a comentar hoy? En realidad son varias. Se encuentran en el Evangelio de Mateo, capítulo 16, versículos del 8 al 11. Jesús se dirige a sus discípulos diciendo: hombres de poca fe, ¿por qué están hablando entre ustedes de que no tienen panes? ¿Aún no comprenden ni se acuerdan de los 5 panes de los 5,000 hombres ¿Y cuántos canastos recogieron? ¿Y de los 7 panes de los 4.000, y cuántas espuertas recogieron? ¿Cómo no entienden que no me refería a los panes? Bueno, son varias preguntas que nos interpelan a todos nosotros. Con una formulación muy semejante, los tres evangelios sinópticos, Mateo, Marcos y Lucas, han recogido una advertencia que Jesús dirige a sus discípulos. Abran los ojos, les dice, y guárdense de la levadura de los fariseos. Se encuentra un poco antes en el Evangelio según San Mateo, capítulo 16, versículo 6. En cambio, el Evangelio de Marcos la refiere también a Herodes. La levadura de los fariseos y la levadura de Herodes. Y el texto de Lucas, el tercero de los evangelios sinópticos, explica que esa levadura de los fariseos es la hipocresía. Así se dice en el evangelio de Lucas, en el capítulo 12, versículo primero. Como ven, un gran abanico, una riqueza de expresiones y de interpretaciones. La levadura, el fermento. En realidad, en el pueblecito donde me crié, lo decían en un castellano antiguo, el furmiento, que es el fermento, la levadura. Pero la imagen de la levadura en los evangelios es muy oportuna para contraponer la modestia del principio de la evangelización y la amplitud posterior que alcanzaría el desarrollo del evangelio. Jesús mismo había comparado el reino de Dios con la levadura que toma una mujer y la mezcla con 3 medidas de harina, empastando la masa hasta que fermenta todo el conjunto. Así se nos dice en el Evangelio de Mateo, capítulo 13, versículo 13. Hermosa parábola, la de la levadura en medio de la masa. Como para decir que sí, somos pocos, tenemos pocas capacidades, vamos anunciando la palabra de Dios, no vemos muchos resultados, pero ese poquito de levadura puede hacer fermentar una gran cantidad de masa. Andando el tiempo, Saulo, llamado Pablo, dirá a los fieles de la ciudad de Corinto que un poco de levadura puede hacer fermentar toda la masa. En realidad, yo creo que no basta con aludir a la cantidad. Hay que estar muy atentos a la calidad de la levadura. Por eso, dice también Pablo a los corintios que es necesario estar muy atentos para arrojar, para botar fuera la levadura vieja. Y la levadura vieja es la malicia, es la perversidad, son los viejos hábitos de los tiempos del paganismo. Y es necesario celebrar la fiesta cristiana con la nueva levadura. Y la nueva levadura, sin duda, es la fe en Jesucristo nuestro Señor, la práctica de los sacramentos y, al final, el amor de cada uno hacia todos sus hermanos en la comunidad. Hay un antiguo proverbio que unos lo atribuyen a los árabes y otros a los chinos. Un proverbio que dice más o menos que cuando un hombre señala con el dedo a la luna, los tontos se quedan mirando al dedo. ¿Qué quiere decir eso? En realidad se refiere a reacciones de este tipo que encontramos varias veces en los evangelios. También aquí, ante la advertencia de Jesús sobre la levadura farisaica, los discípulos se limitan a mirar al dedo que apunta a la luna, se limitan a decir, claro, es que no hemos traído panes y por eso ahora Jesús habla de la levadura. O sea, no llegan a captar el significado último de aquella imagen. Se podría decir que Jesús trata de impartir una enseñanza moral, pero una enseñanza moral en el mejor de los sentidos, no en una observación práctica como para salir del caso. La enseñanza moral aquí es la enseñanza de unos auténticos valores y de una fidelidad al mensaje evangélico. Lo que quiere decir Jesús con la imagen de la levadura es que es preciso que las buenas acciones broten de buenas actitudes. Jesús no quiere que sus discípulos caigan nunca, nunca, lo que se dice nunca, en el pecado de la hipocresía. ¿Y cuándo se manifiesta la hipocresía? Muchas veces y de muchas maneras. La hipocresía puede manifestarse hasta en las buenas acciones, como la práctica del ayuno, de la limosna y de la oración. Así lo dice Jesús en el Evangelio según San Mateo, en el capítulo 6, versículos del 1 al 18. Me gusta mucho este pasaje, que solemos comentarlo el miércoles de ceniza, al principio de la cuaresma. Las prácticas cuaresmales son la relación con lo otro, el señorío sobre lo otro, que se manifiesta en la austeridad, en el ayuno. Después, las relaciones con los demás, especialmente con los más necesitados, se manifiesta en la práctica de la limosna y en el ejercicio de la compasión. Y en tercer lugar, la relación con Dios, que se manifiesta en la oración. Las tres patitas del trípode, la relación con lo otro, con los otros y con el absolutamente otro. El ayuno, la limosna y la oración. Tres actitudes buenas. Pero Jesús dice que el bien hay que hacerlo bien. Porque uno puede ayunar, pero para atraer la atención de los demás y que digan que es muy virtuoso. La limosna hay que hacerla bien, con generosidad, con respeto, con misericordia. Pero hay personas que son limosneras, que parece que son generosas, pero también, de nuevo, para atraer la atención de los demás. Y algo parecido puede ocurrir con la oración. Es buena la oración. Pero él, Jesús, denunciaba a los que oraban en las encrucijadas, en las plazas, para atraer la atención de las gentes y para que las gentes dijeran qué bueno es fulanito. Así que Jesús dice que puede haber hipocresía también en las buenas acciones, como el ayuno, la limosna y la oración. Sin embargo, la enseñanza de Jesús, como diríamos, no puede limitarse a una orientación ascética o moral, que, lo digo con toda sinceridad, es muy importante y es necesaria. Una orientación ascética y una orientación moral, muy necesaria. Pero eso no es todo. Al advertirnos sobre la necesidad de llevar la levadura, Jesús está aludiendo al carácter del reino de Dios. Es más que un aviso moral. Es una revelación. Con esa imagen de la levadura referida al reino, Jesús está recordando la gratuidad del reino de Dios, la capacidad de renovar a la persona, la capacidad de renovar a la sociedad, a las comunidades y a la humanidad entera. En realidad, ese era el mensaje central del llamado Sermón de la Montaña, que se encuentra en el Evangelio según San Mateo, los capítulos 5, 6 y 7. Hay allí un versículo que me parece fundamental. Jesús dice: Si la justicia, es decir, si la santidad de ustedes, si la honradez de ustedes, si la santidad, si la justicia de ustedes no es mayor que la de los escribas y de los fariseos, no entrarán en el reino de los cielos. Evangelio según San Mateo, capítulo 5, versículo 20. Bueno, pues después de esta larga introducción, que yo creo que era totalmente necesaria, se puede llegar a comprender el fondo y el tono de estas preguntas de Jesús que comentábamos al principio. Primera pregunta. Hombres de poca fe, ¿por qué están hablando entre ustedes de que no tienen panes? Segunda pregunta. ¿Aún no comprenden ni se acuerdan de los 5 panes que sobraron después de dar de comer a 5.000 personas, 5.000 hombres? ¿Y cuántos canastos recogieron? Tercera pregunta. ¿Y no se acuerdan de los 7 panes que sobraron cuando dimos de comer a 4.000 personas? ¿Y cuántas espuertas se recogieron? Y cuarta pregunta, que es como el resumen de todas las anteriores. ¿No entienden todavía que yo no me refería a los panes? Hay una cosa que me llama mucho la atención, que una vez más, y no es la única, Jesús califica a sus discípulos como hombres de poca fe. ¿Y esto por qué? Porque han estado presentes cuando mostró su compasión hacia las gentes que le seguían hambrientas, pero no han comprendido el motivo de aquella compasión. Han visto que Jesús hizo posible que hubiera pan y pececitos, pescado, para una multitud. Pero ahora se preocupan y hasta se reprochan unos a otros por no haber llevado panes para el viaje. Si recuerdan, les llamó también hombres de poca fe con motivo de la tormenta que se levantó en el lago y puso en peligro la barca en la que ellos navegaban. Jesús mandó al viento que se sosegara y al mar que se amansara. Y luego se dirige a sus discípulos y les dice lo mismo. Hombres de poca fe o gentes de pequeña fe. Han vivido junto a él y no han descubierto su poder. Han estado con él y no han descubierto su misericordia. Han caminado con él y no saben qué importante es seguir haciendo camino. Los discípulos han vivido junto al maestro, han escuchado sus lecciones, pero no las han aprendido. Pensamos en los discípulos que hemos tenido en las clases, en la universidad, y que a veces al final del curso hacen una pregunta que uno cree que debería haber sido resuelta a lo largo de todo el año, después de una lección y otra. Jesús muestra un desasosiego, casi como un desencanto. Dice, ¿pero qué están haciendo? Hombres de poca fe. ¿Por qué han dudado? Hombres de poca fe, ¿por qué no han entendido? Han estado presentes y ausentes al mismo tiempo. Diría yo, jugando con las palabras, han oído, pero no han escuchado. Han mirado, pero no han visto. ¿No ocurrió también en aquel momento en que una mujer que padecía graves hemorragias desde hacía muchos años, se acercó a Jesús y tocó el borde de su manto y quedó curada? Jesús pregunta, ¿quién me ha tocado? Y los discípulos, seguramente encabezados por Simón Pedro, dicen, Maestro, te estamos tocando todos. Pues hay algunos que han mirado y no han visto. Han oído, pero no han escuchado. Han tocado, pero no han quedado curados. Les ha faltado la intencionalidad. Al final, les ha faltado la fe, el hacerse presentes a la vida del maestro. Y nosotros, muchos de nosotros, mire, nos gloriamos y nos gloriamos con demasiada frecuencia de los logros, pequeños o grandes, que hemos ido conseguido. ¿Dónde? En la celebración de la liturgia, en la catequesis, en el aumento de los bautismos de personas adultas, en la creación de diversos grupos, en el surgimiento de diversos ministerios en la parroquia, o tal vez en el aumento del dinero recogido en la colecta de las misas, qué sé yo. Nos gloriamos. Hemos conseguido esto y esto y esto. Y la feria de la parroquia, la fiesta de la parroquia, ha sido un auténtico éxito. Ha venido más gente que nunca. Nos gloriamos. Pero no prestamos una atención generosa, agradecida, gozosa, una atención a quien ha hecho posibles esos logros con su gracia, es decir, a Dios nuestro Señor. Nos atribuimos los éxitos. Creemos que todo se debe a nuestro ingenio, a nuestra elocuencia, a nuestra sonrisa, a nuestra capacidad de dialogar con la gente. Y puede ser que todo eso tenga una enorme influencia. Pero no podemos enorgullecernos. Y lo mismo se podría decir de los discípulos de Jesús, los de la primera hora. Habría que decirles, atención, no pueden enorgullecerse del éxito conseguido con los panes y los pescados. Tienen que reflexionar sobre la levadura que los hizo posibles. Y tienen que procurar que esa levadura no esté contaminada por la hipocresía. Lo que nosotros ponemos para que el reino de Dios avance, sea vivido con generosidad, con humildad, con verdad y con amor. Ustedes saben, y yo lo creo, que Jesús no valora tanto el éxito de nuestras acciones cuanto el espíritu que las ha motivado, que las motiva, que tiene que motivarlas siempre. Jesús valora lo que hemos hecho, y está bien, pero valora también el por qué lo hemos hecho y el para qué. ¿Qué es lo que nos ha motivado? ¿Y qué fines pretendemos alcanzar? Y todo esto ha de ser reconocido en secreto, pero con toda sinceridad ante Dios nuestro Señor. Yo creo que tendríamos que preguntarnos cómo valoramos nosotros la levadura. ¿Cómo nuestra levadura puede estar presente en la masa para hacerla fermentar? ¿Qué parte de levadura puedo yo poner? ¿Un buen pensamiento? ¿Una buena palabra pronunciada a tiempo? ¿Una visita a un enfermo? ¿Un acto de generosidad? ¿Una visita a alguien que está en la cárcel? ¿Una pregunta por alguien que ha sido deportado? ¿Un mostrar interés por esa persona que ha perdido a uno de sus hijos? Con pequeños gestos que tal vez no nos han costado mucho, pero que han de ser sinceros. Tienen que nacer del fondo del corazón. Tienen que nacer de la fe en el Padre, del aprecio a la sabiduría del Hijo, de la estima por el amor que nos ha revelado el Espíritu Santo. es la Trinidad Santísima de Dios, que influye en nuestras acciones. Entonces sí, estaremos convencidos de que Jesús no valora tanto el éxito de nuestras acciones cuanto el espíritu que las ha motivado y el futuro que nosotros esperamos de ellas. Habría que pedirle al Señor que nuestras preocupaciones diarias no nos hagan olvidar el milagro de la gracia. No olvidemos que todo lo ha hecho el Señor. Al final, como decía Santa Teresita del Niño Jesús, al final de su vida, todo es gracia. Y antes

0: un momento para reflexionar sobre nuestro sentido de la humildad, de la gratitud y de la generosidad. Humildad para reconocer que los milagros que brotan de nuestras manos no los hemos hecho nosotros. Es el Señor el que actúa. Es el Señor el que está presente. Es el Señor el que nos ha ofrecido la levadura. Humildad. Después generosidad. Generosidad para hacernos presentes en medio de la masa. No escondernos, ni por miedo ni por timidez. Estar presentes en la masa para darle a los demás el bien que ellos esperan de nosotros. Ser realmente levadura en la masa. Pero todavía quiero añadir algo más. La levadura en la masa para que pueda prosperar, para que pueda hacer levantarse a la masa, tiene que desaparecer. Así que junto a la humildad, junto a la capacidad de vivir en el riesgo y en la generosidad, es preciso aprender a desaparecer. La cera en el cirio no ilumina si no se va gastando. No hay luz si no hay muerte, si no va desapareciendo la cera. Y Jesús nos dice que no hay levadura si esa levadura no quiere crecer, no quiere mezclarse en la masa. Porque al final, cuando se sirvan los panes en la mesa, en el banquete, las gentes, los comensales, no van a decir, qué buena estaba la levadura, sino que dirán, qué bueno estaba el pan, qué buena estaba la torta, qué bueno estaba el pastel. Y esa bondad viene de la levadura, pero la levadura ha desaparecido. No es la levadura la que recibe los premios y las alabanzas. Mis queridos hermanos, ha sido un gusto comentar con ustedes estas preguntas de Jesús sobre la levadura. Si quieren, olvidemos que Jesús haya interpelado casi con dureza a sus discípulos, hombres de poca fe. ¿Por qué están hablando de que no tienen panes? ¿No se acuerdan de aquello de los panes? ¿Y ahora? ¿Se preocupan por la levadura? ¿No entienden que no me refería a los panes, sino que me estaba refiriendo al reino de Dios y a la presencia de ustedes en medio de la humanidad? Mis queridos hermanos, ha sido una alegría comentar con ustedes estas preguntas de Jesús, que como dije al principio, se encuentran en el Evangelio según San Mateo, capítulo 16, versículos del 8 al 11. El Señor esté con todos ustedes y con tu espíritu. Y que la bendición de Dios Todopoderoso, Padre, Hijo y Espíritu Santo, descienda sobre ustedes y permanezca para siempre. Amén. Bendigamos al Señor. Demos gracias a Dios. Muchísimas gracias por su atención, mis hermanos. Bendiciones. Gracias.
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2: Así es, y bueno, seguimos en jornada. Señor Gonzalo, muy buenos días, ¿cómo está?
3: Muy buenos días, bendecido y en victoria. ¿Y usted cómo se encuentra, señora Norma?
2: Igual también, dando gracias a Dios por un día más de vida y por ese privilegio, ¿verdad?, de poder escuchar este programa tan hermoso del Cántaro.
3: Es verdad. ¿Qué ser queda usted de este regalo que nos da el padre José Román Flecha hoy?
2: Todo, todo, pero lo que me gustó más es ¿qué hacemos? ¿Por qué lo hacemos? Esa pregunta yo creo que es la que nos tenemos que hacer todos. Muchas veces, pues sí, hacemos a lo mejor una obra de caridad, pero la pregunta es, ¿por qué la hacemos? ¿Por qué la hacemos? Entonces, eso es lo que... No la voy a contestar yo, porque quiero que todos se la contesten cada uno. Pero que, sí me tocó mucho eso, ¿no? Decir, bueno, sí, a veces uno piensa, sí, hay que...

0: ayudar, hay que hacer esto. ¿Pero por qué? ¿Y para qué lo hacemos? Eso Amén. Es lo importante.
1: Sí, a Noel ayer tuvo dos episodios consecutivos. Uno en el que estuvo dos horas escuchando oyentes en la 620 AM. No se escuchó en el network porque era una programación diferente, pero estuvo dos horas sentado escuchando a los mexicanos y mexicanas en el Estado de México y en los estados aledaños que toman la señal. Así que nos dejó un testimonio muy hermoso de cuántas personas están interesadas en la Radio Católica El Sembrador La Guadalupana en México. Y acto seguido tuvo el entrenamiento con los consagrados del 73 y allí tuvo una parábola de los días de hoy. ¿Sabe, señora Norma, que Noel agarró un libro muy grande que tenía, muy, muy grande, muy pesado, de su mesa? Y dice, bueno, miren, imagínense que uno carga un peso como este. Y se lo puso así sobre el lado del hombro derecho. Y dice, y ahí en ese peso que cargamos, algunos nos acostumbramos a cargar ese peso. Y el peso nos incomoda y nos obstaculiza, pero como que no hacemos nada para mover ese peso de ahí. Dice, pero el día que descubrimos que el Espíritu Santo nos ayuda a solucionar el problema del peso, entonces fue bajando el peso, lo fue alejando hasta que quedó otra vez sobre la mesa. Dice, nos quitamos el peso de encima. Entonces nos dejó ese buen sabor que tú dices ahora, ¿no? ¿Por qué? ¿Para qué estamos haciendo esto? ¿Cuál es la razón de que una mamá está llamando y diciendo, mire, por favor, ore por mi hijo que está a favor del aborto? Ore por mi hijo que está en drogas y pues duerme en la calle, vive como homeless y está en una adicción tremenda. Ore por mi hija que está enferma, que está en necesidad. Ore por cada una de... ¿Por qué las mamás, ustedes se ocupan tanto de estar tan, tan preocupadas por sus hijos? ¿Qué será lo que las mueve?
0: El amor, ¿verdad? El amor, pero ¿cómo es usted? Pero esa carga que traemos con ese, es como ese libro, ¿verdad? Que a veces esas situaciones tan difíciles y pues se nos olvida que ahí está alguien para ayudarnos a sostenerlas en todo
1: Así
0: momento.
1: Es. Que Al
0: en
1: cual.
0: Todo momento. Le quería comentar algo. Es que ahorita dijo de la ciudad, del Estado de México. Es que uno es el Estado de México y otro es la Ciudad de México.
1: Sí.
0: Entonces, imagínense cuánta gente estaba escuchando porque es la Ciudad de México, el Estado de México que rodea toda la Ciudad de México, sí. Más aparte Morelos, se escucha en Tlaxcala, en parte de Puebla, ¿no? Son millones de personas que,
1: por eso,
0: que estaban escuchando.
1: Tenemos 50,000 watts de potencia que cubre 6 estados. Sí. Por eso no es solamente la Ciudad de México. Ahí están los estudios en la Condesa, pero de ahí, desde el Cerro de Catepec, se cubre el centro del país de una forma increíblemente grande.
0: Y esto es gracias a, bueno, obviamente gracias a un corazón generoso, sabemos que una donación, pero se ha mantenido y se mantendrá gracias a las personas que contribuyen. Obviamente, por ejemplo, yo sé que usted estaría feliz, señor Gonzalo, decir que hubiera una radio allá en Colombia, ¿a poco no?
1: Y yo no creo, me contento con la de aquí en Miami.
0: Ahora ya no vayamos tan lejos, Miami. O alguien de El Salvador, de Guatemala, que dijeran, o sea, esto fue un regalo de Dios, de verdad, y sé que se puede lograr, o sea, sabemos, pero ahorita pues la realidad es que con las que tenemos sí necesitamos esa ayuda, sí necesitamos de verdad, de como dices, como ahorita que nos ponía ese ejemplo de Noel, yo digo, ¿cuántas mamás ahorita, señor Gonzalo, cuántas mamás están sufriendo, pero sufriendo ellas solas? Porque no hay el consuelo de la palabra de Dios, porque no llega a ellos este mensaje. Sabemos que hay miles de llamadas que recibimos, pero todas las mamás que hablan aquí, todas las mamás que escuchan esta radio, ya como que alguien les ayuda a cargar ese libro pesado, ¿verdad? Porque saben que no están solas, pero ¿cuántos millones de mamás están sufriendo solas? ¿Cuántas, con señor Gonzalo?
1: Claro, y por eso en este momento la marcación al 773-777-7773 nos está abriendo un camino, porque miren, las personas que están entrando en comunicación en este momento y que están descubriendo eso que el padre José Román Flecha nos acaba de presentar, ¿por qué y para qué hacerlo? ¿Cuál es ese sentido? Bueno, hay una sola realidad. el Señor Dios Todopoderoso en la primera lectura de hoy dice que no nos da un espíritu de esclavitud, no nos da un espíritu de sometimiento, sino que al contrario, nos da un espíritu de libertad. De manera que usted hoy puede ser la titular, el titular que decide, ya no voy a cargar más este peso que nos decía Noel. ¿Por qué lo estoy cargando? Si yo puedo recurrir al Espíritu Santo y empezar a procesar para que ese peso tan grande desaparezca. Bueno, pues mire usted, solamente tiene que marcar el 773-777-7773. En este momento cuando marca, usted no entrega un solo dólar. ¿Por qué? Porque por el teléfono no se manda dinero. Usted lo que hace es hacer un acuerdo y dice, mire, yo me voy a poner al servicio del Señor. Yo quiero ayudar al anuncio del Evangelio y quiero ofrecer este dólar, un dólar por día. El padre Flecha siempre nos dice, Gonzalo, y si la persona no puede poner 1,000, ¿no puede donar entonces? Le digo, no, sí, padre, puede poner un dólar por día. O sea, si usted manda $30 todos los meses, para marzo del 2027, usted habrá completado 360, o sea, un dólar por día. ¿Quién puede negar un dólar? ¿Qué hace uno con un dólar hoy por hoy, señora Norma? No hay ni para una lata de soda nomás, no alcanza.
0: No, absolutamente, para nada. Y por eso ya, esas tiendas populares que eran del dólar, ya le cambiaron el nombre porque ya no había nada de a dólar.
1: Ahora se llaman Below Five, dicen, por sí, debajo de cinco.
0: Sí, exactamente, porque ya no había nada. Pues ya, ¿cómo le ponían ahí, verdad, si ya no había nada de a dólar? Y esa es la realidad. Y yo sé que la situación económica pues es difícil para todos, señor Gonzalo, pero también sabemos que la unión hace la fuerza. Y que si nosotros confiamos en Dios, Dios nunca nos desampara. Ahorita que hablábamos de las mamás, ¿cuántas mamás nos ha tocado educar a solas a nuestros hijos? De verdad, para mí era un pánico. Yo me acuerdo que cuando mi hijo nació, yo tenía pánico de tener un... O sea, bueno, yo estaba casada y tenía una amiga que era madre soltera y yo decía, ¿cómo le hace? No, yo no podría sacar a mi hijo adelante. Yo casi lloraba. Me tocó pues el hecho de divorciarme cuando mi hijo tenía 6 años. Y ahora tiene 26 años, 20 años me ha tocado ser. Y bendito sea Dios que no estoy sola, que nunca estuve sola y que el Señor siempre estuvo y está con nosotras siempre.
1: Vamos a ver si hay una mamita soltera como tú, a las que Francisco, el Papa Francisco, llama las mártires modernas, que se han dedicado a criar a sus hijos y a sacarlos adelante. Una que diga, Gonzalo, Norma, yo estoy en ese sentido. Yo quiero hoy ofrecer esta semilla, este dólar por día, puede mandar 30 por mes. Si usted dice, un dólar es muy poquito, va a mandar 1,50. Bueno, manda 50 por mes. Si usted dice, no, pero es que yo puedo mandar un poco más. Bueno, quizás usted tiene un payday más grande y puede mandar $3 por día. Eso significaría como mandar $100 cada mes para hacer la semilla de gratitud. Usted tiene la palabra. Nosotros estamos SOS al corazón del cristiano. El primer y segundo día de nuestra jornada no hicimos ni siquiera la suma del primer día. O sea, no rompimos las metas, sino que nos fuimos muy por debajo. El llamado de SOS al corazón del cristiano es para decirles, no tenemos el dinero que necesitamos para alcanzar los $700,000 que cuesta correr el proceso del sembrador por un mes. Por un mes solo vale $700,000. Usted dirá, bueno, entonces, ¿qué pueden hacer con un dólar que yo envíe? Bueno, si llegamos a pagar la luz de, no sé, de Salinas, de por allá de Las Vegas, que el recibo llega altísimo, y vale $10,900 y llegamos con $10,899, el cajero del banco va a decir, perdón, aquí falta dinero. No, pero solo un... No, si no está completo, no le puedo recibir. Y ese dólar que usted envió ese día, ese completó ese pago. Fíjense cómo cada dólar cuenta. El que marca 773-777-7773 le va a decir al que le conteste, mire, estoy escuchando a Norma y a Gonzalo y estoy diciendo, ¿para qué yo voy a hacer esto? Voy a hacer esto para engrandecer, para llevar ese mensaje de salvación al corazón de los hermanos. Cuando Noel nos cuenta las anécdotas de las personas que se acercan y le dicen, mire, es que yo tengo cáncer, yo estoy en esta situación y no sé qué hacer. Y Noel se sienta a hablar con esa persona, a explicarle, a otorgarle la atención. Cuando una joven se le acerca y le dice, yo me quiero suicidar, no quiero vivir más. Cuando tantos casos tan particulares, bueno, esta Radio Católica El Salvador tiene más de 10 personas contestando los teléfonos todos los días, hora por hora, recibiendo intenciones. Cuando usted manda ese dólar, esos $30 mensuales, esos 50 mensuales, esos 100 mensuales, pues usted está trabajando al servicio del Señor. Usted es del ejército de Dios que está diciéndole a otra persona, hay esperanza, no todo está vencido. El tiempo de los milagros no ha terminado. Recibimos una llamada muy sobrecogedora, pues de una mamá que está cumpliendo años, pero tiene a su hijo en adicción. Entonces, antes que ella darse un regalo, pues lo que hizo fue poner esa semilla, esos $100 todos los meses, por intercesión para que su hijo salga de la adicción. Ahí está el perfil de una mamá, señora Norma.
0: Ay, sí, definitivamente, ¿verdad? Así es un don maravilloso, es un regalo de Dios, de verdad, señor Gonzalo, un privilegio ser mamá y ser papá también, obviamente, ¿verdad? Sí. Es un regalo, usted lo sabe, porque igual yo lo he escuchado hablar de sus hijos y se emociona y uno dice, bueno, qué alegría. Yo siempre pensaba, por ejemplo, bueno, ahorita le mandamos un saludo a Moisés, que tiene a su pequeñita que está malita, vamos a orar mucho por ella. Primero Dios, de verdad, y pues veo la angustia, me dice, no he dormido en toda la noche, ahí está también un papá, ¿verdad? Uh-huh. También que nos toque, y de verdad, yo decía, no, nada más cuando sean chiquitos, ya al rato, no, hombre, mi hijo tiene 26 años y yo todavía que si tose tantito, que si esto sigo sufriendo, pero siempre lo más importante de todo esto es que nosotros se los consagremos a Dios, que confiemos en Dios, que hagamos por ellos lo que podemos hacer, y dejarlos en manos de Dios, porque Dios es el que los va a guiar, Dios es el que los va a acompañar siempre. Esos hijos que están en adicciones, señor Gonzalo, yo veo la impotencia de las mamás, decir, ¿qué hago? Orar. Tenemos el ejemplo de doña Genoveva, 29 años, don señor Catarino, de estar en el alcoholismo, drogadicción, y ella siguió, y vea, y usted conoce al señor Catarino, claro. Un hombre entregado de Dios, un hombre transformado, si lo hizo con ella, ¿por qué no lo va a hacer con los demás, verdad?
1: Amén. Es solamente cosa de que cada una y cada uno de nosotros tomemos el momento de acción que nos toca. Cuando un apóstol de los que el Señor eligió veía al Señor cómo avanzaba y cómo movía a las masas, le dijo, Señor, muéstranos dónde vives. O sea, él quería saber dónde lo volvió a encontrar, cómo lo volvió a hallar, muéstranos dónde vive. Y el Señor entonces es justamente ese que nos invita a ti, a mí, a todos, a que nos encarguemos de mostrar dónde vive el Señor. Bueno, en esta Radio Católica del Sembrador, que no es solamente una estación de radio, es el lugar del encuentro con Dios. Aquí vive Dios y aquí es a donde usted está apoyando con su semilla, marcando el 773-777-7773. Nos quedan unos 10 minutos más o menos, y en estos 10 minutos vamos a ofrecer por una madre soltera que va a llamar y va a decir, yo soy la madre soltera, yo soy esa madre mártir que ha luchado con todo para sacar a mi hijo adelante. Vamos a poner a un padre como nuestro hermano que acaba de llamar para pedir oración por su hija que ha estado enferma toda la noche. Y vamos a poner a una familia que necesita de unión. Usted puede marcar 773-777-7773 y decir, el 3 de junio mi vida cambió, porque ese día me puse en las manos del Espíritu Santo. Y el Espíritu Santo, con esa gratitud, con ese don de liberación, de sanación, de temor de Dios, con ese don del discernimiento, de la fortaleza, don de la sabiduría, va a venir a darle a usted lo que usted necesita para quitarse ese peso de encima. No mantenga ese peso que Noel nos demostraba con ese libro pesado que nos daba la catequesis esa noche. No mantenga esa carga sobre usted. El Espíritu Santo le puede ayudar a liberarse y solamente usted tiene que abrir el corazón, solamente tiene que abrir la puerta y decirle, ven Espíritu Santo, llena los corazones de tus fieles y enciende en ellos el fuego de tu amor. 773-777-7773. Como ya nos quedan 9 minutos, la primera persona que marca en este momento de volada la vamos a recibir para consagrarla al Sagrado Corazón de Jesús. No sé, señora, cuando usted me diga, señora Norma, que llegó la primera, estamos atentísimos a su voz. ¿7, 7, 3? 777-777-7773.
0: Perdón, estoy confundida. Lo que pasa es que aquí dice de San Bernardino, pero no sé si sea esta la primera que llegó. Usted me dirá. A ver. ¿Es Elizabeth Vázquez o ya era de la hora pasada?
1: Déjame decirte, no, por la hora en que fue recibida,
0: sí.
1: La recibió Judith y...
0: Entonces, no, perdón, yo decía Elizabeth, entonces Rosa, esta es la anónima, ¿verdad? Persona anónima.
1: La anónima, sí.
0: Ah, ok, entonces es la persona anónima que se une desde San Diego con
1: eso.
0: Una semilla.
1: Mire, ya casi que podría decir yo que es una mamá como la señora Norma, una que le ha echado todos los kilos para sacar adelante a su hijo. Tú dices que llevas 26 años en ese trabajo y todavía te quedan unos cuantos, señora Norma.
0: No, es por el resto de la vida. Eso es para uno, no deja de ser mamá. Aquí no es como el divorcio, que ya no estás casada. No, aquí es para siempre. Ay, bueno. No ve que cuando me dicen, es que mi hijo ya está grande. No, mijita, pero vamos a dar cuentas de ellos. Nada que aunque esté grande, vamos a seguir dando cuentas de ellos siempre. Así que nada que esté. Y pide por su hijo David. Pide oración
1: bueno,
0: por su hijo
1: pues,
0: David.
1: Bueno, pues vamos a orar por su hijo David y se lo vamos a consagrar al Sacratísimo Corazón de Jesús. Así que deje usted, mi querida hermana, mi querido hermano, ese momento para que usted le diga en este instante al Señor: oh divino Jesús, que dijiste, pidan y recibirán, busquen y encontrarán, llamen y se les abrirá, porque todo el que pide recibe, el que busca encuentra, y a quien llama se le abre. Mira a mi hijo David, que lo pongo ante tus plantas, suplicándote le concedas, con tu palabra le infundas confianza, sobre todo le concedas el favor que pedimos para él. Así que decimos, Sagrado Corazón de Jesús,
0: en vos confío.
1: Por David y por esta mamita, la primera mamá que marca 773-777-7773 y le dice, aquí estoy yo por mi hijo. Señora Norma, vamos a tener una segunda. ¿Qué número tiene que marcar?
0: El número es 773-777-7773. Recuerde, despacito para que lo grabe bien. Área 773-777-7773. Y bueno, también Aurora Colorado se hace presente, la 1340. Muchísimas gracias. Y se unen ellos con una semilla de esperanza también. Es Janet Hernández, que nos escucha a través de la aplicación. Y ella lo hace en agradecimiento por el trabajo de su esposo y pide por su salud y conversión de su familia. Y también para que Dios le provea un carro, señor Gonzalo.
1: Pues vamos a decirle al Sacratísimo Corazón de Jesús por ti, hermanita, y por ese pedido que tú haces. Vamos a decirle con todo el amor, ¿a quién he de pedir sino a ti, cuyo corazón es un manantial inagotable de todas las gracias y dones? Sacratísimo Corazón de Jesús, a ti acudo, porque en ti encuentro consuelo, porque aquí estoy con esta necesidad y con esta búsqueda de ayuda. Cuando tú, Señor, te dignes concederme, yo voy a estar aquí firmemente orando por esta gracia que te imploro, porque tu misericordia no tiene límites y porque confío en que tu corazón compasivo encontrará mi pedido, mi necesidad y mi angustia. Este es el motivo para mi petición y lo hacemos en nombre del Padre, del Hijo y del Espíritu Santo. Amén y amén. Sagrado Corazón de Jesús,
0: en vos confío.
1: 773-777-7773. Han llegado dos mamitas agradeciendo por sus hijos, por su familia, pidiendo por la salud. Y esta última para que el Señor le provea el carro. Téngalo seguro, señora, que ese carro va a llegar. Y el día que llegue usted va a llamar y va a decir, mire, yo pedí oración por esta intención y aquí está concedida. Vamos a ver quién es el siguiente que marca 773-777-7773. Hoy no es el Día de la Madre, pero estamos dedicando estos 30 minutos recordando la maternidad de la Virgen María, recordando a doña Norma que nos muestra sus 26 años de entrega con su hijo. Ella solita saca adelante a su hijo y muchas mamás en este momento están en esa misma lucha. La siguiente mamá que marca 773-777-7773. Apúrese que quedan tres minutitos. Vamos a ver si suena la campana, si suena ese timbre de una mamá que diga, aquí estoy yo. Yo como mamá, desde el día en que supe que estaba embarazada, desde antes que me saliera el test científico que decía que estaba embarazada, yo sabía que algo había cambiado en mí. Yo sentí que de algún momento en adelante hubo una transformación. Así que ven, Espíritu Santo, renueva a estas mamás, renueva a estas mamás que están cargando quizás con heridas, renueva a estas mamás que están cargando quizás con preocupaciones, renueva a estas mamás que quizás están pidiendo. Aquí tengo una que está llamando ¿de dónde está llamando? Ah, bueno, es la mamita que es anónima, no lo puedo decir, pero que estaba diciendo, agradezco por el trabajo. Mire qué lindo manera de empezar. Agradecer por el trabajo de su esposo y pedir por su salud.
0: No, ella no es anónima, es Janet Hernández.
1: Ah, porque me parece lindo, ¿no? Que no esté pidiendo más, sino esté agradeciendo lo que recibe por el trabajo de su esposo. A veces consideramos que el trabajo es como, yo voy a trabajar, es como tengo garantizado, eso me toca, eso me lo dieron a mí, no, nadie me lo quita. Pero es un don de Dios que podamos trabajar. Hay personas que se accidentan, yo estuve dos meses a 10 meses en una silla de ruedas y fue muy difícil. Lo primero que hicieron en la empresa donde yo trabajaba era que dijeron, no, Gonzalo no puede volver a trabajar, se va a morir. Y ya me desahuciaron antes que el médico y contrataron 3 empleados para hacer mis tareas y le asignaron a cada empleado la tarea. Entonces cuando yo volví me dijeron, I am sorry, con excuse me, pero su presupuesto ya está invertido. ¿Y ahora qué hacemos? No podemos dar por garantizado nada, porque aquí el Señor es el que dice, esto es para ti. A Norma le dio a José y le digo, mira Norma, tú encárgate de José, que eso es lo tuyo. ¿Sí o no?
0: Así es. Así es, definitivamente. Bueno, nos quedan solamente unos cuantos minutos y esperamos esa llamada. Ya casi nos tenemos que despedir porque bueno, ya en un momento más vendrá Lupita Venegas con el programa Enamórate, también en esto dentro de esta jornada, señor Gonzalo, pero bueno, sabemos que esos corazones generosos siguen llamando.
1: Amén. Y lo importante es que sepan que estamos mandando un SOS al corazón del cristiano. Quizás no puedan llamar ahora, pero vaya, busque a su hijo, a su esposo, a su papá que es empresario. Dígale, el sembrador está en crisis, está necesitando dinero porque la cuenta está en rojo y no hay cómo pagar los gastos, los servicios, los biles. Y seguro que esa persona que ama a Dios y que escucha al sembrador y que lo alimenta va a decir, dígales que yo voy a mandar 5,000. Diga que yo voy a mandar 1,000. Señora Norma, invocamos a la madrecita del Tepeyac, Nuestra Señora de Guadalupe. Ruega por nosotros. Muchas gracias.
0: Muchísimas gracias, señor Gonzalo. Gracias a todos ustedes. Recuerden, seguimos en jornada. Marque al 773-777-7773.
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0: Así es, muy buenos días. Bienvenidos a Jornada Unidos en el corazón de Jesús. Y solamente es el corazón de Jesús que nos sostiene, que nos levanta y que nos ayuda para seguir llevando este mensaje maravilloso. Nos da mucha alegría el poder saludar a cada uno de ustedes a través de ESNE Radio y también a través del Canal Católico. En este su programa, Enamórate con Lupita Venegas, que le damos las gracias al Señor por su vida de ella y también por todos los que colaboran, por usted que está también en sintonía y que es parte de esta obra maravillosa. Pues hoy, en este día miércoles, lo estamos de una forma dedicando a San José. Imagínese nomás, el padre adoptivo de nuestro amado Señor Jesucristo. Y va a ser una tarde, una mañana muy especial, porque sabemos que San José intercede por cada uno de nosotros. Hoy también aquí quiero darle las gracias a Dios por la vida de Anita, que también estará compartiendo en esta hora de Enamórate. ¿Cómo estás, Anita?
1: Buenos días, Marcel. Muchas gracias. Estoy muy agradecida con Dios y, como bien lo has dicho, como cada día miércoles, sí, recordamos a nuestro querido Padre Espiritual, patrono de la Iglesia Universal, sí, San José, Padre fiel, que cuidó con mucho amor, con mucho cariño, con mucha dedicación a nuestro amado Señor Jesús, y que es el ejemplo para cada uno de nosotros, especialmente para los caballeros, que con pocas palabras, porque no dijo muchas palabras, estuvo siempre dispuesto a agradar a Dios, a hacer su santa voluntad. Y el día de hoy, pues, acudimos a él también pidiéndole por todos aquellos que están necesitados de algún trabajo, ¿verdad? El patrono de los trabajadores, para que interceda por todas sus necesidades y el Señor las supla, las de ustedes y de sus familias. Así que, querida familia, recuerden que estamos en jornada y es importante tomarnos de la mano tanto del Sagrado Corazón de nuestro amado Señor Jesús, el Inmaculado Corazón de nuestra Madre Santa María, pero también del casto y humilde corazón de nuestro Padre Espiritual San José. Como este día también tenemos un objetivo muy importante que cumplir, y es precisamente que a través de sus donativos, su colaboración, su aportación, porque ahí está también su trabajo, su esfuerzo, su sacrificio, pues tenemos que darle mantenimiento a los estudios, como vemos en pantalla, las antenas que permiten también llevarle a usted esta transmisión especial de cada uno de los programas. Así que es importante que tú también actives la línea telefónica y el día de hoy te unas con tu semilla, ya sea de misericordia de $350, la semilla de esperanza equivalente a $500, la semilla de generosidad de $750. Recuerda que tenemos una meta que cumplir, son 7 semillas de gratitud, sí, que son equivalentes a $1,000. Si te unes con la semilla de sacrificio y haces todo sagrado, la semilla de $2,500 o la semilla de júbilo de $5,000 nos ayudará a llegar más rápido a la meta, sí, Marcel, porque es importante, claro, que lo hagamos unidos, porque somos el cuerpo de Cristo, la iglesia triunfante, militante, que estamos trabajando aquí en esta tierra, sí, y necesitamos hacer muchas obras, porque para eso estamos aquí, para dar, así, un fruto es abundante.
0: Y bueno, el sembrador necesita, y es muy importante en esos momentos detenernos y llevar a cabo esas jornadas, porque necesitamos de una forma llevar a cabo el sostenimiento de esta obra maravillosa. Estamos llevando a cabo a través de este mensaje maravilloso, a través de los medios de comunicación, a través de 19 países, el Canal Católico ESNE, más de 20 estaciones que están ahorita de una forma llevando el mensaje de salvación, y es necesario que nos detengamos un tiempo y pedir la colaboración de cada uno de ustedes. Hoy vamos a pedirle a San José Obrero que levante y que de una forma él también elija a todos aquellos que nos estarán ayudando ahora sí que en esta obra maravillosa. Necesitamos de su apoyo, necesitamos de sus oraciones para la continuidad de este trabajo maravilloso que tanto bien está haciendo y que es muy necesario. Así es que le invitamos en este momento para que ya Lupita se ponga muy contenta, porque necesitamos aquellos colaboradores que digan presente, yo también aporto, yo también ayudo, porque esta obra, mis hermanos, está transformando vidas, y usted también lo puede hacer posible. 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San José Imagínense nomás, es el ejemplo de castidad, el ejemplo que todo hombre debe de una forma conocer. Jesús, el Señor dijo que nos ha creado a la imagen y semejanza de Él. Yo digo, pues la imagen ahí está. San José es la imagen de Dios para que cada hombre, pues, seamos como lo fue San José.
1: Así es, Marcel, importante que todos nos consagremos a ese casto y humilde corazón y pedirle su ayuda, porque Él es también el terror de los demonios. Él intercede por cada uno de nosotros y desde allá, desde el cielo, sigue también intercediendo por todos los trabajadores. Así que necesitamos obreros porque la mies es mucha, pero tristemente los obreros son pocos. Tú puedes ser uno de esos trabajadores para que esta obra maravillosa de evangelización, que el objetivo principal es cumplir el deseo de Dios, que quiere que ningún alma se pierda y todas se salven, tú también puedes unirte y puedes poner tu granito de arena para que juntos construyamos la civilización del amor. Así que necesitamos de tu participación. Puedes hacerlo también muy fácil, muy seguro, sobre todo a través de tu aplicación bancaria. 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Todo nos ayuda, todo suma y como bien lo decías, Lupita Venegas quiere oír campanitas, que suenen las campanitas, así que queridos hermanos y hermanas, esperamos de tu participación. Juntos lo podemos lograr y juntos, tomados de la mano de nuestra Madre María, de la Sagrada Familia de Nazaret, San José y Jesús, podemos hacer mucho más por tantos corazones que están hambrientos, necesitados del amor de Dios y que juntos podemos en este día poder imitar, poder imitar a San José, que siempre estuvo dispuesto a hacer la voluntad de nuestro Padre Celestial y sobre todo a dar mucho fruto aquí en esta tierra antes de ser llamados ante su presencia, Marce.
0: Así es, y bueno, mis hermanos, prepárense, ya tenemos en la línea a Lupita Venegas, lo cual le damos la cordial bienvenida. Adelante, Lupita, desde la hermosa Perla Tapatía. Adelante, te escuchamos.
2: Marcel, Anita, les abrazo con todo el cariño del mundo, feliz de estar en esta jornada con ustedes y echando las redes en el nombre de Jesús. Él nos pide que sigamos adelante, no podemos hacerlo sin el apoyo de todos nuestros televidentes, radioescuchas y seguidores en las diferentes redes, todos aquellos que tienen la aplicación y que se van nutriendo de los contenidos del Sembrador. Pues acuérdense que hacemos algunos paréntesis a lo largo del año que llamamos jornadas y es para pedirles su apoyo. Ustedes van a donar hoy una pequeña ayuda con la cual nosotros podemos seguir adelante. Hoy dedicamos el día a San José y quiero hablar a los padres de familia. Algunos de ustedes están enfermos, tal vez en la cárcel, tal vez lejos de sus hijos. Algunos están cerca de sus hijos, pero tienen tantas preocupaciones. Algunos han padecido emocionalmente y están enfrentando una depresión, una bipolaridad, algún problema de salud mental, mucha ansiedad. Otros felizmente están muy cerca de sus hijos, trabajando, poniendo lo mejor de sí mismos. Hay muchos padres de familia en el mundo y a ellos me quiero dirigir. Hay muchos hombres que han abandonado su misión simplemente porque no saben cuánto los necesitan sus hijos. Si tú eres padre de familia, hoy convéncete, hermano. Dite a ti mismo, yo sí puedo marcar una diferencia. Mi presencia vale más de lo que imaginaba. Quiero ser padre auténtico de mis hijos. Hay un documento que nos regala el Papa Francisco, Patris Corde, del que voy a tomar algunas ideas para compartir contigo, papá, varón, para que te des cuenta de la importancia de ser presente en la vida de tus hijos y de la trascendencia que esto tiene. Y que sepas también que tu ausencia les lastima. El regalo que tus hijos necesitan y que nadie puede reemplazar es tu presencia. ¿Qué necesita más un niño para crecer sano emocionalmente? ¿Una buena escuela? ¿Ropa de marca? ¿O tecnología? O mejor, un padre presente. ¿Tú qué crees que tu hijo necesita más para desarrollar una personalidad sana? vivimos en una época en la que muchos padres trabajan para dar todo a sus hijos, excepto aquello que más necesitan: su tiempo, su presencia, su corazón. Tal vez tú estás en esto, hermano, y vale la pena que te detengas para pensar. Durante años se difundió la idea de que el padre era secundario, que bastaba con que proveyera económicamente y ya. Pero hoy sabemos que esto no es así. Los hijos necesitan, de manera muy especial, sentirse protegidos, sentirse valorados, conocer límites, porque eso les da seguridad, aprender límites y aprender autocontrol, dominio propio. Y para esto es esencial, papá. Si queremos hijos que desarrollen seguridad emocional, necesitan la figura paterna, que influye muy positivamente en todo esto. Si no está papá contigo, eres mamá sola, estás sacando adelante a tus hijos, me parece fantástico, pero dales una figura paterna, que no tiene que ser un novio, no, haz las cosas en vida de gracia, en vida de gracia. Pero puedes darles a Jesús como su figura paterna. Cuando murió la mamá de San Juan Pablo II, de Carol, su papá le dijo: ella será tu mamá a partir de hoy, y le presentó a la Virgen. Cuando mamá Chuy siguió adelante con su embarazo, no tenía una pareja, un esposo a un lado, pero le dijo a Noel, su hijo: él es tu padre, él será tu compañero de vida, Jesucristo, ¿no? Cuando hay esa figura, se aprende y se contribuye enormemente a que los hijos se sientan protegidos, valorados, a que tengan dominio propio. Pero si el padre está, por favor, que esté. Papá, si tienes hijos, hazte presente en sus vidas de forma sana. Porque si tú te haces presente, ellos tendrán, ya está demostrado de mil maneras, mayor autoestima, menor riesgo de adicciones, más estabilidad emocional, mejor desempeño escolar, relaciones afectivas saludables. Mira, que no estamos hablando de perfección, estamos hablando de presencia, un padre presente que sabe amar, que dice te quiero. Un padre imperfecto que ama vale más que un padre perfecto que nunca está. Estar es lo que nuestros hijos necesitan. La herida de la ausencia paterna causa estragos. Muchos adolescentes cargan una pregunta silenciosa: ¿soy importante para mi papá? ¿Fui esperado para vivir aquí? No siempre se trata de un abandono físico. A veces el padre vive en casa, pero está ausente porque está siempre cansado, porque está siempre ocupado, porque se la vive en el celular o porque sigue trabajando. No tenía un horario de trabajo, trabaja en casa. Y el hijo interpreta: bueno, entonces yo no tengo el valor suficiente para merecer la atención de papá. Hay cosas mucho más importantes que yo en su vida. Y si tú eres un padre ausente, aunque estés ahí, pero tu cuerpo está ahí, pero tu mente está en otro lado, hay ausencia paterna y esto deja heridas profundas. Nuestros hijos crecen con inseguridad, buscan desesperadamente aceptación, por eso después forman parte de pandillas o caen en adicciones, se hacen muy rebeldes, tienen gran dificultad para confiar, muy inseguros y muy miedosos, y tienen particularmente miedo al abandono. Tu hijo no necesita un héroe o un hombre perfecto, solo necesita un papá presente. Veamos en San José el modelo de corazón de padre. Y es aquí donde entra maravillosamente la carta apostólica del Papa Francisco, que tituló Patris Corde. El Papa escribió este documento para recordar al mundo la grandeza silenciosa de San José. Hay que conocerlo más. José no pronuncia una sola palabra en los evangelios, eso lo sabemos. Pero José habla con sus obras. Él fue un padre presente. Estuvo siempre cuando María lo necesitó. Estuvo cuando Jesús nació. Cuando tenían que huir a Egipto, tomó la iniciativa y siguió la voluntad de Dios. Cuando hubo que trabajar como un carpintero de los mejores, responsable, cumplidor, con calidad. Estuvo cuando hubo que enseñar, que educar a Jesús. Es que la paternidad se muestra con presencia, presencia. José fue un padre valiente. No huyó de las dificultades. Al contrario, las enfrentó. Hay una dificultad, vamos con ella y vamos a estar bien. Los hijos necesitan ver que su padre es capaz de enfrentar la vida con fe y fortaleza. No necesitan que sus padres estén libres de problemas, es que cuando los tienen, los enfrentan con fe y fortaleza. Yo tengo este recuerdo, si está mi mami escuchando, se va a acordar que así es, de cómo ella y mi papá, los dos juntos, sacaban adelante los gastos de casa, trabajaron muy duro. Mi mamá fue un motivador extraordinario, excepcional para mi papá. Mi mamá siempre iba por más, mi papá se conformaba un poquito y ella decía, no, vamos por el bien de nuestros hijos, vamos por un poco más. Y recuerdo que en tiempos difíciles, económicamente hablando, mi papá nos decía, nos vamos a tener que apretar el cinturón. Y esto significaba que como íbamos a comer un poquito menos, íbamos a enflacar y pues el cinturón iba a estar a cerrar pues más apretadito, ¿no? Y decía eso él, nos vamos a tener que apretar el cinturón. Y los hijos entendíamos pues que eran tiempos en que no íbamos a tener para gastar a lo mejor la misma cantidad. Nos daban nuestro dinerito para comprar algo en la escuela o nuestro dinerito de domingo. Me acuerdo que era costumbre en mi casa y ahora pues era un poco menos o tal vez no había domingo o no había un día para comprar en la escuelita, lo que sea. Pero sabíamos que estábamos en vacas flacas, que era tiempo de apretarnos el cinturón un poco más y que vendrían luego tiempos mejores. Siempre yo tengo esa enseñanza clarísima y doy gracias por eso. Mis papás fueron siempre capaces de entender esta frase bendita que dice, cuando Dios te pide, es porque te quiere dar. Y cuando Dios te da, es porque te quiere pedir. Y mis papás, ejemplo para nosotros, mi papá particularmente, ahorita que estamos hablando de San José y todo esto, decía, si tengo, comparto. Mis papás generosos toda la vida, mi mamá apoyándolo al 100% siempre, generosos. Y si ahorita no tenemos, pues nos apretamos, nos ajustamos, no nos vamos a endeudar. Ese era un principio que mi mamá manejó toda la vida. Nos endeudamos para lo grande, la casa, por ejemplo. Pero para cosas pequeñas, un viaje, una cocina, una sala, por supuesto que nunca. No, no, no, cero deudas, tenemos lo que podemos, así con esa claridad. Fue muy bonito crecer así y ver a nuestro papá capaz de enfrentar la vida con fe y fortaleza. Qué gran apoyo fue mi mamá para él siempre. Qué importantes somos las mujeres, ¿eh? José, San José, fue un padre trabajador. No heredó riquezas materiales a Jesús. Le heredó algo mucho mejor. Le heredó la cultura del trabajo. Hay muchos padres que hoy quieren trabajar mucho para dar mucho a sus hijos. Pero San José nos enseña que lo que mejor podemos dar a nuestros hijos es un buen ejemplo, es nuestra presencia. Esos padres que quieren tenerlo todo para luego heredarlo a los hijos, a veces no se dan cuenta que heredan problemas. Los hijos se sienten porque a uno le dieron una casa más grande, otro más chica, otro le dieron más o menos y no les parece justo cómo distribuyó el papá. Y al final todos esos bienes son motivo de pleito. Dales cultura del trabajo. Dales ejemplo. Esa es la mejor herencia. Estás a tiempo, hermano mío. Si no has estado muy presente, si no has estado cerca de tus hijos, con mucha fe, acércate a San José y ruégale. Suple, San José, lo que yo no supe dar a mis hijos. Y ayúdame a partir de hoy a ser un padre más presente, más real, más cercano. No importa, nunca es tarde. tal vez en un principio te repelan los hijos, nunca te han visto cerca, y ahora qué le pasó, qué mosca le picó. Pero ser constante y perseverante será tu éxito. A partir de hoy, cercano a tus hijos. José además fue un padre casto, significa que tenía dominio propio, que era siempre al servicio del amor, siempre cuidándose al servicio del amor. La castidad no es solo pureza sexual, es amar sin poseer. Es, como decía Santa Teresa, teniéndolo todo sin poseer nada, ¿no? Que dicen que cuando la ayudaban y le decían, vamos ahora en helicóptero, es tu lugar, Madre Teresa, vamos a tener este hospital que nos lo donan. Decía, mira, teniéndolo todo sin poseer nada. Amar sin poseer, no sentirte propietario ni de tu mujer ni de tus hijos, sino capaz de ayudarlos a crecer, de protegerlos. San José no controló a Jesús, lo acompañó. Hay que acompañar a nuestros hijos. José fue un padre que supo desaparecer. Él no quería el protagonismo, no quería que le dieran. No lo buscó. Él preparó a Jesús para cumplir su misión. Era totalmente consciente. El Hijo de Dios cumplirá una gran misión y yo voy a forjar personalidad fuerte en él. Un buen padre no crea hijos dependientes. Forma hombres y mujeres libres. Esa es tu misión, papá, mamá. Que tus hijos libremente elijan el bien. Te voy a enumerar 5 cosas que un padre puede hacer desde hoy. Desde hoy. En primer lugar, escuchar más. Nuestros hijos necesitan ser escuchados antes que corregidos. Escucha, escucha. Dedica tiempo exclusivo para ellos, 15 minutos al día. Sin celular, sin televisión, solo tu presencia. También di, te quiero. Escuchar es un gran paso. Ahora, te quiero, te quiero. Muchos padres aman profundamente, pero no lo expresan. Y los niños necesitan escucharlo. Di, te quiero. Tercera cosa que puedes hacer a partir de hoy, pide perdón. Un padre que pide perdón enseña humildad. Cuarto punto, ora por tus hijos, ora por ellos. Ningún padre puede controlar la vida de sus hijos, pero sí puede ponerlos todos los días en presencia del Señor.

0: tu ejemplo, tu tiempo, tu corazón. Eso es lo más importante. Dáselos con plena conciencia. Ahora estoy aquí contigo. Mi hijo Ricardo me decía, a mí no se me olvida que siempre que llegaba de la escuela o de donde venía, tal vez mi papá estaba en la televisión, cuando llegaba a saludarlo, hola pa, enseguida mi papá apagaba la televisión o ponía pausa. Se desconectaba para voltear a verlo, saludarlo, escuchar cómo fue su día. Y los hijos lo notan y te lo dicen. Tal vez tus hijos olvidarán muchos regalos que les compraste. Quizás olviden algunas palabras que les dijiste. Pero jamás olvidarán cómo nos has hecho sentir. Recuerdo otro chico que recordaba llorando cómo su padre lo golpeó de manera muy injusta. Su padre estaba bajo los efectos del alcohol. Tus hijos nunca olvidan cómo los hace sentir. Diles que los amas. Diles que crees en su éxito, que cuentan contigo. Inspírate en San José, en esta bella carta apostólica de Papa Francisco que se llama Patris Corde, con corazón de padre. Y recuerda, San José no dejó discursos, dejó presencia. Quizás sea eso exactamente lo que nuestros hijos necesitan hoy. Menos cosas y más corazón de padre. Te damos gracias, Señor, por todos los padres de familia. Dales un corazón semejante al de San José. Que sean fuertes sin ser duros. Que sean tiernos sin ser frágiles. Que sean valientes para corregir. Que sean humildes para pedir perdón. Que sean generosos para entregar tiempo y amor. Que ningún padre olvide que su presencia puede cambiar la vida de su hijo. Y que nuestros hijos, al mirar a sus padres, puedan descubrir un reflejo de tu amor. Dios mío, Padre bueno. Amén. Familia bellísima, hemos terminado este momento de reflexión, estamos en jornada y de todo corazón les pido que colaboren con nosotros. Recuerda, tus hijos no necesitan un padre perfecto, necesitan un padre presente, un padre que sepa decir, te amo, te quiero, hijo, creo en ti. Voy a ir hasta Chatsworth, donde están Marcel y Anita, listos porque juntos estamos en esta jornada. Son 7 semillitas de gratitud que les estamos pidiendo con muchísimo amor y convicción. He orado ya por todos aquellos que serán donantes en esta jornada. Ayúdenos, no nos dejen así abajito en nuestro reto. 7 semillitas de gratitud, campanitas, campanitas, campanitas que estén sonando, sonando para poder responder a este compromiso que tenemos de cara a Dios. Señor, seguiremos adelante con la ayuda de todos nuestros radioescuchas, televidentes y seguidores, y todos ellos con amor van a dar eso que pueden dar. Voy con ustedes, Marcel y Anita.
1: Muchísimas gracias una vez más, Lupita, por tu reflexión. Qué bonito hablar de San José. Y bueno, con tu reflexión nos invitas a esos puntos tan importantes, a escuchar más, a decir te quiero a nuestros hijos, a pedir perdón y sobre todo a orar por ellos, que es muy importante. Habrá muchos hombres ahorita que estamos escuchando. Yo me hiciste recordar a mi padre, que me enseñó muchas cosas muy bonitas de ser siempre obediente. E incluso comparto, yo tenía 12 años y mi papá me dijo, me agarró, sí, y me sentó. Y nunca se me olvida que me habló desde el corazón y me dijo, nunca te emborraches porque es lo peor de un hombre. Y hasta ahorita nunca me he emborrachado. Sí, anduve en las calles por ahí, pero hoy hay muchos hombres enojados porque sus padres los abandonaron, porque sus padres no estuvieron ahí, porque recibieron golpes. Hoy hemos aprendido, mis hermanos, que San José, un hombre conforme al corazón de Dios. Y gracias a Lupita una vez más que nos ha dado estos puntos maravillosos para corregir nosotros que somos padres y que tenemos la gran dicha de tener hijos, pues ser mejor.

0: Padres a la medida de San José. Así es que, Anita, pues fue un momento muy, muy importante este tema que ha compartido Lupita, que nos ha hablado de San José, que San José realmente en las Sagradas Escrituras no escuchamos nada, simplemente San Mateo y San Lucas nos hablan un poquitito, pero un hombre que cambió toda la historia. Qué maravilloso.
1: Así es, un hombre, un gran hombre a quien imitar, y sobre todo los que son padres de familia. Bien lo decía Lupita, muchas heridas de la ausencia nos dañan tanto, nos marcan tanto, nos dan tanta inseguridad a los que les hizo falta la presencia del padre. Y a veces los tenemos en la casa, pero están en la computadora, están muy ocupados, que están allí presentes, pero ausentes tristemente. Así que el día de hoy vamos a unirnos, querida familia, para que nuestras familias tengan siempre presente, aunque falte el padre porque está trabajando, siempre estén protegidas por la Sagrada Familia de Nazaret, tanto por Jesús, por nuestra Madre María, por nuestro amado Señor San José. Y les vamos a invitar para que ustedes también se unan y seamos familias de oración. Invitemos a la Sagrada Familia de Nazaret. Padres, hay mucho que aprender de San José. Ya lo compartía Lupita a través de esa carta apostólica que escribió su santidad el Papa Francisco. Hay que meditarla más, hay que conocerla más para ser mejores padres e imitar sobre todo a este gran hombre, a este gran santo San José. Vamos a compartirle las cantidades con las cuales tú también te puedes unir, y que gracias a tu colaboración vamos a seguir recibiendo, como este contenido que hemos recibido a través de Lupita en su programa Enamórate, lo podemos seguir recibiendo con tu apoyo. Por eso es importante que te unas con tu Semilla de Misericordia, equivalente a $350, Marce.
0: Así es, una Semilla de Esperanza,
1: $500.
0: Una Semilla de Generosidad,
1: $750.
0: Una Semilla de Gratitud,
1: $1,000. Buscamos 7 de esas semillas para cumplir la meta de esta hora.
0: La Semilla de Sacrificio,
1: $2,500.
0: Y la que estamos esperando, una Semilla de Júbilo,
1: $5,000.
0: Usted lo puede hacer marcando. Ya en estos momentos tenemos operadores, operadoras que están esperando su llamada. Y también usted hoy va a poner su petición y vamos a estar también ahora intercediendo. Y sobre todo pidiéndole a San José, que es el patrono de las familias.
1: Y de la Iglesia Universal.
0: Y de la Iglesia Universal también.
1: 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Entre cada semilla de gratitud que entre más, se le estará regalando esta hermosa cadena con el Sagrado Corazón de Jesús que está apareciendo en pantalla, y también este recuadrito donde dice las promesas del Sagrado Corazón de Jesús, para que usted consagre su familia, su matrimonio, su vida a quien tanto nos ama, que es el Sagrado Corazón de nuestro amado Señor Jesús. Así que recuerde, se le va a estar enviando este hermoso pendiente, le podemos llamar esa hermosa cadenita con ese hermoso corazón sagrado de nuestro Señor Jesús, para que usted también, hermano y hermana que está presente, lo tenga en su casa, lo use a donde quiera que vaya. Recuerde que el amor de nuestro Señor Jesús es inmenso, porque tanto nos amó Dios que nos ha entregado a su unigénito, para que todos los que creamos en él no perezcamos, mas tengamos la vida eterna. 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Todo nos va a ayudar a llegar a la meta de esta hora, que son 7 semillas de gratitud, y si podemos cada uno de nosotros poner este granito de arena, juntos vamos a construir esta civilización del amor tan anhelada, tan necesitada, porque necesitamos que el amor de Dios triunfe en los corazones, y el amor de nuestra Madre María y también el de San José, ¿por qué no?, en todos los padres, Lupita.
2: Sí, claro que sí, estoy feliz porque este término, la civilización del amor, que lo da por primera vez Pablo VI, siguen los papas con este deseo. Y en Magnifica Humanitas, que es el nuevo, el más, la primera carta apostólica del Papa León, es preciosa y nos recuerda, vamos a construir juntos la civilización del amor, no al modo de la Torre de Babel, sino al modo de la reconstrucción de Jerusalén. Hermanos míos, interrúmpanos, que son campanitas, que suenen campanitas, porque queremos lograr la meta. Estamos por 7 semillas de gratitud. ¡Wow! Esas interrupciones son justas sin después. Gracias.
3: Con alegría sembrar semilla de misericordia.
0: Gracias. Muchas gracias.
1: Pues vamos a
2: gracias, agradecer. Gracias, gloria a Dios.
1: A esos corazones.
3: De gratitud.
1: Una bien de gratitud. De gratitud.
0: Una semilla y media. Gracias.
2: Yes. Llevamos buen ritmo. Una hora, una semillita y media ha entrado. Una de gratitud, una de misericordia. Todo, todo lo ve Dios con gran amor. Y ese corazón generoso será muy bendecido. Vamos a orar, Marce.
0: Así es, vamos a darle gracias al Señor. No sé si tenemos algunas peticiones de ellos, si tenemos un anónimo.
1: Desde Salinas, California, quien lo hace en acción de gracias por sus bendiciones, las que ha recibido para él y su familia. Nos pide oración también por su familia y por las almas del purgatorio, por los fieles difuntos de su familia, que luzca para ellos la luz perpetua y que descansen en paz por la misericordia de Dios, que así sea.
0: Así sea. Vamos a unirnos en este momento a darle gracias al Señor y también con la presencia de San José. Señor, te damos las gracias,
1: gracias
0: por este anónimo que hoy también se une, porque quiere agradar tu corazón, porque quiere ser partícipe del deseo del Sagrado Corazón, de que nadie se pierda y que todos se salven. Señor, manifiesta tu gracia, tu poder. Sabemos que tú eres un Dios maravilloso. Tú has dicho en tu palabra, pidan y se les dará, busquen y encontrarán. Y aquí estamos pidiéndote misericordia y también las gracias, Señor, para esta familia. Bendíceles, protégeles de acuerdo a tu bondad y a tus necesidades. Te lo pedimos todo esto en el nombre poderoso de Jesucristo, nuestro Señor. Amén,
1: amén y amén.
0: Amén. Gracias, Anónimo, desde Salinas, California. Síganos marcando 773-777-7773. Y para los que nos están escuchando en la República Mexicana, también marque al 33-47-37-63-26. Adelante, Lupita.
2: Claro que sí, queremos más interrupciones, nos encantan en estos programas de jornada, que entren esas campanitas y que nos hagan recuperar la esperanza, la ilusión de seguir adelante, gracias a tu ayuda. Hermanos míos, vamos a construir una civilización de amor, ¿cómo? Transformándonos nosotros, que Cristo nos cristifique, nos habite, nos cambie la mirada, nos cambie nuestras palabras, nos ayude a creer en el buen final, a caminar con esperanza. Necesitamos estos contenidos y contamos contigo. Así es que no tardes más, toma ese teléfono, haz esa llamada y di, quiero ayudar, ni sé cómo, pero díganme. Y vas a ver, tú puedes comprometerte con un dolarito al día. Tú di un dolarito cada día para la evangelización. Y así ya te estás comprometiendo con una semilla de misericordia. Significa que a lo largo del año, tú vas a donar un dolarito cada día. Y cada mes vas a entregar 30, por ejemplo, ¿no? 30 y así logramos hasta final de año tu semillita de misericordia. Puede ser de generosidad, que sería el doble. Puede ser de júbilo, puede ser de sacrificio. Esa cantidad que Dios está inspirando a tu corazón, llama y di, puedo donar esta cantidad. Es para la evangelización, es para que Cristo reine. Nosotros nos comprometemos a seguir sirviéndote en este ambiente de austeridad en donde se tiene lo que se necesita para ser eficaces en la evangelización. Y para poder lograrlo, pues tenemos que hacer estas paraditas, estas jornadas y pedirte, hermano, hermana mía, ayúdanos a seguir adelante. Interrúmpenos, no importa, en este momento es lo que más queremos, que suenen campanitas, que nos alegremos en el corazón, porque hay muchas almas que quieren que Cristo reine. Agradezco de corazón a quienes desde la cárcel están sintonizando este canal de bendición. Agradezco a las autoridades que permiten a los presos y presas tener estos contenidos. Estoy segura que todos ustedes que en la cárcel se alimentan de la palabra de Dios a través del sembrador, tienen muchos signos de alegría y de esperanza que les permiten hacer mucho bien ahí donde ustedes se encuentran. A quienes nos escuchan desde la camita, en un hospital, en una casa de asistencia, en un hogar donde prepararon todo para cuidar de ti, que estás enfermito, enfermita, qué alegría me da que sabes ofrecer tu enfermedad, tu dolor, para bendición de muchos. A ti también te agradecemos y agradecemos a todos los que ahorita se sumen y nos interrumpan, porque vamos a llevar la palabra de Dios ahí donde se necesita, en esa camita de hospital, esa camita de nuestro hermano, hermanita enferma, ese lugar donde alguien que siente solo, triste, pero que de pronto el sembrador es su compañero, su compañera de vida. De verdad, a ti que quieres donar, que quieres sumar parte de esta construcción de la civilización del amor, te agradezco enormemente. Ya he rezado por ti, por todas esas bendiciones que te esperan. Ya solo falta tu sí, y que esa campanita suene y que nos haga sentir la ilusión de que lograremos nuestra meta. Estamos a 5 semillitas de lograr nuestra meta, poquito más que 4 semillitas. Vamos a lograrlo. Ayúdame. 4 semillitas más. Ah, no, 6 semillas. Ahora soy yo muy positiva. Faltan 6 semillas, pero yo escuché como 2 de gratitud y 1 de misericordia, ¿o estoy equivocada?
0: Una de gratitud y 1 de misericordia.
2: Ah, prácticamente
0: okay. Nos faltan 5 y media.
2: Ok, entonces vamos por 5 y media. Yo ya tenía mucha ilusión que íbamos por menos. Ya hasta me imaginé que ya habían sonado las campanitas.
0: Entonces, podemos completarla con una semilla de júbilo.
2: Una semilla de júbilo, hermanos míos, sería maravilloso. O 2 de sacrificio. Ay, puedes hacer cualquier semilla, vale mucho la pena. Si has sido bendecido con una economía sana, comparte sin miedo. Si tienes un poquitito y estás orando como mi mami, que ahorita está orando para que muchos corazones se conmuevan, gracias de corazón. Si puedes dar ese dolarito al día, puedes hacer un donativo único. No te preocupes de cómo tienes que donar, simplemente habla con amor. 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Y nosotros, con mucha ilusión, como equipo de hermanos en Cristo, te pedimos que nos ayudes. Vamos por 6 semillitas más. Ayúdanos.
0: Así es. Vamos a invitar a todas aquellas personas hoy como ejemplo de San José, que San José cuidó, protegió a su hijo. Hoy también invitamos a un hombre, una mujer, que en esos momentos también quieran honrar a papá que los cuidó, a papá que les enseñó mucho, y vamos a poner nuestra semillita a nombre de mi papá, que tanto recuerdo, que tanto le debo, que tanto extraño. Yo ahorita me conmovió mucho el poder recordar de mi papá. Desde muy tempranito, a las 4 de la mañana, se levantaba y a darme para irme a la escuela, aunque sea 2 huevos con coca, después con leche, y me lo hacía de todos modos. Y bueno, el sacrificio que ellos hicieron. Hoy honremos, mis hermanos, a nuestros papás, así como también San José cuidó mucho al niño Jesús, lo protegió. Así también nosotros honremos a nuestros padres. Vamos a invitar a usted también para que nos ayude a seguir manteniendo lo que es todos los estudios del Sembrador. Por eso nos detenemos, por eso estamos aquí todos unidos, orando, clamando al Señor y también abogando por ustedes también para que nos ayuden a seguir llevando el sostenimiento, el mantenimiento de esta obra maravillosa, que es el deseo de Dios de seguir evangelizando. Yo, cuando nos dicen va a haber jornada, yo lo doy gracias a Dios, porque ese es el querer de Dios, de seguir salvando almas. Que nos detengamos un momento, mis hermanos, para decir, ayúdenos. Hay muchísima gente que necesita del amor de Dios. Noel dice, es urgente. Yo digo, es una emergencia. Es una emergencia porque hay mucha gente todavía, hombres y mujeres, atados a las drogas. Hombres y mujeres que no conocen de Dios, que se están muriendo sin el conocimiento, y eso, mis hermanos, es muy triste, que no conozcamos al amor de los amores, al que nos puede hacer libres. Así es que te invitamos para que tú también seas un protagonista de mantener los estudios de En el Sembrador, que son los ahora sí que utensilios que necesitamos para que este mensaje llegue a millones de personas. Imagínense, ahorita estamos con 20 estaciones al aire, llegando a millones de personas, a 19 países de Latinoamérica con el canal católico ESNE, y más de una persona está recibiendo en esos momentos la gracia de Dios, está recibiendo esa unción del poder del Espíritu Santo, y sobre todo los estamos animando a través de la palabra del Señor para que no nos detengamos, sino que sigamos adelante en esa búsqueda de la verdad de Dios, porque dice la palabra que conocerás la verdad y la verdad te hará libre. Yo te invito en estos momentos para que nos marque, nos llames y puedas comprometerte tú con una semillita. 773-777-7773. Y sí creemos que podemos llegar a la meta.
1: Así es.
2: Yo creía que había campanitas, pero no, no hay campanitas. Ya estoy alucinando, ¿eh? Ya estoy como el que camina en el desierto y veo un oasis y no está ahí, pero se ilusiona. Yo ya estoy alucinando las campanitas. Hermanos míos, vamos a ver.
0: Bueno, ahí está, campanita. Estabas profetizando.
2: Así es, bendito Dios. Especial, Dios la ama con locura. Gracias, gracias, gracias de corazón.
1: Agradecemos a quien ha hecho su ofrenda especial, que sí. Dios les recompense con lo que más anhela su corazón. Y precisamente es un anónimo desde el área de Van Nuys, California, de aquí de los Estados Unidos. Pide por la unión familiar para que Dios fortalezca los lazos de amor, comprensión y armonía entre todos los miembros de su familia. Pues le encomendamos a San José esta hermosa familia anónima, Marcia.
0: Así le pedimos la intervención a San José y también nos unimos en este momento para darle gracias al Señor. Señor, te damos las gracias, porque tú eres un Dios bueno, un Dios compasivo, un Dios que conoces y sabes la necesidad de cada uno de tus hijos. Te ponemos este anónimo, esta familia de Van Nuys en tus benditas manos y le pedimos a San José, a nuestra Madre Santísima, para que ellos intercedan y que la gracia tuya, la bendición tuya, Señor, permanezca en sus hogares. Te lo pedimos y te lo rogamos en el poderoso nombre de tu Hijo Jesucristo, nuestro Señor. Amén y amén. Gracias, Anónimo de Van Nuys, California. Siga marcando, siga llamando. Aquí esperamos su llamada al 773-777-7773.
2: Ay, muchísimas gracias de corazón. Hasta Van Nuys va nuestro abrazo a todos los que han colaborado en este momento. Dios les bendiga. Ruego por ustedes, por sus familias, porque su vida abunde en bendiciones materiales y espirituales, todas las que no los alejen del corazón de Jesús. Y ¿saben qué? Qué bonito que hasta nos vamos a llevar este premio, el Sagrado Corazón tan hermoso que nos regala el sembrador. Hermanos, nos quedamos a 5 semillas de distancia, con buena voluntad, a 6. Espero que mañana sea una mejor jornada para mí. Los encomiendo muchísimo y pido a nuestra Madre del Cielo, María, ayúdanos, ayúdanos a este equipo que formamos Anita, Marcel y yo a poder responder a este llamado que nos hace el sembrador. Con la ayuda de nuestros radioescuchas, de nuestros televidentes, podemos, María, te rogamos por todos ellos. Ayúdalos a decir que sí, sin miedo. Préstame, Madre, tus ojos para con ellos mirar, porque si con ellos miro, nunca volveré a pecar. Préstame, Madre, tus labios para con ellos rezar, porque si con ellos rezo, Jesús me podrá escuchar. Préstame, Madre, tu lengua para poder comulgar, pues es ella patena de amor y de santidad. Préstame, Madre, tus brazos para poder trabajar, que así rendiré el trabajo una y mil veces más. Préstame, Madre, tu manto para evitar la maldad, pues cubierta con tu manto al cielo he de llegar. Préstame, Madre, a tu Hijo para poderlo yo amar, que si me das a Jesús, ¿qué más puedo yo desear? Esa será mi dicha por toda la eternidad. Amén. Hermanos míos, les abrazo fuertemente. Apoyemos en esta jornada. Esto fue Enamórate. Hasta pronto.
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0: Aquí estamos. Muy buenos días. Buenos días, Anita.
1: Muy buenos días, Normita. Muy buenos días a toda nuestra querida audiencia. Qué alegría saludarles y darles la cordial bienvenida a esta hora de programación.
0: Estamos en...
1: dentro de Buenos Días en el Camino, en jornada. Unidos al corazón de Jesús.
0: Así es.
1: Vamos a llevar la buena nueva, Normita, porque es tan importante y tan necesario.
0: Así es, así es. Recuerden que hay muchas obras de caridad que podemos hacer y todas son muy importantes, pero llevar el mensaje de salvación es sumamente, de verdad, es vital. O sea, no podemos decir de otra forma, es vital, porque es como podemos ganar la vida eterna. Así que hoy hacemos esta invitación a 1,000 personas que se unan. Es que mira, suena chistoso, a lo mejor dice, ay, se lo dijo riendo, pero lo hemos comentado. Sí, son miles de personas, Anita, que escuchan la radio, miles de personas que sabemos, que conocen de esta estación de radio, que disfrutan de esta programación. Y nada más estamos pidiendo nosotros por 200 personas que quieran colaborar y no las hemos encontrado.
1: Así es, el Señor está buscando a esos corazones generosos y te hacemos esa invitación, hermano y hermana. Recuerda, lo dice la palabra del Señor, hay mayor felicidad o mayor alegría hay en dar que en recibir. Así que recuerda que tú también puedes hacer posible esta gran obra maravillosa del Señor de poder seguir evangelizando, porque por allí escuchaba un testimonio el día de ayer muy bonito de una hermanita que decía, bueno, yo fui a un Metanoia. De recibir la presencia del Espíritu Santo, la unción del Espíritu Santo, la sanación, la liberación, la conversión, porque cuando van a los Metanoias eso es lo que acontece, hay un cambio en nuestra vida, una transformación, pues eso es lo que es un Metanoia. Y de allí, dice, yo me puse a apoyar al apostolado del Sembrador ya por muchos años y yo sé que yo sola no iba a poder, decía la hermana, ¿verdad?, en su testimonio, no iba a poder salir a llevar la palabra, a compartirles a todo el mundo. ¿Saben qué? Viví este encuentro, transformó mi vida, me encontré con el Señor, así que decidí hacerlo más inteligente. Apoyar al Sembrador, que tiene tantos medios como lo son 20 frecuencias radiales, aparte de las personas o millones de personas que sintonizan el www.elsembrador.org a través de la página web, a través de su aplicación en su teléfono inteligente, que también en el círculo de donaciones, en el círculo naranja, da el clic de bendición y allí puede usted registrarse para dar su aportación. Porque recuerde, es importantísimo que cada uno de nosotros cumplamos nuestros compromisos bautismales. Como bautizados, tenemos que hacer, yo decía antes, todo lo posible, pero no hasta lo imposible, para que nuestros hermanos y hermanas que aún no conocen a nuestro buen Dios, que no han experimentado su misericordia, que se encuentran en tinieblas, en oscuridad, en tristeza, en depresión, en ansiedad, que están tal vez sin esperanza porque les han diagnosticado una enfermedad terminal, porque tal vez su familia está en una situación muy difícil, puedan conocer con el quien todo lo podemos, a Jesucristo nuestro Señor, porque lo dice la palabra en Filipenses, todo lo podemos en Jesucristo que nos fortalece. Así que es indispensable que tú y cada uno de nosotros hagamos posible el llevar a Jesús a los corazones, el llevar su palabra que cambia vidas, que es viva y eficaz, que transforma corazones. Y eso lo vamos a lograr apoyando a esta jornada. 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Estábamos hablando en la hora anterior con Lupita, tenemos que construir juntos la civilización del amor, y tomados de la mano de nuestra Madre María, de nuestro amado Señor Jesús, y del casto y humilde corazón de nuestro Padre Espiritual San José, la Sagrada Familia de Nazaret, lo vamos a lograr. llamar. 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y haciendo posible el llevar el mensaje de la buena nueva a nuestros hermanos más necesitados, a nuestros hermanos en las cárceles, los que están privados de su libertad, a nuestros hermanos enfermitos en sus hogares o también enfermos en un hospital. Todo nos va a ayudar a llegar a esta meta tan importante, tan esencial, que es la salvación de las almas, Normita. Por eso es que estamos invitándote constantemente y por eso es que en esta semana se ha dedicado este tiempo especial para poder hacer también nuestra colaboración, nuestra contribución.
0: 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Unámonos al corazón de Jesús, no solamente en la necesidad, no solamente en el problema, en la enfermedad, unámonos en también para apoyar. Qué hermoso es de verdad ser ese ejército del Señor, ese ejército de salvación, ese ejército de Jesús y llevar almas a Cristo. Nuestra misión se dice fácilmente, pero es muy, muy importante. Rescatar almas para que tengan un encuentro maravilloso con nuestro Padre Celestial, como lo tuvimos nosotros, como lo tuvo usted alguna vez también. Recuerde cómo era su vida antes de conocer de Dios o antes de acercarse realmente a Dios, porque quizá crecimos en familias, ¿verdad?, que sí conocían de Dios, que sí se nos hablaba de Dios, pero no teníamos una relación con el Señor, no confiábamos plenamente. Y ahora lo que queremos es tener esa confianza en que Dios siempre está con nosotros. Escuche bien lo que le digo, siempre, no nada más en los momentos de alegría y de gozo, que uno dice, ay, bendito sea Dios, que me está yendo bien, no, también en la enfermedad, también en ese problema, también en esa situación difícil, ahí es donde más está Dios con nosotros. Así que bueno, pues nos quedan en este día, pues no hemos llegado, ningún día hemos llegado a la meta, Anita, lamentablemente estamos muy lejos, pero escucha bien lo que le digo, muy lejos de la meta de esta jornada, que la cual nada más es una semana, terminamos el viernes. Hay personas que yo sé que les gusta como hacerla de emoción o decir, ay, no, pues yo el último día ya dono. No, done de una vez, por favor. No deje para mañana el bien que puede hacer hoy, porque no sabemos si mañana vamos a tener oportunidad de hacer el bien. Ni siquiera sabemos si el próximo segundo vamos a poder respirar. Ya no es planes. Yo siempre, de verdad, por eso, tanto mi hijo como yo, siempre decimos, vamos a ir a tal lugar si Dios nos presta vida, vamos a hacer esto si Dios nos presta vida, y también le digo, si nos presta dinero, porque el dinero también es del Señor, también eso lo tenemos que considerar, nada es nuestro, todo es de Dios, y debemos de ser agradecidos. Fíjate que escuchaba, bueno, me gusta mucho estar escuchando podcasts de diferentes cosas, y a veces oigo cada, ay, Dios mío, ¿cómo podría decir? Pues, ay, es que no encuentro una palabra, no quiero ser ofensiva, pero, ay, cada tontería.
1: Cada ideología.
0: Tan tontería. Y hay gente que te lo dice, pero como si fuera un erudito en la materia, como si fuera un conocedor real. No, es que la religión hace que esto, y que miente, y que engaña, y, ay, no, yo me quedo
1: manipula.
0: Paralizada, Anita, paralizada, porque digo, si uno que estamos en el camino de Dios, que vamos conociendo, que nos falta mucho por conocer, aclaro, pero que tenemos más que nada, yo creo, más que el conocimiento, el sentimiento de experimentar el amor de Dios. Te llega como que a decir, bueno, ¿será o no? De repente, imagínate ahora la gente que ni siquiera está cercana a Dios. Los confunden, los engañan. Y a veces decimos, ay, nuestros jóvenes. No, gente adulta. Gente adulta que de verdad son confundidos por el enemigo, por tanta contaminación que hay a través de las redes sociales. Y te lo dicen, pero así casi como que es real. O sea, la religión está mal por esto y esto, y las constelaciones y la energía que viene de acá y que nuestra vida, ay no, son teorías tan increíblemente fantasiosas que digo, bueno, ¿y ellos en qué se basan para decir todo eso, verdad? ¿Qué conocimiento tienen? Así y nosotros es. Tenemos, por ejemplo, algo que muy importante, el estudio científico de los milagros eucarísticos, ¿verdad? Tenemos fuentes científicas, el estudio científico de la imagen de la Virgen de Guadalupe.
1: Del manto.
0: De ese manto que realmente, a ver, explíquenmelo ahí, ¿verdad? Pero de eso no hablan, de eso nadie habla, porque no les conviene. Pero realmente, de los milagros que hemos vivido en carne propia, Anita.
1: Es que es tan fácil caer en las trampas del enemigo en la actualidad, sobre todo con tanta tecnología, con tantas redes y medios, que podemos encontrar cualquier tipo de información. Y recordemos, seamos, sobre todo padres de familia, seamos muy precavidos en lo que ven nuestros niños, en lo que ellos
0: y
1: están
0: en lo que ven
1: recibiendo,
0: los papás.
1: Porque tenemos que cuidar lo que entra a través de nuestros ojos. Hay una hermosa alabanza que siempre pues cantábamos en los grupos de los eventos que hacíamos en las montañas cuando iba yo a servir con los jóvenes, y decíamos, cuidaré mis ojos, cuidaré mi boca, cuidaré mi mente, cuidaré de todo mal, de todo peligro, de todo lo que me aparta de Dios, porque de verdad el enemigo es tan astuto que su misión es robar, matar y destruir, y entra por cualquier lugar. Entra por la computadora, entra por la tablet, entra por el teléfono celular, entra por la música. Puede llegarnos con esos mensajes subliminales a nuestro inconsciente sin que lo percibamos, y necesitamos cuidar de la pureza de nuestros niños, de la castidad, de esa inocencia. Hay tantos niños que los miramos y son muy puros, son muy... Por eso es que también su oración es tan limpia, tan santa, que llega a nuestro Padre Celestial. Y cuando nosotros no cuidamos de los niños, podemos ver esa contaminación que hay cuando empiezan a hacer bailes, que te quedas pensando y dices, Dios mío, ¿qué ves lo que ve este niño? Cuando tú ves un niño que reacciona de manera violenta, pues es que sus padres están dándole esa educación, entonces él está recibiendo. Miren, no vamos lejos, los niños están, desde pequeñitos están siendo muy atacados en las escuelas por el bullying, ya lo mencionaba Moisés días anteriores, esos pequeñitos que no han recibido amor, no han recibido atención, no han recibido cariño, y bien lo decía Lupita Venegas acerca de la ausencia, esas heridas que hace en los hijos, el que un padre esté ausente de o una madre también puede ser, no solo el padre, sino los padres cuando están ausentes en la familia, y esa ausencia daña tanto, marca tanto, hay muchas heridas que deja, como la inseguridad, como el poder hacer hijos que están inseguros, miedosos, que son muy apegados porque tienen miedo de que, como no han recibido ese amor, ese cariño, esa atención, ese tiempo de calidad, pues se sienten inseguros. Pero hay tantas formas que el enemigo entra para dañar, destruir, pero es importante, ¿no?, que cada uno de nosotros, pues en este día acudamos a la intercesión de San José, el patrono y sobre todo modelo para todos los padres. ¿Cómo estás, Moy? Dios te bendiga. Buen día.
2: Buenos días, Anita.
0: A ver, no te oigo, como que entonces, a ver, probando.
2: Buenos días.
0: Así que bueno, se nos quedó afónico el Moisés ahorita, pero ahorita entramos con todo el poder, de verdad. Y hablando pues de esos papás ausentes, pero estamos hablando también de los papás presentes. Y ahí tenemos un ejemplo, porque va a decir usted, bueno, hoy nos comentaba yo ya en la mañana que tiene un poquito de calidad de salud a su niña y aquí por eso va llegando, pero miren, de verdad es muy importante también tener esos papás presentes, esos papás que sacrifican tantas cosas de por estar bien con sus hijos. Y bueno, hoy precisamente San José, nuestro patrono, a quien yo, precisamente por eso mi hijo se llama José, por San José. Y miren que me funcionó, ponerle el, de verdad, ese nombre, consagrárselo a San José. Y ahí es cuando, y él te, ha tenido ese padre en el cielo. Ahora sí, Moy, ¿ya te regresó la voz?
3: Yo creo que sí, ya, espero que sí.
0: Ahora sí. Ay, sí, como, así que, es. Como que decía yo, se está quedando sin voz.
3: Anda, Jorge. Buenos días, Norma, buenos días, Anita,
0: ¿cómo
3: así
0: estás,
3: es?
0: Moy, cuéntanos.
3: Bien, bendecido, gracias a Dios, con vida, y si hay vida y esperanza, ¿no? Yo creo que eso es lo más importante en medio de las dificultades que vivimos todos los días, igual que cada uno de ustedes. Todos estamos en el día a día, ¿no? De enfrentar tantas dificultades.
0: Estamos,
3: pero siempre,
0: batalla,
3: siempre confiando en nuestro Señor Jesucristo.
0: Amén.
3: Así que eso es lo primordial y eso es lo que nos sostiene y eso es lo que nos da la fuerza a nosotros. Porque lo difícil es cuando enfrentamos las situaciones, cuando vienen las enfermedades, cuando vienen, lo hablaban ustedes, las problemáticas con los hijos, las problemáticas en pareja, y cuando tenemos a Dios fuera de nuestra vida, es ahí lo difícil, créamelo. Yo creo que muchos de ustedes ya lo han experimentado y es por eso la bendición que tenemos de este medio de comunicación que es el Sembrador. Así que ahí seguimos adelante echándole ganas, pero estamos ya prácticamente en esa cuenta regresiva, porque recuerden que esta jornada solo son 5 días. Ya estamos en este tercer día y para llegar a la meta necesitamos, ahorita mismo les digo, 166 semillas para poder llegar a la meta de esta semana. Y es importante, de verdad, familia, el que esta meta poderlo completar, porque hay muchas cosas que tenemos que arreglar en diferentes estaciones, y su apoyo es esencial para la evangelización, porque sí, hay muchas cosas, incluso hay unas estaciones que no tienen todo el potencial, o hay que a invertirle mucho dinero, o estamos esperando que primero Dios no se arruinen en ningún momento, porque no se ha podido tener los fondos suficientes para poder hacer los arreglos necesarios. 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Así que 166 semillas para poder llegar a la meta. Vamos confiando en la misericordia de Dios y por supuesto la ayuda de San José también, que esos padres, como lo mencionaban ustedes también, de que hay que tener esa cercanía con nuestro Señor Jesucristo. Así que ánimo, querida familia, vamos a confiar en esa misericordia de Dios por la intercesión de San José.
0: San José,
3: ruega por nosotros.
0: Así es. Bueno, de verdad es una imagen hermosísima. Es una imagen que nos llena de amor, de paz, de tranquilidad. Yo todas las mañanas le hago una oración a San José, donde nos pedimos protección. Recordemos que Santa Teresa, su fiel devota, de en todo momento decía, ¿verdad? Todo lo que le pidas a San José por intercesión de San José, Dios te lo concede. Digo, lo escogió, ¿verdad? Uh-huh. Él lo escogió, así como escogió a la Dulce Madre María. Obviamente también escogió a San José. Obviamente también podemos pedir su intercesión. ¿Y qué les parece que a todas las personas que llamen en este día vamos a encomendarlas, a consagrarlas a San José, pidiendo su intercesión por todas sus necesidades? De verdad, confiemos plenamente en ese amor maravilloso, en ese ejemplo. un hombre que no dudó de verdad del poder de Dios, que obedeció fielmente. Eso es hermosísimo, porque uno a veces se cuestiona, digo, no sé ustedes, pero a veces dice, bueno, ¿y por qué tengo que hacer esto? ¿Y por qué tengo que hacer lo otro? ¿No? Así como que no sale, ¿verdad? Y pero ¿por qué yo? ¿Y por qué así? Y él no, o sea, yo creo que en la situación que le tocó a él, el creer cuando le dijo, no tengas miedo, María va a concebir por obra del Espíritu Santo. De verdad, es algo maravilloso tener esa fe. Yo digo, es que la fe de San José era increíble. Yo precisamente le puse el nombre. Yo nunca había pensado en el nombre de José, pero yo leí un libro de la vida de José, o sea, que me cambió tanto, que te pone a analizar cada detalle, y tan pequeño, porque es tan poquito lo que se habla de San José, pero que nos dice tanto a la vez, que dices, esa fe maravillosa. Digo, ay, Señor, con que tuviera un poquito de esa fe que tenía San José, de esa fe y el creerle a Dios. No es creer en Dios, sino creerle a Dios y obedecerle a Dios. Eso es maravilloso. Así que bueno, esperamos, estamos en esta recta final de ya casi 2 días para terminar.
3: Estamos a la mitad prácticamente, 2 días estamos y medio que iniciamos desde la jornada.
0: Y no vamos ni a la tercera ni la
3: La verdad que hemos quedado muy cortos lunes y martes, y comprendemos y sabemos, ¿no?, que muchas familias están enfrentando muchas situaciones difíciles, y nos unimos en oración, créemelo. Que para nosotros no es nada fácil de poder estar acá diciéndoles, miren, económicamente, porque ustedes también, muchos de ustedes los necesitan. Pero ¿saben qué? Hay muchos de ustedes también que les ha ido muy bien, que Dios los ha bendecido grandemente, tal vez en su trabajo, en muchas cosas. Y también incluso, eso es de admirar, hay muchas personas incluso en escasez se unen porque confían plenamente en nuestro Señor Jesucristo. ¿En qué me podrá decir usted? Mucha gente incluso cuando se une a esta jornada, Señor, le pide un trabajo sin tener trabajo, porque recuerde que ese es un compromiso. O sea, ese es un compromiso con el Señor, no es una obligación, es un compromiso que usted le hace confiando primero en nuestro Señor Jesucristo, que la providencia de nuestro Señor va a llegar a su vida. ¿Cuántos testimonios hemos recibido, Norma y Anita, de personas que dicen, yo me voy a unir con una semilla de gratitud, y le piden por un trabajo digno, un trabajo que tenga lo necesario que andan buscando, y bendito Dios, Dios en su tiempo, porque el tiempo de Dios es perfecto, concede ese regalo? Posiblemente tú le estás pidiendo un trabajo y dices, pero yo también me estoy uniendo y no viene ese trabajo. Es posiblemente que Dios está trabajando en otra área. Tenemos que estar muy abiertos, porque no solo todo lo que le pedimos a Dios, todo se va a conceder, porque Dios tiene su tiempo, Dios sabe la necesidad y Dios sabe también cómo darnos las cosas. Así que ha de estar muy abierto uno en nuestras oraciones personales para que la misericordia de Dios pues llegue en nuestra familia, en nuestros hijos, en nuestro hogar, que es lo más esencial también. Imagínense contar con una programación de 24 horas al día, 7 días a la semana, constantemente con psicólogos católicos, con la Santa Eucaristía, con el rezo del Santo Rosario, con una programación que te ayuda en las finanzas, una programación que te ayuda a estar hablando de los hombres, como lo hace Jonás también, Marangeli González ahora a las 12 también, que habla a las mujeres, valiosa tú. Una programación de verdad que se hace con mucho cariño y con mucho amor, pero también pues ustedes saben que tiene un valor monetario también tener estos gastos, cerca de 700 mil todos los meses para poder seguir adelante con ese medio de comunicación. 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
1: 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Buscamos esas 5 familias generosas que se unan con su semilla de gratitud, equivalente a $1,000. Estamos ya en cuenta regresiva. 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

0: Nosotros hagamos esas obras de caridad. Muchas veces pensamos que no, yo no hago mal a nadie, yo soy bueno, yo no me meto con nadie, y se nos olvida algo muy importante, Anita, que es el pecado de omisión.
1: Así es.
0: Se nos olvida mucho. Cuando nos vamos a confesar, yo creo que todos confesamos, hice esto, hice eso, hice aquello, nos acordamos de toda la lista, ¿verdad?, de lo que hicimos mal, pero se nos olvida decirle: Señor, pasó una persona junto a mí y me pidió dinero y no le di. Me habló una amiga que le ayudara con un problema que tenía y no le, y dije que no podía ayudarla, que estaba muy ocupada. No llamé a mi familia para ver cómo estaban. No le pregunté a alguien si sabiendo yo que tenía una necesidad, te puedo ayudar. Escuché en la radio que estaban en una jornada y yo sabía que yo tenía posibilidades de colaborar para que esta radio católica, una radio católica, porque obviamente le podemos decir así, ¿verdad? Y no lo hice, pues que colaboren otros, total, yo ya estoy disfrutando de la radio. Es de verdad, si usted está escuchando este mensaje y decir, pues mira, cámbiale mejor para que ya no escuchemos y no digan, too late, ¿verdad? Demasiado tarde, ya lo escuchó y no le podemos dar vuelta a la página como le damos en la vida. Muchas veces así caminamos por la vida, ¿verdad? Vamos siendo indiferentes ante la necesidad ajena, ante el dolor. Y cuando nosotros experimentamos situaciones difíciles, nos duele tanto, Anita, decir, ¿por qué? ¿Por qué la gente es tan egoísta? ¿Por qué a mí no me ayudan? Y quienes hemos pasado por situaciones de no tener dinero, de verdad, de decir qué voy a comer mañana, porque es extremo que hemos vivido, de verdad. Y cuando te das cuenta que el día de mañana hubo comida, ¿cómo? Quizás no recuerdas ni cómo, pero dices, de verdad, Dios siempre muestra su mano generosa. Pero en esos momentos sí piensas, ¿por qué somos egoístas? Pero luego cuando viene lo bueno y nos va bien, se nos olvida. Entonces, yo creo que, como decía el Papa Francisco, una frase que me gusta muchísimo de él y que siempre recuerdo, memoria del bien recibido. Tengamos memoria del bien recibido. Estamos escuchando, que les estamos transmitiendo tal cual. En esta hora lo estamos haciendo tal cual. Tenemos una necesidad. De verdad nos urge que nos colaboren. Hay muchos gastos, como ya lo dijo Moisés. De verdad, hay mucho que cubrir. O sea, quisiéramos adornarlo y decirlo con palabras más bonitas, pero esa es la verdad. Y si ustedes no colaboran, vamos a tener que dar marcha atrás y es algo que no queremos hacer.
2: Así que ánimo, querida familia. Estamos en esta recta final de esta hora. Nos queda media hora y esperamos, por lo menos, les digo, unas 10, 15 familias que se unan en esta recta final, 2 días y medio, para que se unan con ese compromiso de amor. Recuerda que lo puede hacer a través de la aplicación. Hay un botoncito ahí que dice donar o dona aquí. Y de hecho, si usted no ha bajado la aplicación a su teléfono inteligente, hágalo ya, porque ya tenemos un nuevo diseño, fácil de escuchar, fácil de estar en la sintonía a través de esta radio, esa televisión, y de hecho también el poder estar, conocer más bien más del apostolado, rezar el Santo Rosario, dejar sus intenciones y mucho, mucho más, todo al alcance de su mano. Pero vamos, querida familia, vamos, porque vamos en esa cuenta regresiva de 166 semillas de gratitud para poder llegar a la meta. Y recuerden también que por cada semilla de gratitud, que son $1,000 para arriba, usted se va a llevar un regalito especial, que es un corazón del Sagrado Corazón, un pendiente con el Sagrado Corazón de Jesús, muy bello, de verdad que muy bonito. Y eso es una muestra de agradecimiento, de verdad, por todas las bendiciones que ustedes hacen para colaborar con ese apostolado al sembrador. Pero recuerda que cualquier semilla cuenta para la evangelización, Norma.
0: Así es, ¿y qué creen?
2: ¿Qué creo?

0: bueno, llegó.
1: Gracias, muchas gracias.
0: Llegó en la hora pasada, pero llegó desde dónde, ¿creen? ¿Desde dónde? ¡Desde Nueva York!
1: ¡Wow!
0: Así es, y bueno, es una persona anónima que nos escucha a través de la aplicación. Muchísimas gracias.
1: Neil Rush.
0: ¿No
1: se acuerda de ahí, Norma?
0: ¿Mandé?
1: ¿Usted sí, que vivió en Nueva York?
0: Ah, claro que sí. Claro que sí, viví año y medio en Nueva York, claro que sí, pero conocí todo. Ya, bueno, en el trabajo que andaba, pues andaba conociendo todo. Andaba en las cosas del mundo, pero bueno, gracias a Dios que el Señor me rescató y me trajo para acá. Eso. No, bueno, ella pide, no sé si quieres.

0: acompañarnos con la oración.
1: Por supuesto.
0: Ella pide por el eterno descanso de su papá.
1: De sus papás,
0: por la paz y conversión en la familia, por la vocación de su hijo y por la protección de su hija.
1: Claro que sí, nos unimos en oración por esta familia que se ha unido en esta mañana desde New York y que de hecho nos da mucha alegría porque se sigue expandiendo. Como se dan cuenta, la aplicación en cualquier lugar del mundo, y usted tiene familiares, amigos, como nuestra amiga, hermana, que se unió desde New York. Así hay muchos lugares más donde usted puede bajar la aplicación gratuitamente y estar en la sintonía de Dios a través de este medio de comunicación. Así que le pedimos a nuestro Señor Jesucristo por intercesión de San José para que supla esas necesidades de nuestra hermana. Primero iniciamos por ese eterno descanso de sus papás para que ellos puedan gozar de esa vida eterna, ¿no? Esa vida eterna que nuestro Señor Jesucristo nos ha prometido a cada uno de nosotros. De la misma manera, ese corazón generoso pide por la paz y la conversión en la familia. Creo que lo más importante, ¿no? Creo que cuando una persona le da el sí al Señor e inicia ese proceso de conversión, quiere que los demás también se llenen de ese amor de Dios. Y es lo que estás haciendo tú, hermana. Y de esa misma manera nos unimos en oración por la conversión de toda tu familia. Qué bonito pensar, ¿no? Que un día, como lo dijo Josué también, un día, más bien, mi familia y yo te serviremos, Señor. Qué bonito pensar que un día la familia completa, ¿no?, pueda tener ese momento de servicio, de alabarle, de glorificarle, incluso en esos momentos difíciles de nuestras vidas. De esa misma manera pide por la vocación de su hijo, para que pueda encontrar lo que Dios quiere hacer en la vida de él. Señor, llega a su vida de este joven para que tú puedas darle a conocer su misión en esta vida. De la misma manera protege a su hija en cualquier lugar donde se encuentre, ya sea en el trabajo, en la escuela, en cualquier lugar donde se encuentre. Que la paz de nuestro Señor Jesucristo reine en sus vidas y en sus corazones. Bendice a toda esa familia para que no les falte nada. Y lo más importante, que no les falte tú, Señor Jesús. Amén, amén y amén.
0: Y amén. Y bueno, espérenme tantito. Ahí pero que no sé.
1: DJ Norma, ¿qué le pasa a DJ Norma?
0: No, la computadora se puso toda feliz. Espérenme, se nos puso.
1: De la emoción, porque tenemos otra semilla.
0: Patsy, ¿será Patsy o Patty? Yo creo que es Patty Venegas, de Chicago, Illinois, y se une con esa semilla de gratitud.
1: ¡Eso! ¡Gracias! ¡Desde la ciudad de los vientos! ¡Eso!
0: A ver, Anita, ¿tú haces la oración?
2: Pues vamos a darle gracias a Dios, como ella lo ha dicho, agradecimiento al Señor lo hace en acción de gracias. Gracias, Padre, por todo lo que has hecho en su vida. Te pide también por su hija, ya que va a iniciar la high school, por sus hijos, para que le dé mucha salud. Y queremos consagrarte esta familia, Señor Jesús. Tú que viviste en Nazaret con María y José, te confiamos nuestra familia. Te confiamos esta familia, Señor, de Patsy Venegas, a sus hijos. Santa María, Madre del Salvador, te confiamos a su familia. San José, modelo de paternidad, te confiamos a esta familia que generosamente se une. Sagrada Familia, nos consagramos a ustedes para vivir en unidad, fe y amor duradero. Ayúdales a cultivar la virtud del perdón y a reflejar su ejemplo en su hogar, convirtiéndolo en esa verdadera iglesia doméstica. Jesús, María y José, rueguen por cada uno de ellos y rueguen también por nosotros. Amén.
1: Amén y amén. Muchas gracias desde Chicago. En New York nos fuimos a Chicago. Y ahora tenemos otra buena noticia.
0: Espérenme, la computadora está lenta. Está muy lenta.
1: Es la computadora, que quede claro, no es Norma.
0: No es la que maneja la computadora. Ahí vamos.
1: Pero déjeme decirle también. Ah, bueno.
3: Viene con alegría, sembrador.
1: Gracias, muchas gracias, porque desde Los Ángeles, desde aquí, bueno, de New York nos fuimos a Chicago, de Chicago nos fuimos, bueno, más bien venimos aquí a Los Ángeles, levantando a Cristo 1460 AM, y que de verdad hacemos este agradecimiento a esta familia que se ha unido con esta semilla de esperanza. Y con esta semilla de esperanza, nuestra hermana anónima, hemos bajado ya a 164.5. Así que una otra de semilla de esperanza. Alguien que diga, yo tengo, sí, yo puedo donar $500.
0: Ahorita van a donar una porque por WhatsApp ya me escribió alguien.
1: Ah, perfecto.
0: Que va a donar una.
1: Gloria a Dios. Y así bajamos ya a 164 porque tenemos que meter el acelerador porque nos quedan 2.5 días para poder llegar a la meta. Pero bueno, vamos a agradecer y vamos a consagrar también esta familia a San José de Nazaret también con nuestra Madre María, que es la Sagrada Familia también, que nos cubra, y que especialmente a esta familia que se ha unido el día de hoy desde Los Ángeles, que pide por la conversión de la familia, pide por la paz del mundo y pide por la unidad. Así que, Señor, en este día te pedimos y te agradecemos por esta familia, especialmente por nuestra hermana desde Los Ángeles, que anónimamente se ha comunicado para donar esta semilla de esperanza. Esperanza la que tenemos para poder seguir llevando ese mensaje de fe y esperanza. Y es por eso que te decimos en este día, Señor Jesús, tú que viviste en Nazaret con María y José, te confiamos esta familia. Santa María, Madre del Salvador, te confiamos la familia desde Los Ángeles, anónimamente, que ha hablado. San José, modelo de paternidad, te confiamos esta familia. Y ahí tú puedes pronunciar el nombre de tu familia para que consagres cada uno de ellos. Y de la misma manera le pedimos a la Sagrada Familia que consagremos a ustedes para vivir en unidad, fe, amor duradero. Ayúdanos a cultivar la virtud, el perdón y a reflejar su ejemplo en nuestro hogar, convirtiéndolo en una verdadera iglesia doméstica. Jesús, María y José, rueguen por ellos y por nosotros. Amén, amén, amén y amén.
2: Pues seguimos invitándote, querida familia, querida hermana, hermano que nos sintonizas. Vamos a consagrar nuestras familias a la Sagrada Familia de Nazaret en este día, pidiéndole también a nuestro Padre Espiritual San José por cada uno de esos hermanos nuestros que tal vez están pasando por alguna necesidad, que han perdido sus trabajos, que están buscando un trabajo, para que el Señor, a través de su divina providencia, pues les provea todo lo necesario. Pero tú que te encuentras bien, que estás siendo bendecido, que tienes un trabajo, que tienes a tu familia con bien, que están con salud, pues vamos, hermanos y hermanas, a ser agradecidos. Recuerda que el corazón que es agradecido es bendecido. 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Te estamos esperando a ti. Sí, tú que nos estás sintonizando a través de la 1040 en San Diego y Tijuana.
1: ¿Dónde
2: están? Necesitamos de tu aportación. 1340 AM en Denver, Colorado. También te estamos invitando a ti. Houston, Texas, 1520 AM. Nuestros hermanos a través de la 91.5 en Santa María, Lompoc. No hemos escuchado de Bakersfield.
1: Bakersfield, ni la 91.5.
2: Pues necesitamos de Las Vegas también.
1: González también, la 880 también, casi... hasta el día de ayer fue que llegó una de la 880, una, dos, ahorita les digo, tres, cuatro de la 880, imagínense, cuatro de la 880 de los, me imagino que miles y miles que escuchan ahí en el norte de California, así que es importante que vayan siguiendo de mano, que sigan marcando.
2: ¿Qué es eso?
1: Es que ahora que ando con los frenos, como que de repente me, como que chiflo.
0: Bueno, aquí tenemos una persona que por WhatsApp, uh-huh, no, ya nos dijo que también se va a unir. Estamos esperando nada más tantito, ya le están tomando la información, y ahorita si no, de todos modos ahorita la vamos a mencionar. Uh-huh. Pero también recuerde, usted nos puede hacer llegar por WhatsApp, decir, bueno, nos queremos unir y ahí nos comunicamos con usted, no se preocupe. Llámenos al 8, escríbanos al 818-912-3108, 818-912-3108. Yo creo que hay muchas buenas noticias ahorita que es en la buena nueva, ¿verdad? Muchas buenas noticias cuando te dicen, ay, mira, está de oferta esto, puedes comprar aquello, o te dan la noticia de que te va a venir a visitar un familiar y cosas que te ponen alegres. Pero la mejor noticia es que todos podemos alcanzar la salvación eterna. Esa es la mejor noticia que podemos llevar a todo el mundo, porque leía yo hace un momento de cuántas personas lamentablemente se han quitado la vida. Porque precisamente han perdido la esperanza, y nosotros es lo que queremos llevar, la alegría, la esperanza a todos nuestros hermanos, para que nadie se pierda y todos se salven, pero para que tengan una vida plena, plena. Y hablando de esperanza, pues precisamente, no perdamos la esperanza.

0: para completar la 164, ¿eh?
1: Llegó de la 1670.
0: Eso, 1670 se hace presente. Gracias, muchas gracias por esa colaboración y seguir sembrando para llevar el mensaje de fe y esperanza que sigue transformando corazones. ¿A quién agradecemos, Anita, el día de hoy?
1: Pues vamos a unirnos en oración también para consagrar esta hermosa familia generosa que se une, y queremos pues también consagrarla a la Sagrada Familia de Nazaret, quien lo ha hecho anónimamente desde el área de
0: Moreno Valley.
1: Moreno Valley, 1670M, la niña traviesa, y lo hacen en acción de gracias. Miren qué bello, hemos dicho, cuando somos agradecidos, yo creo que recibimos muchas más bendiciones en nuestra vida. Lo hacen en acción de gracias por sus hijos, nietos, por protección de Aarón, por la unidad familiar y conversión de todos sus hijos. Así que vamos a consagrar esta familia hermosa a la familia, Sagrada Familia de Nazaret. Señor Jesús, tú que viviste en Nazaret con María y José, te confiamos esta familia generosa. Santa María, Madre del Salvador, te confiamos esta familia generosa. San José, modelo de paternidad, te confiamos esta familia que con mucho amor, con mucho agradecimiento lo hacen anónimamente. Sagrada Familia, te consagramos a cada uno de los miembros de esta familia, a cada uno de sus corazones, para que ellos vivan en unidad, fe, amor duradero. Ayúdales a cultivar la virtud, el perdón y sobre todo a reflejar su ejemplo en cada uno de sus hogares, convirtiéndolos en una verdadera iglesia doméstica. Jesús, María y José, rueguen por ellos y rueguen por nosotros.
0: Amén, amén y amén. Muchas gracias, querida familia, que sigue donando. 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O lo está haciendo a través de la aplicación o a través del internet también. Recuerda que ya nos quedan 164 familias para que se unan para poder completar esta misión de esta semana. Solo son 5 días de los miles y miles de personas que nos escuchan, Norma.
2: Así es. Y bueno, la persona que nos escribió por WhatsApp ya se registró, mira.
0: Eso, gloria a Dios.

0: Garza.
1: Muchísimas gracias. Y es Lourdes Díaz. Gracias, Lourdes, que ya nos había escrito por acá por el WhatsApp.
0: Gracias. Eso, muchas gracias.
1: En Oregon.
0: En Oregon, Portland, Oregon. Muchas gracias por esta semilla de esperanza. Qué esperanza la que tenemos para poder llegar a esta meta tan importante y seguir llevando la palabra de Dios hasta los confines de la tierra. Así que desde el internet ella hizo. O sea que si usted tiene la posibilidad, si usted no puede marcar porque está en su casa, porque por X razón, lo puede hacer anónimamente o lo puedes hacer también a través del internet. www.elsembrador.org. elsembrador.org o también lo puedes hacer a través de la aplicación. 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Así que ánimo, querida familia, a donar, a unirse a esta campaña maravillosa. Nos quedan 2 días y medio para poder llegar a esa meta y nos quedan 163 y medio para poder lograrlo. Así que ánimo.
1: Y vamos con la oración, Moy, por favor.
0: Claro que sí, hacemos esta consagración para Lourdes Díaz desde Portland, Oregon, que se ha unido y que pide por las, da gracias a Dios por las bendiciones, bendito sea Dios, pide por sus hijos, en sus trabajos y sus condiciones también. Así que ponemos, consagramos a esta familia, a la familia de Dios, a esta familia de Nazaret que siempre está con cada uno de nosotros. Repite con nosotros, hermana. Señor Jesús, tú que viviste en Nazaret con María y José, te confiamos nuestra familia. Santa María, Madre del Salvador, te confiamos nuestra familia. San José, modelo de paternidad, te confiamos nuestra familia. Sagrada Familia, nos consagramos a ustedes para vivir en unidad, fe, amor duradero. Ayúdanos a cultivar la virtud, el perdón y a reflejar su ejemplo en nuestro hogar, convirtiéndolo en una verdadera iglesia doméstica. Jesús, María y José, rueguen por nosotros. Amén.

0: es otra semilla de esperanza. No, que no, dijo la 880, yo no me quedo atrás,
1: eso,
0: ¿eh?
1: Eso, otro. Y no, ella, y ahí ponen bien más de la 880.
0: Eso. A ver, bueno. Pero, ¿qué te parece, Norman? Porque nos quedan 4 minutitos para concluir en esta hora. Vamos a también a celebrar las siguientes familias que se han unido, bendito sea Dios.
2: Ha llegado el sembrador, viene con alegría a sembrar semilla de misericordia.
1: Fiesta llegó de Chicago. Gracias. Y es Domingo Pérez que se está uniendo también con esta semilla de misericordia. Y vamos nuevamente.
2: Ha llegado el sembrador. Semilla de esperanza.
1: Anónima, bueno, tenemos 2 anónimas de Salinas y 1 de misericordia.
0: Son las
1: señor
0: 3 familias, bendito sea Dios.
1: A ver, voy para la oración, por favor, si así son tan amables.
0: Anita, ahorita nos va a hacer el favor también de poner cada una de esas intenciones y consagrarlas, consagrar a cada una de esas familias al corazón de nuestro Señor Jesucristo por la intercesión de la Sagrada Familia.
3: Oramos pidiéndole por la conversión de los hijos para que regresen a la iglesia, paz en México y en Estados Unidos, por fortaleza para su esposo de esta familia anónima. Vamos a consagrarla a la Sagrada Familia de Nazaret junto con la familia que desde Chicago, Illinois, Des Plaines, Illinois, Domingo Pérez también se une pidiendo oración por su nieto Marcos, por liberación de drogas, por su matrimonio, por el sembrador y por todas las almas del purgatorio, que luzca para ellas la luz perpetua y que descansen en paz por la misericordia de Dios, que así sea. Oramos también por la familia de esta hermanita anónima, quien desde Salinas se une pidiendo por la conversión de su familia, sanación de sus hijos, conversión de toda la familia Vázquez Márquez. La consagramos junto con las otras 2 familias a la Sagrada Familia de Nazaret. Señor Jesús, tú que viviste en Nazaret con María y San José, te confiamos a cada una de estas familias que generosamente se han unido. Santa María, Madre del Salvador, te confiamos a estas familias generosas. San José, modelo de paternidad, te confiamos a estas familias generosas. Sagrada Familia, las consagramos a cada uno de ustedes para que vivan en unidad, fe y amor duradero. Ayúdales a cultivar la virtud, el perdón y sobre todo a reflejar su ejemplo en cada uno de sus hogares, convirtiéndolos en esas verdaderas iglesias domésticas. Jesús, María y José, rueguen por ellos y rueguen por nosotros. Amén.
0: Amén y amén. Vamos, querida familia, estamos por concluir en esta hora, la siguiente hora, la Santa Eucaristía, donde ponemos también cada una de estas intenciones y que de hecho también Alicia Sayas, que la próxima semana estará yendo a los santuarios marianos, recuerde que cada una de estas intenciones ella la estará también presentando en cada uno de esos lugares por la intercesión de nuestra Madre.
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7: Bendíceme, Madre, y ruega por mí sin cesar. Aleja de mí, hoy y siempre, el pecado. Si tropiezo, tiende tu mano hacia mí. Si 100 veces caigo, 100 veces levántame. Si yo te olvido, tú no te olvides de mí. Si me dejas, Madre, ¿qué será de mí? En los peligros del mundo asísteme. Quiero vivir y morir bajo tu manto. Quiero que mi vida te haga sonreír. Mírame con compasión, no me dejes, Madre mía. Y al final de mi vida, sal a recibirme y llévame junto a ti. Que tu bendición me acompañe, hoy y siempre. Amén.
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Ya me voy, queridísima familia. Qué alegría saludarles nuevamente a su hermana y servidora Ana González, agradeciéndole su fiel sintonía y sobre todo dándole gracias a Dios por la vida, por la salud, por todas las bendiciones que recibimos de parte de su gracia, de su amor y de su misericordia. Recuerda, estamos ya en cuenta regresiva y estamos esperando tu participación para que te unas en esta jornada. Unidos al corazón de Jesús, llevamos la buena nueva. Te invitamos a que ya te comuniques, a que ya actives la línea telefónica y que sobre todo también a través de tu aportación generosa podamos seguir haciendo posible esta gran misión. Vamos en este momento a preparar nuestro corazón para vivir el culmen de nuestra fe, la Santa Eucaristía. El día de hoy pues estará con nosotros presidiendo la Santa Misa el Padre Jorge Ochoa y estaremos juntos meditando el Evangelio de San Marcos en el capítulo 18, versículos vamos a estar meditando el Evangelio de San Marcos en el capítulo 12, versículos del 18 al 27. Así que, queridísima familia, les invitamos a que ustedes que están en la fiel sintonía, que son bendecidos a través de esta programación, pues también se unan, también pongan su granito de arena, ya que también hacen posible la transmisión especial de la Santa Misa, el culmen de nuestra fe. Y hoy día, mes de junio, día 3, vamos a pedirle a San Carlos Lavanga y compañeros mártires que rueguen e intercedan por cada uno de nosotros, porque en ti, Señor, tenemos fijos nuestros ojos, tú que habitas en lo alto. Fijos los ojos tengo, como fijan sus ojos en las manos de su Señor los siervos, así como la esclava en su señora, tiene fijos los ojos, fijos están en el Señor los nuestros, hasta que Dios se apiade de nosotros, porque Él es el camino, la resurrección, la vida, dice el Señor, el que cree en mí no morirá, sino vivirá para siempre. San Juan 11, 25, 26. 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Mientras tanto, vamos a vivir la Santa Eucaristía. Les invitamos a disponer su corazón para unirnos en el banquete eucarístico de la Santa Misa, que tenemos el privilegio de compartir desde la capilla San Juan Pablo II de Esne el Sembrador. Vivamos esta riqueza inagotable con amor e intensidad.

En nombre del Padre, del Hijo y del Espíritu Santo. Amén. Que la gracia de parte de nuestro Señor Jesucristo, el amor del Padre y la comunión con el Espíritu Santo esté con cada uno de ustedes. Bienvenidos, bienvenidas a esta Eucaristía, a esta celebración en este mes de junio, 3 de junio, mes del Sagrado Corazón, del amor grande del Señor para con todos nosotros. Y hoy en la iglesia celebramos la fiesta, la memoria de San Carlos Luanga y compañeros mártires, que son conocidos como los mártires de Uganda. Qué bonito tener un testimonio de jóvenes que entregaron su vida por mantenerse firmes en la fe. Que hoy en día, pues, es un testimonio grande para todos nosotros que estamos llamados a tener nuestra fe firme. No importa que seamos perseguidos, que no importa que no nos entiendan, pero cuando uno tiene el amor hacia Cristo, hacia Dios, la muerte no tiene la última palabra. Pues es una alegría hoy estar y celebrar con ustedes, junto con mi hermano, venir hoy y celebrar la Santa Eucaristía, donde aquí se renueva nuestra esperanza, se renueva nuestra fe, nuestras ganas de luchar contra nuestros sueños. Yo te invito, pues, en este día a poner todas nuestras intenciones, nuestras oraciones, necesidades. El mundo necesita de paz. El mundo necesita de gente coherente con el Evangelio, con el amor a Dios, con el amor a la vida. Vamos a pedirle perdón a Dios por las veces que se nos ha olvidado ser testigos del amor de Dios con las personas que están a nuestro lado. Pidamos perdón.

0: Que Dios Todopoderoso tenga misericordia de nosotros, perdone nuestros pecados y nos lleven a la vida eterna.
1: Amén.
0: Oremos. Dios nuestro, que hiciste que la sangre de los mártires sea semilla de nuevos cristianos, concédenos que el campo de tu iglesia, regado por la sangre de los santos Carlos Luanga y compañeros, produzca siempre abundante cosecha para ti. Por nuestro Señor Jesucristo, tu Hijo, que vive y reina contigo en la unidad del Espíritu Santo y es Dios por los siglos de los siglos.
1: Amén.
0: Te invito ahora a escuchar la palabra de Dios.

Lectura de la segunda carta del apóstol San Pablo a Timoteo. Pablo, apóstol de Jesucristo, por voluntad de Dios, conforme a la promesa de vida que hay en Cristo Jesús, a Timoteo, hijo querido. Te deseo la gracia, la misericordia y la paz de Dios Padre y de Cristo Jesús, Señor nuestro. Cuando de noche y de día te recuerdo en mis oraciones, le doy gracias a Dios, a quien sirvo, con una conciencia pura, como lo aprendí de mis antepasados. Por eso te recomiendo que reavives el don de Dios que recibiste cuando te impuse las manos. Porque el Señor nos ha dado un espíritu de temor, no nos ha dado un espíritu de temor, sino de fortaleza, de amor y moderación. No te avergüences, pues, de dar testimonio de nuestro Señor, ni te avergüences de mí, que estoy preso por su causa. Al contrario, comparte conmigo los sufrimientos por la predicación del Evangelio, sostenido por la fuerza de Dios. Él nos ha salvado y nos ha llevado a llevar una vida santa, no por nuestros méritos, sino por su propia determinación y por la gracia que nos ha sido dada en Cristo Jesús desde toda la eternidad. Esta gracia es la que ha manifestado ahora con el advenimiento de nuestro Salvador, Jesucristo, quien ha destruido la muerte e irradiado la vida y la inmortalidad por medio del Evangelio, del que he sido nombrado predicador, apóstol y maestro. Por este motivo soporto esta prisión, pero no me da vergüenza, porque sé en quién he puesto mi confianza, y estoy seguro de que Él, con su poder, cuidará hasta el último día lo que me ha encomendado. Palabra de Dios.

0: Y que el Señor esté con cada uno de ustedes. Proclamación del Santo Evangelio según San Marcos. En aquel tiempo fueron a ver a Jesús algunos de los saduceos, los cuales afirmaban que los muertos no resucitan, y le dijeron: Maestro, Moisés nos dejó escrito que si un hombre muere dejando a su viuda sin hijos, que la tome por mujer el hermano del que murió, para darle descendencia a su hermano. Había una vez 7 hermanos, el primero de los cuales se casó y murió sin dejar hijos. El segundo se casó con la viuda y murió también sin dejar hijos. Lo mismo el tercero. Los 7 se casaron con ella y ninguno de ellos dejó descendencia. Por último, después de todos, murió también la mujer. El día de la resurrección, cuando resuciten de entre los muertos, ¿de cuál de los 7 será mujer? Porque fue mujer de los 7. Jesús les contestó: Están en un error, porque no entienden las Escrituras ni el poder de Dios. Pues cuando resuciten de entre los muertos, ni los hombres tendrán mujer, ni las mujeres marido, sino que serán como los ángeles del cielo. En cuanto al hecho de que los muertos resucitan, ¿acaso no han leído en el libro de Moisés aquel pasaje de la zarza en que Dios le dijo: Yo soy el Dios de Abraham, el Dios de Isaac, el Dios de Jacob? Dios no es Dios de muertos, sino de vivos. Están pues muy equivocados. Palabra del Señor.
1: Gloria a ti, Señor Jesús.

cada día la palabra de Dios nos trae un mensaje hermoso, un mensaje bello, un mensaje profundo. Y bueno, hoy que estamos celebrando en la iglesia la memoria de Carlos Luanga y compañeros, unos jóvenes que se habían convertido al cristianismo en Uganda, en África, allá donde los misioneros vamos y predicamos la palabra de Dios, vemos cómo estos jovencitos entendieron el mensaje del Evangelio y lo entendieron tan claro que no importaba que el rey de su tribu, del rey Luanga, de este pueblo de Uganda, que tenía miedo, tenía temor de que iban a perder las tradiciones, iban a perder las costumbres, obligó a estos jovencitos a que renunciaran a esa fe. Dice, no, eso yo no lo permito. Y les invitó a dejar la fe cristiana. Y ellos dijeron, no. Y él, para asustarlos o para que otros no siguieran ese ejemplo, pues les dice, pues, van a morir, y murieron realmente en las llamas, pues los mató, los asesinó, tanto a convertidos al cristianismo, había también algunos anglicanos que dieron la vida, pero todos cristianos. Yo siempre me pregunto y me hago esa pregunta, ¿qué es lo que hace que un jovencito que apenas está viviendo, que tiene tantos sueños, que tiene tanto por delante, ¿sí? Cuando alguien te dice, pues ¿sabes qué? Por tu fe, por creer en Jesús, si no quitas esa fe, te mato. ¿Qué es lo que hace que estos decidan por Cristo? Y no tienen miedo. Yo creo que es el encuentro con Jesús. Entendieron profundamente nuestra fe. ¿Qué diríamos nosotros? Si alguien llegara ahorita y te dijera, si no renuncias a tu fe, te mato, ¿qué dirías? Yo creo que muchos, no es que tengo mis nietecitos y soy ya mayor, no es que tengo mi familia. Uno trata de justificar, después me voy y me confieso con el Padre y le pido perdón. Yo creo que la iglesia nos presenta estos mártires precisamente para mantener un ejemplo que es posible, que cuando tú te enamoras de Cristo, cuando tú le das el lugar a Dios en tu vida, Dios te da la fortaleza. Te da la fortaleza para enfrentar, pues, toda prueba en tu vida. Hasta de entregar tu propia vida, ¿no? Por el Evangelio. Así como Carlos Luanga y compañeros y jovencitos, hoy en día sigue habiendo muchos misioneros, muchos cristianos que siguen dando su vida. Que sigue dando su vida por el Evangelio, por dar testimonio del amor a Cristo. ¿Y cuál es el amor a Cristo? El amor por la paz, el amor por la vida. ¿Cuántos cristianos no son perseguidos hoy en día por defender a los niños no nacidos, que los critican, los juzgan? El mismo Papa hace unos meses, cuando le dijeron, ¿usted qué está haciendo? Yo estoy hablando sobre la paz del mundo. Y no tiene miedo. Yo no tengo miedo. ¿Por qué tengo que tener miedo? Ni a los más poderosos, ni a los gobiernos más poderosos. No. Porque cuando tú tienes a Cristo en el corazón, el miedo desaparece. Y yo creo que esta es la invitación que hace San Pablo hoy en la lectura que escuchamos, que le escribe a Timoteo. ¿Qué les dice? Les recomiendo que reavives el don de Dios que recibiste cuando te impuse las manos. Reavives ese espíritu que recibimos el día que nos bautizaron. Hoy es una invitación a seguir con ese espíritu de la Pascua, ¿no? De Jesús está vivo. Ese espíritu, el espíritu de Pentecostés. Recibieron los discípulos el Espíritu Santo y el miedo desapareció. No tuvieron miedo de ir y predicar la buena nueva, las buenas noticias, porque el Evangelio es buena noticia. Lo que Jesús nos viene a traer son buenas noticias.
No viene a asustarnos. Yo siempre les digo, el misionero es aquel que va peregrinando que Jesús está vivo, que Jesús nos ama, que la iglesia está abierta para todos, y cuando habla para todos es para todos. El Papa Francisco nunca se cansaba de mencionarlo y de repetirlo. La iglesia tiene que ser una iglesia que acoge a todos para que haya un cambio también en sus vidas. Aunque haya sido muy pecador, sí, pero es esto precisamente cuando tú entiendes que la misión de Jesús es que quiere que ninguno se pierda, que todos lleguen al conocimiento de la verdad. Y es por eso San Pablo dice, vengo a reanimarnos, vengo a recordarles, vengo a recomendarles que mantengan vivo el don del Espíritu Santo. Y aquí, ¿qué nos dice? Una recomendación muy importante. Dice, porque el Señor no nos ha dado un espíritu de temor. Él no nos da el espíritu de tener miedo, de ser miedosos, miedosos de profesar nuestra fe. Ay, padre, es que yo no digo nada porque se me va a enojar mi nuera, se me va a enojar mi hijo por cuando hablo de Dios, cuando quiero rezar. Que te está invitando el Evangelio, pues no le vas a hacer nada malo. Simplemente, si tú quieres bendecir los alimentos, bendícelos. Si tú te quieres levantar en la mano, di gracias en el nombre de Dios. Ay, es que a mi hijo no le guste, y que no le guste. Si imagínate, si uno tiene ese tipo de actitud, pues ¿qué testimonio vamos a dar? No vamos a dar realmente el testimonio de ese Cristo vivo y resucitado. ¿Sí? Dice más bien San Pablo, dice, nosotros hemos recibido el espíritu de fortaleza. Mantenerte fuerte en los momentos difíciles de la vida, en el momento de la enfermedad, en el momento de las tribulaciones, en el momento de la prueba. Porque cuando hay problemas, queremos correr mejor. Yo creo que hoy precisamente nos vuelve a recordar San Pablo. ¿Saben qué? Hemos recibido un espíritu, es el mismo espíritu que recibió Carlos Luanga y compañeros que tomaron la decisión de entregar su vida para no abandonar su fe, ir en contra de sus principios, de su convicción de creer en Dios. Hoy San Pablo nos dice, no te avergüences pues de dar testimonio de nuestro Señor, ni te avergüences de mí, no te avergüences, no te avergüences del Señor, dale gracias. Y hoy San Pablo nos dice, yo he sufrido persecución, yo he sufrido cárcel, yo he sufrido maltratos por mantenerme firme en la fe, hasta de los mismos judíos. Que dicen, hey, mira, si tú antes seguías a Jesús, a Dios en el judaísmo, pero dice, pero me he encontrado con Cristo, y Cristo es la razón de mi vida. Qué hermoso, qué bello. Pero hoy la pregunta que les hago a ustedes, cuando tú vas a encontrarte con Jesús, ¿cuál es la razón? ¿De qué manera tú vas a encontrarte? ¿Vas realmente a querer aprender de Él? ¿Va realmente a escuchar lo que Él me quiere enseñar? ¿O voy con esa actitud que toman los fariseos? Y hoy escuchamos los saduceos. Sí, van al encuentro de Jesús, no porque quieren aprender, no porque quieren saber el camino que lleva la vida. ¿Cuál es la actitud de los fariseos al encontrarse con Jesús? Siempre es el cuestionar, el buscar, a ver en qué momento se va a equivocar. ¿Sí? Si tú vas a Jesús nada más por conveniencia, si tú vienes a la iglesia nada más para encontrar amiguitos o amiguitas, si tú vas a la iglesia nomás para sentir bonito, pues estamos yendo con las motivaciones equivocadas. ¿Sí? Aunque aquí encontramos personas muy religiosas, los saduceos,

Levirato, una ley que dejó Moisés, que decían, bueno, no dejen a la viuda desamparada, pues, porque el pueblo judío, la descendencia, el dar vida es importante, muy importante. Pero aquí estos ya se van tan escrupulosos que les ponen un ejemplo a Jesús de una viuda que se casó con siete hermanos. Bueno, es que es casi imposible, pero le ponen un extremo nada más para cuestionarlo. Pero aquí Jesús aclara de una manera muy hermosa, muy precisa, ¿qué es acerca de la resurrección? Porque los saduceos no creían en la resurrección. Allí querían hacer un punto, querían que Jesús cayera en el error. Y aquí Jesús aclara tan preciso y hermoso, dice, es que precisamente ustedes no entienden la palabra, no saben interpretar la palabra de Dios. Y eso pasa hoy en día. Muchas personas que leen las escrituras, que la conocen, pero no dejan que el Espíritu Santo habite en ellos, que el Espíritu Santo los guíe, los transforme. Nada más dicen, mira, aquí dice la escritura de... Sí, dice. ¿Y sí, sabes por qué lo dice? ¿Sabes por qué está escrito allí? ¿Sabes cuál es la razón por la que se está diciendo esto? Y la gente cerrada, el fanatismo hace que se queden uno nomás peleando uno contra el otro. Aquí Jesús les pone en claro y les dice, están en un error porque no entienden las escrituras. Ustedes no han entendido ni a Moisés. No lo han captado lo que él nos quiere enseñar. ¿Sí? ¿Qué es lo que nos quiere decir? Dice, ni saben ustedes ni el poder de Dios. ¿Cuál es el poder de Dios? Pues que para Dios nada es imposible. Ya lo veíamos con la Santísima Virgen María, tantos argumentos, peleas que tienen entre los mismos cristianos, no católicos y católicos. No, que María no es virgen, que sí es virgen, que no. Y ahí están peleando por lo que dice la Escritura y se les olvida que para Dios nada es imposible. Que Dios puede hacer que una mujer procree y dé vida sin tener relaciones con nadie, porque para Dios nada es imposible. Dios creó el universo, Dios es el que da la vida, Dios es el que me creó a mí. Y Él, si me quiere dar la salud, me la da. Si Dios quiere mostrarme un camino diferente, me lo va a mostrar. Pero bueno, aquí Jesús les vuelve a decir, nosotros, nuestro Dios es el Dios de la vida. Por eso existe la resurrección. Y la resurrección no es como tú la entiendes humanamente. Porque nosotros queremos decirle a Dios cómo haga las cosas. ¿O no? Siempre le estamos diciendo, Señora, te equivocaste. Mira, mejórale de esta forma, de esta manera. Y lo que nosotros venimos hoy es a aprender a escuchar la palabra que da vida. A escuchar a Jesús. Jesús que te dice, ¿quieres ser el primero? Sé el último. Quieres ser el mejor, hazte el servidor, ¿sí? Mira, hay que luchar por las cosas del cielo, no te quedes apegado en las cosas materiales, pero parece que nosotros no entendemos. Seguimos apegados con nuestras propias ideas, nuestras propias maneras de pensar y de hacer las cosas. Y es por eso, yo creo que para pensar como Dios tenemos que abandonarnos ante el Señor y dejar que el Espíritu de Dios entre en mi corazón para que me guíe. Hoy Jesús, acerca de la resurrección, que es algo que nosotros profesamos en el credo, creo en la resurrección y en la vida del mundo futuro, pero la resurrección es, hoy Jesús nos lo explica, no te la imagines que va a ser como aquí una continuación de este mundo. Casados, no casados, ya no existe ese concepto, es diferente, van a ser como ángeles, están en otro nivel diferente, distinto, de gracia, de libertad, de paz, de amor, de armonía, lo que Jesús nos viene a mostrar, a enseñar. Y es por eso que nos viene y nos recuerda, miren ustedes que están apegados allí peleándose acerca de la escritura, lo que dice, pues yo te digo. El mismo Dios cuando se encontró con Moisés, cuando la zarza ardiente, ¿qué le dijo? Yo soy el Dios de Abraham, el Dios de Isaac, el Dios de Jacob, porque yo no soy un Dios de muertos, sino de vivos.

Esto quiere afirmar, pues, en la resurrección. Hemos estado celebrando ya hace unas semanas, 50 días, la Pascua en el que Jesús se le muestra a los discípulos de diferentes maneras, en el camino de Emaús, en el lago cuando pescaban, en el cuarto cuando tenían miedo y no sabían el rumbo. Jesús se muestra y le dice: yo soy la resurrección, yo soy la vida, cree en mí, porque conmigo todo es posible. Pues hermanos, hermanas, pues hoy reafirmemos nuestra fe, tengamos la confianza en el Señor y dejemos que el Espíritu que recibimos el día de nuestro bautismo actúe a través de nosotros. Y recuérdate que el Señor no nos dio un espíritu de miedo, sino nos dio un espíritu de fortaleza ante las dificultades que encontramos en nuestra vida. Y es por eso que venimos hoy a esta Eucaristía, para renovar nuestra fe y decirle: Señor, fortaléceme. Señor, muéstrame el camino, especialmente cuando no veo las cosas claras. Dame la alegría cuando me sienta triste, y que realmente mi espíritu dé testimonio de un Dios de vida, y que yo crea siempre en la vida y en la resurrección, que es Jesucristo mismo. Así sea. Amén. Somos ciudadanos del cielo. Por eso nos atrevemos a suplicar a Jesús, que nos ha hecho partícipes de la vida divina, y vamos a presentarle nuestras peticiones, nuestras oraciones.

0: Oremos por los cristianos de África para que sigan el ejemplo de fe y valor de San Carlos Luanga y de sus compañeros, y se gloríen de la sangre de sus mártires antiguos y actuales. Oremos al Señor.
1: Oramos, Señor.
0: Oremos por el Papa León XIV, por el arzobispo José Horacio Gómez, por los obispos, sacerdotes y diáconos, para que sean fieles servidores del Evangelio y guíen al pueblo de Dios con amor y humildad. Roguemos al Señor.
1: Señor.
0: Oremos por los sacerdotes Jorge Ochoa y Francisco Javier Ochoa, quienes hoy presiden esta Santa Eucaristía, para que el Señor fortalezca su ministerio sacerdotal, lo sostenga con su amor y, guiados por la luz del Espíritu Santo, sean siempre fieles y generosos en su servicio al pueblo de Dios. Roguemos al Señor. Oremos por nuestros hermanos difuntos y por las almas del purgatorio, para que el Señor les conceda el descanso eterno y brille para ellos la luz perpetua. Roguemos al Señor. Oremos por todos los que participan en la jornada unidos al corazón de Jesús, llevando la buena nueva, para que el Sagrado Corazón de Jesús fortalezca su fe y su esperanza y bendiga todas las intenciones que llevan en su corazón. Roguemos al Señor.
1: Roguemos, Señor.
0: Oremos por todos los sembradores de Jesús con María y por las comunidades de Yo Soy el 73, para que el Señor fortalezca su fe, bendiga su generosidad y los guíe siempre en su misión de amor y servicio a través de este apostolado. Roguemos al Señor.
2: Dios nuestro, que hiciste que tu sangre de los mártires sea semilla de nuevos cristianos, te pedimos que a través de la intercesión de San Carlos Luanga y compañeros, sigamos recibiendo más vocaciones, más cristianos, y te lo pedimos todo esto en el nombre de tu Hijo, Jesucristo, nuestro Señor.
1: Amén.

0: Pues oremos, hermanos, hermanas, para que este sacrificio mío y de ustedes sea agradable a Dios Padre Todopoderoso. Al presentarte, Señor, nuestras ofrendas, te suplicamos humildemente que así como tus mártires prefirieron morir antes que ofenderte, nosotros vivamos consagrados a ti, entregados a servirte en tu altar. Por Jesucristo nuestro Señor.
1: Amén.
0: Y que el Señor esté con ustedes.
1: Y con tu espíritu.
0: Levantemos el corazón. Demos gracias al Señor nuestro Dios. En verdad, es justo y es necesario. Es nuestro deber y salvación darte gracias siempre y en todo lugar. Señor Padre Santo, Dios Todopoderoso y Eterno, porque la sangre de San Carlos Luanga y compañeros mártires, derramada como la de Cristo para proclamar su fidelidad a ti, manifiesta tu admirable poder que convierte la fragilidad en fortaleza y al hombre débil robustece para que sea testigo tuyo por Cristo, Señor nuestro. Por eso, con todos los ángeles que te cantan en el cielo, así nosotros en la tierra te aclamamos diciendo sin cesar.

Santo eres en verdad, Señor, fuente de toda santidad. Por eso te pedimos que santifiques estos dones con la efusión de tu Espíritu, de manera que se conviertan para nosotros en el cuerpo y en la sangre de Jesucristo nuestro Señor, el cual, cuando iba a ser entregado a su pasión voluntariamente aceptada, tomó pan. Dándote gracias, lo partió y se los dio diciendo: tomen y coman todos de él, porque esto es mi cuerpo que será entregado por ustedes.

0: Del mismo modo, acabada la cena, tomó el cáliz y dándote gracias de nuevo, lo pasó a sus discípulos diciendo, tomen y beban todos de él, porque este es el cáliz de mi sangre, sangre de la alianza nueva y eterna, que será derramada por ustedes y por muchos para el perdón de los pecados. Hagan esto en conmemoración mía.
1: Gracias.

Así pues, Padre, al celebrar ahora el memorial de la muerte y resurrección de tu Hijo, te ofrecemos el pan de vida y el cáliz de salvación. Te damos gracias porque nos haces dignos de servirte en tu presencia. Te pedimos humildemente que el Espíritu Santo congregue en la unidad a cuantos participamos del cuerpo y la sangre de Cristo. Acuérdate, Señor, de tu iglesia extendida por toda la tierra y con el Papa León XIV, con nuestro obispo José y todos los pastores que cuidan de tu pueblo, llévala a su perfección por la caridad. Acuérdate también de nuestros hermanos y hermanas que se durmieron en la esperanza de la resurrección y de todos los que han muerto en tu misericordia, admítelos a contemplar la luz de tu rostro. Ten misericordia de todos nosotros y así con María, la Virgen Madre de Dios, su esposo San José, los apóstoles y cuantos vivieron en tu amistad a través de los tiempos, merezcamos por tu Hijo Jesucristo compartir la vida eterna y cantar tus alabanzas. Por Cristo, con Él y en Él, a ti Dios Padre omnipotente, en la unidad del Espíritu Santo, todo honor y toda gloria por los siglos de los siglos.

0: Pues el amor de Dios se ha derramado en nuestros corazones y es ese amor que nos hace llamar a Dios como papá. Y por eso le decimos juntos, Padre nuestro que estás en el cielo, santificado sea tu nombre. Venga a nosotros tu reino, hágase tu voluntad en la tierra como en el cielo. Danos hoy nuestro pan de cada día, perdona nuestras ofensas, como también nosotros perdonamos a los que nos ofenden. No nos dejes caer en la tentación y líbranos. Líbranos de todos los males, Señor, y concédenos la paz en nuestros días, para que, ayudados por tu misericordia, vivamos siempre libres de pecado y protegidos de toda perturbación, mientras esperamos la gloriosa venida de nuestro Salvador Jesucristo. Señor Jesucristo, que dijiste a tus apóstoles, la paz les dejo, mi paz les doy. No tengas en cuenta nuestros pecados, sino la fe de tu iglesia. Conforme a tu palabra, concédele la paz y la unidad. Tú que vives y reinas por los siglos de los siglos.
1: Amén.
0: Que la paz del Señor esté siempre con ustedes.
1: Y con tu espíritu.
0: Nos damos un signo de paz.
2: Peace with you.

Hermanos, hermanas, este es Jesús, es el Cordero de Dios que quita el pecado del mundo. Dichosos los invitados a la cena del Señor. Cuerpo y la sangre de nuestro Señor Jesucristo nos lleven a la vida eterna.

0: Comunión espiritual, creo, Jesús mío, que estás en el Santísimo Sacramento del altar. Te amo sobre todas las cosas y deseo recibirte dentro de mi alma. Ya que no puedo hacerlo ahora sacramentalmente, ven a lo menos espiritualmente a mi corazón. Como si ya te hubiese recibido, te abrazo y me uno todo a ti. No permita, Señor, que vuelva a separarme de tu presencia. Amén. Oremos. Habiendo recibido, Señor, el divino sacramento, al conmemorar la victoria de tus santos mártires, te suplicamos que lo que a ellos le permitió soportar los suplicios, a nosotros nos obtenga en medio de las adversidades, constancia en la fe y en la caridad. Por Jesucristo nuestro Señor. Amén. Pues antes de dar la bendición final, pues quiero agradecerle nuevamente al Ministerio del Sembrador, ESNE, que me invita a participar con ustedes. Es una alegría. Hoy concelebró mi hermano de sangre y también de comunidad religiosa, de los misioneros combonianos. Padre Francisco estuvo trabajando en Etiopía por muchos años, estuvo en México y estaba últimamente, los últimos años, en España, y ha sido asignado a trabajar aquí en los Estados Unidos y va a estar aquí en Covina, California, y va a estar encargado de vocaciones para los jóvenes que tienen inquietud vocacional, misionera, con los misioneros combonianos. Pues allí va a estar él para guiarlos, dirigirlos, acompañarlos, y pues de vez en cuando vendrá por aquí con ESNE a celebrar la Eucaristía con todos ustedes para que oren por él en este nuevo trabajo, en esta nueva labor que va a ser para la iglesia. Hoy pues recordamos a Uganda, allá tenemos muchas vocaciones en África, pero aquí en Estados Unidos, en México, ha disminuido. Necesitamos nuevamente en el continente americano volver a transmitir esa fe que movió a estos jóvenes a dar su vida, no tener miedo de dar la vida. Entonces, les pido que pidan por el Padre Francisco. Y pedimos también por todos los ugandeses. Este año se suspendió también la fiesta de los mártires de Uganda, que en Uganda es una gran fiesta. Van como 4 millones de peregrinos.
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0: Así es, querida familia, continuamos en esta jornada agradeciendo a Padre Juan Ochoa en la Santa Eucaristía, en este pasado hora que definitivamente la hora con Jesús es ahora donde Él se quiso quedar en ese pedazo de pan para quedarnos en nuestras vidas, en nuestros corazones, que es el culmen de nuestra fe, lo más importante que nosotros tenemos como apostolado, el sembrador. Y pues lo demás, tenemos los siguientes programas, tenemos la Santa Misa, los rezos y mucho, mucho más, Norma.
1: Buenas tardes, Norma. Buenos días.
0: Buenos días, buenos todavía, días, Norma. Alegría.
1: Buenas tardes, es que ¿cómo es el padre? Buenas tardes en España, buenos días acá. así es, Moy. Pues aquí estamos con la alegría de siempre. Nos vamos a ponernos más alegre porque como que noto que estás ahí medio serio solo.
0: Un poco dormido, ¿no?
1: Sí, pues sí, sí, ya sabemos, pero aquí estamos unidos en oración, ahí vamos a ver. ¡Póngaseme alegre!
0: ¡Eso!
1: Estamos en jornada, pero eso no quita que uno esté alegre.

0: Así es, gloria a Dios, porque estamos en jornada. Estamos en jornada y tenemos que llegar a esa meta.
1: Cuenta regresiva, Norman. Dos días y medio.
0: De verdad que no encontré dónde está. Sí se puede. Lo perdí. Pero no lo perdí. Pero ahorita, bueno, ahorita lo buscamos.
1: Ahorita hacemos los efectos especiales. Sí, sí se puede.
0: Tú síguele. Pero aquí estamos con todos los, a ver.
1: Bueno, querida familia, estamos en esta jornada y esta cuenta regresiva. Nos quedan 2 días y medio para poder llegar a la meta inicial, que eran las 200 semillas. Y hasta el momento nos hacen falta 161 semillas. Recuerde que en este momento estamos conectados 20 estaciones de radio, 15 estaciones que son del Apostolado del Sembrador y 5 estaciones de radio que bajan nuestra programación. Una de ellas es Yakima, Washington, y las otras 4 son las nuevas estaciones desde Idaho, que de hecho el primer día de jornada, el lunes, llegó una, Norma, llegó semilla que bendito sea Dios, ya alguien que disfrute esa programación y que sabe de verdad el esfuerzo extraordinario que estamos haciendo y que de hecho a través de la aplicación, recuerden que usted puede también pues tener mayor información del Apostolado del Sembrador, quién es Noel Díaz, fundador de este apostolado, cómo inició ese apostolado hace 42 años y que después de 30 años pues seguimos llevando la buena nueva, donde Norma nos comentan, bueno, yo no estaba aquí, yo creo que usted tampoco estaba acá, cuando empezaron con 15 minutos en una radio secular, luego se extendió a 30 minutos porque la gente quería seguir escuchando esa palabra de Dios, y luego una hora, y luego, bendito sea Dios, se dio la oportunidad hace 22 años de iniciar con la Niña Traviesa, que es la primera estación en la 1670 AM. Esa gran oportunidad donde fue un esfuerzo extraordinario de los rescatistas, de muchas personas, donde ese corazón generoso hicieron posible que esta estación de radio. De hecho, Raúl Salles en Feliz Memoria, que de hecho es donde estamos ahorita en esta cabina, lleva su nombre por ese esfuerzo extraordinario que hicieron por viajar todos los días para completar en 6 meses, Norma. 6 meses duró la campaña para tener el down payment de esa estación, que si no me equivoco era $1,000,000 para el down payment, porque esa estación costó como cerca de $7,000,000, imagínate. Paso. Así que un esfuerzo extraordinario y así muchas estaciones, cada una de ellas en cada jornada que se ha hecho todo eso posible. Así que estamos en esa cuenta regresiva, 161 semillas para llegar a la meta. Así que importante, solo son 5 días donde tenemos esa gran posibilidad de poder lograr ese objetivo para poder arreglar estaciones de radio, para poder arreglar de hecho, Arturo va a ir a Chicago, pero esperamos tener los fondos para poder tenerlo, porque necesitamos arreglar el satélite en Chicago, necesitamos en Denver también hacer unos ajustes en Denver, también en Utah también necesitamos hacer otros ajustes en Utah, y todo eso representa pues mucho dinero. Así que ánimo, querida familia, 161 familias que llamen en este momento al 773-777-7773 y lo puede hacer con diferentes semillas, Norma.
0: Así es, recuerden, tenemos la semilla de misericordia, que es de
1: 350.
0: La de esperanza,
1: $500.
0: Ay, la de generosidad,
1: 750.
0: La que estamos buscando, gratitud,
1: $1,000.
0: La que queremos también, sacrificio,
1: 2,500.
0: Y la de júbilo,
1: 5,000. No hemos recibido ninguna júbilo, Norma.
0: Llegó por ahí una de sacrificio.
1: Eso, llegó sacrificio.
0: Llegó una de sacrificio. Con bendito sacrificio llegó el de sacrificio. No hemos recibido la de júbilo. Es que no hay corazones alegres. Ah, mira, pero ya encontré. Sí se puede. Vamos a ponerlo.
1: Sí se puede. Vamos. Sí
0: se puede.

0: Así es, vamos a llegar a cero.
1: Confiando en el señor primero.
0: Exactamente, porque es en el que tenemos que poner toda nuestra confianza.
1: Así es, Norma. Así que, querida familia, seguimos en esta jornada, en esta cuenta regresiva, 161 semillas de gratitud, que de hecho recordarles a cada uno de ustedes que por cada semilla de gratitud o más que ustedes donen al apostolado del sembrador, nomás por esta jornada, se les estará enviando un regalo muy bonito, que es un pendiente, es una cadenita bañada en oro con el corazón de
0: piedra roja, una piedra roja
1: muy bonita.
0: El color de un rubí, imitación, aclaramos.
1: Muy si no me equivoco, la donaron también para poder arreglar, así que, pero imagínense, es nomás es un agradecimiento, pero más que el regalo, es agradecerles a ustedes por ese sacrificio, por esa misericordia y esperanza que ustedes donan a las semillas especiales. Cualquier cantidad, créanme, lo que es importante para nosotros para poder lograr esta meta, porque eso es lo que tenemos que recaudar para poder completar los gastos de arreglos en las diferentes estaciones de radio. Así que imagínense, nosotros como apostolado necesitamos cerca de $700,000 todos los meses para salir adelante. Han habido muchos números rojos y, de hecho, si se dan cuenta, ya no estamos transmitiendo en la estación en Guadalajara, que nos dolió muchísimo perder esa estación de radio, pero la rentabilidad, los costos ya no nos alcanzaban. Entonces sería una lástima también que el día de mañana dijimos ya no vamos a tener otra estación, porque pues no cubrimos con los gastos. Y así que es importante, querida familia, que usted pueda, si está en su disponibilidad o su disposición, poder colaborar. Recuerde que no tiene que tener el dinero en este momento. Usted hace un compromiso de amor con el Señor y lo puede hacer en 3 pagos, puede hacerlo en 6 pagos, 9 meses, lo que usted pueda. Usted, su economía, sabe. Y lo más importante, créame, lo que ese sacrificio que usted está haciendo con esa colaboración no va en vano, va para la palabra de Dios, porque ustedes saben que no tenemos ninguna compañía o no tenemos ninguna empresa que diga, no se preocupen, yo les doy los $700,000 mensuales, ustedes ocúpense en lo que tienen que ocuparse. La realidad es otra, pero yo digo que también Dios lo permite también para que el pueblo de Cristo, que somos nosotros, podamos contribuir para que ese esfuerzo, extraordinario, Dios, que lo conoce como esa viuda también, que dio esas 2 moneditas, lo dio todo y lo dio de todo corazón, y Dios se alegró al ver eso. De esa misma manera, Dios se alegra cuando sabes que tú lo estás dando de corazón, no de lo que te sobra, sino de corazón, para que la palabra de Dios siga transformando corazones.
0: Así es, número marcado 773-777-7773. Recuerde, es solamente el compromiso, nada más. Yo sé que muchos tienen esa enorme enorme anhelo de donar, pero dicen, ay, es que ahorita no tengo la cantidad. No se preocupe, solamente es el compromiso. Incluso hemos escuchado testimonios muy de gente que dice, yo no tenía la cantidad, pero Dios me puso en mi corazón que me uniera y Él dio los medios para que pudiéramos para completar esa semilla. También recuerdo una vez que vino una pareja, no recuerdo exactamente de qué lugar, y la señora casi lloraba, dice, es que no lo puedo creer, dice, venimos a dejar nuestra ofrenda y en el trayecto para acá no sé cuántas llamadas su esposo había recibido para trabajo, imagínate. O sea, dice, de verdad es que entre más ayudamos, más el Señor nos da, pero recuerden, no estamos haciendo por esto. Fíjate que en la mañana la reflexión que hacía el padre Flecha fue tan hermosa, pero a mí lo que me quedó muy grabado fue, ¿por qué hacemos las cosas, no? ¿Para qué las hacemos? Entonces, realmente no se trata de dar porque, ay, voy a dar para que me dé. No, tú nada más despréndete, porque a Dios no lo podemos engañar. Dios sabe perfectamente lo que pensamos, lo que sentimos, y a Él no lo podemos engañar. Tú da, despréndete sin miedo, sin temor, y de verdad que Dios te da tantas bendiciones como no tienes idea, man.
1: Así, definitivamente, Norma, y que todos pasamos por tribulaciones, todos pasamos momentos difíciles. Mira, yo no soy para contarle ni para quejarme, porque yo no me quejo, porque Dios es grande y sigue siendo grande, ¿no? Pero anoche, pues no dormimos nada con mi esposa, mi niña más chiquita, Sofía, pues tenía unas calenturas bastante grandes y ella padece un poquito de lo que es el asma. y estuvo vomitando, estuvo pasando un no muy grato momento toda la noche, ¿no? Pero le decía a Norma, le compartí esta mañana, yo con mi esposa todos desvelados, así todos cansados, y se levanta mi niña así como que nada y mucha calentura y todo, y yo siempre tengo en mi repisa a un lado de donde duermo un aceitito, ¿no? Porque en la noche suelo ponerme o las niñas, y la niña ve el frasquito, dice Papachus Medicine, medicina de papá de Jesús. Y entonces, y la señaló y la agarré. Y yo le dije, ¿quieres que ore por ti? ¿Quieres que te la ponga? Sí, me dice. Y lo agarro y luego me muestra su pechito para que le haga su cruz en su pecho. Luego me muestra su frente y su cabecita para que la santigüe. Y eso de verdad, usted no se imagina cómo como padre, ¿no? Se alegra una niña de 4 años, y muchos podrán pensar, pero los niños que saben, los niños que se van a estar imaginando, créanme, los de muy chiquitos, los niños se llenan de esa alegría en nuestro Señor Jesucristo. Y uno no es perfecto, me faltan muchísimas cosas por ser el papá pues perfecto, pero yo digo, podemos dejarles tantas cosas materiales, pero cuando les dejamos lo más importante, que es Cristo en sus vidas, creo que hemos cumplido como el rol como un verdadero padre cristiano. Así que les invito a cada uno de ustedes también que en las mañanas, si tienen la posibilidad, oren con sus hijos, agradezcan a Dios, dígale un Padre Nuestro, a algo muy sencillo, simplemente persignarse y decirle, Señor, gracias por un nuevo día. En la noche, antes de acostarse, enséñenle a sus hijos también lo agradecidos y lo bendecidos que son de tener un techo donde dormir, donde vivir. En medio de incertidumbre, en medio de los retos tan difíciles que podamos estar enfrentando, hay que dar gloria a Dios. Y de hecho, mi niña, en la mañana, justamente después de eso, a mi otra niña se levanta y lleva unos libritos que un padre Lewinsky nos trajo de la Divina Misericordia. Y cuando los ve, me dice la niña más chiquita, empieza, Señor Jesús, y empieza a cantar. Y yo digo, ay, prendida en calentura, digo, es que Dios nos muestra su infinito amor de maneras diferentes. Y en su corazón tan sincero de los niños, podemos percibir el amor de Dios en nuestras vidas también. Así que puede ser que tú en esta mañana estés pasando un momento difícil. Puede ser que tú estés en un cuarto de hospital en esta mañana. Puede ser que tú estés en una cárcel en este momento. Pero quiero decirte a ti que para Dios no hay nada imposible. Y que cuando le alabamos, cuando le demostramos a Dios la gratitud que tenemos hacia Él y todo lo que Él ha hecho en nuestras vidas. Imagínate de dónde te ha sacado. No es una casualidad que tú estés sintonizando en este momento o que tienes ya un tiempo de estar sintonizando esta radio. Es porque Dios te está llamando para cosas diferentes. Es porque Dios te está demostrando tu infinita misericordia a través de ese medio de comunicación. Y ese llamado en cada jornada, que de hecho son 73 familias que se han unido en esta jornada. 73 familias de las posiblemente, ¿qué? 100,000, 300,000 personas o medio millón de personas que sintonizan a través de las 20 estaciones de radio.
0: Ah, yo creo que más.
1: Mucho más. Y eso por minimizarlo nomás. Medio millón de personas. ¿Cuántas familias se han dado el sí en estos 2 días? Bueno, 2 días y medio, 73 familias. 73 familias, ¿cuántas personas cree que están sintonizando la 1670 AM en este momento? Puede ser que 50,000 personas. ¿Cuántas personas tal vez nos están sintonizando en Las Vegas, en Denver, en San Diego, en la 880 en González, en la 540 allá en Carmel Valley, en Salinas, en la 97.3, que de hecho en el norte de California tienen 3 estaciones de radio? Bendito sea Dios. Está la de Bakersfield a 1100 AM, en Chicago, en Houston, en Utah, en Los Ángeles, en tantos otros lugares donde, bendito sea Dios, Dios nos ha permitido llevar la buena nueva. La 91.5 en Santa María, California, la primera estación evangelizando 24 horas al día, 7 días a la semana, una programación en español, por primera vez en Santa María, el Lompoc. Ese es un regalo, eso es un regalo. Y que si usted, querida familia, usted que sintoniza, usted que tal vez está en el film, ahí trabajando en la tierra, créame lo que todo ese esfuerzo que usted hace, que sabemos y reconocemos que muchos de ustedes están pasando por muchos momentos difíciles, y el cual nos unimos en oración y le pedimos al Dios Todopoderoso, a la providencia de nuestro Señor Jesucristo, a que les dé todo lo necesario, todo lo que necesiten. Eso es lo más importante. Y por eso es un llamado a las personas que lo pueden hacer económicamente. Si usted no lo puede hacer, no se sienta mal. Únase en oración. Únase en oración el rezo de Santo Rosario, su oración personal, y pídela al Dios del cielo para que toque los corazones de las familias que sí lo pueden hacer. Recuerda que tu colaboración lo puedes hacer por 3 meses, lo puedes hacer por 6 meses. Lo importante, que tú te puedas unir, porque tu colaboración hace la diferencia para poder arreglar esas estaciones de radio. Es posible que nunca tú vas a conocer a la persona que en este momento está siendo tocada por la misericordia de Dios, pero tu colaboración hace ese esfuerzo extraordinario. Algún día, cuando lleguemos a la presencia de nuestro Señor Jesucristo, no vamos a llegar con las manos vacías, vamos a llegar con esas manos, porque todas esas familias, todos esos corazones que fueron restaurados, vamos a escuchar donde nos va a decir Dios, mira, hiciste ese gran esfuerzo por la salvación de esta alma. Créamelo que todo eso no es en vano, es un esfuerzo extraordinario, porque como ustedes saben, Noel Díaz, fundador de ese apostolado, no recibe ningún 5, nunca ha recibido ningún 5 de ese apostolado. Yo creo que por eso hemos sido tan bendecidos, porque todo lo hemos puesto siempre con mucha claridad, que de hecho todo tenemos una contabilidad y todo, porque cada centavo se distribuye para la evangelización. Así que te animamos de todo corazón que te unas en esa cuenta regresiva 161 semillas para poder llegar a la meta y, por supuesto, el poder cantar victoria en Cristo Jesús.
0: Amén. He dicho. Así es. Y bueno, el número de teléfono ahí te lo voy a cantar para que veas, nada más que la voz me sale como la de Gerardo.

0: Así es. Número a marcar, llame ya para que done su semilla. Y como dice Rosita, si va manejando, oríllese a la orilla y done su semilla.
1: Así es, Norma. Así que, querida familia, seguir marcando 773-777-7773 es el número a marcar. Me decían, y lo he mencionado muchas veces, ya nos regañaron. Bueno, me regañaron también, porque el número de teléfono lo decimos muy rápido, Norma, y no tienen tiempo.
0: Te regañaron a ti, a mí no. Yo sí lo digo despacito cuando hay tiempo.
1: Eso.
0: Pero ahí voy. Miren, es bien fácil. Nada más es, escuche. Puro 7, y nada más el tercer número y el último son 3.
1: Ahí está.
0: Ahí está. Puro 7, el tercer número. Y el
1: mira,
0: último.
1: Mira cómo son las diocidencias, Norma. Que ese número se asignó mucho tiempo antes, desde que el proyecto Yo Soy el 73 iniciara. Y justamente, si se dan cuenta, termina con el 73 y el número de código también lleva un 73. Así que Dios no se equivoca y Dios sigue obrando. ¿Y dónde están también todos los que también consagrados al 73 para que se puedan unir a esta jornada? 773-777-7773.
0: Sería bonito, ¿verdad?, que nos dijera, uh-huh, yo soy un consagrado al 73, uh-huh, ahí cuando done su semilla, que muchos ya lo han de haber hecho. Pero sería
1: cuando mencionen su promesa, ¿no?
0: Bueno,
1: su petición.
0: O bueno, hagan su donación, pues, que mencionen su semilla, que mencionen, perdón, que son consagrados de Soy el 73. Porque así como vamos a los eventos, Moy, y la gente se nos acerca y nos dice con una alegría así de rostro, así, yo soy sembrador de Jesús con María.
1: Imagínate, como lo escuchamos, ¿no? Con esa alegría.
0: Sí, y aquí igual por el WhatsApp nos comparte mucha gente. Yo soy sembrador, o sea, con qué gozo lo dicen. Lo mismo también pasa ahora con los consagrados. Yo soy consagrado de Soy el 73. Así que bueno, este proyecto de Soy el 73 es una iniciativa más para seguir evangelizando y para seguir rescatando almas para Cristo. Y es muy importante pensar, ¿verdad? Uh-huh. Y no sé si puedo compartir brevemente.
1: Por favor.
0: Precisamente, uh-huh, hablando, yo creo que es muy importante meditar en esto, ¿no? La pregunta para todos nosotros sería en este momento, ¿de dónde te sacó Dios? Y yo creo que así que todos podemos tomar un minuto para recordar, ¿de dónde te sacó Dios? Quizá te sacó de una enfermedad que tú pensabas que ya era incurable. Quizá te sacó de un sufrimiento, de un divorcio. Quizá te sacó del dolor tan grande que sentiste cuando perdiste a ese ser querido que falleció. ¿De dónde te sacó Dios? Esa es la pregunta, ¿de dónde te sacó Dios? Y precisamente, ¿por qué es importante? Porque muchas veces, lamentablemente, se nos olvida. Y Dios no solamente nos saca de esa oscuridad, no solamente es de que, ¡ay, me sacó de esto! Te saca, sino que cambia la dirección de tu vida por completo. ¿Cuántos hombres, mujeres han sido rescatados de adicciones que los habían podido llevar a la muerte? ¿Cuántas familias han sido rescatadas de esa violencia que ha lastimado tanto? De verdad, de situaciones extremas en las que casi se ha perdido ya toda esperanza. ¿Y qué pasa? Pasa como aquellos leprosos que tenían esa enfermedad que iba a terminar con su vida y que mientras la padecían era un sufrimiento tan grande. ¿Pero qué pasó? Que 10 leprosos fueron sanados y solamente uno de ellos regresó a dar gracias. Yo decía en las horas pasadas que me encanta esa frase del que nos compartía nuestro queridísimo Papa Francisco, que en paz descanse. Tener memoria del bien recibido. ¿Y por qué es importante? ¿Por qué es importante recordar? Primero, porque evita la soberbia que tenemos, ¿verdad? A recordar que antes pues no teníamos fuerza ni la dirección y hoy poseemos de verdad todo el entendimiento para ser guiados por Dios. Entendemos su misericordia cuando nosotros recordamos de dónde nos sacó Dios y lo agradecemos. ¿Cuántas personas han tenido éxito económico, materialmente hablando, y dicen, fue gracias a mi esfuerzo? No, quizá tú no lo sepas, quizá no estás consciente porque nadie te ha hablado de Dios. pero Dios te dio la vida. Dios te dio esa oportunidad. ¿Cuántas veces caemos en esa soberbia de que por mis propias fuerzas yo voy a salir adelante? Y cuando caemos en ese abismo, ¿verdad? Cuando tenemos ese tropiezo, que ya vemos que las fuerzas humanas no nos sirven de nada, es cuando nos acordamos de Dios. Tengamos memoria porque eso renueva nuestra esperanza. Dios, que restauró nuestro pasado, tiene el mismo poder para solucionar cualquier dificultad que hoy enfrentamos. Por eso es importante.

que nosotros ya vivimos en carne propia y ni así nos compadecemos de ellos. ¿Cuántas veces escuchamos y dicen, ay, mira, ahora le tocó a él? Ay, qué pena, no, pues yo sí sé lo que se sufre. No, no podemos ser tan soberbios. El Señor nos ha rescatado de tantas situaciones y hasta el día de hoy no sabemos lo que va a pasar mañana. Por eso, siempre tenemos que ser agradecidos. Siempre tenemos que tener memoria del bien que el Señor ha hecho por nosotros. Recordando siempre esas promesas de que Él estaría con nosotros hasta el final de tiempo. En la palabra de Dios en Efesios nos dice, en quien tenemos redención por su sangre, el perdón de pecados según la riqueza de su gracia. Cuando el Señor nos rescató del pecado, eso es lo más grande, porque nos rescató de la posibilidad de ir al infierno. Y eso es lo que queremos nosotros, llevar este mensaje de la palabra de Dios para rescatar a nuestros hermanos. No sabemos ni el día ni la hora, nadie la sabe. Y cada minuto, cada segundo cuenta. Por eso es que esta programación es las 24 horas del día, los 7 días de la semana. Me pasó a mí, yo sintonicé a las 3 de la mañana. Quizá no podía ser un momento que no había programación. Y a esa hora Dios tocó mi corazón y me dio esa paz que yo tanto había buscado y que tanto anhelaba. Y desde entonces mi sueño fue, Señor, yo algún día quiero servirte en el sembrador. Eso fue antes de venirme a Estados Unidos. Y miren cómo Dios cumple tus deseos, cómo Dios los hace realidad. ¿De dónde te sacó Dios? Hoy recuerda. Recuerda cuando no tenías esa fe, cuando no tenías esa confianza, cuando tenías esa soledad, cuando no conocías de Dios. Y piensa cuántos hermanos están pasando hoy por lo mismo. Hoy necesitamos esa solidaridad. Hoy necesitamos recordar que Dios, el mismo Jesús, dio su vida por nuestra salvación. No fue cualquier cosa, dio su vida, sufrió en carne propia. No solamente una muerte, dijéramos una muerte rápida, no. Padeció. Padeció tanto sufrimiento, tantos latigazos que recibió, esa corona de espinas. A veces simplemente una cortadita de nosotros, cuánto nos duele y todo lo que Él soportó, porque sabía que estaba pagando por nuestros pecados. Por nuestros pecados. Recordemos que Cristo nos redimió de la maldición de la ley hecha por nosotros. Nos lo dice la palabra de Dios. Hoy, hermanos, lo único que estamos pidiendo es una colaboración para continuar con la misión que el Señor dio. Hoy estamos pidiendo corazones generosos para seguir llevando el mensaje de salvación y que ese sacrificio tan grande que Jesús hizo por nosotros no haya sido en vano y que trascienda generaciones, porque se ha ido evangelizando por más de 2000 años y tenemos que continuar. ¿Cuántos católicos éramos y cuántos somos ahora? En muchas áreas ha disminuido, pero en otros lugares ha aumentado. Y quienes regresan a la fe regresan porque están convencidos que es la verdadera iglesia. Pero no falta con si soy católico. Tengo que vivir como católico. Tengo que vivir como hijo de Dios y hacer las cosas que Él me pidió. No basta con no hacer daño. Hay que hacer el bien. Hay que ayudar. Por eso hoy te invitamos a que te unas. Hoy te invitamos a que seas parte de esta jornada. A que contribuyas. Porque así como el Señor te rescató a ti, seamos nosotros los medios, llevando su palabra y su mensaje a todos nuestros hermanos. Simplemente pregúntate una vez más, ¿de dónde me sacó Dios? Y la pregunta es, ¿quisieras regresar ahí? ¿Verdad que no? Por eso también es importante esta radio, porque somos frágiles y la vida nos distrae. ¿Cuántos hermanos hemos conocido muy de verdad que han estado tan cercanos a Dios y se han olvidado de Él? ¿Por qué? Porque les empezó a ir bien el trabajo, porque sanaron de la enfermedad, porque se arregló su matrimonio, o porque se volvieron a casar y ya se les olvidó. Se les olvidó quién los rescató, quién los ayudó en esos momentos. La vida te distrae de todo lo bueno. No dejes que eso pase en tu corazón. Hoy te invitamos a que hagas una obra de caridad. Necesitamos

0: esa contribución, necesitamos esa ayuda económica para cubrir los gastos, para llevar el mensaje de la palabra de Dios a todos nuestros hermanos. La radio ya no es suficiente. Ya tenemos que evangelizar por todas las redes sociales, si lo estamos haciendo. Ya está el proyecto de Yo Soy el 73. Ya tenemos que ponernos a la vanguardia en todo lo que está al día. Pero si no nos ayudas, no vamos a lograrlo. Y nos van a ganar. El enemigo está a todo lo que da. Y nosotros tenemos que luchar contra corriente. Contra esa corriente del mundo. Simplemente ve en internet cuántos podcasts ves de hablar de Dios. Yo diría que uno por cada mil que hay. Uno. Quizá me quedo corta. Quizá no, hasta me, de veras. Y todos te hablan de tantas teorías y te están dañando y te están contaminando y están contaminando a tu familia, a tus hijos. Nos piden oración por hijos que están a favor del aborto. Imagínate. Tenemos que rescatar almas, pero tenemos que rescatar principalmente a nuestros hijos, a nuestros sobrinos, a nuestros nietos. Y juntos lo vamos a lograr, porque la palabra dice, ocúpate de mis cosas que yo me ocuparé de las tuyas. Tú ocúpate de ayudar en este momento y el Señor se va a ocupar de todas tus necesidades y de tu familia. Así que bueno, pues esta es la invitación. Recuerda simplemente de dónde te rescató Dios y recuerda que hoy somos instrumentos para que la palabra de Dios rescate más almas. Así que estamos en esta jornada invitándolos a que se unan llamando al 773-777-7773.
1: Gracias, Norma, por compartir esas palabras que son muy importantes y es una realidad ahorita. Sabemos que la tecnología, sabemos que los medios de comunicación, hablábamos un día de estos 15, 20 años atrás, tal vez muchos de ustedes tenían una radio en casa. Ahora ya casi las casas ya, o sea, en las casas ya no tenemos una radio, tenemos una Alexa, tenemos ahora el celular, pues que antes también no era accesible para todas las personas. De hecho, yo llegué a tener un beeper también ahí. Pero imagínate, ahora el celular forma parte importante en nuestras vidas. ¿Por qué? Porque ahí nos llegan los mensajes, porque ahí estamos comunicados con nuestros seres queridos, porque ahí estamos comunicados en los trabajos. Lo hacemos, o sea, tenemos parte esencial. ¿Qué es lo que quiere decir esto? Que como lo mencionaba Norma, tenemos que estar a la vanguardia, porque el enemigo, si no nosotros, como decimos también aquí coloquialmente, nos ponemos las pilas, él va a seguir ganando terreno para confundir a la gente, para que esos mensajes que ven en las diferentes plataformas sigan confundiendo a la gente. Y a través de ese medio de comunicación que queremos, pues seguir adelante, seguir llevando ese mensaje de fe y esperanza como lo venimos haciendo por más de 30 años, así mismo, que siga transformando corazones. De hecho, nosotros también tenemos una aplicación de radio, que es, bueno, una aplicación del Apostolado del Sembrador, nuestra radio, televisión, nuestro canal de YouTube, tenemos nuestras plataformas, pero es importante también que si no lo has bajado, bájalo. Ya recibimos una semilla a las 9 de la mañana desde New York. Aunque no tenemos una estación de radio en Nueva York, ya hay alguien que está sintonizando. Y sabemos que hay muchos más, nos hemos recibido de Miami, New Jersey, muchos lugares que hemos, bendito sea Dios, porque si usted tiene familiares y amigos, dígale que hay una estación de radio que nos puede sintonizar a través de nuestra aplicación. Que de hecho a través de la aplicación usted también se puede unir a esa jornada, se puede unir, hay un botoncito que dice dona aquí y de esa misma manera puede unirse a esa jornada. Así que si usted está en su trabajo y usted no puede llamarnos en este momento se le hace más fácil donarlo por la aplicación, hágalo, pero no lo piense más. Ayúdenos de verdad a llevar esa palabra de Dios, la misericordia de Dios hasta los confines de la tierra. Y ahora también que en esta semana tenemos un gran regalo para las familias que pueden unirse con una semilla de gratitud o un poco más, pues van a llevarse también un pendiente, lo que es el corazón de nuestro Señor Jesucristo. Así es, un corazoncito muy bonito, un rojo, muy pero muy bonito, de verdad que eso es un pequeño regalo de agradecimiento a cada uno de ustedes y a todos, de verdad que les agradecemos por cada colaboración que ustedes hacen, porque están haciendo la diferencia y porque estamos en esta cuenta regresiva, porque nos faltan 161 familias que donen una semilla de gratitud para poder llegar a la meta. Créanmelo, tenemos muchas cosas pendientes, como les decía, arreglar lo que es el satélite allá en Chicago, También hay que ir a Utah, también hay que ir a arreglar. También me mencionan que ir a San Diego, también hay otra situación que hay que arreglar. Allí antier estuvieron también en Houston porque hubo una situación en Houston. Y todo eso representa un gasto grande, pero sabemos y confiamos en esa misericordia de Dios, en esos corazones generosos de cada uno de ustedes que donan, tal vez muchos de ustedes como sembradores de Jesús con María todos los meses, pero que también se unen en esa jornada porque es una manera de decirle: Señor, aquí estoy. Aquí estoy y yo colaboro para el reino de los cielos. Yo colaboro para que esta estación de radio siga dando frutos y siga dando esos frutos de conversión como la de usted, como la mía, todos que pasamos tribulaciones y así seguimos confiando en esa misericordia de Dios, porque para Dios no hay nada imposible. 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Lo puedes hacer también, recuerda, con forma de donar. Lo puedes hacer una forma de una deducción automática con tarjeta de crédito débito, o puedes hacerlo por correo enviándolo un cheque, un money order todos los meses o lo que usted desea. O también, como les decía, pueden hacer un depósito directo de cheque a un banco de los diferentes bancos que nosotros tenemos, y también lo puedes hacer a través del internet www.elsembrador.org, por la aplicación, o también nos puede mandar un CEO, como muchos bancos ya tienen la habilidad. Lo puedes hacer a radio@elsembrador.org. El destinatario es radio@elsembrador.org, Norma.
0: Así es, así es. Y bueno, tenemos una semilla de

0: de misericordia. Bendito sea Dios que esta llegó al final de la hora pasada, bueno, en la hora del Santa Eucaristía, y es Jorge Jiménez. Desde la 880 en Salinas se une con esta semilla de misericordia desde King City, California, donde, quiero ver, aquí tienen sus peticiones. Y recuerde que todas esas peticiones también, Alicia Sáez, que la próxima semana está viajando con un grupo de peregrinos a los santuarios marianos, estarán orando y poniendo cada una de estas intenciones en los diferentes santuarios de nuestra Madre María, donde estarán visitando. Así que, Norma, agradecemos por esa petición.
1: Así es, damos gracias a Dios y vamos a orar por ella, por supuesto. Nos pide oración por la familia, para que les aumente la fe, pide por su salud, liberación y sanación física. Padre amado, te damos gracias por la vida de Jorge. Te damos gracias por esa fe y confianza que tiene en ti, Señor. Te pedimos, Padre Santo, que derrames bendiciones en toda su familia. Aumenta la fe, Señor, en cada uno de ellos, a cada miembro de la familia. En el nombre poderoso de Jesucristo, los declaramos hijos tuyos y por fe sabemos que vendrán a tus pies, Señor, y te reconocerán como su único Salvador, Señor. Te pedimos, Padre Santo, también pasa tu mano sanadora por Jorge y por cada miembro de su familia. Dales la salud y la liberación que tanto necesitan. Sabemos, Señor, que para ti nada es imposible y al igual que Jorge, confiamos en tu misericordia y de antemano te damos gracias, Señor. Gracias porque sabemos que ese milagro va a llegar. Gracias por todas las bendiciones que derramarás en Jorge y en toda su familia. Cuídalos y protégelos. Y a ti, mamita María, te pedimos que abraces a Jorge en este momento, que le hagas sentir que no está solo, que tú lo acompañas y que tú también intercedes por todas sus necesidades. Todo esto lo hemos pedido en el poderoso nombre de Jesucristo nuestro Señor. Amén y amén. Muchísimas
0: amén
1: gracias.
0: Y amén.
1: Continuamos porque tenemos otra semilla.
0: Así es. Esta

0: Así es, y es de Chicago.
1: ¡Desde Chicago! La ciudad de los... de los vientos, la 1110 en Chicago, y es Esther Salas también se une con esta semilla de misericordia. Bendito sea Dios. Muchas gracias, querida familia, y nuestra hermana Esther Salas desde Chicago dice que nos unamos. Bueno, nos deja sus peticiones. Agradecerle, gracias por su colaboración de misericordia. Y también dice, nos pide que nos unamos. Y eso no solo para que Norma y yo aquí en cabina, sino que también ustedes, radioescuchas, se unan en oración también por esas necesidades. Y es por eso lo bonito que esta familia crece y crece y crece. Y asimismo las oraciones, ¿no? Así como las necesidades de nuestra hermana Esther también, que le damos gracias a Dios por su vida y por dar este paso en fe y por unirse con nosotros, que pide por la salud. La salud de Amalia, pide por la salud de Teresa y pide por la salud de José. De la misma manera, agradece a Dios por la recuperación de su sobrina Adrianita. También pide también por Esther, por recuperación de caída, por los inmigrantes, por los gobernantes de cada país. Claro que sí, Esther. Gracias por compartir, ¿no?, esas necesidades, para ponerlas en el corazón de Jesús. Esa mañana compartíamos también San José, también, que siempre está pendiente como ese padre espiritual también, que pasó por muchas tribulaciones. De esa misma manera, en esta mañana, hermana Esther, le pedimos a Dios Todopoderoso para que todo lo que tú nos has compartido, Dios en su infinita misericordia, obre en tu vida, para que esa salud sea recuperada, para que los inmigrantes, no solo de este país, sino que del mundo entero también, los gobernantes también tengan ese discernimiento y ese corazón para poder ayudar. Jesús fue un inmigrante. Asimismo, nosotros también. Dios bendice a esta familia para que no les falte nada. Y lo más importante, que no les faltes tú. Porque cuando te tenemos a ti, lo tenemos todo. Lo tenemos todo. Gracias, hermana Esther. Que Dios te bendiga. Que Dios bendiga a toda tu familia. Amén y amén.
0: Amén, así es. Y bueno, tenemos otra semilla.
1: ¡Eso!

0: Semilla de gratitud.
1: Gracias. Hermana. Muchísimas gracias. Y llega desde la 1460 Los Ángeles.
0: Eso. Que le pedimos a nuestro Señor Jesucristo, porque estamos en tiempo de campaña también, para que ese nuevo gobernante aquí, alcalde o alcaldesa, también pues tenga ese corazón para poder ayudar a los necesitados.
1: Así es, y bueno, es un anónimo que se une con esta semilla de gratitud y pide oración por su familia y también por sus exámenes. Vamos a orar por ellos, nos ponemos en la presencia del Señor. Te damos gracias, Padre Celestial, por la vida de esta persona anónima. Tú sabes el nombre, no hace falta que nosotros lo mencionemos. Te pedimos, Señor, por su familia, bendícela, Señor. Protégelo de todo mal, cuídalo. Y te pedimos, Señor, también por esos exámenes. Tú sabes lo importante que es, lo necesaria que es esa licencia que él está tramitando de construcción. Bendice, Señor, bendice a toda esta familia, bendice a esta persona anónima en su salud, en su economía, en sus proyectos, en todo lo que emprendan, Señor, porque él ha puesto su confianza en ti. Él se ha desprendido de lo que tú le has dado, Señor, porque confía plenamente en ti. Multiplícales al 1,000 por 1 todos los, en bendiciones, todo lo que ellos dan. Gracias, Señor. Y a ti, mamita María, igual te pedimos que sigas intercediendo por esta persona, por esta familia, y le hagas sentir que tú también nos acompañas en todo momento. Todo esto lo hemos pedido en el nombre de Jesucristo nuestro Señor. Amén y amén.
0: Amén y amén.
1: Y continuamos porque
0: estamos, bueno, en esa cuenta regresiva, Norma.
1: Así es, así es. Bueno, vamos a mencionar, ¿qué te parece estas tres que llegaron,
0: Mon? Tres familias más, tres, bendito familias. Sea Dios, vamos eso.
1: Vamos a unirnos.
0: Siga y marcando, 773, 777, 77, 73.
1: Pero antes, cuéntanos. Bueno, no, perdón, aquí tenía también, es que aquí por el WhatsApp tengo una persona que ya también nos dio toda su información.
0: Ah, bendito sea Dios, muchas gracias.
1: Nada más que no las mande así, por, no,

0: Sevilla de Misericordia.
1: Así es, le queremos dar las gracias. Déjame, bueno, es Miriam que nos se une con esta semilla. Pide oración y protección de sus hijos, Lainey y Julio César. Por acción de gracias por todas las bendiciones que Dios le concede cada día, por las almas del purgatorio, por todas las familias migrantes. Y bueno, aquí ya nos da toda la información. Nada más comentario, cuando quieran hacerlo así, nada más denos un nombre y de aquí nos ponemos en contacto con ella, pero ya pasé su información, no se preocupe por eso. Moy, si puedes orar por estas intenciones, por favor.
0: Claro que sí, con mucho gusto. Agradecemos a nuestra hermana que se ha unido en esta mañana tarde, donde con ese corazón para apoyar esta jornada, pero más que apoyar una jornada, es que la palabra de Dios y el Evangelio se sigue extendiendo y cambiando corazones. Gracias de verdad por tu generosidad, por tu corazón sincero, para contribuir tal vez en medio de las tribulaciones, en medio de situaciones que estés pasando. Pero Dios, en su infinita misericordia, que bendiga tu vida, que bendiga tu economía, que bendiga tu hogar, para que no te falte nada. Y lo más importante, como lo digo, que no te falte Dios. Porque lo puedes tener muchas cosas, puedes tener carros, casas, puedes tener muchas cosas. Pero cuando no se tiene a Dios en nuestras vidas, es prácticamente no tener nada. Porque recuerda que algún día vamos a partir de esta tierra y no nos vamos a llevar absolutamente nada. Ni los millones que podamos tener o los 10 dólares que podamos tener en el banco, no nos vamos a llevar nada. Nos vamos a llevar lo que nosotros hicimos en esa tierra, si cumplimos la misión que Dios nos encomendó, y es hacer la diferencia para que todos se salven y que nadie se pierda. Que Dios te bendiga, hermana, y gracias por esa colaboración. En nombre del Padre, del Hijo, Espíritu Santo, amén y amén. Así que gracias, querida familia, a seguir donando, a seguir uniéndose a esta jornada. 773-777-7773 es el número a marcar. Marque 773-777-7773. Lo puedes hacer con una semilla de misericordia, que son 350, semilla de esperanza, que son 500, la de generosidad 750, la de gratitud, que son 1000, sacrificio 2500, y la de júbilo, que son $5,000. Y recuerda que esas cantidades son deductibles de impuestos también. Al final del año, tú con el contador o con quien hace los taxes, tú le dices, mira, de hecho vas a recibir una hoja de parte del apostolado del sembrador donde dice lo que tú donaste durante el año, y eso tú lo pones en tu hoja de taxes, y eso te va a ayudar también, como decimos nosotros coloquialmente en El Salvador, para amortiguar, tal vez si te toca pagar, o eso te va a ayudar para que no vayas a pagar también. Así que, de una manera u otra, Dios siempre nos ayuda para seguir adelante, Norma.
1: Así es, y bueno, nos vamos rápidamente con las tres últimas, porque ya se nos terminó el tiempo.
0: Tres tenemos, bendito sea Dios.
1: Las voy a mencionar así rápido. Tenemos una semilla de esperanza. ¡Eso! Que es Elizabeth Muñoz, que se une. Ella escucha la aplicación desde Sacramento, California.
0: ¡Sacramento!
1: Tenemos una semilla que viene desde San Diego, que es de gratitud.
0: ¡Gratitud! ¡Eso! Y el pollo lo sabe.
1: Eso, muchísimas gracias. Y es de Laura Rodríguez.
0: Laura.
1: Tenemos a Citlali Gómez, que se une, también nos escucha a través de la aplicación, y se une con la semilla de misericordia. ¡Misericordia! Y Moy, si pudieras orar por ellas, por favor.
0: Por supuesto que sí, aquí la familia Pollo. Mira, si ustedes no lo están viendo, pero son tres pollos, ¿está? Y mira, este es el papá Pollo.
1: Polla y pollito.
0: Este es la polla.
1: La polla.
0: Es más bulliciosa la polla, que el pollo. Y tenemos el pollito. Así que nos unimos y agradecemos, que muy, muy felices de verdad, porque ustedes se siguen uniendo a esta jornada. Recuerde que estamos muy lejos de llegar a lo que es la meta, pero estamos confiando plenamente en la misericordia de Dios, para que Dios siga obrando, para que Dios siga bendiciendo a cada uno de ustedes y para que sigan recibiendo la gracia a través de este medio de comunicación. Gracias, Elizabeth, que desde Sacramento te unes. Gracias por esa colaboración que tú pides por la familia, por sus hijos, por su esposo. Pide por su padre, por sus hermanos, y le pide por el descanso eterno de su mamá. que falleció hace 4 meses. Claro que sí. Seguiremos pidiendo. Recuerda que cada una de esas intenciones van a los santuarios marianos la próxima semana. Pero también cada una de esas intenciones, nuestros hermanos que en call center que reciben, ellos tienen un papelito donde anotan cada una de esas intenciones y las colocan en una canastita en nuestra capillita de San Juan Pablo II, donde todos los días, por un mes, se está orando con la Santa Eucaristía y con el Santísimo expuesto para que Dios siga derramando sus gracias y sus misericordias.
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6: Amado Jesús, llegamos hoy a ti para orar por los jóvenes de nuestra sociedad. Señor, permíteles desarrollar una fe inquebrantable y esperanza para salir adelante. Que seas tú abriendo las puertas para que sus jóvenes sueños se hagan realidad. Llénalos de tu sabiduría para llevar su fe a la acción y ayudar a los que más lo necesitan. Que ellos no se aparten de tus caminos para que permanezcan cerca de sus familias y construyan sus comunidades. A nosotros, sus padres, esfuérzanos para ser buenos referentes en su vida. Nuestras sociedades necesitan niños obedientes y sanos para ser los hombres y mujeres del mañana como personas de bien. Te ruego que cada uno de nuestros jóvenes, desde el lugar donde se encuentren, siempre aparten un momento para glorificarte y alabarte. Que a pesar de todos los ruidos que existen en el mundo de hoy, sepan distinguir lo bueno de lo malo. En el nombre de Jesús. Amén.
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0: del Señor anunció a María, y concibió por obra del Espíritu Santo. Dios te salve, María, llena eres de gracia, el Señor es contigo. Bendita eres entre todas las mujeres, y bendito es el fruto de tu vientre, Jesús.
1: Santa María, Madre de Dios, ruega por nosotros pecadores, ahora y en la hora de nuestra muerte. Amén.
0: Aquí está la esclava del Señor.
1: Hágase en mí según tu palabra.
0: Dios te salve, María. Llena eres de gracia. El Señor es contigo. Bendita eres entre todas las mujeres, y bendito es el fruto de tu vientre, Jesús.
1: Santa María, Madre de Dios, ruega por nosotros pecadores, ahora y en la hora de nuestra muerte. Amén.
0: Y el Hijo de Dios se hizo hombre
1: y habitó entre nosotros para la redención del mundo.
0: Dios te salve, María, llena eres de gracia, el Señor es contigo. Bendita eres entre todas las mujeres, y bendito es el fruto de tu vientre, Jesús.
1: Santa María, Madre de Dios, ruega por nosotros pecadores, ahora y en la hora de nuestra muerte. Amén.
0: Ruega por nosotros, Santa Madre de Dios,
1: para que seamos dignos de las promesas de Cristo.
0: Derrama, Señor, tu gracia sobre nosotros, que por el anuncio del ángel hemos conocido la encarnación de tu Hijo, para que lleguemos por su pasión y su cruz, y con la intercesión de la Virgen María, a la gloria de la resurrección. Por Jesucristo nuestro Señor,

0: Hola, ¿qué tal, amigos, amigas? Norma Arriola se encuentra aquí con nosotros, acompañándonos. Bueno, ya estuvo en buenos días en el camino y ahora también con nosotros. Norma, hola, ¿qué tal? ¿Cómo está?
1: Hola.
0: Hola.
1: Hola. Pues, como siempre, confiando en la misericordia de Dios, ¿verdad?
0: Eso.
1: Estamos contentas porque confiamos en el Señor. Y estamos en jornada porque vamos por más. Estamos todas. ¿Cómo era?
0: Estamos contentas, me acordé. Estamos todas tristes. Estamos muy contentas, sí. Entonces cantaremos todo nuestra porra. Cristo Rey. Cristo Rey. Marangeli, ¿cómo estás?
1: Y a ver, ¿a quién se callan Rey. Esas mujeres?
0: Que viva Cristo Rey.
2: Que viva Cristo.
1: Gusto en saludarte, ¿cómo estás?
2: Ay, muy bien, gracias al Señor. ¿Y ustedes?
0: También. Felices en esta jornada, ¿verdad, Norma?
1: Felices porque cada jornada, Marangeli, quiere decir que vamos a seguir adelante, que no nos vamos a dejar vencer por el enemigo y que vamos a seguir rescatando almas para Cristo.
2: Esto está muy bueno. Chicas, lo único que me estoy escuchando doble.
0: Ah, caray, ¿por qué será?
2: ¿Algún botoncito por ahí?
0: Bueno, pues vamos a ver qué es lo que está pasando para que, mientras le damos la información a todos los radioescuchas, a las bellas damas que en esta hora están escuchando siempre Valiosa Tú, y también a los caballeros, porque estamos en jornada, en esta jornada, unidos al corazón de Jesús, llevamos la buena noticia. Claro que sí, lo hacemos todos juntos, amigos, amigas que están en sintonía, todos juntos llevamos esta muy buena noticia, unidos al corazón de Jesús, definitivamente. Y es por ello, Marangeli, que pues les hacemos la invitación a quien está en sintonía para que pueda ya comunicarse con tan solamente un compromiso con Semilla de Misericordia, que son $350, Semilla 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usted tiene que hacer en este momento, sí, un compromiso nada más. Usted puede hacer este compromiso, tiene todo un año para enviar este compromiso. Usted puede llamar y decir de qué estación está sintonizando, o puedes ir a través de la aplicación, a través del internet, comuníquese. Incluso usted puede decir, bueno, no quiero que diga mi nombre al aire, quiero que digan anónima. Así que, bueno, ahí está la información, porque vamos juntos a rescatar esas almas para Jesucristo. Y bueno, ya les saludaba Norma, le saludó también a Marangeli, también su servidora Francis Jiménez. Así que, amigos, amigas que están en sintonía, pues vamos a prepararnos, ahora sí que a ponernos los cinturones para despegar en este tema que Marangeli nos tiene a cada uno de nosotros que estamos en sintonía, a preparar, ¿verdad?, siempre el corazón para que ya esté dispuesto a la bendición de Dios nuestro Señor. Y bueno, el teléfono al que se puede comunicar ya desde ahorita con su donación es al 773-777-7773, Marangeli.
2: Claro que sí. Y entonces así, pues, vamos a echarle, pues, con todo
0: bien, ¿verdad, Marangeli? Ya todo bien. Ya no te oyes doble.
2: Sí, ya todavía, pero no hay problema.
0: Bueno. Ah, caray. Pues vamos entonces a escuchar en este momento Valiosa Tú. Ay, se la brincó. Adelante, Marangeli.
2: Amén. Todo pasa en vivo, pero bienvenidos a este espacio de Valiosa Tú, donde vamos a estar animando, exhortando, para que todos y cada uno de nosotros nos unamos a esta semana de jornada bajo el lema Unidos al Corazón de Jesús, llevamos la buena noticia. Y vamos hoy a seguir el tema de que todos somos amados, ¿verdad?, por un Dios que nos ama con amor eterno. Claro que es parte de la serie La Mujer Sabia, pero hoy vamos a expanderlo a lo que es la jornada. Dice Santa Teresita del Niño de Jesús lo siguiente: desde que se me ha concedido a mí también comprender el amor del corazón de Jesús, le confieso que él ha desterrado todo temor de mi corazón. Eso lo dijo Santa Teresita del Niño Jesús. Y en esta jornada precisamente vamos a estar hablando del corazón de Jesús para llevar la buena nueva. Fíjate, hemos dicho y hemos escuchado muchas veces en nuestra vida que tú no puedes dar lo que no tienes. Y precisamente me encantó el título de esta jornada porque dices: unidos al corazón de Jesús. En la unidad, en el amor está la fuerza. Cuando tú te haces uno con el otro, cuando tú eres el yo en salida, como decía el Papa Francisco, entonces vamos a entender la capacidad del amor. El amor no es solamente para yo llenarme, sentirme amada y apapachada, eso es parte de... Pero el amor de Dios, cuando llena tu corazón, se desborda hacia el otro. Entonces, el objetivo para mí es que tú entiendas en esta jornada que con amor todo se hace y sabe mejor. El apóstol San Pablo lo entendió a tal punto que decía: en sí nada sirve sin amor. El motor del evangelio, el motor de llevar la buena nueva es el amor. Entonces, como yo sola, ¿verdad?, no puedo ser lo que quiero hacer, necesito anclarme en el Sagrado Corazón de Jesús, especialmente en este mes de junio, para yo entonces con amor llevar la buena nueva. El mundo de hoy está herido, el mundo de hoy está enfermo, las familias de hoy están pasando graves necesidades, el ser humano como individuo también tiene necesidades, pero como decía Santa Teresita del Niño Jesús, desde que se me ha concedido a mí comprender el amor del corazón de Jesús, ha desterrado todo temor de mi corazón, porque cuando vivimos una vida en el amor, nos hacemos más valientes, enfrentamos las cosas con más fuerza, hacemos lo que tenemos que hacer independientemente de lo que esté pasando en nuestro entorno, independientemente de las consecuencias que trae el amar desde el corazón de Jesús. Amar desde el corazón de Jesús implica amar incondicionalmente. Entonces Dios me ama no solamente con un amor eterno, pero con un amor incondicional, un amor que no me pone condiciones para amarme, para sanarme, para liberarme, para restaurarme. Entonces es importante que entendamos que esta jornada justo se está llevando a cabo en el mes del Sagrado Corazón de Jesús. Y fíjate, es importantísimo que para usted entender el concepto de esta jornada, querida amiga y querido amigo, usted se sienta amado por Dios, amada por Dios, porque solamente un corazón que se siente amado, amada por Dios, va a dar amor. Es un amor que se va a dar sin esperar nada a cambio. Fíjate, todo lo que hacemos por amor va a salir bien, va a saber bien, va a caer bien, porque el amor es el sazón por excelencia. Entonces, unidos al corazón de Jesús, es usted tomar conciencia de que usted es una persona amada, amado por Dios, sin condiciones. Ahora, Dios quiere lo mejor para ti. Dios quiere santificarte. Dios quiere cristificarte. Pero es importante que usted tenga el concepto de quién es usted para Dios. Su identidad totalmente recae en que usted es un hijo e hija amado de Dios, creado por amor. Entonces es importantísimo para usted entender la magnitud de esta jornada. ¿Quién eres tú para Dios? Su hijo, su hija, y entender que Dios ha manifestado, ha hecho visible, ha hecho público este amor que tiene por ti y que tiene por mí y por cada uno de los hermanos que espera cada día, que la buena nueva, la buena noticia les llegue a través de estos medios. Entonces, el tú entender cómo Dios ha manifestado este amor eterno por ti, por mí, es importantísimo, porque cuando tú lo entiendes, porque cuando tú lo vives y tú lo ves, entonces no se te hace difícil donar lo que a ti se te ha donado. Entonces, este saber cómo Dios ha manifestado su amor a cada una de nosotras, lo podemos ver en Juan 3:16, que lo hemos dicho anteriormente, tanto amó Dios al mundo. Pero este amor no se quedó solamente en palabras, se hizo un hecho en la encarnación, en la pasión y muerte y resurrección de nuestro Señor Jesucristo, y no queda ahí. Entonces envía el Espíritu Santo para que por este espíritu de amor sigamos recibiendo ese amor de Dios. Entonces, este amor de Dios echa fuera todo temor, echa fuera todo decaimiento, echa fuera toda ansiedad, echa fuera toda depresión. ¿Por qué? Porque el corazón de Jesús es nuestro lugar seguro. Hoy en día hemos estado buscando, como hablábamos la semana pasada, muchos lugares seguros, pero el corazón de Jesús es el lugar más seguro donde puedes estar tú, donde puedes estar tu familia y desde donde puedes hacer esta obra en medio de esta jornada. Dice el Salmo 91, versículo 1. Este salmo es muy clásico para por la noche, se llama oración de la noche, pero es una oración que te pone en contexto de quién es Dios, no solamente para el salmista, sino cómo, quién es Dios para todos sus hijos. Y dice el salmista en el Salmo 91, versículo 1, tú que habitas al amparo del Altísimo. Fíjate, tú que habitas al amparo. Tal vez hoy tú que me escuchas no tienes un lugar seguro, estás a punto tal vez de perder tu casa, tus entradas, tus finanzas, te sientes desamparado, desamparada por situaciones con la migración, por problemas en la familia, pero tú que eres hijo de Dios, tú que eres hija de Dios adoptivo, que por el bautismo entraste a ser parte de la familia de Dios, tú que habitas al amparo del Altísimo. Amparo es alguien que te va a cuidar, que te va a proteger, que te va a hacer sentir seguro independientemente de las circunstancias. Y dice el salmista, y resides a la sombra del Omnipotente. O sea, tú resides bajo la sombra de alguien. La sombra es alguien que te cubre y vuelve y te da protección. Y es del Omnipotente, o sea, del Dios que todo lo puede, del Dios que nada lo detiene, del Dios que te ama con amor eterno. Y dice, dile al Señor, mi amparo, mi refugio, mi Dios, en quien yo pongo mi confianza. Esta jornada es una celebración de este corazón, y porque nos ponemos al amparo, al refugio, al cuidado de este corazón de Jesús, es que nos da el valor, la valentía, la fuerza, el amor para llevar esta buena nueva. Buena nueva, que es lo que el mundo necesita. En la Biblia, el corazón, ¿verdad?, tiene un significado mucho más amplio del que tú y yo le atribuimos en el diario vivir. Cuando hablamos del corazón en el sentido bíblico, indica toda la persona en la unidad de su conciencia, inteligencia, voluntad y libertad. El corazón en sí en la Biblia indica la interioridad del hombre. Entonces, cuando vemos el costado abierto de Jesús y contemplamos su corazón, es como que Él nos está diciendo, tú me interesas totalmente, totalmente, o sea, todo tu interior, todo lo que tú eres, por dentro y por fuera, Dios te está diciendo en este mes, tú me interesas, tomo tu vida en mi corazón te escondo, te protejo, te cuido, te sano, te libero, te restauro para que tú te conviertas en testimonio y también llevar la buena nueva. Entonces es que en este mes, en este Sagrado Corazón, donde nos unimos a Él totalmente con nuestra voluntad, con nuestra libertad, con nuestra conciencia, con nuestra inteligencia, incluyendo nuestras finanzas, entonces desde ahí tomamos una decisión de compartir este amor que se nos ha dado, que se nos ha manifestado en todos los momentos de nuestra vida. Entonces, desde su Sagrado Corazón, para ti que me escuchas, independientemente cómo estás hoy, el Señor te dice con el corazón abierto, tú me interesas, todo lo tuyo me interesa, tomo tu vida en mi corazón. Pero también te dice, haz esto en memoria mía, haz esto en memoria mía. Y esto va muy a tono con el título de la jornada. Entonces, haz esto en memoria mía, te dice, hazlo con los demás, con todo el corazón. Llevar la buena nueva al otro, con todo el corazón. Un corazón que se sabe amado, que está bajo el amparo de Dios, que está bajo el cuidado de Dios, dice como el salmista, en ti yo pongo mi confianza. Hacer esto en memoria mía no solamente es para la Eucaristía, sino desde la Eucaristía, donde se abre totalmente el corazón de Dios hacia nosotros y se hace público y lo vemos todos los días o cada domingo, el corazón abierto que te dice me interesas, te cuido, te protejo, te amo, te dice haz esto en memoria mía. O sea, cuida de los demás con todo el corazón. O sea, que todo tú esté en salida hacia el otro. Y esa es la respuesta que estamos buscando de ti también en esta jornada. Que pongas todo tu corazón en la cantidad que puedas dar. Pon todo tu corazón. Pon ese compromiso y cumple tu compromiso con todo tu corazón. Como dice el salmista, mi amparo, mi refugio, mi Dios, en quien yo pongo mi confianza. Cuando David escribe este salmo, está sintiéndose inseguro, se está sintiendo tal vez solo, amenazado, no hay un lugar donde pueda refugiarse, pero en su corazón hay un grito de fe que le dice, dile a él, a tu Dios, tú eres mi amparo, mi refugio, mi Dios, en quien yo pongo mi confianza. En estos tiempos que estamos viviendo, esta respuesta tuya en esta jornada precisamente es un acto de confianza. Yo pongo en ti mi confianza. Entonces, San Juan Pablo II, que era gran devoto del Sagrado Corazón, dijo que la fiesta del Sagrado Corazón de Jesús nos recuerda el misterio del amor de Dios por el pueblo de todos los tiempos. Con amor eterno te amado, Jeremías 31:3, dice la palabra. Y el eco de esa palabra también lo escuchamos en este mes del Sagrado Corazón de Jesús. Es el misterio del amor de Dios para el pueblo de todos los tiempos, no solamente del año pasado, no, de todos los tiempos, de todos los siglos, desde la eternidad. O sea, Dios ama a su pueblo, Dios ama a sus hijos, Dios está al pendiente de todos y cada uno de nosotros. Por eso tenemos que unirnos a este Sagrado Corazón, a este corazón de Jesús que solo sabe amar ardientemente, decía Santa Gertrudis la Magna, una de las precursoras de esta devoción al Sagrado Corazón de Jesús, decía que era una llama ardiente, un horno ardiente. Ahora imagínate, tú y yo estamos siendo amados con llamas de fuego, de amor. Entonces, imagínate, Pentecostés se manifiestan, se hacen públicas estas llamas de fuego que nos unen el amor, que podemos entendernos. Cae la Torre de Babel, que significaba que no nos podíamos entender, que no nos podíamos comunicar. Entonces, querida amiga, querido amigo, en este mes del Sagrado Corazón de Jesús, donde hacemos estos primeros días de jornada, entonces es importante unirnos a este corazón de Jesús para llevar la buena nueva. Tus hijos necesitan la buena nueva, tu familia necesita la buena nueva, el preso necesita la buena nueva, los indigentes necesitan la buena nueva, todos necesitamos la buena nueva. Entonces tú eres una persona muy importante para que esto se cumpla y se lleve a cabo. Nunca debemos desanimarnos ni dejarnos llevar por la ansiedad, sino recurrir siempre al adorable corazón de Jesús. Lo dijo Santa Margarita María Alcoque. Entonces es importante que en este tiempo donde la mujer de hoy, el hombre de hoy, no tiene un lugar seguro. Y cuando hablo de un lugar seguro, no solamente estoy hablando de casa, trabajo, etcétera. Las cosas materiales que sí son importantes y que todo ser humano es digno de tener casa, de tener un lugar seguro. Claro que sí. Pero el lugar seguro que estamos hablando hoy día no se encuentra fuera del Sagrado Corazón de Jesús. Es importante que tú que me escuchas, que todavía no te decides, aporto o no aporto, o me entrego a Jesús o no me entrego a Jesús, doy ese paso de fe. Escucha otra vez lo que dice Santa Margarita María de Alcoque. Nunca debemos desanimarnos ni dejarnos llevar por la ansiedad, sino recurrir siempre al adorable corazón de Jesús. Unidos a este corazón, vamos a poder vencer ansiedades, miedos, ser libres, vamos a ser más sanas, más sanos, más restaurados, más restauradas. ¿Por qué? Porque meternos en el Sagrado Corazón de Jesús es un lugar que arde de amor. Arde como llamaradas, arde por ti, por mí. También San Juan Pablo II dijo que este corazón de Jesús es un corazón de donde Dios nos dio todo: redención, salvación y santificación. Entonces, este corazón de Jesús es el verdadero corazón de Cristo, indica su amor por todos y cada uno de nosotros. Entonces, hablar de unirnos a este Sagrado Corazón de Jesús es yo también manifestar el amor que yo he recibido hacia el otro. ¿Cómo? En este tiempo de jornada, hacer un compromiso desde el corazón, unir tu corazón a la necesidad del otro. Tú que estás ya bajo el amparo del Altísimo, tú que ya vives bajo la sombra del Omnipotente, entonces es importante que tú que has puesto ya la confianza en este Sagrado Corazón de Jesús, que ahora tú desde ahí, haciendo honor y haciendo honra al Sagrado Corazón de Jesús, en esta jornada tú busques la manera de hacerte partícipe, de llevar la buena nueva a los demás. Es importante que tú y yo entendamos que el Sagrado Corazón de Jesús, ahí se esconde todo el tesoro de sabiduría y de conocimiento, y que en ese corazón divino late el amor infinito de Dios por todos y por cada uno de nosotros individualmente. San Juan Pablo II. Fíjate, hay personas que tú quieres que le llegue la buena nueva. Hay personas que tal vez no están cerca de ti, que tú quieres que le llegue la buena nueva. Tal vez tienes un hijo preso, tal vez tienes un familiar enfermo en el hospital. No sé, pero hay algo que sí puede llegar y es una onda radial, es una onda que va a llegar al corazón, a sanar, a liberar y a restaurar. ¿Por qué? Porque el Sagrado Corazón de Jesús, que es llamarada de amor para nosotros, pero para cada cual individualmente. Entonces, en esta jornada te invitamos, querida amiga, querido amigo, que usted tome la iniciativa, tal como Dios dio el primer paso.

0: Diosa, tú que te unas a esta gran jornada dando una respuesta de amor y que digas con nosotras hoy en este día especial: en ti yo pongo mi confianza, Sagrado Corazón de Jesús, en vos confío y ánimo. Comienza a llamarnos para que la buena nueva siga llegando a los corazones que lo necesitan. En el nombre de Jesús, amén.
1: Amén y amén. Bueno, las líneas telefónicas abiertas a muchachas, muchachos, a llamar Norma Marangeli al 773-777-7773.
2: Pero cantadito,
1: cantadito.
2: Cantadito.
1: A ver, a ver, a ver, a ver, a ver, a ver, aquí está. A ver, afine garganta,
2: o sea,
1: Norma.
2: Tenía fuera la música, porque voy a cantar yo con la voz de Gerardo, pero iba, una, dos, tres. ¿Listo?
1: Ay.

0: Ahí está el número. Norma, se los llevo bien la voz, ¿eh?
1: Ay, sí. Bien entonada que ando, ¿no? Hombre, ¿para qué quieren? Ustedes pídanla cantando.
0: Un poquito ronquita, como adolescente.
1: Oye, donela. ¿Adolescente de qué?
0: No.
1: Oye, me duele.
0: No,
1: la que cantó. El que cantó. Es que, digo, soy yo, perdón. Oye, pídala, donela cantando, vamos a decir. Ay, aquí, ¿verdad? Qué bonito sería, María Angélica, alguien cantando dijera, yo dono mi semilla y a lo mejor se quieren lanzar como cantante. Aquí lo dejamos, cantante católico, aclaramos. No vayan a venir a cantar sus cumbias esas medio raras. No. Aquí todo lo que es para alabar al Señor. Pero dónela cantando, imagínate qué bonito. Así, ¿verdad? ¿Cómo ves, Marangeli?
2: Sí, yo sí. Estoy de acuerdo.
0: Yo sé quién nos va a llamar. Nos va a llamar Genoveva y va a decir, yo dono cantando. Bueno, ella siempre está escuchando desde Chicago a esta hora. Norma también. Muchas mujeres escuchan y caballeros también. Así que, caballeros, mujeres, a celebrar el mes del Sagrado Corazón. Estamos buscando 12 familias, 12 mujeres o 12 hombres o 20, Norma. ¿Cuántos? A ver, díganos cuántos.
1: Pues estamos buscando 170, que son los que nos faltan.
0: Sí, vamos en cuenta regresiva, Marangeli.
1: Vamos en Marangeli, nos faltan 158 para llegar a nuestra...
0: 158.
1: De los miles de personas que escuchan la radio, nada más estamos buscando 158 personas que se van con esa semilla de gratitud.
0: El sonido.
1: Ahí va. Pues ya la di.
0: Nada más nos faltan esas y terminamos en dos días que nos quedan, porque nada más es una semana la jornada.
1: Así es, por eso llamen. Esperamos que ese número ya empiece a sonar. Recuerden, 773-777-7773. Son hermosas las promesas, ¿verdad?, de quien venera la imagen del Sagrado Corazón de Jesús. Y tenemos que entender, Marangeli, que más que una imagen, ¿verdad?, lo que representa esa fuente inagotable de amor maravilloso que el Señor tiene por nosotros. Por eso nos muestra su corazón que ha sufrido tanto por todos los desprecios que le hemos hecho, por todo lo que nos hemos olvidado de Él, pero como un padre amoroso, ahí está, latiendo por cada uno de sus hijos.
2: Ay, qué lindo, así es, Norma. Por eso queremos que todos los amados... Que todos esos amados y amadas llamen en respuesta a ese amor.
0: Qué lindo, que llamen con ese corazón ardiente, nos decía Marangeli.
1: El otro día pusiste, ¿no?, el latido de un corazón. Digo, qué bonito es escuchar precisamente.
0: Sí.
1: Cuando los bebés, pero si los bebés oye, tú, todavía. Yo cuando escuché el de mi bebé, que ya tiene 26 años, ¿verdad? Yo dije, ¿este anda corriendo ahí o qué pasó? Porque va tú. Medio aceleradito.
0: ¿Lo escuchó por primera vez así en su estómago?
1: Sí, cuando lo escuché y se oye más, o sea, es más rápido. Yo dije, mi bebé anda corriendo, ¿qué anda haciendo por allá? No.
0: Quería correr, pero para afuera, quería nacer a lo mejor.
1: Es un pan de Dios, no, de verdad que hasta la fecha yo digo, gracias a Dios. Pero bueno, esos corazones sedientos del amor de Dios, los invitamos a que se unan, a que llamen. ¡Ya llegó también Carlitos!
0: ¡Ese Carlitos Trujillo! ¡Ya llegó los caballeros también a la jornada!
1: Ya llegó el Carlitos. Es que Carlitos es un...

0: colaborador que ya va a iniciar con un programa de radio también aquí los viernes en la noche, ¿verdad, Carlitos? Si no me equivoco. Y es para hablar de la juventud renovada, restaurada y vuelta a restaurar nuevamente.
1: Bueno, Marangeli ya lo saludó la otra vez, ¿recuerdas, Marangeli?
2: Sí,
3: bueno,
2: claro.
3: Aquí estamos. Hola, Carlitos. Buenas tardes. Ya,
2: ¿cómo estás?
3: Media hora. Bueno, aquí estamos acompañándolos, llegando como es ya costumbre cada miércoles, ¿verdad? Acompañándolos y estar ya presentes para este gran apoyo para esta jornada que tenemos en estos momentos. Así que aquí estamos y seguimos adelante.
0: Y estamos.
1: Claro. Y bueno, los caballeros también pueden donar, también pueden llamar, claro que sí, con su semillita. Tenemos semilla de misericordia.
0: De 350.
1: Semilla de esperanza.
0: De 500.
1: Semilla de generosidad.
0: De 750.
1: Semilla de gratitud.
0: De 1000.
1: Semilla de sacrificio.
0: 2500.
1: Y semilla de júbilo. Y de rejúbilo.
0: De 10,000. Y de que júbilo. De 20,000.
1: Claro, claro que sí. Las líneas están abiertas para que usted llame con un compromiso nada más. Tiene todo un año para enviar su donación. Ahorita nada más su información, su nombre, teléfono y su compromiso, muchachas y muchachos.
0: Ah, gracias por lo de muchachos. Así es. Pues quienes hemos sentido, ¿verdad?, ese amor misericordioso. Yo siempre digo, Marangeli, que a veces nos quedamos cortos. Bueno, no a veces, siempre nos quedamos cortos para hablar del amor de Dios. Pero si pudiéramos tener, así como se hace la transfusión de sangre, una transfusión de sentimientos, de lo que hemos experimentado, la misericordia de Dios. Hace, en la hora pasada yo compartí un poquito un tema de recordando de dónde te rescató Dios, ¿no? De tantas situaciones que hemos atravesado tan difíciles, y ese amor maravilloso es el que nos ha levantado. Entonces, si nosotros pudiéramos hacer sentir a la gente lo que hemos sentido gracias a ese amor de Dios, pues todos ya estarían aquí y todos serían creyentes de verdad del amor poderoso de Dios.
2: Así es, Norma, definitivamente. Y eso tiene que ver mucho con nuestra identidad, diste en el clavo, sabernos amados, hijos de Dios, hijas de Dios. Y cuando tú te sientes así, como que tu corazón está sensible para darse, entonces nos convertimos en una donación para el otro.
1: Así es, y es por eso que podemos donar, porque el corazón nos acompaña, hombres, mujeres que nos escuchan, así es como el Sagrado Corazón jamás nos deja solos. Esta radio la acompañan a todos nosotros las 24 horas del día, y al donar aseguramos que esta jornada nunca falte esta obra de Dios nuestro Señor. Así que es necesaria que la radio siga llevando el Evangelio por los confines de la tierra a quien más lo necesita. Semilla.
0: Necesitamos. ¿Semilla? Llegó.
1: Bueno, yo vi el pollo y ya me alegré. Dije, llegó semilla.
3: Yo vi la familia.
0: La familia completa de pollo. Pues,
1: sí hay.
0: La de sí se puede.
1: Sí, hay. Listo. Sí, a ver. Yo dije, sí hay.
3: Bienvenido.
1: Sí, ahí va. Sí se puede, claro que se puede, Norma.

0: Sí se puede.
1: A ver, yo pienso que van a llamar de Chicago. De Chicago, cuando están sintonizando, ahorita estamos unidos y nos faltan como 20 minutos. A ver qué, Chicago, a reportarse. Vámonos,
2: Chicago.
3: Chicago. A ver, de Texas, porque alguien
1: está conozco, hay,
3: Texas. Texas, ¿dónde están? No los vemos. Usted, Carlitos, ¿de dónde piensa que van a llamar?
0: 16, de Texas. Y especialmente los anónimos, como siempre.
1: Bueno, Carlitos viene de 1670, ¿no?
3: Me copió, porque no, tiene que decir otra, no es cierto, está bien. De Denver, Colorado también. ¿Dónde están los de Utah? No,
1: Chicago, Chicago.
3: Oye, no hemos visto a los de Utah.
0: Eso,
3: se los
0: de
3: han
0: Cowell.
3: Escondido.
1: San Diego, ¿dónde San Diego. Andan? Tijuana, a ver los de Tijuana.
3: A ver que se hagan presente, porque ya nos faltan 158 calitos.
1: Nada más.
3: 158
1: nada
3: semillas.
1: Más, 158.
3: De los miles de personas que nos están escuchando, 158 semillas para que podamos llegar a la meta.
0: Y son poquitas, hombre, 2,500 personas.
1: Imagínese, 20 estaciones también en Idaho. A ver, Idaho, queremos saber de ustedes también.
0: Claro, 150. Sal y luz, que salga.
1: Eso.
0: Unidos al corazón de Jesús.
1: Claro, claro, a comunicarnos rápidamente. Bueno, yo pienso también de Las Vegas, 1540 AM.
3: También.
1: Sí, Las Vegas, atención, atención, Las Vegas. Y bueno, mientras vamos a festejar, porque campanita.
0: Viene de la 1490 allá en Idaho.
1: Y bueno, a ver, adivinen, chicos, chicas, ¿de dónde llegó?
3: ¿De dónde?
1: A través del ESNE. ¡Ah! ¡Bravo!
3: ¡Bravo!
0: Bueno,
1: es anónima. ¡Uy!
0: Gracias, muy
1: ay, Carlitos, agradecido. Que pedía de anónimos. ¡Ay! Sí. Y bueno, llama desde Taucenos, es donde está Simi, vale, allá por donde vivo, para aquel ladito, Taucenos, para Aventura. Y vamos a escuchar la musiquita. Su semillita es de...
4: Ha llegado el sembrador, viene con alegría a sembrar semilla de misericordia.
0: 3.50. Gracias. Mucha bendición para ese hogar.
1: Sí,
0: la familia.
1: Semilla de misericordia. En sus peticiones pide Marangeli para que sean protegidos, protección de hijos, Leini y Julio César. La hace también en acción de gracias por las bendiciones que Dios le concede cada día. Y pide por las almas del purgatorio y también pide por todas las familias migrantes. Marangeli.
5: Amén. Pues vamos a orar, queridos amigos y amigas, en el nombre del Padre, del Hijo y del Espíritu Santo. Amén. Y hoy vamos a orar desde el Sagrado Corazón de Jesús por esta familia anónima que se une a sembrar, ¿verdad? Para seguir llevando la buena nueva. Padre bueno, Padre Santo, te alabamos y te bendecimos por el Sagrado Corazón de Jesús, tu Hijo amado. Padre, te pedimos que desde ese corazón salgan llamas de fuego, amor, en protección de los hijos de esta persona que ha llamado. En acción de gracias te alabamos y te bendecimos por ese amor que fluye desde el Sagrado Corazón de Jesús, por todas las bendiciones que tú has derramado sobre todos y cada uno de ellos. Protege sus hijos, protege su familia. Y te pedimos también a través de esta petición por las almas del purgatorio, para que brillen para ellos la luz perpetua y descansen en paz. Y te pedimos por todas las familias migrantes, que el amor de Dios que fluye desde el Sagrado Corazón de Jesús les cuide, les bendiga y les conceda los deseos de su corazón. Por la intercesión de María y por el mismo Cristo nuestro Señor. Amén.
0: Amén.
3: Amén. Y amén. Y bueno, nos quedan solamente como unos 15 minutitos.
1: 15 minutos.
3: Aproximadamente. Y en 15 minutos puede entrar otra llamada. Esperamos otra persona que se una. Recuerde, solamente es un compromiso. Y recuerden también que es muy importante que lleguemos a la meta. Sí. Es muy importante. Cuando se fija una meta, no es nada más así como que a alguien se le ocurrió. No, es porque se hace un estudio de todos los gastos, de todo lo que se tiene que arreglar, de todo el equipo que se le tiene que dar mantenimiento, que nos comentábamos. Moisés en la hora pasada, que incluso tienen que ir hasta Chicago a arreglar parte del equipo, equipo que se ha dañado, equipo que necesita ser ya cambiado, que de verdad sigue funcionando por obra y gracia del Espíritu Santo, pero que es muy necesario. Así que los invitamos a que se unan, necesitamos de esa aportación económica para poder seguir evangelizando. En este momento, recuerden, nada más es un compromiso, no tienen que dar la cantidad, simplemente pueden decir, yo me uno con tal vez esa semilla de gratitud y voy a dar $100 cada mes. O sea, usted ya sabe cómo se puede administrar, pero llamen porque el tiempo pasa y de verdad es una gran oportunidad para hacer una obra de caridad. Estamos en este mes del Sagrado Corazón de Jesús. Bueno, pues queremos unir nuestro corazón a Él. ¿Qué mejor que unirlo a través de la caridad, Marangeli?
5: Claro que sí, la caridad es el motor que fluye del Sagrado Corazón de Jesús. El amor todo lo puede.
1: Amén. Recuerden que una ofrenda de amor, recuerden que su semilla de fe en este mes de junio no es un pago, no es un acto de amor. Es decirle a Jesús, Señor, quiero que mi corazón lata. O sea, que lata a un ritmo como el de Jesucristo nuestro Señor a través del Evangelio. Y por eso, ¡vamos a llegar a cero!
3: Sí se puede.

0: llamada. Queremos júbilo, júbilo.
1: Júbilo.
0: Júbilo.
2: Júbilo.
0: Júbilo. Júbilo. Júbilo, júbilo.
3: No perdemos júbilo. La esperanza. Lo que estamos perdiendo es la voz porque ya nos quedamos sin voz. Pero la esperanza no la perdemos.
0: Qué bendición. Y bueno, no, nos alegramos porque sabemos que vaya a llegar ya esa persona que nos llena de amor, que nos llena de mucha fe porque dice, yo quiero donar. Vamos a ver de dónde llega esa de júbilo. Carlitos, usted viene de 1670 M, ¿verdad?
1: No, de la 1460. La voz de la nueva evangelización, mar adentro.
0: A ver, 1460 a llamar, a comunicarse. También 1670.
1: Los anónimos y los guapos y guapas de la 1460, ¿eh? Recórtense en estos momentos.
3: Ya estuvo que no van a llamar. No es cierto, es broma. Qué gente tan linda, de verdad, pues allá es donde nació el sembrador. Carlitos nos, nos va a estar contando en ese programa nuevo, va a estar contando muchas historias del nacimiento de este apostolado. De
0: va a tener que llamar al padre Roberto Mena, porque
3: también va a ser parte de ese programa.
1: Escuchen, claro. El padre Roberto es el que se encargaba de llevar las estadísticas de las encuestas de las semillas en esa época. Siempre pasaba su reporte. Oh, qué gratos recuerdos. Pero esas personas, esos hermanos, siguen apoyando esta obra del Señor, que es el sembrador. Así que yo quiero invitar a esa nueva gente, a esa nueva familia que está en Idaho, en la 1490 AM, en la 93.7 FM y en la 83.3 FM, en frecuencia especial en los carros, que se reporten y digan, esta radio me está dando bendición a mí y a mi familia. Así que repórtense con nosotros en estos días de jornada unidos al corazón de Jesús para llevar la buena nueva
0: del Evangelio.
1: Amén.

0: Vamos, familia, familia, familia. Qué bendición tan grande en este mes de junio, mes del Sagrado Corazón, en este mes, Marangeli, Norma, Carlitos, amigos que están en sintonía, este mes del amor divino, de la misericordia y sobre todo de la generosidad sin límites. Jesús nos entregó su corazón entero ahí en la cruz. Hoy Él nos invita a abrir nuestro corazón con este lema: unidos al corazón de Jesús, llevamos la buena nueva. 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
1: Así es. Y bueno, la semilla de misericordia es de
0: 350.
1: La semilla de esperanza,
2: 500.
1: La semilla de generosidad,
2: 750.
1: La semilla de gratitud,
2: $1,000.
1: La semilla de sacrificio,
2: 2,500.
1: Y la semilla de júbilo,
2: 5,000.
1: Yo estoy buena para gritar gol. Ah, es cierto.
0: No. Ya quiere que metan gol con la donación.
1: Así es.
0: Con la de rejúbilo.
1: Ayer decíamos, yo no sé de fútbol, Marangeli, pero yo digo que estamos en un juego contra el enemigo. Y a veces nos mete unos golazos porque no nos cuidamos, porque no estamos protegidos. ¿A poco no?
3: Uh-huh. ¿A poco que sí?
1: ¿A poco que sí? ¿Verdad que sí?
2: Es que el portero dijo que la valla no estaba bien colocada.
1: Y tenemos que estar alertas todo momento porque no sabemos en qué momento va a llegar y nos va a querer meter un gol. Pero qué tal, que somos el equipo de Cristo.
0: Eso.
2: Así es.
0: Los ganadores.
2: También queremos invitarlos para este viernes. Tenemos un encuentro muy especial, ¿verdad?
0: Claro, para todos los caballeros y mujeres, Carlitos.
2: Claro,
0: adelante.
2: Que sí, Metanoia de Hombres Parroquial allá en Santo Tomás Apóstol. Los esperamos. Su servidor está ahí, atento, siempre en cabina.
1: ¿Quién va a estar? Recibir. ¿Pero quién va a estar?
2: Va a estar...
1: Va a ser un mensaje que él va a dar desde México.
2: Oh, perdón.
1: García Aspe, pero va a estar el padre José Román Flecha. Y Noel Díaz va a estar ahí compartiendo precisamente este Metanoia para Hombres, Metanoia Parroquial. Va a ser una gran, gran bendición.
0: El Padre Mario
1: oficiando la Santa Misa. Sí. Muchísimas gracias al Padre Mario, de verdad, por ese apoyo. Así que recuerden, para todos los caballeros, pero pueden acompañarlos las esposas, las novias, también pueden ir a ver a vivir este hermoso encuentro. Y todo esto es fruto también de la semilla, es una forma más de evangelizar, Marangeli. Y ya nos quedan solamente 9 minutos y no llega otra. ¿Qué hacemos, Marangeli? Cuéntanos, dime qué hacemos. Oramos, vamos a animarnos.
0: Yo dije, ahorita va a decir Marangeli, con la oración, el poder de la oración, se caen muros y se derriban. Eso, eso.
1: Una alabanza.
0: A ver. Hola, de más alegre.
1: Hola.
0: Es esta, ábreme tu corazón.

0: vamos, vamos, vamos con la caravana.
1: Queremos oír ese timbre del teléfono.

0: Bueno, la fuerza que nos impulsa, Norma.
1: Así es, alabar.
0: 8 minutos, 8 minutos. Vamos, familia, vamos. Familia de Dios. Vamos, vamos a marcar. Necesitamos que marquen con semilla de gratitud. $1,000.
1: Necesitamos, nos hace falta 158 semillas, ajá, de gratitud para llegar a la meta. Carlitos, ¿qué puedes, Carlitos? ¡Meta gol! Pégale ahí, ahí va el balón, Carlitos, y va Carlitos, ahí va corriendo tras el balón, dominando, para meter gol.
2: Hay completo dominio sobre el otro campo, pero no podemos anotar por una buena defensiva. Pero también nosotros estamos pidiendo que sigamos adelante con esas llamadas adelante.
1: ¿Quién será
2: con
1: nuestro jugador que entre? El que entre ahorita le narramos ahí como de fútbol. A ver quién va a ser el valiente que diga, yo voy a donar mi semilla porque le vamos a meter un golazo al enemigo. A ver.
0: Eso, ¿quién será más generoso, los varones o las damas? A ver, mujeres de Dios,
2: hombres,
0: nuestro
2: hombres.
0: Señor.
2: Yo voy por los hombres.
0: Mujeres, Marañeli. ¿A quién le vas, Marañeli?
2: Dos contra uno, pero no importa, nosotros vamos a estar ahí.
3: Yo estoy con los dos.
0: Marangeli, bueno, nos parece una idea maravillosa estar con los dos, así no tienes pierde. Queremos ver quiénes llenan primero la pizarra de donaciones. Mujeres con un corazón entregado o hombres con su generoso liderazgo. A ver, vamos a llamar
1: 773-777-7773.
0: A ver, Norma, afinar garganta.
1: Ahí va, para que sepan cómo va el número. ¿Listo? Ya ahí voy, canta.

0: Bueno, y cuando llaman, dicen...
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0: lo malo para afuera, sí. Para afuera, familia de Dios, un grito de júbilo. Y bueno, adivinen quién está con nosotros. A ver, toda la audiencia, que llamen para que digan quién está con nosotros. Bueno, aquí se encuentran. A ver, preséntense, chicas. A ver.
1: Bueno, bueno, buenas tardes. Gusto en saludarles. Pues les habla su amiga y hermana en Cristo, Ruth Delgado, desde la 1670, pero ahora estamos aquí en Chazo.
2: Bueno, mi nombre es Rosita Mendoza y se le olvidó a Ruth decir 1670.
1: Es que ese es tu grito. Te lo dejé.
0: Y ahora, a continuación,
3: estamos en la 1460, pero ahora estamos aquí en los estudios y arriba, solodiosbasta.org, la 1460.
0: ¡Ah!
3: Cristo, Carlos Trujillo.
0: Y adivinen quién más está con nosotros. Adelante, padre.
4: Saludes. Muchas bendiciones y todos a cada uno de los oyentes.
0: Ay, gracias, padre. Bueno, vamos a continuar esa jornada.
1: Sí, claro que sí. Pues muchas gracias por acompañarnos. Gracias de donde quiera que nos escuches. Gracias por unirte a través de la sintonización de la radio. No sé si estés a través de la aplicación, de tu radio, de qué manera nos escuches, en qué país estés, ¿verdad? Porque pues la aplicación ya es mundial,
3: internacional.
1: Sí, donde sea la puedes escuchar, donde te quiera que te encuentres. También sabemos que hay personas que aprenden el español, pues también te mandamos saludos de cualquier país que tú seas. Te damos las gracias por sintonizarnos y estar siempre al pendiente de la programación de ESNE El Sembrador.
2: Así es, queremos saludar a todas esas estaciones, 20 estaciones. Fíjense, comenzó la 1670 hace 23 años.
3: ¿Te imaginas?
2: Años.
3: ¿Te recuerdas?
2: Ahora, pues ya muchos años más, 23 años más, ya son 20 estaciones. Muchísimas felicidades a aquellos que se encuentran en diferentes lugares. Pues así nos conectamos, como dicen, pasa la voz, pasa la bendición. Y no nomás estamos aquí en California, sino que estamos también todo Estados Unidos y también en México, en El Salvador, en Guatemala,
1: España.
2: Wow, uh-huh. Te saludamos con mucho gusto, nos encontramos desde California, te mandamos un abrazo y te pedimos que nos apoyes en esta jornada, ¿verdad, don Carlitos?
3: Así es, y venimos de Inglewood, California.
2: Cerquita.
3: Estamos aquí en Chatsworth ahora y tenemos unidos en oración de Jesús. Llevamos la buena nueva, unidos en el corazón de Jesús.
1: Claro.
3: Así que desde ya nos pueden llamar al 773-777-7773.
1: Claro que sí. Si todavía no te aprendes el teléfono, bueno, es el de la oficina de Chatsworth, ¿verdad?
3: Claro.
1: Es el 773-777-7773. Con este teléfono te conectas con tu estación amiga, tu estación favorita. Ahorita, como, pues bueno, si apenas te acabas de conectar, no nos has escuchado estos días por tu trabajo, tus actividades, pues estamos en una mini jornada. Sí, claro que sí.
0: Claro que sí, estamos en esta jornada que se llama Unidos al Corazón de Jesús, llevamos la buena nueva. Y bueno, ahora sí saludamos al padre Roberto Mena. Hola, ¿qué tal, padre?
5: Hola, buenas tardes y muchas
3: bendiciones
5: a cada uno de los oyentes y a todos los que están ahí en el estudio y los que nos están sintonizando en todas las emisoras de ESNE Radio.
0: Ay, no, nos da mucho gusto tenerlo con todos nosotros, padre. Estábamos hablando anteriormente de que Carlitos va a iniciar un programa todos los viernes, pero antes queremos hacerle saber a usted que está en sintonía que en esta hora de la tarde requerimos personas para esta jornada, que nos faltan solamente 2 días para terminar esta jornada que hemos iniciado el lunes. Es una jornada de solamente una semana. Necesitamos a muchachas, muchachos, padre, hacer arreglos a las diferentes estaciones en Chicago, en Utah, en San Diego, y se necesitan $700,000 mensuales. Y sabemos que la unión hace la fuerza, que unidos al corazón de Jesús vamos a seguir llevando la buena nueva por 20 estaciones. Así que nos unimos ya desde ahorita en oración para que se cumpla esta meta. Sí se puede, porque somos una familia del apostolado del sembrador de ESNE. Sí se puede. Sí, sí se puede, sí se puede, sí se puede. Familia unida jamás será vencida. Amén. Y hay una meta a seguir. Y son diferentes cantidades de semillas. Así que vamos a dar las cantidades, muchachas, para muchachos, el padre Roberto Mena también, para que váyanse animando con cuál de las semillas usted ya va a hacer este compromiso. A ver, la semilla de misericordia.
3: 350.
0: ¿Qué tal la de esperanza?
3: 500.
0: Generosidad.
3: 750.
0: Gratitud.
3: 1000.
0: Semilla de sacrificio.
3: 2500.
0: Semilla de júbilo.
3: 5000.
0: De rejúbilo.
3: 10000.
0: De rejúbilo, rejúbilo, rejúbilo. ¡Ah! 20,000, claro, porque vale la pena, porque en esta estación de radio escuchamos la misa, escuchamos diferentes programas, ya mero ahorita vamos a escuchar al padre Roberto Mena también con el tema que se llama también espiritualidad del Sagrado Corazón de Jesús, y este tema nos lo va a dar el padre Roberto Mena, ¿verdad que sí, padre Roberto?
5: Así es, y lo vamos a basar en la encíclica que nos dejó el Papa Francisco sobre el Sagrado Corazón de Jesús.
0: Bueno, así que antes de que dé inicio el padre Roberto Mena, vamos a decir la cantidad, vamos, amigos, amigas, en esta cuenta regresiva que vamos a hacer en este momento. Ahí va la cuenta regresiva. ¡57!
3: ¡Gloria a Dios! ¡Sí se puede! ¡Sí se puede!
0: Y bueno, mientras el padre Roberto Mena nos da el tema, pues ya sabemos, nos faltan 157, ya usted puede llamar y hacer este compromiso. Adelante, padre Roberto.
5: Muy bien, pues vamos a hablar un poquito de la encíclica del Papa Francisco sobre el Sagrado Corazón de Jesús, donde ahí nos habla acerca de la espiritualidad del Sagrado Corazón de Jesús. Entonces, el Papa nos dejó 4 encíclicas, esta es la última que nos dejó y retoma la tradición y actualidad del pensamiento y espiritualidad sobre el amor humano y divino del Sagrado Corazón de Jesús. Recordemos, todos los meses de junio están dedicados al Sagrado Corazón de Jesús. Ayer hablamos un poco de las promesas del Sagrado Corazón y hoy vamos a hablar acerca de la espiritualidad del Sagrado Corazón de Jesús. ¿Qué es lo que nos está enseñando ese amor humano y divino de Jesucristo que nos invita a renovar una devoción para no olvidar la ternura de la fe, la alegría de ponerse al servicio de los demás y el fervor de esa entrega, de esa generosidad y de ser discípulos y misioneros desde el bautismo? Porque el Sagrado Corazón de Jesús nos impulsa a amar y nos envía a ser cada día más hermanos y hermanas y ayudar al que más lo necesita. Es por eso que también Noel Díaz ha creado pues lo que es Yo Soy el 73, donde es un movimiento de evangelización que primero tú te evangelizas y luego evangelizas a los demás. Esto está en mucha sintonía con esta encíclica del Papa, porque el amor de Cristo está representado en su corazón santo. Entonces, por eso se llama el documento Nos Amó, porque así dice San Pablo, que Cristo nos amó por toda la eternidad. Así nos dice Romanos 8:37. Así que el Papa Francisco nos recuerda qué importante es para nosotros seguir amando a Dios. Nos habla de la importancia del corazón. A lo largo de la historia sabemos que el corazón siempre está conectado al amor. Cuando hablamos del corazón, pensamos en un organismo vivo a nivel médico. Pues si el corazón deja de palpitar en nosotros, pues se acaba la vida. Y así también la vida espiritual. Si nosotros no estamos conectados con Jesucristo, se termina esa conexión con Dios. Y entonces es por eso que hay muchas personas muertas espiritualmente, porque no están conectadas con ese corazón amoroso de Jesús. Entonces, la Biblia dice que la palabra de Dios es viva y eficaz, como una espada de doble filo, que llega directamente al corazón. Así lo dice Hebreos 4:12. Entonces, a pesar de que en el mundo hay mucha confusión, hay angustia, hay desesperanza, hay desilusión, no obstante, más allá de todo eso, y a pesar de todo lo que está ocurriendo en el mundo, recordemos lo que pasó con los discípulos de Emaús. Ellos también estaban tristes y desanimados. Encuentran al resucitado y dice: ¿no ardía acaso nuestro corazón mientras nos hablaba en el camino? Lucas 24:32. Entonces, el corazón es el lugar de la sinceridad, del cambio. Entonces, a Dios no lo podemos engañar, y por eso Él sabe cuando le hemos entregado el corazón o no, cuando le hemos abierto el corazón para que Él haga su obra en nosotros, como lo hizo en la Virgen María. Por eso también hablamos del Inmaculado Corazón de María. Entonces, nos decía el Papa Francisco, volver al corazón. Entonces hay que volver al corazón de Jesús para no perder el centro de nuestra vida. Pues debemos regresar a Jesús, ¿verdad? Es lo que en Sembrador llamamos metanoia, un cambio de vida. Entonces, para poder creer en el corazón de Jesús y tener una espiritualidad del Sagrado Corazón de Jesús, estamos invitados a conocer, amar y servir a Dios con todo nuestro corazón, con toda nuestra mente y con todas nuestras fuerzas. Entonces, necesitamos que todas nuestras acciones se pongan al servicio de ese corazón amoroso de Jesús. Por eso hay una jaculatoria que usamos mucho que se llama Sagrado Corazón de Jesús, en vos confío. Entonces, la palabra corazón está muy presente en toda la Biblia y en toda la historia de la iglesia. Ayer hablábamos muy bien cómo se le apareció Jesús en el Santísimo Sacramento a Santa Margarita María Alacoque. Y ahí comenzó esta devoción. Una monjita de clausura recibió estas revelaciones de Dios. Entonces, otra monja de clausura, también Santa Faustina Kowalska, recibió las revelaciones sobre Jesús misericordioso. Y estas dos devociones están muy conectadas, porque es el mismo corazón, la misericordia de Dios. El Sagrado Corazón se expresa a través de su misericordia. Dice Dios en Isaías que si tu padre y tu madre te abandona, que Él nunca te va a abandonar. Entonces, el corazón de Jesús, cuando lo miramos en sus imágenes, en el fondo del corazón está el fuego. Y esto implica el fuego de la evangelización, el fuego de la vida, el entusiasmo que Dios quiere que nosotros tengamos. Entonces, San Buenaventura decía que ese fuego de Dios nos llena de su amor, nos invita a entregarnos a los demás y a hacer todos los sacrificios que sean necesarios para amar ese corazón de Jesús y hacer que ese corazón de Jesús sea amado por muchas personas. Entonces, el mundo, a pesar de tantos problemas, tantas guerras, tantas dificultades, puede cambiar desde el corazón. Esa es la espiritualidad del Sagrado Corazón. A confiar excesivamente en Dios y no en nosotros mismos. Entonces, Dios nos creó a su imagen y semejanza. Y ahí comenzó el amor de Dios hacia toda la humanidad. Sabemos que por medio de Adán y Eva hubo una desobediencia. Pero ¿quién fue el que recobró esa conexión con Dios? El mismo Jesús, que se hizo hombre para salvarnos. Entonces, esos gestos de que Él vino a salvarnos, nos revela su corazón. Luego la mirada, en la Biblia se mira cuántas veces Jesús mira a la samaritana, Jesús mira a Zaqueo y a muchos otros personajes del Antiguo y del Nuevo Testamento. Dios los mira, mira a Abraham, mira a Isaac, mira a Jacob, mira a Moisés y le dice unas palabras para tocar su corazón. Entonces, Jesús siempre quiere hablar de corazón a corazón. Entonces, ¿cuál es la respuesta que el ser humano le va a dar a ese Sagrado Corazón de Jesús? Pues adorarlo a través de nuestras obras. Y luego poniendo una imagen del Sagrado Corazón en nuestras casas, en nuestros carros, en nuestros negocios, en todo lo que realicemos, en cualquier local. Venerar su imagen. Entonces es lo que le gusta a Jesús. Y él decía que muchas personas iban a recibir bendiciones si honraban su imagen. Entonces ese amor sensible de Jesús es amor a nosotros mismos, amor a Dios y amor al prójimo. Es un triple amor que nos está enseñando el Sagrado Corazón de Jesús. Y recordemos que ¿de dónde viene el amor de Jesús? Pues todo tiene una dimensión trinitaria, la Santísima Trinidad que celebramos el domingo pasado. El Padre envía a su Hijo amoroso al mundo porque tanto amó Dios al mundo que le envió a su Hijo único para que todo aquel que lo reciba tenga la vida eterna y no se pierda. Juan 3:16. Y luego Jesús se va al cielo, pero no nos deja abandonados, nos deja al Consolador, al Abogado, que es el Espíritu Santo, que es la fuente del amor entre el Padre y el Hijo. Entonces, teniendo una devoción al Sagrado Corazón de Jesús, tenemos devoción al Padre Celestial y también al Espíritu Santo, fuente del amor. Entonces, el ser humano tiene una sed de ese amor de Dios. San Agustín decía que el corazón del ser humano está inquieto hasta que no descansa en Dios. Entonces, en esta tarde le vamos a pedir tener una devoción verdadera al Sagrado Corazón de Jesús, una espiritualidad que nos anima a amar a Dios, amarnos a nosotros mismos y amar al prójimo que nos rodea. Entonces, el mundo sigue necesitando de esa espiritualidad del Sagrado Corazón de Jesús. porque Jesús declara un amor hacia nosotros. Nos ama desde que se encarnó y se hizo hombre, dio su vida por nosotros y ahora sigue intercediendo en el cielo por nosotros. Entonces, en esta tarde pidámosle que a ese amor que Él nos da, nosotros le respondamos con amor. Y conectándolo con esta jornada, pues la radio es lo que hace, ofrecer amor 24 horas, entregando predicaciones, sacramentos, devociones, para que las personas se encuentren el amor de Dios. ¿Sí? Por eso hemos escuchado tantos testimonios de personas que han descubierto el amor de Dios a través de las predicaciones y de todo lo que sucede en las 24 horas de programación. Pero no podemos quedarnos con eso. Ahora nos toca dar. Entonces, no solo hay que recibir, sino hay que dar. Como el Sagrado Corazón de Jesús nos da su amor y nos invita a nosotros a dar todo lo que somos y tenemos, incluyendo nuestros bienes materiales y espirituales, ofreciendo una ofrenda económica y también oraciones para que estas emisoras continúen llevando la palabra de Dios a miles y miles de oyentes. Amén.
0: Amén, amén y amén. Gracias, Padre Roberto Mena. Realmente nos ha dado un manjar, ¿verdad? Una delicia en este mes de junio. Así que, bueno, Padre, vamos a pedirle a los radioescuchas que están en sintonía que si esta palabra, la palabra que nos ha dado el Padre Roberto Mena ha tocado tu alma en este momento, pues que toquen su teléfono también, muchachas. ¿Cómo ven?
3: Amén. Gloria a Dios.
1: Sí, muchachas claro y muchachos. Sí, claro que sí, pues hermano, hermana, amigos, ustedes que nos escuchan y pues miren, estas son las maravillas que el Señor nos regala a través de esta sintonía de del radio, ¿verdad? En esta ocasión, el Padre nos está dando este tema, ¿verdad? Tan importante. Porque muchas veces sí tenemos esas devociones, pero esas devociones hay que hacerlas vivas, palpantes, ¿verdad? Llevarlas hasta el prójimo, hasta el que tenemos al lado, hasta aquí, ¿verdad? Con nosotros, porque también tú vas a hacer esa evangelización, tú evangelizador, tú también vas a llevar esta bendición hasta los hogares a través de tu donativo. Te invitamos que te integres con nosotros y nos ayudes a llegar a esta meta, claro. Como ya nos dijo ahorita
0: sí,
1: Francis,
0: puede,
1: ¿verdad?
0: Sí, claro.
1: Vamos sí en cuenta regresiva.
0: Claro que sí, vamos en esa cuenta regresiva.
6: A mí lo que me quedó muy claro de lo que estaba diciendo el Padre, que tenemos que estar agradecidos con Dios, porque de verdad que necesitamos estar agradecidos porque
2: tenemos que dar también, no nomás estar recibiendo y pues no nomás estar pidiéndole a nuestro Señor Jesucristo, ¿verdad? Señor, necesito esto, Señor, necesito el otro, sino que también hay que estar agradecidos con todo lo que tenemos. Todo lo que tenemos se va a quedar aquí. Así es que, pues, apoyemos al sembrador también. El sembrador suena 24 horas, 7 días a la semana que nos está evangelizando y de verdad que ha cambiado corazones. Yo soy una semillita que alguien sembró hace muchos años y soy testigo de que verdad que ha hecho un cambio en mi vida, lo han dicho mis hijas, mi esposo, y seguimos trabajando para tener esa semillita, pues que tengamos frutos y esos frutos los tengamos en abundancia. Así es que pues aquí seguimos.
3: Así es, y bueno, la predicación del Padre Roberto nos dice un total amor a Cristo. Y por eso esa es la razón de esta jornada, mini jornada que estamos haciendo en esta semana, unidos al corazón de Jesús. Estamos en el mes de Él. Y la palabra central es amor. Ama por encima de todo.

0: Desde ya esperamos que esas llamadas, ese apoyo de ustedes. Hay 6 semillas que usted puede aportar en este momento. La semilla... Sí, adelante.
1: Ánimo, ánimo.
2: Así, claro, claro que sí. A ver, pidamos que ese amor, bien nos dijo el padre Roberto Mena, que ese amor se ha convertido en estas ondas radiales, que tú con ese amor llames y te comuniques al
1: 773-777-7773.
2: Padre Roberto Mena.
3: También si nos escuchan de México, ¿verdad?
2: Claro.
3: El de al 33-47-37-63-26.
2: Claro que sí, ese es el número a marcar. Adelante, padre Roberto Mena.
4: Bueno, pues le pedimos que colaboren todas las emisoras. Ahora hay ¿cuántas emisoras? 17.
0: 20 dicen por ahí.
4: Oh, 20.
0: Con las FM
4: pues
0: también.
4: Imagínense con las que ahora hasta en Idaho está la emisora. Entonces, que haya respuestas de cada uno de ellos diciendo yo quiero responder a ese sagrado corazón de Jesús. Él me da que yo lo pueda expresar.
0: Así es, padre. Padre Roberto, me recuerdo cuando aquellas viejas jornadas que se han hecho a través de los años, 23 años casi atrás, ¿verdad? Donde usted participaba en estas jornadas, en estos radiotones en aquellos tiempos. Y usted, si no mal lo recuerdo, tengo las grabaciones ahí donde usted explica cómo va la situación de las semillas a través de toda la semana. ¿No es así, padre Roberto Men?
4: Sí, así es. Y con Raúl Say estábamos pendientes de que se llevaran a cabo en aquel tiempo, pues, que las personas llegaban en sus propios carros allá a la 1670 Moreno Valle.
2: Grito de júbilo, padre.
1: Es que aquí estamos. Nosotros venimos de allá, de Moreno Valle.
4: La primera misa que hubo ahí en ese local, yo la ofrecí. Entonces, precisamente estoy cumpliendo 25 años de sacerdote.
1: ¡Wow! Una ¡felicidades!
4: Las primeras misas las ofrecí ahí en Esne Radio de allá. Y pues después de estar en la misa, pues yo estaba en confesiones y animaba siempre a la gente a seguir colaborando. Y cuando teníamos campañas, ahí me encontraba a veces hasta un día completo para animar a la gente. Entonces, y ahora que tenemos más oportunidades y otras formas de colaborar, porque ahora hasta por el medio del teléfono no tienes que moverte para ir a colaborar, sino directamente con tu teléfono, con tu computadora puedes colaborar.
0: Amén.
2: Amén. Bendito Amén. Sea Dios. Y pueden colaborar y definitivamente acuérdese que estamos en cuenta regresiva, que nos faltan pocos días nada más, que es una jornada pequeña, una jornada de una semana. Así que necesitamos que tú ya te apoyes. Hay muchas estaciones que están sintonizando, 20 estaciones que sintonizan. Así que tú puedes hacer un compromiso nada más. Vamos a dar nuevamente la cuenta regresiva, tú que estás en sintonía. ¡157!
0: Faltan 157, así que necesitamos su llamado en estos momentos para que lleguemos a esa meta establecida para esta única semana que tenemos. Así que, queridos hermanos, esperamos que se reporten para estar las 24 horas, los 7 días de la semana, transmitiendo a través de la señal azul.
2: Queremos que llegue ya esa persona con esa generosidad. Así que oyente que nos estás escuchando, que ya escuchaste al padre Roberto Mena, que nos ha regalado ahora sí que un manjar, una cátedra de amor divino. Esto no lo encuentras en la radio comercial. Para que este banquete espiritual siga disponible para ti, para los tuyos, necesitamos tu apoyo material. Unidos al corazón de Jesús, llevamos la buena nueva. Marquen los números ahora mismo. ¿A qué números, chicas y chicos?
0: 773-777-7773.
2: A ver, ¿quién lo quiere cantar? ¿Quién cante? A ver, afinen gargantas, como dice Norma. A ver, Norma, vengas a afinar.

0: Ahí está el número, vamos a llamar. Nos faltan pocos minutos, unos 25, padre Roberto Mena, muchachas, chicas del coro de 1670.
1: Pero ahorita van a empezar a llegar las semillitas. Eso. Porque yo creo que no ha sido en vano esta catequesis que nos ha dado el padre José Mena, el padre Mena. Esta unión que tú vas a hacer en tu corazón, tenemos que regresar a nuestros orígenes, ser la versión de nosotros mismos. ¿De dónde venimos? ¿Cuál es el propósito de Dios en nuestras vidas aquí en este mundo? Pues regresar otra vez a Él, ¿verdad? Pero no podemos amar a quien no conocemos. Ahorita el padre pues ya nos dio esta catequesis, ¿verdad? De que a qué nos invita realmente el Sagrado Corazón de Jesús, ¿verdad? A amar. Pero no, Él nos necesita a nosotros, necesita nuestros pies, nuestras manos para que vayamos. Él nos usa como su instrumento. Si una vez tú has pensado, ¿cómo puedo yo ir a evangelizar? Me quiero ir a las Amazonas, a África, por allá. Miro en la tele las necesidades, la gente no conoce de Dios. Me gustaría irme tal vez cuando ya no tenga mi familia, cuando mis hijos crezcan. Bueno, pues eso no es posible para todos, ¿verdad? Como una vez lo pensé yo. Pero pues a través de tu donativo, tú ya te vas a convertir en ese evangelizador y tú eres ese sembrador también. Así es que por favor, llámanos, aquí te esperamos, no tengas miedo, pide prestado al banco, a tu tarjeta de crédito y que el Señor te ayudará a que tú salgas con este compromiso.
2: Pues yo quiero hacer un llamado a la 1670, a ver, eso de Moreno Valle, de Riverside. Pues ahora necesitamos de su ayuda, ¿verdad? Recibimos mucho del sembrador, recibimos en el rosario, en la misa. Ahora nos toca a nosotros aportar un poquito de lo que tenemos, o quizás de mucho de que el Señor nos ha dado a cada uno de nosotros. Así es que yo quiero hacer un llamado a todos los de la 1670, por favor, llámenos. No te vas a arrepentir, hay que hacer un compromiso, como dice pues aquí la Miguis, que es un año para pagar esa donación que tú vas a hacer. Tenemos diferentes pues precios o diferentes cantidades o ajá, también muchas formas de hacer el pago. Así es que te invito yo de la 1670 que llames, des tu semillita y no tengas miedo. Atrévete a hacerlo y verás que Dios te va a bendecir con muchísimas cosas más. ¿Quién no quiere ver a sus hijos, a su esposo, a su esposa felices?
0: Claro.
2: Pues hay que pedir al Señor, ¿verdad? Pero también amén, hay que dar de nosotros esa cantidad. Sí. Y tenemos varias semillitas, ¿verdad?
0: Claro.
2: Semillita de misericordia,
3: 350.
2: Semillita de esperanza,
3: 500.
2: Semillita de generosidad,
3: 750.
2: Semillita de gratitud,
0: $1,000.
2: Semillita de sacrificio,
3: 2,500.
2: Semillita de júbilo,
3: 5,000. Y hay algo especial, que nos acaba de recordar acá, que a partir de la gratitud de $1,000, la de sacrificio y de júbilo, hay un pequeño regalito para las personas que se reporten a estas semillitas. Así que desde ya les hacemos la invitación.
0: Ahí y está la invitación.
3: Regalito es acerca del Sagrado Corazón.
0: Porque todo lo malo, para afuera, para afuera.
3: Para afuera.

0: Todo lo malo para afuera, para afuera.
1: A ver
0: si nos llaman de 1670 M.
2: Me ganaron las mujeres. 1460 no llamó.
1: A ver, Carlitos, invita a su estación usted, ¿verdad?
2: Sí, la que estamos allá en Inglewood, California. Queremos que hagan ese llamado al 773-777-7773, especialmente a los anónimos y los que tienen deseo de unirse a esta gran familia a través de la semilla, vengan y llamen a través de ese teléfono.
1: Déjeme que les diga su nombre.
0: Déjeme que les diga, es que la hora anterior Carlito estaba también con Marangeli y estábamos haciendo un concurso a ver quién llamaba, si las mujeres o los caballeros. Y Carlitos también de las estaciones. Entonces Carlitos mencionaba que los caballeros, nosotras que las mujeres. Marangeli dijo que los dos, así no había pierde, ¿verdad? Quien llamara. Y luego también Carlitos dijo que él quería que llamaran anónimos, personas anónimas. Entonces llamó una anónima. Entonces en esta hora, ¿ustedes quién piensa que va a llamar, muchachas?
1: Anónimo.
3: Anónimo. No, es anónimos.
0: ¿Anónimos? ¿O de qué estación también?
3: Bueno, yo escogí.
2: Aquel hermano o persona que esté escuchando por primera vez la radio y se esté escuchando toda esta animación que estamos haciendo en este momento. Es por una jornada de que tenemos mini de solo esta semana para poder pagar reparaciones que se unan a estas semillas que tenemos. Así que las invitamos.
0: Claro que sí, las invitamos también a todos, amigos, amigas. Y bueno, también sabemos que hay muchos, muchos testimonios, amiguis, que a través de las cuando van en la transportación, que vienen a las jornadas y todo. Y bueno, antes del testimonio que nos menciones, queremos preguntarle al padre Roberto Mena, ¿de dónde piensa que va a llegar la persona o las personas? La persona que va a dar inicio, porque de ahí va a continuar muchas personas llamando, padre Roberto Mena.
4: Bueno, yo creo que primero tiene que entrar una de las 1670.
0: ¡Que llamen! 1670M. Vamos, la estación pionera que llama porque dice todo lo malo para afuera. Definitivamente lo bueno, lo malo para afuera y lo bueno en Dios nuestro Señor, en nosotros, en nuestro corazón y a transmitirlo a todas las demás estaciones. 773.
1: 777-77-73.
0: A ver, afinar garganta, chicas y chicos. Ahí va.

0: ¡Campanita, campanita! ¿De dónde cree que llegó Padre Roberto Mena?
1: Boca de Profeta.
2: De ahí la 1670.
3: ¿Cómo suena mi pollo?
0: Le adivinó. Le adivinó el padre Roberto Mena. Mira que aquí tenemos la familia pollo. ¿Quién pollo. Tiene el pollo y pollo. La polla y el pollito?
4: Pollo grande.
3: Pollo.
0: ¿El pollo grande?
4: Pollo mediano.
0: ¿La mamá?
5: Y pollo chiquito.
0: ¡Ay, hijito! Bueno, felices, felices porque ha llegado desde 1670M. Y ha sido anónimo.
3: Eso. Muy bien. Agradecido y muy agradecido en nombre de Dios.
0: Eso. Sí. Y vamos a escuchar la cancioncita para ver de qué fue su donación.

0: misericordioso del Señor se ha unido a esta familia.
1: Eso, le decimos gracias,
0: muchísimas gracias.
1: Y bueno, padre Roberto Mena, muchachas, muchachos, vide por los que ya no dependen de sí mismos. Dios le mueva el corazón de quienes los cuidan y lo hagan con amor y caridad. Reciban fortaleza por todos los servidores del gobierno, militares, los que están fuera de casa o en la guerra. Dios fortalezca y pronto estén de regreso. Estas son las peticiones, padre Roberto Mena.
2: ¿Es anónimo o es...?
1: Anónimo.
3: Sí. Sí, pues pedimos por este hermano o hermana anónima, su familia, y estas intenciones las ponemos en el Sagrado Corazón de Jesús y decimos: Sagrado Corazón de Jesús,
4: en vos confío.
1: Amén y amén. Y bueno, ya ha sido amén. La primer persona, no dice si es hombre o mujer, ahora sí que, híjoles, ¿quién vamos a ganar?
0: Ahí es la familia, la familia.
1: Sí. Y es la primera que llega, ¿eh?
2: De muchas, primeramente de muchas, Dios.
1: Claro
2: de
1: que
2: muchas.
1: Sí, porque todavía nos faltan 14 minutos, así que vamos a continuar marcando aquel número, muchachas.
0: Al 773-777-7773.
1: ¡Uy! Vamos a llegar a cero.
4: Ahora voy yo.
0: Confiando en el Señor.

0: en el Señor primero. ¡Bravo!
1: ¡Bravo!
0: Vamos a ver quién sigue de llamar. Vamos a ver, a ver el testimonio, amiguis. Échanos los testimonios que están ahí ya listos.
1: Pues yo les cuento que cuando tenemos metanoias o congresos, pues yo contrato la transportación. Y sí, casi la mayoría, pues cuando venimos a los metanoias de mujeres, ahí comparten los testimonios. Y de verdad que los testimonios para mí son los que a mí me llenan, porque me doy cuenta que muchísima gente sufre de diferentes formas. O sea, a veces yo le pido al Señor, le digo, Señor, mis problemas y esto, pero cuando ya cuentan los testimonios o los problemas otras personas, digo, wow, de verdad que ella sí estaba pasando por diferentes dificultades. Ahí hemos escuchado de personas que es mujeres que a veces son abusadas sexualmente. Hay otras personas que también en violencia doméstica. Hemos escuchado de mujeres que viven en una soledad. Hemos escuchado que también están sufriendo de depresión por alguna pérdida de, pues, que falleció alguien. Pero el que sí me llenó mucho, porque una señora contó que ella, su esposo la engañó en el matrimonio, y decía que ese metanoia para ella era esperado, porque ella se sentía, como decían, tirar la toalla al suelo y dejar todo atrás. Y decía que ese metanoia para ella era que quería como que Dios le resolviera, pues, los problemas, ¿verdad?, con el matrimonio, con su esposo. Y llorando dijo que, pues, ella en realidad no sabía qué hacer, si dejarlo o irse, dejar la familia, o no sabía exactamente qué. Pero esos metanoias que de verdad que para mí hacen un cambio, pero primero confiar en Dios, ¿verdad? Entonces, esa persona, pues, ahí contó que ella iba muy triste, deprimida, tenía ansiedad, depresión, y ahí dejó todo, todo atrás. Le pidió a Dios, dice que en la hora santa se hincó, le lloró, le suplicó. Le dijo, Señor, yo no puedo, te entrego todo lo que yo traigo, todas esas cargas. Dice, y yo sentí como que me liberó, me limpió. Dice, y ahora, pues, tengo ya Dios me dio la resignación, la fortaleza de tomar una decisión. Dice, yo quiero luchar por mi matrimonio. Dice, y voy a seguir adelante. Wow. El punto es de que estos metanoias hacen cambiar la vida de las personas. Pero también hay que entregarse uno. O sea, ir a estos metanoias y entregar todas esas cargas. Y de verdad que para mí, estos metanoias es un cambio de mente y de corazón. ¿Y por qué no continuar evangelizando? Así como dijo Ruth, nosotros no podemos ir a África a evangelizar, pero podemos dar nuestra semilla y cambiar corazones, cambiar esos matrimonios, que de verdad ahorita se está perdiendo mucho los matrimonios, y nuestra juventud no se queda atrás. Así es que yo les pido a ustedes que están escuchando, si tú estás en esta situación, confía en el Señor, ve a estos metanoias, pero también apoya al sembrador. Da tu donativo para que sigan siguiendo más estaciones y siga el sembrador así, evangelizando el corazón de cada uno de nosotros.
0: Amén. Y bueno, nos faltan solamente 9 minutitos, pero ustedes, si vienen desde Moreno Valley, cuéntenle a los radioescuchas cuántas horas son para venir para acá.
1: Bueno, pues yo vengo casi cerquitas de Moreno Valley. No vivo en Moreno Valley porque yo soy embajadora de Moreno Valley, pero no vivo ahí. Pero pues venimos también con Josué, que él también vive más para allá, vive en Hemet. Y también venimos con Natanael, que él vive allá para, casi para Big Bear, allá para, ¿se imagina?
2: La montaña.
1: Y pues sí hicimos tráfico y eso, pero venimos con mucho gusto a servir. Eso. Somos voluntarias, pero sí, lo hacemos con mucho gusto, ¿verdad, Ruth?
2: Con mucho amor, entonces, de mi casa para acá, simplemente sin tráfico, es 1 hora y 9 minutos, solo para que se den una idea. Entonces, Josué, creo que a mi casa hace cerca de 2 horas. Así es que ese sacrificio lo unimos al corazón de Jesús con María, porque ellos son los que nos levantan y nos traen, y nos motivan para llevar esa buena nueva hacia ustedes, hacia los que nos escuchan. Y lo hacemos con mucho amor, con mucha alegría. Pues yo estuve ayer aquí, ¿verdad? Y pues todos pensaban que venía con Josué. No, le digo yo me vine sola porque yo sé que hay mucha necesidad aquí, en verdad. Y pues cada quien podemos colaborar de una manera. Miren, las metanoias, hablándose de la metanoia que la tenemos en agosto, ¿verdad? Las metanoias no crean que deja mucho, simplemente de la metanoia pasada hacia acá, que fue en febrero, creo, si no estoy equivocada, para acá, los boletos simplemente estuvieron en $40 por 2 días. Imagínense en todo lo que se recibe.
0: Campanita, bueno, nos falta muy poco tiempo. Los pollos, la alegría, padre, que el padre continúe con nosotros, para que nos diga también desde dónde está continuando con nosotros. Salude también a los radioescuchas, hay veces que llaman preguntando por él, y que nos diga su correo electrónico al aire para que puedan escuchar y anotar. Y bueno, primero agradecemos a alguien que se comunicó con una... Ay, bueno, pues vamos a poner la cancioncita, ¿verdad? Es desde San Diego. Y es, no anónimo, es un caballero, Emiliano Franco. Gracias. Pedro.
3: A 10:40.
0: Ay, y da su semillita y va la cancioncita, ahí va, ahí va.
4: Ha llegado el sembrador.
0: Semilla especial. La vamos a mencionar juntas, padre, para que haga oración por las dos. Él lo hace desde Chula Vista, en acción de gracias por el nacimiento de su nieta, y pide por las almas del purgatorio. Y llega desde Moreno Valley. Campanita. Y no es anónima, es Lena Villa, de 1670 AM, y da una semillita. No tenemos cancioncita para esta semillita, ¿eh?
5: A ver, vamos.
0: Es de 650.
5: Gracias.
0: Pero luego dice que de Menifee, California, a lo mejor por
5: sí,
0: allá.
5: Menifee. Sí, Menifee, es 1670.
0: Oh, muy bien. Y dice 1670 AM anteriormente. Y la oración pide por su amiga Berta. Tiene cáncer, pide por sanación, salvación, por todos los presos del mundo, por todos los enfermos del mundo, por su hija Belinda, por conversión y salvación. Así que vamos con el padre Roberto Mena para la oración.
6: Bueno, le pedimos al Sagrado Corazón de Jesús que se encargue de estas necesidades, las ponemos ahí adentro de su corazón para que Él haga su obra de amor en cada uno de ellos, en nombre del Padre, Hijo, Espíritu Santo.
0: Amén. Padre, si nos da el correo electrónico para las personas que están escuchando.
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11: Señor, tú conoces mi vida y sabes mi dolor. Has visto mis ojos llorar, mi rostro entristecerse, mi cuerpo lleno de dolencias y mi alma traspasada por la angustia. Lo mismo que te pasó a ti cuando camino de la cruz, todos te abandonaron, hazme comprender tus sufrimientos y con ellos el amor que tú nos tienes. Y que yo también aprenda que uniendo mis dolores a tus dolores, tienen un valor redentor por mis hermanos. Ayúdame a sufrir con amor, hasta con alegría. Si no es posible que pase de mí este cáliz, te pido por todos los que sufren, por los enfermos como yo, por los pobres, los abandonados, los desvalidos, los que no tienen cariño ni comprensión y se sienten solos. Señor, sé que también el dolor lo permites tú para mayor bien de los que te amamos. Haz que estas dolencias que me aquejan me purifiquen, me hagan más humano, me transformen y me acerquen más a ti. Amén.
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0: Dulce Madre, Madre de la Iglesia, Madre del Salvador, siempre atenta a nuestras súplicas, refugio de los pecadores y consuelo de los afligidos, dijo:
1: Mi Hijo me ha concedido que todo aquel que se encomiende a mí, al rezar el rosario, tendrá como intercesores a toda la corte celestial, en vida y a la hora de la muerte. No estoy aquí yo, que soy tu madre, que no

0: buenas tardes, querida familia de ESNE Radio. Bienvenidos a esta hora mariana, la hora del Santo Rosario. Agradecerle a Dios por la vida de nuestro hermano, amigo Gonzalo Penagos, que siempre nos acompaña a esta hora del Santo Rosario. Hoy, su servidor y amigo Josué Xicol, en compañía de Anita González, estaremos llevando a cabo esta hora del Santo Rosario, pidiéndole a Dios por tus necesidades, por las cosas que enfrentas, agradeciéndole a Dios también por todos los beneficios recibidos. En esta hora mariana, en esta hora dedicada a nuestra Madre Santísima, la Virgen de Guadalupe, pediremos al Señor por cada una de las personas que están conectadas o no, porque este es el momento de gracia en el cual el Señor se derrama, especialmente hoy miércoles, miércoles de misterios gloriosos, donde entraremos en la palabra de Dios, meditaremos, reflexionaremos en la resurrección del Señor, que esa misma resurrección aparezca en nuestra vida. Aquello que tal vez vemos hoy muerto, vemos descansado, que vemos apagado, que vemos oscuro, que el Señor en su infinita bondad y misericordia pueda resucitar. Todo aquello que sintamos nosotros que ha muerto, que ha fallecido, que se ha acabado en nuestra vida. Pediremos en cada uno de esos misterios por tu necesidad, por aquello que tú quieres hoy que el Señor reviva en tu vida. Resucite como Él lo ha hecho, porque Él ha resucitado. Buenas tardes y bienvenidos a esta hora de amor, a esta hora mariana. Mi querida Anita, buenas tardes.
1: Muy buenas tardes a toda nuestra querida audiencia. Es importante, como bien lo has dicho, poder unirnos y sobre todo en acción, pero también en oración. Así que, querida familia, sean bienvenidos a esta hora maravillosa del rezo del Santo Rosario. Vamos a exhortarte, a invitarte a ti que nos sintonizas para que puedas también unirte en este día, puedas también ofrendar, puedas presentar tu granito de arena para seguir llevando la nueva evangelización hasta los confines de la tierra por intercesión de nuestra Madre Santa María. Así que vamos a iniciar esta hermosa y santa devoción presentando cada una de las necesidades de todos los que ya se han unido, que han atendido el llamado. Ya estamos en esta cuenta regresiva. Recuerda que estamos en busca de esas familias generosas que también en este día, en este momento tan especial donde vamos a coronar a la Reina de los Cielos y la Tierra, pueden también poner su aportación. Es importante mencionarles que lo que hacemos es un compromiso con nuestro Señor. Él te dará los medios necesarios para que lo cumplas. Tendrás el tiempo también necesario para poder realizar tu ofrenda, ya sea de misericordia de $350, la semilla de esperanza de $500, la semilla de generosidad de $750, la semilla de gratitud de $1,000, la semilla de sacrificio de $2,500, la semilla de júbilo de $5,000. Pues estamos, Josué, en busca de esas 5 familias generosas que se van a unir en este día, van a atender el llamado que nos hace, esa invitación que también viene de parte de la Reina de la Nueva Evangelización, nuestra Madre Santísima.
0: Esta parte de Rosario, que son los misterios gloriosos, consta de 5 misterios. El primero, que es la resurrección del Señor. El segundo, la ascensión. En el tercero, meditamos en el día de Pentecostés, la venida del Espíritu Santo. El cuarto misterio, la asunción de la Virgen. Y el quinto, la coronación de María como reina y soberana del cielo y de la tierra. Son 5 familias que invitamos a unirse al Santo Rosario con su semilla. Y cada una de ellas tiene un objetivo y una misión. La primera semilla, que se la vamos a ofrecer al Señor juntamente con el misterio de resurrección, vamos a pedirle específicamente al Señor por aquellos que hoy están muertos en vida, por aquellos que están muriendo a causa del alcoholismo, de la drogadicción, a causa de la pornografía, a causa de la infidelidad, del pecado que los tiene engañados diciéndoles que han muerto. Pues ese primer misterio lo vamos a ofrecer por ellos. En el segundo, que veremos la ascensión del Señor, vamos a pedirle al Señor que levante, que sean asuntos a la presencia del Padre todos los matrimonios, todas las familias, todas las relaciones, todas aquellas parejas que están pensando en casarse, las que están buscando el sacramento del matrimonio, pedirle al Señor que en su ascensión Él pueda levantar de las cenizas aquellos matrimonios, parejas, familias, noviazgos, que el Señor las levante y las pueda tener en su presencia. El Espíritu Santo de Pentecostés se lo vamos a ofrecer sobre todo a los jóvenes que necesitan tanto la anuencia del Espíritu, la efusión del Espíritu, para que el joven hoy no desista de buscar a Dios en todo momento. Y a mamita María, en su asunción y en su coronación, vamos a ponerle a Dios, porque sabemos siempre que la que más llama es la mujer. Más allá del esposo, siempre es la mamá, siempre es la abuela, la que está aquí en comunicación, la que ofrece, la que da su semilla. Pues tú, mujer, vamos a ofrecer estos dos misterios por ti, por la abuela, por la madre, por la hija, por la anciana, por la que está enferma. Te invito, pues, ya que iniciamos el Santo Rosario, a que tú puedas unirte marcando al 773-777-7773. Así que vamos a invitar a la Santísima Trinidad. Vamos a clamarla en este momento para iniciar este Santo Rosario y todos juntos poder decir: por la señal de la Santa Cruz, de nuestros enemigos, líbranos, Señor Dios nuestro, en el nombre del Padre, del Hijo y del Espíritu Santo.
1: Amén.
0: Amén. Y lo hacemos con el credo. El credo es el himno del cristiano. No lo rezamos, lo profesamos. Es nuestra declaración de guerra. Es decirle al mundo lo que tú y yo creemos juntos. Que creemos en Dios Padre Todopoderoso, Creador del cielo y de la tierra. Creo en Jesucristo, su único Hijo, nuestro Señor, que fue concebido por obra y gracia del Espíritu Santo. Nació de Santa María la Virgen. Padeció bajo el poder de Poncio Pilato. Fue crucificado, muerto y sepultado. Descendió a los infiernos. Al tercer día resucitó de entre los muertos. Subió a los cielos y está sentado a la derecha del Dios Padre Todopoderoso. Desde ahí va a venir a juzgar a vivos y muertos. Creo en el Espíritu Santo, la Santa Iglesia Católica, la comunión de los santos, el perdón de los pecados, la resurrección de la carne y la vida eterna.
1: Amén.
0: Padre nuestro que estás en el cielo, santificado sea tu nombre. Venga a nosotros tu reino. Hágase tu voluntad en la tierra como en el cielo.
1: Danos hoy nuestro pan de cada día. Perdona nuestras ofensas, como también nosotros perdonamos a los que nos ofenden. No nos dejes caer en tentación y líbranos del mal. Amén.
0: Dios te salve María, llena eres de gracia, el Señor está contigo. Bendita tú eres entre todas las mujeres y bendito es el fruto de tu vientre, Jesús.
1: Santa María, Madre de Dios, ruega por nosotros pecadores, ahora y en la hora de nuestra muerte. Amén.
0: Dios te salve María, llena eres de gracia, el Señor está contigo. Bendita tú eres entre todas las mujeres y bendito es el fruto de tu vientre, Jesús.
1: Santa María, Madre de Dios, ruega por nosotros pecadores, ahora y en la hora de nuestra muerte. Amén.
0: Dios te salve María, llena eres de gracia, el Señor está contigo. Bendita tú eres entre todas las mujeres y bendito es el fruto de tu vientre, Jesús.
1: Santa María, Madre de Dios, ruega por nosotros pecadores, ahora y en la hora de nuestra muerte. Amén.
0: Gloria al Padre, al Hijo y al Espíritu Santo.
1: Como era en el principio, ahora y siempre, por los siglos de los siglos. Amén.
0: Primer misterio glorioso, la resurrección del Señor. ¿Por qué buscáis entre los muertos al que está vivo? No está aquí, ha resucitado. En este primer misterio, agradecemos a Dios por las intenciones de Elena Villa, que se une desde la 1670M, allá en Menifee. Ella se hace presente con una semilla de generosidad prácticamente. Y ella, esta tarde a la hora del Santo Rosario, está pidiendo por su amiga Berta que tiene cáncer. Está pidiendo sanación y salvación. Está pidiendo por todos los presos del mundo, por todos los enfermos. También ella en estos momentos quiere pedir oración por sus hijos, por el sacramento del matrimonio. Y también está pidiendo oración por Esne y también por el Papa León XIV y por todos los sacerdotes. Amado Señor, en esta hora de la tarde, en este primer misterio, te pedimos, Señor, que eleves, que resucites a esta familia, especialmente a Berta, que está pasando por un momento delicado de salud.

0: resucitaste, Señor. Y hazlo en la hija de nuestra hermanita Elena, de su hija Belinda, por la conversión y su salvación, por los enfermos del mundo, por los presos del mundo y especialmente por su amiga Berta. Señor, dale la sanación. Padre nuestro que estás en el cielo, santificado sea tu nombre. Venga a nosotros tu reino. Hágase tu voluntad en la tierra como en el cielo.
1: Danos hoy nuestro pan de cada día. Perdona nuestras ofensas, como también nosotros perdonamos a los que nos ofenden. No nos dejes caer en tentación y líbranos del mal. Amén.
0: Dios te salve María, llena eres de gracia, el Señor está contigo. Bendita eres entre todas las mujeres y bendito es el fruto de tu vientre, Jesús.
1: Santa María, Madre de Dios, ruega por nosotros pecadores, ahora y en la hora de nuestra muerte. Amén.
0: Dios te salve María, llena eres de gracia, el Señor está contigo. Bendita tú eres entre todas las mujeres y bendito es el fruto de tu vientre, Jesús.
1: Santa María, Madre de Dios, ruega por nosotros pecadores, ahora y en la hora de nuestra muerte. Amén.
0: Dios te salve María, llena eres de gracia, el Señor está contigo. Bendita tú eres entre todas las mujeres y bendito es el fruto de tu vientre, Jesús.
1: Santa María, Madre de Dios, ruega por nosotros pecadores, ahora y en la hora de nuestra muerte. Amén.
0: Dios te salve María, llena eres de gracia, el Señor está contigo. Bendita tú eres entre todas las mujeres, y bendito es el fruto de tu vientre, Jesús.
1: Santa María, Madre de Dios, ruega por nosotros pecadores, ahora y en la hora de nuestra muerte. Amén.
0: Dios te salve María, llena eres de gracia, el Señor está contigo. Bendita tú eres entre todas las mujeres y bendito es el fruto de tu vientre, Jesús.
1: Santa María, Madre de Dios, ruega por nosotros pecadores, ahora y en la hora de nuestra muerte. Amén.
0: Dios te salve María, llena eres de gracia, el Señor está contigo. Bendita tú eres entre todas las mujeres y bendito es el fruto de tu vientre, Jesús.
1: Santa María, Madre de Dios, ruega por nosotros pecadores, ahora y en la hora de nuestra muerte. Amén.
0: Dios te salve María, llena eres de gracia, el Señor está contigo. Bendita tú eres entre todas las mujeres y bendito es el fruto de tu vientre, Jesús.
1: Santa María, Madre de Dios, ruega por nosotros pecadores, ahora y en la hora de nuestra muerte. Amén.
0: Dios te salve María, llena eres de gracia, el Señor está contigo. Bendita tú eres entre todas las mujeres y bendito es el fruto de tu vientre, Jesús.
1: Santa María, Madre de Dios, ruega por nosotros pecadores, ahora y en la hora de nuestra muerte. Amén.
0: Dios te salve María, llena eres de gracia, el Señor está contigo. Bendita tú eres entre todas las mujeres y bendito es el fruto de tu vientre, Jesús.
1: Santa María, Madre de Dios, ruega por nosotros pecadores, ahora y en la hora de nuestra muerte. Amén.
0: Dios te salve María, llena eres de gracia, el Señor está contigo. Bendita tú eres entre todas las mujeres y bendito es el fruto de tu vientre, Jesús.
1: Santa María, Madre de Dios, ruega por nosotros pecadores, ahora y en la hora de nuestra muerte. Amén.
0: Gloria al Padre, al Hijo y al Espíritu Santo.
1: Como era en el principio, ahora y siempre, por los siglos de los siglos. Amén.
0: Oh Jesús mío, perdona nuestros pecados, líbranos del fuego del infierno. Lleva al cielo a todas las almas, especialmente a las más necesitadas de tu misericordia.
1: Amén. Amén.
0: Segundo misterio, contemplamos la ascensión del Señor. Querido amigo, amiga, mujer o hombre, mariano de corazón, que a esta hora te unes con nosotros al Santo Rosario, te hacemos el llamado para que te puedas unir. La familia que hoy justamente asciende con el Señor, pero asciende con una petición específica, que muchas almas, que muchos matrimonios, que muchas parejas puedan alcanzar la santificación, que aquellos que no han conocido el sacramento del matrimonio le puedan conocer. Que aquellos que se han casado por la iglesia pero tienen mucho tiempo de no acercarse a Dios, de no confesarse, de no comulgar. Amado Señor, permite que esta estación pueda llegar al corazón de esas personas. Y únicamente lo vamos a hacer si todos juntos nos unimos, si todos juntos oramos y si todos juntos contribuimos para que tu voz pueda llegar a miles de corazones como lo ha hecho durante tantos años. Yo te invito a que esta tarde, a esta hora del Santo Rosario, te puedas unir. Únete con tu semilla marcando al 773-777-7773. segunda familia que se una, que se pueda unir en este Santo Rosario. Buscamos cinco familias que se unan al Santo Rosario. La segunda familia que se une es un anónimo de la 1670 con una semilla de misericordia allá en la ciudad de San Bernardino. Esta familia, esta persona, pide por la salud de Ignacia Pérez, por su riñón, pide también por sus hijos, por el sacramento del matrimonio, pide por el Papa León XIV, por todos los sacerdotes, pide por Esne para que puedan lograr la meta en esta jornada. Amado Señor, en esta ascensión tuya, pedimos que tu poder pueda llegar a tantos matrimonios, a tantas familias que sean levantadas en el nombre de Jesús.

0: Tú, Señor Rey de poder, que has ascendido con el poder del Padre y del Espíritu Santo. Tú, Señor, que has ascendido al cielo y que desde allá nos bendices. Te pedimos para que una tercera familia se pueda unir a este santo rosario y que juntos podamos nuevamente cantar victoria en una meta más en esta jornada. Esta radio es tuya, Señor. Te pertenece a ti. Tú conoces sus designios, hacia dónde va y los corazones que alcanzará. Mi hermano, mi hermana, te invito a que escuches el llamado del Señor. Padre nuestro que estás en el cielo, santificado sea tu nombre. Venga a nosotros tu reino, hágase tu voluntad, así en la tierra como en el cielo.
1: Danos hoy nuestro pan de cada día. Perdona nuestras ofensas, como también nosotros perdonamos a los que nos ofenden. No nos dejes caer en tentación y líbranos del mal. Amén.
0: Dios te salve María, llena eres de gracia, el Señor está contigo. Bendita tú eres entre todas las mujeres y bendito es el fruto de tu vientre, Jesús.
1: Santa María, Madre de Dios, ruega por nosotros pecadores, ahora y en la hora de nuestra muerte. Amén.
0: Dios te salve María, llena eres de gracia, el Señor está contigo. Bendita tú eres entre todas las mujeres y bendito es el fruto de tu vientre, Jesús.
1: Santa María, Madre de Dios, ruega por nosotros pecadores, ahora y en la hora de nuestra muerte. Amén.
0: Dios te salve María, llena eres de gracia, el Señor está contigo. Bendita tú eres entre todas las mujeres y bendito es el fruto de tu vientre, Jesús.
1: Santa María, Madre de Dios, ruega por nosotros pecadores, ahora y en la hora de nuestra muerte. Amén.
0: Dios te salve María, llena eres de gracia, el Señor está contigo. Bendita tú eres entre todas las mujeres y bendito es el fruto de tu vientre, Jesús.
1: Santa María, Madre de Dios, ruega por nosotros pecadores, ahora y en la hora de nuestra muerte. Amén.
0: Dios te salve María, llena eres de gracia, el Señor está contigo. Bendita tú eres entre todas las mujeres y bendito es el fruto de tu vientre, Jesús.
1: Santa María, Madre de Dios, ruega por nosotros pecadores, ahora y en la hora de nuestra muerte. Amén.
0: Dios te salve María, llena eres de gracia, el Señor está contigo. Bendita tú eres entre todas las mujeres y bendito es el fruto de tu vientre, Jesús.
1: Santa María, Madre de Dios, ruega por nosotros pecadores, ahora y en la hora de nuestra muerte. Amén.
0: Dios te salve María, llena eres de gracia, el Señor está contigo. Bendita tú eres entre todas las mujeres y bendito es el fruto de tu vientre, Jesús.
1: Santa María, Madre de Dios, ruega por nosotros pecadores, ahora y en la hora de nuestra muerte. Amén.
0: Dios te salve María, llena eres de gracia, el Señor está contigo. Bendita tú eres entre todas las mujeres y bendito es el fruto de tu vientre, Jesús.
1: Santa María, Madre de Dios, ruega por nosotros pecadores, ahora y en la hora de nuestra muerte. Amén.
0: Dios te salve María, llena eres de gracia, el Señor está contigo. Bendita tú eres entre todas las mujeres y bendito es el fruto de tu vientre, Jesús.
1: Santa María, Madre de Dios, ruega por nosotros pecadores, ahora y en la hora de nuestra muerte. Amén.
0: Gloria al Padre, al Hijo y al Espíritu Santo.
1: Como era en el principio, ahora y siempre, por los siglos de los siglos. Amén.
0: Oh Jesús mío, perdona nuestros pecados. Líbranos del fuego del infierno. Lleva al cielo a todas las almas, especialmente a las más necesitadas de tu misericordia.
1: Amén.
0: Tercer misterio, la venida del Espíritu Santo en el día de Pentecostés. Se les aparecieron unas lenguas como de fuego, que se repartieron y se posaron sobre cada uno de ellos. Quedaron todos llenos del Espíritu Santo. Tú que estás lleno del Espíritu Santo, que has recibido la unción del Paráclito de lo alto, esta tarde, hoy el Señor te hace una invitación, que te puedas unir a esta jornada. Una tercera familia, ya lo han hecho dos familias desde la 1670, otra familia que se pueda unir en esta tarde y que diga, yo me quiero comprometer, yo quiero que esa misma fuerza del Espíritu Santo siga llegando a mi casa, a mi hogar, a mi carro, a mi trabajo, a donde quiera que tú nos escuches, por la estación que sea, por la aplicación de ESNE, donde quiera que te encuentres, a nuestra familia de San Diego, de Tijuana, Mexicali, Calexico, a toda nuestra familia del norte de California, en Salinas, toda la hermosa familia que tenemos en González, en Castroville. Señor, ven a nuestra vida, ven a nuestro corazón, inflámanos, Señor, de la generosidad que tanto necesitamos para seguir alcanzando más corazones. A usted que está en Chicago, en Denver, Señor, trae más obreros a tu mies, que se puedan unir con su semilla, marcando al 773-777-7773. Lo único que tienes que hacer en este momento es hacer un compromiso. El compromiso de decir, yo quiero aportar mes tras mes un poquito para ayudarle a esta estación. Tú que tal vez nunca lo has hecho, si gustas, hazlo con una cantidad pequeña. Comprueba que cuando uno pone la confianza en el Señor no nos dejará con la mano extendida. Que esta estación realmente llega a personas que urgen tener un encuentro personal con Él. Urgen tener la fuerza del Espíritu Santo. 773-777-7773. Ven Espíritu Santo, ven Espíritu de Dios, obra maestra de la gracia, te invitamos a que vengas a nuestro corazón en este momento.

Llénanos, Espíritu Santo. Ven, Espíritu de Dios, y como en Pentecostés, derrama en nosotros la sanación, la liberación. Isaías 53, por las llagas de Jesús hemos sido sanados. Tercer misterio. Ha llegado una familia en este momento maravilloso. Le pedimos al Señor por Margarita Mucio Martínez, desde Santa María, California. Nos sintoniza por la página web. Ella ha hecho una ofrenda y da gracias a Dios por la conversión de su hijo y de sus nietos, que son monaguillos, por el bienestar de toda su familia. A toda la

0: tierra como en el cielo.
1: Danos hoy nuestro pan de cada día. Perdona nuestras ofensas, como también nosotros perdonamos a los que nos ofenden. No nos dejes caer en tentación y líbranos del mal. Amén.
0: Dios te salve María, llena eres de gracia, el Señor está contigo. Bendita tú eres entre todas las mujeres y bendito es el fruto de tu vientre, Jesús.
1: Santa María, Madre de Dios, ruega por nosotros pecadores, ahora y en la hora de nuestra muerte. Amén.
0: Dios te salve María, llena eres de gracia, el Señor está contigo. Bendita tú eres entre todas las mujeres y bendito es el fruto de tu vientre, Jesús.
1: Santa María, Madre de Dios, ruega por nosotros pecadores, ahora y en la hora de nuestra muerte. Amén.
0: Dios te salve María, llena eres de gracia, el Señor está contigo. Bendita tú eres entre todas las mujeres y bendito es el fruto de tu vientre, Jesús.
1: Santa María, Madre de Dios, ruega por nosotros pecadores, ahora y en la hora de nuestra muerte. Amén.
0: Dios te salve María, llena eres de gracia, el Señor está contigo. Bendita tú eres entre todas las mujeres, y bendito es el fruto de tu vientre, Jesús.
1: Santa María, Madre de Dios, ruega por nosotros pecadores, ahora y en la hora de nuestra muerte. Amén.
0: Dios te salve María, llena eres de gracia, el Señor está contigo. Bendita tú eres entre todas las mujeres y bendito es el fruto de tu vientre, Jesús.
1: Santa María, Madre de Dios, ruega por nosotros pecadores, ahora y en la hora de nuestra muerte. Amén.
0: Dios te salve María, llena eres de gracia, el Señor está contigo. Bendita tú eres entre todas las mujeres y bendito es el fruto de tu vientre, Jesús.
1: Santa María, Madre de Dios, ruega por nosotros pecadores, ahora y en la hora de nuestra muerte. Amén.
0: Dios te salve María, llena eres de gracia, el Señor está contigo. Bendita tú eres entre todas las mujeres, y bendito es el fruto de tu vientre, Jesús.
1: Santa María, Madre de Dios, ruega por nosotros pecadores, ahora y en la hora de nuestra muerte. Amén.
0: Dios te salve María, llena eres de gracia, el Señor está contigo. Bendita tú eres entre todas las mujeres, y bendito es el fruto de tu vientre, Jesús.
1: Santa María, Madre de Dios, ruega por nosotros pecadores, ahora y en la hora de nuestra muerte. Amén.
0: Dios te salve María, llena eres de gracia, el Señor está contigo. Bendita tú eres entre todas las mujeres y bendito es el fruto de tu vientre, Jesús.
1: Santa María, Madre de Dios, ruega por nosotros pecadores, ahora y en la hora de nuestra muerte. Amén.
0: Dios te salve María, llena eres de gracia, el Señor está contigo. Bendita tú eres entre todas las mujeres y bendito es el fruto de tu vientre, Jesús.
1: Santa María, Madre de Dios, ruega por nosotros pecadores, ahora y en la hora de nuestra muerte. Amén.
0: Gloria al Padre, al Hijo y al Espíritu Santo.
1: Como era en el principio, ahora y siempre, por los siglos de los siglos. Amén.
0: Oh Jesús mío, perdona nuestros pecados, líbranos del fuego del infierno, lleva al cielo a todas las almas, especialmente a las más necesitadas de tu misericordia.
1: Amén.
0: Cuarto misterio, la asunción de Nuestra Señora a los cielos. San Lucas en el capítulo primero nos dice: feliz la que ha creído que se cumplirán las cosas que le fueron dichas de parte del Señor. Una mujer que el pecado no la alcanzó, que el Señor la apartó para su posesión, para su propia gloria. El profeta Isaías nos relata cómo ver al cielo y mirar a la doncella que está encinta, la madre del Emmanuel, del Dios con nosotros. Hoy, a esta hora del Santo Rosario, le pido al Señor, le pedimos a Anita, este servidor suyo, Josué, toda la familia del Sembrador, estamos tan agradecidos con cada mujer que aún en medio de sus enfermedades, de sus problemas, no se cansan de orar por la conversión de sus esposos, por la conversión de sus hijos, por esas mujeres que están pasando por un momento delicado de salud. Señor, en mi corazón tengo presente a tantas personas, a tantas mujeres que en medio de su enfermedad siguen sirviendo en su casa, siguen sirviéndole a su familia. Por Norma, que tiene cáncer, que está allá en Menifee. Por tantas personas, Señor, que todos los días nos envían sus peticiones con cáncer. Mujeres, por Sandrita, para que el Señor le pueda sanar ese dolor que tiene en sus huesos,

Te pido, Señor, por aquellas que nos han llamado, que han perdido a un hijo a causa de las pandillas, a causa de las drogas, a causa de la violencia, por mamás que no saben dónde están sus hijos, por esposas que no saben dónde están sus esposos, por mujeres que han sido diagnosticadas con alguna enfermedad y que aún en medio de las dificultades no cesan de ser testimonio, no cesan de servir. Te alabo y te bendigo, Padre, por esas mujeres, porque así como tú te llevaste a tu madre, te llevaste a la Virgen en cuerpo y alma a los cielos, también haz que estas miles de mujeres que forman parte de nuestra familia, que forman parte de la iglesia, también, Señor, que en algún momento tú puedas enaltecerlas y darles el lugar que se merecen. Mamita María, te pedimos por cada una de ellas.

0: Intercede por nosotros, Madre Santa. Te pedimos por esa cuarta familia que pueda unirse a esta jornada con su semilla al 773-777-7773. Ya se han unido de Santa María, de San Bernardino, de Menifee, todos los que se han unido en este día, Señor, en Chula Vista, en Upland, en Thousand Oaks, en Inglewood, en El Cajón, en Sacramento, en Berwyn, Illinois, en King City, en Salinas, en Soledad, en Portland, Oregon, en Moreno Valley, Los Ángeles, New Rochelle, en New York, en Bakersfield, en Aurora, San Diego, Riverside, El Centro, Winchester, Balmain Park, San Isidro, por todas estas ciudades a donde llega nuestra estación, te pedimos, Madre Santa, por cada uno de ellos. Padre nuestro que estás en el cielo, santificado sea tu nombre. Venga a nosotros tu reino, hágase tu voluntad en la tierra como en el cielo.
1: Danos hoy nuestro pan de cada día, perdona nuestras ofensas, como también nosotros perdonamos a los que nos ofenden. No nos dejes caer en tentación y líbranos del mal. Amén.
0: Dios te salve María, llena eres de gracia, el Señor está contigo. Bendita tú eres entre todas las mujeres y bendito es el fruto de tu vientre, Jesús.
1: Santa María, Madre de Dios, ruega por nosotros pecadores, ahora y en la hora de nuestra muerte. Amén.
0: Dios te salve María, llena eres de gracia, el Señor está contigo. Bendita tú eres entre todas las mujeres y bendito es el fruto de tu vientre, Jesús.
1: Santa María, Madre de Dios, ruega por nosotros pecadores, ahora y en la hora de nuestra muerte. Amén.
0: Dios te salve María, llena eres de gracia, el Señor está contigo. Bendita tú eres entre todas las mujeres y bendito es el fruto de tu vientre, Jesús.
1: Santa María, Madre de Dios, ruega por nosotros pecadores, ahora y en la hora de nuestra muerte. Amén.
0: Dios te salve María, llena eres de gracia, el Señor está contigo. Bendita eres entre todas las mujeres y bendito es el fruto de tu vientre, Jesús.
1: Santa María, Madre de Dios, ruega por nosotros pecadores, ahora y en la hora de nuestra muerte. Amén.
0: Dios te salve María, llena eres de gracia, el Señor está contigo. Bendita tú eres entre todas las mujeres y bendito es el fruto de tu vientre, Jesús.
1: Santa María, Madre de Dios, ruega por nosotros pecadores, ahora y en la hora de nuestra muerte. Amén.
0: Dios te salve María, llena eres de gracia, el Señor está contigo. Bendita tú eres entre todas las mujeres y bendito es el fruto de tu vientre, Jesús.
1: Santa María, Madre de Dios, ruega por nosotros pecadores, ahora y en la hora de nuestra muerte. Amén.
0: Dios te salve María, llena eres de gracia, el Señor está contigo. Bendita tú eres entre todas las mujeres y bendito es el fruto de tu vientre, Jesús.
1: Santa María, Madre de Dios, ruega por nosotros pecadores, ahora y en la hora de nuestra muerte. Amén.
0: Dios te salve María, llena eres de gracia, el Señor está contigo. Bendita tú eres entre todas las mujeres y bendito es el fruto de tu vientre, Jesús.
1: Santa María, Madre de Dios, ruega por nosotros pecadores, ahora y en la hora de nuestra muerte. Amén.
0: Dios te salve María, llena eres de gracia, el Señor está contigo. Bendita tú eres entre todas las mujeres y bendito es el fruto de tu vientre, Jesús.
1: Santa María, Madre de Dios, ruega por nosotros pecadores, ahora y en la hora de nuestra muerte. Amén.
0: Dios te salve María, llena eres de gracia, el Señor está contigo. Bendita tú eres entre todas las mujeres y bendito es el fruto de tu vientre, Jesús.
1: Santa María, Madre de Dios, ruega por nosotros pecadores, ahora y en la hora de nuestra muerte. Amén.
0: Gloria al Padre, al Hijo y al Espíritu Santo.
1: Como era en el principio, ahora y siempre, por los siglos de los siglos. Amén.
0: Oh Jesús mío, perdona nuestros pecados, líbranos del fuego del infierno. Lleva al cielo a todas las almas, especialmente a las más necesitadas de tu misericordia.
1: Amén.
0: Hemos llegado al quinto misterio, donde somos partícipes de la coronación de nuestra Madre Santísima como reina soberana del cielo y de la tierra. Coronemos a Mamita María con nuestra generosidad, aportando para que más personas escuchen el mensaje de su Hijo Jesucristo. Hoy te necesitamos a ti. Tú, Mariano de corazón, Tú que llevas el rosario siempre, tú que estás orando con nosotros y que conoces de este apostolado, hoy necesitamos de ti, con tu aportación económica. También lo hacemos con tu oración, porque la necesitamos todos los días, con tu tiempo, con tu talento y con tu tesoro. El Señor se ha valido de miles de personas como tú y como yo, que con una aportación mensual ha hecho este lugar, que llega ahora a nuestro teléfono, a nuestro carro, a nuestra radio, donde quiera que nos encontremos, el Señor nos llega, nos lleva su mensaje, nos llega con su amor, con su generosidad, con su gratitud, con su sanación, con su liberación. Libérate, encuentra en la generosidad un espacio para que tú te puedas liberar de aquellas ataduras, aquello que te dice que no lo hagas, que para qué, que de nada sirve, que lo que tú darás no hará la diferencia. Que tú estés aquí con nosotros hace la diferencia. Te invito a que marques antes de que terminemos este quinto misterio al 773-777-7773.

0: Guárdanos en tus brazos, Madre mía. Ampáranos, cuídanos, protégenos, permítenos llegar a una nueva meta en esta semana de jornada. Te invitamos a ti en este último misterio que nos acompañes, que te unas con nosotros al 773-777-7773. Tú que has llamado a Margarita, al anónimo de San Bernardino, a Elena, bueno, a todos los que se han unido en otras horas, a Emiliano, a Citlali, a Laura, a Elizabeth, a Esther, a Jorge, Domingo, Laura Díaz, Patsy Venegas, todos ellos, y a muchos que no puedo nombrar porque son anónimos, pero que el Señor sabe que aquí, desde este lugar, pedimos por ellos y por sus necesidades. Este quinto misterio lo ofrecemos por todos ustedes, queridos radioescuchas, sembradores y sembradoras de Jesús con María, por quienes ya dieron, por los que tienen muchos años siendo sembradores, por los que tienen mucho tiempo aportando, por los que hoy dicen: hermano, realmente hoy no puedo, lo haré en otra ocasión, lo hice antes, en este momento no he podido, simplemente dobla rodilla, ora con nosotros y quédate con nosotros en este caminar, en esta familia de evangelización. Tu oración, tu presencia, tu testimonio es muy importante. Quinto misterio, la coronación de María Santísima en el cielo, en la tierra, como reina y soberana. Padre nuestro que estás en el cielo, santificado sea tu nombre. Venga a nosotros tu reino, hágase tu voluntad en la tierra como en el cielo.
1: Danos hoy nuestro pan de cada día, perdona nuestras ofensas, como también nosotros perdonamos a los que nos ofenden. No nos dejes caer en tentación y líbranos del mal. Amén.
0: Dios te salve María, llena eres de gracia, el Señor está contigo. Bendita tú eres entre todas las mujeres y bendito es el fruto de tu vientre, Jesús.
1: Santa María, Madre de Dios, ruega por nosotros pecadores, ahora y en la hora de nuestra muerte. Amén.
0: Dios te salve María, llena eres de gracia, el Señor está contigo. Bendita tú eres entre todas las mujeres y bendito es el fruto de tu vientre, Jesús.
1: Santa María, Madre de Dios, ruega por nosotros pecadores, ahora y en la hora de nuestra muerte. Amén.
0: Dios te salve María, llena eres de gracia, el Señor está contigo. Bendita tú eres entre todas las mujeres y bendito es el fruto de tu vientre, Jesús.
1: Santa María, Madre de Dios, ruega por nosotros pecadores, ahora y en la hora de nuestra muerte. Amén.
0: Dios te salve María, llena eres de gracia, el Señor está contigo. Bendita tú eres entre todas las mujeres y bendito es el fruto de tu vientre, Jesús.
1: Santa María, Madre de Dios, ruega por nosotros pecadores, ahora y en la hora de nuestra muerte. Amén.
0: Dios te salve María, llena eres de gracia, el Señor está contigo. Bendita eres entre todas las mujeres y bendito es el fruto de tu vientre, Jesús.
1: Santa María, Madre de Dios, ruega por nosotros pecadores, ahora y en la hora de nuestra muerte. Amén.
0: Dios te salve María, llena eres de gracia, el Señor está contigo. Bendita tú eres entre todas las mujeres y bendito es el fruto de tu vientre, Jesús.
1: Santa María, Madre de Dios, ruega por nosotros pecadores, ahora y en la hora de nuestra muerte. Amén.
0: Dios te salve María, llena eres de gracia, el Señor está contigo. Bendita tú eres entre todas las mujeres y bendito es el fruto de tu vientre, Jesús.
1: Santa María, Madre de Dios, ruega por nosotros pecadores, ahora y en la hora de nuestra muerte. Amén.
0: Dios te salve María, llena eres de gracia, el Señor está contigo. Bendita tú eres entre todas las mujeres y bendito es el fruto de tu vientre, Jesús.
1: Santa María, Madre de Dios, ruega por nosotros pecadores, ahora y en la hora de nuestra muerte. Amén.
0: Dios te salve María, llena eres de gracia, el Señor está contigo. Bendita tú eres entre todas las mujeres y bendito es el fruto de tu vientre, Jesús.
1: Santa María, Madre de Dios, ruega por nosotros pecadores, ahora y en la hora de nuestra muerte. Amén.
0: Dios te salve María, llena eres de gracia, el Señor está contigo. Bendita tú eres entre todas las mujeres y bendito es el fruto de tu vientre, Jesús.
1: Santa María, Madre de Dios, ruega por nosotros pecadores, ahora y en la hora de nuestra muerte. Amén.
0: Dios te salve María, llena eres de gracia, el Señor está contigo. Bendita tú eres entre todas las mujeres y bendito es el fruto de tu vientre, Jesús.
1: Santa María, Madre de Dios, ruega por nosotros, pecadores, ahora y en la hora de nuestra muerte. Amén.
0: Dios te salve, María, llena eres de gracia, el Señor está contigo. Bendita tú eres entre todas las mujeres y bendito es el fruto de tu vientre, Jesús.
1: Santa María, Madre de Dios, ruega por nosotros, pecadores, ahora y en la hora de nuestra muerte. Amén.
0: Gloria al Padre, al Hijo y al Espíritu Santo.
1: Como era en el principio, ahora y siempre, por los siglos de los siglos. Amén.
0: Oh Jesús mío, perdona nuestros pecados, líbranos del fuego del infierno, lleva al cielo a todas las almas, especialmente a las más necesitadas de tu divina misericordia.
1: Amén.
0: Por las intenciones del Santo Padre, rezaremos un Padre nuestro, un Ave María y un Gloria. Padre nuestro que estás en el cielo, santificado sea tu nombre. Venga a nosotros tu reino, hágase tu voluntad en la tierra como en el cielo.
1: Danos hoy nuestro pan de cada día, perdona nuestras ofensas, como también nosotros perdonamos a los que nos ofenden. No nos dejes caer en tentación y líbranos del mal. Amén.
0: Dios te salve María, llena eres de gracia, el Señor está contigo. Bendita tú eres entre todas las mujeres. Y bendito es el fruto de tu vientre, Jesús.
1: Santa María, Madre de Dios, ruega por nosotros, pecadores, ahora y en la hora de nuestra muerte. Amén.
0: Gloria al Padre, al Hijo y al Espíritu Santo.
1: Como era en el principio, ahora y siempre, por los siglos de los siglos. Amén.
0: En estas tres Aves Marías pediremos al Padre que nos permita profundizar, aumentar, inflamar nuestras tres virtudes, la fe, la esperanza y la caridad, desde la postura de una madre que es hija, que es madre y que es esposa del Espíritu Santo. Por ti, querido sembrador y sembradora de Jesús con María, que no nos olvidamos de ti, especialmente aquellos que fielmente cada mes, por muchos años, han enviado su semilla. Muchas gracias, muchísimas gracias. En el nombre de Jesús, le pediremos a Él que siempre, siempre en tu mesa nunca falte nada. Dios te salve María Santísima, hija de Dios Padre, Virgen Purísima, antes del parto. En tus manos encomendamos nuestra fe para que la ilumines. Llena eres de gracia, el Señor está contigo. Bendita tú eres entre todas las mujeres y bendito es el fruto de tu vientre, Jesús.
1: Santa María, Madre de Dios, ruega por nosotros pecadores, ahora y en la hora de nuestra muerte. Amén.
0: Dios te salve María Santísima, Madre de Dios, Hijo, Virgen Purísima, durante el parto. En tus manos encomendamos nuestra esperanza para que la alientes. Llena eres de gracia, el Señor está contigo. Bendita tú eres entre todas las mujeres y bendito es el fruto de tu vientre, Jesús.
1: Santa María, Madre de Dios, ruega por nosotros pecadores, ahora y en la hora de nuestra muerte. Amén.
0: Dios te salve María Santísima, esposa del Espíritu Santo, Virgen Purísima después del parto. En tus manos encomendamos nuestra caridad para que la inflames. Llena eres de gracia, el Señor está contigo. Bendita tú eres entre todas las mujeres y bendito es el fruto de tu vientre, Jesús.
1: Santa María, Madre de Dios, ruega por nosotros pecadores, ahora y en la hora de nuestra muerte. Amén.
0: Dios te salve, Reina y Madre, Madre de Misericordia, vida, dulzura y esperanza nuestra. Dios te salve, a ti llamamos los desterrados hijos de Eva. A ti suspiramos gimiendo y llorando en este valle de lágrimas. Ea pues, Señora, abogada nuestra, vuelve a nosotros tus ojos misericordiosos y después de este destierro muéstranos a Jesús, que es el fruto de tu vientre, oh clemente, oh piadosa.
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0: respiraste Jesús, pero la fuente de vida brotó para las almas y se abrió para el mundo entero el mar de la misericordia. Oh fuente de vida, insondable misericordia divina, abarca el mundo entero y derrámate sobre nosotros. Jesús, en ti confío.
1: Muy buenas tardes, gracias por seguir en sintonía de nuestra programación especial de Jornada. Unidos al corazón de Jesús, llevamos la buena nueva. Su hermana en Cristo, Rosita Peñate, dándoles la cordial bienvenida a esta nueva hora de programación. Sin antes agradecer a Josué Chicol y a Anita González que estuvieron con nosotros en la hora pasada en el rezo del Santo Rosario, uniéndonos, pidiendo la intercesión de nuestra Madre Santísima. Y en este momento pedimos la intercesión de el Sagrado Corazón de Jesús, en quien confiamos, para que así pues derrame su misericordia sobre cada uno de nosotros y nuestras necesidades. Muchísimas gracias a todas las familias que ya desde el lunes se han estado uniendo con nosotros a esta jornada. Gracias por su semillita, gracias por ese compromiso que ustedes están haciendo para poder seguir llevando la buena nueva. 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Si hay alguna otra intención de oración que gustaría compartir, también lo puede hacer a través de nuestro WhatsApp en cabina al 818-912-3108. 818-912-3108. Únase con nosotros el día de hoy en el rezo de la coronía. Le damos también la cordial bienvenida a Alicia Sáenz. Buenas tardes.
2: Buenas tardes, Rosita, y buenas tardes, querida audiencia de nuestras diferentes estaciones de radio del Sembrador Nueva Evangelización. Qué alegría poder estar con ustedes en esta hora de la Divina Misericordia y agradeciendo de todo corazón también su participación en nuestra jornada Unidos al Corazón de Jesús para llevar la buena nueva. Así es que hoy una vez más agradecemos a todos los que en este día han dicho sí. Con ese sí están haciendo ustedes la gran diferencia, porque nos está ayudando a poder cubrir gastos que se requieren, mantener nuestras antenas, nuestros satélites, ya sea para televisión o para la radio, para las redes sociales, para el internet, todas estas plataformas que estamos usando para poder llevar el mensaje de nuestro Señor Jesucristo. Así es que enhorabuena, muchísimas gracias a usted y a usted que aún le está pensando, que aún está diciendo, a lo mejor sí me voy a unir a esta jornada. Ya no lo piense más, mire que la bendición está para usted también. Así es que tome el teléfono, llame en este instante al 773-777-7773 y únase a esta gran jornada que ya nos quedan casi dos días y medio para poderla concluir y así poder nosotros llegar a la meta. Queremos llegar a la meta de conclusión, que son estas semillas, pero también la meta más importante es llevar a cada persona a un encuentro con Cristo para que su alma no se pierda, más bien que se salve.
1: Así es, estamos en esta ya cuenta regresiva oficialmente para lograr nuestra meta de esta jornada. 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Recuerde, es el compromiso nada más, no tiene que tener la cantidad completa. 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Mientras usted marca el número de la bendición, me gustaría compartir algunas peticiones de oración que nos han llegado aquí a través de nuestro WhatsApp en cabina y con mucho gusto pues las estaremos agregando a nuestro momento de oración en la coronilla de la Divina Misericordia. De hecho, también nos queremos unir con nuestra querida hermana Mayra, que el día de hoy se une en oración pidiendo por Raúl Rodríguez y su familia. Gracias, Mayra, por haberte unido. Pide también por ella misma y también por Nelly. Pide también por la unión familiar de Rosario y también por la salud de ella misma. También pide por Mayra Rodríguez, que se encuentra enferma en este momento. Nos unimos con otra persona también, con Mariceli. Mariceli el día de hoy pide oración por su matrimonio y también por sus hijos. Nos unimos en oración también con nuestro hermano Miguel, que el día de hoy está aquí pidiendo oración por su vida, por su familia, para que Dios y la Virgen Santísima lo siga cuidando y bendiciendo siempre. Nos unimos también por el eterno descanso de Brian Barrios, que nos ha dado la noticia que ha fallecido el día de ayer. Así que rezamos pidiendo por su eterno descanso y también por su esposa Sandy Barrios, que está pasando por este dolor muy fuerte a la pérdida de su esposo, una pareja joven que tenían apenitas 5 años de casados. Así que nos unimos en oración por el eterno descanso de Brian y por todos nuestros seres queridos que han fallecido también, para que el Señor les conceda a ellos el descanso eterno y brille para ellos la luz perpetua. Que por la misericordia de nuestro Señor Jesucristo descansen en paz. Así sea. Nos unimos también en oración con otra persona que se ha unido aquí a través del WhatsApp pidiendo oración por fuerza para poder seguir adelante, poder seguir viviendo. Ya no hay este propósito en la vida, ya no siente ese propósito y esa misión esta persona anónima. También le gustaría pedir por su mamá, para que el Señor pues le dé la fuerza de poder seguir adelante a su mamá, y también para que le dé la sabiduría de poder tomar una decisión concreta en la situación de la vida en la cual están en este momento. Así que nos unimos en oración con esta petición. También nos unimos con todos ustedes que se están uniendo y con todas las personas que en el trayecto de estos 3 días de jornada se han estado uniendo con nosotros a nuestra jornada Unidos al Corazón de Jesús. Llevamos la buena nueva, nos unimos por cada una de estas intenciones y por supuesto por las personas que en este momento tomarán la decisión de unirse con nosotros. Con eso, también alguna intención que gustaría agregar,
2: bueno,
1: Alicia.
2: No, la verdad que yo nomás quiero pedir a la audiencia de lo importante que es llevar estos mensajes de consuelo, de compañía, de cercanía al que sufre. Hemos estado orando por Brian por muchos días y pues el Señor hace su obra, el Señor hace su voluntad, y para ello no hay que cuestionar. Lo único que quiero es que todos nosotros tengamos conciencia de lo importante que tener un medio de comunicación como es el apostolado del sembrador, que por muchos años ha acompañado a las personas. Hemos conocido muchas personas que han partido porque así ha sido la voluntad del Señor, pero que a través de ese consuelo, a través de una palabra, a través del mensaje de la bendita palabra del Señor, que le da fortaleza a las personas. Es que estamos en una jornada, estamos ya casi por concluir, necesitamos llegar a la meta, porque cuando decimos llegar a la meta de estas semillas es porque necesitamos esos fondos para poder continuar acompañando a nuestros hermanos que están sufriendo. Aquí estamos escuchando a una familia, a una pareja joven que apenas tenía 6 años de casados y que hoy esta esposa tiene que desprender ese esposo para que podamos también seguir pidiendo y que él vaya a tener el encuentro definitivo al cielo, porque todos un día nos vamos a ir, o sea, no somos permanentes de esta tierra, somos nosotros herederos del cielo, y por tal tenemos que aquí nosotros que estamos caminando, que continuamos caminando en este valle de lágrimas, en este mundo que muchas veces nos trae mucho dolor, pero que también en medio del dolor, como lo pasó Jesús en la cruz, trae también esperanza, porque recuerden, no hay resurrección sin la cruz, Así es que vamos todos juntos a unirnos, hermanos, en esta jornada. Necesitamos 155 personas más que con su semilla de generosidad, con un compromiso de $1,000 que pueden pagar mes a mes por 12 meses, vamos a lograr continuar llevando el consuelo a los que sufren, acompañando a los enfermos, aquellos enfermos con estas enfermedades terminales que el médico dice ya no hay que más hacer, más que la voluntad de Dios. Así es que, hermanos, hoy abramos la conciencia y abramos ese propósito. Es tiempo de unirnos, es tiempo de estar con el que está doliente, es tiempo de ponernos en los pies del que sufre en este instante, y que a través de esta programación llevamos pues también esas palabras de ánimo, de consuelo. Estamos escuchando que hay otra joven, otra mujer que ha perdido el sentido de la vida. Mire, el sentido de la vida se pierde cuando tenemos ausencia de Dios. Y es por eso que tenemos que llevar el mensaje de nuestro Señor Jesucristo, que es el mensaje de esperanza, mensaje que nos hace reconocer que somos criaturas de Dios, que Él nos ha hecho a su imagen y semejanza. Y como tal, tenemos que tener esa dignidad. Así es que hoy la pregunta es, ¿tú estás preparado, listo para poder acudir a este llamado que Dios te está haciendo de convertirte en esa persona que va a ayudar a continuar llevando el consuelo al necesitado? Pues no lo dudes más y marca en ese instante y únete para que así juntos podamos continuar esta misión que Dios nos ha encomendado. Así es que preparemos el corazón y con un corazón agradecido, sí, también doliente, sí, se vale tener dolor en el corazón, se vale llorar con el que llora, se vale reír con el que ríe, se vale dar palabras a aquel que ha perdido la esperanza, se vale decir que no estás solo, que Jesucristo va contigo, que nuestra Madre María también te acompaña, y que en este momento de rezar juntos la coronilla al bendito corazón de Jesús, el corazón misericordioso, que hoy también empezamos la novena al Sagrado Corazón de Jesús, sabemos que su misericordia es para nosotros y es para siempre. Así que unidos en esta coronilla, nos ponemos también en la presencia del Señor para pedir y poner todas estas necesidades que han sido externadas. Son algunas de muchas personas que constantemente están llamando aquí al apostolado del sembrador para pedir por esas necesidades, Rosita.
1: Así es, nos unimos en este momento también pidiendo por otra persona anónima que desde la 11:10 a.m. en Chicago se ha unido con su semilla de gratitud. Le agradecemos de muchísimo corazón a esta persona anónima que el día de hoy se une a nuestra jornada pidiendo por la salud de su esposa, la sanación emocional de su cuñada, por la liberación de alcoholismo, por el eterno descanso de su esposa, por la salud y bienestar de sus hijos. También se une pidiendo por las almas del purgatorio y por la paz en el mundo.
2: Unidos en oración, como bien lo vuelvo a repetir, ahí está otra petición, otra necesidad. Un hombre que ha dejado partir a su esposa, que se ha quedado al pendiente de sus hijos, que pide por esa necesidad que hay. Así que sigamos unidos en oración y pedimos al Señor de la Misericordia que tenga misericordia y compasión de él y que le dé el eterno descanso a su esposa y que brille para ella la luz perpetua, que descanse en paz,
1: así sea. Nos unimos en la coronilla, poniéndonos en la presencia de nuestro Señor Jesucristo, en el nombre del Padre, del Hijo y del Espíritu Santo.
2: Amén.
1: Expiraste, Jesús, pero la fuente de vida brotó inmensamente para las almas y el océano de misericordia se abrió para el mundo entero. Oh fuente de vida, insondable misericordia divina, abarca el mundo entero y derrámate sobre nosotros. Oh sangre y agua, que brotaste del corazón de Jesús, como una fuente de misericordia para nosotros.
2: En ti confío.
1: Oh sangre y agua, que brotaste del corazón de Jesús, como una fuente de misericordia para nosotros.
2: En ti confío.
1: Oh sangre y agua, que brotaste del corazón de Jesús, como una fuente de misericordia para nosotros.
2: En ti confío.
1: Padre nuestro, que estás en el cielo, santificado sea tu nombre. Venga a nosotros tu reino. Hágase tu voluntad en la tierra como en el cielo.
2: Danos hoy nuestro pan de cada día, perdona nuestras ofensas, como también nosotros perdonamos a los que nos ofenden. No nos dejes caer en la tentación y líbranos de todo mal. Amén.
1: Dios te salve María, llena eres de gracia, el Señor es contigo. Bendita tú eres entre todas las mujeres, y bendito es el fruto de tu vientre, Jesús.
2: Santa María, Madre de Dios, ruega por nosotros los pecadores, ahora y en la hora de nuestra muerte. Amén.
1: Creo en Dios Padre, Todopoderoso, Creador del cielo y de la tierra. Creo en Jesucristo, su único Hijo, nuestro Señor, que fue concebido por obra y gracia del Espíritu Santo. Nació de Santa María Virgen, padeció bajo el poder de Poncio Pilato, fue crucificado, muerto y sepultado, descendió a los infiernos. Al tercer día resucitó de entre los muertos, subió a los cielos y está sentado a la derecha de Dios Padre Todopoderoso. Desde allí ha de venir a juzgar a vivos y muertos. Creo en el Espíritu Santo, la Santa Iglesia Católica, la comunión de los santos, el perdón de los pecados, la resurrección de la carne y la vida eterna.
2: Amén.
1: Nos unimos con otra persona anónima el día de hoy que pide oración por a Luz Bautista, que tuvo una cirugía en sus brazos y que está teniendo mucho dolor en este momento en su proceso de recuperación. También por todos los enfermos, por toda la juventud, las familias, por los laicos y consagrados. También se une en oración pidiendo por la jornada aquí en el Apostolado El Sembrador y por la paz en el mundo. Otra persona, nuestra hermana Blanca, pide por Graviel y sus adicciones, por su hija Jenny para que encuentre un trabajo, por todos los jóvenes, los sacerdotes, por el Apostolado El Sembrador. También pide por las benditas almas del purgatorio y también pide por Brian y Monique, por su hogar. Y también nos unimos con una persona anónima para que Dios libre del alcoholismo a su esposo y le otorga la sanación espiritual. Padre eterno, te ofrezco el cuerpo y la sangre, el alma y la divinidad de tu amadísimo Hijo, nuestro Señor Jesucristo,
2: como propiciación de nuestros pecados y los pecados del mundo entero.
1: Nos unimos también con otra persona anónima que desde Salinas, California, se ha unido a nuestra jornada con su semilla de esperanza desde Seaside, California. Muchísimas gracias. El día de hoy pide para que se resuelva la situación migratoria de su hermana y también por la conversión de su esposo. Muchas gracias por haberse unido a esta persona anónima. Por su dolorosa pasión,
2: ten misericordia de nosotros y del mundo entero.
1: Por su dolorosa pasión,
2: ten misericordia de nosotros y del mundo entero.
1: Por su dolorosa pasión,
2: ten misericordia de nosotros y del mundo entero.
1: Por su dolorosa pasión,
2: ten misericordia de nosotros y del mundo entero.
1: Por su dolorosa pasión,
2: ten misericordia de nosotros y del mundo entero.
1: Por su dolorosa pasión,
2: ten misericordia de nosotros y del mundo entero.
1: Por su dolorosa pasión,
2: ten misericordia de nosotros y del mundo entero.
1: Por su dolorosa pasión,
2: ten misericordia de nosotros y del mundo entero.
1: Por su dolorosa pasión,
2: ten misericordia de nosotros y del mundo entero.
1: Por su dolorosa pasión,
2: ten misericordia de nosotros y del mundo entero. Padre eterno, te ofrezco el cuerpo y la sangre, el alma y la divinidad de tu amadísimo Hijo, nuestro Señor Jesucristo,
1: como propiciación de nuestros pecados y los del mundo entero.
2: Por su dolorosa pasión,
1: ten misericordia de nosotros y del mundo entero.
2: Por su dolorosa pasión,
1: ten misericordia de nosotros y del mundo entero.
2: Por su dolorosa pasión,
1: ten misericordia de nosotros y del mundo entero.
2: Por su dolorosa pasión,
1: ten misericordia de nosotros y del mundo entero.
2: Por su dolorosa pasión,
1: ten misericordia de nosotros y del mundo entero.
2: Por su dolorosa pasión,
1: ten misericordia de nosotros y del mundo entero.
2: Por su dolorosa pasión,
1: ten misericordia de nosotros y del mundo entero.
2: Por su dolorosa pasión,
1: ten misericordia de nosotros y del mundo entero.
2: Por su dolorosa pasión,
1: ten misericordia de nosotros y del mundo entero.
2: Por su dolorosa pasión,
1: ten misericordia de nosotros y del mundo entero. Padre eterno, te ofrezco el cuerpo y la sangre, el alma y la divinidad de tu amadísimo Hijo, nuestro Señor Jesucristo,
2: como propiciación de nuestros pecados y los del mundo entero.
1: Por su dolorosa pasión,
2: ten misericordia de nosotros y del mundo entero.
1: Por su dolorosa pasión,
2: ten misericordia de nosotros y del mundo entero.
1: Por su dolorosa pasión,
2: ten misericordia de nosotros y del mundo entero.
1: Por su dolorosa pasión,
2: ten misericordia de nosotros y del mundo entero.
1: Por su dolorosa pasión,
2: ten misericordia de nosotros y del mundo entero.
1: Por su dolorosa pasión,
2: ten misericordia de nosotros y del mundo entero.
1: Por su dolorosa pasión,
2: ten misericordia de nosotros y del mundo entero.
1: Por su dolorosa pasión,
2: ten misericordia de nosotros y del mundo entero.
1: Por su dolorosa pasión,
2: ten misericordia de nosotros y del mundo entero.
1: Por su dolorosa pasión,
2: ten misericordia de nosotros y del mundo entero. Padre eterno, te ofrezco el cuerpo y la sangre, el alma y la divinidad de tu amadísimo Hijo, nuestro Señor Jesucristo,
1: como propiciación de nuestros pecados y los del mundo entero.
2: Por su dolorosa pasión,
1: ten misericordia de nosotros y del mundo entero.
2: Por su dolorosa pasión,
1: ten misericordia de nosotros y del mundo entero.
2: Por su dolorosa pasión,
1: ten misericordia de nosotros y del mundo entero.
2: Por su dolorosa pasión,
1: ten misericordia de nosotros y del mundo entero.
2: Por su dolorosa pasión,
1: ten misericordia de nosotros y del mundo entero.
2: Por su dolorosa pasión,
1: ten misericordia de nosotros y del mundo entero.
2: Por su dolorosa pasión,
1: ten misericordia de nosotros y del mundo entero.
2: Por su dolorosa pasión,
1: ten misericordia de nosotros y del mundo entero.
2: Por su dolorosa pasión,
1: ten misericordia de nosotros y del mundo entero.
2: Por su dolorosa pasión,
1: ten misericordia de nosotros y del mundo entero. Padre eterno, te ofrezco el cuerpo y la sangre, el alma y la divinidad de tu amadísimo Hijo, nuestro Señor Jesucristo,
2: como propiciación de nuestros pecados y los del mundo entero.
1: Por su dolorosa pasión,
2: ten misericordia de nosotros y del mundo entero.
1: Por su dolorosa pasión,
2: ten misericordia de nosotros y del mundo entero.
1: Por su dolorosa pasión,
2: ten misericordia de nosotros y del mundo entero.
1: Por su dolorosa pasión,
2: ten misericordia de nosotros y del mundo entero.
1: Por su dolorosa pasión,
2: ten misericordia de nosotros y del mundo entero.
1: Por su dolorosa pasión,
2: ten misericordia de nosotros y del mundo entero.
1: Por su dolorosa pasión,
2: ten misericordia de nosotros y del mundo entero.
1: Por su dolorosa pasión,
2: ten misericordia de nosotros y del mundo entero.
1: Por su dolorosa pasión,
2: ten misericordia de nosotros y del mundo entero.
1: Por su dolorosa pasión,
2: ten misericordia de nosotros y del mundo entero.
1: Santo Dios, Santo fuerte, Santo inmortal,
2: ten piedad de nosotros y del mundo entero.
1: Santo Dios, Santo fuerte, Santo inmortal,
2: ten piedad de nosotros y del mundo entero.
1: Santo Dios, Santo fuerte, Santo inmortal,
2: ten piedad de nosotros y del mundo entero.
1: Oh Dios eterno, en que la misericordia es infinita y el tesoro de compasión inagotable, vuelve a nosotros tu mirada bondadosa y aumenta tu misericordia en nosotros, para que en momentos difíciles no nos desesperemos ni nos desalentemos, sino que con gran confianza nos sometamos a tu santa voluntad, que es el amor y la misericordia mismos.
2: Amén. Amén.
1: Santa Faustina Kowalska,
2: ruega por nosotros.
1: San Juan Pablo II,
2: ruega por nosotros.
1: Que por la misericordia de nuestro Señor Jesucristo, todos los fieles difuntos y las almas del purgatorio descansen en paz.
2: Así sea.
1: En el nombre del Padre, del Hijo y del Espíritu Santo.
2: Amén.
1: Amén.

0: Hija mía, escribe que cuando más grande es la miseria de un alma, tanto más grande es el derecho que tiene a mi misericordia. E invita a todas las almas a confiar en el inconcebible abismo de mi misericordia, porque deseo salvarlas a todas. En la cruz, la fuente de mi misericordia fue abierta de par en par por la lanza para todas las almas. No he excluido a ninguna.
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2: Busca la soledad, báñate en la soledad, camina en la soledad, no en el aislamiento. La soledad es un baño de pureza que nos hace más humildes, nos hace reconocer la fragilidad de nuestra

0: buenas tardes. Gracias por seguir en sintonía con nosotros. Estamos en la Hora de la Misericordia, acompañada de Alicia Sáez, y se nos ha unido, Alicia, a nuestro querido hermano Carlos Trujillo, que le damos la bienvenida también.
1: Gracias, Rosita. Aquí estamos nuevamente con ustedes para continuar con esta jornada unidos al corazón de Jesús, llevarlos a la buena nueva.
2: Así es, unidos al corazón de Jesús para llevar todo juntos, no solo nosotros que estamos aquí en esta cabina radial, sino que también usted que está en casita, usted que va en el automóvil, usted que está escuchando a través de la aplicación en su teléfono inteligente, usted que está a través del www.elsembrador.org, en donde quiera que se encuentre, donde quiera que en este momento el Señor está permitiendo también estar en la sintonía de estas estaciones de radio del Sembrador, pues también usted también puede cumplir la misión en esta jornada que ya, ¿cuánto nos faltan ya? ¿Cuántas semillitas?
0: Ya nos hace falta oficialmente 154.5, y para eso le tenemos que agradecer a una familia anónima desde Chicago que se ha unido con la semilla de gratitud, y también una familia anónima desde Salinas que se ha unido con una semilla de esperanza.
2: Y mírate que la persona que se ha llevado en el corazón la y abierto a la generosidad con la semilla de $1,000 de semilla de gratitud, también estará recibiendo un regalito muy especial. ¿Sabías
0: wow.
2: tú? ¿Qué es lo que tengo aquí yo?
0: El corazón de Jesús.
2: Así es. Está una medallita, no es una medallita, es como una piedrecita en forma de corazón, sí. Y simboliza el corazón de Jesús. Entonces, esas personas que en este momento también se van a unir a esa donación de generosidad de $1,000, va a tener el regalo de este corazoncito de Jesús. ¿Por qué? Porque también estamos en el mes del Sagrado Corazón de Jesús, en quien nosotros confiamos.
0: Así
2: y confiamos también a cada persona que se va a unir en esta hora de la tarde. Son aproximadamente 3 de la tarde con 34 minutos, hora local de California, y estamos esperando pues más personas que se unan, como ya lo hicieron, como ya lo mencionaste tú, Rosita, nuestro anónimo desde Chicago que se ha unido. También tenemos a otra persona que se unió a otro anónimo.
0: Uh-huh, así es, esta persona que se ha unido, y también otra persona que también se une con nosotros en este momento es nuestra querida Maritza desde Chicago, que también se ha unido con nosotros para poder participar en la motivación a esta jornada unidos al corazón de Jesús. Llevamos la buena nueva, así que muy buenas tardes, Maritza, gracias por estar con nosotros.
3: Buenas tardes, Rosita. Buenas tardes, Alicia. Querida audiencia, buenas tardes, gracias por estar aquí con nosotros, y por supuesto es una bendición unirnos como esa gran familia en este día de jornada, y pues vamos todos unidos al corazón de Jesús. ¿Cómo
0: Así
3: están,
0: es.
3: Querida familia?
0: El día de hoy pues estamos bendecidos en este día de jornada que está dedicada a nuestro padre espiritual San José, y cuántas virtudes podemos recibir de este gran santo que podemos practicar y aplicar a nuestra vida. Aquí estamos como la gran familia que somos. Estamos con Carlos Trujillo, Alicia Sáez, Maritza y por supuesto su servidora Rosita aquí para motivarles, para unirnos en oración por cada una de sus peticiones, así como lo acabamos de hacer en el rezo de la coronilla, y por supuesto motivar a esos corazones. Lo hemos escuchado en las peticiones, Alicia, Carlos y Maritza, la necesidad de la gente, y eso no nada más lo escuchamos durante jornada, sino que lo recibimos todos los días, y el apostolado El Sembrador se ha convertido en un espacio de apoyo, de consuelo para aquellas personas que están pasando por dificultades en la vida, por retos en la vida, y sabemos de que con Dios pues podemos salir adelante, Alicia.
2: Así es, Rosita, y bueno, yo mencionaba que teníamos también a otro anónimo, Rosita, uh-huh. Que nos ha hecho la gratitud de hacer esa donación de $500, Semilla de Esperanza, a la cual también, cuando tú nos dices, estamos, está Rosita, está...

0: Marisa, vía telefónica desde Chicago, Illinois. Está también Carlitos y su persona, mi persona, Alicia. Y yo digo, es que no estamos aquí solitos. Hay miles y miles de personas escuchando también. Y sé que usted también que está en la sintonía, está en oración. Usted que ya dijo, aquí está mi aportación, como lo ha hecho pues esos dos anónimos que se han unido en esta hora de la misericordia, y que también está en oración, porque muchos también de estas personas que han tomado la decisión dicen, yo estoy orando para que cumplan la meta. Amén. Hay una meta que cumplir. La meta de esta jornada, ya estamos a simplemente 155 semillas más y media, ¿no?
1: 154.5
0: semillas para poder cubrir esta meta, y ya nos quedan pues unas horas de este día, el día de mañana y el viernes, y ya terminada, porque esta jornada es de una semana. Así es que hay que apresurarnos, hay que tomar pasos agigantados para poder cumplir la meta. ¿Por qué? ¿Por qué usted piensa? ¿Por qué Carlitos piensa que es urgente y necesario tener estas estaciones de radio de Esne el Sembrador, que comenzamos con 15 minutos hace más de 40 años y que hoy tenemos programación 24/7 que está llevando el mensaje de salvación? ¿Por qué usted cree que es importante?
2: Es importante porque a través de todas las emisoras se está llevando la esperanza, se está llevando la misericordia que Dios tiene para cada uno de los que nos escuchan. Y realmente para nosotros es un gran compromiso.
0: Así es, un compromiso muy grande, que tan compromiso es de que no solamente estamos aquí localmente, tenemos Vegas, tenemos Chicago, y Marisa nos puede también dar ese pequeño testimonio de cómo esta estación ya por más de 17 años que está abierta a todo Chicago y que está llevando bendición. Marisa, cuéntanos un poquito.
3: Así es, mi querida Alicia y cada uno de ustedes y audiencia. Radios aquí locales en nuestra programación, pues precisamente esta jornada que hoy estamos, ¿verdad?, unidos, lo tuvimos en Chicago hace 5 años. Le llamamos Guardianes de la Fe, porque teníamos ciertas horas de programación a través de las 7:50 AM y esa estación estaba siendo rentada. Y ahora, gracias a Dios y a la misericordia y la bondad, como dice, la generosidad de los que se han unido, dieron dar una semilla de misericordia, una semilla de gratitud, una semilla de sacrificio, una de júbilo, lo que Dios le haya puesto en el corazón para que esta radio se pudiera comprar, esta estación, la 1110 AM. Y ahora, gracias a Dios, tenemos programación local, más horarios, personas que no sabían especialmente de este bendito apostolado que evangeliza 7 días, 24 horas, como ya lo decía Alicia, a través de estos medios de comunicación. Muchos testimonios donde querían quitarse la vida, donde personas que el Señor ha restaurado su matrimonio, su vida, su familia, su trabajo, que han dejado esos vicios, han dejado quizás la vida, ¿verdad?, mundana, como podríamos decir. Y esto es gracias a las jornadas también y a este bendito apostolado que 7 días, 24 horas, donde unos duermen, pero otros están trabajando. Otros están pues desviados, ¿no? Y necesitan esa palabra de aliento y esa motivación, como hoy justamente estamos unidos al corazón de Jesús. Y para eso, pues, nos invita a vaciarnos, llenarnos, pero del amor de Jesús. Y en este mes,
0: Marisa,
3: no se diga.
0: Llenarnos del amor de Jesús, que es lo que queremos aportar, lo que queremos llevar. Sí. O sea, nos has dicho, hay necesidad, hubo necesidad, hay familias que han sido rescatadas por la palabra del Señor. Hay familias que han sido sanadas por el poder del Señor, sí, Jesús. Por eso hay que seguir adelante, porque hay todavía muchas más personas, Rosita, que ahí están, quizás en este momento queriéndose quitar la vida, y así que es. En un momento quizás, y yo digo que es diocidencia, que prenden el radio en su carro y que están escuchando que hay una programación que lleva esperanza, que aún no le toca su tiempo, que aún el Señor tiene un plan para su vida. Así es que por eso es importante llevar pues este mensaje. En esta jornada estamos acudiendo también a la intercesión de San José, que también vivió momentos muy tremendos, momentos muy difíciles en su vida, Rosita.
4: Así es, San José, que nos enseña muchas virtudes en la cual nosotros podemos aplicar en nuestra vida diaria, virtudes que nos ayudan a seguir caminando hacia adelante, virtudes como justicia y integridad. Sabemos de que pues fue un hombre justo, ¿no? Enfrentando pues así la noticia, ¿no? De que pues María estaba embarazada. Y pues en aquel entonces no estaban formalmente casados todavía, entonces estaba pues pensando para salvarle la vida a María, pues dejarla, ¿no? Tomar esa decisión para salvarle la vida a ella y al niño, ¿no? Al niño Jesús. Pero vemos de que siendo un hombre justo, ¿no? Y un hombre obediente a la palabra de Dios también, que es otra virtud que podemos aprender de San José, pues él toma esa decisión para poder tomar a María, tomar a Jesús y cuidar de ellos.
0: ¿Por qué, Rosita? Porque en un momento de su vida escuchó la voz de Dios, como muchos de ustedes también están escuchando la voz de Dios en este momento, que le está diciendo, pues, oye, únete a esta jornada, únete para que podamos, tú y yo te escojo a ti como ese instrumento y llevar esa buena noticia a los corazones. Así escuchó la voz de Dios San José en un sueño, que el ángel lo visita y le dice de parte de Dios, oye, José, no tengas miedo. Hoy también te dice a ti, Mario, María, Aurora, no tengas miedo. No tengas miedo porque aquí hay un plan perfecto de Dios para tu vida. Así es que primero lo que le dijo el ángel, no tengas miedo. Toma a María y acéptala como tu esposa, porque el hijo que tiene en sus entrañas, tiene en su vientre, es el hijo de Dios. Imagínate qué reto. Así como nosotros también, que muchos somos padres de familia, Rosita todavía no, pero pues en un futuro primeramente Dios sí, Carlito ya, y Marisa tampoco, pero primeramente Dios, ¿verdad? Tenemos hijos espirituales, ¿no? Los que no tienen hijos de sangre. Pero así mira, es muy, muy importante reconocer, ¿verdad? Y imitar a San José, que él, ¿qué es lo que tuvo? Es la virtud de la honestidad, como bien lo dijiste, la virtud de la humildad, aceptar hacer la voluntad de Dios, es tener un corazón humilde, sencillo y dispuesto a tomar cualquier reto. Hoy el reto es para nosotros. Estamos anteriormente dándole gracias al Señor porque dos personas se unieron. Hay necesidad de muchas más personas. Necesitamos más personas que se unan a esta jornada. ¿Para qué? Para poder llevar también el mensaje, para dejarles entender que cuando nosotros escuchamos la voz de Dios, como lo hizo San José, nuestra vida puede tener una transformación, nuestra vida puede tener un cambio en medio de los retos, en medio de las dificultades, de las pruebas, porque para San José no fue fácil tener ese reto de ser el padre adoptivo del Hijo de Dios. Fue un reto muy grande, ¿no? Y que comenzó desde que estaba María embarazada, ¿no? Cuando tuvieron que huir, para que tuvieron que también a salvar a ese niño, cuando también nos dice San Marcos y la historia de la huida a Egipto, ¿no? Que iban a matar al niño Herodes, que lo quería matar, y José tuvo que tomar el discernimiento de hacer el bienestar para esa familia. Así es que hoy también el reto es de nosotros. Tenemos que nosotros tomar la decisión, ¿verdad? De poder ser esos instrumentos como José lo hizo, ¿verdad? Con su sí, con ese instrumento que Dios hoy está permitiéndote a ti, te está escogiendo a ti en este día, para que tú también, que has conocido el amor de Dios, que estás siendo transformado por el poder sanador del amor de Dios, puedas también ser ese portador de esperanza para muchas personas que aún necesitan también tener ese encuentro con Cristo, Carlitos.
2: Así es, muy importante. San José es el representante exacto para todos nosotros como católicos de ver que prestó toda su persona para proteger a nuestra Santa Madre de Dios, María.
0: Así es.
2: Y aceptó el reto, así como nosotros también aceptamos el reto de estar aquí las horas que tenemos que estar, las horas que tenemos que viajar para poder estar aquí ayudando a este ministerio para que siga adelante las 24 horas. Pero en esta ocasión de una semana de jornada, pues es para mantener todo el equipo que es necesario esté las 24 horas, los 7 días de la semana, funcionando como debe de ser, ¿verdad?
4: Amén.
2: Para poder llevarles esa voz de esperanza, esa voz de misericordia, esa voz de generosidad de ustedes, esa gratitud, ese sacrificio y ese júbilo de poder ayudar a Dios. Y usted lo puede hacer a través de estas semillas que hemos estado mencionando y que sirven, como dije al principio, para reparar en esta ocasión. Así que les agradecemos que sigan llamando, tal vez no ahorita, ¿verdad? Tal vez más tarde. Pero también invito a los anónimos, porque yo soy el padrino de los anónimos.
0: Así es. 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
0: 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Marcándonos nuestro número de teléfono y comprometiéndose, porque ¿tienen que tener el efectivo en este momento, Rosita?
4: No, no tiene que tener la cantidad completa de su donativo. Nada más es el compromiso que usted hace con el Señor el día de hoy, el compromiso de convertirse en ese instrumento del mensaje de Dios, en ese evangelizador, para poder seguir llevando esta palabra de Dios que trae consuelo, que trae esperanza, que trae fe, que trae ánimo a nuestros queridos hermanos y hermanas que escuchan nuestra estación 24 horas al día, 7 días a la semana. Sabemos de que ha sido un oasis el apostolado del sembrador para muchos corazones, y esa es la misión. Queremos que todos se salven y que nadie se pierda. Eso nos incluye a nosotros también. Entonces, unirnos en oración, pero también en acción, Maritza, para que así podamos continuar. Nos hacen falta 154.5. Estamos oficialmente en cuenta regresiva con otra semilla más de esperanza. Completamos una de gratitud y bajamos a 154, y nos hacen falta nada más 2 días y algunas horas, Maritza, para poder cumplir esta meta de radio. Así que a unirse, Maritza.
3: Así es, y llamando al número 773-777-7773. Y saben, algo que me encanta es usar la aplicación de ESNE El Sembrador, porque ahí usted puede estar escuchando ESNE Radio y a la vez usando su teléfono, yéndolo a la opción donde dice jornada, presione sobre esta opción y luego lo va a llevar la cantidad que usted quisiera donar el día de hoy. ¿Quiere usar su tarjeta de débito, de crédito, Mastercard, Visa, American Express? Bueno, lo que usted está dentro de Estados Unidos, México o desde otro lugar. Y aquí puede seleccionar su compromiso en dólares. Misericordia, 350, esperanza, 500, generosidad, 750, gratitud, $1,000, sacrificio, 2,500, júbilo, 5,000, otra cantidad. Desea hacer su donación en mensualidad, hasta eso, ahí le escribe su nombre, su domicilio, la ciudad, el estado, código. Y luego ahí sus peticiones también, familia, y cómo nos sintoniza a través de las diferentes estaciones de radio. Si vive en Las Vegas, si vive en Los Ángeles, en Chicago, en otros estados y ciudades. Y ahí es fácil y en el momento recibimos su donación, familia.
4: Súper fácil y sencillo, fácil. Diferentes maneras de poder unirse. Y en esta hora de la misericordia nos quedan aproximadamente 9 minutitos y solamente 2 personas, 2 familias se han unido en esta hora de la misericordia. Seamos esos promotores de la misericordia de nuestro Señor Jesucristo, por supuesto a través de la intercesión de San José, que es terror de los demonios, que es patrón de nuestras familias. Así que una únanse ya marcando al 773-777-7773 aquí en los Estados Unidos. Y en México, ¿a qué número, Alicia?
0: A México se pueden unir al 33 47 37 63 26. Hablando de San José como terror de los demonios, pues sí, porque fue José ese humano que, la verdad, tomó ese reto de ser parte de esta familia de Nazaret, la Sagrada Familia, y que el demonio no pudo nada contra él. ¿Por qué? Porque en su corazón sencillo, en su corazón humilde, siempre escuchaba la voz de Dios y obedecía, como tú también estás obedeciendo en este momento, porque estás escuchando la voz de Dios que te está invitando a ser parte también de esta jornada. Así es que no desaprovechemos esa oportunidad, dejemos que San José, que es también el patrono de nuestra Iglesia Universal. ¿Sabías tú que en el año 2020, su santidad el Papa Francisco, de feliz memoria, otorgó una carta apostólica dedicada a San José, corazón de padre, y que lo hizo recordando los 150 años que se celebraba de aquel momento en donde se declara a San José como patrón de nuestra Iglesia Universal, de nuestra Iglesia Católica? ¿Qué les parece?
4: Así es.
2: Bueno, pues interesante. Y también estaba yo observando aquí la palabra en Mateo 15, Mateo 22, del 15 al 22, darle el tributo al César. ¿Han escuchado esa palabra de Dios?
0: Dale César lo que es del César y a Dios lo que es de Dios. Dios.
2: Justamente. Y que dice que los maestros, cuando escucharon eso, se fueron y se alejaron. Comprendieron que para Dios es muy importante ayudar al prójimo.
0: Así es, cuando nosotros decimos darle a Dios lo que es de Dios, pues es darle nuestra voluntad, darle nuestro todo. Corazón generoso, darle esa oportunidad que Él, bueno, nosotros estamos teniendo la oportunidad que Él nos está regalando de ser los instrumentos. Así es que nos hemos quedado con dos personas que se unieron en esta hora de la misericordia. Vamos por la tercera, así que tú puedes ser una de ellas. No lo dudes más, no pienses más, no tengas miedo. Sé valiente, como San José también fue valiente y tomó todos los retos y salió adelante. Porque me encanta, porque también se le dice el patrono del buen morir. Uh-huh. ¿Y sabes por qué se le dice el patrono del buen morir?
4: No.
0: Bueno, déjenme contarles, se le dice el patrono de buen morir porque San José muere en los brazos de María Santísima y de Jesús. Oh, así no. Es que fue quizás un momento muy, muy hermoso, muy doloroso también, porque sí. Pues toda muerte pues sí duele, ¿no? Porque es un desprendimiento, como lo hemos dicho anteriormente, ¿no? Estamos también llevando el consuelo a nuestra querida hermana, que también su esposo falleció. Sandy, ¿no?
4: Sí.
0: Y que en este momento pues también estuvimos orando mucho por Brian, pero el Señor tiene su plan y los planes del Señor son perfectos. No hay que cuestionar lo que Dios tiene preparado para nosotros. Así es que estamos pidiendo.
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0: Bendiciones para todos. Gracias.
4: Bendiciones. Quédense con nosotros. Ahorita le cedemos los micrófonos a nuestra querida Francis y desde Moreno Valley, aquí en Chatsworth, a mi tocaya Rosita y a mi querida hermana Ruth. Sigan en sintonía porque estamos en Jornada.

0: Hola, ¿qué tal, amigos, amigas? Ya estamos aquí todos en cabina. Nueva hora, nuevas personas aquí en cabina. A ver, chicas del coro.
1: Chicos
0: del coro. Eso. Y bueno, no me encuentro sola, su hermana en Cristo, Francis Jiménez, desde Chatsworth, California. Unidos al corazón de Jesús en esta jornada, llevamos la buena nueva. Y bueno, saludando aquí a las muchachas. Chicas, ¿cómo están?
1: Bendecidas, agradecidas y bien bellas a los ojos de Dios.
0: Eso.
2: Gracias a Dios, muy bien. Les saluda a su hermana en Cristo y amiga Ruth Delgado, aquí de visita con nuestra querida amiga Francis.
0: Eso, la visita de 1670M.
3: Yo también grito porque soy de la 1670.
0: Porque es de los guapos, dice.
1: El guapo de Perris.
3: El guapo de Perris.
2: Le toca al chico presentarse.
3: Pero ahora, gracias. Mi nombre es Carlos Trujillo, aquí estamos con este grupo hermoso de mujeres, acompañándonos una vez más para esta jornada que ya estamos a tiempo overtime, como se puede decir en inglés, ¿verdad? Ya sobre tiempo. Y necesitamos que nos llamen al 773-777-7773 para cumplir con nuestra jornada del día de hoy.
0: Bueno, ya tienen el número, amigos, amigas, que acaban de sintonizar o que ya sintonizaron la hora anterior. Bueno, pues ahora estamos aquí nosotros como equipo, como grupo, porque somos una gran familia de Dios nuestro Señor. Y ustedes se preguntarán, ¿por qué quieren que llamemos a este número de teléfono? ¿Qué es lo que está pasando? Ya me emocioné, no me quiero bajar del carro a ir de shopping porque quiero que Ruth nos diga qué es lo que está pasando ahí en cabina.
2: Bueno, pues aquí estamos en una mini jornada, unidos al corazón de Jesús, para llevar la buena nueva hasta tus hogares. Bueno, pues como ya saben, ya conocen ustedes, ¿verdad? Bueno, los que ya conocen, porque también sabemos que hay cada día hay nuevas personas que sintonizan la radio a través de la aplicación, a través de su sintonía en su carro, en su casa, en un radio. Pues bueno, pues estamos aquí, Esne El Sembrador, tu radio amiga, tu estación favorita. Pues cada cierto tiempo se hacen jornadas, y esta jornada es muy corta, es de solamente una semana. Y en esta semana pues se piden muy poquitas semillas, pero como el que escucha piensa que el otro va a dar porque son poquitas, entonces dice, pues yo no doy, el otro va a dar, y ya se completaron. Y todos están pensando lo mismo, yo creo. Y pues estamos tratando de recibir tu colaboración, las semillitas, para llegar a la meta el día de hoy. Rosita, vamos a comentarles lo que son las semillas, cuántas semillas se hacen.
1: Claro que sí, pues mire, las semillitas es así. Si alguien me pregunta, ¿qué es una semilla? Bueno, una semilla es una donación que se hace un compromiso, y ¿qué creen? Que es un año para dar la semillita que tú escojas. Por ejemplo, hay semilla de misericordia, que son 350, semilla de esperanza, 500, semilla de generosidad, 750, semilla de gratitud, $1,000, semilla de sacrificio, 2,500, semilla de júbilo, 5,000. Así es que tú escoges, pero lo que Dios toque tu corazón. Así es que si no puedes esas cantidades, pues también se recibe lo que tu corazón te dicta, y además tus posibilidades. Estas cantidades tú vas a escoger, tienes que llamar, dar tu nombre, tu teléfono, tu dirección, y es un compromiso que vas a hacer. Te dan un año para que pagues esa semilla o ese compromiso, así es que ahorita no tienes que tener el dinero, simplemente tienes que hablar y hacer un compromiso, pero eso que te salga de tu corazón. ¿Y sabes para qué es? Es para arreglar las estaciones en diferentes lugares, porque de verdad que sí se necesita. Son $700,000 lo que se necesita para arreglar estas estaciones.
2: Sí, esos son los gastos mensuales, uh-huh, ¿verdad? Pero para eso se hacen estas jornadas, para arreglar las diferentes estaciones que hay en diferentes lugares. Como ahorita se está haciendo para arreglar la de Chicago, la de Utah, La de San Diego. ¿Sí?
0: Así es, amigas, amigas. Francis. Estamos arreglando estas estaciones. Necesitamos el apoyo de multitudes de personas que están sintonizando en este momento. Y por eso nos emocionamos. Ahora sí que nos ponemos bien contentos, bien felices, porque sabemos que en esta jornada contamos con tu apoyo. Sabemos que tú nos vas a ayudar. Y bueno, las cantidades ya las estaba dando nuestra amiguis. Así que vamos, muchachas, vamos a dar esas cantidades. ¡Claro que sí! ¡Vamos! A ver, vamos por la de júbilo.
2: $350.
0: No, no. No, ¿qué
2: pasó? ¿Qué pasó? Me la cambiaste, pues. empezamos al revés.
0: Claro, claro. Es que en esta es en el radio. Lo hizo siempre a propósito, las cosas van para diferentes. Sí, para ver si están escuchando. A ver quién dijo en la radio. ¿Qué? ¿De júbilo de 350?
2: Ahorita doy de júbilo.
3: Ah, ya van pues, a llamar.
0: Bueno, déjeme decirle que la de júbilo son de 5,000. ¿Y la tienen que dar todo ahorita, amiguis, o cómo no, es eso?
1: No, claro que no.
3: Tiene plazos.
1: Uh-huh, tienes.
0: ¿Cuándo? ¿Cómo la pueden ir dando? A ver, cuéntanos.
1: Pues mira, yo lo que hago, bueno, yo aquí tengo mi secretito. Ah, agarro una tarjeta.
0: Que acabo, nadie nos escucha, no, nadie nos escucha, ¿eh? Nadie. Ni Ruth ni Carlito.
1: No, yo no.
0: A ver, cuéntanos.
1: Pues mira, yo lo hago así. Yo tengo una tarjeta que agarro sin intereses y allí en ese hago mi división. Por ejemplo, escojo la cantidad que Diosito me toca mi corazón y hago la división y cada mes me lo quitan automáticamente de esa tarjeta. Así es que así lo hago yo y de verdad que les puedo decir que Dios nos ha bendecido. No quiero decir que si das $100 te va a dar Dios 200, ¿verdad? No, tampoco, sino
0: aclarando,
1: en bendiciones, sino que también en bendiciones necesitamos saber que Dios nos ama con todo el corazón y Dios nos puede bendecir en nuestra familia, en nuestros hijos, en nuestro esposo, esposa, y más que todo, pues queremos ver a nuestros hijos sanos, libres de drogas, de enfermedades, y esta es la oportunidad de conocer más a Dios.
0: Ay, así es que ¿quién no quiere hijos sanos, verdad? Ah, que no usen drogas. Ahorita en todas partes, en las escuelas, en todos lugares, está ahí. Ay, no, más es para relajarme tantito, mom. No pasa nada, ¿verdad? Yo he oído esos comentarios.
1: Pero ¿sabes qué? Para mí, lo más peligroso y lo más feo, que se quiten su vida, ¿verdad? Por la ansiedad, depresión, la juventud. Y ahorita lo que está pasando mucho. Así es que, pues, no queremos que vaya a pasar eso en nuestras familias. Porque es algo doloroso para mí, pues, para la juventud también.
0: Así es, amigos, sí, amigas, y Carlitos, tenemos que ponernos manos a la obra, definitivamente.
3: Así es, como siempre, llamen a ese número que se les ha dado al principio y así ponerse y unirse a esta gran familia a través de sus donaciones y también para lo muy importante de las reparaciones que se tienen que estar haciendo estas estaciones para que estén las 24 horas, los 7 días de la semana, y eso es verdaderamente bastante difícil, pero con la voluntad de Dios y que el Espíritu Santo esté en medio de nosotros, ustedes responderán y ustedes han respondido, porque cuando Cristo solicita, aquí venimos nosotros y les pedimos que se unan para poder seguir adelante las 24 horas, así que sigan llamando a ese teléfono porque sí necesitamos llegar a esa meta que tenemos para este fin de semana o viernes prácticamente, las 154. Ahora tienen que ser como unas 125 en lo que resta de este día, porque así lo creo yo, por fe.
0: Amén. Y bueno, solamente nos faltan dos días, y solamente hemos mencionado la de júbilo, que son 5,000. Así que usted la puede ir dando poco a poco, como nos dijo Rosita, poco a poco con su tarjeta de crédito. O si no, nomás llama, de todos modos, ahorita no la tiene que dar toda, ahorita da un compromiso y tiene todo un año para dar esta semilla de júbilo. Y bueno, tenemos después la semilla de sacrificio. ¿De cuánto es la semilla de sacrificio?
2: 2,500.
0: Muy bien, una palomita, una estrellita como en la escuelita.
1: Ahora sí,
0: Ruth. Hace ratito era como que de panzazo cuando ibas a la escuela, que pasabas de panzazo. Pero ahora sí, ya, Ruth, estrellita.
2: Gracias, Espíritu Santo.
0: Eso, la fuerza del Espíritu Santo. Y bueno, después llega gratitud.
3: $1,000.
0: Ay, $1,000. ¡Uy, uy, uy! Eso, no le hace que la digan en corito. Ustedes no se preocupen. Estamos
1: Órale,
0: en
1: listo,
0: corito.
1: Para tener estrellita todo.
0: Eso,
1: ¿eh?
0: Eso. Sí, sí, sí, sí, okay. Semilla de generosidad.
2: $750.
0: Semilla de esperanza.
2: $500.
0: De misericordia.
2: $350. La más codiciada.
0: Eso, muy bien. Así que, queridos amigos radioescuchas, que hemos iniciado esta hora, que estamos felices, contentos, llenos de libertad con la fuerza del Espíritu Santo, y que estamos en esta jornada radial unidos al corazón de Jesús, llevamos la buena nueva. Hoy miércoles toda nuestra sintonía se tiñe de un color muy especial, ¿eh? Al conmemorar a San José, custodio de la iglesia y modelo de hombre justo. El Evangelio nos ha dejado palabras escritas de San José, más bien no tenemos escrita ahí en el Evangelio de San José, pero nos ha dejado un testimonio de su vida entera. Él cuidó el tesoro del Padre y trabajó en silencio para la buena nueva, para que pudiera crecer Jesús, el pequeño Jesús, Salvador del mundo. Y en esta hora de bendición, pues nos reunimos a su ejemplo. Queremos fijar nuestra mirada en los hombres ejemplares también de la iglesia, varones de ayer, de hoy, movidos por el Espíritu Santo, que deciden ser fuertes en la fe, así como los que están aquí en cabina, como los sembradores de Jesús con María, como los que se van a notar en esta hora, que son firmes en la fe, firmes Amén. En la esperanza, donde más se necesita. Así que los invitamos ya a abrir su corazón a la palabra, a caminar junto a nosotros de la mano de San José. Quédense con nosotros para escuchar esta hora de bendición. ¿Y qué les parece? Bueno, si nos preparamos para ir a la bendita palabra de Dios nuestro Señor, ¿les parece?
3: Sí.
2: Amén. Amén.
0: Bueno, así que invitamos a Ruth a que haga oración por mí, por su servidora, Francis Jiménez, que me toca dar el tema hoy en este día. Le invitamos a Ruth, si puedes hacer oración por mí.
2: En el nombre del Padre, del Hijo y del Espíritu Santo. Amén. Amén. Te invitamos, Espíritu Santo, que te hagas presente en la mente de nuestra hermana Francis, Señor, para que tú la uses como tu instrumento, para que ella, a través de sus labios, tú diga las palabras transformadoras para que lleguen hasta los hogares, Señor. Que seas tú quien hables a través de ella, para que tu palabra se haga viva, Señor. Te lo pedimos y agradecemos, invocando a la Santísima Trinidad, al Padre, al Hijo y al Espíritu Santo.
0: Amén.
3: Amén
0: y amén.
2: Amén.
0: Y bueno, amigos, amigas, la palabra de Dios que nos da libertad, que se hace carne, que se hizo carne entre nosotros, vamos a hablar sobre el tema el llamado a ser apóstoles de corazón, y que ese llamado llegue a ti, a tu vida y a tu corazón. Vamos a iniciar con esta anécdota que se llama Las manos de San José. Se cuenta que en un pequeño pueblo, la iglesia local sufrió un incendio y la hermosa estatua de San José quedó intacta. Ponga mucha atención, no se distraiga, no se distraiga, pero nada. Perdió, esta imagen perdió las dos manos. Entonces el párroco, triste por no tener dinero para restaurarla, puso un letrero de madera a los pies del santo que decía: no tengo manos, ¿me presta las tuyas? Entonces un carpintero del pueblo, un hombre trabajador humilde, leyó el letrero, entendió el mensaje, fue a la parroquia y donó gran parte de sus ganancias de esta semana para levantar un templo. Queridos oyentes, hoy el corazón de Jesús y de San José no tienen manos físicas en la tierra para sostener los micrófonos de esta radio católica. Nos preguntan hoy: ¿me prestas tus manos? ¿Me prestas tu generosidad? Sé tú ese carpintero que hoy dice sí con tu donación. Vamos a escuchar esta bella interpretación, Varón Justo, de San José.

Varón justo, San José. Varón que es nuestro padre espiritual. Varón que estuvo siempre cuidando al pequeño Jesús. Vamos a hacer este poema que dice así. En el taller del silencio, donde el alma se templa, un hombre de manos firmes, al Dios niño contemplaba. No hay discursos ruidosos, no hay palabras de arena, solo un pecho que late con el alma ya llena. San José, el carpintero, el custodio fiel, que alimentó con su esfuerzo al Dios de Israel. Él no habló en el Evangelio, su voz fue el trabajo, sosteniendo la casa desde arriba hasta abajo. Hoy nos une un latido, un mismo corazón, que nos pide en la radio llevar su bendición. La buena nueva viaja en el viento y en el aire, para que en esta tierra no se pierda ya nadie, para que todos se salven, para que nadie se pierda. Pero el viento requiere de un soporte material, de un José que provee con amor sin igual, que hacen falta grandezas y no hacen falta monedas de oro, sino un alma dispuesta que cuide de este tesoro. Presta hoy tus dos manos al humilde taller. Haz que vuele el mensaje que nos hace renacer. Sé tú ese custodio que apoya la voz de la fe y camina seguro de la mano de San José. Seguro, porque Él nos acompaña.

amigos oyentes, qué belleza saber que podemos ser como San José. Él estuvo, el cuerpo físico estuvo siempre sosteniéndolo, el de Jesús. Hoy tú también puedes sostener la voz de esta radio, de esta emisora. El poema nos recuerda el mensaje, requiere de un José que provee. Sé tú ese custodio que dice sí al Señor.

0: ese varón justo que es San José. San José, varón justo. Nuestro padre espiritual, terror de los demonios. Vamos a la bendita palabra de Dios nuestro Señor. En Mateo, capítulo 1, versículo 24. Cuando José despertó del sueño, hizo lo que el ángel del Señor le había mandado. San José no es el hombre de grandes palabras. No es un hombre de grandes discursos, sino de grandes acciones. Ser apóstol del corazón significa escuchar la voluntad de Dios en el silencio y ponerla en práctica de inmediato, de una forma coherente. José, San José, nos dice también la palabra de Dios en Mateo 2, capítulo 2, versículo 14. José se levantó, tomó de noche al niño y a su madre y se retiró a Egipto. Palabra del Señor. Muestra San José la valentía de la fe frente a la adversidad. ¿Tú tienes algún problema, alguna situación? ¿Tienes situaciones difíciles? ¿Muestras esa valentía en la fe como San José? Ser custodio de la buena nueva implica proteger la fe en los momentos de dificultad. Sí, así como estamos ahorita en estos momentos difíciles de guerra, que no hay paz, en estos momentos en que los jovencitos se sienten, decían como las redes sociales, como chuchos, ¿verdad? O pierden la vida, nos decía Rosita. Necesitamos estar valientes, valientes como San José. San José, ese hombre valiente, que se levantó, tomó al niño de noche, a su madre, y se retiró a Egipto, que él buscó a dónde ir. ¿Has pasado esta situación tú? En que no tienes dónde vivir y andas buscando quizás un cuarto ahí con tus niños, con tus niñas. ¿O estás solo o sola? Muestra valentía de la fe frente a la adversidad. En los momentos de dificultad, en esa oscuridad de tu vida. En Corintios, Primera de Corintios 16, del 13 al 14, nos dice: manténganse vigilantes, firmes en la fe, sean hombres de valor, sean fuertes, y todo lo que hagan, háganlo con amor. El llamado de San Pablo a los varones, a las mujeres, a la verdadera hombría y fortaleza no radican en el poder o en el orgullo del mundo, sino en la firmeza de la fe, combinados con el amor incondicional. Amor incondicional. Ganemos al mal con el bien. En Proverbios 27, el justo camina en su integridad. Dichosos sus hijos que siguen sus pasos. Ten confianza en Dios. A lo mejor tú dices, es que ya estoy cansado, ya estoy cansada. Pido y pido por mis hijos. Y escucho la radio católica, escucho la misa, escucho buenos días en el camino, tardes de fe. Tú persevera, persevera, persevera, porque la palabra de Dios nos dice, después de ser aprobado, recibirás la corona de vida que Dios prometió a los que le aman. Ten confianza, porque para Dios nada es imposible. Vemos la palabra de Dios como el fruto del corazón y el trabajo de las manos. En Lucas capítulo 6, versículo 45, el hombre bueno, del buen tesoro de su corazón, saca lo bueno, porque de la abundancia del corazón habla la boca. San José santificó su taller de carpintería porque su corazón estaba lleno de Dios. Todo trabajo o servicio que hacemos cobra valor cuando brota de una profunda unión con el corazón de Jesús. Así que, amigos, amigas que estamos en sintonía, tenemos también tantos ejemplos de los santos también. Tenemos San José Sánchez del Río, valentía radical de defender a Cristo Rey hasta dar su vida. Él decía, nunca había sido tan fácil ganarse el reino de Dios. Y aún ahí, aunque le cortaron sus piecitos de sus pies de abajo, sí, de su planta del pie le cortaron. Y él decía, nunca había sido tan fácil ganar el reino de Dios. Y también el beato Carlo Acutis, un joven varón moderno que puso sus talentos digitales para propagar el amor a la Eucaristía. Un santo de nuestros tiempos, San Juan Pablo II o San Pío. Enfoques de hombres que a través de su entrega incondicional se convirtieron en padres espirituales para millones y millones y multitudes. A lo mejor tú dices, bueno, ahí en la parroquia está un párroco que es casi santo. O una compañera también que dices, no, esa compañera, no, ya está su agua bendita. ¿Verdad? De tanta santidad. Y así hay tantos y tantos santos. Todos los días estamos, día con día, miles y miles de santos. Y es que todos nacimos, amigos, amigas, para ser reyes, santos y profetas. Y vamos a ver en este momento, vamos a escuchar, mejor dicho, ¿verdad? Un ejemplo ahorita de la actualidad. De en la actualidad, porque hay papás, mamás, pues todos, ¿verdad? Que trabajamos, que llegamos quizás a casa a lo mejor cansados, ¿verdad? Que dicen, ay, ya llego y ya no quiero arrimarme a lo mejor a ayudarle a mi hijo en la escuela. Hay a lo mejor que dices, ay, no, mi nietecito no quiero o que me haga ruido o algo. Por eso vamos a escuchar a continuación este poema.
1: ¿Cuánto ganas por hora, papá? Con voz tímida y ojos de admiración, un pequeño recibía a su padre al término de su trabajo. El padre dirigió un gesto severo al niño y dijo, «Mira, hijo, esos detalles ni tu mamá los conoce. No me molestes que estoy muy cansado». «Pero papi», insistía, «dime, por favor, ¿cuánto ganas por hora?». La reacción del padre fue menos severa. Solo contestó, 10 pesos la hora. Papi, ¿me podrías prestar 5? Preguntó el pequeño. El padre montó en cólera y tratando con brusquedad al niño le dijo, ¿así que esa es la razón de saber lo que gano? Ve a dormir y no me molestes más.

0: recursos. ¿Me podrías vender una hora de tu tiempo?, preguntó el niño.
1: Bueno, ahí está, ¿verdad? El niño guardando dinero para tener una hora del tiempo de papá, quizás de mamá. ¿Qué te recuerda a ti? ¿Qué estás pensando en este momento? Pensemos en un papá también que hoy llega cansado de trabajar todo el día y en lugar de encerrarse en sus problemas, decide sentarse a escuchar al hijo. Dice, yo sí le voy a dar tiempo a mi hijo. Y mi hijo está triste, pues yo le doy un consejo de fe. Reza con el niño antes de dormir. Ese hombre está predicando un gran altar. Está predicando con hechos, así como San José lo hizo con el pequeño Jesús. Está también un hermano que también dice, bueno, yo escucho la radio católica del Sembrador y yo dono, apoyo, colaboro y hago mi donación para que muchas personas se salven, ¿verdad? Está haciendo el ejemplo de San José, no está hablando físicamente, pero con sus hechos de tomar el teléfono, de marcar, aunque esté cansado o cansada, ¿verdad? Lo hace, está tomando el ejemplo de San José. Pensemos en aquella persona, hermano de la parroquia, que siempre llega antes, limpia, acomoda las sillas, arregla el sonido, forma voluntaria. Nadie le aplaude, nadie le dice su nombre al micrófono, pero su trabajo hace posible que otros escuchen la palabra de Dios en el corazón. Su fe no es de palabras, sino de manos activas y disueltas. Hoy la invitación es para ti, hermanos, hermanas. Este es el momento de mayor fuerza. Sí, donde se te invita a ti que estás en sintonía a sacudirte la indiferencia, a comprometerte con Dios. Hermanos y hermanas, no podemos seguir siendo cristianos de brazos cruzados. El corazón de Jesús nos está llamando a cada quien por nuestro nombre, a salir de la comodidad. El mundo está lleno de noticias falsas, de odio, de desesperanza, se necesita urgente, urgente, hombres y mujeres que se atrevan a ser portadores de la verdad. A los hombres que nos escuchan, les digo con fuerza, asuman su papel de líderes espirituales. No tengan miedo de mostrar su fe. Sean justos como San José. Sean valientes como los santos de nuestra iglesia. No dejen que el ruido del mundo les robe el silencio del don de Dios que nos está hablando. Es una hora de levantarse, de sacudir el polvo de la rutina, de empezar a evangelizar con nuestra propia vida, con nuestro propio testimonio limpio y con nuestro amor a diario. Por eso, en conclusión, queridos oyentes, ser un apóstol del corazón no requiere que seamos perfectos, no tiene que ser perfecto, no diga ya, cuando sea millonario, voy a llamar. No requiere que ni tengamos grandes discursos teológicos, requiere simplemente que tengamos un corazón profundamente unido, unido al corazón de Jesús. Hoy hemos aprendido de la mano de San José que el silencio puede ser más fuerte que las predicaciones cuando va acompañado de la obediencia y el trabajo honrado. Al mirar las vidas de los hombres ejemplares de la iglesia, confirmamos que la santidad es posible en día a día, que al apagar la radio, que no queremos que se apague, queremos que esté encendida, que nosotros vayamos juntos con esa certeza, con esa seguridad de que vamos rescatando almas para Jesucristo, de que vamos rescatándolo y es con tu ayuda y con tu apoyo, que podamos ser otros San José, otros hombres y mujeres justas.

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1: Así es, pues los invitamos para que nos llamen, las operadoras van a contestar y díganle, yo quiero ser parte de esa jornada. De verdad que es un privilegio, date esa oportunidad. Si tú que estás escuchando nunca lo has hecho, pues esta es la oportunidad para que llames y des esa semillita. Pues yo quiero decir
0: sí,
1: algo.
0: Sí, sí, dilo. Yo ya sabía. También Ruth, a ver, digan.
1: No, muchachos. Yo quiero decir que las semillas son de mucha bendición, porque estas semillas de verdad que son de diferentes cantidades, ¿verdad? Sí. Pero a veces las cantidades que nosotros, Dios nos toca en nuestro corazón, puede ser cualquiera. Amén. Y de verdad que dando esas semillas te vas a sentir mucho mejor cuando das que en vez de recibir. Amén. Yo para mí esas semillas son cambia vida. Esa semilla es transformación de familias. Esas semillas son sanando corazones.
0: Sí.
1: Esas semillas son familias renovadas.
0: Sí.
1: Esas semillas son cambio de vida y corazón.
0: Amén.
1: Así es que esas semillas de verdad que cambia una vida diferente. Yo lo digo y soy testiga de que ha cambiado mi vida.
0: Yo me recuerdo que por allá había una mamá que pellizcaba mucho a sus hijas, sí, mucho, pero pues, tuvo una transformación.
1: Ay, todavía me dan lloro, pero lloro de alegría porque he cambiado. Mis hijas me dicen que soy una mamá buenísima ahora. Digo, no, tampoco, ¿verdad? Porque es un proceso. Dice, tú eres la mejor mamá. Le digo, pero no pensabas eso cuando estabas en tu adolescencia. Pero la verdad que esas semillas, como les dije, transforman vidas. Y ellas, esas semillas son algo bonito. Así es que yo te invito a ti que estás escuchando, date esa oportunidad, llama y de verdad que no te vas a arrepentir. Porque esas semillas, y no nomás para ti, sino para otras familias que a lo mejor están pasando por algo en la familia. Así es que te invito para que llames y des tu nombre y tu información, ¿verdad, Ruth?
2: Claro que sí, así como dice en San Lucas 8:5, el sembrador salió a sembrar. Así tú, varón, así tú, dama, también puedes salir a sembrar. Así como Dios le dio una misión a San José, a María, y el sí de María y el sí de José es la razón por la que estamos aquí nosotros ahorita. Tú, varón, tú, dama, tú también tienes una misión. Esa misión es también para que tu hogar renazca, para que tu hogar tenga una transformación, así como la ha tenido mi hogar también, así como el de Rosita. Uh-huh. Es verdad, como decimos, lo que compartimos a través de lo que recibimos, ¿por qué no vamos a quedar con lo que recibimos? A través del 73, pues, a mi esposo le llega ese gran amor también, ¿verdad? Y es cuestión de reflexionar. El hombre que siempre trabajando como el de la historia también, ¿verdad? Que pues hay que llevar dinero a la casa. Y pues sí es verdad, mis hijos no necesitaban pedir los 10 pesos para comprarle la hora, ¿verdad? Porque él, aunque llegaba cansado, y eso sí lo digo recio y quedito, él jamás, dejó de darles el tiempo que él tenía, aunque estuviera cansado, jugaba con ellos, brincaba con ellos y todo eso, ¿verdad? Pero aún así, pues no, como él dice, ahora veo que podía haber dado más de mi tiempo en vez de estar buscando más trabajo. Dice, yo quería que la semana tuviera un día más para trabajar, pero ahora quiero un domingo más para servirle al Señor.
1: Amén.
2: Porque encontré, wow, en las escrituras que el hombre es el encargado y responsable de llevar, educar en la fe a los hijos, a la familia.
1: Como San José. ¿Verdad?
2: ¿Sí?
1: ¡Ay, qué bonito!
0: ¡Qué bonito!
1: Fíjese que quiero contarles algo. El otro día eran como las 11 más o menos, pasadito de las 11. Me llama una mamá angustiada y me dice, perdón por ahorita, yo sé que es noche. Dice, pero quiero que pongas en tus oraciones y quiero que les pidas a tu grupo que oren por mi hijo. Se lo acaban de llevar al hospital, dice, tiene sangre en las venas del cerebro. Dice, y estoy muy preocupada. Dice, pero perdóname porque es muy tarde. Fíjense cómo esa mamá, a uh-huh. las horas que hayan sido, sí. a las 2, 3 de la mañana,
2: wow.
1: uno como madre quiere lo mejor para sus hijos. Amén. Y pedir oración. Le dije, no, no te preocupes, llorando, no voy a decir el nombre, pero llorando, dice, por favor, dice, lo único que puedo hacer es orar por mi hijo y pedirle a nuestro Señor por él. Fíjense cómo una madre, sí. a la hora que sea, como nosotras, todas las mamás, todos los papás, también hacemos eso por nuestros hijos. ¿Verdad, don Carlitos? Está muy calladito.
0: Ay, Carlitos, cuéntenos, no, no, es que qué pasó.
3: Las mujeres son, son primeras.
2: Cuéntenos, gran caballero.
3: Y después los caballeros.
2: Ah, caballero.
0: A ver, así sigue es. El caballero. No,
3: es interesante lo que pasó Francis en esa reseña. Y los testimonios que ustedes están dando, pues eso llega al corazón de nuestros oyentes, porque más de alguno que esté escuchando, pues, y siempre he escuchado en los testimonios a través de los años, que, ay, yo no escuchaba la radio, pero mi esposa sí, y por eso es que yo empecé a escuchar, ¿verdad? Sí. Oye, y eso para uno dice... El Señor está haciendo la misión.
0: Amén.
3: Porque eso es muy importantísimo. Por eso estamos aquí, poniendo nuestro tiempo. Así como ustedes ponen su tiempo para escuchar la radio, para escuchar la palabra de Dios, para escuchar los eventos, todos los programas que se realizan durante el día, las 24 horas, los 7 días de la semana. Pues es porque ustedes, con su donación, con su semilla, es posible hacerlo. Por eso... Los invitamos que nos llame, queremos sí, irnos en que sí. sea
2: vamos
3: con
2: a darle
3: tres
2: la cuenta
3: semillas,
2: regresiva.
3: Que nos queda.
2: La cuenta regresiva.
0: De su tiempo, tesoro y talento, y talento. Como dice Noel. A ver, vamos para la cuenta regresiva que nos dejó Rosita. Ahí va, ahí va.
1: Dale, dale, dale.
3: Ya no he llamado la 1670, ni la 1460, ni la 1540.
2: Que llamen, que llamen.
3: La 1340
2: sí
3: en Denver.
2: Se puede, sí se puede.
3: La
2: sí
3: 1520.
2: Se puede, sí
1: tú
2: se
1: sí
2: puede.
1: Puedes.
3: Y Houston.
1: Aparte, a Mickey había dicho que iban a regalar el corazón.
0: Sí, a ver. Sí. Yo tengo un rosarito.
3: A partir de
0: también.
3: La semilla de 1000, la de 2500 y la de 5000. O sea, la de gratitud, la de sacrificio, de la y júbilo. Hay una medallita del Sagrado Corazón de Jesús.
0: De Jesús. Un rosarito, nomás me queda un rosarito ya de misionero, ¿verdad? Que también se le va a regalar con la Cruz del Perdón. Así que sí se puede, ahí va.
1: Y también escuché que Alicia también se va a llevar las peticiones, ¿verdad? Donde va a ir a Tierra Santa.
0: Así es, el día martes fue precisamente ayer. Ajá. Pero ella se la sigue llevando, así que sí se puede.
2: Claro
0: sí
2: que se sí. puede.

0: puede.
1: Uy, vamos a dar las cantidades, muchachas. ¿Sí? A ver, la de júbilo.
2: De júbilo.
0: 5,000.
3: Ahora sí estuve atenta.
1: Estrellita, estrellita.
3: Ajá. Maestra, ¿me da una estrellita?
1: Sí, sí, sí, sí, la estrellita. A ver, de sacrificio.
2: 2,500.
3: Sí. Otra estrellita.
1: Otra estrellita. De gratitud.
4: $1,000.
1: Eso. Estrellita, estrellita. Generosidad.
3: 750.
1: Eso. Esperanza. ¿Quién tiene por ahí esperanza? Esperanza.
4: 500.
1: 500. Muy bien. Misericordia.
2: 350.
1: Bueno, vamos a dar el número porque nos faltan como 12 minutos. Así que cantadito, cantadito para que nos vayan llamando. Acuérdese, dice de qué estación está sintonizando a través del SNE. Ah, a ver, afina en gargantas, muchachas. Ah, ahí va, ahí va.
4: Dijeron muchachas.

0: Bueno, dijimos que afinen la garganta a las muchachas porque los muchachos ya la tienen afinada.
1: Ellos siempre. Ah. Oye, Francis.
2: Bien afinada.
1: Francis, ahorita estuve pues en el Santísimo ahí una hora, creo.
0: Ajá.
1: Wow. Pidiendo pues al Señor para, por la necesidad de todo lo que nos escuchan, por radio y todo, ¿verdad?
0: Por corazones generosos.
1: Exactamente. Sí, y ya después de ahí me fui al call center.
0: Ajá.
1: Y pues miré muchos globos y todo. Y le digo, ay, me dicen, ¿quieres frutita aquí? Ay, mira, que no sé qué, lo que gustes. Y le digo, ay, ¿pero de quién fue cumpleaños? Y pues fue cumpleaños de ahí de Pati. De Pati María. Sí, vamos a felicitarla, pero...
0: Y a todas las personas que cumplen años, ¡felicidades!
1: Ya, felicidades, pues... Le mandamos que Dios la bendiga, ¿verdad? Y que gracias a Dios porque le dio un año más de vida. Pero ¿saben qué quiere de regalo ella?
0: Ay,
1: que los teléfonos no paren de sonar.
0: Ah, muy bien, muy bien. Pues es que vamos a llegar a cero. ¿Qué les parece?
1: Confiando en el Señor primero.

0: vaya, vaya.
1: Al fin. Adivinen desde dónde llegó.
2: No me digas. ¿1670?
1: No, no, no, no, no. Ah, casi, casi, pero ya van a llamar de 16. San Diego. A ver, ¿de dónde? Casi la adivinas. No, no, no, no, no. A
0: 1460.
1: Ver. Ya están llamando. A ver, 1460, llamen, llamen. ¿De dónde, Ruth?
2: De Salinas.
1: ¡Ah, la adivinó!
2: ¡Ay, no!
1: ¡Salinas!
2: ¡Otra estrellita, profesora!
1: Y bueno, es una parejita anónimos.
0: Sintonizan. Soy el padrino, soy el padrino.
2: Ah, pues que el padrino ponga otra semilla.
1: Eso, sí se puede, otra semilla, padrino. Eso. Que ponga el bolo, como en México decíamos, que el padrino ponga bolo. Bueno, nos faltan 10 minutos nada más, así que vamos a agradecerle a esta parejita desde Salinas que sintonizan 880 AM. Vamos a ver qué semillita dieron, vamos a escuchar, ahí va, ahí va, ahí va.
2: A ver, a ver, a ver, a ver, a ver.
3: Ha llegado el sembrador.
2: Gracias.
1: Eso, muchísimas gracias. Y bueno, piden oración. A ver, Ruth, para la oración. Pide por liberación de alcoholismo de su esposo. Vamos a hacer la oración breve, corta y sustanciosa, que llegue hasta el cielo, porque nos faltan 9 minutos y queremos mencionar las demás que lleguen. Esta parejita pide oración, Ruth, por liberación de alcoholismo de su esposo, para que Dios nos ayude. Dios dice que Dios
2: les ayude.
1: Ayude a su hija a sus necesidades económicas y dan gracias a Dios por su amor, misericordia, por toda la familia Ortiz Zamora. Y como dijo la amiga, estas peticiones las vamos a enviar a la peregrinación, donde va a ir Alicia Salles, se las vamos a enviar al padre Roberto Mena también y aquí en la capilla. Así que adelante con la oración.
4: En el nombre del Padre, del Hijo y del Espíritu Santo.
0: Amén.
4: Amén. Señor, tú que escuchas, tú Padre de misericordia, tú que unes el corazón al de tus hijos, tú que amas tanto, escucha los ruegos y las peticiones de esta familia generosa, a quien tú has movido este corazón por las necesidades de esa hija económicas para que ella pueda realizar sus actividades que tenga, para que no pase a tener problemas, Señor. Pero también te pedimos por el alcoholismo, Señor, por esa droga, por ese vicio que entra en los hogares y que destruye familias enteras, Señor. Toca el corazón, la alma y la mente, el pensamiento de este hombre que no ha acudido a buscar ayuda porque tiene quizás un problema desde su niñez. Este problema que lo ha tenido atrapado y él ha pensado que lo ahoga en el vicio del alcohol, Señor. Libéralo para que esa familia sea feliz, Señor. Te lo pedimos todo en el nombre de Cristo Jesús que reina. En el nombre del Padre, del Hijo y del Espíritu Santo.
1: Amén y amén. Sí se puede, sí, sí se puede.
2: Sí,
1: sí
2: se puede.
1: Puede. Sí se puede. Y vamos a marcar. A ver, amigos, amigas, ya nos quedan muy poquito tiempo.
2: En
1: como
2: corito,
1: 5 minutos.
2: El número.
1: Ahí va el número cantadito para que marque con su compromiso solamente.

0: Bueno, nos faltan 7 minutos, muchachas. Necesitamos que tú que estás en sintonía te comuniques. Necesitamos tú que estás a la escucha seas parte de esta bendición. Así que, hombres de familia, les pedimos que, a ejemplo de San José, asuman la provisión material para esta emisora. Sí, sí, sí. Usted puede llevar esta palabra de Dios con su donación hoy. Mujeres, les pedimos que, como santas mujeres del Evangelio, sostengan con sus bienes materiales este altar, un altar, podemos llamarlo así, radial, que acompaña a sus hogares. Así que no dejes para después lo que puedes hacer hoy. Llámanos ya. ¿A qué número, muchachas y muchachos?
1: 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Bueno, si marcan 6 personas y cada una da $100, también son bien recibidos, porque también así va descontando. No importa lo que puedas dar, si puedes dar 50, 100, 200, lo que tú puedas. Si no tienes la de 350, no pasa nada.
0: Yo no pierdo la fe. Va a llamar a esa persona con 5,000, porque ahorita tiene que dar un compromiso nada más. Ahorita no tiene que dar dinero, un compromiso. Así que júbilo, júbilo, júbilo.
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1: Le mandamos saludos a nuestra querida Gaby de la 1670, Gaby Otero.
10: Sí, Gaby es nuestra compañera de ahí de la estación de Moreno Valley, pues queremos mandarle un saludo. Hoy cumple sus 19 años,
1: creo, sí.
10: Sí, así es que es una jovencita que de verdad ella ha entregado toda su vida. Ella es monaguilla y también ella pues es parte de nosotros de ahí de la 1670 de Moreno Valley.
0: Bueno, y felicidades a todas las personas que cumplen años. Felicidades a aquellas personas que cumplen algún aniversario. Siga llamando en esta jornada. 773-777-7773.
10: ¿Y por qué no hacerlo? Si hoy es tu cumpleaños y estás agradecida, agradecido con Dios que cumples años, pues llama para que pues las son cosas de que no cumplimos todos los años, todos los días, ¿verdad? Sino que un año es especialmente que cumplimos años. ¿Estás agradecida con Dios? Pues llama para que des esa semilla de misericordia, de esperanza, generosidad, gratitud, sacrificio y júbilo. Si estás agradecida, llama al sembrador.